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1: Vamos a enlazarnos en este momento hasta Nueva York. Allá se encuentra Ariel Mutsasos. Él es internacionalista, colaborador en los Estados Unidos de Grupo Fórmula Noticias. Ariel, ¿qué te pareció hoy la sesión inaugural de la Asamblea General de la Organización de Naciones Unidas y lo que dice el presidente Trump sobre los cárteles, siendo México el epicentro de este crimen organizado? Te saludo con todo el afecto.
2: Igualmente, querido Pepe, y al auditorio de Fórmula, mira, me pareció, por un lado, pues muy criticable o muy serio que haya hablado de México como el epicentro de la violencia de los cárteles ante 193 estados, 193 países que forman la organización y que tienen representantes, pues por lo menos a nivel de embajador, pero muchos de ellos a nivel de ministro, incluso de presidente aquí, de jefe de estado de gobierno aquí en la Organización de Naciones Unidas. También pues me pareció fuerte que hablara de los cárteles a nivel hemisférico en las Américas, comparándolos con ISIS, con el Estado Islámico, para querer todavía más reafirmar esta conexión con las organizaciones terroristas islamistas que ha usado para pues obtener mayores poderes y para combatir también en términos de la narrativa los cárteles y señalarlos como organizaciones no solamente criminales sino terroristas. Pero te voy a decir algo. Hay que decirlo, hay que reconocer, la verdad me sorprendió muchísimo que Donald Trump reconociera en esa misma tribuna, ante 193 países, cuando no lo ha hecho públicamente de esa forma, ni en su primera gestión, ni en lo que va de esta segunda, que reconociera en el foro internacional más importante del mundo, en la Asamblea General, que es pues también el evento internacional más importante de cada año, en la colaboración y el trabajo con el gobierno mexicano, y lo dijo con todas sus letras, dijo, hemos dado grandes pasos, muy grandes pasos, o hemos tenido grandes avances, por traducir de alguna manera la palabra que utilizó. Entonces, realmente, Pepe, también me parece destacable que haya hablado así del gobierno mexicano. No lo hizo de ningún otro gobierno, hablando en términos del crimen organizado, ni tampoco en términos del hemisferio occidental, como él le llama. Habló de Venezuela frente a la presidenta interina de Venezuela, que pues pareció ni inmutarse cuando dijo que había entrado por un dictador, su ex jefe, el hombre con el que ella colaboró cercanamente, ya ha consignado lo de Cuba, pero de México habló de una forma en que no ha hablado de ningún otro país. ¿Quién sabe por qué? Me imagino que el gobierno mexicano, por supuesto, estará muy contento, pero creo que también es una buena noticia, hay que decirlo, para México, y se toma de quien viene. Con Trump hay que vivir día con día, Pepe.
1: Claro, tienes razón, y hay que entender también en qué momento político se encuentra la narrativa de la Casa Blanca en función de las elecciones que habrá en noviembre. Todo esto da la impresión de que Trump usa la tribuna de la Asamblea General de Naciones Unidas como una tribuna política para promover la ideología de su partido, el Partido Republicano, y buscar más apoyo todavía de la población estadounidense.
2: Sí, y así arrancó este discurso en esta sesión de alto nivel de Naciones Unidas, y así arrancó hace un año. Y así ha arrancado las veces que ha venido, como si estuviera dando el informe sobre el estado de la nación y no estuviera hablando de los problemas a nivel internacional. Pero en esta ocasión, aunque a eso dedicó el principio de su discurso, después como que fue alternando y sí se refirió mucho más a otros problemas internacionales, muchos de ellos que él mismo ha creado, otros de ellos pues que tienen incidencia con Estados Unidos, por ejemplo, el tema de Irán. Incluso hay que decir que después de su intervención, negociadores iraníes se reunieron con funcionarios de Estados Unidos por espacio de horas, incluso se sumaron varios estados, varios países del Golfo. Y también hay que decir que hoy es un día en el que esperemos haya terminado ya esta pugna, esta tensión que lleva pues casi 2 años, o poco más de 2 años, ya no lo sé, entre la Unión Europea, especialmente Dinamarca y Estados Unidos, por la necedad de Trump de querer hacerse con el territorio de Groenlandia y comprarlo. Finalmente, Al parecer ya no lo compró. Al parecer Dinamarca sigue siendo, teniendo la soberanía sobre Groenlandia, pero sí hay un acuerdo que le permite, le da muchas prebendas y mucho margen de maniobra sobre la seguridad a Estados Unidos. De hecho, como parte de ese acuerdo, Estados Unidos va a comenzar la construcción inmediata de dos bases militares. Se cierra la puerta a Rusia, a China y a los que Estados Unidos llama adversarios del mundo occidental. Creo que es una buena noticia también para la OTAN y para la cuestión de la OTAN, que ha sido muy atacada incluso por Donald Trump. Y por lo demás, también tuvo una reunión con estos países latinoamericanos que tienen gobiernos reconocidos como de derechas y que están agrupados en esta alianza Escudo de las Américas con los que firmó un acuerdo para sancionar de manera común a 24 organizaciones criminales. Y pues ahí el lugar principal está ocupado por todos los cárteles mexicanos, Pepe.
1: Sí, Ariel, hay un detalle. Cuando Trump se refiere al régimen cubano como un gobierno fallido que está a punto de caer, aunque no explica cómo, en ese momento los representantes diplomáticos de Cuba ante la ONU se levantaron y desalojaron el salón de la Asamblea General.
2: Así es. No es la primera vez que ocurre, pero sí es la primera vez que se los dice tan claros. Es algo, no sorprende, pero tampoco es algo esperado, porque ha habido negociaciones, ha habido conversaciones de gente de la CIA y de otros funcionarios del gobierno de Estados Unidos con el régimen en Cuba. De hecho, se había hablado de que el nieto de Raúl Castro, Raulito, como le dicen, pues ha estado en estas negociaciones o en contacto con funcionarios de Estados Unidos, y que haya hecho una declaración tan fuerte, resucita el tema de Cuba, por lo menos en los medios de comunicación nacionales e internacionales, y vamos a ver si esto tiene algún seguimiento o si simplemente lo vino a consignar por ser Naciones Unidas.
1: Y llama la atención que su discurso también se autopromueve, diciendo que merece el Premio Nobel de la Paz.
2: Bueno, pues eso ya... yo creo que no sorprende a nadie. Donald Trump, siendo el narcisista que, no digo yo, dicen cientos de psiquiatras que han publicado incluso en periódicos de mucho reconocimiento aquí en Estados Unidos, su diagnóstico público sobre el presidente Donald Trump es parte, pues vamos a llamarle, de su estilo, de su personalidad, dicen ellos, de su trastorno. Y el señor está buscando el Premio Nobel de la Paz. Vamos a ver si en algún momento lo consigue, a tal punto que María Corina Machado, la opositora venezolana, pensó que por ahí podía llegar a sus afectos y poder lograr algo que la regresara por lo menos a la arena política y a la aspiración por el poder allá en Venezuela. Por lo pronto no lo logró. Le entregó su medallita, no así el premio Nobel, porque evidentemente ella no lo puede transferir. El señor Donald Trump le agradeció unos minutos, le dio su teléfono y hasta ahí quedó. No ha vuelto a apoyar a María Corina Machado, y de hecho, pues se trajo y le dio la bienvenida hoy aquí en Nueva York a la presidenta interina, como le llaman, a Delcy Rodríguez, frente a quien habló, incluso narró los hechos de extracción de Nicolás Maduro, a quien llamó dictador en Venezuela, y ella como si estuviera hablando la historia de otro país.
1: Pues muchas gracias, Ariel. Por cierto, llegó información de que hubo una amenaza de bomba contra el edificio de las Naciones Unidas a metros de la Asamblea General, donde acudían Trump y los líderes mundiales. Después ya se aclaró que había sido falsa alarma, pero te imaginas la movilización. Supongo que tú viste algo de esto.
2: Exactamente. Vimos al escuadrón de bombas del servicio secreto, vimos a los perros, la amenaza y la aparente investigación, o por lo menos la búsqueda de algún artefacto explosivo, la presenciamos por unos minutos, no sé bien cuánto haya durado, pero incluso estuvieron buscando en el camellón de enfrente de la avenida, de la primera avenida aquí en Nueva York, que es donde está las Naciones Unidas, allí entre las calles pues 41 y 46. Lo vimos, pero tampoco es la primera vez, Pepe. No te diría que es algo muy, muy, muy común. Pero yo sí he sabido y reportado de otras amenazas de bomba estando aquí cubriendo la Asamblea General de Naciones Unidas.
1: Ariel Muchazos, te agradecemos muchísimo la crónica de lo que hoy sucedió. Vaya, que es noticia y le pega sin
2: Y
1: duda
2: lo
1: a
2: que va a suceder
1: México.
2: mañana, Pepe.
1: Claro, yo quiero ver la
2: Lo que va a
1: reacción de
2: suceder mañana.
1: mañana.
2: Sí, y además va a haber una reunión importantísima, es así, más allá de la política, importantísima sobre inteligencia artificial en el seno del Consejo de Seguridad de Naciones Unidas. Inteligencia artificial que, por cierto, Donald Trump dice que le quiere cambiar el nombre, ya se lo cambió, lo dijo en su discurso, según él, a superinteligencia. Vamos a ver quién más le llama así.
1: Superinteligencia le llama a Donald Trump. Muchas gracias. Estaremos contigo el día de mañana para tener la crónica de esto que va a suceder, sin duda importante.
2: Un privilegio siempre, Pepe. Un abrazo a ti y al auditorio.
1: El privilegio es nuestro. Gracias. Un saludo. Buenas noches. Son las 8 de la noche con 15 minutos allá en la Asamblea General de las Naciones Unidas. Nos permite una pausa muy breve. Regresamos desde el Servicio Meteorológico Nacional con los últimos datos precisos sobre el estado del huracán Polo, ya categoría 5.
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17: Las plantas de bambú pueden crecer hasta 91 centímetros en un solo día, siendo la planta terrestre más rápida.
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18: México se colocó como segundo lugar de entre los 38 países que integran la Organización para la Cooperación y el Desarrollo Económicos por el crecimiento de su Producto Interno Bruto durante el segundo trimestre del año, celebró la presidenta Claudia Sheinbaum Pardo.
19: El crecimiento del PIB en el segundo trimestre de 2026. México, 1.4. Segundo lugar de crecimiento económico en el segundo trimestre del 2026. Y nos va a ir mejor en el tercer trimestre y en el cuarto trimestre. Segundo lugar en crecimiento económico de todos los países de la Organización para la Cooperación y el Desarrollo Económico. Aún con tarifas, vamos bien.
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1: Antes de ir al Servicio Meteorológico Nacional, permítame un contacto con mi compañero Juan Antonio Jiménez. Él tiene información sobre la situación jurídica de Ernesto Ruffo Appel, el primer gobernador de oposición en México hace 30 años. quien está en prisión, le digo, acusado del delito de huachicoleo. Y no ha logrado avanzar su proceso, aunque ya tiene un amparo importante. Dinos, por favor, qué está pasando, Juan Antonio. Muy buenas tardes.
20: Gracias, Pepe. Muy buenas tardes. Y como bien lo señalas, un juez federal le otorgó una suspensión definitiva al exgobernador de Baja California, Ernesto Rufo Appel, con lo cual bien podría estar precisamente solicitando que le cambien la medida cautelar que hay de prisión preventiva oficiosa al interior del Centro Federal de Readaptación Social número 1, El Altiplano, para que pueda tener precisamente esta prisión, pero que sea domiciliaria. Con la fecha del 21 de diciembre, el juzgador determinó conceder la suspensión definitiva respecto del acto reclamado por el exmandatario, quien permanece todavía recluido en el penal precisamente del Altiplano. La decisión deriva de un amparo que promovió la semana pasada Rufo Appel para impugnar esta negativa de que la prisión preventiva se cumpliera en su domicilio. La audiencia a resolver la suspensión definitiva estaba programada para este lunes, sin embargo, no se pudo llevar a cabo y tan solo, bueno, pues a pesar de que el día de hoy ya aparece en listas en donde sí se está otorgando esta suspensión definitiva, no se publican los acuerdos para determinar exactamente qué es lo que va a ocurrir. Por lo tanto, van a tener que solicitar una nueva audiencia para que se puedan rectificar o reclasificar las medidas cautelares que ya se le impuso un juez de control del penal de El Alto. Aquí cabe destacar que con ello no significa directamente con esta resolución que sea de manera automática que Rufo Appel quede en libertad, ya que aún todavía en este proceso es largo, bien podría por parte de la Fiscalía General de la República impugnarla o bien la propia juez insistir en que continúe en prisión, pero todo esto se va a tener más adelante una vez de que se lleve a cabo esta nueva diligencia. Y que bueno, pues hace también te quiero comentar que bueno, pues representantes de Somos, Guadalupe Acosta Naranjo, el titular de este partido político, así como la hija de Ernesto Rufo Appel, Verónica, acudieron el día de hoy para visitarlo. Bueno, pues señalan que se encuentra tranquilo luego de conocer esta resolución, sin embargo, hay que esperar a que se lleve a cabo esta nueva diligencia para conocer qué es lo que va a ocurrir en este proceso que hay en contra del primer gobernador de oposición, Pepe.
1: Según la información que ha circulado entre los reporteros, ya se hablaba de que era inminente la salida de prisión de Ernesto Rufo. Por eso tú lo explicas detalladamente. Todavía falta, pero vamos a ver cómo reaccionan los acusadores, cómo reaccionan los defensores. En fin, a esta historia todavía le cuelga un rato. A pesar de que se le otorgó este amparo definitivo, esta suspensión definitiva, aunque podría ser esto apelado por quien lo acuse, es decir, la Fiscalía General de la República. Muchas gracias, Juan Antonio, muchas gracias, buena tarde.
20: Gracias, Pepe, buenas tardes.
1: Gracias, buenas tardes. Ya estamos en contacto con el Servicio Meteorológico Nacional. Está Boris Hernández, él es meteorólogo, haciendo un gran trabajo en estos días de emergencia por la presencia del huracán Polo, que ya es categoría 5. A las 6 de la tarde se tiene ya la última información que ahora nos va a comentar el propio Boris Hernández. Un saludo muy cordial de antemano, Boris.
21: ¿Qué tal, Pepe? Muy buenas noches. Te saludo del Servicio Meteorológico Nacional y en efecto tenemos la última actualización del huracán categoría 5 Polo. Este sistema se ha mantenido muy cerca de las costas del Pacífico mexicano, en esta zona, como podemos observar en esta imagen de satélite. Pero veamos cuáles son las distancias a las que este sistema se encuentra en la última actualización. La distancia es a 345 kilómetros al sur de Zihuatanejo, Guerrero, y a 580 kilómetros al sur-sureste de Manzanillo, Colima. Está muy cerca de estas costas de estos dos estados, por lo cual estará generando lluvias importantes dentro de esta región del occidente y sur del país. Hay que tomar en cuenta que es un huracán categoría 5 extremadamente peligroso, por lo cual hay que estar muy atentos a las actualizaciones de la información, Pepe. Además, déjame mencionarte que las lluvias intensas se estarán generando también para los estados de entre Jalisco, además del estado de Guerrero, el estado de Michoacán y también algunas lluvias para el estado de Oaxaca, donde estaremos presenciando los mayores acumulados que este sistema estará generando durante las próximas horas, incluso para el día de mañana. Como podemos observar, aquí su trayectoria.

0: Esta información es la que tenemos más actualizada en el Servicio Meteorológico Nacional y regresamos con ustedes al estudio.
1: Claro, claro, te agradezco mucho, Boris, pero dinos, ¿hay peligro para la población que habita en el litoral? Ya lo mencionaste con claridad, los estados de Oaxaca, Guerrero, Michoacán, sobre todo.
0: Sí, por supuesto, Pepe. Este sistema hay que tenerlo muy en cuenta. Como te comentaba, es un huracán extremadamente peligroso. También es posible que esté generando oleaje muy alto de 6 a 7 metros de altura. Incluso para mañana estamos pronosticando que el oleaje aumente incluso hasta 9 metros de altura sobre la costa de los estados de Michoacán, además de estados como Colima, Guerrero también. Estaríamos esperando que el oleaje sea alto, como te comentaba, de 6 a 7 para el transcurso de las próximas horas y para el día de mañana incluso hasta 9 metros de altura sobre los estados y de las costas de los estados que ya mencionados. Entonces, sí hay una alerta por este sistema. Estamos previendo que se den estas lluvias intensas, además del oleaje. Y bueno, peligroso es el sistema PP en sí, en general, por los vientos, por las lluvias y por el oleaje que puede estar generando a los estados, en las costas de los estados ya mencionados, Pepe.
1: Boris, finalmente te pregunto, ¿cuál es la trayectoria prevista para este fenómeno meteorológico en las próximas 24 a 72 horas?
0: Como podemos observar, Pepe, este sistema se mueve hacia el noroeste. Estamos previendo que para el día jueves se empiece a alejar ya un poco más en el transcurso del día hacia el noroeste, sobre más adentro del Océano Pacífico. Lo más importante es para el día de mañana y en las primeras horas del jueves, donde estaríamos teniendo los puntos más cercanos de este sistema sobre las costas del occidente del país. Por lo cual estaríamos esperando que para el día de mañana y durante las primeras horas del jueves tengamos el punto más cercano de este sistema.
1: Pues muchas gracias, Boris Hernández. Un saludo y un reconocimiento a todo el esfuerzo del equipo del Servicio Meteorológico Nacional, del que estaremos echando manos, si lo permiten, claro, para informar a la audiencia.
0: Claro que sí, Pepe, estamos a tus órdenes. Muy buenas noches.
1: Igualmente de este lado, gracias. Buenas noches. La Presidenta de la República, Oscar, está alertando a la gente, a los mexicanos que habitan en las costas del Pacífico, les dice que estén muy atentos.
2: El huracán Polo, ¿no?, se llama. Hasta ahora la información que tenemos es que no va a llegar de manera directa a la costa, va a estar bordeando el Pacífico, particularmente los estados de Jalisco, Colima, Michoacán. Y por favor, a toda la población de la costa del Pacífico que esté muy atento. Hasta ahora son lluvias intensas, pero el huracán puede llegar a categoría 5. Lo que pasa es que hasta el momento no se ve que vaya a entrar directamente a tierra.
1: Oscar, ¿cómo están trabajando Defensa Nacional y Marina al respecto?
3: Ya se aplica el plan DN3E en Guerrero, en Colima, Jalisco, ante la presencia del huracán Polo. Por lo pronto, la Secretaría de Marina activó un operativo con más de 13,000 elementos que están ya en alerta en 8 estados del Pacífico. La Comisión Federal de Electricidad también dice estar preparada para atender cualquier posible afectación al suministro eléctrico provocada por el huracán Polo, en concreto en los estados de Guerrero, Michoacán, Oaxaca, Jalisco y Colima. La Cruz Roja también, como siempre presente, ya ha desplegado 679 elementos en entidades que podrían verse afectadas.
1: También Protección Civil refuerza la protección y la vigilancia en Michoacán y Guerrero, justamente por el paso del huracán. Y hay un dato muy interesante. Polo está dentro del top 3, los tres principales huracanes que han cobrado más fuerza en menos tiempo. Creo que se lo explicábamos hace un rato. Se tardó 36 horas en pasar de tormenta tropical a huracán de máxima categoría. El fenómeno meteorológico cobró la mayor fuerza en las últimas 12 horas. Eso también hay que decirlo. Recientemente esto solo había ocurrido con otros dos ciclones en el Pacífico mexicano. Patricia, en el año 2015, pasó también de ser tormenta tropical a huracán categoría 5 en tan solo 24 horas. Y Otis, ¿quién lo va a olvidar?, en 2023... pasó igualmente de tormenta tropical a huracán categoría 5 en 12 horas.

0: Patricia tocó tierra en las costas de Jalisco y Colima, pero perdió fuerza al encontrarse con el sistema montañoso de Occidente. Otis llegó con toda la furia a las costas de Guerrero, devastando el puerto de Acapulco en uno de los peores episodios de un desastre natural en México. Regresaremos después de un corte para explicarle lo de los teléfonos celulares. Volvemos.
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9: Meta lanzó Muse, su primer agente de inteligencia artificial personal diseñado para realizar tareas desde WhatsApp y no solo para responder preguntas. Es capaz de ayudar a las personas a organizar pendientes y proyectos, así como convertir objetivos de largo plazo en planes de acción. Por lo que el usuario solamente tiene que indicarle lo que necesita y el agente actúa en su nombre. La herramienta aprende de las conversaciones y recuerda lo que es importante para cada usuario. Puede realizar tareas como enviar correos electrónicos, reservar viajes, abrir un navegador y completar formularios. Además, se caracteriza porque puede utilizarse como una conversación de mensajería, tanto desde la aplicación Muse o directamente desde WhatsApp, y puede continuar trabajando aunque el usuario cierre la aplicación. Y en casos como el envío de un correo o antes de realizar una compra, primero solicita aprobación. La seguridad y la privacidad de la gente están garantizadas en la nube con Muse Secure VM. Soy Aide Rivera. 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
0: Algo habíamos adelantado. La Secretaría de Educación Pública publica este día en el Diario Oficial de la Federación el acuerdo para restringir la utilización de celulares y pantallas en las escuelas públicas y privadas en nivel básico y en nivel secundaria. ¿Cuáles son los límites que está estableciendo la Secretaría de Educación Pública? Uno, le van a dar a las escuelas 180 días naturales a partir de la entrada en vigor para emitir o armonizar las disposiciones correspondientes. Se las digo, son 10 puntos clave. Uno, restringen celulares y otros dispositivos, hablo los iPads, todo eso, durante toda la jornada en educación básica a partir del 3 de noviembre. Permiten el uso para actividades educativas previamente programadas o bajo orientación docente. En el punto 3, dice el diario oficial, contemplan excepciones por emergencias, salud, discapacidad, accesibilidad, inclusión y necesidades particulares y extraordinarias. 4, la restricción en educación básica incluye el recreo. 5, los maestros deberán ser ejemplo de uso seguro y responsable. 6, Cada plantel de media superior acordará cómo limitar el uso no pedagógico. 7. En educación superior, el uso se sujetará a los acuerdos de cada comunidad y a las disposiciones correspondientes. 8. En educación especial podrán adoptarse medidas diferenciadas. 9. Educación pública y autoridades estatales de educación revisarán los avances cada 6 meses. Y 10. Las reglas entrarán en vigor, le digo, el 3 de noviembre y los estados tendrán 180 días para armonizar sus disposiciones. Tenemos contacto vía telefónica en este momento con el doctor Eduardo Andere. Él es analista en temas de políticas públicas, política educativa y educación comparada. Es investigador visitante del Colegio de Boston y un profundo conocedor de todos estos temas educativos. Doctor Andere, muchas gracias por acompañarnos. Muy buenas noches. Buenas tardes todavía.
6: Buenas tardes, Pepe. A tus órdenes.
0: Gracias, doctor Andere. Gracias. ¿De qué manera impacta la restricción del uso de celulares en la concentración, la comprensión lectora, el desarrollo de pensamiento crítico de los estudiantes?
6: Bueno, la verdad de las cosas es que no sabemos en qué sentido va la relación, ¿no? Sí sabemos que hay una aparente correlación entre mucho uso de los celulares y bajos resultados de aprendizaje. Es lo que nos dice, por ejemplo, la prueba PISA, desde no solamente con los resultados del 2025 que acaban de dar a conocer hace 8 días, sino con los resultados de ejercicios anteriores, sobre todo, por ejemplo, el del 2022 y 2018, que decía, bueno, pues poco uso o mucho uso no dan resultados en aprendizaje de los estudiantes. Lo que no sabemos es si los estudiantes que en realidad no estudian usan mucho el celular, o los estudiantes que usan mucho el celular no estudian. No sabemos de qué lado va la correlación, no sabemos cuál es la causa.
0: Porque no hay forma de medirlo, doctor.
6: No hay forma de medirlo, y además, bueno, esto que está anunciando ahora la Secretaría de Educación Pública es un tema que ya ha recorrido el mundo desde hace cerca de 10 años. O sea, nos estamos subiendo a la ola como unos 8 años después de que esto empezó a notarse alrededor del mundo. Entonces, en otras palabras, mucho ruido, pocas nueces. Lo que está sucediendo simple y sencillamente es que las autoridades están diciendo, ok, esto que ya en el mundo se sabe y que por todos lados se han hecho este tipo de cambios, pues ahora los vamos a implementar en México y lo vamos a hacer de una manera tan flexible que en realidad era tanto como decir, bueno, que las escuelas decidan cuándo sí, cuándo no, en lugar de
0: claro,
6: de hacerlo con tanto ruido, ¿no?
0: Pero esta es una reacción sin duda al fracaso que significa la medición sobre el aprovechamiento estudiantil en materia de matemáticas, lectoescritura, de análisis o desarrollo científico, que puso en evidencia la prueba PISA. Es una forma de contestar, ¿no?
6: Sí, no es lectoescritura, es lectura nada más.
0: Bueno, lectura.
6: Y sí, exacto. Aunque algunas personas sí lo han interpretado como si fuera una evaluación de lectolectura, pero bueno, de lectoescritura. Pero sí, en realidad no sabemos qué es lo que está ocasionando las caídas. No solamente México está mal o salió mal en la última evaluación, no salió tan mal como otros países, sino que hay una tendencia, digamos, en los promedios de la OCDE y en muchos países hacia la baja. Y países de gran calibre educativo, como son los nórdicos, Finlandia, Alemania, Canadá, se han caído mucho, mucho más de lo que los analistas y expertos hubieran esperado. Ahora, ¿esto se debe al celular? No, en realidad no tenemos evidencia sobre eso. De lo que sí tenemos evidencia es de que los maestros alrededor del mundo se han quejado mucho de que el celular, que hace 10 años se veía como un gran instrumento para atraer a los estudiantes, para motivarlos, para la conexión entre el aprendizaje y la tecnología, después de su uso se dieron cuenta que en realidad era más un distractor para el aprendizaje que un apoyador. Y son ellos y los papás también, lo cual suena un poco contradictorio, los papás que son los que les compran los celulares a los niños, ahora ellos están presionando porque las escuelas pongan límites sobre los celulares. Pero si las escuelas ponen límites sobre los celulares y los papás no ponen límites en la casa, pues va a ser también un tema cacofónico, ¿no? Un tema contradictorio.
0: ¿Qué alternativas, ¿qué alternativas o dinámicas pedagógicas, doctor, pueden aplicar los maestros?
6: Estamos estudiando en diferentes lados del mundo qué es lo que está sucediendo, porque están cayendo los niveles de aprendizaje en muchos países, no en todos los países, pero en muchos países, sobre todo en el occidente. Y no hay una respuesta general, no hay una respuesta que te diga esto tenemos que hacer. Lo que sí estamos observando que está sucediendo en el mundo es los niños y los jóvenes, y los adultos también, pero bueno, ahorita estamos midiendo la educación de los niños y los jóvenes, están leyendo menos, ¿no? Ese es uno. Los niños y los jóvenes tienen menos interés o motivación por estudiar. Quieren una recompensa de corto plazo en lugar de una recompensa de largo plazo. Los papás han cambiado sus estilos de crianza a estilos menos apoyadores por la educación y más relajados en el tema de la educación, del esfuerzo y del aprendizaje. Ese es otro factor adicional. Los niños y los jóvenes también están pensando que pueden hacer una vida productiva si se convierten en influencers de la noche a la mañana, en lugar de seguir una carrera de 10, 12 años de estudio, que a lo mejor les da o no les da. Entonces, una serie de factores muy complejos que están afectando, digamos, de alguna manera, los resultados de aprendizaje en muchas partes del mundo. Casualmente, en países de Latinoamérica como México, Chile, Uruguay, Colombia, Brasil, Perú, no se han caído tanto como Noruega, Dinamarca, Suecia, Finlandia, Islandia, Alemania, Canadá. Y la explicación es, ¿por qué estos países que no tienen sistemas educativos tan sólidos, que la fuerza docente no está tan bien preparada como las fuerzas docentes de otros países, como estos que acabo de mencionar, ¿por qué se han caído poco en relación con lo que se han caído los otros países? Y una de las respuestas parece ser, Pepe, es que estos países de Latinoamérica ya están muy abajo. Entonces es muy difícil caerse más cuando estás hasta abajo en los resultados. Y lo que han mostrado es que a través de los años sus sistemas educativos tienen una enorme resistencia a mejorar. No empeoran mucho, se mantienen más o menos en los mismos niveles, pero no mejoran. ¿Qué es lo que le pasó a México? México, por ejemplo, desde que tenemos los datos de PISA en la primera ronda en el año 2000, no ha mejorado prácticamente ni en lectura, ni en matemáticas, ni en ciencia o comprensión científica. ¿Por qué? ¿No? ¿Por qué seguimos hasta abajo a pesar de, digamos, de todos los cambios de política educativa? En estos 25 años hemos ensayado tres diferentes o cuatro diferentes reformas educativas, ¿no? Que si progresistas, que si de derecha, que si de izquierda, que si neoliberales, que si centristas, y ninguna en realidad ha detonado el aprendizaje en nuestros niños y jóvenes.
0: Y la nueva escuela mexicana no será la excepción.
6: Y la nueva escuela mexicana no solo no será la excepción, sino, como te lo decía yo en la última entrevista, hace unos 10 días más o menos, lo que se está haciendo, el proceso, digamos, del modelo educativo de la nueva escuela mexicana es contradictorio, es antitético, es contradictorio con lo que dice la teoría que se debe de hacer para procurar una mejora educativa.
0: Finalmente,
6: ahora, ¿qué necesitamos hacer?
0: Claro. Quisiera preguntarle, doctor Andere, entonces, ¿usted está de acuerdo en que se prohíba el uso de celulares en las escuelas salvo ciertas circunstancias o de plano no es por ahí?
6: No va por ahí. Y no es prohibición. Yo no estoy de acuerdo con la prohibición. Yo estoy de acuerdo con empoderar a los maestros y las escuelas para que ellos decidan cuándo sí se usa y cuándo no se usa. Ese es un punto. Dos, el mensaje más bien debe ser para papás y mamás. Es más un tema de crianza que un tema de enseñanza. Porque los niños y jóvenes traen, digamos, el hábito del uso o mal uso o el uso excesivo del teléfono celular, lo traen desde el hogar y lo llevan a la escuela. Y si tú metes, por ejemplo, una prohibición a rajatabla de que no se use el teléfono celular, pues van a encontrar la forma de usarlo.
0: Claro.
6: Algunos, lo que está sucediendo en otros países es que llevan dos celulares y los esconden, ¿no? O en el recreo se van a algún lugar donde no los vean los maestros.
0: Como cuando fumábamos a escondidas, ¿no?
6: Cuando jugábamos. O si los niños y los jóvenes tienen prohibido usar los teléfonos celulares, pero los adultos de la escuela lo están usando todo el tiempo, pues ahí le estamos mandando otro mensaje completamente equivocado. O sea, tiene que ser una solución mucho más comprensiva, mucho más completa para que haga efecto y tenemos que entender de manera más panorámica el problema educativo, más que decir vamos a prohibir los celulares y ahora sí van a ver cómo se va a cambiar la educación en México. Hay países que llevan este tema de la restricción de los celulares por años y no han mejorado en sus resultados.
0: Doctor, muchísimas gracias por su tiempo y por esta explicación que llama tanto la atención. Gracias por responder a nuestras inquietudes.
6: Gracias, Pepe.
0: Hasta luego.
6: Un saludo.
0: Y un saludo cordial, claro. El doctor Eduardo Andere, analista en temas de políticas públicas, política educativa y educación comparada, investigador, visitante del Colegio de Boston. Le sabe y un rato largo a todo esto. Él dice que no es prohibiendo el uso de celulares en escuelas cómo se va a resolver el problema de la falta de aprovechamiento de los alumnos. Hagamos una pausa.
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20: La dirigente nacional de Morena, Ariadna Montiel, dio a conocer que cuando termine el proceso de selección de los coordinadores de la Cuarta Transformación en las entidades del país, se harán públicas las encuestas del partido. Además, aseguró que siempre han tomado en cuenta a sus aliados. Manuel Roberto Farías Laguna, presunto líder de una red de huachicol fiscal, interpuso un recurso de queja luego de que un juez federal desechara el amparo que promovió contra la presidenta Claudia Sheinbaum, al señalar que su discurso mantiene una narrativa pública que lo condena de forma anticipada. Autoridades de Estados Unidos arrestaron en Chicago a Rogelio Castro, un prófugo de la justicia vinculado al cártel de Sinaloa. El detenido era buscado en el distrito este de Texas por traficar y distribuir cocaína en territorio estadounidense. Informó Itzel Vanegas. 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
0: En este momento nos enlazamos con el maestro Leo Zuckerman. Hoy festeja un aniversario más de su natalicio, a lo cual nos unimos en homenaje, por supuesto. Querido Leo, ¿cómo te va? Vamos viendo lo del huachicol fantasma, los litros de humo, no sé cómo llamar a todo este escándalo que se ha suscitado, en donde la FGR no ha dado sino tumbos.
21: ¿Qué tal, Pepe? Pues muchas gracias por la felicitación. ¿Cómo llamarlo? Pues qué ridículo, otro fracaso más de la Fiscalía General de la República, Pepe, porque pues resulta que con mucho bombo y platillo anuncian esta incautación, el aseguramiento de 59 millones de litros de combustibles supuestamente ilegales, con mucho bombo y platillo lo hacen cuando en realidad pues no resulta que no eran ilegales, que la empresa propiedad de las instalaciones, Grupo CIMSA, sí tenía los permisos legales para almacenar, y pues que al parecer ahí lo almacenado ahí es de empresas pues que importan gasolinas, diésel, desde Estados Unidos de manera legal en esas instalaciones. No hay ni evidencia de robo a Pemex, lo que es el huachicol tradicional, ni evidencia de que se haya introducido de manera ilegal estos combustibles evitando el pago de impuestos, lo que se llama el huachicol fiscal. Ahora resulta que la FGR, la Fiscalía General de la República, está revisando la documentación y determinando la procedencia del combustible cuando ya lo habían asegurado. Pepe, otra pifia, todo mal. Y yo creo que al margen del daño económico que la Fiscalía le hizo a Grupo CIMSA, cerrando sus instalaciones, además de la afectación reputacional a esta empresa y a las que legalmente ahí almacenaron su combustible, los mexicanos otra vez, de nuevo, Pepe, comprobamos de otra vez que nuestras fiscalías, incluyendo la federal, no funcionan. Es el peor de los mundos, Pepe. Es un país donde, en un país donde se cometen miles de delitos al día, las fiscalías investigan poco e investigan mal, Pepe. Y bueno, pues la pregunta es, pues ¿por qué? ¿Por qué no? Y mira, es un problema heredado. Yo no le quiero echar aquí la culpa al gobierno de la presidenta Sheinbaum, porque ella heredó eso de López Obrador y López Obrador lo heredó de Peña Nieto y Peña Nieto de Calderón, y ahí así te vas hacia atrás. Y la verdad es que históricamente en nuestro país, sean las estatales o sea la federal, las fiscalías son de deficientes, Pepe. Y fíjate, aquí tengo que sacar a colación, México Evalúa sacó este año un estudio muy interesante, radiografía de las fiscalías en México, donde presenta pues un diagnóstico de por qué no funcionan las cosas. Para empezar, hay un enorme rezago, Pepe. Las fiscalías tienen, fíjate, 2.6 millones de casos sin concluir, Muchos de estos casos los mandan al archivo temporal. Muchas veces no han acabado casos cuando ya están comenzando otro. No hay sentido de prioridad. Luego, el sistema acusatorio supone investigaciones más estratégicas con ministerios públicos, policías de investigación, peritos y analistas trabajando coordinadamente. La realidad es que las fiscalías siguen funcionando a la antigüita, siguen utilizando prácticas propias del sistema inquisitivo. Los expedientes siguen siendo escritos, están burocratizadas las investigaciones, hay pocos procedimientos orientados para resolver los casos. En fin, Pepe, México sustituyó un sistema donde las procuradurías eran dependientes del presidente o de los gobernadores por uno donde las fiscalías son supuestamente autónomas. Y pues la autonomía es una entelequia, Pepe, claro. Porque en la práctica no son autónomas. Lo que hemos visto es que las fiscalías sí sirven para algo, Pepe, que es para premiar o castigar a
0: los aliados
21: o adversarios políticos. Para eso sirven, Pepe.
0: Gracias, querido Leo. Gracias, por supuesto, en todo esto. Además, este asunto del huachicol que ya se evaporó, que es puro humo, también incluye tal vez la negra intención de perjudicar a un agente como Omar García Harfuch, quien buscaría la presidencia de la República. Digo, esta es una hipótesis muy aventurada, muy, muy aventurada, para hacerle daño, en fin. Vamos dejándolo ahí y seguir comentándolo más adelante. Gracias, Leo. Felicidades.
21: Gracias, querido Pepe. Muchas gracias a ti y a toda la audiencia. Un fuerte abrazo a todos.
0: Fuerte gracias. Abrazo. Gracias. Volvemos.
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6: Toronto, Canadá. Toronto es ampliamente reconocida por la Organización de las Naciones Unidas como la ciudad más multicultural del planeta, un verdadero ejemplo de inclusión social. Más de la mitad de sus habitantes nacieron fuera de las fronteras de Canadá, aportando una riqueza lingüística y cultural que se celebra activamente en cada rincón urbano. La metrópolis está perfectamente organizada en barrios étnicos vibrantes, como Greek Town, Little India y Chinatown, donde la diversidad se saborea en sus calles. Custodiada por la famosa Torre CN, Toronto es el motor económico, financiero y mediático del país, además de ser un centro cultural de primer nivel gracias a sus festivales de cine y arte internacionales. Su ambiente pacífico, seguro y tolerante demuestran al mundo que la diversidad es la mayor fortaleza para el desarrollo.
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7: Playa de Arena Rosa, Bahamas. Ubicada en la isla Harbour, esta playa parece salida de un cuento de hadas debido al color rosa pálido de su arena. Este fenómeno óptico tan singular es el resultado de la mezcla de la arena blanca convencional con los restos pulverizados de millones de foraminíferos, unos minúsculos organismos marinos de caparazón rojizo que habitan en los arrecifes de coral cercanos. Con sus aguas tranquilas y cálidas, este destino caribeño ofrece un paisaje visualmente idílico, exótico y sumamente fotogénico para los viajeros.
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8: Hace un momento, cuando estábamos conversando con el doctor Andere acerca de los temas educativos, no le dimos pase a la estrella de este programa, el gato oculto de Fren Maldonado, quien anda maullando, preocupado justamente por la cancelación de los celulares en las escuelas, etcétera, etcétera. ¿Qué dice el gato?
9: Apagaron la radio y ahora se escucha en todo el mundo. Apagaron la televisión y se ve a todo color mejor que nunca. Ahora apagan los celulares en las escuelas. Seguro nuestro gobierno no tarda en culpar a las pistolas y puñales por la violencia. Creo que sería mejor que consultaran a la IA.
8: ¿Miau? A la inteligencia artificial es lo que dice el gato oculto. Vamos al corte de caja informativo con lo más importante, incluido este tema de los celulares. Oscar.
10: Desde luego, Pepe, el doctor Eduardo Andere, investigador en temas educativos, afirma que el problema del uso de celulares en las escuelas debe atenderse desde casa y no en los planteles.
11: El mensaje más bien debe ser para papás y mamás. Es más un tema de crianza que un tema de enseñanza. Porque los niños y jóvenes traen, digamos, el hábito del uso o mal uso o el uso excesivo del teléfono celular, lo traen desde el hogar y lo llevan a la escuela. Y si tú metes, por ejemplo, una prohibición a rajatabla de que no se use el teléfono celular, pues van a encontrar la forma de usarlo.
10: Se mantiene la alerta en costas del Pacífico mexicano por el huracán Polo de categoría 5. Provoca intensa lluvia y oleaje elevado en el occidente y sur del país. Se monitorean las costas de Jalisco, Colima, Michoacán, Guerrero y Oaxaca ante la cercanía del fenómeno. El meteorólogo Boris Hernández advirtió que Polo es extremadamente peligroso.
12: Sí hay una alerta por este sistema. Estamos previendo que se den estas lluvias intensas, además del oleaje. Y bueno, peligroso es el sistema PP en sí, en general, por los vientos, por las lluvias y por el oleaje que puede estar generando a los estados, en las costas de los estados ya mencionados, Pepe.
10: Tifón Duyuan deja 7 muertos, 5 desaparecidos y al menos 58,000 casas sin electricidad en Japón.
13: El paso del tifón Duyuan por Japón dejó muertos y heridos tras los deslizamientos de tierra provocados por las lluvias torrenciales que trajo el tifón. El ciclón se alejó de la costa japonesa y avanzó por el Pacífico durante la mañana del martes, pero en Chiba más de 45,000 casas seguían sin electricidad. Como se esperaba, Duyuan descargó cantidades récord de lluvia en la zona capitalina. Oshima, una isla ubicada a unos 120 kilómetros al sur de Tokio, registró 832 milímetros de lluvia en 48 horas, más del doble del promedio de todo el mes de septiembre, mientras que en el distrito de Edogawa, en Tokio, alcanzaron el récord de 282,5 milímetros en 24 horas.
10: Donald Trump firma acuerdo con Dinamarca y Groenlandia para expandir la presencia militar estadounidense en territorio ártico. Construirá 2 bases.
14: Trump regresó a la Casa Blanca con un interés claro.
15: We need Greenland. We need Greenland. We need Greenland.
14: Y ha declarado su victoria en su red social Truth. Anuncia que Estados Unidos ha llegado a un acuerdo con el Reino de Dinamarca y con Groenlandia para el control permanente sobre la seguridad de la isla. Un lenguaje triunfal que evita dar detalles, pero destaca que esto permitirá reforzar la presencia militar norteamericana en Groenlandia y garantizará que el territorio no pueda ser utilizado por potencias rivales sin la aprobación expresa de Washington. El acuerdo llega tras meses de tensión en los que Trump no ha dejado de insinuar que podría comprar la isla o incluso anexionarla a Estados Unidos por la fuerza. En enero, los líderes de 5 partidos políticos del Parlamento de Groenlandia difundieron una declaración conjunta con un mensaje claro: no queremos ser estadounidenses.
10: Y denuncia el partido Somos obstáculos del INE para recibir recursos locales en estados como son Aguascalientes, Campeche, Chihuahua, Coahuila, Guerrero, Michoacán, Morelos, Tabasco y también Tlaxcala.
8: Gracias, Oscar. Vamos precisamente con Emilio Álvarez y Casa, el representante del nuevo partido Somos ante el Instituto Nacional Electoral. Somos denuncia, le digo, bloqueo de recursos en 9 estados, ya mencionados por Óscar Holguín hace un momento. Emilio Álvarez y Casa, gracias por recibirnos. Muy buenas noches.
16: Pepe, muy buenas noches. Un gusto saludarte y por tu conducto al auditorio de Radio Fórmula. ¿Cómo estás?
8: Bien, bien, gracias. Pues interesado en conocer el punto de vista de Somos. ¿Cuál es el argumento técnico, en todo caso legal, que da el INE para retener o bloquear recursos en esas 9 entidades federativas denunciadas justamente por ustedes? Hablo de Morelos, Tabasco, Tlaxcala, Chihuahua, Campeche, Coahuila, Guerrero, Aguascalientes y Michoacán.
16: La verdad, Pepe, es que no existe. Es la consecuencia del atropello y la arbitrariedad del INE y avalado también por el Tribunal Electoral. Le habíamos quitado el nombre Somos México y haber puesto el nombre Somos. Nos obligan no solo a cambiar el nombre, sino que tenemos que cambiar nuestro registro federal, el RFC. El SAT, por absurdo que suene, nos pide, además de que leímos ya el diario oficial, que nuestros estatutos estén las modificaciones que tiene que aprobar el INE y no ha hecho. Y con eso tendríamos que ir al SAT y luego al banco, y entonces pedí que se apruebe. Pero mira, Pepe, el INE ya le dio a Somos México, hoy Somos, los recursos federales que por mandato constitucional corresponden. Pero la Dirección de Prerrogativas del INE ha pedido a los OPLES, los órganos públicos locales electorales, que no nos den la financiación. Entonces es un absurdo, Pepe. Sí nos dan a nivel federal, pero no a nivel local, contraviniendo lo que establece la Constitución. Y mira, siendo un dinero considerable, importante, no apantalla a los japoneses, ¿no? Estamos hablando de un monto poco superior a 20 millones de pesos, pero que de todas maneras puede generar aún una condición de mayor inequidad a la que ya existe. Pepe, estamos a 250 días de las elecciones de números redondos, 36 semanas. Nos acaban de cambiar el nombre después de 20 meses de haber usado un nombre y todavía tenemos que pelear con la burocracia para que nos den los pequeños recursos con respecto a lo que tiene Morena para competir, Pepe.
8: Pues es la intención de paralizar el avance de Somos.
16: Es correcto, ¿no? Es correcto. Primero nos quitan el nombre, luego nos quitan el color, porque nuestro momento fundacional es la marea rosa y por eso retomamos la rosa. Durante 20 meses el INE nos autorizó a llamarnos Somos México, nos lo cambian, y presentamos un nuevo emblema que tenía la palabra Somos con el contorno de la República Mexicana, también nos lo quitaron, nos dejaron solo Somos, letra rosa con fondo blanco, y ahora nos dificultan todo lo administrativo, Pepe. El Casca se queda con un niño de brazos con todo este trámite que parece más bien la intención de obstaculizarnos, Pepe.
8: Ahora, ¿ya acudieron ante el Tribunal Electoral de la Federación, ante la Contraloría Interna del propio instituto? Vamos, ¿tienen armas todavía o es evidente que van a topar con pared?
16: Mira, sí, tenemos todavía armas, como bien dice. En este caso lo que requerimos es la aprobación a la brevedad de nuestros estatutos y que el SAT nos dé la aprobación. Hemos dirigido ya una comunicación al propio INE para que acelere los trámites y en función de esto poder acudir al tribunal, pero es otro proceso que resulta absurdo cuando no te dan lo que te corresponde por mandato constitucional, Pepe.
8: En pocas palabras, tú dirías que el gobierno de la 4T tiene un INE a modo, un tribunal a modo, y no quiere partidos que no sean a modo.
16: Es exacto lo que estás diciendo. Infelizmente, Morena está colonizando el INE. Este INE no es el que salimos a defender en las marchas de la Marea Rosa, cuando decíamos que el INE no se toca. No solo lo han tocado, lo están colonizando. La decisión de validar las boletas planchadas, que son las boletas no dobladas, abre la puerta a prácticas de fraude. La decisión del INE de no cruzar la base de datos con los siervos de la nación para evitar que sean observadores electorales contribuye a erosionar la certeza y la calidad electoral. Pepe, en el INE, en Tlalpan, en la herradura democracia, se están tomando decisiones para favorecer una elección de Estado, ¿eh?
8: Emilio Álvarez y Casa, te agradezco muchísimo el haber podido escuchar el punto de vista de tu partido, de Somos, y de la burocracia que se le está atravesando, poniéndole el camión para que si avancen muy lentamente, o mejor, si pueden no avanzar, no avancen. Te agradecemos muchísimo, Emilio, el haber podido tener esta conversación con la audiencia de Grupo Fórmula.
16: Yo el agradecido. Fíjate la ironía, unos tienen corcholatas ya adelantadas y otros ni siquiera nos dan recursos.
8: Oye, ¿qué hay del asunto de Rufo Apple? Porque hace un momento Guadalupe Acosta Naranjo dijo que Rufo podría salir de prisión en cualquier momento porque le han otorgado una suspensión definitiva. Sin embargo, nuestro reportero dice que todavía falta mucha burocracia. ¿Qué tienen ustedes? ¿Qué saben ustedes del asunto de Rufo?
16: Como bien indicas, estuvo hoy en visita tu hija Verónica y Guadalupe Acosta Naranjo, el presidente de Somos México. Hoy el juez otorga un amparo. Estamos por conocer los términos del amparo. Una posibilidad de esas es que pudiera entonces tener un arresto domiciliario. Estamos muy atentos no conocemos a detalle los términos del amparo. Ha circulado algunas versiones en medios de que Ernesto podría estar cambiando la medida cautelar y estar en su casa. Él tiene edad, para esto tiene 74 años y va para los 75, y por mandato constitucional podría tener esa posibilidad. Tendríamos que esperar que el juez o la comunicación pública aclare, sí. Pero es lo mínimo que podría darse un caso de una persona de su edad, Pepe.
8: Él que es miembro del Consejo Consultivo de Somos, precisamente.
16: Es correcto, no es militante de Somos, pero más allá de eso, nos parece que es un caso emblemático de un preso político en este país. Los escándalos de la gobernadora de Baja California nos quisieron distraer con el primer gobernador de oposición emblemático, y las industrias del huachicol, que los hemos visto en últimos días en el debate público, también los quieren distraer, culpando a Ernesto Rufo, que es una infamia, en mi opinión, Pepe.
8: Muchas gracias, Emilio Álvarez y Casa. Te aprecio, gracias, mucho la entrevista. Hasta luego.
16: Hasta luego.
8: Es Emilio Álvarez y Casa, representante de Somos ante el Instituto Nacional Electoral. Le digo que ya se empieza a calentar el caldero del diablo político. Van a salir por todos lados. Mire, por ejemplo, la presidenta nacional de Morena, Ariadna Montiel, confirma que Morena va a hacer públicas las encuestas que han servido para definir a los coordinadores estatales en el proceso electoral del año entrante. Esto dice Ariadna Montiel.
17: Una vez que hagamos las presentaciones en su totalidad, los vamos a invitar para que les platiquen y para que las demos a conocer detalladamente una por una, para que ustedes tengan acceso a esta información. Nosotros, como se los he comentado y ustedes han sido acompañantes de este proceso, saben que lo hacemos con nuestros compañeros. Siempre, no hay un candidato que diga que él no lo vio.
8: Bueno, pues lo van a hacer público, pero ¿quién garantiza que no están las encuestas cuchareadas a favor de los que ya fueron nombrados coordinadores en defensa de la Cuarta Transformación y la soberanía de los estados de la República? Bueno, ¿quién garantiza? Ni modo que se echen para atrás y digan, ay, mira, nos equivocamos, designamos a Óscar Holguín y era José Cárdenas. No, hombre, no.
10: A menos que Andrés Manuel López Obrador decida que el ganador de la encuesta, por ejemplo, en Sinaloa, no va y va Rubén Rocha Moya, ¿no?
8: A menos que decida eso, claro que sí. Por cierto, Ariadna Montiel reveló que Citlali Hernández, la número 2 del partido Guinda, no le ha manifestado su intención de buscar la alcaldía Cuauhtémoc en la Ciudad de México en el próximo proceso electoral.
17: Y a mí no me ha manifestado que quiere participar en alguna representación. Pero si lo decidiera, pues ya llegará el tiempo en su momento que lo manifieste ella. Mientras tanto, estamos aquí a todo vapor sacando este proceso, que tiene pues muchas aristas a atender, y con ella la verdad es que todo el día estamos o viéndonos o mandándonos mensajes. Por eso le digo, yo ya somos como roomies.
8: Es lo que dice Ariadna Montiel.
10: Sí, y Citlali Hernández pues aún no confirma. Arturo Ávila ya declinó en favor de Citlali Hernández, pero Diana Sánchez Barrios está en pie de guerra y dice que se mantiene en la contienda por la coordinación de Morena en la disputadísima alcaldía Cuauhtémoc. No voy a decir que me bajo para que pase Citlali o quien sea. Voy hasta el último intento. Voy derecho y no me quito, dice Diana Sánchez Barrios.
8: Y también va derecho y no se quita Alessandra Rojo La Vega, la actual alcaldesa de Cuauhtémoc, quien tiene posibilidades de reelección.
10: ¿Y la intención también?
8: Por supuesto. Va a estar buena la batalla en esta alcaldía, la más rica de la República, la más rica de la Ciudad de México. Ahí están todos los negocios, limpios, sucios, oscuros, negros, blancos, rosas, en fin. Volvemos enseguida.
18: El gobernador de San Luis Potosí, Ricardo Gallardo Cardona, rindió su quinto informe de gobierno, destacando 5 años de resultados que llegaron a cada rincón de la entidad. Con una inversión histórica en infraestructura, logró la conexión de las comunidades mediante nuevas carreteras, puentes y pavimentación. En temas de educación, fueron renovadas de manera integral más de 520 escuelas. Gallardo Cardona resaltó que con el fin de traer bienestar a las familias potosinas, se brinda el sistema de transporte gratuito Red Metro, los servicios médicos de las Clínica Rosa, y con el apoyo del gobierno federal se instalarán 400 consultorios médicos gratuitos en las 4 regiones del estado. 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Con estas obras, Ricardo Gallardo Cardona reafirma su compromiso con los potosinos para avanzar hacia un estado sin límites.
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28: El canario. El canario es un ave doméstica pequeña y elegante que ha sido criada en cautiverio durante siglos, siendo mundialmente famosa por el prodigioso y melodioso canto de los machos. Estos pájaros destacan por su variedad de colores vibrantes, que van desde el clásico amarillo brillante hasta tonos rojizos y blancos. A diferencia de los loros o las ninfas, los canarios no requieren una interacción física constante, ni ser domesticados para el contacto humano directo. Ellos prefieren la seguridad de su jaula, donde disfrutan saltando entre perchas y balanceándose. Su cuidado es relativamente sencillo, basándose en una buena mezcla de alpiste, agua limpia, baños regulares y un lugar iluminado sin corrientes de aire. Su canto alegre aporta una atmósfera de paz, frescura y naturaleza inigualable a cualquier hogar.
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8: Tenemos comunicación en este momento con la doctora Ileana Rodríguez Santibáñez. Ella es profesora investigadora en Derecho Internacional del Instituto Tecnológico de Monterrey. Doctora Ileana, muchas gracias por recibirnos. Muy buenas noches.
30: Pepe, siempre un gusto colaborar contigo, con tu equipo y con la audiencia.
8: Al contrario, muchas gracias. Bien harías en darnos tu punto de vista, tu análisis del discurso de Trump ante la Organización de las Naciones Unidas, empezando, si te parece, por los señalamientos para México como el epicentro de los cárteles terroristas criminales.
30: Sí, fíjate que dices bien. también Trump toma la palestra máxima de Naciones Unidas en este foro tan importante, en la reunión de la Asamblea General número 81 en Nueva York. Y en, dentro de su alocución tiene varios destinatarios. Comencemos por México, que sí aparece en el discurso justamente bajo la mirada de la seguridad y el narcotráfico. Y nos dan una cachetada, pero luego una palmadita en el hombro, señalando que pues México tiene el tema o el problema del epicentro de la violencia de los cárteles y pide la recuperación del control territorial, aunque luego también suaviza aquí la palmada en la espalda, señalando que el gobierno de la doctora Sheinbaum está cooperando con el gobierno de Estados Unidos en este tema. Pero aquí pues, lo que estamos observando es un doble mensaje. Por una parte, el llamado a la cooperación bilateral, pero también su anuncio de que seguirá ejerciendo una presión política y una retórica que compromete otros temas como comercio, derechos humanos y otros en torno al tema de securitización.
8: ¿Tú crees que Ileana Rodríguez, tú crees que esto va a seguir una vez que se realicen las elecciones intermedias, o ya es como un dogma para Donald Trump estar viendo a México, tratando a México como su patio trasero y a palos como piñata?
30: Pues tiene varios frentes abiertos que discursivamente lo posicionan bien. Entonces, con México, precisamente para el tema del continente americano, tenernos como muestra de la capacidad que tiene de control. Pero en este mismo sentido también utiliza el mismo discurso, por ejemplo, para referirse a Cuba y Venezuela, que también los pone en su narrativa de control como una superpotencia que tiene capacidad, por ejemplo, diciendo que Cuba es un estado fallido, que pronto caerá, de Venezuela, que la política estadounidense ha promovido cambios políticos, liberación de presos, de presos, etcétera. Entonces, utiliza una narrativa de acuerdo a conveniencia que no abandonará independientemente de los resultados que obtengan las intermedias. En este momento, los índices de popularidad de Trump se encuentran muy bajos, y sin embargo, hay un voto duro que le favorece. Entonces, hay que estar viendo. Recordemos que la convención que tuvo en semanas pasadas prometió dar a todos los adultos mayores de los Estados Unidos, no solamente a republicanos, $5,000 si votaban por él. El mero anuncio es un anuncio de campaña que no se concreta hasta que lo realice, ¿no? Pero vemos cómo maneja la narrativa, y también este discurso no solamente le pega a estos países de este continente, sino, por ejemplo, también de Irán. Irán fue una fuerte amenaza de incluso aniquilarlo, ¿no? Si no cedía

0: intendente de Irán y el de Ucrania, que estarán presentes como oradores durante el día. Algo también importante es destacar lo de la inteligencia artificial, que en los últimos días ha estado en la agenda, donde se le ha satanizado, mientras otros han tenido posturas hipersimpatizantes, donde también Trump la quiere renombrar en lugar de una inteligencia artificial, porque dice que es todo menos artificial, hacia una superinteligencia, ¿no? Entonces también quiere acotar terminologías nuevas, y como siempre es un personaje que es un histrión, que llama la atención y que utiliza técnicas de negociación que las dejó muy bien posicionadas en este discurso inaugural que era como orador en la Asamblea General de la ONU, la número 81, Pepe.
1: Muchas gracias, Ileana, gracias por permitirnos esta radiografía del mensaje del hombre más poderoso del planeta y por mucho, me refiero al señor Donald Trump, y mañana tendremos puesta la atención, ya lo había adelantado Ariel Mutsatsos, internacionalista también, mañana tendremos atención puesta en el debate que habrá en, al amparo de la Organización de Naciones Unidas sobre la inteligencia artificial, donde van a salir chispas, sin duda, en todo sentido. Gracias, doctora, gusto en saludarte y escucharte.
0: Hasta pronto, igualmente, muy buena tarde.
1: Muy buena tarde, muy buena noche ya. La doctora Ileana Rodríguez Santibáñez, profesora investigadora en Derecho Internacional del Instituto Tecnológico de Monterrey. ¿Ya sabe cuántos somos los mexicanos? Según la última encuesta de INEGI, 130.9 millones. Esto sin contar a los mexicanos que viven del otro lado del río Bravo, porque ahí son otra buena cantidad que también hay que tomar en cuenta en la estadística total de la mexicanidad. Volvemos.
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1: Me da mucho gusto saludar a Mauricio Rodríguez Abreu. Él es titular de la Unidad de Estadísticas Sociodemográficas del INEGI, del Instituto Nacional de Estadística y Geografía. Muchos saludos, Mauricio. Gracias por recibirnos.
2: No, muchas gracias por la invitación y por el espacio para platicar con ustedes.
1: Pero cómo no, es la oportunidad cuando hoy el INEGI está publicando la cantidad de mexicanos que somos. Hablan ustedes de 130.9 millones. Yo te quiero preguntar si están considerados también los 11.1 millones de mexicanos que viven y trabajan en los Estados Unidos.
2: Es una muy buena aclaración que vale la pena hacer. En este caso, seguimos nosotros las recomendaciones de Naciones Unidas para hacer este tipo de ejercicios, y ellos recomiendan basarnos en la población residente habitual de México, es decir, aquellos que durante el último año han pasado la mayor parte de ese año en el país. Entonces, no están incluidas esas personas, esos 11.5 millones de personas mexicanas que viven en Estados Unidos, y tampoco están incluidas las personas que estaban de vacaciones en el país, que estaban en tránsito, que estaban por un periodo corto en esta estimación. Esos 11.9 sí incluyen una estimación de personas que estarían en el Servicio Exterior Mexicano y en viviendas colectivas. Ahí sí llegamos al 130.9 millones. Ahora, si nos enfocamos en el objetivo de la encuesta, las características de la población que se estima, que sería la otra parte del proceso, en este caso nos referimos a 130.4 millones, que serían las personas que residen en viviendas particulares habitadas en el país, y la otra cantidad, 517 mil personas, casi 518 mil, son estas que se estima que son viviendas colectivas y del Servicio Exterior Mexicano.
1: La edad mediana, ¿cuál es? Porque antes estaba entre 29 y 32 años.
2: Bueno, efectivamente, la edad mediana, que recordemos que es esta edad la cual divide a la población en la mitad está por debajo de esa edad y la mitad está de esa edad para arriba, se incrementó en el 2020, era de 29 años, en el 2025 alcanzó los 32 años, es decir, 3 años más. ¿Y esto qué significa? Que la población del país está envejeciendo. Tenemos una mayor presencia de personas de mayor edad. Por ejemplo, las cifras más recientes precisamente de esta encuesta nos permiten ver que ya una de cada 10 personas en el país tiene 65 años o más de edad, lo cual nunca se había dado. Y también pues cada vez tenemos menos presencia de niños y adolescentes. Aún sigue siendo un grupo significativo de tamaño, pero cada vez van siendo menos estas niñas, niños y adolescentes.
1: Ahí estamos hablando de la tasa de fecundidad, ¿no? Que ha bajado.
2: Efectivamente. Sí. Justo por eso disminuyen este volumen. ¿Por qué? Porque en la transición que está viviendo el país, cada vez las mujeres y los hombres, pero aquí se mide con base en las mujeres, tienen menos niñas y niños en promedio. Para darte igual la cifra, en el 2020 se les preguntaba a las mujeres de 12 años y más, así todas las mujeres a partir de los 12 años, ¿cuántos hijos e hijas habían tenido en promedio? En 2020 decían 2.1, en 2025 bajó a 1.9, y ahora incluso si lo restringimos a las que todavía, digamos, están en edad de tener hijos, lo ponemos entre 15 y 49 años, esa cifra incluso baja a 1.3. Entonces, ¿qué se está viendo ahí? Es el reflejo de cómo la fecundidad está bajando en el país, y eso se da en todos los grupos de edad, particularmente en las más jóvenes.
1: Claro, ¿y qué tan rápido entonces está? Tú mencionabas, hablabas del envejecimiento de la sociedad. Uh-huh. ¿Qué tan rápido se está dando este paso de envejecimiento?
2: Bueno, ahí, digamos, el envejecimiento se puede medir de distintas maneras. Digamos, no hay un momento que digamos, ya, somos un país envejecido. En realidad es un proceso que tiene que ver con un cambio de estructura. Lo que sí estamos viendo es que este sector de la población de 75 años y más está creciendo a una tasa más acelerada que la población general del país. ¿Por qué? Porque estamos viviendo más. Entonces, ¿qué es lo que está ocurriendo? Tenemos un indicador que se llama la razón de dependencia demográfica, que es por cada 100 personas que están en edad de trabajar, entre 15 y 64 años, ¿cuántas personas hay que están en estos grupos de edad, digamos, tanto menores como de personas mayores, ¿no? Entonces, lo que vimos fue un cambio, y este número pasó de poco más de 50 a 47. Entonces, digamos, como que esa dependencia está digamos, está disminuyendo. Y eso nos habla de la concentración de la población en edades laborales, lo que se le conoce como el bono demográfico. Sí, hemos escuchado hablar de eso muchas veces, que es mucha gente en edad de trabajar. Pero lo más interesante es que dentro de ese número, la razón de personas que están, digamos, en dependencia por vejez se incrementó al pasar de 12 a 15. Entonces, lo que estamos viendo es esta mayor presencia de personas mayores y cada vez una menor presencia de niñas, niños y adolescentes, y que si bien ahorita se concentra la población en edades laborales, en un futuro vamos a empezar a envejecer quienes estamos en estas edades entre los 15 y los 64 años.
1: ¿Está México cerca de alcanzar su, vamos a llamarle, pico poblacional antes de lo previsto?
2: Bueno, eso en realidad nosotros, digamos, ya nos le corresponde al Consejo Nacional de Población, quien es la entidad que hace las previsiones de población, pero claramente esto lo que nos indica es que el CONAPO tendrá que actualizar sus proyecciones poblacionales con base en estas últimas cifras. Recordemos que la última medición que se tuvo en el país en el censo del 2020 fue justo cuando estaba empezando la pandemia. Entonces tenemos una fotografía de cómo era el país antes de la pandemia. De hecho, en las proyecciones poblacionales, el CONAPO toma como año base el 2019 porque decidieron que el 20 era muy complejo por efectos de pandemia. Y entonces ahora ellos tendrán sus nuevos insumos que actualizar su estimación poblacional. Entonces, seguramente lo que vamos a ver reflejado ahí es una combinación de estos fenómenos, tanto envejecimiento como, digamos, por arriba de la pirámide, que eso se refiere cuando la gente vive más, pero también por la base de la pirámide, que es cada vez menos niños y niñas están naciendo. Entonces se combinan y si efectivamente esperaríamos que México en algunos años, aquí no podría decirte en cuántos años, llegue a una población máxima y después empieza a descender poco a poco, lo cual ha ocurrido en muchos otros países del mundo.
1: Pues muchas gracias, Mauricio Rodríguez. Gracias por permitirnos asomar a esta estadística sin duda relevante.
2: Muchas gracias y como siempre invitarlos a consultar los resultados en la página del instituto. Tengan muy buena noche.
1: Gracias, que te vaya muy bien. Muy buenas noches, Mauricio Rodríguez Abreu, titular de la Unidad de Estadísticas Sociodemográficas del INEGI. Estaba viendo aquí unos datos interesantes. Aumenta la asistencia escolar y aumenta el promedio de escolaridad. Crece la cobertura del Seguro Social y del IMSS-Bienestar, pero también de seguros de gastos médicos. Repuntan hogares unipersonales. Esto es, hay más solteros. Crece la participación de las mujeres entre la población ocupada. Eso es lo que están manejándose. Bueno, ¿y cómo andamos con el asunto de la doble nacionalidad? Maru Rojas, tú estás en la Cámara de Diputados, donde se está analizando este asunto. Vamos contigo, ¿qué es lo que tienes?
3: Te saludo con gusto, Pepe. Hoy con las imágenes de Alberto Muñoz Tláhuiz. Lo más nuevo es que 344 fueron los votos a favor, 116 en contra, una sola abstención, uniformados todos, nada de que se está separando la cuarta transformación, que los petistas podrían ir solos, que los verde ecologistas tienen a muchos de doble nacionalidad y podrían votar en contra. No, el voto fue casi unánime de Morena, PT y Verde Ecologista a favor y unánime completamente en contra PAN, PRI y Movimiento Ciudadano. Hoy la actividad en San Lázaro comenzó con el Día del Charro, una sesión solemne, y lo refiero porque uno de los mejores ataviados fue el coordinador del Partido Verde Ecologista. A él le preguntamos, ¿podrían votar en contra o podría lesionarse esta cuarta transformación, la unidad de los tres partidos? Y esto fue lo que contestó.
4: Siempre va a haber un riesgo. Siempre. Todo lo que está, pues obviamente se puede lastimar y en cualquier momento, en cualquier instante puede haber algo que alguien se sienta agraviado. Yo creo que lo que es importante es seguir a la mesa, seguir dialogando, seguir platicando cuál es el proyecto que se tiene en cada una de las entidades y donde se comparte, compartirlo. Y en donde no, pues podrá ser. Nosotros lo hemos dicho de manera muy clara, cito y pongo el ejemplo de San Luis Potosí.
3: San Luis Potosí irán solos, pero hasta 2027. Hoy fueron juntos, y te digo, solo un verde ecologista, que es de doble nacionalidad, Jorge Villatoro, fue la única abstención en el tablero. Decirte que quien defendió esta iniciativa, el presidente de la Comisión de Puntos Constitucionales, Leonel Godoy, explicó cuándo la vigencia, a quién afecta, lo dijo de esta manera.
5: Entra en vigor, pero su aplicación es hasta el proceso electoral del 2028. La reforma Dos, la reforma no será aplicable a quienes se encuentren ejerciendo actualmente la presidencia de la República, una gubernatura o la jefatura de gobierno.
6: Jefatura de gobierno, hablamos de algo distinto.
3: Y bueno, después de Leonel Godoy, hubo dos mociones suspensivas del PRI y del PAN para que se detuviera toda votación. No los escucharon, no prosperaron. Uno de ellos, el panista, era un de doble nacionalidad, migrante, que puso una ofrenda floral debajo de las letras de oro dedicadas a la población migrante. Dijo, hoy esta frase queda hueca porque les estamos lesionando sus derechos. Pero quien fue más allá fue el presidente de la mesa de decanos, Samuel Palma, por el PRI, dijo, sí, recibimos sus remesas, que son de casi 60 mil millones de dólares anuales. Cuando estaba el PRI, apenas alcanzábamos los 5 mil millones de dólares anuales, y ahora que recibimos más de ellos, les cortamos toda aspiración. Así lo dijo.
5: Alcanza alrededor de 60 mil millones de dólares anuales. Es una contribución que marca la energía, la capacidad, la fortaleza, y a través de esas remesas también muchas de nuestras regiones pueden en un momento determinado desarrollarse. Por lo tanto, esta es una reforma discriminatoria, regresiva, incomprensible, antidemocrática, antirrepublicana y sobradamente arbitraria.
3: Podría decirte, Pepe, que con esto que has escuchado es un gran debate, es un ríspido debate, pero no, me costó trabajo encontrarte las que realmente levantaban la voz. Ha habido momentos en que el debate es tan bajo, o sea, las voces que suben a la tribuna son tan planas que no sabes si ya terminó, si sigue hablando, pero el que puso la cereza en el pastel fue Germán Martínez. Él dijo con alta voz, como él sabe hacerlo, esto es una tomada de pelo ordenada desde la presidencia de la República y tiene dedicatoria para Marcelo Ebrard, que no llegue a la presidencia, así lo dijo.
7: Los gatos viudos de Fidel Castro creen en los nacionalismos auténticos. Hoy esta reforma es una redada contra los derechos plenos de los mexicanos migrantes que tienen papeles. Con nosotros no cuenten. Nosotros somos mexicanos. Somos una águila que se para en un nopal, pero no nos arrastramos como serpientes frente a una ocurrencia presidencial.
3: Y otra de las ocurrencias presidenciales, sí, se suspendió hoy en votación en comisiones la ley de los memes, que no puedas hacer ningún comentario de narcopolíticos, narcopartido, que no puedas usar incluso material de audios, de videos ajenos a tu autoría. Es una iniciativa que incluso con sanciones millonarias pretende la censura en las redes sociales. Hoy los panistas lograron frenar esta votación en Comisión de Economía. Vamos a estar pendientes si mañana se reanuda. Por lo pronto, hoy la votación, en lo particular, nos acaban de decir cerca de la medianoche, no se va a aceptar ninguna reserva, ni una que estaba muy sonada de Leonel Godoy, para que incluso ya siendo electo presidente o gobernador, no adquieras una segunda nacionalidad casándote, por ejemplo, como la presidenta, que no estaba casada, con algún extranjero.
1: Muchas gracias, gracias, Maru Rojas, que te vaya muy bien.
3: Estamos pendientes.
1: Claro que sí, estamos muy pendientes. ¿Qué pasa con la ley de ascenso y descenso en el fútbol mexicano? Ya es tema en el Senado de la República, vamos a hablar de ello después de corte.
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16: La Cámara de Diputados aprobó en lo general la reforma constitucional que prohíbe la doble nacionalidad a los aspirantes a la presidencia de la República, jefatura de gobierno y a las gubernaturas estatales. Las modificaciones establecen que quienes compitan por dichos cargos deberán contar de manera exclusiva con la nacionalidad mexicana. El Partido Verde Ecologista destacó que la reforma constitucional que impulsó para crear fiscalías especializadas contra delitos de género es clave para resolver casos como el feminicidio de la estudiante española Claudia Tacoronte. Detalló que esta modificación obliga a las fiscalías estatales a capacitar a sus ministerios públicos en materia de género. La Secretaría de Defensa informó que fue activado el Plan DN3 en su fase preventiva en el sur del estado de Michoacán ante los posibles efectos del huracán Polo categoría 5, con el objetivo de brindar el apoyo a las familias que lo necesiten ante el fenómeno meteorológico.
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1: Bueno, pues debo de explicarle que en el Senado de la República hoy rodó el balón para pedir que regrese el ascenso y descenso a la Liga de la Patada, al fútbol mexicano. Un amplio consenso afloró hoy durante las conversaciones organizadas por la bancada de Movimiento Ciudadano allí en el Senado. Justamente quien coordina a los senadores de MC es el senador Clemente Castañeda, quien está en la línea en este momento con usted y con nosotros vía telefónica. Senador Clemente, gracias por aceptarnos. Muy buenas noches.
17: Pepe, muy buenas noches. Qué gusto escucharte, saludarte. Muchos saludos a tu auditorio también.
1: Gracias, muchas gracias. Pues es un tema polémico, sin duda, este asunto. ¿Cómo van los conversatorios?
17: Mira, Pepe, el conversatorio del día de ayer fue un éxito en términos de la participación de especialistas, analistas, jugadores, directivos y participación además de todos los grupos parlamentarios que tienen representación en el Senado. Entonces, el ambiente, digámoslo así, es optimista porque me parece que la causa que se pone a discusión es una causa que trata de enmendar una injusticia. ¿Cuál es esa injusticia? Cancelar de manera unilateral el ascenso y el descenso en el fútbol mexicano con todas las implicaciones que tiene, por supuesto para el deporte, porque borra de un plumazo el mérito deportivo, pero también por las implicaciones económicas y sociales que tiene la cancelación del ascenso y el descenso. Así es que, Pepe, digámoslo así, muy optimista de lo que puede resultar de una discusión que va a empezar formalmente el día de mañana, cuando se presente la iniciativa que pretende reformar la Ley de Cultura Física y Deporte y que pretende dejar al mérito deportivo, pues no como un asunto de voluntad de quienes hacen deporte, sino como una condición rectora de la actividad deportiva, donde se incluye desde luego el fútbol.
1: Ahora, pero no se estarán enfrentando a un poderoso grupo, el de los propietarios de los equipos de fútbol de la Liga de la Patada, de la Liga de la Primera División, quienes a toda costa tratan de defender sus inversiones, diciendo que no es válido el descenso porque pierden mucho dinero, como es inválido también que aquellos que están en la Liga Premier, en la segunda división, quienes aspiran a ascender no pueden hacerlos porque está cerrada la puerta a piedra y lodo.
17: Sí, yo no lo vería como una confrontación, Pepe, lo vería como una oportunidad justo para sensibilizar y para convencer a quienes efectivamente hoy manejan el fútbol mexicano. Debo decir además, y eso ha sido público, que no todos los dueños de los equipos opinan de manera similar. Efectivamente, en colectivo tomaron una decisión, en algún momento se planteó, cuando se tomó esta decisión en el 2020, si mal no recuerdo, en el contexto de la pandemia, que la cancelación del ascenso y el descenso sería una medida temporal, porque la gente dejaba efectivamente de ir a los estadios. Sin embargo, pues hoy es hay, digamos, unas condiciones completamente distintas en el fútbol. Hay una gran efervescencia por el fútbol mexicano y nos parece que la óptica con la que debe abordarse este asunto no es solamente la óptica económica, que desde luego importa, pesa, se tiene que discutir, sino privilegiar sobre todo el mérito y la competencia deportiva. Nosotros creemos que no hay manera de construir una liga competitiva que produzca jugadores que al final del día redunden en una selección nacional de alta competencia si no es a partir de una liga que tenga condiciones de competencia y que se aleje por completo de lo que han dicho algunos, pues son incentivos para la mediocridad.
1: Ahora, ahí tengo una pregunta, no sé si te la hicieron en su momento. La liga y la organización del fútbol es una entidad privada. ¿El gobierno puede presionar?
17: Es correcto, Pepe, es una actividad privada. Permíteme la analogía. Los bancos son privados y tienen una legislación alrededor de ella porque hay un interés público de por medio. Hay escuelas privadas en este país, pero no están ausentes o no se sustraen de la propia legislación educativa. Lo mismo sucede con estas agrupaciones deportivas nacionales como son las federaciones. Por supuesto que también tienen que observar la legislación que hay al respecto. Es decir, no se trata de invadir la autonomía del fútbol, no estamos pensando reescribir las reglas deportivas, pero sí decimos, creo que con razón y además con la Constitución de nuestro lado, que hay ciertos principios que debe observar la organización del deporte, como es el caso del mérito deportivo y algunos otros principios.
1: Correcto. Gracias, Clemente, senador. Gracias por ponernos al tanto. Mañana pondremos mucha atención en la discusión que se lleve a cabo sobre esta iniciativa para acabar con este tope impuesto, bien dices, por la pandemia en 2020, y que ahora hay que privilegiar el mérito deportivo en un sentido o en otro y evitar que haya ese cerrojo, esa puerta cerrada, porque supongo que en eso están de acuerdo los comentaristas. Te agradecemos muchísimo, Clemente.
17: Gracias, Pepe. Muchos saludos y los mantenemos al tanto.
1: Gracias, por supuesto, lo apreciaremos mucho. Senador Clemente Castañeda, coordinador de Movimiento Ciudadano en el Senado de la República. ¿Qué tenemos al cierre, Oscar?
18: Al cierre, Pepe, hay mucha preocupación por la salud de Lionel Richie porque fue hospitalizado nuevamente, esto a consecuencia de un problema relacionado con su ritmo cardíaco. Tuvo que cancelar 3 conciertos de su gira, el de San Francisco, el de Chicago y el de Columbus. El representante de Lionel Richie confirmó que el cantante se tomará un periodo de descanso antes de regresar al escenario.
1: Sí, ¿te acuerdas el famoso canto toda la noche, no? ¿Cómo se llamaba?
18: All Night Long y reciente.
1: Para lo que dure la noche, ¿no?
18: Pues toda la noche. Recientemente en un documental de Netflix volvió a aparecer hablando de su trayectoria, de diferentes momentos. Se le quiere mucho y por eso hay preocupación por Lionel Richie. Los mejores deseos. De regreso en nuestro país, la Secretaría de Educación de Guerrero volvió a suspender para este miércoles las clases ante los efectos del huracán Polo. La medida se aplica para escuelas públicas y privadas dentro de las regiones de Costa Grande, Acapulco, Costa Chica, Sierra y Montaña. Ramón Barajas, subcomandante del Grupo de Reacción Inmediata de la Policía Municipal de Mexicali, fue asesinado a balazos dentro de su domicilio en Mexicali, Baja California. Aquí en la Ciudad de México se registró una balacera a unas cuadras de las instalaciones de la Fiscalía General de la República, ubicadas en Río Pánuco. Ahí familiares de personas desaparecidas mantienen un campamento de protesta. La Fiscalía dice que los hechos fueron ajenos a la institución.
1: Gracias, Oscar. Pues hasta aquí llegamos con lo importante de las noticias. A nombre del equipo, por supuesto, lo invitamos para que sintonicen estas frecuencias de radio, la primera cadena de Grupo Fórmula, la Fórmula Financiera, con Mari Carmen Cortés, Pepe Yuste y Marco Antonio Mares. Y en Telefórmula tenga contacto con el doctor Leonardo Curcio, con el apoyo claro de Sol Rivera y con la música de Lionel Richie, famosa hace, no sé, 40 años, ¿no? Fue un hitazo.
18: En los 80s era...
1: Bueno, pues hace 40 años.
18: Sí.
1: Con él, con él nos vamos, con Lionel Richie. Hasta mañana, 6 de la tarde, todas las noticias, todas las voces.

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8: Desde niños buscamos tesoros. Exploramos, imaginamos, descubrimos. Porque los tesoros no siempre brillan. A veces son un aroma, un sabor, un encuentro inesperado. Como el mar. Andamar siempre guarda algo por descubrir. Andamar, con vista al mar.
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10: Bacalar, Quintana Roo. Famoso por su espectacular laguna de siete colores, este pueblo mágico caribeño ofrece un descanso paradisiaco inigualable. Sus aguas cristalinas de variados tonos azulados, alimentadas por cenotes submarinos, son perfectas para nadar y relajarse. El histórico fuerte de San Felipe añade una dosis de mística pirata a este entorno natural virgen, ideal para los amantes de la tranquilidad.
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12: Las medusas no tienen corazón, cerebro ni huesos. Están compuestas en su totalidad por 95% de agua.
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0: Hola, ¿qué tal? Muy buenas noches. Estamos aquí transmitiendo en vivo desde la Ciudad de México. Es Fórmula Financiera. Soy Mari Carmen Cortés y como siempre me da mucho gusto que nos acompañe el día de hoy. Un día complicado todavía para los mercados, aunque repuntaron ya los accionarios para beneficio de Pepe Yuste o para beneplácito, porque ni invierte en la bolsa. Pero bueno, por lo menos repuntaron. El dólar 17.29 sigue presionado. Y bueno, hoy Donald Trump participó en la ONU, venía más ni menos que las Naciones Unidas, y las buenas y las manas para México, nos puso casi, al nivel de ISIS, de esta agrupación terrorista. Nos dijo que somos aquí, tenemos controlada toda la frontera casi por los narcos, y que somos un severo problema para Estados Unidos, y al mismo tiempo le eché porras a la presidenta, que lo bueno es que está negociando con ella, qué bueno, pero delante de todos los países, si hay un discurso que se ve en la ONU, ese del Donald Trump, y ahí toca el problema de la delincuencia en México, de la inseguridad. No me ayudes, compadre, porque por más que le eche porras a la presidenta que están coordinándose, pues yo lo vi el vaso más medio lleno que medio vacío, aunque ahí, no, le eche porras a la presidenta. Siempre le eche porras a Sheinbaum, nunca se queja de ella, ¿eh? Hay que decirle que siempre la ha tratado con respeto, cosa rara en él, y se refiere bien de ella, cosa todavía más rara en él. Y bueno, hoy se presentaron los datos del censo, vamos a platicar con Graciela Márquez, la presidenta del INEGI, que nos va a detallar estos resultados del INEGI. Y también aquí, pues hay buenas y malas. Una de las malas, como tiene que imaginarse, es que la población estamos perdiendo este bono generacional que teníamos, cada vez más se está perdiendo, la población está envejeciendo, aunque envejeciendo comillas, pasando en promedio de 29 años a 32.5, que pues no están por 32 años, no es envejeciendo, pero sí está creciendo más la población de más de 50 años, y esto genera severos problemas económicos, como bien ahorita te voy a pasar la batuta, Pepe Yuste, que tú eres el economista de este grupo, y los problemas que genera es que va a llegar un momento en que si no hacemos algo, nos va a pasar lo mismo que los países europeos y países como Japón, que la población de más de 50 años cada vez es mayor, cada vez se tienen aquí menos hijos, bajó de un promedio de 2.1 a 1.9 promedio, no es que nadie tenga un hijo y cachito, es que hay mujeres que tienen tres y hay mujeres que no tienen hijos, o parejas que tienen que no quieren tener hijos, y seguimos siendo más las mujeres, 51% que los hombres, 48%, o sea que siguen siendo escasas las oportunidades, chicas. Ya para mí ya son todas, pero no son escasas, pero ustedes pónganse a las vivas. Pepe, yo estoy, buenas noches.
1: Es el consejo que les doy hoy.
0: Sí, consejo, chicas, pónganse a las vivas.
1: Sí, sígueme para más consejos. Más que ellos. Mari Carmen Cortés, ¿cómo estás? Muy buenas noches. Fíjate que una muy buena encuesta, esta Intercensal, es una encuesta fuerte que hace el INEGI. Somos 130 millones de mexicanos.
0: Casi 131, ¿no?
1: Casi 131, realmente interesante. Tú bien lo comentabas. A mí lo que más me interesó es precisamente este tema de la población que lo apuntabas, donde, bueno, pues la mediana ya está en los 32 años de edad. Ahí está la mayoría de la población hoy en día. En los 32 años de edad. Y en efecto, a pesar de que sigue habiendo a pesar de que todavía hay una franja muy fuerte de población de jóvenes que van desde 15 hasta 25 años, bueno, obviamente el bono demográfico se nos está yendo. Estamos ya apenitas de aprovechar el bono demográfico. ¿Cómo se puede aprovechar el bono demográfico? Con educación. Y es precisamente el reto que tenemos. Acabamos de ver los resultados de la prueba de PISA, de esta que realiza la OCDE, donde salimos mal evaluados, con detrimentos fuertes, sobre todo en tema matemáticas. Apenas el 30% de los jóvenes que estuvieron en esa prueba de PISA, bueno, pues resolvieron los temas matemáticos bien, con solvencia. Entonces, bueno, tenemos problemas ahí en educación para aprovechar el bono demográfico. Y lo que va a venir más adelante es precisamente el envejecimiento poblacional, que implica retos financieros fuertes. Retos financieros en cómo va a ser la política de salud de cuidados. ¿Cómo va a ser la política privada de cuidados? ¿Quién va a financiar esos cuidados? El esquema de pensiones, ¿cómo van a ser las pensiones cada vez mayores y más demandantes de pensiones? En fin, nos trae todo un tema como sociedad, donde estamos envejeciendo y donde claramente pues la tasa de fertilidad, de fecundidad, que ahora le llaman, la tasa de fertilidad, pues se ha disminuido a 1.9. O sea, realmente con esto va a ir disminuyendo la población. Una pareja ya no va a estar, no va a tener prácticamente la...
0: Dos hijos,
1: sino va a ser un poquito menor, 1.9. Así que interesante. Pero bueno, oye, María Carmen, el otro tema importante que cómo está dando de qué hablar es este tema de Aeroméxico.
0: Sí.
1: Por un lado, pero sobre todo de Volaris y de Viva Aerobús, de la alianza, de la posible fusión. Es un estudio que se está dando de Antitrust Intelligence, y este estudio de Antitrust Intelligence es el que habla en efecto de que si se juntan Volaris y Viva Aerobús, van a tener el 73% del tráfico aéreo nacional. O sea, realmente va a ser un monstruo. ¿Qué te va a originar esto? Tarifas más altas. Incluso dicen que Volaris ya las aumentó en la frontera el 25%. Va a haber una menor presión entre aerolíneas de bajo costo, porque en efecto, las aerolíneas de bajo costo hoy compiten Volaris contra Viva Aerobús. Pero esa competencia pues sería si se fusionan. Menos opciones en rutas específicas, desde luego. Pues desaparecerían rutas porque ya no tendría caso que ya esté peleando por rutas cuando ya tienen una de las dos. Y desde luego, bueno, pues el tema de barreras a la competencia, que habría menos barreras a la competencia. Y estima este estudio, Mari Carmen, que Aeroméxico no podría competir bien a bien con un monstruo de este tipo, ¿no? Porque sería el doble de Aeroméxico.
0: Sí, ahora, en teoría se supone que este grupo más vuelos, no se fusionan las aerolíneas, pero en la práctica están bajo una misma batuta, bajo una misma sombrilla. El presidente sería Roberto Alcántara de Más Vuelos. La empresa ya pues, está esperando más la autorización de la Comisión Nacional Antimonopolios. Y lo que no se sabe es qué restricciones va a poner. Y la comparan mucho con esta alianza que tienen Iberia y otras aerolíneas en Europa, pero ahí sí tienen rutas diferentes. Iberia tiene sus rutas, Alitalia creo que es Alitalia, ahorita no recuerdo, las empresas están integradas en este otro consorcio, que es un consorcio de aerolíneas que lo que buscan es tener ahorros en comprar combustible, que ahorita, mire cómo está el combustible, está por las nubes, por el precio del petróleo, y que sería sinergias que no, que serían supuestamente compitiendo, pero yo digo que supuestamente Volaris y Viva Aerobús, pero en la práctica, y lo decíamos también el otro día, Volaris tiene su hub en Tijuana, Y si se fusiona con o se aprueba Más Vuelos, que no es una fusión, pero es una integración en una sola empresa, pues iban a tener el 100% casi de Tijuana, de todas las, bueno, no es que no pueda volar en México, sí, es que claro, le va a salir carísimo, ¿no?
1: Claro, es lo que...
0: Mucho más concentradas.
1: Hay rutas muy concentradas donde, a ver, si quitas a uno de los tres, pues obviamente se va a concentrar en dos, van a ser tarifas más caras.
0: Mexicana de aviación.
1: Rutas, sí. Bueno, mi querida,
0: no te rías.
1: Por más que le echen ganas en el gobierno, pues no está, tiene un subsidio enorme, no está compitiendo, va semivacía, y es que es muy caro competir en aerolíneas, tendrías que tener un modelo de negocios mucho mejor. Pero bueno, por lo pronto, pues sí preocupa mucho esta alianza de Viva Aerobús con Volaris. Vamos a ver en qué termina, porque aquí incluso dice que los precedentes internacionales aconsejan cautela. Y, por ejemplo, recordar que en Estados Unidos, cuando Spirit trató de comprar JetBlue, le dijeron, no, vas a fusionar 12. Y es Estados Unidos, que es un mercado muy grandote, ¿no?
0: Sí, lo que ellos argumentan, insisto, es que no es una fusión, sino es una integración. Y siguen operando como aerolíneas independientes, es lo que ellas dicen. Pero en la práctica, pues, fue la fusión. Tenemos un caso aquí, que fue el de Mexicana de Aviación Aeroméxico con Cintra, que supuestamente las dos aerolíneas seguían operando y que tronaron las tres. No, Cintra, la holding mexicana y Aeroméxico.
1: Sí, después de
0: eso fue en la época de Cedillo, ¿no?
1: Fue con
0: no recuerdo.
1: Entrando Calderón, cuando fue la crisis de subprime, de la vivienda subprime, que vino una crisis financiera, que ahí que además se dio con México la primera vez que tuvimos una pandemia, ¿te acuerdas?
0: En el 2009,
1: ahí fue, ahí
0: la
1: fue cuando
0: H1N1.
1: Esa Mexicana Aviación no la pudo pasar adelante, y ahí es donde tronó, se le juntaron las dos cosas, la crisis financiera y la pandemia, y no la pudo pasar, y tronó, y la que se mantuvo fue Aeroméxico. Y sí, como decías, había sinergias, pero había sinergias que realmente no les funcionaron. Y aquí, bueno, lo que están diciendo ellas es que iban a hacer sinergias, lo que va a hacer Viva Aerobús con Volaris, van a hacer sinergias. Pero pues vamos a ver si esto no se produce automáticamente, como dice el estudio, en una mayor escala, es decir, en una fusión de ellas. Así que bueno, sí, es difícil. Vamos a ver qué dice la Comisión Nacional Antimonopolio, pero yo creo que no lo van a aprobar.
0: O la aprueban con muchas condicionantes. Porque también es cierto que si no hacen algo, la situación de las aerolíneas está muy crítica porque se han incrementado sustancialmente los precios del combustible. Han subido todavía más con el petróleo a $100, que hoy bajó de la barrera de $100, pero está muy presionado. Y además viene todo esto del derecho de no inmigrante, ¿cómo se llama?
1: De no residente.
0: Y también subieron las tarifas para las cuotas.
1: Donde ha bajado muy fuerte el turismo, ¿no? El turismo ha bajado muy fuerte después del Mundial. Todo el mundo esperábamos que la marca México se promocionara y no han promocionado para nada la marca México.
0: Es que se recuperan como 40 mil millones de pesos de este derecho de no migrante y se va al Tren Maya, a Mexicana Aviación.
1: Pues porque es turismo el Tren Maya.
0: Pero no se va al turismo.
1: ¿Cómo crees que no?
0: Entonces están muy preocupados de que no hay promoción realmente turística. Vamos a un corte, no se vaya.
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15: Desde niños buscamos tesoros. 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
16: Fíjense que ahora con la globalización he visto que se dice de diferentes formas en el caló o en el habla cotidiana. Hay diferentes formas de referirse al trabajo. En México ya sabemos que chamba, que viene de chamber, que iban los norteños a pedir en la Chamber of Commerce el permiso para trabajar. En Argentina es laborar, laburar, estoy laburando, laburando, que viene de laborare, del italiano laborare, que quiere decir trabajar, que viene a su vez de labrar, es labrar la tierra, del latín laborare. Y también en España se dice currar, que viene de una palabra gitana que tiene que ver con el trabajo. Entonces es currar. Ahora ya saben, chambear, laburar y currar.
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0: Regresamos aquí a Fórmula Financiera. No me han dicho, pero yo creo que ya es hora de regresar y no hay los tamborcitos. Y hoy vamos a hacer un enlace, espero que ya tengamos con Maru Rojas, hoy está en la Cámara de Diputados, porque ya se aprobó esta ley que impide esta reforma para que ningún mexicano que tenga doble nacionalidad pueda ser presidente o gobernador de ninguna entidad, a menos que renuncie a la otra nacionalidad. Y esto decían que tenía dedicatoria para algunos funcionarios muy, muy importantes como Marcelo Ebrard. Y de renunciar a una nacionalidad, no creo que sea, ya no quiero ser gringo, ya no quiero ser francés, todo un proceso. No creo que es tan fácil, ya no sé. Hay nacionalidades que ni siquiera que tienen abierta legalmente la posibilidad de decir, oye, ya no quiero ser francés, oye, ya no quiero ser búlgaro o rumano o lo que sea. No es tan fácil. Yo no sé si tú eres mexicano, ya no quieres ser mexicano, ¿con quién vas? ¿Ya no quieres ser mexicano, ya quieres ser gringo? O sea, no, ni siquiera tengo la menor idea cómo renuncias a una nacionalidad. Ni idea.
1: No lo sé.
0: Y no sé cómo renunciar yo, ¿cómo renunciarías a ser mexicano? ¿Pisotear la bandera o qué? O sea, ¿qué haces? ¿Qué procedimiento haces ante qué ley para decir, yo ya soy mexicano, yo soy francés o búlgaro o romano? Sí sé que ante otro país, pues sí tienes que cumplir una serie de requisitos, ¿no? Para volverte como los extranjeros que se vuelven mexicanos, o sea, que tienen primero el formato no sé qué, y luego el formato no sé cuándo, y luego ya los aceptan formalmente como mexicanos. Todo un proceso, no es así de la noche a la mañana. En Estados Unidos
1: tienes que saber cantar, ¿no?, el himno nacional. Tú te sabes el himno nacional.
0: Yo no me sé el himno nacional, no podría pasar la prueba de mexicanidad.
1: ¿Si era mexicano el grito de guerra?
0: No, bueno, no más, eso está ahí. Y no, tengo que seguir, no me sé ninguna canción, tengo un oído medio sordo musical, la verdad, pues no me sé ni el chorrito de que no me sé ninguna canción y no me sé el himno nacional. O sea, tengo que, cuando alguien está cantando a mi lado, si yo me quiero, yo el bidón y no sé qué, y canto. Pero yo que me pongas a mí, ¿y ahora qué sigue? Ah, pues Maciosare,
1: no sé qué. Sí, dicen que la prueba es difícil, no. Que la prueba que te hacen luego es difícil, porque también es de cultura popular.
0: De cultura popular,
1: sí. Te preguntas al Chapulín Colorado, sí, yo qué sé.
0: ¿No? Pero de cantar el himno, no puedo. No puedo cantar ni el himno, ni el chorrito, ni ninguna canción. O sea, no hay ninguna canción que me sepa de completa, ninguna, en mi vida.
1: Oye,
0: ninguna.
1: Bueno, tenemos a Mario Rojas. ¿Ya? Hoy también ya no, ganó... Bueno, ganó la estación ya de la línea 3, una línea de 3, la del metro, esperada, porque es una línea enorme, la verde, la que va de Indios Verdes a Universidad. Eran 14 postores los que se presentaron, al final solamente quedaban ICA y quedaba Mota Engil México, y la ganó Mota Engil México, que es desde luego la que gana prácticamente todo, que luego lo vamos a comentar. Pero
0: ¿son medio cáncer o medio sortudotes o medio qué?
1: No, tener una racha ganadora impresionante, Mari Carmen.
0: Ah, por algo será. Pero bueno, tenemos ya a Maru Rojas, reportada del Grupo Fórmula, ya está en la Cámara de Diputados. Maru, yo creo que ya se aprobó finalmente esta ley para que no pueda ser presidenta de la República o presidenta con una doble nacionalidad. Pero yo pregunto, y no sé si ha tocado este tema, Maru, ¿cómo renuncias en caso que quieras renunciar a ser mexicano? ¿A quién vas o qué haces? O sea, ¿cómo renuncias a una nacionalidad?
2: Fíjate, Mari Carmen, Pepe, Marcos, es impresionante cómo hoy se han dado las explicaciones, y es absurdo, te preguntas, con tantos problemas que hay en el país, económicos, sociales, de seguridad, y nosotros estamos discutiendo cosas que ya están en la Constitución, que obviamente quien aspira por una gubernatura o presidencia de la República va a ver por ese estado, va a ver por este país, y si tienes una doble nacionalidad, explicaba Elías Lisha, coordinador de los panistas, hay constituciones como la nuestra que especifican que las nacionalidades son irrenunciables. Una de ellas la mexicana, otra de ellas la costarricense, que tendría mensaje para Clara Brugada, que aunque la niegue, es de esa nacionalidad. Pero Lisha va más allá. La Constitución francesa también dice que esa nacionalidad es irrenunciable. Marcelo Ebrard nació en Francia. Entonces, es irrenunciable. El Estado tendría el poder para que una vez siendo electo presidente, si así lo quisiera Marcelo Ebrard, pudiera facilitarle el renunciar a esa nacionalidad con el poder del Estado. Pero como trámite personal de un ciudadano para poder ser candidato, es imposible porque viola la Constitución francesa. Entonces, tiene dedicatorias justas y precisas. Hay una reserva que nos acaban de circular de Leonel Godoy, donde diría que, bueno, los candidatos a la presidencia, hasta que no estés como candidato ganador calificado en el trife, podrás presentar la renuncia a tus otras ciudadanías. Pero en ese caso, se aplaudiría y votarían a favor también la oposición. Ya nos dijeron que esa iniciativa de reserva no va a pasar. Se están presentando 440 reservas en 65 oradores. Ninguna va a pasar, ni la de los morenistas, ni la de Leonel Godoy, presidente de esta Comisión de Puntos Constitucionales. Estamos votando algo al vacío que es verdaderamente absurdo, que, por ejemplo, le impide ser gobernador a estados de la República fronterizos cuyos candidatos, muchos de ellos, tienen esa doble nacionalidad porque tienen comercio en Estados Unidos, porque tienen casa en Estados Unidos, porque fueron migrantes. Aquí varios diputados migrantes han tenido que votar a favor porque están en Morena. Un diputado migrante del Verde se abstuvo porque subió a tribuna y lo dijo: no voy a poder rendir cuentas con los mis representados de Los Ángeles, son a ellos a los que represento y tengo la doble nacionalidad. Entonces, es verdaderamente kafkiano lo que aquí se ha dicho, como por ejemplo lo que dijo Germán Martínez Cázares, que dijo: ya no se les puede decir narcogobierno, narcopartido ni narcocandidatos. Entonces les dijo: los gatos viudos de Fidel Castro son los que están haciendo estas cosas absurdas.
1: Oye, Maru, y bueno, obviamente era un tema político, se decía que tenía dedicatoria, que si era para Ricardo Salinas Pliego, que si era para cabeza de vaca, cabeza. Que sí. Si era para Marcelo Ebrard, que en fin, ¿qué tanto se dijo de todo esto?
2: Te digo que el único que le ha puesto nombre a esta situación ha sido Elías Lisha, que dijo que sí va para Ebrard esta reforma para impedirle el paso a ser candidato a la presidencia, pero que lesiona, no quiso decir nombres, pero que en el PAN existen muchos que quieren una gubernatura de los estados del norte del país y tienen la doble nacionalidad, y muchos de Morena que han subido a tribuna también han mencionado el nombre de Cabeza de Vaca para que no regrese y aspire a la presidencia de la República. El tío Richie no ha sido mencionado, pero sí estos nombres que te menciono, y te digo, es un debate absurdo. Ya se sabe que ninguna reserva de estas 400, más de 400, van a ser aprobadas, ninguna. Y vamos a escuchar a estos 65 oradores de aquí a la medianoche, que se abra el tablero de nuevo para la votación en lo particular, y que el trámite es verdaderamente resuelto con los votos a favor de esta cuarta transformación, de esta alianza de la 4T Morena PT Verde, que solo fue un susto, lo dicho ayer por Reginaldo, porque a pesar de que advertían, si no nos toman en cuenta para las candidaturas, vamos solos, irán solos en el 2027, pero ahorita en los votos, todos unidos, excepto esta abstención del Partido Verde Ecologista.
0: Y seguramente Mario va a hacer lo mismo con el presupuesto, ¿no? Un presupuesto al que aparentemente no quieren mover nada. Sin embargo, hay una nota de Bloomberg que dice, o de Forbes, no recuerdo, que dice que sí estarían todavía por ahí desempolvando la idea de poder cobrar a las bebidas alcohólicas por el valor y no por la cantidad de alcohol y no por el valor. Esta propuesta que estaba sobre la mesa y que la desecharon, sí ya podrán desempolvar, incluir. ¿Qué sabes de esto?
2: Mari Carmen, es que nunca ha sido desechada, porque recordarás que los impuestos en esta miscelánea fiscal se calculan una vez que se está votando esta miscelánea misma. Casi en el momento mismo nos enteramos de a qué sí y a qué no. Primero cabildean las empresas, y quien nos filtró esa información, y la dijimos antes que nadie, fue saliendo de esa plenaria de los morenistas que tuvieron el presidente de la Comisión de Hacienda, y nos dijo: los impuestos vienen en bebidas alcohólicas industrializadas, esto es, no para bebidas 100% destilados de agave, destilado, 100% agave, sí a los destilados, las bebidas artesanales como el mezcal, como el tequila, que son de denominación de origen y que no tienen destilación, pero todas las que llevan un procesamiento químico, y como bien lo ha dicho, si es el número de alcohol, por ahí se pueden ir, por el daño a la salud, la cantidad de alcohol y la cantidad de sal en los productos. Es que nunca ha sido desechada porque nunca ha estado puesta en la mesa, y en el momento que comiencen a ver hacia dónde van los impuestos, como hoy se comenzó a analizar la ley aduanera con alguno de los funcionarios de aduanas, y se comenzó a analizar con alguno de los privados, y los privados dicen: me estás cobrando lo mismo por internar un coche que un tráiler. Me quieres cobrar lo mismo de impuesto, y eso es lo que no queremos, porque se va a ir la inversión. en las aduanas de nuestro país se va a ir la inversión extranjera. Y entonces estos impuestos que quieren aumentar en todos los productos que crucen nuestras fronteras con el

0: Estamos pendientes. Buenas
1: noches. Gracias, Maru.
0: Vamos.
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12: Cuida lo que comes.
13: Ensalada de garbanzos y espinaca. Mezcla garbanzos cocidos con hojas tiernas de espinaca, cebolla morada finamente picada y cubos de pimiento rojo. Adereza con vinagre de manzana y orégano seco. Aporta una excelente cantidad de proteína vegetal y fibra para tu día.
12: Lo que no sabías.
13: Los canguros no pueden caminar hacia atrás debido a la rigidez estructural de su cola y patas traseras tan largas.
12: Las cosas que ignoras.
14: Los caballitos de mar machos son los que cargan los huevos y dan a luz a sus pequeñas crías marinas.
12: Información sorprendente.
13: El desierto del Sahara fue una selva tropical hace miles de años, antes de sufrir un cambio climático drástico.
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0: Regresamos aquí a Fórmula Financiera. Nos da mucho gusto, en verdad, que tenemos vía Zoom. O sea, la podemos ver por YouTube. A Graciela Márquez, ella es la presidenta del INEGI. ¿Cómo estás, Graciela? Muy buenas noches.
1: Hola, Graciela. Buenas noches.
16: Muy buenas noches a ambos. Muchas gracias por la invitación. Estamos muy contentos el día de hoy y compartirlo con ustedes. Pues
0: pero
16: nos
0: a ver,
16: entusiasma.
0: Cuéntanos, porque creo que es el censo, es intercensual, o sea, intercensal, esta la mitad del censo, pero aquí lo más que tengo entendido con las cosas más relevantes es que es la muestra más grande que han hecho. A ver, cuéntanos, porque se dice fácil y no, es una tarea titánica la que hacen en el INEGI y muy bien, por cierto.
16: Efectivamente, lo que estamos presentando el día de hoy es la encuesta intercensal 2025, es la encuesta más grande que se ha hecho a la fecha en el país y visitamos 7.3 millones de viviendas en todos los municipios del país. Es el ejercicio para medir la población y las viviendas que

0: caracterizar a la población y a las viviendas a la mitad de los dos ejercicios censales, es decir, 2020 y 2030. Esta es la segunda encuesta intercensal, la anterior se levantó en 2015. Y pues sí, Mari Carmen, es un esfuerzo humano, financiero, logístico, de gran, gran envergadura, porque incluso a diferencia del censo, donde hacemos un recorrido por todos y cada una de las viviendas del país, en el caso de la encuesta intercensal, pues visitamos una de cada cinco viviendas, lo cual nos implica pues tener que hacer una planeación para ver las viviendas que te cayeron en muestra.
1: Eso es, sí, así es, Graciela. Oye, pues de verdad, felicidades, además con descubrimientos interesantes, de verdad, estos más de 130 millones de mexicanos, casi 131 millones de mexicanos que ya somos. Lo otro, la mediana de la población, en 32 años, la verdad es que es una población que ya va madurando, quizás se nos está pasando el bono demográfico. Todos los retos que encontramos en este tema demográfico que hoy están planteando ustedes, pues son varios, Graciela.
0: Efectivamente, pues nosotros sabíamos, los demógrafos nos identificaron la existencia de este bono demográfico, que no es otra cosa que sino tener a la mayor parte de tu población en la edad productiva, en la edad en donde está incorporada al trabajo, en comparación a los niños, las niñas, los adolescentes o las personas que han dejado de laborar. Entonces, México tenía este bono demográfico y sabíamos que nos habían dicho que iba a correr más o menos los demógrafos entre 1985 y 2030. Pero lo que estamos viendo es que no solamente se está agotando el bono demográfico, sino que se está acelerando el envejecimiento de la población, y efectivamente la edad mediana es de 32 años. ¿Esto qué quiere decir? Que la mitad de la población tiene 32 años o menos, o dicho de otra manera, que tienen más de 32 años la mitad de la población.
2: Cuando
0: un
2: antes
0: dato que
2: era
0: no,
2: al revés.
0: No está en la presentación que dimos esta mañana, perdón, Maricarmen.
2: No, dime ese dato, perdón.
0: Ah, sí. Este dato que no dimos en la mañana, que no está en la presentación, pero que se desprende de esto que les digo del envejecimiento, es que por primera vez en la historia del país, el 10% de la población, para ser más exactos, el 10.1% de la población, tiene más de 65 años.
2: Wow. O sea, sí hay un envejecimiento y no necesariamente este 10% está necesariamente en actividad productiva, porque si bien habemos algunos, que yo ya tengo 73, que sigo siendo productiva, pues hay muchos que es todo lo contrario. O sea, este pérdida del envejecimiento del bono demográfico, antes era al revés, antes más de la mitad de la población tenía menos de 30, 25 años.
0: Efectivamente, y esta estructura pues nos va a tener que hacer como sociedad y las instituciones del Estado y la empresa pública y en general todo el país va a tener que tener estrategias para enfrentar esta nueva realidad sociodemográfica. Así como enfrentamos una explosión demográfica en los años 60 y 70, pues ahora tendremos que enfrentar esta realidad, lo vemos nosotros también, lo medimos en la encuesta intercensal, de cómo el tema de la discapacidad está más presente en la población adulta mayor. Esto que significa que cada vez vamos a necesitar más espacios accesibles para personas con poca o baja, con baja o nula movilidad. Vamos a tener que tener pues letreros que sean leíbles por las personas débiles visuales, en fin, que estén adaptados, y vamos a tener que adaptar muchas cosas en la sociedad. Y por supuesto, ni hablar de la parte de la atención a enfermedades crónicas que suelen afectar con mucha mayor prevalencia a la población adulta mayor.
1: Desde luego, oye, y esto va muy de la mano, Graciela, con el otro tema. También la tasa de fertilidad o fecundidad también disminuyó. Me llamó mucho la atención porque obviamente antes había más hijos y ahora creo que, ¿en cuánto fue? Creo que 1.9 es.
0: Efectivamente, bajó la tasa de fecundidad en el país, y eso, pues, de nuevo hace que contribuya, pues, a este envejecimiento. Estamos viendo que el promedio de hijas e hijos nacidos vivos de las mujeres entre 12 años y más es de 1.9. 1.9. ¿Esto qué significa? Que estamos por debajo de lo que los demógrafos denominan la tasa de reproducción. Es decir, estamos teniendo menos hijos, las parejas tienen menos hijos que los dos que son, ¿no? Entonces, claro. sí es una transición. Ahora, no es un problema, sino es una nueva realidad sociodemográfica. Lo que tenemos que tener es alineamiento, alinear las políticas públicas, alinear a la sociedad, a la cultura, a cómo vamos a sacar la oportunidad que puedan tener esta nueva realidad sociodemográfica.
2: Luego también a nivel de entidades con mayor población, pues se dispara mucho el Estado de México con 13.5% de la población, y en cambio la Ciudad de México, que tiene 9.1 millones, hay una baja en relación al censo del 2020, ¿no? Esto me llamó la atención, 7%, claro que ya junta la zona metropolitana y es otra historia, pero sí, el Estado de México sigue siendo predominante, y luego las que tienen menos, estoy aquí leyendo, son Campeche, Baja California Sur y Colima.
0: Y de hecho me hacían notar esta tarde una persona a la que le presenté la encuesta, me hacían notar en esta reunión que tenemos que ya la Ciudad de México está muy cerca a Jalisco. O sea, se ha ido cerrando la brecha, como la Ciudad de México no ha crecido tanto, se ha ido cerrando la brecha con los otros estados de gran población, ¿no? Entonces es probable que tengamos también un reacomodo de aquellos estados más poblados. Y luego hay un tema interesante que puede resultar de interés a su auditorio, que son lo que nosotros llamamos los municipios millonarios.
2: A ver.
0: Y se preguntarán en Fórmula Financiera, ¿qué son los municipios millonarios?
2: Para irnos a vivir allá.
0: ¿Qué mejor lugar que hablar de los municipios millonarios que en este espacio? Y son aquellos municipios que tienen 1 millón de habitantes o más.
1: Nos habías emocionado, Graciela. Nos habías emocionado.
2: Oye, que siguen creciendo, además.
0: Y estos municipios millonarios crecieron. Había 13 en el 2020, en el censo de 2020, y ahora registramos a 15. Municipios millonarios. Se agregaron a los que ya estaban Aguascalientes, ciudad donde tenemos la sede del instituto, y Benito Juárez en Quintana Roo. Entonces tenemos hoy por hoy 15 municipios que tienen más población que algunas entidades federativas.
2: Mira, qué interesante.
1: Claro, y ¿se transforman en ciudades medias estos municipios o cómo los pueden catalogar?
0: El INEGI no determina esa calidad, digamos. Es más bien las autoridades metropolitanas que definen, ¿no? Pero sí es interesante nosotros en nuestra medición, pues, justamente que, de nuevo, son ciudades que van a tener que, municipios que van a tener que estar atendiendo ya a otros, pues otras necesidades de una población
1: sí,
0: que
1: claro.
0: crece, de una población donde ganan población, ya sea por el crecimiento natural o bien por un fenómeno de migración interna o incluso internacional.
2: Oye, Graciela, ¿cuánta gente participó? ¿Cuántos encuestadores en este censo intercensal que hicieron esta encuesta? ¿De cuánta gente humana estuvo ahí tomando datos?
0: Pues por tratarse de esta muestra tan amplia, 7.3 millones de viviendas, contratamos de manera eventual a 44.5 personas entrevistadoras.
1: Wow.
0: Para recorrer a los 2.478 municipios del país.
1: Pues,
0: la encuesta se levantó con dispositivo electrónico. Estos dispositivos, compramos más de 40.000 dispositivos, los tuvimos que fabricar ex profeso para la encuesta. porque no hay, pues, digamos, no vas a una papelería y
1: los pides,
0: levantas
1: claro.
0: un pedido de, me da 40,000
1: Oiga, Graciela, nos va a agradar aquí la guillotina electrónica que tenemos. De verdad, felicidades a ti.
2: Felicidades.
1: Graciela, al INEGI, fue un esfuerzo titánico, y aquí están los resultados, son resultados donde nos conocemos mucho mejor, con gracias a ustedes, al
2: gracias,
1: INEGI.
2: Gracias,
1: bueno, siento, casi
0: muchísimas
1: 30
0: gracias.
1: Millones.
0: Buenas noches.
1: Gracias. Vamos a encorar.
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7: El gato. El gato doméstico es un felino fascinante que combina a la perfección elegancia natural, independencia indomable y un magnetismo misterioso que ha cautivado a la humanidad desde el antiguo Egipto. A diferencia de otros animales de compañía, los gatos conservan intactos sus agudos instintos de cazadores solitarios, lo que se refleja en su agilidad superior, su oído hiperdesarrollado y su visión nocturna impecable. Son mascotas extremadamente limpias, que dedican gran parte del día a su aseo personal y demuestran su afecto de maneras sutiles pero profundas, como el reconfortante ronroneo o el suave roce de su cabeza. Su capacidad para adaptarse a espacios pequeños como apartamentos, sumada a su naturaleza silenciosa y pacífica, los convierten en compañeros ideales para la vida urbana moderna, aportando una serenidad única y un toque de misterio al hogar.
8: La importancia del saber.
7: Las uñas de las manos crecen casi 4 veces más rápido que las uñas de nuestros pies.
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10: La carrera por llegar a las finales de Turín está en su etapa decisiva y este año podríamos tener varios debutantes. El mejor colocado entre ellos es Flavio Cobolli de Italia, que está en el quinto lugar, después de una temporada en la que llegó a la final de Roland Garros y conquistó el ATP 500 de Acapulco. Pero muy cerca está Francis Tiafoe, estadounidense, que llegó a la final de Cincinnati y más recientemente a las semis del US Open. Arthur Fils de Francia ocupa el séptimo lugar y Rafael Jódar de España es el noveno, después de una gran temporada conquistando su primer título en Marruecos. La gira asiática será clave para definir quién consigue uno de los 8 boletos a Turín y puede debutar en este gran torneo. Esto es 1540, yo soy Mauricio Ávila en Grupo Fórmula y Fórmula Deportes.
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0: Regresamos aquí a Fórmula Financiera. Nos da mucho gusto que tenemos a Raquel Buenrostro. Ella es la secretaria de Anticorrupción y Buen Gobierno en la línea. Raquel, ¿cómo estás? Muy buenas noches.
1: Buenas noches, Mari Carmen. Qué gusto estar contigo y con tu auditorio.
0: Gracias. Oye, pues antes, gracias, como siempre, por tomar la llamada. Pero Raquel, lo que pasó con Aeroméxico, se me hizo un caso muy interesante, porque la empresa primero dijo que no había pasado nada, luego emitió otro comunicado ayer diciendo que sí, que había sido como una filtración de datos en octubre de 2025, pero que no había ningunos datos sobre tarjetas de crédito, que por lo tanto no tenemos que preocuparnos. Y mi pregunta, Raquel, es ¿qué pasó ahí? ¿Es culpa de ustedes en anticorrupción porque protegen los datos personales o de la empresa que no informó, además porque nunca emitió un comunicado que yo sepa en octubre de 2025 alertándonos y debería de alertarnos? Tuvo una filtración menor, no se preocupen, pero hasta donde yo sé no dijo nada hasta apenas ayer. ¿Qué pasa ahí? Cuéntanos.
1: Bueno, mira, nuestro trabajo como Secretaría de Anticorrupción y un gobierno en materia de protección de datos en posesión de particulares, nosotros tenemos la obligación de supervisar que todos los datos que proporcionen los ciudadanos, la gente, a cualquier empresa, no haga un mal uso de ellos, ¿no? Y por la evolución que ha llevado la propia tecnología, mucho de la información que ahorita se ha, digamos, filtrado o de la protección de datos personales que luego anda nuestra por ahí rodando, por así decirlo, se debe a que ya las tecnologías han evolucionado mucho y hay ciberataques. Puede haber desde ciberataques o puede ser que alguien de la empresa o alguien, también hay protección de datos a nivel, digamos, de gobierno, venda la información. Entonces nuestro deber es proteger, ver qué pasó y sancionar, ¿no? Entonces, para eso tenemos que estar monitoreando. Nosotros tenemos un grupo de monitoreo permanente. ¿Por qué? Porque estas bases normalmente se venden en lo que le dicen la red profunda, pero también curiosamente este caso, nosotros lo vimos en una publicación de Telegram recientemente el 18 de septiembre. El 18 de septiembre nuestros grupos de monitoreos llegaron a un grupo de Telegram donde estaban ofreciendo información que contenía al menos los nombres completos, correos electrónicos, teléfono fijo, teléfono celular, los datos de la fecha de nacimiento de la persona y también pues cuando se habían registrado ahí en la base de Aeroméxico, ¿no? Y entonces ellos ofrecían un registro, una base de datos por 15 millones de registros por un X cantidad de dinero. Lo que se hace normalmente es que tú pides que te den una prueba que tienen la información para verificar si la tienen o no la tienen antes de hacer el pago. Y entonces, antes de hacer el pago, te dan siempre una muestra de la base de datos. Y al equipo que monitorea les ofreciera una muestra de 100.000 registros. Y entonces observamos que efectivamente la información provenía de ahí. ¿Qué sigue? Pues de ahí nosotros lo que sigue es que abrimos rápidamente, por oficio, una investigación. Pues vamos obviamente directo a revisar primero documentalmente quién tiene los avisos de privacidad de esa información, si los tiene Aeroméxico, si contrató a otra empresa y la otra empresa es la que tiene los datos. Y empezamos a hacer la investigación para ver dónde están los datos. Y a partir de la investigación ya vamos haciendo las presuntas responsabilidades. Una vez que ya tenemos identificadas las presuntas responsabilidades, pues vamos y lo que hacemos es tenemos visitas de inspección, en este caso Aeroméxico, para ver qué pasó. Como nosotros vimos el aviso y el alertamiento muy rápido, que lo que hace Aeroméxico, pues verifica, ¿no? Ellos rápidamente tienen que revisar y corregir, que qué bueno que lo hicieron, ¿no? Ellos primero decían que no era cierto, sí. Pero
2: así es.
1: Pero ya después
2: sí, corrigieron.
1: Y es verdad.
2: Sí, sin duda. Oye, Raquel, te saluda José Yuste. ¿Cómo estás, Raquel? Buenas noches.
1: Hola, Pepe, buenas noches.
2: Qué gusto platicar contigo. Oye, Raquel, hoy presentaste en la mañanera, interesante, el tema de compras de gobierno, porque sí es importante, y lo que se ha hecho, bueno, en dispositivos médicos, pero también en café, en temas de limpieza, en fin, cuéntanos un poco estas licitaciones públicas que son claves para el gobierno, y qué es lo que se ha hecho.
1: Mira, nosotros cuando llegó la presidenta Claudia Sheinbaum nos pidió que las compras públicas les diéramos un enfoque pues, más integral, no el tradicional, sino también involucráramos compras sostenibles. ¿Qué quiere decir compras sostenibles? Pues que también, que no nada más nos fuéramos al precio, sino que también viéramos otras cosas como son las MIPYMES, las pymes, las cooperativas, temas de medio ambiente, etcétera, ¿no? ¿Por qué? Porque para cumplir o para contratar a una pyme, a lo mejor una pyme en términos de precio no es competitivo con una gran empresa, pero pues también las MIPYMES tienen que tener contratos, porque si no, ¿cómo se mueve la economía, no? De cada 7 de cada 10 personas trabaja en una MIPYME o provienen sus ingresos de una MIPYME. Entonces, ¿qué hicimos primero? Primero modificamos la ley. Hicimos que los requisitos fueran diferentes para unas, para las empresas grandes, digamos, que para las pequeñas. Entonces, para lo que son organizaciones sociales, cooperativas, MIPYMES, la forma de participar en el gobierno es diferente y es una más sencilla y a menos costo, precisamente para que puedan participar. Y luego lo que hicimos ahí es estuvimos trabajando en algunos grupos, sobre todo vulnerables, porque nosotros como gobierno queremos también que utilizar las compras públicas como una palanca de desarrollo. Y el desarrollo es tanto para las grandotas como la industria del acero, como para las pequeñitas, que también son las que dan trabajo e ingresos a 7 de cada 10 personas. Y nos enfocamos mucho en zonas vulnerables. Por ejemplo, el café. México es un país productor de café, de muy buen café. Desafortunadamente, el productor siempre tiene el precio más barato, más bajo. Las ganancias son para los intermediarios. Uy. Entonces decimos ir directamente al fabricante para tener precios más justos. Entonces trabajamos ahí con cooperativas y ahorita ya tenemos un acuerdo de 66 instituciones que van a comprar 70 toneladas de café. Empieza lo mismo. Teníamos continuamente en los periódicos observamos que había críticas a las empresas de limpieza, que hay desvío de recursos, que no les pagan, que no les dan seguro social, etcétera. Entonces lo que armamos es que la misma gente de limpieza las preparamos para que formara sus cooperativas y que ellos mismos nos dieran los servicios. Entonces de esta manera mejoraron un poquito sus ingresos, andaban en el orden de 10,000, 12,000 pesos, ahorita andan en el orden de 14,000 pesos, pero con servicio social, seguridad social, y aparte que toda la empresa es de ellos, ¿no? Y además tienen el capital de trabajo. Y también la industria textil, que ha sido una industria que fue muy golpeada en estos años, por los temas pues, de los aranceles, todo lo que estamos viendo en temas de comercio internacional, también darle entrada para aumentar la compra de la producción nacional y también de alguna manera ir protegiendo los empleos. Finalmente, el acero. Estos ejemplos, hemos hecho más cosas en otros sectores, pero eso los vimos porque van de la mano con la economía. Entonces es dejar de ver la compra pública nada más como una mera acción de las cosas que necesita el gobierno, sino también como ser un factor importante que interviene directamente en el desarrollo económico del país. Y en el acero también nos sentamos con la industria acerera, con gente de las constructoras, que también son privados, porque no todo el acero lo compramos nosotros, sino las constructoras,
0: sí.
1: Y también lo que compramos directamente en gobierno. Entonces yo creo que se han logrado buenas cosas y hemos fortalecido pues la economía nacional, ¿no?
0: Oye, Raquel, y estamos platicando con Raquel Buenrostro, la secretaria de Anticorrupción y Gobierno. Yo regreso y nos quedan 2 minutitos al tema de Aeroméxico. ¿En cuánto se tardará normalmente el promedio de una investigación de este tipo? Insisto, es contra cualquier empresa que haya filtración de datos personales. Y una vez que se determinen las sanciones, ¿hasta cuál es el monto de una sanción? Aquí afortunadamente no se divulgaron datos de tarjetas de crédito, pero sí dirección, y sí puede haber un robo de identidad con los datos que están en esta base que ustedes encontraron.
1: Hoy también tenemos que ver si hay información de menores de edad, por ejemplo.
0: Claro, cierto.
1: Ver si nada más era la información que ofrecieron en Telegram o se perdió información adicional, porque a lo mejor no la están ofreciendo, pero igual salió de sus servidores, que tampoco lo sabemos. O sea, tenemos que hacer una investigación forense tecnológica para ver efectivamente qué hay. Seguramente ya también Aeroméxico la está haciendo. Y también hay personas y empresas que están involucradas que contrata Aeroméxico para que les dé los servicios. Entonces también esas empresas se revisan. ¿Y cuánto se lleva la investigación? Pues es variado, depende qué tan rápido. Y lo que vimos es con el reconocimiento tan inmediato de Aeroméxico, podemos tener su colaboración. Entonces, si podemos tener colaboración de Aeroméxico para llegar rápido al fondo, pues se puede llevar menos tiempo, ¿no? Entonces, la verdad es que ahorita es muy prematuro para decirte en este momento cuánto se puede llevar la investigación, pero lo que sí puedo decir es que los mantendremos informados, ¿no?, de cómo van avanzando los temas.
2: Desde luego, Raquel, estaremos atentos para eso, para que nos informes sobre esa situación. Oye, y rápidamente, solamente de aquí en adelante, ustedes van a seguir investigando y viendo en redes temas como estos para verificar que no se vendan bases de datos, obviamente.
1: Sí, lo hacemos todo el tiempo, desde que tomamos el DINAI, tenemos un grupo de monitoreo que se dedica a eso. Tenemos cuatro muy buenos cibernéticos que se meten incluso a las redes profundas, que también ahí es donde se hay mucha venta de datos. Sí tenemos ahí equipos que se dedican a eso, a estar monitoreando permanentemente.
0: Pues qué bueno, Raquel Buenrostro, secretaria de Anticorrupción y Buen Gobierno. Como siempre, muchas gracias por tomarnos la entrevista.
2: Raquel, gracias.
0: Gracias.
1: Un placer. Hasta luego.
2: Qué gusto.
0: Igualmente. Vamos a un corte, no se vaya.
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9: Se enfrentan dos royals. Todo parte de quien hace una declaración, así sea el hermano del inolvidable Lady Di, y es que el conde Charles Spencer, quien no tiene la mejor reputación, lleva tres matrimonios y se sabe hubo maltrato de por medio. Ahora ha decidido publicar su versión sobre la muerte de Diana de Gales. Se ha ido contra su excuñado y actual rey, al asegurar que a la muerte de Diana, Carlos III había afirmado que nos olvidaremos de Diana lo suficientemente pronto. En algo inusual, el Palacio de Buckingham le respondió al conde Spencer para desmentir su dicho. Su majestad es consciente de que el dolor por la pérdida de un familiar puede nublar el juicio, afectar la capacidad de discernimiento y alterar los recuerdos de maneras que otras personas no reconocen, incluso muchos años después de una pérdida semejante.
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11: Tokio, Japón. Tokio representa la fusión más espectacular y armoniosa entre las tradiciones ancestrales del continente asiático y el futurismo tecnológico más avanzado. Esta colosal e hiperactiva metrópolis sorprende al mundo con su impecable organización, seguridad absoluta y un orden civil ejemplar que contrasta con su alta densidad demográfica. El paisaje urbano transita con gracia desde los pacíficos santuarios sintoístas rodeados de naturaleza hasta los distritos de Shibuya y Shinjuku, iluminados por gigantescas pantallas LED y habitados por las últimas tendencias de la moda urbana global. Su capacidad para adoptar la influencia occidental sin perder un ápice de su mística identidad oriental la convierte en una joya cosmopolita verdaderamente única.
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12: El tapir. Este curioso mamífero herbívoro posee una pequeña trompa móvil que utiliza para arrancar hojas y plantas acuáticas. Es un excelente nadador que busca constantemente los ríos de la selva para refrescarse y escapar del acoso de grandes felinos.
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0: Hola. Hola, ¿qué tal? Le damos la bienvenida al auditorio de Telefórmula que se incorpora a partir de esta segunda hora con nosotros en Fórmula Financiera. Soy Mari Carmen Cortés, estamos transmitiendo en vivo desde la Ciudad de México y también seguimos en el 103.3 de FM y 970 de AM abriendo la conversación. Y bueno, muchos temas interesantes. Acabamos de platicar con Raquel Buenrostro, ella es la secretaria de Anticorrupción y Buen Gobierno, y entre otras cosas en torno al caso de Aeroméxico y esta filtración de datos personales que sí se están vendiendo en Telegram y que son 15 millones de usuarios, los nuestros nombres, teléfonos, direcciones. Aeroméxico primero lo negó y luego ayer en la noche sacó un comunicado diciendo que sí, que había habido una filtración de datos desde octubre de 2025, que junto con otras empresas habían sido afectadas, pero el hecho es que no, la empresa no informó en octubre de 2025 y según Aeroméxico no hay datos de tarjetas de crédito ni datos financieros, lo cual es una aliviana. Lo que dice Raquel Buenrostro, y me da mucho gusto que así sea, es que desde que desapareció el INAI hay en la Secretaría un grupo de monitoreo que están constantemente en lo que le llaman las redes profundas, que son toda esta bola de tranzas que están vendiendo datos de datos personales para estar viendo y qué está pasando. Y a través de este grupo se adquirieron antes de pagar la red de los 15 millones de usuarios, le pidieron una muestra, les mandan una muestra, esa muestra son de 100 mil personas y con entre ellos servidores públicos y figuras públicas con nombres, teléfonos y direcciones. Hágame el favor de lo que estamos hablando. Dice Raquel Buenrostro que pues está haciéndose una auditoría forense, creo que es de técnica forense, y que la empresa Aeroméxico va a tener, está colaborando, que qué bueno, y va a tener que definir si fue un error de Aeroméxico o de alguna empresa que subcontrató precisamente para este manejo de redes de datos personales, pero es algo muy delicado, es un tema que qué bueno que se esté tomando en serio, y qué bueno porque yo no sabía que la Secretaría de Anticorrupción y Gobierno lo esté tomando también muy en serio. Es muy importante proteger los datos personales. Pepe, y usted, muy buenas noches.
2: ¿Qué tal? Buenas noches, Mari Carmen Cortés. También platicamos con Graciela Márquez, la presidenta del INEGI. Interesante porque hoy presentaron la encuesta intercensal, una encuesta la más grande que ha hecho el INEGI, fue a 7.3 millones de viviendas, utilizaron más de 44 mil personas, tuvieron que hacer dispositivos electrónicos fabricados por ellos dentro del INEGI, realmente interesante. Y los datos, bueno, pues ahí están y nos revelan cómo somos en esta encuesta intercensal. Somos ya casi 131 millones de mexicanos, mexicanas. Ese es ya el nivel de la población que tenemos. Sin embargo, claramente empezamos a envejecer, es lo que nos decía Graciela Márquez, donde, bueno, pues se nos está agotando el bono demográfico, este bono demográfico de jóvenes de 15 a 25 años, que obviamente se está yendo. Hoy la mediana de la población, ¿dónde se encuentra la mediana de la población? En los 32 años de edad. Ahí en esos 32 años de edad, 50% para arriba, 50% para abajo, ahí está, en esos 32 años de edad, claramente, pues ya no están los veintitantos, ya pasamos a los 32 años de edad en la mediana de la población, pero además, bueno, pues esto nos está indicando que viene una aceleración del envejecimiento y retos importantes para la política pública, retos importantes que tienen que ver, obviamente, con qué va a pasar para esta edad adulta y los retos financieros en pensiones, pero retos financieros obviamente en temas de movilidad, de discapacidad, de cuidados, de política de salud. Todos estos retos que se nos van a dar para una población mayor, obviamente ya incluso el 10%, por primera vez el 10% de la población mexicana es mayor a 65 años. Entonces sí, ya es una población que está madura propiamente y que trae retos importantes. También nos decía, bueno, pues que encontraron, sí, es el Estado de México el que más tiene población en el más poblado del país. Y la Ciudad de México claramente, bueno, se ha quedado un poco a la saga en esto, ya similar a Jalisco. Y lo otro es que empieza a haber pues un fenómeno que nos decía, Graciela, que eran los municipios millonarios. Es municipios millonarios, parecía que es de dinero, pero no, es los que tienen más de 1 millón de habitantes. Ahora ya hay 15 municipios con más de 1 millón de habitantes. Se acaba de incorporar precisamente Aguascalientes, donde está la sede del INEGI, precisamente Aguascalientes, y se acaba de incorporar como municipio Benito Juárez, justamente ahí en Cancún, en Quintana Roo. Así que bueno, interesante, vale la pena revisarla, esta encuesta intercensal, pues para ver hoy en día como somos.
0: Sí, esto también nos decía un dato, Graciela Márquez, que no se difundió en la conferencia de prensa, y es que revela esto mismo que estás diciendo, el envejecimiento de la población. El 10.1% de la población creció, ya tenemos más de 60 años. Entonces esto sí es alarmante, y de este porcentaje no todos son personas que son productivas. Entonces sí es un factor a considerar. Y bueno, la otra nota es la comparecencia, la participación, la conferencia que dio Donald Trump hoy en la sede de las Naciones Unidas en Nueva York, donde nos pega, y ahora sí que palo y zanahoria, ¿cómo se dicen?
2: Sí, sí, sí.
0: Bueno, nos dice que México es el epicentro, esa fue la palabra que usó, el epicentro del narco, así dijo. Que es inaceptable que Estados Unidos comparta frontera con México en este sentido, porque está la frontera controlada por los narcos, a los que equipara con el terrorismo, con ese todo este movimiento terrorista. Pero al mismo tiempo le echa porras a la presidenta Sheinbaum, porque así es Donald Trump, y dice que sí tiene una buena coordinación con México y está agradecido en ese sentido de la cooperación. Y usted ya dirá si toma el vaso medio lleno o medio vacío. A mí sí me parece más vacío que lleno, que en un evento tan importante que fue quizás la conferencia más vista y más escuchada hoy en la ONU, porque es Donald Trump, no porque les caiga bien, sino que es el hombre más poderoso de la Tierra, nos guste o no, y nos ponga como epicentro del narco mundial, y nos ponga como chancla, y a ver, promueve a México, mi rey, ¿no? O sea, en este sentido, vente a México, que es el epicentro del narcotráfico, se me hace veramente preocupante. Y por cierto, no tenemos, con todo respeto, fecha para la cuarta reunión bilateral, que no se va a realizar la próxima semana, no hay nada. Qué bonitos somos y qué bonita es la presidenta, y que hay la beautiful lady y nice lady, pero no hay todavía cuarta fecha para la cuarta reunión bilateral. Esta semana es la reunión con Xi Jinping y el 29, el 30 empieza la reunión de G20 ministerial en Milwaukee. Desde el 29 van a estar llegando los ministros de los países del G20, incluido Marcelo Ebrard.
2: Así es, no hay fecha para la cuarta revisión del T-MEC, ¿no?
0: Sí, de la bilateral.
2: Exactamente.
0: Sí.
2: Bueno, y por otro lado está este estudio de Antitrust Intelligence, interesante, donde dice, bueno, que si se fusionaran Volaris con Viva Aerobús, bueno, pues sencillamente tendríamos una mega aerolínea en México que tendría el 73% del tráfico aéreo, el 73%. Con ese 73%, inmediatamente, pues podría condicionar obviamente tener barreras de entrada, condicionar mercados, entre ellos dice Antitrust Intelligence, que los riesgos podrían ser pues tener tarifas más elevadas, claro, porque desaparecen ya dos competidores, si antes era Viva y ahora va a ser Volaris, y ahora se convierte en una misma, pues desaparecerían obviamente la competencia, subirían las tarifas, podrían ser tarifas más elevadas, una menor competencia entre aerolíneas, claramente eran competidoras sobre todo como el modelo de bajo costo, y desaparecer el modelo bajo costo, también habría menores rutas, pues las dos iban a distintas rutas, habría menores rutas en esto, así que bueno, este es el reto que es para la Comisión Nacional Antimonopolio, para ver si se aprueba o no esta alianza entre Viva Aerobús y Volaris. Ellas dicen que van a ser separadas, pero siempre que se dice que van a ser separadas, sabemos que van a juntarse, y esto es el problema, que crean una mega aerolínea y que podrían imponer condiciones, y de aquí, y conste que no estamos hablando también de las condiciones que podrían imponer al gobierno a negociar temas de combustible o servicios aéreos con los aeropuertos.
0: No solo le daría en la Torre Aeroméxico, sino también de por sí a Mexicana de Aviación. Ahora, si no se hace la alianza, a lo mejor te quedas con cuatro empresitas muy chiquitas y en riesgo de quebrar las cuatro, ¿eh? Porque la situación de las aerolíneas hoy día es muy complicada por el incremento en el precio del diésel, o sea, de la turbocina.
2: Tienes razón, Mari Carmen.
0: Es como una decisión muy complicada.
2: Es una decisión muy complicada, pero tiene que ver con la falta de una política de aviación.
0: Sí,
2: ¿no?
0: Claro.
2: Más que otra cosa. ¿Por qué tenemos una, por falta de política de aviación, cuántas aerolíneas han pasado en los últimos 20 años? Yo creo que como 20 que han quebrado, ¿no? Un montón de aerolíneas que han quebrado.
0: Taesa, ¿no? Taesa, la mexicana.
2: La Azteca.
0: Ya ni me acuerdo.
2: El Mexicana Primera,
0: Magnicharters.
2: Interjet. Magnicharters, no, todas han quebrado. Pues hace falta una política aérea, una política de aviación que obviamente les ayude a las aerolíneas a seguir adelante con modelos de negocios.
0: Y reduce 73% el presupuesto de la Agencia Federal de Aviación Civil en el, para el 2027. A nadie le importa en el gobierno la aviación.
2: No, de verdad que no, de verdad que no.
0: Pero bueno, vamos a un corte, no se vaya.
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13: Huracán Polo hace historia. Se convierte en el segundo más poderoso y es extremadamente peligroso.
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13: Mayor consumo de autos híbridos impulsará industria de aluminio. Prevén. Fundidores calculan crecimiento de 7.2% al año.
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13: Actividad económica en México creció 2.5% en agosto. Estima INEGI.
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13: 7.3 millones de líneas móviles son suspendidas por falta de vinculación. CTR.
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13: Trump amenaza a Irán con el infierno y a América Latina con su poderío militar.
6: Eleconomista.com.mx.
13: Bolsa mexicana avanza por segundo día consecutivo tras tocar su peor nivel en el año.
6: Ford.com.mx.
13: Carga regulatoria retrasa nuevas licencias bancarias. Fitch.
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12: Los perros tienen 3 párpados en cada ojo para proteger y mantener lubricada la superficie de su córnea constantemente.
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0: Regresamos aquí a Fórmula Financiera. Tenemos a la línea Fausto Pretelín, analista internacional. Fausto, ¿cómo estás? Muy buenas noches.
1: Gusto saludarte, Mari Carmen, igualmente.
0: Oye, Fausto, pues ¿cómo viste? Yo ya no sé si vi el vaso medio lleno, medio vacío. Yo lo veo medio vacío esto de que Donald Trump delante de todas las Naciones Unidas y en el discurso más escuchado nos diga que somos el epicentro del narcotráfico. A mí se me hizo horrible, por más que luego le apapache a la presidenta. Pero ¿tú cómo lo viste?
1: Sí, bueno, es la Asamblea General de Naciones Unidas que se celebra de resonancia global, como tú lo mencionas, los mensajes, los discursos, la presencia de los líderes de presidentes.
2: Oye, Fausto, te escuchamos un poco mal.
0: Cortado.
2: Permítenos entrar de nuevo la comunicación contigo para...
0: Porque sí es muy importante.
2: Porque sí es importante lo que estamos platicando, que queremos que nos narres tu opinión. Desde luego, donde pues un Donald Trump que, fíjate, que fue a Naciones Unidas un día después de haberse peleado con prácticamente todos los medios de comunicación.
0: Sí,
2: ¿no?
0: Sí.
2: Para decir que él quiere
0: sacar
2: su Trump News,
0: Trump TV.
2: Para sacar su Trump TV.
0: Y además, hoy también ahí en el retomamos a Fausto, en este marco retomó este acuerdo con Dinamarca y Groenlandia para tomar la seguridad de Groenlandia, que si bien no se vuelve gringa, sigue siendo que qué bueno, soberana, solo faltaba que Dinamarca y Groenlandia estuvieran de acuerdo en que se volviera gringa. Pero sí, él va a tener el control de las bases aéreas y de que no se permita que ninguna, ni China, ni ningún otro país quiera poner una pistolita en Groenlandia. Ya digas una base militar, o sea, sí va a tener ahí, va a encargarse de la seguridad. Eso es lo que entiendo ahorita que no hemos retomado la llamada con Fausto. Porque sí, yo no sé cómo viste todo el discurso, yo lo vi medio vacío, o sea, el que te esté diciendo... Que eres el epicentro del narcotráfico. Ahora te retomamos, Fausto, a ver, te escuchamos.
1: Sí, Mari Carmen, te mencionaba hace unos momentos que es una caja de resonancia, sí. La Asamblea General de Naciones Unidas, que se celebra los últimos días de septiembre, pues los mensajes de los presidentes, primeros ministros, tienen una implicación, un alcance global muy importante. Lo dicho de Trump por México, el caso de México ya lo sabemos, pero es una relación bilateral. Esa relación bilateral es llevada a la Asamblea General de Naciones Unidas y para Donald Trump es como un trofeo el pensar o el decir que el tema de la seguridad por todo el continente, por toda la región occidental es su prioridad. Y menciona algunos casos de éxito y bueno, en el caso de México, como tú mencionas bien, aplaude a la presidenta Sheinbaum, pero al mismo tiempo le da un golpe fuerte en el sentido de que México sea el epicentro del narcotráfico. Creo que a todos los mexicanos nos estaríamos contentos si se recuperara el territorio, ¿no? Que el Estado recupere el territorio, la totalidad del territorio. Eso es una gran verdad. Lo que también es cierto es que, bueno, Trump, con sus discursos, es a veces muy, muy complejo descifrar qué dice o qué de lo que dice va a tener implicaciones en el corto plazo. Y qué de lo que dice simplemente parte de una campaña para las próximas elecciones intermedias.
2: Sí, desde luego, Fausto. Oye, y la postura de México, la intervención de nuestro canciller, no sé, ¿ese era el tema? Realmente uno se pone a pensar si ese era. Digo, es un tema que sí. Desde luego, pero no estaba en la palestra, no estaba en boga, no estaba en esto que estábamos comentando, ¿no?
1: Bueno, buenas noches, José. Fíjate que la presencia del canciller Roberto Velasco en la Asamblea General va a ser al último, está en los últimos de la lista, porque al no ir la presidenta Sheinbaum, dejan en este caso al secretario de Relaciones Exteriores al último día, viernes o sábado inclusive. Lo que dijo hoy fue Lea General, sino en algún comité o en algún grupo ya. Que participó. Lo comentó, ¿no? El tema de la defensa de los derechos de equidad de género y demás, pero en realidad lo preocupante es que es el segundo año en el que no va la presidenta Sheinbaum. Hay que recordar que el presidente López Obrador no fue nunca a la Asamblea General, participó en una ocasión, pero durante el COVID, de manera virtual, y en otra ocasión fue al Consejo de Seguridad de Naciones Unidas, pero no fue a la Asamblea. Es decir, se está comprobando que a lo largo de los 8 años el interés que tiene México por participar en la ONU es inexistente, es nulo. Lo que antes era una ventaja comparativa, competitiva dentro de la región, es decir, el apoyo a los organismos multilaterales, hoy México da un paso atrás, no los apoya, y vemos casos como la de Delcy Rodríguez, que en realidad entre Brasil y México le abrieron el paso para que Donald Trump pues tomara, ¿no?, Venezuela como un protectorado. Eso habla de la ausencia de liderazgo dentro de la región.
0: No, y además hoy delante de Delcy Rodríguez habla de la captura de Maduro, que está detenido en una cárcel en Nueva York, y la Delcy Rodríguez con cara de palo tragando camote, yo creo, porque pues en Venezuela se refiere todavía a Maduro como el señor presidente.
1: Sí, mira, Delcy pues es una cínica, junto con su hermano Jorge Rodríguez, que es el presidente de la Asamblea del Parlamento allá en Venezuela, son dos personajes sanguinarios, son dos personajes que aprobaron la represión y la muerte de varios de los manifestantes, y es lamentable ver estas escenas junto con Donald Trump, que bueno, demuestra que para Trump la democracia no es ni siquiera un asunto secundario o en quinto o sexto lugar, en realidad no le interesa en absoluto. Lo que quiere es el petróleo venezolano para tratar de amortiguar un poco el golpe de las alzas de petróleo producto de la guerra en Irán, ¿no?
2: Claro. Estamos viendo un Donald Trump que va a la Asamblea General de la ONU, se presenta, en fin, con el discurso que quieras, pero con una popularidad bajísima, ¿no? Fausto, una popularidad muy baja y realmente pues ya a pocos días de las elecciones. Entonces, un Donald Trump que es curioso, que a pesar de la baja popularidad de todo, él sigue siendo el personaje.
1: Sí, mira, generalmente los presidentes de Estados Unidos tienen más poder fuera de Estados Unidos que adentro del país. Adentro funcionan muy bien los equilibrios de poder, a veces más, a veces menos, pero hoy el poder judicial en Estados Unidos tiene pluralidad, tiene objetividad, tiene independencia, autonomía, pese a que ha nombrado 13 jueces importantes de la Asamblea, perdón, de la Corte, allá en Estados Unidos, pero estos jueces inclusive han votado en contra de las iniciativas de Donald Trump. Entonces, creo que sí, a nivel exterior, pues ha perdido el piso, es más retórica que realidad, no tiene el control del Estrecho Hormuz, no tiene el control de diferentes temas alrededor del mundo árabe y de Oriente Medio, entonces está desesperado. No aprendió de esas reuniones que tuvo con Kissinger antes de que muriera, obviamente Kissinger, que a los 100 años me parece que murió. Donald Trump se reunió, pero no aprendió nada de la visión que tenía de la geopolítica el exsecretario de Estado Henry Kissinger.
0: Oye, y por otro lado viene también, que es muy importante, la reunión con Xi Jinping. ¿Ahí qué esperas? Porque sí. México va a estar paralizado en cualquier negociación posible mientras no se sepa qué va a pasar con Xi Jinping y las tierras raras y todos estos temas importantes comerciales, porque acaba la tregua también que había en aranceles.
1: Sí, va a ser una reunión muy importante. Yo diría que la más importante de la semana entre estos dos presidentes. Pues mira, estamos fuera de varios temas. Uno de los centrales que van a abordar es la inteligencia artificial, por supuesto. Una de las diferencias es la tecnología entre las dos potencias, y ese es el carril que ha elegido Xi Jinping, China, para crecer, para modernizarse, digamos, manteniendo una retórica del Partido Comunista Chino, pero al mismo tiempo tiene un capitalismo voraz que de alguna forma se ve catapultado, yo diría, por el sector de la tecnología, que es impresionante por donde se le vea, con impactos en la medicina, con impactos en la propia medios de tecnología como teléfonos celulares, automóviles, por supuesto. Y entonces ese sí será una reunión muy importante, muy esperada, y a ver qué sale de acuerdo. Por lo pronto ya Xi Jinping trató de contener la salida de productos que puedan ser que puedan ayudar a producir el fentanilo, ¿no? Creo que es un guiño que le hace el presidente chino a Donald Trump en espera de Trump. Lo que quiere Xi Jinping es que no le dé armas a Taiwán, que ese es uno de los objetivos fundamentales que tiene China en el corto plazo, yo diría, recuperar la isla.
2: Hijo, qué interesante está el tema de China. En cuanto, ahora, esta reunión, bueno, es muy esperada, la vamos a ver, pero China, en efecto, de repente ha tenido una vinculación económica con todos los países del mundo. Quizás su incursión ha sido a través de los automóviles, pero de inteligencia artificial, de tecnología, trae grandes empresas, Huawei es una de ellas, por ejemplo. Entonces, como que la diplomacia china también juega en ese sentido, ¿no? En la fortaleza económica, no solo obviamente con América, sino con Europa. Está muy claro.
1: Sí, sí, sí, sí. Mira, queda muy claro que Xi Jinping está observando el interés que tiene Donald Trump por controlar América Latina. China pues está viendo cómo países, simplemente como Venezuela, ya le deja de pagar el préstamo, la deuda que tiene Venezuela con China, prácticamente se está retirando de esos compromisos que tiene Venezuela, Delcy Rodríguez. Y así, si vemos algunos países, pues también observa Xi Jinping que Estados Unidos quiere tomar el control. Entonces, la diplomacia que tiene China alrededor de América Latina es... en estos momentos yo diría que están haciendo un diagnóstico profundo para ver qué estrategias pueden de alguna forma desarrollar, ¿no? Como un elemento de que no les permita, que no les impida retirarse de la región, porque sí. Inclusive Argentina es otro país que tiene también muchos vínculos comerciales con China.
0: Pues, safe, Fausto, pero tenemos...

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5: Nuestras palabras tienen un peso enorme en la vida de nuestros hijos. Cuando los criticamos constantemente, quizá pensamos que estamos ayudándolos a mejorar. Pero muchas veces terminamos haciéndolos sentir que nunca, nunca son suficientes. Un niño que escucha todo el tiempo que se equivoca, que no puede o que lo hace mal, puede crecer con miedo, con inseguridad y con poca confianza en sí mismo. Claro que nuestros hijos necesitan límites y correcciones, pero también necesitan saber que pueden equivocarse sin dejar de sentirse amados. En lugar de señalar cada error, podemos acompañarlos, explicarles y darles la oportunidad de aprender. Nuestra casa debe ser un lugar donde encuentren seguridad, no miedo. Corrige cuando sea necesario, pero nunca olvides abrazar, escuchar y reconocer sus esfuerzos. Sígueme en todas mis redes sociales como Gina Ibarra-TV.
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7: Pátzcuaro, Michoacán. Bordeando su célebre lago, este encantador rincón michoacano destaca por sus plazas empedradas, casas de fachadas blancas y tejados de barro. Posee una profunda herencia purépecha que se manifiesta en sus coloridas artesanías y rica gastronomía tradicional. Durante la Noche de Muertos, el pueblo y la isla de Janitzio se iluminan con velas, creando un espectáculo ritual conmovedor.
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8: 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Así lo acordaron los 32 secretarios de Educación Estatal y el titular de la SEP del Gobierno Federal, Mario Delgado. 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

0: Regresamos aquí, podemos ver vía Zoom, o sea, a través de Telefórmula y de YouTube, desde luego, a Virginia Marí Bangaña. Ella es Fonseca, ella es la secretaria general del Partido Verde Ecologista en Guanajuato. ¿Cómo estás? Muy buenas noches.
1: Hola, ¿qué tal? Muy buenas noches, Mari Carmen, muchas gracias. Saludo a ti y a toda tu audiencia.
0: Gracias. Oye, pues ustedes están impulsando algo, a mí se me hace muy interesante, que es la ley de la economía circular, que es algo, sobre todo ustedes que son Partido Verde Ecologista, pues muy importante que aprendamos a hacer esto que es la economía circular, que a lo mejor sería básico explicarle al público de qué estamos hablando cuando hablamos de una economía circular.
1: Claro que sí, Mari Carmen. Pues mira, yo creo que la manera más sencilla de poder entender la economía circular es que hemos cambiado, el planteamiento es cambiar un modelo precisamente económico. Hemos venido teniendo una economía muy, muy lineal, en donde se producía, se usaba y se tiraba, que en realidad es el modelo en el que estamos viviendo. Lo que está planteando la economía circular es que estemos pensando desde el diseño del producto, que lo podamos reparar, que lo podamos reutilizar, que lo podamos reciclar. ¿Qué está pasando actualmente? Que estamos teniendo basura o tenemos desperdicios, por decirlo de alguna manera, que todavía tienen mucho valor. Entonces, este valor lo tenemos que justo recuperar, Mari Carmen, y que no estemos, tenemos que estar recuperando ese valor. Entonces, creo que es muy importante esta parte.

0: parte de pasar de algo totalmente lineal a algo circular.
1: Sí, desde luego, Virginia, te saluda José Yuste. ¿Cómo estás? ¿Cómo te va, Virginia?
0: Muy bien, muchas gracias, Pepe.
1: Qué bueno, qué gusto saludarte. Oye, cuéntanos un poco, porque bueno, qué bueno que en el Partido Verde están haciendo esta propuesta de tener una ley general de economía circular. Lo necesitamos porque en México, pues lamentablemente se desperdicia casi todo y es un desperdicio económico, es ambiental, es un desperdicio por donde le veas.
0: Perdón, Pepe, se me cortó un poquito, Pepe.
1: Ah, sí. No, te decía que en México, la verdad es que esperemos que sí se haga esta ley, algo parecido, porque aquí desperdiciamos todo y es un desperdicio, contaminación ambiental, pero es un desperdicio de recursos, no se aprovecha financieramente, no hay recursos para esto. En fin, ¿qué es todo lo que necesitaríamos en esta nueva ley? Cuéntanos un poco ¿qué requeriríamos en la nueva ley?
0: Sí, Pepe, mira, la verdad es que somos un país que tenemos 140 mil toneladas diarias de de basura. Entonces, lo que estamos solicitando con esta ley es que podamos cambiar justamente todo el modelo. Y mira, hemos estado desperdiciando muchas cosas con mucho valor. Entonces es muy importante que podamos estar todos comprometidos en este modelo.
2: Ahora, yo creo que desafortunadamente los mexicanos no somos muy comprometidos. Lo ves en cómo tiran basura a las coladeras y cada vez que llueve se megatapan muchas vialidades. Porque la gente tira la basura, déjate que la recicle, la tira a la coladera. No somos precisamente muy muy ordenados en esto los mexicanos, porque no tenemos sanciones. A lo mejor si fuera obligatorio y si realmente pasara un policía y te ve tirando la basura en la coladera y te multara, a lo mejor dejarías de hacerlo. Pero la realidad es que mucha gente está fumando, abre la ventanilla de su carro y tira la ceniza a la calle como si fuera un cenicero enorme, ¿no?
0: Así es, justo estamos teniendo muchísimo desperdicio y es por eso que tenemos que tener todos una corresponsabilidad. Justo en esta ley lo que se está planteando es que no solamente el gobierno sea el responsable, sino que tanto la autoridad como el consumidor, como el productor, seamos responsables justo en esta economía. Lo que dices es muy real, Mari Carmen. Tenemos que estar comprometidos no solamente con el tema del medio ambiente, sino que también es un tema totalmente económico, pero principalmente medioambiental. ¿Por qué? Porque incluso muchas veces se nos pregunta si la economía circular va a ser costosa. Claro que va a ser costoso en el sentido de que vamos a tener que hacerlo de una manera muy gradual. Entonces es muy importante que podamos tener esta corresponsabilidad desde el productor, desde que piensa el producto que está haciendo, tenemos que estar pensando de qué material está haciendo para si lo vamos a poder reutilizar. Y en esa reutilización también es una reparación, pero en la reparación también es que podamos reutilizar el producto, porque insisto, imagínate que está siendo mucho más costoso, que tenemos que ir a la materia prima, que resulta mucho más costosa, cuando estamos incluso enterrando o mandando a una coladera, que también se nos convierte en un problema ambiental, y entonces tenemos que recuperar ese valor que tenemos hoy enterrado incluso en muchos rellenos sanitarios.
1: Sí, sin lugar a dudas. Oye, y lamentablemente, Virginia, lo que hemos visto es productos con obsolescencia planificada. Los celulares tienen una obsolescencia planificada, ¿no? Claramente, u otros productos. ¿Cómo cambiar esto? ¿Habrá unos que no los podamos o exigir para México en alguna parte o los que podamos producir en México? ¿Cómo hacerlo?
0: Mira, justo lo que es ahora, mira, hoy tenemos lo más importante. Ya tenemos ese marco legal, ese marco jurídico. Lo que hoy se está trabajando es el reglamento para después poder tener un programa de economía circular en todo el país. Mira, esto nos va a tomar tiempo porque no solamente es el marco legal, sino la implementación de esta. Pero lo más importante, Pepe, tenemos que cambiar toda nuestra estructura cultural. Eso nos va a tomar mucho tiempo. Y es por ello que justo, gracias por el espacio, porque tenemos que comenzar a difundir y hacer conciencia, tanto en los productores como en el consumidor, es fundamental que podamos ir cambiando esta estructura cultural. Y tenemos que comenzar a dejarnos de preocupar por la basura, sino que tenemos que comenzar a preocuparnos por reducir la basura. Y justo en este modelo es lo que se está planteando. Y es muy importante, insisto, que justo en este modelo circular, el producto que está ahí enterrado, lo podamos reutilizar para seguir haciendo otros productos. Y mira, el tema de en esta economía circular, algo muy importante es la reparación. Ya hemos dejado de reparar, que es lo que tú comentas. Antes se te descomponía la licuadora y pues tú ibas y reparabas una licuadora, una pieza. Hoy te dicen que no existe la pieza. Sí, claro. Que tienes que volver a comprar todo el producto.
2: O te sale más caro repararla que comprarte una nueva licuadora.
0: Exactamente.
2: No. Digo, ya, excepto los aparatos más caros como un refrigerador, que ahí sí le inviertes. Mucha gente, una cafetera o algo, dice, ay, no, pues mejor me compro una nueva. Sale más barato comprarte una nueva que repararla.
0: Porque incluso, Mari Carmen, no existen, ya no existen las refacciones, ¿no? Y si existe la refacción, pues prácticamente te están diciendo que pues no, mejor te la compres, como pones tú el ejemplo, ¿no? Y claro que hay muchísimos materiales en ese producto que tiramos, por poner el ejemplo de la licuadora, que son materiales que todavía tienen incluso un valor económico. Y eso es lo que también tenemos que entender, porque justo está la devastación que estamos teniendo medioambiental. Y recurrimos a los materiales vírgenes. Entonces, creo que es una ley que va más allá de un tema de manejo de residuos. Tenemos muchas leyes sobre manejo de residuos, pero esta ley general de economía circular nos pone totalmente en otro modelo, incluso económico, Mari Carmen y Pepe.
1: Sí, un modelo económico donde lo hemos visto ya en otros países, por ejemplo, el reciclamiento de y que todo el mundo dice, yo voy a utilizar ropa usada, bueno, pues se vende y se garantiza que esa ropa está obviamente desinfectada, que está en buena calidad y se puede vender mejor, en fin, hay incluso temas de negocios que aquí no los estamos viendo, que en otros países ya están realmente de manera cotidiana.
0: Exactamente. Mira, yo creo que tenemos que comenzar a ver esta ley como una oportunidad que tenemos que aprovechar. Una, aprovechar los materiales, como lo he venido comentando. Tenemos que comenzar a reducir los desperdicios y, sobre todo, tenemos que generar nuevas cadenas de valor. Esto es importantísimo en esta lógica de la ley de economía circular. Tenemos que pensar que tenemos que generar una nueva cadena de valor.
2: Pues te queremos agradecer mucho, Virginia María Magaña, secretaria general del Partido Verde Ecologista en Guanajuato. Muy interesante. Y nada más para terminar, ¿cuándo se piensa que estará esta regulación lista?
0: Mira, el reglamento se está trabajando, y obviamente se está trabajando desde la Semarnat. Esto es muy importante. Una vez que se tenga el reglamento, se va a plantear el Programa Nacional de Economía Circular.
2: Okay.
0: Estamos deseando que este reglamento esté listo para el próximo año, Mari Carmen, que incluso muchas empresas ya están aprovechando y ya están entrando en esta lógica. Insisto, hoy ya tenemos el marco jurídico, el siguiente paso es el reglamento y lo que sigue es el Programa Nacional de Economía Circular.
1: Pues muy bien, pues estaremos atentos, desde luego, Virginia Mari Magaña Fonseca, secretaria general del Partido Verde en Guanajuato, por esta ley de economía circular. Gracias.
2: Gracias.
1: Virginia.
0: Al contrario, que tengan bonita noche. Hasta luego.
2: Buenas
0: noches.
2: Vamos a un corte.
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7: Se enfrentan dos royals. Todo parte de quien hace una declaración, así sea el hermano de la inolvidable Lady Di, y es que el conde Charles Spencer, quien no tiene la mejor reputación, lleva 3 matrimonios y se sabe hubo maltrato de por medio. Ahora ha decidido publicar su versión sobre la muerte de Diana de Gales. Se ha ido contra su excuñado y actual rey, al asegurar que a la muerte de Diana, Carlos III había afirmado que nos olvidaremos de Diana lo suficientemente pronto. En algo inusual, el Palacio de Buckingham le respondió al conde Spencer para desmentir su dicho. Su majestad es consciente de que el dolor por la pérdida de un familiar puede nublar el juicio, afectar la capacidad de discernimiento y alterar los recuerdos de maneras que otras personas no reconocen, incluso muchos años después de una pérdida semejante. 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
3: El Sol representa el 99% de toda la masa total que existe en nuestro sistema solar actualmente.
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3: El corazón del camarón está localizado en su cabeza, cerca de su sistema digestivo y otros órganos vitales muy importantes.
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9: Tras la muerte de 5 recién nacidos en un hospital de Durango, el IMSS ordenó el cierre temporal de la unidad de cuidados intensivos neonatos para nuevos ingresos, lo anterior para garantizar el aislamiento de los casos y aplicar protocolos de contención. El dirigente del Partido Verde en la capital, Jesús Esma, respaldó una iniciativa en el Congreso de la Ciudad de México para imponer reglas más estrictas a la reproducción y venta de perros y gatos con el fin de garantizar que los cachorros reciban alimentación adecuada y atención veterinaria. La alcaldesa de Catepec, Azucena Cisneros, informó que la recuperación integral de la avenida R1 será una de las obras más importantes de su administración. Cisneros Cos destacó que en su gobierno se han intervenido 397 kilómetros de vialidades y se han cubierto más de 59 mil baches. Informó Itzel Vanegas. 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
10: Índice de la Bolsa Mexicana de Valores sube 1.45%. Se ubica en 64.456.59 unidades. Índice Viva. Sube 1.51%. Se ubicó en 1.283.50 unidades. Dow Jones. Baja 0.36%, ubicándose en 51.863.69 unidades. Nasdaq sube 0.45% para ubicarse en 27.244.28 unidades. Petróleo Brent. Baja 1.09%, quedando en $99.25 por barril. Petróleo West Texas Intermedia. Baja 0.93% para quedar en $89.68 por barril. La mezcla mexicana de petróleo queda en $95.45 por barril. Dólar en ventanilla cierra en 17.75 pesos. Dólar interbancario cierra en 17.29 unidades. Euro termina la jornada en 20.36 a la venta y centenario en 103.700 pesos.

0: Regresamos aquí a Fórmula Financiera y Pepe, es un tema que no hemos tocado y que todo indica que ya se cayó, fue la venta del pozole, ¿no?
1: Bueno, de Casa Toño.
0: No, de Casa Toño, aclarando.
1: De Casa Toño, ¿qué decir?
0: No del pozole, de Casa Toño. Lo que pasa es que como que yo pienso en pozole, pienso en Casa Toño, pero todo indica que pues ya que pues, se cayó, que no se va a hacer la venta, ¿no? Tanto se ha especulado que 400 millones de dólares o 500 se podía vender.
1: Mira, para mí, no. Mari Carmen, que alguien la echó a perder al dar a conocer la cifra.
0: Ajá, desde, ¿no?, un principio.
1: Desde un principio esas cifras pues no se dan a conocer, se mantienen en resguardo, contratas a un banco de inversión para que esté haciendo...
0: Contrataron a BBVA.
1: El due diligence, pero alguien dio a conocer la cifra, pues esas cosas son muy delicadas porque estás negociando, ¿no?
0: Y luego trascendió que tiene... como que no muy nítida, una no muy nítida situación fiscal, vamos a decirlo así, ¿no? Muchos en efectivo.
1: Y lo otro, si traes problemas con el SAT, pues es que hay cadáveres ahí, ¿no? Hay esqueletos, ¿no? Cuando abres el armario. Entonces, pues sí, no lo pusieron. A mí que se me hace un caso de éxito, desde
0: claro,
1: luego.
0: Claro, es un caso,
1: ¿no?,
0: de éxito.
1: La estructura del negocio, el famoso know-how, de en ese caso de Casa Toño, es fenomenal. Hacen pozole para todo mundo, lo venden,
0: ahora,
1: muy rápido.
0: Es impactante.
1: Incluso tú lo puedes pedir y te lo dan.
0: La calidad del pozole, a donde vayas.
1: La calidad lo mantienen perfectamente.
0: Cualquiera de sus sucursales está muy
1: bien controlada. Pero luego cuando creces mucho... pues en la estructura organizativa, me imagino que hace un solo dueño, sí. y luego hay varios hijos, en fin, se complica todo.
0: Varias señoras y varios hijos y varios subhijos y varios... Sí, prefijo y el sufijo, y entonces vuelve complicada la situación.
1: Es que, ¿no? El hijo, el prefijo y el sufijo, entonces
0: se vuelve complicada la situación. Bueno, pues, sí. Pero todo indica que se cayó la venta del... bueno, no del pozole, me refiero a Casa Toño, ¿no? Todo indica que esto no va a prosperar. Y bueno, por otro lado, hoy Citi publica su encuesta de expectativas, que de verdad es muy buena, ¿eh? Creo que fue un acierto, no sé cómo fue, nunca voy a saber cómo estuvo la negociación, que no se quedó Banamex, sino Citi, porque ellos decían que ellos la hacían desde antes, cuando se separaron Citi y Banamex, se quedaron ellos con la encuesta de expectativas que se publica quincenalmente, y que yo creo, y espero que coincidas conmigo, Pepe, que es el mejor indicador de por dónde va a ir o no espera el sector privado que vaya, o los analistas del sector privado a la economía. Entonces suben a 1.4% la meta de crecimiento para 2026, o sea, esto hay que decirlo, han ido subiendo de 1.1, 1.2, 1.3 y 1.4. Bueno. Para 2027 la mantienen en 1.8, pero en la encuesta, ahorita sí hay un alza a 1.4%, no sé si para, todavía nos estamos en septiembre, nos faltan todavía las encuestas, son quincenales, a lo mejor terminan el año con el 1.5. No
1: pues
0: sé.
1: La verdad es que, mira, la verdad es que sí parece que empezamos a crecer. No parece, empezamos a crecer. Este dato del segundo trimestre, pues fue bueno, el de 1.4%. Ahora la encuesta de analistas de Citi lo plantea para todo el año el 1.4%.
0: Que sigue siendo chiquito.
1: A ver, sí, es chiquito, pero ya saliste de por lo menos ya superaste el 1. La verdad es que el sexenio pasado fue 0.8% y el primer año de gobierno de la presidenta Sheinbaum fue igual 0.8%, o sea, fue muy poquito. Entonces, con esto ya lo superarías a 1.4%. Y yo creo que te estás dando cuenta, yo creo que en el gobierno se han dado cuenta que sí necesitabas a la inversión privada, ¿no? De repente había ahí un tema de que no la requerimos, ¿no? ¿Cómo no la vas a requerir? La necesitas de manera urgente. Exportabas, por suerte se mantuvo el motor de la exportación, pero el motor de la inversión, que es sustentado sobre todo por inversión privada, pues no estaba.
0: Ahora, para 2027 están anticipando un crecimiento, se mantiene, es el promedio, de 1.8%. Por eso se considera realista las metas de Edgar Amador, el secretario de Hacienda, en el presupuesto de 2027, que habla del 2%. A diferencia de las otras metas súper optimistas de Rogelio Ramírez de la O, él está en 2%, y eso sí se ve muy, muy acorde a lo que está pronosticando el sector privado. Pero suponiendo que crezcamos, vamos a ser optimistas, 1.5 este año, 2% el año próximo y 0.9, que crecimos 0.8 en el primer año, el año pasado, pues entre los tres primeros años de Claudia Sheinbaum no vamos a haber crecido ni siquiera el 2%.
1: No, estamos en el 1.5 más o menos, pero bueno, ya, pero por
0: abajo
1: fin...
0: Abajo del maldito neoliberalismo.
1: Pero sí te estás dando cuenta con todo este tema que el crecimiento sí importa. El crecimiento importa, claro, porque te genera empleos, Te generan obviamente inversión, empresas, y las empresas cuando invierten generan empleos formales. El crecimiento del empleo formal obviamente genera también un consumo, una demanda efectiva, y se empieza a mover la economía y empieza a ser un círculo virtuoso. El crecimiento sí importa y bastante. Que no es la única medición para medir obviamente el desarrollo, claro que no. Hay muchas otras misiones para medir el desarrollo, desde educación, salud, la felicidad, todo lo que le quieras meter. Pero obviamente el crecimiento sí importa.
0: Ah, y bueno, en cuanto a las tasas de interés, hay que recordar que este jueves es la Junta de Gobierno la reunión de política monetaria de la Junta de Gobierno del Banco de México. De hecho, es el miércoles, pero se anuncia el jueves el resultado. Y todo indica que se va a mantener en 6.5%. El consenso de los analistas de encuestados por Citi es exactamente eso, que se mantenga incluso todo el año en 6.5%. Y ahí yo tengo mi discrepancia, no sé tú, Pepe, porque si la Fed sube otro 25 puntos sus tasas de interés y las sube de 4 a 4.25 y nosotros lo dejamos todo el año en 6.5%, pues el diferencial va a ser de 2.25, vez más chiquito.
1: Lo que pasa es que estiman que le va a subir en diciembre, Mari Carmen.
0: Por eso, pero
1: hasta diciembre, por eso te daría
0: que
1: oportunidad
0: México no.
1: A que México la mantenga en 6.50. Y ya si la sube la Fed de 4 a 4.25, ahí sí, el Banco de México va a tener que subirla.
0: Yo lo que creo, porque, o sea, ahorita el diferencial es de 2.5 y ahorita ya el tipo de cambio está en 17.28, 17.29 el dólar. Y eso se considera además resiliente todavía, fortalecido, y mejor, porque abajo de 17 pesos pues sí estaba generando distorsiones para los exportadores, para el turismo. O sea, tener un tipo de cambio tan bajo tampoco creo que es tan maravilloso para las remesas, para los migrantes que reciben, ¿no?, remesas.
1: Fíjate que le echan la culpa, aparte del turismo, de la caída del turismo, a que nos volvimos caros, porque era un peso tan fuerte frente al dólar, que nos volvimos un poco caros. Yo también creo que fue la falta de promoción de la marca México. No hay marca México por ningún lado del mundo. Tenemos que sacar otra vez la marca México.
0: Pero según el gobierno, México está de moda, pues, ¿no? Bueno, está de moda en la ONU.
1: Y pudiese haber aprovechado después del Mundial, que sí estábamos como de moda.
0: ¿Se desaprovechó? Esa fue una oportunidad histórica, porque México, como subsede del Mundial, mandó una señal muy positiva. El Pato Merlín, que ya ni sabía, ¿cómo será el Pato Merlín?
1: Pato Merlín, él quiere volar, y el ICICI, y todo eso, y la verdad es que la festividad que se ve aquí en
0: México, las pachangas en el Zócalo,
1: por ejemplo,
0: el Fan Fest, las fiestas más divertidas del Fan Fest eran en el Zócalo.
1: Sí, claro.
0: Entonces, como que sí se desaprovechó esa oportunidad para generar mayor atracción turística. Y están preocupados porque se está cayendo sobre todo la llegada de visitas internacionales. Lo que se mantiene, que es lo que presume la Secretaría de Turismo, son los turistas de fronteras, los fronterizos que se llegan aquí, cruzan Estados Unidos a México y están un día o dos y se echan una chela y se regresan, otra cosa, y se regresan, ¿no?
1: Sí, que ese turismo no te deja nada, no es un buen turismo porque no te deja derrama económica. El que quieres es el turismo que te llega por avión, que viene un buen paquete turístico, que se queda aquí 7 días, que deja una buena derrama económica. Ese es el que quieres. Y ahí también, pues, por cierto, pues le metieron un poco más de impuesto al derecho de no residente, que también es caro para los que son turistas, que lo pagues, pues se te va volviendo caro México. Entre que se te va volviendo caro México y que no hay promoción, pues el turismo se te cayó.
0: Oye, bueno, en la SEP no hemos tocado el tema tampoco. A ver si mañana Producciones al Aire podemos hablar con algún experto en temas de educación, porque yo sí estoy a favor de que prohíban que los niños usen el teléfono móvil, el celular, en la escuela y en sobre la primaria y la secundaria. Pero la SEP sacó su decálogo, sus 10 mandamientos de cómo debe ser, qué deben hacer
1: los niños. ¿Sabes qué preocupa, Maricarmen, de eso? Que lo están tomando como diciendo, es que caímos en educación porque utilizamos el teléfono.
0: Sí, eso
1: entonces,
0: es lo que está mal.
1: Eso no me gusta.
0: Pero mira, uno ya nos da tiempo, pero uno de los puntos del decálogo, leo, escribo y creo con mis propias manos. Pido ayuda en una emergencia.
1: Ay, qué cursi, la verdad.
0: No, ¿qué es que diga?
1: No, más
0: en
1: cursi
0: la escuela
1: no se puede.
0: Me gusta convivir en redes sociales, sin juegos digitales. Respeto mi cuerpo y el de los demás. Y quiero ser feliz en la escuela.
1: No, más cursi
0: Pepe,
1: no se puede.
0: Pepe, usted esté feliz.
1: Sí. Mari Carmen, hasta mañana, Mari Carmen. Gracias.
0: Bueno, ya nos vamos. Buenas noches. La producción de Cindy Sánchez con la asistencia de Charlie González en los controles técnicos, Lorenzo Gasca. Y me temo, aquí está. Y el staff, Gus Martínez, Jimena Bocanegra, Carmen Gutiérrez, Sergio Durán, Paco Huerta en YouTube, yo Hernández y Cate Hernández. Se quedan en Telefórmula con Juan Pablo Pérez Díaz. Y ya salió el peine en el radio con Pay Garza. Perfecto. Nos vemos mañana. Hasta gracias.
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5: Desde niños buscamos tesoros. Exploramos, imaginamos, descubrimos. Porque los tesoros no siempre brillan. A veces son un aroma, un sabor, un encuentro inesperado. Como el mar, Andamar siempre guarda algo por descubrir. Andamar, con vista al mar.
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6: Las hormigas nunca duermen en el sentido humano. Toman siestas de pocos minutos distribuidas a lo largo del día.
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6: El hurón. El hurón es un mamífero doméstico sumamente enérgico, inteligente y divertido, que ha ganado una inmensa popularidad entre quienes buscan una mascota activa y fuera de lo común. Pertenecientes a la familia de los mustélidos, estos animales poseen un cuerpo alargado y flexible que les permite deslizarse por cualquier rincón, motivados por una curiosidad insaciable que los lleva a explorar y robar pequeños objetos para esconderlos en sus refugios secretos. Los hurones duermen muchas horas al día, pero cuando están despiertos, despliegan una energía desbordante, disfrutando de juegos interactivos y piruetas cómicas que garantizan risas continuas a sus dueños. Son animales muy sociables, que requieren tiempo fuera de su jaula para ejercitarse y convivir con la familia, respondiendo al cariño con una lealtad y un afecto sumamente sorprendentes y gratificantes.
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7: Fíjense que ahora con la globalización he visto que se dice de diferentes formas en el caló o en el habla cotidiana. Hay diferentes formas de referirse al trabajo. En México ya sabemos que chamba, que viene de chamber, que iban los norteños a pedir en la Chamber of Commerce el permiso para trabajar. En Argentina es laborar, laburar, estoy laburando, laburando, que viene de laborare, del italiano laborare, que quiere decir trabajar, que viene a su vez de labrar, es labrar la tierra, en latín laborare. Y también en España se dice curro, currar, que viene de una palabra gitana que tiene que ver con el trabajo. Entonces es currar. Ahora ya saben, chambear, laburar y currar.
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6: Los hipopótamos sudan una sustancia roja que actúa como protector solar natural y desinfectante para su piel.
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8: Algunas voces no vienen de este mundo, pero aún así logran encontrarte. Bienvenidos, soy Gina Avilés.
11: Estás en el programa en donde vamos a escuchar historias reales. Historias que vienen de personas sensibles y que han tenido la experiencia de vivir con lo sobrenatural. Yo soy Nacho Muñoz y esto es La Mano Peluda.
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11: Mándanos un WhatsApp al 55 21 93 59 26, 55 21 93 59 26. Ahí nos puedes mandar un mensaje de voz o un mensaje de texto.
8: En el barrio de Xonaca, Puebla, dos figuras infantiles de piedra custodian una antigua fuente rodeada de misterio. La leyenda cuenta que eran hermanos desaparecidos durante una tormenta y que en las noches lluviosas sus expresiones cambian mientras unos pasos se escuchan cerca del agua. Dicen que cuando la lluvia cae, la fuente comienza a llenarse. Los rostros de los muñecos parecen cobrar vida bajo la luz de los relámpagos. Algunos vecinos aseguran que han escuchado risas infantiles, pasos pequeños y hasta una voz llamando desde el agua. Hoy, la fuente de los muñecos, ¿acaso regresan cuando llueve?
11: ¿Qué te parece el tema de esta noche? Algo inquietante. Pregunta: si tú estuvieras frente a este lugar en la fuente, en una noche de tormenta, y los muñecos aparecen mojados, ¿te quedarías a investigar o saldrías corriendo? Contesta si te atreves, esto es La Mano Peluda.
8: Queremos tu participación, escuchar los audios, los mensajes de texto y también tus llamadas a través del miedofón. Así es que vamos a iniciar con estos temas que nos apasionan.
11: Así es, adelante con los audios.
12: Hola Gina, Nacho, soy yo, Cris de Las Vegas de nuevo.
11: Saludos.
12: Contando, es que a veces le mando un día seguido, otro seguido, porque a veces me acuerdo. Y a veces se me olvidan. No que se me olviden, pero a veces te mando a las carreras y ya no puedo mandar mensajes. Ando, me voy a un trabajo, me voy al otro.
11: Está bien.
12: Entonces, y cuando les mando mensajes, cuando tengo chancecilla.
11: Bueno.
12: Ahorita le relaté el relato de ya de Utah. Sí. Dicen que esa persona era mi pareja, como novia, vamos a poner, que tenía yo. La conocí llegando aquí a Las Vegas. Sí. Y estaba haciendo cuentas, dije, pues tengo 7 años, esto pasa rápido. Le dije, no, son 6 años. Y no, es la verdad, pasa muy rápido. Aquí el tiempo pasa muy rápido, más que en México, yo siento. Pero bueno, les contaba, esa era mi pareja. Y ella, yo andaba en ese tiempo, en ese año estuve con ella. Me relató algo que en el 1995, bueno, un tanteo, creo que por esos años fue. Ella, no voy a decir marca, disculpe. Ella trabajaba en el 7-Eleven. Ella era cajera de 7-Eleven. Y ella estaba embarazada. Tenía como 8 meses, por ahí 8 meses. 8 a 7 meses tenía ya, estaba a punto de aliviarse. Entonces dice ella que cuando andaba con ella me platicó esa historia. Cuando ella tenía como 8 o 9 meses, fue como en 95, más o menos 94, podemos poner. Dice que trabajaba en 7-Eleven, ella trabajaba turno de noche, porque estaba más tranquilo. Dice que una vez estaba en el 7-Eleven, no había nadie, eran como a 12 de la noche, 12, 1 de la mañana, no había, estaba muy, muy tranquilo. Pero ya ve que antes aquí, Nevada, antes del COVID, todo estaba abierto, 24 horas estaba abierto. Ahorita en muchas partes está abierto, pero ya cierran más temprano, ya no es toda la noche. Algunas cosas, una gasolinera, no toda la noche son. Algunas sí ya cierran y otras sí son 24 horas, pero antes eran 24 horas siempre. Casi todas las tiendas estaban abiertas antes del COVID. Y dice que en ese tiempo estaba ahí en el este, como a una de mañana llegó un muchacho, dice ella que llegó una persona allá donde estaba la gasolina, que ella lo vio venir de la, se miraba de ahí donde estaba parada, se miraba para afuera donde estaban cargando gasolina, ahí porque ahí donde cargan gasolina, y se miraba el semáforo, los semáforos de una esquina a la otra esquina se miraban. Entonces, porque aquí ya que sí, todos son vidrios, para ver si miran para afuera. Bueno, el chiste que ella dice que miró de que del semáforo venía cruzando un muchacho, un señor, iba para la tienda, dice, iba a comprar algo y se va. Ah, ok. Entonces dice que en el momento, cuando en ese rato, cuando se mete, se le hizo muy extraño, se le quedó viendo a ella. Y dice, no, no tenía miedo, es muy persona de muy valentosa, de Michoacán, ya se imagina. Entonces, ella dice, no, y se le quedó bien el señor, dice, hola, ok. Y se le quedó bien, nos saludó, y hablaba español, pero dice ella que era como un tipo moreno, pero no moreno, medio clarito, algo así, decía él, ella, era morenito, claro. Alto, dice ella, era muy parecido, dice, estaba guapo, dice, pero venía bien vestido, estaba muy, muy extraño, dice, porque olía algo raro, dice, yo no sabía que olía, buscaba forma de que, por qué olía así, si venía bien vestido y todo. Entonces ya cuando saludó, dice, hola, dice, vengo, dice, disculpa, algo se te ofrece, le dijo ella, dice, no, mira, yo vengo por ella. Ay, ¿por quién por ella? Dice, vengo por tu hija. ¿Vienes por quién? Dice, ¿perdón? Sí, vengo por tu hija, me la voy a llevar. Perdón, dice, no te entiendo. Sí, tú estás embarazada de una niña y yo vengo por ella porque esa niña es muy especial, dice. Dice, entonces dice, disculpa, no te, tú no te llevas a nadie aquí, dice, y estaba como de 2 metros retirado, dice, y estaba diciendo, dice, porque el mostrador lo decía, dice, porque te voy a llamar a la policía, dice, no, que lleves a la policía, que llames a quien quiera, yo voy a llevar a tu hija, dice, no, dice, yo, tú no te llevas a nadie, y no sé por qué dices eso, que te vas a llevar a nadie, dice, tómense, no me faltan meses, dice, no, ya trata poquito para que te alivies, pero antes me la voy a llevar, dice, no, no te vas a llevar a nadie, dice, entonces, dice, pero por qué, pero olía medio raro, ya cuando se le vino a la mente, dice, pues qué, güey, y le vino, ay, huele como azufre, dije, ay, Diosito santo, dice, y le dijo, él, ya sabes quién soy, ¿verdad? Dice, sí, me imagino quién eres. Y no te voy a dar a mi hija. Estás loco, estás mal, dice. Yo no tengo por qué darte a mi hija. Es mi hija, no te lo voy a dar. Dice, yo vengo por ella porque es muy especial lo que trae ella. Dice, no te lo voy a dar. Dice, ella es muy fuerte, dice, muy especial y la quiero. Dice, no. Entonces, dice, y empezaron a alegar, entonces dijo, ok, voy a llamar a la policía, y ella tenía un escapulario, algo así, me dijo, un escapulario, y empezó a agarrarlo, y empezó como a rezar, dicen que en que rece, dice, me lo voy a llevar, dice, nadie te va a salvar de mí, dijo, y empezó a rezar, dice, y entonces de lejos yo vi venían unos niños, una señora y su pareja con unos niños que iban cruzando el semáforo, iban para la gasolinera ese rato también. Y yo dije, no te vas a ir. Y dice, no te vas a ir a nadie. Entonces cuando yo vi a la señora que venía para la gasolinera también, trae una carriola de los niños, dice. Y él cuando vio que no cedí a que le iba a decir que sí, no, nunca cedí. Y como es mi hija, no puedo ser. Entonces, ok. Está bien. Entonces se salió para afuera y se cruzó otra vez, pasó a un lado de los parejas que venía con los niños y siguió para adelante, dice. Y ahí más adelante había una cárcel, había una cárcel grande. Y yo vi cuando se fue para allá, dice, y se perdió ahí por la cárcel.
11: Okay. Vamos a hacer una pausa y regresamos.
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9: Meta lanzó Muse, su primer agente de inteligencia artificial personal diseñado para realizar tareas desde WhatsApp y no solo para responder preguntas. Es capaz de ayudar a las personas a organizar pendientes y proyectos, así como convertir objetivos de largo plazo en planes de acción. Por lo que el usuario solamente tiene que indicarle lo que necesita y el agente actúa en su nombre. La herramienta aprende de las conversaciones y recuerda lo que es importante para cada usuario. Puedes realizar tareas como enviar correos electrónicos, reservar viajes, abrir un navegador y completar formularios. Además, se caracteriza porque puede utilizarse como una conversación de mensajería, tanto desde la aplicación Muse o directamente desde WhatsApp, y puede continuar trabajando aunque el usuario cierre la aplicación. Y en casos como el envío de un correo o antes de realizar una compra, primero solicita aprobación. La seguridad y la privacidad de la gente están garantizadas en la nube con Muse Secure VM. Soy Aide Rivera. 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
11: Las jirafas duermen solo 20 minutos al día. Esto para mantenerse alerta ante posibles depredadores que acechan en la sabana africana.
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0: Continuamos, estamos recibiendo tus relatos y vamos a terminar de escuchar este.
1: Era una cárcel grande, y dice, ahí se metió como para la pared de la cárcel, dice, y ese día hubo un motín. A la mañana siguiente hubo un motín y hubo un montón de muertos, dice, hubo un montón de muertos, no sé cuánta cantidad, pero era muy, aquí en Las Vegas fue muy mencionado. Ella dice, y dice, ese día fue cuando hubo el motín, fue ese día cuando ella se metió esa cosa, se metió para la, dice, para el este, la, a, al, junto a la cárcel, dice. Y esa mañana hubo un motín muy grande, dice. Y hubo un chingo de muertes. Entonces dice, yo me voy a llevar a todos que se encuentren por tu culpa, porque no me la dices. Y entonces se fue lo que hizo, se fue para allá. Y yo los seguí con la mirada, dice, pues en fondo se fue. Y estaba llamando a la policía, yo también asustada, dice. Y se metió para donde estaba la cárcel, en las paredes de la cárcel. Y ese de la mañana siguiente, un motín muy grande y hubo un montón de muertos. Entonces dice ella, como se enojó mucho, se llevó todas las personas que estaban ahí, porque fue momentado aquí en Las Vegas ese motín. Y ya cuando llegaron la pareja a con ella, y le dijo, ¿no viste a ese muchacho que vio, que pasó con el lado suyo? Y dice, no, no, yo no vi a nadie, dice. Nosotros veníamos sin ir a ningún muchacho. Sí, un muchacho que pasó al lado de ustedes cuando venían cruzando el semáforo. No, dice, yo no vi a nadie, dice, señora, ni el esposo, nadie vio nada. Ella la miraba nomás, dice, el muchacho, dice. Y ya después, al tiempo, ya la niña, bueno, yo cuando conocí a su hija tenía como 14, 15 años, y esa muchachita tenía el don especial de ver a los muertos. Ella te miraba a ti, te miraba, te decía, ay, tú traes una actitud mala, tú traes una, ¿cómo se le dice? Campo energético, algo así, te decía, tú, el campo energético es malo. No, las miraba a las personas, a veces le decía, ay, tú te falleció una persona, pero está a un lado tuyo. Ella así, ella me platicaba que su hija era así, dice, porque a veces íbamos a la calle, dice, espérame, dice, mamá, déjame hablar con una señora. Y yo, dije, ¿qué vas a hablar? Y ya le decían las cosas, y ya, vámonos. Y una vez se confesó, mira, yo lo que pasa es que yo veo personas fallecidas y a veces tengo que dar mensaje a las personas ese rato porque hoy día vienen con ellas mismas a un lado y ellos me dicen y que hable, que le diga unas cosas y yo pues a veces me detengo y hablo con las personas que no conozco, pero me dicen, hey, dile tal cosas. Entonces ella le dice, ¿sabes qué? Pues yo confieso, le digo lo que ellos me dicen, porque a veces van conmigo, dice. Y yo de muchacha la conocía, y yo le decía, ¿a poco sí es cierto eso? Sí, dice, sí, a mí no me da miedo, dice, ya te acostumbras. Estaba chiquita cuando, dice, yo estaba chica como 7 años, cuando fui a la, era a Michoacán, dice, cuando falleció la mamá de mi mamá, dice, yo la vi cuando falleció, ya estaba en el ataúd, dice, y yo la vi cuando estaba parada en el ataúd, y diciendo se despedía de todos, y yo la saludé, así le dije adiós con la mano, dice. Dice, sí, dice, y ella cuando iba a Michoacán, a Muchilla, iba a los panteones y me dice, ella dice, madre, me platicaba, la niña me decía, dice, no, yo cuando voy a Michoacán, yo a veces voy en la noche, miro cosas, hay muchas cosas allá en el rancho, dice, porque cada una semana ya iban, dice, cada una semana y ya se regresaban. Y dice, y ella luego me platicaba, dice, no, dice, yo sí miro cosas, dice, miro, a mí, yo en la noche cuando llego allá a mi rancho, al rancho, ahí con la familia de mi mamá, dice, en la noche yo oigo ruidos, algo, hay personas afuera, pero no están vivas, dice, yo veo mucha gente así, dice. Puedo hablar con ella, si yo quiero hablar con ella, pero hay gente muy mala, dice, yo con ella no, casi no me gusta hablar con ella porque son muy malas esas personas y me dan miedo porque, en una forma me da miedo porque no sé qué actitud tomen, dicen, contra mí, dice, pero otras personas sí hablan conmigo y no me pasa nada, dice, nomás saludo y ya sigo con lo que estoy haciendo, pero yo sé que están ahí, me están viendo, a veces estoy jugando con niños, dice, y ellos no miran, yo sí lo estoy viendo de un lado de una persona y otra, y a veces me ha tocado, dice, decía a la gente, ¿sabes qué? Tu familia está a un lado, ¿te quiere decir esto? Y no te conozco, pero es lo que me están diciendo, que te dijeron. Y ya se va y sigue caminando normal. Entonces ella, como ella tiene ese don especial, y mira, puede hablar y verlo, si... Si llega una persona negativa a la mía negativa, ya a su casa, le dice, no puedes entrar. ¿Por qué? Porque tú no traes cosas buenas. No puedes, discúlpame, no te puedo dejar entrar. Así ella era, digo, porque me tocó. Yo cuando andaba con esa persona me tocó ver a mí. Y ahí nadie me contó porque a mí me tocó ver la niña lo que decía y luego que, el actitud que tomaba. Y así yo me dije... Y cómo le decía yo, y cómo pues, dice, no, es que te acostumbras y tienes el miedo. Dice yo, allá en el rancho, dice yo, mira, cosas, sombras, personas, yo sé que están, ya no estaban con nosotros. Dice, pero pues ya te acostumbras, ya nomás no le haces caso, ya sigues con tu vida normal. Dice, ya cuando te hablan, ya tú quieres, y ella si quiere, yo le contesto, si no, le sigo normal, no le hago caso. Y no me da miedo, dicen, digo, no, ya la neta me respeto, y le decía, güey, cuando estaba contando las cosas que decía, cuando iban para rancho, y ya me platicaba, y yo me daba como miedo, dice, digo, ok, digo, ya, entonces, así quedó, dice, yo, y entonces yo le dije, yo, su mamá sabía, y entonces, yo me quedaba pensando, entonces, por eso, el diablo vino ese día, a la gasolinera, porque ella era una traía el don especial para ver personas así, todo eso. Por eso era que lleva. Bueno, ese es mi relato, cuídense. No me han mandado mi cheque del pago, ya les encargo. A ese señor se pasa. Pero bueno, son gentes a veces que no tienen nada que hacer, yo creo. Yo pienso, bueno, no sé ustedes. Cuando a uno le espantan la primera vez, ya queda como marcado.
2: Sí.
1: Porque ya, yo digo, porque a mí cuando me espantaron la primera vez, ya quedé como espantado, marcado. Y después ya puedes ver cosas, ya puedes escuchar ruidos, ya puedes... Porque yo creo que se te abra otro sentido, no sé. Yo pienso que de la vista, oídos, no sé. Pero se te abra otro sentido y ya más... Es más posible que te expanden porque pues ya como ya vistes algo, ya miras que sí es cierto lo que pasa, entonces ya es más por posibilidad que mires cosas así. Bueno, eso es lo que digo yo, pienso. Bueno, saludos, soy Cris de la Vega, saludos, cuídense mucho.
2: Hasta luego, mi amigo, pues...
0: A lo mejor te vuelves más perceptivo, ¿no?
2: Sí, no, pero también tienes razón, ¿eh? El sistema de activación reticular... Pues se arranca cuando hay algún episodio, alguna vivencia que genera ahí una memoria a largo plazo, ¿no? Y justo lo que le pasa a si tú te compras unos zapatos azules, porque dices, no, es que casi nadie trae zapatos azules, y sales a caminar por la calle y ves que un montón de personas traen zapatos azules, y dices, uy, lo que pasa es que no me había fijado. Pues ahí lo que trabaja es el sistema de activación reticular, precisamente. Y pues sí, como lo dice mi amigo Chris, muchas gracias. Si no te haya dado tu cheque, espera a ver si ahora en diciembre te llega con todo, ¿no? Con todas las remesas.
0: Bueno, también tenemos un tema. ¿Has oído de esta fuente de los muñecos? Bueno, pues es que algunos vecinos de la zona aseguran que existen noches en las que todo el barrio de Xonaca permanece seco, excepto la calle donde se encuentra la fuente, precisamente que te estoy diciendo, de los muñecos. Sobre ese pequeño espacio cae una lluvia muy finita y helada, que no aparece en ningún pronóstico del tiempo. Termina exactamente al cruzar la esquina. Quienes han caminado bajo esta lluvia dicen que las gotas tienen como un ligero sabor salado, semejante al de las lágrimas. Lo más extraño es que mientras esa lluvia cae, las figuras parecen respirar. Sobre sus pechos de piedra se forma una humedad que sube y baja lentamente, como si algo dentro de ellas intentara despertar. Esta lluvia comienza únicamente, y esto es importante recalcar, alrededor de la fuente.
2: Sí, alrededor de la fuente. Y fíjate que hay algo que pues estremece, Gina. La fuente tiene dos muñecos. Pero durante ciertas tormentas, no todas, algunas personas afirman haber observado tres figuras reflejadas en el agua. La tercera parece como que es más pequeña y permanece de pie entre los dos hermanos, aunque al levantar la mirada no existe ninguna estatua en ese lugar. Quienes continúan observando, pues pueden asegurar que el tercer reflejo levanta lentamente la cabeza hasta mirar directamente al espectador. Después, la superficie del agua se oscurece y es ahí que ya lo dejan de ver, empieza a dejar de reflejar, y la leyenda advierte que nadie debe intentar tocar a esa tercera imagen porque la mano que entre en el agua, ¿qué crees? La podrían sujetar desde el fondo y ahí llevarse un momento bastante perturbador.
0: Vamos a regresar con más relatos, pero antes tenemos que hacer una pausa. El Miedofón, 55-2193-5926.
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2: Cuida lo que comes.
3: Tacos de lechuga con pavo. Utiliza hojas grandes y firmes de lechuga francesa como tortillas. Rellénalas con picadillo de pechuga de pavo, cocinado con tomate, cebolla y sazonado con especias. Un antojito mexicano completamente ligero y muy bajo en grasas.
2: Lo que no sabías.
3: Las orcas no son ballenas reales. Pertenecen zoológicamente a la familia de los delfines oceánicos, siendo los más grandes del mundo.
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3: Toronto, Canadá. Toronto es ampliamente reconocida por la Organización de las Naciones Unidas como la ciudad más multicultural del planeta, un verdadero ejemplo de inclusión social. Más de la mitad de sus habitantes nacieron fuera de las fronteras de Canadá, aportando una riqueza lingüística y cultural que se celebra activamente en cada rincón urbano. La metrópolis está perfectamente organizada en barrios étnicos vibrantes, como Greektown, Little India y Chinatown, donde la diversidad se saborea en sus calles. Custodiada por la famosa Torre CN, Toronto es el motor económico, financiero y mediático del país, además de ser un centro cultural de primer nivel gracias a sus festivales de cine y arte internacionales. Su ambiente pacífico, seguro y tolerante demuestran al mundo que la diversidad es la mayor fortaleza para el desarrollo.
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5: Ya tenemos a alguien en la línea. Buenas noches.
6: Hola Nacho, ¿cómo estás? Buenas noches.
5: Bien, amigo, ¿con quién tengo el gusto?
6: Con Rodrigo, Nacho, buenas noches.
5: Perfecto, mi querido Rodrigo, qué bueno que te comunicas. Recuérdame, ¿desde dónde nos llamas?
6: Aquí de la Ciudad de México, Nacho. Bien. En la alcaldía Iztapalapa.
5: Eso es, mi amigo, pues te recibimos con mucho gusto. ¿Y qué nos quieres compartir esta noche?
6: Pues, antes que nada, Nacho, muchas felicidades por el programa. Muchas felicidades a ti, Gina, también. Gracias. Por el espacio. Y saludar también a todo tu auditorio que nos acompaña, a todos los peludomaníacos.
5: Claro que sí, bueno, amigo, pues, muchas gracias. A nombre de ellos te lo agradezco también, por supuesto.
6: Muchas, muchas gracias. Y pues repito, felicitarles por este maravilloso programa. Yo lo escucho todas las noches en compañía de mi familia y antes de ir a dormir, pues es lo que nos arrulla a mí y a mi esposa.
4: Excelente.
5: Bueno, me gustaría que dijeras, no nos dejan dormir, pero la verdad es de que a veces uno se hace de mañitas para poder conciliar el sueño, ¿verdad?
6: Exacto, Nacho. Y bueno, pues les agradezco el espacio y contarles esta noche, compartirles un relato que me han contado la esposa de mi cuñado, digamos, ¿no? Y que mis suegros, ellos viven o tienen un rancho allá en el Estado de México y los límites con Michoacán.
5: Sí.
6: Entonces, se llama San José del Rincón. Okay. Y bueno, estaba en una reunión platicando con mi cuñada o con mi cuñada cuando tuvieron a su primer hija. Ya tiene 10 años la niña, 12 años la niña, pero bueno, nos platicaba que cuando fue, la niña había pues nacido o estaba recién nacida, estaba todavía pequeñita, fueron a visitar a la familia allá a San José del Rincón, este municipio allá en los límites del Estado de México y Michoacán. Y bueno, me platica mi cuñado que pues ya era noche, que ellos estaban dándole su papilla a la niña y que los llamaron a cenar a ellos, ¿no? Sus abuelitos le dijeron, ¿saben qué, hijos? Ya vénganse a cenar. Y ellos pues dejaron a la niña acostada en la cama. La niña no se terminó la papilla

0: y pusieron el alimento de la menor en un buró, ¿no? Ahí dejaron las cosas. Pusieron a la niña ahí con protecciones de almohadas, la dejaron dormir, pero la niña estaba muy inquieta. Entonces, y la puerta del cuarto donde estaban es de esas puertas de madera que son pesadas y al abrirse, pues se trababa un poco. Entonces, no es tan fácil abrirla. Y además que rechinaba mucho esa puerta, ¿no? De ese cuarto donde estaban. Bueno, total que se fueron a cenar y cuando regresan los dos al cuarto, a la esposa de mi cuñado, pues busca la papilla porque pensaba, bueno, o sea, recordó perfectamente que la había dejado ahí en el buró. Antes de que salieran a cenar y que pues estuvieran ahí con sus abuelitos, ella dijo, bueno, pensó que alguien había entrado y se había llevado el alimento de la niña, ¿no? Pero se le hizo un poco raro. Llega la hora de dormir, ya se disponen a dormir, a descansar, y la niña empieza a llorar. La notaban muy inquieta y al mismo tiempo, empezaban los perros a ladrar ahí en el entorno, ¿no? Ellos no escuchaban nada, no escucharon algún lamento, nada, pero sí notaban mucho el ladrido de los perros y hasta cierto punto como si los perros se lamentaran, como si tuvieran miedo, digamos, ¿no? Y la niña no dejaba de llorar. De hecho, me comenta que ese día, bueno, esa noche no durmieron porque pues, la menor pues estaba llorando, estaba incómoda, estaba inquieta. Ya amanece, se despiertan. La esposa de mi cuñado, mi concuña, pues, se quedó mucho con la intriga de dónde estaba, de dónde había quedado el traste y el alimento de la niña que le estaban dando, pues porque no estaba en el buró y al otro día se levantó y no estaba en el lavadero. Entonces nadie se la llevó, incluso preguntó si alguien se había llevado el alimento de la niña y pues no la encontraba, ¿no? Entonces sucede ya que ya salen digamos, a la parte del patio, ¿no? Que pues son ranchos, son como rancherías, hay jardines, hay pasto. Y resulta que lejos de ahí, una sobrinita que tienen encuentra el topper o el traste que tenía la papilla y la cuchara tirado lejos del cuarto, ¿no? Digamos. Entonces ella pues se sorprendieron y dijo, oigan, pues ¿quién vino a tirar aquí el traste de la niña, ¿no? O sea, ayer le estaba yo dando de cenar y resulta que, ah, caray, se acaba de azotar mi puerta.
1: ¿Ahorita? ¿En este momento?
0: En este momento.
1: Ay.
0: Pues son la mano peluda, ¿no?
2: Sí, puede ser, mi amigo. ¿Para qué te digo que no? Sí.
0: Entonces, resulta que, bueno, encontraban el traste ya lejos del cuarto, ¿no? Que no estaba ahí. Y entonces, pues ya, la verdad es que eso sí levantó mucho la curiosidad y pues mi concuña le fue a preguntar a las tías y a las abuelitas y ya, ahora sí que salió la abuelita mayor y le dijo, ya le explicaron cómo estuvo, que pues le estaban dando de cenar a la niña y que la niña, los llamaron a cenar, que ella dejó la papilla en el buró y que pues ya, encontraron el traste tirado ahí lejos y obviamente, pues el ladrido de perros, pues sí lo escuchó toda la familia que estaba ahí con nosotros, ¿no? O sea, sí escucharon que los perros estaban muy inquietos. Y entonces la abuelita le dijo que qué bueno que sea, bueno, que no había pasado nada malo, porque dice que eso implicaba que la bruja o se quería llevar a la niña. Entonces, porque se dice que en ese municipio sí hay brujas allá en San José del Rincón y que eso implicaba que la habían querido llevarse a la niña y que al momento de que, pues, yo creo que no pudieron encontrar, no que la encontraran, sino no se la pudieron llevar. Entonces, digamos que la bruja, pues, se llevó el traste de la papilla y que por eso la niña no había podido dormir y por eso el ladrido de los perros, ¿no? Entonces, pues ahí queda la... Ese es un relato corto, pero que lo quería yo comentar, compartir con ustedes. Sí, esto pues sucedió allá en los límites del Estado de México y Querétaro. Sí. Pero la abuelita sí ya narra que, o ya les contó las experiencias de que en muchos de esos lugares, pues que sí, las brujas sí van por los bebés y que incluso ahora sí que el dicho popular de que lo chupa la bruja, que es real, ¿no? Uh-huh. Porque los niños quedan como con su mirada seca, digamos, como los ojos vidriosos, sí. Y los han llegado a encontrar muertos, ¿no? A los recién nacidos, a los bebés, digamos, todavía que, porque son de brazos, que no pueden hablar, que no pueden gritar. Entonces, y ella les contaba que un sobrino de ella, de la abuelita, pues que había muerto de esa forma, ¿no?
2: Órale.
0: Que por eso incluso cuando a los bebés los envuelven, nunca les envuelven los bracitos, ¿no? Es decir, que, o sea, que les dejan los brazos descubiertos, que porque pues se tiene la creencia de que si venían la bruja o el brujo, no sé, los bebés se pudieran defender, ¿no? Okay. Entonces, pues ahí está la anécdota. Uh-huh. Mi cuñado, obviamente, cuando le cuentan esto, bueno, se súper espantó. Ya casi no regresó al rancho hasta que la niña estaba grande. Pues pero, sí. Pero pues eso fue lo que pasó.
2: Órale, mi amigo. Oye, pues Rodrigo, ¿qué?
0: ¿Cómo ves, Nacho?
2: No, una historia espeluznante. Fíjate que sí, yo estoy siguiendo poco a poco este modus operandi, si lo podemos llamar así, de las brujas, amigo, porque sí. A mí sí, la verdad sí me estresa demasiado, porque siglo XXI, en el año en que estamos, y que pues todavía sucedan cosas así, o por lo menos la gente nos platica de que efectivamente pasa todo eso que para muchos es imposible, ¿no? Ah, son mitos, son leyendas, son creencias de la gente, pero podrán ser creencias, no. Pero hay gente que lo vivió.
0: Claro, no, sí, de hecho, yo, bueno, ustedes tienen su casa aquí muy, en la zona de Iztapalapa, muy cerca del Cerro de la Estrella. Ah, yo vivo a faldas del Cerro de la Estrella. Sí. Entonces, yo que vivo aquí, o sea, la verdad es que hay muchas, pues vamos a llamarle así como leyendas urbanas, pero que yo absolutamente no desacredito, al contrario, yo sí creo que hay, porque yo pues subo muy, muy seguido aquí al Cerro de la Estrella, digamos, ajá, me queda muy cerca, ¿no? Caminando sí. A 5 minutos. Y hay muchas cuevas. Yo me he metido a algunas de ellas, que digo, la más famosa es la Cueva del Diablo.
2: Sí.
0: Pero está la Cueva del Águila, está la Cueva del Oso, o sea, más o menos, me decía una persona que había alrededor de más de 100 cuevas, imagínense, ¿no?
2: Órale, ¿no? Sí, son bastantes.
0: Entonces, yo he entrado a algunas.
2: Oye, Rodrigo,
0: de esas cuevas. Sí.
2: Dame
0: sí.
2: Un segundito, brother, necesito ir al corte, no te vayas, aguántame.
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0: El fabricante chino de vehículos eléctricos XPeng puso en marcha la primera línea de producción automatizada del mundo para robots humanoides avanzados de propósito general. Una apuesta para llevar a los androides del laboratorio al mundo real mediante su fabricación a mucho mayor escala. Este proyecto se caracteriza porque la línea de producción de robots humanoides es llevada a cabo por otros robots que realizan las tareas de manera autónoma. Destaca que durante la presentación del proyecto, Iron completó su ensamblaje y salió de la línea de producción por sí mismo, lo que marca el cambio de XPeng de la investigación, el desarrollo y la producción de prueba a la fabricación en línea. De acuerdo con la compañía, el objetivo es que estos robots desarrollen una capacidad de generalización suficiente para realizar tareas peligrosas, repetitivas o poco deseables para las personas. Soy Aide Rivera. 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
2: El guacamayo rojo. Estas majestuosas aves surcan los cielos de la selva tropical, llamando la atención por su plumaje escarlata brillante. Son animales monógamos que forman parejas para toda la vida, anidando en los huecos de los árboles más altos y robustos.
1: Lo que no sabías.
3: Los pingüinos le proponen matrimonio a su pareja, entregándoles una piedra perfectamente circular que encuentran en las orillas heladas.
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4: El secretario de Seguridad, Omar García Harfuch, dio a conocer que junto con autoridades de la Ciudad de México, lograron detener en la Alcaldía Cuauhtémoc a José Ángel N., alias Don Flaco, presunto operador financiero de un grupo criminal, requerido en extradición por Estados Unidos. El alcalde de la Ciudad de Puebla, Pepe Chedraui, anunció una inversión por 806 millones de pesos dentro del programa Calles al 100 para rehabilitar 3,067 calles de la capital durante este año. El plan vial se financiará en parte con un crédito a corto plazo por 440 millones de pesos. Asimismo, el gobierno municipal gestiona con Pemex la donación de 3,500 toneladas de asfalto. Un juez federal concedió una suspensión definitiva a Ernesto N., ex gobernador de Baja California, contra la resolución judicial que le impedía cumplir la prisión preventiva domiciliaria. Informó Itzel Vanegas. 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
6: Continuamos. Relatos y experiencias sin explicación lógica.
7: Así es. Y tenemos en la línea a nuestro amigo Rodrigo. ¿Estás ahí?
8: Aquí seguimos, Nacho. Muchas gracias.
7: No, al contrario. Gracias a ti, amigo. Te interrumpí cuando nos estabas explicando que hay algunas cuevas muy, muy conocidas ahí en Iztapalapa.
8: En el Cerro de la Estrella, Nacho, efectivamente, sí. Te comentaba que hay alrededor de 100 cuevas o incluso más han explorado. Ajá. Yo he ido a algunas, digo, obviamente no soy profesional, pero ¿qué crees que las cuevas que hay son bastante profundas, digamos, ¿no? Te vas metiendo, llega un momento en el que ya los espacios son muy reducidos, muy estrechos, hay mucha humedad, ya no es tan fácil. Ahora sí que a lo mejor para entrar sí, pero ya para salir es muy difícil. Entonces, haciendo yo todo este como, digamos, con base en esa exploración, yo no descartaría, porque se dice una de las leyendas, que hay gente que habita dentro de estas cuevas y que muchas de las personas, sobre todo jóvenes, que estudiantes de secundaria, que en los años 80, en los años 70, se llegaron a extraviar ahí porque se metieron a la cueva del diablo y jamás salieron. En algún momento se llegó a decir que hay personas, digamos, o seres que habitan adentro de estas cuevas. Ajá. Y que los atrapaban y pues ya no los dejaban salir, ¿no? O sea, ya pues te ibas metiendo y pues eras, digamos, su presa, ¿no? Y la verdad es que yo absolutamente no descarto el Cerro de la Estrella. aparentemente se vería pequeño, pero no, está enorme, enorme. Entonces, supongo que debe haber dentro muchos laberintos, muchos pasadizos, y no descartaría que sí hubiera seres, ¿no? Elementales o algún tipo de seres vivientes adentro de las cuevas que no han salido, digamos, que no salen a la luz, ¿no?
7: Ajá. Y, pero que ahí están de algún modo, ¿no?
8: Y que ahí están en algún modo. Yo, y justamente escuchando en alguna ocasión un relato, no sé si fue con Juan Ramón o con Rubén, recuerdo que también alguien contaba un relato de que en el Ajusco vieron un ser con piel como muy blanquizca, como decían de gallina, y con lugar de pies tenía como garras, como de águila, digamos, sí, que tenía ojos muy grandes, y que en cuanto vio a las personas, pues se metió, como, o sea, se escabulló entre la maleza y que ya pues lo perdieron. Sí. Entonces, yo cuando escuché ese relato, yo también lo relaciono aquí en Cerro de la Estrella, ¿no? O sea, porque bueno, aquí en el Cerro de la Estrella hay muchísimas anécdotas. Se dice que aquí se enterraron también, cuando fue la época de la Revolución, vinieron a enterrar oro. Se dice que también el famoso tesoro de Cuauhtémoc, cuando vino el saqueo por parte de los españoles, se dice que aquí vinieron a sepultar también, o a enterrar o ocultar el famoso tesoro que era del Templo Mayor. Okay. Y bueno, pues hay muchas historias, muchos relatos. Se dice que en el Cerro de la Estrella hay mucho dinero, mucho oro. Y bueno, pues más en el tema de la Cueva del Diablo, ¿no? Pero bueno, todo esto viene a colación, pues porque la gente por algo lo narra, por algo lo relata, como el caso de las brujas que pues venían y chupaban a los bebés, ¿no? Y sobre todo porque se decía que no era una muerte como natural, sino que sí había algo extraño, sobre todo en la mirada del bebé, en la coloración de la piel, si tenía ciertos moretones o no el bebé, cuando pues se decía que había venido la bruja por ellos.
7: Sí. No, pues hay mucho que platicar, y qué bueno que lo mencionas allá en Iztapalapa, en el Cerro de la Estrella, y bueno, algunos alrededores, manifestaciones aún se pueden dar, y los misterios que encierran estas cuevas, ¿no? ¿Qué habrá? ¿Qué nos sucederá ahí? Que pues no es conocido, no se sabe, ¿verdad?
8: Claro, Nacho, claro. Y el día que gusten y algún fin de semana podemos venir, si quieren nos ponemos de acuerdo y los llevo a conocer algunas cuevas para que vean. Te digo, todo lo que se hacía alrededor es muy, digamos, guarda mucha cultura el Cerro de la Estrella, porque aquí se celebraba el encendido del Fuego Nuevo cada 52 años, ¿no? Uh-huh. El próximo año 2027 se va a celebrar, digamos, como era cíclicamente, el último encendido del Fuego Nuevo que hicieron nuestros antepasados fue en 1507. Ya no se pudo concluir el 52 años después, pues evidentemente porque llegaron los saqueadores, los españoles. Uh-huh. y se interrumpió, pero bueno, se va a retomar ahora en el año 2027. Digo, cada año lo hacen como conmemorativamente, pero vamos, supuestamente en este ciclo que viene, 2027, se cumplen los famosos 52 años, ¿no? Entonces, no, el Cerro de la Estrella guarda muchos, muchos secretos, muchas tradiciones, mucha cultura. Y el día que gusten, Nacho, estamos a sus órdenes aquí. Aquí está su casa.
6: Muchas gracias. Muy interesante, gracias, porque esto último que decías del Fuego Nuevo, ellos creían que terminando estos 52 años que mencionas, el sol podía morir y el mundo entonces iba a quedar sumido en la oscuridad. De hecho, por eso prendían ese fuego ceremonial, y hay tanta historia y tantos datos interesantes que ahorita nos acabas de comentar, que no vamos a echar en saco roto esa invitación para que tú, que conoces más de cerca este lugar, nos puedas acompañar a un recorrido.
8: Será un honor, Gina, correcto, perfectamente lo que dices, esto digo que lo mencionas, y cuando gusten, pues yo encantado, ¿no? Y yo lo sigo en su programa, lo sigo en redes sociales.
6: Excelente.
8: Y gracias. Y pues la verdad es que les tengo un gran aprecio, una gran admiración por este maravilloso trabajo que les apasiona, que nos apasiona a todos.
6: Ah, sí, este, claro.
8: Y pues son cosas que gustamos de escuchar y de compartir, ¿no? Experiencias.
7: Eso es, muy bien dicho, muy bien dicho. ¿Tú, y por qué sabes tanto, amigo? ¿Te gusta la historia? ¿Te gusta la antropología?
6: El tema.
7: ¿O por qué sabes tanto? De ahí de
8: fíjate
7: eso.
8: Que... muchas gracias, Nacho. Fíjate que me gusta mucho leer acerca de la historia de México, siempre me llamó mucho la atención. Uh-huh. Y sobre todo que aquí en Iztapalapa tenemos mucha tradición, digo aquí el nuestro gobernante fue Cuitláhuac, ¿no? Y uh-huh. fue el que pudo hacer la confrontación con los españoles y la famosa que le decían el árbol de la noche triste, ahora es el árbol de la noche victoriosa. Mm. Ya no le dio tiempo de poderlo confrontar porque se contagió de la famosa viruela negra que le llamaban, ¿no?
7: Ajá.
8: Entonces, pero lo que me gusta mucho es pues leer la historia, leer la historia de Iztapalapa. Sé que pues hay un estigma sobre Iztapalapa actualmente, pero vamos, no podríamos entender la riqueza cultural de México si no conociéramos la historia de Iztapalapa y del Cerro de la Estrella y de lo que cierra el Cerro de la Estrella, ¿no?
7: Así es.
8: Que se han llegado a comentar aquí, repito, el tema del oro. Mi abuelita nos contaba que quien lograra sacar ese oro tenía que enfrentarse a un toro adentro, que supuestamente el cerro tiene agua. Otra era que justamente se aparecía el charro negro que custodia el oro que hay en el Cerro de la Estrella. Otros decían que llegaban a escuchar aquí a la Llorona. Ha habido una cantidad de leyendas que, repito, no por algo las inventaron, ¿no? Sino pues encierran una verdad. Yo creo que, digo, ahorita pues obviamente la población que ya hay, el alumbrado y todo eso, pues a lo mejor ya no es tanto la presencia, pero... Uh-huh. Pero siempre es enigmático el Cerro de la Estrella, ¿no?
7: Excelente. Bueno, pues te vamos a tomar la palabra un día de estos. Te vamos a llamar para ponernos de acuerdo, mi amigo.
8: Yo encantado. Perfecto. Encantado, mi querido Nacho. Un gusto, como siempre, saludarlos, escucharlos.
7: Gracias.
8: Les deseo que Dios los bendiga, que Dios los guarde.
7: Bueno.
8: Y que estén bien ustedes, su familia, y que siga el programa pues con estos éxitos, ¿verdad?
7: Eso
8: y con
7: es.
8: El cariño de la gente que le tiene a ustedes.
7: Muchas gracias.
8: Y de todo,
7: amigo,
8: su público.
7: Muchas gracias, y es recíproco. Que tengas bonita noche.
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9: Esas famosas muelas del juicio no siempre tienen que salir y causar problemas, pero cuando empieza el dolor, la inflamación o las molestias, vale la pena ponerles atención. Algunas pueden provocar infecciones e incluso afectar a los dientes que están cerca. Por eso, si notas algo diferente, no esperes a que el dolor se vuelva insoportable. Lo mejor es acudir con un especialista para revisar cómo están creciendo y saber qué necesita tu boca. No todas las muelas del juicio tienen que extraerse. Cada persona es diferente y la decisión debe tomarse después de una valoración adecuada. Recuerda que cuidar tu salud también significa escuchar las señales que da tu cuerpo. Una revisión a tiempo siempre puede ayudarte a evitar problemas más adelante. 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
10: El pez dorado. El pez dorado, también conocido como carpa dorada, es el habitante por excelencia de los acuarios domésticos en todo el mundo, debido a su belleza y sus llamativos colores. Este animal acuático destaca por su resistencia y longevidad, pudiendo vivir muchos años si se le proporciona un tanque espacioso con un sistema de filtración de agua eficiente y un mantenimiento regular. Contrario al mito popular de su mala memoria, los peces dorados son criaturas capaces de reconocer a sus dueños, asociar estímulos y aprender rutinas sencillas de alimentación. Observar su nado pausado y elegante tiene un comprobado efecto relajante y terapéutico, reduciendo los niveles de estrés y ansiedad en las personas. Son la opción de mascota ideal para quienes aprecian la belleza contemplativa de la naturaleza y buscan un compañero silencioso y estético.
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3: Playa de Arena Verde, Estados Unidos. Conocida oficialmente como Papakolea, esta joya exótica se encuentra en la Isla Grande de Hawái. Es una de las cuatro únicas playas en todo el planeta que posee arena de color verde oliva. Esta tonalidad tan extraña se debe a la presencia masiva de cristales de olivino, un mineral pesado que se desprende del cono volcánico que rodea la bahía tras las constantes erupciones. El mar erosiona la roca volcánica, lavando los materiales ligeros y dejando este espectacular matiz verde que contrasta con el océano.
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11: Los ojos de un camaleón pueden moverse de forma independiente, permitiéndole ver en dos direcciones distintas al mismo tiempo sin problemas.
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11: Los flamencos son rosados porque consumen crustáceos ricos en pigmentos llamados carotenoides, que cambian el color de sus plumas.
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11: Las plantas experimentan estrés y emiten sonidos ultrasónicos de alta frecuencia cuando sufren por sequía o cortes en sus hojas.
0: El fabricante chino de vehículos eléctricos XPeng puso en marcha la primera línea de producción automatizada del mundo para robots humanoides avanzados de propósito general. Una apuesta para llevar a los androides de laboratorio al mundo real mediante su fabricación a mucho mayor escala. Este proyecto se caracteriza porque la línea de producción de robots humanoides es llevada a cabo por otros robots que realizan las tareas de manera autónoma. Destaca que durante la presentación del proyecto, Iron completó su ensamblaje y salió de la línea de producción por sí mismo, lo que marca el cambio de XPeng de la investigación, el desarrollo y la producción de prueba a la fabricación en línea. De acuerdo con la compañía, el objetivo es que estos robots desarrollen una capacidad de generalización suficiente para realizar tareas peligrosas, repetitivas o poco deseables para las personas. Soy Aide Rivera. 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

0: buenas noches, bienvenidos a este programa Estilo de Vida de Jerry Medina. Nos da muchísimo gusto que nos estén acompañando como noche a noche en este programa Estilo de Vida. Gracias por estar con nosotros. A nombre de Jerry Medina, les agradecemos que nos estén acompañando como noche a noche. Y sabes qué, Miri, me encanta la idea, porque el día que fuimos a lo de las tertulias, ajá, toda la gente levantó la mano que escucha radio. Eso nos encantó. Toda la gente.
1: Qué padre.
0: Cuando Jerry
1: muchas
0: les preguntó,
1: gracias,
0: ¿quiénes nos escuchan en radio? Toda la gente, todos levantaban la mano, ¿eh?
1: Por eso para nosotros es un gran compromiso y estar con ustedes aquí noche a noche, y les damos de veras las gracias por su preferencia, por dejarnos entrar en sus hogares, acompañarlos en sus trayectos. Un abrazo para todos los que nos han dicho que nos van escuchando cuando salen del trabajo o algo. Entonces, bueno, pues les damos mucho las gracias, ¿no?
0: Exacto. Y el día de hoy tenemos al doctor Víctor López Ocampo. Él es especialista médico de los consultorios que está en la calle de Ferrocarril de Cuernavaca, número 218. Es un gran especialista, miren, que nos ha sacado a Miriam y a mí de varios líos de salud. De repente, oiga, doctor, ¿cómo ve esto? ¿Cómo ella? Nos da su punto de vista muy acertado.
1: Nos da dos cachetadones y ya por no ser bien.
0: De la salud. ¿Cómo está, doctor?
2: Aquí riéndome siempre con ustedes. Encantado de asistir a esta reunión, porque hacemos una charla amena. También, como tú lo estás diciendo, Marquito, los pacientes a mí luego me dicen que les encanta escucharlos, a Miri, a Marquito, a Jerry, y pues sí, como bien lo dices, eso te retroalimenta, la verdad, ¿verdad? Miriam Díez, Marco Antonio Silva, un placer estar con ustedes.
0: ¿Y de qué vamos a hablar el día de hoy, doctor?
2: Marquito, el día de hoy vamos a hablar de, vamos a estar siguiendo los lineamientos que nuestra productora Sofía Bani nos va haciendo el favor de decir, de encaminar, a lo que también a ella le llegan los mensajes. Y la vez pasada estuvimos hablando de otros órganos. El día de hoy vamos a hablar de un órgano muy importante en la economía del ser humano, que es el páncreas.
0: El páncreas. ¿Qué es el páncreas, doctor?
2: A ver, excelente pregunta, ¿verdad? Vamos a empezar por ver qué es,
1: el
2: páncreas. Claro, el páncreas es una glándula. Es una glándula. Para empezar, las glándulas segregan algo, ¿verdad? Regularmente son hormonas. Esta es una glándula, que mide aproximadamente 15 centímetros. Se encuentra en el abdomen, atrás del estómago. Está muy chiquita. Lo que pasa aquí, Miri, es que muchas veces pensamos que algunos de nuestros órganos
1: son más grandes,
2: grandes de lo que creemos. Por ejemplo, el corazón, para la función, el trabajo que hace, lo hemos comentado, cerrando nuestro puño, más o menos eso viene a ser el tamaño de nuestro corazón. Y él es el que le da el aporte de oxígeno a todo el organismo. El riñón viene a tener aproximadamente entre 10 y 12 centímetros. También extremadamente pequeño, también para la función tan importante que hace.
1: ¿Y el páncreas,
2: en este
1: cuánto?
2: Caso, el páncreas está entre 12 y 14 centímetros, ¿verdad?, de largo, aproximadamente
0: chiquito, chiquito,
2: por 3
0: así,
2: o 4 centímetros de 14. Ancho. Sí,
1: eso.
0: No. A ver, mira, ahorita vamos, pero no, ponle tú así, pero así. Tampoco chiquito, tampoco está. 14 centímetros no es tan pequeño.
2: Sí, no está tan pequeño, no está tan grande, pero sí, para las funciones
0: que hace,
2: pues sí, uno esperaría dimensiones tal vez un poquito más grandes.
1: Sí.
2: Se encuentra entonces en el abdomen, atrás del estómago. Le llamamos un órgano retroperitoneal, se encuentra atrás del peritoneo. A la palpación no lo podemos tocar, inclusive con estudios clásicos de base como un ultrasonido, muchas de las veces tampoco se puede visualizar. Hay veces que se necesitan estudios un poquito más complejos, como una tomografía, una resonancia, para ver perfectamente bien el páncreas. En el ultrasonido, muchas de las ocasiones cuando pedimos un ultrasonido de hígado, vías biliares, los que hacen el estudio, los médicos que hacen el estudio, buscan el páncreas, y en muchas de las ocasiones, no en pocas, le ponen páncreas que no se logra visualizar, ¿verdad? por abundante gas, tal vez en el estómago, en el colon. Entonces es un órgano que a la palpación no lo vamos a sentir, y que en ocasiones con estudios de base inclusive tampoco lo vamos a llegar a detectar. Pero es una glándula, como estamos mencionando, las glándulas segregan, en este caso el páncreas es una glándula de función endocrina y exócrina. Esto la hace todavía más compleja. ¿Qué quiere decir esto? Endocrina, que segrega sustancias al torrente sanguíneo. Al estar segregando sustancias al torrente sanguíneo, lo hace endocrino. Y empiezan estas sustancias a circular por todo el organismo. Exócrina, de que va a estar segregando sustancias a órganos vecinos, vamos a decirlo de esta manera. Entonces tiene esas dos funciones, endocrina, exócrina, que viene a ser una glándula algo compleja, que tiene muchas funciones, y aparte de esto pertenece estrictamente a lo que viene a ser el aparato digestivo. Entonces tiene funciones muy específicas y muy bien definidas en la cuestión de la digestión.
1: Ahí es donde está su mero mole.
2: En la digestión,
1: ¿y en dónde está,
2: efectivamente,
1: ubicado en el cuerpo?
2: En el cuerpo está estrictamente atrás del estómago, en lo que viene a ser el abdomen, un órgano, se dice retroperitoneal, está detrás del peritoneo. Ubicámosla, por ejemplo, si nos tocáramos el ombligo, cuatro dedos hacia arriba estaría lo que viene a ser
1: el
2: estómago, perdón.
1: ¿Quién es el peritoneo?
2: El peritoneo. El peritoneo viene a ser una membrana. El peritoneo es una membrana que cubre a todos los órganos del abdomen.
1: Como una bolsa.
2: Como una bolsa, pensamos, sí, que alberga, que aloja, que engloba, que cubre a todos los órganos del abdomen. De ahí viene aquella palabra muy común cuando un paciente llega a tener alguna perforación de víscera, cuando llega a tener algún problema que se reventó la vesícula o demás, que llega a tener peritonitis por contaminación de esta membrana. Ahora, no necesariamente esta membrana se va a inflamar por la cuestión de perforación de víscera hueca. También puede ser por un órgano, también un colon irritado, un apéndice irritada, que por contigüidad me va a inflamar lo que es el peritoneo. Entonces el peritoneo viene a ser una especie de membrana, más que especie, es una membrana que va a cubrir a los órganos abdominales. Y ahí, lo que viene a ser esta cavidad abdominal, atrás del estómago, atrás del colon transverso, aproximadamente se encuentra lo que viene a ser este órgano del aparato digestivo, que es el páncreas.
0: Oiga, la función, ¿cuál es la función
1: del páncreas? Bueno, ¿qué tanto hace?
0: Exactamente.
1: Porque es hormona.
0: ¿Cuáles son las funciones?
1: Igual que la bilis, ¿no? Eso tiene otra.
2: Sí, efectivamente. Por ejemplo, la bilis, ya que lo estás mencionando, ¿qué segrega la bilis? Otra glándula. Aquí porque podemos ir hablando, ¿verdad? ¿Qué segrega la bilis? Otra glándula muy importante, nada más y nada menos que el hígado. El hígado produce y segrega la bilis. La bilis ya después es almacenada en la vesícula, y la vesícula, cuando una persona come, por reflejos, se dice colecistoquinéticos, segrega la bilis a lo que viene a ser la primera porción del duodeno. Aquí tendríamos entonces un poquito para mencionar lo que es la vesícula. ¿Por qué? Porque también se está segregando a duodeno, que pertenece al aparato digestivo. Cuando la bilis es segregada al aparato digestivo, es segregada también junto con una de las enzimas precisamente que produce el páncreas. Entonces, el páncreas, hay un punto en donde al segregar sus sustancias, se junta con el contenido de la bilis y van a dar exactamente, perfectamente, va a dar al duodeno. Se junta lo que viene a ser el contenido de la bilis con el contenido pancreático, parte del contenido pancreático, y se segrega a lo que viene a ser el duodeno para lo de la digestión. De aquí viene, si nos adelantáramos hablemos un poquito de algunos de los problemas que tiene el páncreas. El páncreas puede tener inflamación por una obstrucción en el conducto pancreático, que es el que se une la bilis con lo del páncreas.
0: ¿Pero qué les parece si nos damos una brevísima pausa y regresamos a este su programa Estilo de Vida?
3: Y recordándoles que pueden enviarnos un mensaje de WhatsApp al 55 23 35 47 74.
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3: Vamos a una breve pausa y regresamos a su programa Estilo de Vida.
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10: Una palabra que ha sido muy vilipendiada en México es edecán, para referirse a las mujeres que ayudan en los eventos o en algunos lugares como para recibir a la gente, etc. Pero realmente no tiene que ver con mujer y realmente viene del francés y era una palabra muy elegante porque edecán viene de aide de camp. Aide quiere decir, perdón mi francés, pero quiere decir ayuda de campo. Es aquella persona que ayudaba al capitán o al general dentro del campo a llevar las labores o que recibía a las tropas ajenas. Por eso aide de camp. Y de ahí edecán, que acabó en México llamándole edecarne y modelo edecán y tiene una connotación muy, muy negativa. Pero ahora ya saben de dónde viene.
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11: La Torre Eiffel puede ser 15 centímetros más alta en verano debido a la expansión térmica del hierro bajo el sol.
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12: Los caballitos de mar machos son los que cargan los huevos y dan a luz a sus pequeñas crías marinas.
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0: Y ya estamos de regreso en este programa Estilo de Vida de Jerry Medina, aquí en Grupo Fórmula. Estamos con el doctor Víctor López Ocampo y Miriam tiene una pregunta.
1: Uy, no tengo muchas.
0: Pero bueno, una de tantas.
2: Qué bueno, ¿verdad? Que surjan ciertas preguntas.
1: Sí, luego, después del páncreas nos explicas la bilis, porque ahí están todos juntos. Bueno, entonces, ¿qué hace esta glándula del páncreas? ¿Sirve para la digestión? ¿Sirve para que absorba? ¿Sirve para que viva la flora intestinal? ¿Para qué sirve?
2: Para todo eso que mencionaste. Vamos, vamos a desglosarlo. Efectivamente, el páncreas, dentro de sus funciones, pertenece a la digestión. Si estamos hablando de la digestión, entonces estamos mencionando que es la absorción de alimentos. Para que haya absorción de alimentos, que más adelante en su transcurso y trayecto en el aparato digestivo va a haber lo que es el desalojo del desecho, ya va a ser en colon descendente del lado izquierdo, ya de ahí se va a ir hacia afuera, pero entonces en todo lo que es anterior a lo que es el desecho, viene la absorción. ¿Qué es lo que hace estrictamente el páncreas? Lo que mencionaste, Miri, vamos a irlo desglosando. Una de ellas muy, muy importante es la regulación del azúcar en sangre. Esto es bien importante. ¿Por qué? Porque el páncreas tiene diferentes células. Tiene células alfa, beta, gamma, delta y las células G. Dentro de estas células hay unas, por ejemplo, que segregan glucagón. El glucagón viene a ser una hormona que va a estimular al hígado para que suelte la glucosa. Entonces, por un lado, va a estimular al hígado para que suelte la glucosa para que nosotros tengamos energía. Pero resulta que llega el momento en que nosotros cumplimos los requerimientos para ya tener la energía suficiente. Entonces, suelta otras hormonas, que es la insulina. Estas se dan en las células beta del páncreas. Suelta insulina y ahora deja de soltarse ya el glucagón. Entonces, por ahí viene la regulación del azúcar. Estimula que se produzca el azúcar, pero también estimula que se detenga la producción o la expulsión del azúcar por el hígado. Hace que se produzca y hace que se detenga. Nada más importante. De aquí viene un poquito el problema en algunas personas con enfermedades metabólicas. Evidentemente estaríamos hablando directamente, por ejemplo, los diabéticos, en donde de repente ya no tienen control del azúcar. El azúcar se dispara, entonces...
1: O sea, su páncreas está valiendo gorro.
2: No es tanto el páncreas, sino de que algunas otras partes del organismo meten más bien en conflicto al páncreas. ¿Por qué? Porque el páncreas ya no está alcanzando a regular la producción de azúcar y la eliminación también de azúcar. Entonces, no es tanto que el páncreas ya no esté funcionando bien, sino que lo estamos sometiendo a esfuerzos para los cuales no está precisamente determinado. De aquí viene entonces uno de los tratamientos más frecuentes, idóneos, ideales, para casi que cualquiera de las ¿verdad? De las enfermedades del ser humano. Una buena dieta, ¿verdad? En donde yo debo de consumir ciertos alimentos y tener horario para que mi páncreas no esté todo el día trabajando. Ay, y de sí. Repente suelto insulina, de repente suelto glucagón y todo este tipo de cuestiones. Otra de las cuestiones que hace el páncreas es que descompone o fractura o hace que se asimilen más fácilmente algunos de los alimentos, principalmente grasas, carbohidratos y proteínas. ¿Por qué? Porque está soltando varias enzimas. El páncreas produce varias enzimas. Produce, como ya lo dijimos, insulina, produce glucagón, produce bicarbonato. Esto es bien importante porque así como estábamos diciendo de que el páncreas va a estimular al hígado para que suelte glucosa, porque hay momentos, por ejemplo, esto lo menciono más o menos así. Nosotros desayunamos desayunamos, vamos a mencionar, a las 8. Y volvemos a comer a las 2 o 3 de la tarde. Pero resulta que entonces vamos a tener más o menos unas 6 horas de ayuno. En esas 6 horas de ayuno, ¿qué pasa para que mi organismo esté estable, esté funcionando, esté trabajando y no tenga necesidad de volver a comer? Ahí es cuando el páncreas manda la señal al hígado, el hígado, el glucagón lo convierte en ese momento en energía, en glucosa, y entonces empieza a haber liberación de glucosa para esos momentos en donde estamos en ayuno. Resulta de que entonces ya cumplió los requerimientos de lo que es la glucosa en sangre y ahora va a estimular la secreción de insulina para que se detenga la producción de glucosa en el hígado. Estamos regulando. Esto mismo va a pasar, por ejemplo, en el estómago. El estómago para la digestión va a producir ácido clorhídrico. Este ácido clorhídrico es para fraccionar los alimentos y que los asimilemos mejor. Pero resulta que ya también pasó la hora de la digestión, ya pasó el momento de estimular el estómago para los ácidos que van a fraccionar a los alimentos. Y después de ahí, ¿qué hace para que el estómago no esté produciendo ácido clorhídrico ya sin alimentos que nos va entonces a lesionar el estómago? El páncreas va a producir bicarbonato. Y va a neutralizar al ácido clorhídrico. Entonces, si nos estamos dando cuenta, es una glándula que por un lado estimula algo, pero por el otro lado inhibe eso mismo que estimuló. O sea, es una extrema, es una balance, glándula, ¿no? Extremadamente compleja. Lo que estás diciendo, Miri, está haciendo y poniendo un adecuado balance.
1: Qué impresionante, ¿verdad?
0: Todas las funciones que realiza. Y lo importante que es.
1: O sea, el que menos pelamos. Y bueno, como todos es muy complejo, pero involucra muchos.
2: Creo órganos. Que eso que estás diciendo efectivamente es cierto. Viene a ser un aparato, el aparato digestivo, que luego sí efectivamente no le damos ni el mantenimiento, ni la atención, ni los cuidados. Un error importante, muy, muy grave, porque también de aquí nos lleva de la mano, por ejemplo, a enfermedades muy delicadas como podría ser una pancreatitis aguda o crónica, ahorita vamos a hablar de ella, nos puede llevar de la mano, por ejemplo, a un infarto, nos puede llevar de la mano a una diabetes y estas a la vez nos pueden llevar de la mano a la muerte. Y todo esto es porque está descansando en un mal control de nuestro aparato digestivo y por consiguiente de lo que es la digestión. La mayoría de las enfermedades prevenibles, como es la hipertensión, como es, pues el infarto no es tanto una enfermedad, sino ya es un evento, ¿verdad? Descansan en una dieta muy adecuada en donde yo pueda poner regularmente qué es lo que voy a consumir, en qué cantidades las voy a consumir, el horario en el que lo voy a consumir, si puedo comer sal, si puedo comer azúcares, todo este tipo de situaciones. Y de hecho, de esto precisamente es de lo que se va a encargar en parte, ¿verdad? Porque hay otros órganos que también le van a apoyar al páncreas, pero de esto se encarga precisamente el páncreas.
1: ¿Qué enfermedades puede sufrir el páncreas directamente?
2: Directamente hay una enfermedad que es más o menos recurrente. Esta enfermedad es una pancreatitis. Una pancreatitis puede ser aguda o crónica. ¿Qué es la pancreatitis? Pues una inflamación, ¿verdad?, del páncreas. La primera razón por la cual una persona puede tener una pancreatitis es por el consumo desmedido de alcohol, pero no desmedido frecuentemente, sino personas que algún día se fueron de fiesta y se pusieron pues una borrachera de aquellas buenas, tremendas. Entonces puede ser que al otro día, dentro de lo que ellos abstengan de malestar tan importante, de lo que nosotros llamamos la cruda o la resaca y demás, puede ser que esté por ahí involucrada una pancreatitis aguda. Una pancreatitis aguda es una inflamación del páncreas muy dolorosa. ¿Dónde duele? Pues duele al frente del estómago. Vamos a imaginarnos como punto de referencia el ombligo, y el ombligo un poquito hacia arriba y hacia los lados, muy fuerte, muy doloroso, en donde debemos de tener un tratamiento muy, muy específico.
0: ¿Pero qué les parece si nos vamos a una brevísima pausa y regresamos a este programa
2: Estilo de Vida?
13: Probióticos. Los probióticos son bacterias benéficas que ayudan a mejorar el sistema digestivo, el sistema inmunológico y el tránsito intestinal. Gracias a ellos, se promueve la formación de la microbiota intestinal balanceada, además de estimular el sistema inmune, que previenen enfermedades y ciertas manifestaciones alérgicas, contribuyen a mantener un estilo de vida saludable. Los probióticos, en el caso de intolerancia a la lactosa, reducen los síntomas de inflamación o distensión, mejorando su digestión. La función contra los efectos producidos por la gastritis ayuda a neutralizar la acidez, ya que su fácil desdoblamiento evita la producción de mayor jugo gástrico, que genera mayor irritación estomacal. También disminuye los efectos de la diarrea, colitis y constipación. Los probióticos previenen infecciones recurrentes de vías urinarias. La microbiota intestinal puede ser destruida por muchos factores, como la presencia de virus y bacterias, la ingesta de antibióticos y otros medicamentos, la mala alimentación, exceso de azúcares, carnes, grasa o el pobre consumo de fibra. Los hábitos de vida perjudiciales como el sedentarismo, el consumo de alcohol y tabaco, el estrés o la falta de sueño también disminuyen el balance de la microbiota intestinal. El envejecimiento es otro factor por el cual se ve reducida, ya que por la edad desciende el número de estas bacterias beneficiosas. Es por ello que el consumo de probióticos es tan importante para toda la población. Vamos a una breve pausa y regresamos a su programa Estilo de Vida.
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0: Hong Kong, China. Hong Kong es una deslumbrante y densa metrópolis vertical donde la energía milenaria del sur de China choca de manera electrizante con la herencia colonial e institucional británica. Como uno de los centros financieros más dinámicos de Asia, su espectacular horizonte de rascacielos se eleva entre el mar y verdes montañas, creando un paisaje visualmente inolvidable. La ciudad funciona bajo el concepto de una doble identidad, donde los mercados tradicionales de medicina china y los templos aromáticos coexisten con centros comerciales de ultralujo y sedes bancarias internacionales. Su población flotante de expatriados y comerciantes de todas las nacionalidades interactúa diariamente en el puerto de Victoria, manteniendo Hong Kong como un portal cosmopolita indispensable, vibrante, rápido y comercial para el comercio global actual.
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1: 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Ya estamos de regreso en Estilo de Vida.
3: Y ya estamos de regreso en este programa Estilo de Vida de Jerry Medina, aquí con el doctor Víctor López Ocampo. Adelante, doctor, estaba hablando del páncreas.
4: Entonces, gracias, Marquito. Entonces debemos de pensar, por ejemplo, si tuvimos una noche de fiesta y tomé sin medida, puede ser que tenga una pancreatitis. Ahora, hay que tomar en cuenta de que es el alcohol, pero también debemos pensar en otras circunstancias, en donde pues también acudí a una cena o en casa cené, pero también cené sin medida, ¿verdad? Una cena extremadamente copiosa. ¿Por qué estoy diciendo cena y no desayuno? Porque, por ejemplo, si yo tomo alcohol pero no me voy a dormir, el movimiento propio que tenemos en la etapa diurna puede ser que yo desaloje el alcohol. Si yo desayuno muy fuerte, pero después de ahí me voy a mis labores cotidianas, puede ser que yo, por estar en actividad, desaloje más rápidamente todo este exceso de comida, de calorías, de proteínas, carbohidratos que haya consumido. No es así en la noche. Muchas de las veces uno cena o toma, las fiestas regularmente son tarde noche, aunque en la actualidad ya son más bien noche noche, ¿verdad? Realmente
5: madrugada creo... y luego el after. O sea.
4: Entonces, pues se va uno al otro día, o ese día ya recorriendo el horario, te vas a dormir, entonces ya no alcanzas a darle la movilidad al aparato digestivo para que pueda desalojar el exceso de alimento. Entonces, estas serían las dos primeras razones de una pancreatitis, tanto aguda como la crónica. La crónica viene a ser cuando esta pancreatitis, pues yo ya salí airoso de la primera, pero no le doy el tratamiento ni los cuidados pertinentes, sigo consumiendo alcohol y puede ser que mi páncreas esté reaccionando con cierta frecuencia a este tipo de circunstancias. Sería la segunda. La tercera, no menos importante ni menos frecuente, son cálculos biliares. Cálculos biliares que, como mencionábamos hace un poquito, hace un rato, se menciona de que el páncreas segrega sus enzimas que más adelante en el conducto pancreático se va a unir con lo que viene a ser la bilis. Y aquí puede ser de que un cálculo biliar tape este conducto y por retroceso nos dé no solamente problemas vesiculares, sino también problemas pancreáticos. Sería una de las razones también dentro de las más frecuentes.
5: ¡Sastre! Se lo lleva de la mano.
4: Aquí hay que tomar en cuenta, a mí me preguntan mucho, por ejemplo, pacientes que he tenido, ¿se puede vivir sin páncreas? Sí, sí se puede vivir definitivamente, pero

0: pues cambia mucho tu estilo de vida, ¿no? Cambia mucho tu estilo de vida porque entonces se van a tener que estar administrando la mayoría de las enzimas que el páncreas estaba produciendo. Si nos damos cuenta, por ejemplo, el páncreas va a reaccionar a muchas cosas. Reacciona a alimentos, a grasas, a proteínas, a consumo de azúcar, a consumo de alcohol. Si aquí nos pudiéramos manejar, y entonces, ¿qué voy a hacer para mantener sano mi páncreas? Pues poner un poquito en orden, principalmente, tal cual, mire, la dieta. Poner un poquito en orden la dieta, tener más o menos horarios establecidos. Aquí también yo entiendo de que hay gente, ¿no?, que me dice, bueno, a ver, puedo poner tantito en orden la dieta, pero no el horario. ¿Por qué? Porque mi trabajo hace que yo coma hoy a las 8, pero mañana coma a las 10, X. Entiendo, pero entonces, bueno, si no se puede poner tan en orden el horario, pues cuando menos el consumo de los alimentos. Hay que irle buscando un poquito la solución a eso.
1: Oiga, doctor, ¿y qué pasa con páncreas y diabetes?
0: Aquí la cuestión, dentro de lo que es páncreas y diabetes, el páncreas, como mencionábamos, tiene diferentes tipos de células, las mencionamos nuevamente, alfa, beta, gamma, delta, las células G. El páncreas, dentro de lo que viene a ser las células beta, es donde produce la insulina en una parte que se llama islotes de Langerhans. Aquí se produce la insulina. La insulina es la que va a bajar lo que vienen a ser los niveles de azúcar. Por eso es que algunos pacientes, cuando ya tienen un cierto descontrol con su diabetes y que los medicamentos orales no le han funcionado, se empieza a manejar la insulina. Pero entonces aquí, para que ya se maneje la insulina, en la mayoría de las ocasiones han pasado, pues yo luego digo meses, años, en donde el paciente no ha puesto en orden esa famosa dieta, ¿no? Entonces, ¿qué es lo que pasa? Páncreas y diabetes, pues que el páncreas empieza, como lo estábamos diciendo, a trabajar de más. ¿Por qué? Porque el paciente no come a horas, no tiene horario, sigue consumiendo azúcares. El páncreas no es precisamente y definitivamente el que me produce la diabetes, sino es el que me la va a controlar. La diabetes me viene por otro lado, pero aquí entonces el páncreas está tratando de poner orden.
2: Como secundario, claro.
0: Pero no de la, no, en la mayoría de las veces no lo pone. ¿Qué es lo que está pasando? Que al paso del tiempo y de los años, en un paciente diabético, en la mayoría de los casos descontrolado, que sí me afecta, hasta me afecta el páncreas. Y luego el páncreas ya no está funcionando ni está trabajando en las óptimas condiciones como debería de ser. Entonces, esa diabetes que ya por ahí teníamos, se nos empieza a complicar porque el páncreas está empezando a tener una disfunción, para mencionarlo de esta forma.
2: Oye, ¿y páncreas y triglicéridos, como esos son como grasa de azúcar o son los del azúcar, los triglicéridos también, ¿no?
0: Los triglicéridos...
2: Bueno, no azúcar, sino...
0: Pero sí, sí, los triglicéridos vienen a ser... Los triglicéridos son buenos, ¿no? Porque luego también mencionan de que qué son los triglicéridos. Los triglicéridos son buenos, son grasas.
2: Nada más que arriba no tan buenos.
0: Ni arriba ni abajo. ¿Qué es lo que pasa con los triglicéridos? Los consumimos en el alimento, en la dieta, pero llega el momento en que estos se elevan demasiado y pues ponen al paciente en riesgo de tener un infarto, ¿verdad? Entonces, y esto es muy frecuente. El día de hoy, precisamente, platicaba con un paciente que me decía de un amigo, así realmente, así. Ahora, él sí me decía de un amigo que el amigo le decía...
2: No, como el de las hemorroides, ¿no? Me lo contó un amigo ese, ¿no?
0: No, aquí sí, él me decía... Bueno, a lo mejor no, ¿verdad? Pero él me dijo, un amigo me dice, te cuidas mucho, ya no quieres comer ni barbacoa, ni esto, ni esto. Dice que el amigo le decía, yo tengo triglicéridos en 1500.
2: ¡Órale!
0: Y así me lo dijo él, ¿eh? Y mírame, aquí estoy bien tranquilito. Yo lo que le dije a este señor, le dije, bueno, él está tranquilito, pero él es el típico paciente que le da el infarto y adiós. ¿Así? ¿Por qué? Porque los triglicéridos en esos niveles definitivamente te están llevando de la mano muy rápido al infarto. Y sí, si estás tranquilito, ¿cuánto tiempo? Tú no sabes. Ojalá y que no le dé el infarto, pero son los típicos pacientes que sí se ven muy bien, ¿verdad? Pero... de repente tú te enteras que ya se fue.
2: Claro.
0: Pero es que esto es algo bien importante. Se fue tranquilito. Esto es algo bien sencillo, ¿no? En donde hay que tomar en cuenta, por ejemplo, que los triglicéridos, por ejemplo, ya que se están mencionando, no es normal que anden en esos niveles.
2: Pues no, pero
0: que
2: ellos
0: tu organismo trabaje bien es una cosa.
2: Claro. Pero esos son algo normal que también regule el páncreas, como está involucrado. O sea, sí sé que es grasa. Pero se supone que cuando te dicen tienes el triglicérido alto es que comiste cosas dulces también, ¿no?
0: Así es. Aquí el páncreas tiene una función sobre los triglicéridos, pero no tan relevante, Pero sí, definitivamente al tener una función sobre lo que vienen a ser los triglicéridos, está inmiscuido por lo que viene a ser las cuestiones de la digestión. Pero así como que sea el páncreas estrictamente, por ejemplo, el que me los controle, no. Viene a ser otro órgano.
2: Ok. Y también, por ejemplo, cáncer en el páncreas.
0: Qué bueno que lo mencionas, porque efectivamente el páncreas tiene estas dos cuestiones. Lo que viene a ser la pancreatitis aguda, lo que viene a ser la pancreatitis crónica, lo que viene a ser una pancreatitis por un cólico, una piedra vesicular.
2: Causada del vesículo.
0: Pero algo importante, por eso sí fue importante que lo mencionaras, es el cáncer de páncreas. El cáncer de páncreas hay que tener mucho, mucho cuidado con él. Ahorita lo vamos a mencionar.
1: ¿Por qué les parece si nos vamos a una brevísima pausa y regresamos a este programa Estilo de Vida?
3: Beneficios del selenio. Actúa como antioxidante y defiende contra el estrés oxidativo. Ayuda a aumentar la inmunidad, mejora el flujo sanguíneo, reduce el riesgo de enfermedades cardíacas, puede ayudar a aumentar la longevidad, reduce los síntomas del asma y puede aumentar la fertilidad. El silicio ayuda a limpiar los tejidos del organismo, estimula la producción de colágeno y de esta forma mejora los problemas de flacidez cutánea. 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Con ello, mejora la elasticidad de los músculos como corazón y vasos sanguíneos. 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Tomar agua es vital para tu salud. Ayuda a hidratarte, mejorar la digestión, regular la temperatura corporal y mantener tu piel saludable. Recuerda, el agua es vida y tu cuerpo la necesita todos los días. Vamos a una breve pausa y regresamos a su programa Estilo de Vida. El zinc es un mineral esencial para el sistema inmunológico, la cicatrización de heridas y la salud de la piel. También ayuda en la producción de hormonas y protege contra el daño celular. 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También juega un rol en la fertilidad y el bienestar general. 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
1: Y ya estamos de regreso en este su programa Estilo de Vida de Jerry Medina, aquí en Grupo Fórmula, abriendo la conversación. Estamos platicando con el doctor Víctor López Ocampo y bueno, estamos hablando
2: del cáncer de páncreas.
1: Páncreas y cáncer.
0: Sí, aquí qué bueno que se menciona, qué bueno que se toca. Estábamos mencionando que lo que viene a ser la diabetes hay tipo 1 y tipo 2. El tipo 2 es una diabetes que regularmente se maneja en personas adultas, pueden ser adultas jóvenes, pero a final de cuentas regularmente adultas. Y el tipo 1 es diferente porque el tipo 1 es lo que le llamamos que es dependiente de insulina. Aquí sí tenemos que ver qué relación puede existir con lo que está produciendo de insulina el páncreas, o a lo mejor no está produciendo insulina, porque aquí el paciente tipo 1 de diabetes sí va a estar manejando lo que viene a ser dependencia a la insulina.
2: Claro.
0: En el tipo 2 no necesariamente. Puede ser que más adelante se le aplique la insulina, pero inicialmente puede estar manejándose con medicamentos hipoglucemiantes. Ya dijimos lo que viene a ser la pancreatitis aguda y crónica, que vienen a ser otras enfermedades recurrentes del páncreas. Y entonces nos queda por hablar, hay otras enfermedades, pero algo importante es hablar de lo que es el cáncer de páncreas. El cáncer de páncreas histológicamente regularmente viene a ser un adenoma. En la mayoría de las ocasiones tenemos antecedentes genéticos. Cuando yo menciono antecedentes genéticos, no quiere decir necesariamente que se haya mencionado que alguien tuvo cáncer de páncreas. Lo que sí quiero decir es que en la línea de la familia puede haber cáncer. Y en este caso se pudo haber presentado el de páncreas. El cáncer de páncreas es uno muy especial porque no da sintomatología. Desafortunadamente, cuando el cáncer de páncreas da sintomatología, es porque pues ya invadió el páncreas y en muchas de las ocasiones ya invadió efectivamente, Miri, órganos vecinos. Dentro de los órganos vecinos puede ser que haya invadido hígado, que haya invadido vaso. Es un cáncer silencioso y es un cáncer, la mayoría de las veces, muy agresivo. Cuando se llega a detectar el cáncer de páncreas, en algunos casos casi que frecuentes, el paciente ya tiene metástasis, por lo que estás diciendo, Miri, que ya tiene invasión a órganos vecinos. Entonces, el cáncer de páncreas pues se encuentra, como lo habíamos mencionado, un poco oculto. ¿Pero por qué un poco oculto? Porque para empezar el páncreas no lo tenemos a la mano para hacer una exploración adecuada. Ya decíamos, se encuentra atrás del estómago, atrás del colon, está entre lo que viene a ser tal vez el hígado, el vaso, y no lo tenemos a la mano. Entonces, cuando este empieza a dar manifestaciones, pues sí da algunas cuestiones como dolor, ¿verdad?, constipación, eventualmente diarrea, mal estado general, pérdida de peso. Pero sí es un cáncer algo agresivo, invasivo, y pues si no se detecta a tiempo, desafortunadamente mortal.
2: ¿Y cómo le haces para pides ultrasonido? Es que a veces no sale. Entonces, ¿con qué?
1: ¿Qué tipo de estudios, dices, para ver aquí, si tiene cáncer de páncreas?
0: Aquí lo que nosotros debemos de hacer, primero que nada, como médico, pensar en un probable cáncer, ¿verdad? Porque muchas de las veces nos vamos mucho por una colitis, por una gastritis. Recordemos que se encuentra atrás de colon transverso, se encuentra atrás de lo que viene a ser el estómago. Entonces, estamos pensando en colitis, gastritis, y tenemos siempre que pensar un poquito en la posibilidad de que pudiera haber por ahí un cáncer. Entonces, no está por demás siempre tenerlo un poquito en mente, y entonces ya nos iríamos a estudios definitivamente más complejos, que podría ser una tomografía axial computada o podría ser una resonancia magnética. Ya a juicio del médico, de acuerdo a la evolución del paciente, podríamos pedirla con o sin medio de contraste para que veamos un poquito la evolución. Regularmente, cuando se pide una tomografía, una resonancia de esta parte, pues nos van a hablar de lo que viene a ser el hígado, el páncreas, el vaso.
2: Se puede hacer como un check-up nada más también.
0: Sí, sí, que definitivamente.
2: Que lo haga ya a determinada edad, ¿es necesario empezar a echar ojo en todo esto?
0: Sí, aquí la cuestión, Miri, está de que dentro de estos check-up básicos está lo que viene a ser la biometría, la química general de orina. Y aquí lo que probablemente nos empiece a dar por ahí alguna sintomatología, ni la biometría ni el general de orina, podría ser la química, en donde hay dos enzimas que produce el páncreas, que es la amilasa y la lipasa. Eso siempre viene en una química sanguínea completa, pues aquí se tiene que pedir una química sanguínea completa. Ya cuando viene de más de 30 elementos, regularmente ahí viene, y que empiecen a subir estas enzimas. Estas enzimas también se elevan cuando estamos hablando de una pancreatitis, y se elevan también en un cáncer. Ahora, si en un momento dado estoy dándome cuenta de que el dolor es importante, que en las pancreatitis también hay dolor muy importante, y que puede estar perdiendo de peso, que puede estar teniendo cambio de coloración de tegumentos, que se encuentra muy pálido, y que tal vez el tratamiento para una pancreatitis no me está dando la evolución adecuada de días, porque aquí estamos hablando que una pancreatitis aguda es de días, no es de meses ni nada. Entonces, si no me está dando esa resolución, tendríamos que irnos a estudios más complejos, como una resonancia, tal vez una tomografía.
1: Los suplementos, doctor, que tendría.
0: Esto
1: que...
0: es bien importante, pero estamos hablando, entonces debemos de tener en cuenta que una dieta no es precisamente para bajar de peso, es para comer sano y más o menos en un buen horario. Y de acuerdo a esto, hay que tomar en cuenta, Miri, Marquito, por ejemplo, nada mejor que los probióticos. Los probióticos son excelentes. Yo recomiendo una cucharada antes del desayuno, antes de la comida. Y hay veces que si tengo ya problemas un poquito más establecidos, hasta antes de la cena. Los probióticos son geniales. Para esto también voy a agregar las enzimas digestivas. Las enzimas digestivas me van a ayudar muchísimo a la función del páncreas. También puedo agregar lo que es el Jaidelén. Jaidelén después de desayuno, comida y cena. Como estoy pensando probablemente por ahí en una mala distribución de las grasas, voy a agregar lo que son los ácidos grasos. Entonces tenemos probióticos, ácidos grasos, el Jaidelén y enzimas digestivas de base. Y entonces, como ya veríamos, aquí vamos a agregar de acuerdo a las enfermedades que mi paciente pueda tener. Por ejemplo, en la diabetes viene a ser el CG Max, el CG Plus. El CG Max es después del desayuno y la comida, y el CG Plus puede ser después de desayuno, comida y cena. Entonces, pero de todo esto, Miri, Marquito, fundamental los probióticos, enzimas digestivas y Jaidelén.
1: ¿Pero qué les parece si nos vamos a una brevísima pausa y regresamos a este programa
4: Estilo de Vida?
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0: Vamos a una breve pausa y regresamos a su programa Estilo de Vida.
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2: Tequila, Jalisco. Ubicado a las faldas del imponente volcán homónimo, este destino es la cuna de la bebida más emblemática de México. El paisaje azul de los campos de agave, declarado Patrimonio de la Humanidad, enmarca un pueblo de haciendas antiguas y destilerías históricas. Recorrer sus calles permite reconocer el proceso artesanal del tequila, fusionando historia, sabor y una fiesta cultural constante.
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3: Filete de pescado empapelado. Coloca un filete de pescado blanco sobre papel aluminio junto con rodajas de calabacita, tomate y cebolla. Agrega una pizca de sal y hornea en su propio jugo. Es una opción digestiva, libre de aceites y sumamente saludable.
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4: El sol representa el 99% de toda la masa total que existe en nuestro sistema solar actualmente.
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4: El corazón de una ballena azul es tan enorme que un ser humano podría nadar fácilmente por sus arterias principales.
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6: Se enfrentan dos royals. Todo parte de quien hace una declaración, así sea el hermano de la inolvidable Lady Di, y es que el conde Charles Spencer, quien no tiene la mejor reputación, lleva 3 matrimonios y se sabe hubo maltrato de por medio. Ahora ha decidido publicar su versión sobre la muerte de Diana de Gales. Se ha ido contra su excuñado y actual rey, al asegurar que a la muerte de Diana, Carlos III había afirmado que nos olvidaremos de Diana lo suficientemente pronto. En algo inusual, el Palacio de Buckingham le respondió al conde Spencer para desmentir su dicho. Su majestad es consciente de que el dolor por la pérdida de un familiar puede nublar el juicio, afectar la capacidad de discernimiento y alterar los recuerdos de maneras que otras personas no reconocen, incluso muchos años después de una pérdida semejante.
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10: 44 años después, la Guerra de las Malvinas se mantiene como un capítulo abierto para los argentinos. Eduardo Sacheri viaja al pasado para publicar la segunda parte de un proyecto dedicado a revivir lo ocurrido en aquellos convulsos meses de 1982. ¿Qué quedará de nosotros? Es la historia de 3 jóvenes, Carlitos, Antonio y el Conejo, quienes un día de abril son llamados para integrarse a las Fuerzas Armadas y ocupar las islas tras el anuncio triunfal de su recuperación lanzado por la Junta Militar que gobernaba el país. Lo que parecía una aventura, muy pronto se transformó en pesadilla. El territorio inhóspito, el clima hostil y la improvisación, combinadas con la crueldad de los mandos militares hacia sus propias tropas, hicieron de los reclutas carne de cañón incluso antes de una guerra que nadie esperaba. Sacheri retrata con crudeza la supervivencia de sus protagonistas en una historia cambiante que transita de la inocencia a la brutalidad.
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12: Nuestras palabras tienen un peso enorme en la vida de nuestros hijos. Cuando los criticamos constantemente, quizá pensamos que estamos ayudándolos a mejorar. Pero muchas veces terminamos haciéndolos sentir que nunca, nunca son suficientes. Un niño que escucha todo el tiempo que se equivoca, que no puede o que lo hace mal, puede crecer con miedo, con inseguridad y con poca confianza en sí mismo. Claro que nuestros hijos necesitan límites y correcciones, pero también necesitan saber que pueden equivocarse sin dejar de sentirse amados. En lugar de señalar cada error, podemos acompañarlos, explicarles y darles la oportunidad de aprender. Nuestra casa debe ser un lugar donde encuentren seguridad, no miedo. Corrige cuando sea necesario, pero nunca olvides abrazar, escuchar y reconocer sus esfuerzos. Sígueme en todas mis redes sociales como Gina Ibarra y Obajo TV.
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4: Playa de Vidrio, Estados Unidos. Situada en Fort Bragg, California, esta playa tiene una historia de transformación ecológica asombrosa. Durante la primera mitad del siglo XX, el lugar fue utilizado activamente como un vertedero público de basura y botellas. Con el paso de las décadas, las olas del Océano Pacífico limpiaron la costa y trituraron los desechos de vidrio, puliéndolos hasta convertirlos en millones de pequeñas joyas de colores lisas y brillantes. Hoy, es un área protegida en donde la naturaleza transformó la contaminación en un paisaje artificialmente hermoso.
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3: El veneno de la avispa marina puede matar a un ser humano adulto en menos de 3 minutos debido a paros cardíacos.
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1: Y ya estamos de regreso en este su programa Estilo de Vida de Jerry Medina aquí en Grupo Fórmula. Muchísimas gracias por estarnos acompañando, continuar con nosotros en esas felices y amables madrugadas. Estamos más que contentos de saber que contamos con todos ustedes. En verdad, muy contentos, muy agradecidos y felices, ¿verdad, mi queridísima Miriam Díez?
2: La verdad que sí. Y qué bueno que están, que continúan con nosotros y que se nos están sumando más. Exacto. Porque el tema está muy interesante. Cosas que tenemos que tener en cuenta para tener de veras una calidad de vida.
1: Exactamente. El día de hoy tenemos al doctor Víctor López Ocampo. Él es especialista médico de los consultorios que están en la calle de Ferrocarril de Cuernavaca, número 218, en la colonia Polanco. ¿Y de qué vamos a hablar el día de hoy, queridísimo doctor?
3: Marco Antonio Silva, Miriam Díez, un placer estar con ustedes. El día de hoy, Marquito, vamos a hablar de algo que a mí en lo particular como médico me preocupa muchísimo. Vamos a hablar de colesterol y triglicéridos. Pero te lo digo en verdad, Marquito, en verdad se los digo, Miri, ¿por qué me preocupa mucho? Porque se ha vuelto un poquito recurrente como que para el paciente tener un poco elevado los triglicéridos, un poco elevado el colesterol, se vuelve parte de su vida, parte de su rutina, parte de sus hábitos, y no es definitivamente así como debe de suceder. Hay que mencionar que tanto colesterol como triglicéridos tienen niveles óptimos en donde ni por abajo ni por arriba, ¿verdad? Que con todo y todo siempre es un poquito bueno que se encuentren en límites bajos, pero siempre en límites aceptables. Pero ¿por qué insisto y lo digo en verdad? Me preocupa, me llama la atención, porque tengo pacientes que me dicen muy frecuentemente, pues yo vivo bien, trabajo bien y me desempeño muy bien con mis triglicéridos siempre altos. Entonces hay que tener mucho cuidado, mucha atención en ese sentido. Algo más que se me hace muy importante, Miri, Marquito, es de que luego hay personas que piensan de que por la edad es normal que ahora tengas triglicéridos más altos. Tampoco eso es cierto. Entonces debemos de tener en cuenta de que si mis triglicéridos y mi colesterol están fuera de rango, estoy yo teniendo la posibilidad de tener una enfermedad vascular importante. ¿Qué tan importante? Pues que me pueda llevar a la muerte.
1: Oiga, doctor, ¿cómo empieza este problema? ¿Qué es lo que pasa con el cuerpo para que tenga triglicéridos y colesterol? ¿Qué es lo que lo ocasiona?
3: Claro, aquí hay que tomar en cuenta una situación muy importante. Vamos a hablar principalmente y en este momento, ahorita vamos a hablar en un momento más del colesterol. Vamos a enfocarnos tantito a los triglicéridos. ¿Qué son los triglicéridos estrictamente? Los triglicéridos vienen a ser un tipo de grasa, es un tipo de grasa sano y vienen a ser el tipo de grasa más común en el cuerpo humano. ¿De dónde vienen? Pues principalmente provienen de la dieta, de lo que nosotros consumimos. Dentro de todo esto, pues de las grasas, carnes, azúcares. También vienen de otra parte, como pueden ser los azúcares. Entonces vienen a ser grasas, grasas sanas, grasas buenas, ¿verdad? Que me van a ayudar. ¿Para qué sirven los triglicéridos estrictamente? Los triglicéridos sirven para almacenar grasa, y esta grasa en un momento dado nos va a dar la energía y calorías que nosotros necesitamos para hacer nuestras funciones. O sea, definitivamente los triglicéridos son buenos.
1: ¿Es como
3: pero
1: combustible?
3: Son buenos,
1: ¿eso?
3: Tal cual, la palabra es muy, muy acertada, muy adecuada, es como un combustible tal cual para que nosotros desempeñemos bien nuestras funciones. Es otro tipo de energía. Por eso es importante mencionarlo, porque regularmente nosotros nos enfocamos mucho a hablar de esa energía que nosotros necesitamos, y cuando hablamos de energía, casi que siempre hablamos de lo que viene a ser la glucosa, ¿verdad? La glucosa, pues definitivamente es quizá el factor más importante, es la glucosa lo que nos va a dar la energía, pero se nos pasa por alto, por ejemplo, mencionar de esta energía paralela que vienen a ser las grasas que nosotros tenemos almacenadas en el cuerpo, y de ahí, ¿cómo las tenemos almacenadas? Las tenemos almacenadas principalmente como triglicéridos.
1: ¿Cómo? ¿Pero estas dónde se alojan, doctor Pate?
3: Esa pregunta es a dónde iba, pero qué bueno que la mencionas. ¿Cómo es, o sea, que no se forman? No, pero a mí me gusta mucho siempre cuando lo estamos platicando. Pero me gusta, lo quiero decir cuando lo mencionamos, porque ustedes me llevan de la mano a muchas cosas que luego uno se le pasan. Y esto, por ejemplo, que lo estás diciendo, qué bueno. ¿Cómo se forman los triglicéridos?
2: ¿Y dónde están?
3: Los triglicéridos nosotros los obtenemos por la dieta, principalmente por el consumo de grasas, azúcares. Entonces, estos van a dar al hígado, y el hígado los va a metabolizar, y los va, estas grasas y estos azúcares, el hígado los va a metabolizar y los va a almacenar como grasas buenas y triglicéridos. Pero ¿qué pasa? Resulta que de momento estamos consumiendo ya demasiadas grasas, demasiados azúcares. Entonces el hígado almacenó lo que tenía que almacenar. ¿Qué pasa con el excedente? El excedente el hígado lo tiene que soltar y empieza a circular en el en todo el organismo. De ahí viene entonces ya el problema de exceso de triglicéridos, porque los triglicéridos son buenos y es una fuente, como bien lo mencionaste hace un momento, Marquito, de energía. Es ese combustible que junto con la glucosa nos da para que tengamos todas nuestras funciones, pero el hígado metaboliza lo que se necesita, lo almacena, pero lo que sobra y el restante pues queda circulando, y queda circulando como excedente de triglicéridos. Este excedente de triglicéridos vienen a ser estrictamente lo que le llamamos la grasa LDL, que vienen a ser ya grasas un poco malas junto con el colesterol. Ahorita vamos a hablar un poquito más adelante del colesterol. Pero entonces resulta de que ya estamos teniendo en circulación excedente de grasas. ¿Por qué? Porque ya se almacenó lo que necesitábamos. De ahí viene nuevamente a que nosotros debemos de tener mucho cuidado en nuestra dieta, de consumir estrictamente lo necesario. Ahora bien, si, porque esto pasa mucho, si mi paciente está comiendo calorías o azúcares de más, pues hacer algo de ejercicio, si se puede, para que consumamos esa energía y no empecemos a tener en el torrente circulatorio exceso de triglicéridos en grasas malas.
1: Oye, hay una capacidad, ahora sí que como la capacidad que tiene el cuerpo como para poder almacenar esa cantidad de grasa.
2: Tú tienes una bodeguita.
1: Porque imagínate, exacto.
2: Ajá. Luego imagínate, se te va por la sangre a todos lados y luego se te queda en la lonja.
1: En la lonja. Pero ahí, ¿qué pasa con esa?
3: Esto que estás mencionando, por ejemplo, la lonja, efectivamente es esta grasa abdominal, pero ya en exceso. Ajá. Y de ahí se toma un poco de energía. Entonces, no un poco, se toma bastante energía de esa grasa que tenemos en el abdomen, pero también cuando esa grasa ya está en exceso, nuevamente caemos en la situación de que el organismo ya no tiene dónde almacenarla, y pues bueno, fuera que se quedara en el abdomen, pero si se va para otras partes, tenemos ya entonces lo que estamos mencionando, riesgos cardíacos. ¿Qué pasa con los triglicéridos? Ajá. Los triglicéridos son una fuente de energía entre los alimentos. Es lo que hemos mencionado también en algunas otras ocasiones. El organismo tiene esas reservas. Tiene esas reservas, por ejemplo, en el hígado para almacenar glucosa en forma de glucagón, para que después tengamos energía cuando llegamos a necesitarla. Los triglicéridos también es esa fuente de energía para cuando estamos en ayuno, que ya desayunamos, pero 2-3 horas después estamos en un ejercicio intenso y no tengo que estar come y come. Simplemente los triglicéridos son esa fuente de energía entre los alimentos. Entonces, ¿qué quiere decir? Que son los triglicéridos también una fuente de reserva alimenticia y calórica. Ahora, al decir calórica, teórica, estrictamente así es, porque los triglicéridos, aparte de todo, me van a dar algo de protección y calor al organismo. O sea, también van a mantener dentro de todo esto la temperatura, efectivamente, porque va a tener una función muy estrecha con el metabolismo.
1: ¿Pero qué les parece si nos vamos a una brevísima pausa y regresamos a ese su programa Estilo de Vida?
0: 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Recuerda, magnesio, el mineral del equilibrio. Ácidos grasos esenciales, omega 3, 6 y 9, ácidos grasos de pescado de agua fría, omega 3, EPA y DHA, ácido linoleico y borraja gamma, y ácido oleico de olivo, omega 9. Los ácidos grasos cumplen varias funciones en el organismo, como son mantener la temperatura corporal, mejorar la absorción de las vitaminas liposolubles A, D, E, K. Vamos a una breve pausa y regresamos a su programa Estilo de Vida.
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5: Nueva York, Estados Unidos. Nueva York es el epicentro cosmopolita por excelencia y la capital cultural del mundo moderno. Conocida como la Gran Manzana, esta metrópolis congrega a millones de habitantes de todos los rincones del planeta, quienes hablan más de 800 idiomas en sus 5 vibrantes distritos. Caminar por sus calles es realizar un viaje global ininterrumpido. Desde los imponentes rascacielos de Manhattan y las deslumbrantes luces de Times Square, hasta la riqueza comunitaria de sus barrios históricos como Chinatown y Little Italy. Nueva York dicta las tendencias globales en finanzas, arte, moda y gastronomía, gracias a una energía inigualable que nunca duerme. Es un crisol de culturas, donde la diversidad no solo coexiste, sino que define la identidad misma de una ciudad que constantemente se reinventa y da la bienvenida al futuro.
0: Territorio animal.
5: El conejo. El conejo se ha consolidado en los últimos años como un animal doméstico sumamente popular gracias a su naturaleza dócil, su tierno aspecto y su comportamiento silencioso. Estos pequeños y asombrosos herbívoros son criaturas extremadamente sociables y curiosas que disfrutan explorando su entorno, dando divertidos saltos de alegría cuando se sienten completamente seguros y felices en el hogar. requieren una alimentación balanceada basada estrictamente en heno fresco, verduras de hoja verde y sustrato específico para mantener su salud digestiva y el desgaste necesario de sus dientes. Con paciencia y un trato delicado, los conejos pueden aprender a usar una caja de arena e interactuar activamente con sus dueños, respondiendo cariñosamente a las caricias en las orejas. Son mascotas perfectas para quienes buscan un compañero dulce, pacífico y visualmente encantador.
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1: Y ya estamos de regreso en este programa Estilo de Vida de Jerry Medina, aquí en Grupo Fórmula, abriendo la conversación.
2: Yo te quiero preguntar algo ahorita que estás diciendo esto. Entonces, ¿algo tiene que ver por ahí también con la tiroides? Porque la tiroides también regula la temperatura, ¿o no?
3: Sí, aquí estaríamos hablando, por ejemplo, de que si la tiroides en un momento dado empieza... Ahorita estábamos hablando de lo que es el metabolismo, ¿verdad? El metabolismo va a hacer esa función innata del organismo entre lo que vienen a ser las cuestiones de equilibrio, de lo que viene a ser, por ejemplo, calor, frío y de otro tipo de situaciones. Entonces, estamos hablando de que los triglicéridos van de la mano con el metabolismo. Pero ahora estamos mencionando, lo mencionaste también en este momento, Miri, la tiroides. Dentro de las múltiples funciones que tiene la tiroides, una de ellas es también el control del metabolismo. ¿Esto qué quiere decir? Entonces, los triglicéridos me ayudan al metabolismo, la tiroides me ayuda al metabolismo, pero es que estamos hablando de que para el estudio luego dividimos la tiroides por aquí, los triglicéridos por allá, pero si lo vemos todo integral, en conjunto integral, tenemos varias formas de controlar el metabolismo, y en este caso, por ejemplo, la tiroides, sí, efectivamente, dentro de sus funciones está el control del metabolismo. Al manejar el metabolismo, puede ser que esté elevado o disminuido en la tiroides. Por ejemplo, un hipertiroideo tiene un metabolismo acelerado, ¿verdad? Porque está la tiroides trabajando de más. Entonces, ellos no van a tener problema con las grasas porque las van a estar quemando muy rápidamente. El problema va a ser con los hipotiroideos, que van a tener un metabolismo disminuido y que probablemente no están quemando bien las grasas. Al no estar quemando bien las grasas, entonces, por ende, las cuestiones de los lípidos, en este caso colesterol y triglicéridos, van a tender a subir, pero secundarios a la tiroides. Aquí tenemos que ver siempre de que el metabolismo, como lo estábamos diciendo, me puede ser controlado por allá, por acá, por este lado, por varios factores en el organismo. Metabolismo, entonces, por tiroides, bajo va a ser por hipotiroidismo. Eso va a hacer entonces que va a ser muy recurrente en una persona hipotiroidea, que en sus estudios me ande saliendo siempre con colesterol y triglicéridos altos. ¿Qué va a pasar aquí? Tengo pacientes por hipotiroidismo, de que los triglicéridos les puede rebasar también los 1000 miligramos por decilitro.
2: Órale.
3: Estamos hablando que son cifras elevadas.
2: Cuando no se están tomando su tratamiento.
3: Esa pregunta también es interesante, Miri, porque hay pacientes que sí se toman el tratamiento, pero resulta de que a pesar de que se están tomando el tratamiento para hipotiroidismo, probablemente su dieta no está siendo tan adecuada. Entonces, hay pacientes que sí se toman el tratamiento para la tiroides, pero descuidan un poquito por ahí la dieta. Ahora, puede ser lo contrario. Puede ser pacientes que sí se están cuidando en la dieta, pero están descuidando el tratamiento para el hipotiroidismo.
2: Claro.
3: Entonces, va de la mano las dos cosas, ¿verdad?
2: Pero sí, que se puede controlar si tú te tomas tu tratamiento y tienes una dieta.
3: Definitivamente. Ahora, también, qué bueno que se está mencionando. Hay pacientes que sí llevan buena dieta y que sí toman su tratamiento para hipotiroidismo. Con todo y eso, puede ser que tengan triglicéridos y colesterol, sobre todo triglicéridos muy elevados. Hay pacientes que a pesar de que llevan tratamiento para tiroides y buena dieta, van a necesitar tratamiento para bajar triglicéridos. Hay pacientes que definitivamente sí tienen que, pues el organismo un poquito ya no les está...
2: A mí me pasa eso con el colesterol.
3: Exactamente.
2: Con el triglicérido, no, ese siempre ha estado bien, pero el colesterol es el que empieza como loquito.
3: Exacto, o sea, hay pacientes que llevan buena dieta, que toman su medicamento para la tiroides, pero de cualquier forma, colesterol y triglicéridos para arriba. Son pacientes que de todos modos entonces tienen que tomar algún tipo de medicamento para lo que viene a ser bajar triglicéridos. ¿Por qué? Porque no les está siendo suficiente el control del hipotiroidismo ni la cuestión de buena dieta. Tienen que tomar medicamento eventualmente para bajar colesterol o triglicéridos. ¿Qué? Porque esto nos lleva de la mano al infarto.
1: ¿Qué puede provocar, por ejemplo, unos triglicéridos muy ya fuera de control, doctor?
3: Aquí estrictamente hay que tomar en cuenta de que triglicéridos, estamos hablando que son grasas, colesterol también son grasas. Los triglicéridos empiezan a circular en la sangre, pero el colesterol, aparte de que empieza a circular en la sangre, forma placa al interior de la luz de los vasos. Mientras esa placa esté fija, puede ser que en un momento dado obstruya la luz de un vaso. Si obstruye la luz de un vaso periférico, estamos hablando de una pierna o algo así, pues quizás el problema lo vamos a ir controlando, ¿verdad? Pero si nos imaginamos que obstruye la luz de un vaso cerca del corazón, puede ser que el riego sanguíneo al corazón disminuya y que pueda empezar con problemas, pues, de un preinfarto, una angina, angina de pecho, cosas ya delicadas, ¿verdad? Si esta obstrucción a un vaso pudiera ser en el cerebro, la misma sintomatología, mala oxigenación, mala distribución del riego sanguíneo en cerebro. Entonces, ¿qué es lo que pasa? Potencialmente problemas graves. Potencialmente igual. Podemos tener
2: ahí, esos son los más graves, ¿verdad? Corazón, cerebro y pulmón.
3: Efectivamente. Entonces, estamos hablando de problemas importantes. De ahí viene entonces que nosotros debemos de saber que los triglicéridos son buenos. Ya dijimos, es una reserva, nos da protección, nos da calor. Pues de alguna manera nosotros tenemos que saber que no son malos, pero son malos cuando estos se disparan. Ya dijimos, por ejemplo, el hipotiroidismo, pero vámonos a cosas más sencillas. Dentro de las más sencillas, el consumo del refresco. Por ejemplo, el refresco que tiene alto contenido de azúcares refinadas me va a disparar los triglicéridos. Las harinas refinadas también me va a disparar los triglicéridos. Algo más sencillo, pero pues frecuente, el alcohol. El alcohol también me va a subir, me va a elevar las calorías y también me puede disparar los triglicéridos. Recordemos de que el hígado almacena grasas y el sobrante va a ser formado en triglicéridos. Entonces, los triglicéridos en rangos normales son buenos, pero los triglicéridos elevados definitivamente me puede llevar de la mano a eventos y a enfermedades, pues que pueden ser fatales inclusive.
1: Ahora, ¿colesterol? Doctor.
3: El colesterol viene a ser otro tipo de grasa, pero estrictamente es diferente. Aquí lo que nosotros tenemos que hacer para pasar al colesterol es decir, ¿qué es lo que me va a funcionar mal con los triglicéridos? El cigarro, definitivamente. Uso excesivo, consumo excesivo de alcohol. Algunos medicamentos, dentro de los medicamentos, hay algunos medicamentos antiinflamatorios, esteroideos, principalmente que se contraponen con los triglicéridos.
2: Por eso no es bueno andárselos tomando a cada rato.
3: O siempre bajo la prescripción médica. Ya dijimos, por ejemplo, algunas enfermedades genéticas, definitivamente la tiroides, aquí entra de la mano, la diabetes, sobre todo la diabetes tipo 2, y algunas enfermedades del hígado, porque ya dijimos que el hígado es el que va a almacenar las grasas y los sobrantes se convierten en triglicéridos. Pero si el hígado no me está trabajando bien, entonces de aquí el hígado no va a estar desempeñando bien sus funciones. ¿Qué puede ser en el hígado? Una hepatitis, secuelas de una hepatitis, una cirrosis, una esteatosis hepática. Hay que tomar en cuenta, por ejemplo, los triglicéridos son grasas. Algo que también luego sale...
2: ¿Qué es esteatosis?
3: La esteatosis, algo que sale mucho, por ejemplo, en una química sanguínea, es cuando hay una parte en las que son las bilirrubinas, bilirrubina total, directa e indirecta. Regularmente en una química sanguínea, abajito, en una química sanguínea, abajito de las bilirrubinas, vienen unos parámetros que dicen transaminasas, glutámico oxalacética, glutámico pirúvica. Cuando estas salen elevadas, no muy elevadas, no muy elevadas, me puede estar hablando de grasa en el hígado.
1: ¿Pero qué les parece si nos vamos a una brevísima pausa y regresamos a este su programa Estilo de Vida?
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7: Se enfrentan dos royals. Todo parte de quien hace una declaración, así sea el hermano de la inolvidable Lady Di, y es que el conde Charles Spencer, quien no tiene la mejor reputación, lleva 3 matrimonios y se sabe hubo maltrato de por medio. Ahora ha decidido publicar su versión sobre la muerte de Diana de Gales. Se ha ido contra su excuñado y actual rey, al asegurar que a la muerte de Diana, Carlos III había afirmado que nos olvidaremos de Diana lo suficientemente pronto. En algo inusual, el Palacio de Buckingham le respondió al conde Spencer para desmentir su dicho. Su majestad es consciente de que el dolor por la pérdida de un familiar puede nublar el juicio, afectar la capacidad de discernimiento y alterar los recuerdos de maneras que otras personas no reconocen, incluso muchos años después de una pérdida semejante.
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9: Meta lanzó Muse, su primer agente de inteligencia artificial personal diseñado para realizar tareas desde WhatsApp y no solo para responder preguntas. Es capaz de ayudar a las personas a organizar pendientes y proyectos, así como convertir objetivos de largo plazo en planes de acción. Por lo que el usuario solamente tiene que indicarle lo que necesita y el agente actúa en su nombre. La herramienta aprende de las conversaciones y recuerda lo que es importante para cada usuario. Puedes realizar tareas como enviar correos electrónicos, reservar viajes, abrir un navegador y completar formularios. Además, se caracteriza porque puede utilizarse como una conversación de mensajería, tanto desde la aplicación Muse o directamente desde WhatsApp.

0: Aquellos convulsos meses de 1982. ¿Qué quedará de nosotros? Es la historia de tres jóvenes, Carlitos, Antonio y el Conejo, quienes un día de abril son llamados para integrarse a las Fuerzas Armadas y ocupar las islas tras el anuncio triunfal de su recuperación lanzado por la Junta Militar que gobernaba el país. Lo que parecía una aventura, muy pronto se transformó en pesadilla. El territorio inhóspito, el clima hostil y la improvisación, combinadas con la crueldad de los mandos militares hacia sus propias tropas, hicieron de los reclutas carne de cañón incluso antes de una guerra que nadie esperaba. Sacheri retrata con crudeza la supervivencia de sus protagonistas en una historia cambiante que transita de la inocencia a la brutalidad.
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3: El oro es tan maleable que una sola onza puede estirarse hasta cubrir una distancia de 80 kilómetros de largo.
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5: Ya estamos de regreso en este su programa Estilo de Vida de Jerry Medina aquí en Grupo Fórmula. Estamos con el doctor Víctor López Ocampo. Adelante, doctor. Recortamos para que nos hablara del colesterol.
6: Ya sí,
5: nos
6: de aquí ya para acabar con los triglicéridos, cuando en este parámetro de lo que viene a ser la química sanguínea, estas transaminasas salen ligeramente elevadas, me está hablando de probable esteatosis hepática, que ¿qué quiere decir? Grasa en el hígado. Regularmente es algo muy habitual, muy frecuente, que no nos debe de ocasionar mayor problema. Ahora, si estas transaminasas sí salen muy elevadas, puede ser que ya me esté hablando de un daño hepático más importante, como secuelas de una hepatitis o probablemente una cirrosis, que va a ser por consecuencia que el hígado no esté funcionando bien y que tengamos problemas con el almacenamiento, funciones de glucosa o las cuestiones aquí de la transformación de los triglicéridos. Otra grasa que es muy importante y que va de la mano, que regularmente, y eso también siempre sale en una química. Cuando estamos hablando de una química sanguínea, hay veces que el médico acostumbra pedir, porque esto es lo que más le interesa, por decirlo de esta manera, una química sanguínea base regularmente es de 6 elementos. En una química sanguínea de 6 elementos te va a estar manejando lo que es la glucosa, la urea, la creatinina, que es la función renal. Luego te va a estar manejando el ácido úrico, luego te va a estar manejando colesterol, triglicéridos. Entonces aquí es lo de base, pero casi que en una química sanguínea, aún la de más base siempre te va a manejar colesterol y triglicéridos. En la que viene más completa ya luego te maneja el colesterol de baja densidad, que es el, ahí lo refiere como el HDL. El de baja densidad es el LDL. El de alta densidad es el HDL. ¿Cuál es el malo estrictamente? Hay varios colesteroles. Luego hay una relación de colesterol con de alta y de baja densidad. Hay colesterol de muy baja densidad. Los colesteroles de baja densidad y de muy baja densidad son los malos, porque son los que te llevan de la mano a problemas regularmente vasculares. Dentro de lo que viene a ser la química sanguínea, que ya no es la de 6, sino la completa, hay un parámetro que viene colesterol LDL. Este es el malo, este hay que tener cuidado. Este, su límite máximo está en 100. Regularmente el paciente pues anda por ahí abajito. Un 110 pues no es tan malo, pero hay pacientes que andan en 200 y más demás. Tres. Si estamos hablando, pensemos, un paciente con colesterol LDL, que es el de baja densidad al doble, 200, triglicéridos, que lo máximo serían 150, que esté en 300, y triglicéridos que está, y colesterol que debería, el total, que debería estar en 200 y que anda también en 300, hay una suma en la química sanguínea que dice índice aterogénico. El índice aterogénico regularmente debe de estar en 4, pero hay pacientes que te sale en la suma de todo 5, 6.5, 7. Ahí te está diciendo cuidado. ¿Por qué? Porque resulta que este paciente en la suma de todo lo anterior, el índice aterogénico, está elevado. Hay que tener mucho cuidado. Ahora, si a esto le sumáramos probable hipertensión, probable diabetes, la edad, entonces, ahí nos está diciendo, mucho cuidado, estás en riesgo de un infarto.
7: ¡Sostres!
5: Oiga, doctor, ¿y cuánto tiempo se tarda en desarrollarse el colesterol para poderse volver, pues, como tú usted dice?
7: El colesterol es un... No lo entiendo, es alguien que no... Porque
1: A lo mejor muchas veces es porque

0: tiene sobrepeso porque come muchas grasas. Otras veces por el desajuste hormonal, ya estás en la menopausia y el colesterol ya se fue a las nubes. Otras veces por genética. ¿Qué onda con el colesterol?
1: A ver, cuéntanos más bien de la...
2: Aquí hay que tomar en cuenta, Miri, Marquito, nuevamente que el colesterol es bueno.
1: Sí, claro.
2: El colesterol es bueno, está malo también cuando se nos va del control, ¿verdad? Pero el colesterol es una grasa que se encuentra principalmente en todas las células del cuerpo.
1: ¿En todas?
2: El colesterol les da vida, por decirlo de esta forma. Les da el equilibrio, les da movilidad, les da energía. Viene a ser un poco la comida también de las células. Recordemos, por ejemplo, que los triglicéridos dan esa reserva de energía. El colesterol viene a ser algo muy parecido. El colesterol es malo cuando se nos va como los triglicéridos de las manos, pero el colesterol en rangos normales activa la función de la célula. El colesterol es una sustancia grasa que se encuentra en casi todas las células del organismo. El cuerpo necesita algo de colesterol para producir principalmente hormonas. Algo más que produce el colesterol es la vitamina D, y hay otras sustancias que ayudan para que se digieran bien los alimentos. En sí, el colesterol circula por todo el cuerpo. ¿Cuál sería la ventaja de que el colesterol debemos de mantenerlo en rangos normales? Cuando el colesterol se nos va de las manos, cuidado, porque entonces estas grasas, sobre todo el colesterol, lo que mencionábamos, forma placa. ¿Qué cosa es la placa? Es ese acúmulo de grasa a la luz de un vaso. ¿Qué es un vaso? Pues una vena o una arteria. Si este vaso, imaginémonos, está en el corazón, como lo decíamos, y esta placa ya es grande, no ha obstruido totalmente una de las venas o de las arterias principales del corazón, que son, digamos, de esta forma las coronarias. Entonces la sangre está pasando con dificultad, pero está pasando. ¿Qué es lo primero que va a tener entonces esta persona? Se le llama angina de pecho, porque el corazón se sigue nutriendo, pero no en la cantidad suficiente. Pero si esta placa fuera suficiente y tapa alguno de las venas del corazón, principalmente alguna de las coronarias, entonces esta parte del corazón deja de estar nutriéndose, infarto. Si el infarto es pequeño, el paciente lo va a poder contar. Pero si el infarto es un poquito grande, adiós. Definitivamente.
0: ¿Qué es una colesterolemia?
2: Una colesterolemia viene a ser pues el acúmulo de lo que viene a ser ya la función, ya sería el nombre técnico, vamos a decir, del colesterol en vasos, ¿no? No vamos a decir estrictamente tiene colesterol alto, tiene colesterolemia. Sería como lo mencionaríamos en una nota médica. Colesterolemia, ¿verdad? Que estrictamente viene a ser colesterol alto.
0: Pues ese colesterol también se puede acumular en la bilis, ¿cómo se llama la que está con la bilis? ¿Se
2: me fue el nombre? ¿El páncreas?
0: El páncreas. No, el páncreas y el de arriba, el que es el tinaco del hígado.
2: El tinaco, ya te entendí, lo que es la vesícula.
0: La vesícula.
2: Bueno.
0: El tinaco, bueno, yo le puse el tinaco.
2: Estuvo bien dicho. Aunque aquí el tinaco estaría abajo estrictamente, ¿no?
0: Sí, pero es como el tinaco, ¿no? Lo que le va sobrando, se la venta.
2: Sí, definitivamente, sí se puede almacenar ahí. Recordemos de que el hígado viene a ser esta glándula, un extenso laboratorio, ¿verdad? Que va a manejar lo que son los triglicéridos, que va a manejar lo que es la glucosa, que va a manejar el colesterol. Entonces, como va a estar manejando también el colesterol, alguna cantidad va a ser desechada por lo que viene a ser la vesícula y que va a pasar también a duodeno. Pero entonces sí, definitivamente, aquí lo que viene a ser la vesícula puede llegar a formar piedras que pueden ser de grasa o que pueden ser piedras de calcio, puede ser de varias formas. Pero sí, definitivamente, de que pueda formar una piedra consecuente por el colesterol, sí, definitivamente existe. existe esa posibilidad.
1: Oiga, doctor, ¿y el colesterol?
0: ¿Cómo ves, Martín?
1: No, está brutal.
0: El maldito colesterol, aunque él le caiga bien, pero luego...
1: Dice que controlado, bien.
0: Controlado es buena onda.
1: Pero si ya está descontrolado. Oiga, y en la población, por ejemplo, aquí en México, ¿qué tal lo tenemos? Porque yo la gran
0: cantidad de la población... Yo creo que todo el mundo a determinada edad tiene el colesterol volando.
1: Exacto. A ver, cuéntenos.
2: Lo que se está mencionando, lo que mencionas, Miri, también es importante. El colesterol empieza a ir en incremento. Ajá. De acuerdo a la edad.
0: Increciendo.
2: Efectivamente, por ejemplo, una persona, hablemos, entre los 20 y los 30 años, regularmente no tiene mayor problema de colesterol. A partir de los 40 empieza a haber este problema, pero también empieza a haber este problema porque también a partir de los 40 empiezan ciertas actividades a disminuir, tanto en el hombre como en la mujer.
0: Las hormonas sexuales.
2: Exactamente. Y la mujer, por ejemplo, empiezan a las cuestiones premenopáusicas, empieza a haber menos protección de estas hormonas y queda más descubierta. Desafortunadamente, la mujercita, en este sentido, las hormonas todas estas la van a proteger no solamente para colesterol, triglicéridos, sino para muchas enfermedades.
1: Pero, ¿qué les parece si nos vamos a una brevísima pausa y regresamos a este programa
0: Estilo de Vida?
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4: Enzimas digestivas. El sistema digestivo produce enzimas digestivas de forma natural para ayudar a transformar los alimentos en sustancias que el propio cuerpo pueda absorber y utilizar nutrientes como los carbohidratos, las proteínas, las grasas, las vitaminas y los minerales de los alimentos. Las enzimas digestivas son generadas en su mayoría por el páncreas, en pequeñas cantidades desde el intestino y la saliva, en específico para ayudar a descomponer los hidratos de carbono, las grasas y las proteínas de los alimentos, de modo que nuestro cuerpo pueda absorber los nutrientes a través de la barrera intestinal y llegar al torrente sanguíneo para que lleguen al órgano que los necesite. Vamos a una breve pausa y regresamos a su programa Estilo de Vida.
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6: Fíjense que ahora con la globalización he visto que se dice de diferentes formas en el caló o en el habla cotidiana. Hay diferentes formas de referirse al trabajo. En México ya sabemos que chamba, que viene de chamber, que iban los norteños a pedir en la Chamber of Commerce el permiso para trabajar. En Argentina es laborar, laburar, estoy laburando, laburando, que viene de laborare, del italiano laborare, que quiere decir trabajar, que viene a su vez de labrar, es labrar la tierra, en latín laborare. Y también en España se dice currar, que viene de una palabra gitana que tiene que ver con el trabajo. Entonces es currar. Ahora ya saben, chambear, laburar y currar.
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7: Nuestras palabras tienen un peso enorme en la vida de nuestros hijos. Cuando los criticamos constantemente, quizá pensamos que estamos ayudándolos a mejorar. Pero muchas veces terminamos haciéndolos sentir que nunca, nunca son suficientes. Un niño que escucha todo el tiempo que se equivoca, que no puede o que lo hace mal, puede crecer con miedo, con inseguridad y con poca confianza en sí mismo. Claro que nuestros hijos necesitan límites y correcciones, pero también necesitan saber que pueden equivocarse sin dejar de sentirse amados. En lugar de señalar cada error, podemos acompañarlos, explicarles y darles la oportunidad de aprender. Nuestra casa debe ser un lugar donde encuentren seguridad, no miedo. Corrige cuando sea necesario, pero nunca olvides abrazar, escuchar y reconocer sus esfuerzos. Sígueme en todas mis redes sociales como Gina Ibarra y Obajo TV.
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9: Se enfrentan dos royals. Todo parte de quien hace una declaración, así sea el hermano de la inolvidable Lady Di, y es que el conde Charles Spencer, quien no tiene la mejor reputación, lleva 3 matrimonios y se sabe hubo maltrato de por medio. Ahora ha decidido publicar su versión sobre la muerte de Diana de Gales. Se ha ido contra su excuñado y actual rey, al asegurar que a la muerte de Diana, Carlos III había afirmado que nos olvidaremos de Diana lo suficientemente pronto. En algo inusual, el Palacio de Buckingham le respondió al conde Spencer para desmentir su dicho. Su majestad es consciente de que el dolor por la pérdida de un familiar puede nublar el juicio, afectar la capacidad de discernimiento y alterar los recuerdos de maneras que otras personas no reconocen, incluso muchos años después de una pérdida semejante.
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1: Y ya estamos de regreso en este programa Estilo de Vida de Germina, aquí en Grupo Fórmula. Estamos con el doctor Víctor López
0: Ocampo. Sí, y yo quiero decir una acotación.
1: Triglicéridos y colesterol.
0: Quiero decir una acotación. Sí. Por eso nos deben de consentir y cuidar mucho a las mujeres.
1: ¿Ya viste,
0: comprendernos, Sophie? Y querer.
1: ¿Ya viste, Sophie?
2: Sin duda. Sin duda, así debe de ser.
1: Exacto.
0: Ok, ya, gracias, doctor. ¿Acotado esto? Entre la edad y ser mujer nos va del nabo.
2: Sí, aquí hay que tomar en cuenta, por ejemplo, se menciona qué cosas pueden aumentar tus niveles de colesterol, triglicéridos, en este caso de colesterol, definitivamente la edad. Los niveles de colesterol empiezan a aumentar de acuerdo a cómo el cuerpo envejece, y tanto en el hombre como en la mujer. Aquí en el caso de la mujer, después de los 40 sí viene a haber una elevación sustancial de lo que viene a ser el colesterol en sangre. El sexo también viene a funcionar mucho, aunque aquí la cuestión viene a ser un poquito más hacia el hombre. Se menciona que después de los 40 años la elevación del colesterol va a ser más en el hombre que en la mujer, aunque en la mujer las cuestiones de la menopausia van a tener muchas cosas que ver. Otro tipo de afecciones de la salud, como ya lo habíamos mencionado, algo directamente al hígado, al páncreas. Algo que es bien importante, la diabetes. La diabetes que viene a ser, mencionabas hace un ratito, Marquito, por ejemplo, cierta frecuencia. Por ejemplo, diabetes en México tiene cifras pues algo elevadas, ¿no? La población en México estaríamos hablando que está en proporción aproximadamente al 15%. Entonces, pues son cifras bastante elevadas. También, aparte de lo que estamos mencionando, algún tipo de medicamentos, como en los triglicéridos, también van a ser los corticoides, algunos medicamentos que se tienen que dar después de un trasplante de órganos, algunos medicamentos para algunas enfermedades cardíacas. Esto es importante mencionar, enfermedades cardíacas. No es lo mismo los antihipertensivos. Un antihipertensivo es algo que se maneja para bajar la presión arterial sistémica. No es estrictamente, tiene efectos posteriores al corazón, pero no es un elemento cardíaco. Efectivamente, el tabaco, el alcohol, todo este tipo de cuestiones nos van a llevar de la mano a que estemos controlando nuestras cuestiones de colesterol. Siempre tenemos que tener en cuenta estudios. Esto es básico. Para colesterol y triglicéridos, una química sanguínea. Una química sanguínea de base, aunque sea la de 6 elementos que ya mencionamos, trae glucosa, urea, creatinina, ácido úrico, colesterol, triglicéridos. Ya con eso nosotros vamos a ver. Si quiero una más completa, exacto, pues pido una de 30 o más elementos que ya trae los demás colesteroles, el de alta, de baja densidad, el de muy baja densidad, trae transaminasas, en fin, trae ese tipo de cosas. Entonces, de base, siempre una química sanguínea.
1: Eso nada más, y ya lo lleva el médico y el médico ya le explica cómo claro, está su situación.
0: ¿Y por qué es que tú tienes el colesterol alto? Porque
1: pues genética, cada quien, malos hábitos, ¿sí? El estrés también, ¿verdad?
0: En el INER hay unos ¿cómo se llama? Unos pancartas, que se ve como al fumar el colesterol aumenta muchísimo, fíjate.
2: Sí, el fumar da mucho.
0: Una varita de nardo y delgadito y comas muy bien. Si fumas en exceso, también sube muchísimo el colesterol.
2: Así es. Hay que tener en cuenta que el colesterol nos puede llegar de varias formas. ¿Cómo combatimos el colesterol? Pues teniendo un adecuado consumo de grasas, principalmente de grasas sobresaturadas, grasas o harinas muy refinadas. Todo esto lo tenemos que tener cuidado. Si podemos hacer, hay que hacer ejercicio. Yo, en lo particular, como médico, no me toca decir no fumen, no tomen, pero pues definitivamente si lo hacen, que sea con moderación. Por ahí ya me han dicho alguna ocasión, o se fuma o no se fuma. Bueno, lo ideal es no fumar. Lo ideal es no tomar, ¿verdad? Pero pues yo, a mí lo que me queda, poniéndome un poquito en la posición del paciente, que sea con medida, y definitivamente con medida me voy más a lo que es el alcohol. Al tabaco, si pueden quitarlo, definitivamente sí, porque el tabaco de la mano va con cáncer de colon, va con problemas de estómago, cáncer de estómago, va con asma, va con cáncer todo, esófago, casi que con todo lengua, lo que le busquemos, el tabaco sí es muy, muy agresivo, muy nocivo. Creo que ahí sí, para que veamos, es bastante menos agresivo el alcohol, y con, sobre todo con medio.
1: Es que los vicios, ¿cómo afectan el cuerpo, sí, doctor? Y no lo entendemos.
0: ¿Qué podemos tomar para el colesterol, doctor?
2: Aquí lo que nosotros debemos de tomar, si ustedes están tomando algún medicamento porque los triglicéridos están disparados, no suspendan lo que su médico les dio. No suspendan lo que su médico les dio para colesterol y triglicéridos. Si el colesterol y los triglicéridos no están muy disparados, o queremos complementar el tratamiento de mi médico, tomen el pre-G, ya sea el Gol o el Diamante, antes del desayuno y de la comida. Tomen los probióticos, también pueden ser antes del desayuno y la comida. Tomen el omega 5, eso va a ser después de desayuno, comida y cena. Tomen los ácidos grasos, van a ser después de desayuno, comida y cena. Tomen la Q10, un excelente protector cardíaco. Eso va a ser antes de comida y cena. Y si por ahí, nuevamente lo menciono, anda el azúcar empezando a darnos algún problema, CG Max o CG Plus, 2 veces al día. Entonces, repito, si me lo permiten,
0: claro,
2: el pre-G, los probióticos, omega 5, ácidos grasos, Q10 y el CG Max o CG Plus, 2 o 3 veces al día. Desde luego, esto descansa con una excelente dieta. Reduzcan en la mayoría y en las posibilidades azúcares refinadas, harinas refinadas, carnes rojas, redúzcanle un poquito. El huevo ha entrado mucho en problemas y en discusión de que si es bueno o es malo. Tengo compañeros que sostienen que el huevo no da mayor problema. Yo, en lo particular, para quitarme un poquito de y caer un poquito en la media, yo digo, pues reduzcan un poquito el huevo, síganlo consumiendo.
0: Coman la clara.
2: Efectivamente, pero aquí pasa una cosa, mire, que hay personas que se comen sus 3 huevos diarios. Diarios, por ejemplo.
0: A Gandoba se come 6.
1: Nada más.
2: ¿Sí? ¿6 se come?
1: 5 diarios. De desayuno. Y no, estoy muy bien en eso.
2: Qué bueno que lo estás mencionando. Si él está consumiendo 5 huevos diarios, ajá, pero te estás haciendo tu química sanguínea, sin problema.
1: Sí, claro.
2: ¿Verdad? Pero aquí, ahora ya que estamos hablando de la química sanguínea, se recomienda, por ejemplo, entre los 20 y 30 años, cuando menos cada 2 años. Y de los 30 en adelante, cuando menos una vez al año. Si eres diabético, si eres hipertenso, si tienes ya problemas de colesterol, de tiroides, inclusive se recomiendan 2 veces al año. Personas de más de 60 años, cuando menos una vez al año.
1: Sí, para poder estar bien, así doctor, es. Porque si no, ahí te sale de control y de balance.
0: Sí, todo lo que te puede afectar.
1: Todo lo que te puede afectar. Claro. Entonces, la química sanguínea, doctor.
2: La química sanguínea. Ahora, si quisiéramos ser un poquito más completos, vámonos de la mano con la química sanguínea, biometría hemática y general de orina. ¿Por qué? Porque en la biometría hemática me puede dar otro tipo de parámetros muy relacionados con la hemoglobina, el hematocrito, algún tipo de infección. Y en la general de orina, en el general de orina, regularmente estamos expulsando algún tipo de sustancias. Por ejemplo, personas que tienen colesterol, triglicéridos de la mano, muchas de las veces tienen elevado el ácido úrico, y el ácido úrico sale en orina porque se están arrojando cristales. Entonces, sería, Miri, Marquito, química sanguínea, biometría hemática y general de orina. Si en un momento dado tengo problemas por ahí de tiroides, recuerden, es un medicamento para la tiroides, una buena dieta, pero a lo mejor necesitan estar tomando un medicamento para triglicéridos y colesterol, y nos vamos a apoyar con los probióticos, el omega y los ácidos grasos, pero no suspendan su medicamento porque eso nos lleva de la mano a riesgos cardíacos.
1: Y tomar agua y hacer ejercicio. Ya
2: definitivamente, también, ¿no? Qué bueno que lo mencionas, tomar agua suficiente, hacer ejercicio y pues bueno, regularmente cuando tenemos colesterol, triglicéridos, pues hay que tener mucho cuidado, estarnos haciendo nuestros exámenes.
1: Doctor Víctor López Ocampo, le agradecemos en el alma que nos haya acompañado.
2: Como siempre, les agradezco mucho, Sofía Bani, David Oseguera, Miriam Díez, Marco Antonio Silva, un placer estar con ustedes.
1: Un placer, Miri, nos despedimos.
0: Para todos un gran abrazo y que tengan un excelente día.
1: A nombre de Jerry Medina, les agradecemos que nos hayan acompañado en ese su programa
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6: Una palabra que ha sido muy vilipendiada en México es edecán, para referirse a las mujeres que ayudan en los eventos o en algunos lugares como para recibir a la gente, etc. Pero realmente no tiene que ver con mujer y realmente viene del francés y era una palabra muy elegante porque edecán viene de aide de camp. Aide quiere decir, perdón mi francés, pero quiere decir ayuda de campo. Es aquella persona que ayudaba al capitán o al general dentro del campo a llevar las labores, o que recibía a las tropas ajenas. Por eso aide de camp. Y de ahí edecán, que acabó en México llamándole edecarne y modelo edecán, y tiene una connotación muy, muy negativa. Pero ahora ya saben de dónde viene.
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7: Esas famosas muelas del juicio no siempre tienen que salir y causar problemas, pero cuando empieza el dolor, la inflamación o las molestias, vale la pena ponerles atención. Algunas pueden provocar infecciones e incluso afectar a los dientes que están cerca. Por eso, si notas algo diferente, no esperes a que el dolor se vuelva insoportable. Lo mejor es acudir con un especialista para revisar cómo están creciendo y saber qué necesita tu boca. No todas las muelas del juicio tienen que extraerse. Cada persona es diferente y la decisión debe tomarse después de una valoración adecuada. Recuerda que cuidar tu salud también significa escuchar las señales que da tu cuerpo. Una revisión a tiempo siempre puede ayudarte a evitar problemas más adelante. 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
13: Explorando la naturaleza.
14: Playa de los Huevos de Dragón, Nueva Zelanda. La playa de Kuekoe es mundialmente famosa por las esferas de piedra gigantes que descansan sobre su arena, conocidas como las Mueraki Boulders. Según las leyendas maoríes, estas estructuras perfectas son los restos de canastas de comida que naufragaron de una canoa ancestral. Científicamente, son concreciones calcáreas formadas en el fondo marino hace 60 millones de años que la erosión costera ha dejado al descubierto. Su apariencia de huevos de dragón gigantescos otorga al paisaje playero un misticismo primitivo e inolvidable.
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0: Cuida lo que comes.
1: Pechuga de pollo a limón. Cocina una pechuga a la plancha sazonada con finas hierbas, ajo y abundante jugo de limón fresco. Acompáñala con una guarnición de espárragos tiernos al vapor. Es una comida alta en proteínas magras, ligera, saciante y deliciosa.

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1: Territorio Animal.
2: La cotorra del sol. Esta pequeña ave destaca por sus vibrantes tonos amarillos, naranjas y verdes. Viven en bandadas sumamente ruidosas y coordinadas, alimentándose principalmente de semillas, frutas frescas y brotes tiernos de plantas.

0: Cuida lo que comes.
1: Tacos de lechuga con pavo. Utiliza hojas grandes y firmes de lechuga francesa como tortillas. Rellénalas con picadillo de pechuga de pavo, cocinado con tomate, cebolla y sazonado con especias. Un antojito mexicano completamente ligero y muy bajo en grasas.
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0: Caminando por México.
1: Taxco Guerrero. Construido de forma caprichosa sobre las laderas de la montaña, este pueblo es mundialmente reconocido por su profunda tradición platera. Sus estrechas calles empedradas y la majestuosa iglesia de Santa Prisca crean un paisaje urbano colonial único. Recorrer sus platerías artesanales y subir a sus miradores regala postales inolvidables llenas de historia viva.

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1: El tapir. Este curioso mamífero herbívoro posee una pequeña trompa móvil que utiliza para arrancar hojas y plantas acuáticas. Es un excelente nadador que busca constantemente los ríos de la selva para refrescarse y escapar del acoso de grandes felinos.

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0: 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Ya estamos de regreso en Estilo de Vida.
1: Y ya estamos de regreso en este su programa Estilo de Vida de Jerry Medina aquí en Grupo Fórmula. Muchísimas gracias por estarnos acompañando, continuar con nosotros en esas felices y amables madrugadas. Estamos más que contentos de saber que contamos con todos ustedes. En verdad, muy contentos, muy agradecidos y felices. ¿Va, mi queridísima Miriam Díez?
2: La verdad que sí. Y qué bueno que están, que continúan con nosotros y que se nos están sumando más. Exacto. Porque el tema está muy interesante. Cosas que tenemos que tener en cuenta para tener de veras una calidad de vida.

0: Como que para el paciente tener un poco elevado los triglicéridos, un poco elevado el colesterol, se vuelve parte de su vida, parte de su rutina, parte de sus hábitos
1: Cierto.
0: y no es definitivamente así como debe de suceder. Hay que mencionar que tanto colesterol como triglicéridos tienen niveles óptimos en donde ni por abajo ni por arriba, ¿verdad? Que con todo y todo siempre es un poquito bueno que se encuentren en límites bajos, pero siempre en límites aceptables. Pero ¿por qué insisto y lo digo en verdad? Me preocupa, me llama la atención, porque tengo pacientes que me dicen muy frecuentemente, pues yo vivo bien, trabajo bien y me desempeño muy bien con mis triglicéridos siempre altos. Entonces hay que tener mucho cuidado, mucha atención en ese sentido. Algo más que se me hace muy importante, Miri, Marquito, es de que luego hay personas que piensan de que por la edad es normal que ahora tengas triglicéridos más altos. Tampoco eso es cierto. Entonces debemos de tener en cuenta de que si mis triglicéridos y mi colesterol están fuera de rango, estoy yo teniendo la posibilidad de tener una enfermedad vascular importante. ¿Qué tan importante? Pues que me pueda llevar a la muerte.
1: Oiga, doctor, ¿cómo empieza este problema? ¿Qué es lo que pasa con el cuerpo para que tenga triglicéridos y colesterol? ¿Qué es lo que lo ocasiona?
0: Claro, aquí hay que tomar en cuenta una situación
1: ¿Y
0: muy
1: qué función
0: importante.
1: tienen
0: Vamos a hablar
1: estos?
0: principalmente y en este momento, ahorita vamos a hablar en un momento más del colesterol. Vamos a enfocarnos tantito a los triglicéridos. ¿Qué son los
1: Exacto, ¿qué
0: triglicéridos
1: función tienen?
0: estrictamente? Los triglicéridos vienen a ser un tipo de grasa, es un tipo de grasa sano y vienen a ser el tipo de grasa más común en el cuerpo humano. ¿De dónde vienen? Pues principalmente provienen de la dieta, de lo que nosotros consumimos dentro de todo esto, pues de las grasas, carnes, azúcares. También vienen de otra parte, como pueden ser los azúcares. Entonces vienen a ser grasas, grasas sanas, grasas buenas, ¿verdad? Que me van a ayudar. ¿Para qué sirven los triglicéridos estrictamente? Los triglicéridos sirven para almacenar grasa y esta grasa en un momento dado nos va a dar la energía y calorías que nosotros necesitamos para hacer nuestras funciones. O sea, definitivamente los triglicéridos son buenos,
1: Es como
0: pero son
1: combustible eso.
0: buenos tal cual, la palabra es muy muy acertada, muy adecuada, es como un combustible tal cual para que nosotros desempeñemos bien nuestras funciones. Es otro tipo de energía. Por eso es importante mencionarlo, porque regularmente nosotros nos enfocamos mucho a hablar de esa energía que nosotros necesitamos. Y cuando hablamos de energía, casi que siempre hablamos de lo que viene a ser la glucosa, ¿verdad? La glucosa, pues definitivamente es quizá el factor más importante, es la glucosa lo que nos va a dar la energía, pero se nos pasa por alto, por ejemplo, mencionar de esta energía paralela que vienen a ser las grasas que nosotros tenemos almacenadas en el cuerpo y de ahí, ¿cómo las tenemos almacenadas? Las tenemos almacenadas principalmente como triglicéridos.
1: Pero esta
0: ¿Cómo?
1: es donde se alojan, doctor Patencia,
0: Esa
1: aquí.
0: pregunta es a dónde iba, pero qué bueno que la mencionas. ¿Cómo es
2: O sea,
0: que
2: no
0: se
2: te adelantes,
0: forman?
2: chulo.
0: No, no, no,
2: Ay, no, no,
0: pero a
2: sí.
0: mí me gusta mucho siempre cuando lo estamos
2: Síguele,
0: platicando.
2: síguele, no te interrumpas.
0: No, no, pero me gusta, lo
1: Es que
0: quiero decir
1: está bien.
0: cuando lo mencionamos, porque ustedes me llevan de la mano a co muchas cosas que luego uno se le pasan. Y esto, por ejemplo, que lo estás diciendo, qué bueno. ¿Cómo se forman los triglicéridos?
2: ¿Y dónde están?
0: ¿Y dónde
2: ¿Dónde
0: están? Los triglicéridos nosotros los obtenemos por la dieta, principalmente por el consumo de grasas, azúcares. Entonces, estos van a dar al hígado y el hígado los va a metabolizar y los va, estas grasas y estos azúcares, el hígado los va a metabolizar y los va a almacenar como grasas buenas y triglicéridos. Pero ¿qué pasa? Resulta que de momento estamos consumiendo ya demasiadas grasas, demasiados azúcares. Entonces el hígado almacenó lo que tenía que almacenar. ¿Qué pasa con el excedente? El excedente el hígado lo tiene que soltar y empieza a circular en el en todo el organismo.

0: De ahí viene entonces ya el problema de exceso de triglicéridos, porque los triglicéridos son buenos. Y es una fuente, como bien lo mencionaste hace un momento,
1: De energía.
0: Marquito, de energía, es ese combustible que junto con la glucosa nos da para que tengamos todas nuestras funciones. Pero el hígado metaboliza lo que se necesita, lo almacena, pero lo que sobra y el restante, pues queda circulando y queda circulando como excedente de triglicéridos. Este excedente de triglicéridos vienen a ser estrictamente lo que le llamamos la grasa LDL, que vienen a ser ya grasas un poco malas junto con el colesterol. Ahorita vamos a hablar un poquito más adelante del colesterol. Pero entonces resulta de que ya estamos teniendo en circulación excedente de grasas. ¿Por qué? Porque ya se almacenó lo que necesitábamos. De ahí viene nuevamente a que nosotros debemos de tener mucho cuidado en nuestra dieta de consumir estrictamente lo necesario. Ahora bien, si, porque esto pasa mucho, si mi paciente está comiendo calorías o azúcares de más, pues hacer algo de ejercicio, si se puede, para que consumamos esa energía y no empecemos a tener en el torrente circulatorio exceso de triglicéridos en grasas malas.
1: Oye, hay una capacidad, ahora sí que como la capacidad que tiene el cuerpo como para poder almacenar esa cantidad de
2: Tú
1: grasa.
2: tienes una
1: Porque
2: bodeguita.
1: exacto, porque
2: Luego se te
1: imagínate.
2: va por la sangre a todos lados y luego se te queda en la
1: En
2: lonja.
1: la lonja. Pero ahí, ¿qué pasa con esta?
0: Esto que estás mencionando, por ejemplo, la lonja, efectivamente es esta grasa abdominal, pero ya en exceso.
2: Pues no
0: Y
2: sé.
0: de ahí se toma un poco de energía.
1: Energía.
0: Entonces, no un poco, se toma bastante energía de esa grasa que tenemos en el abdomen, pero también cuando esa grasa ya está en exceso, nuevamente caemos en la situación de que el organismo ya no tiene dónde almacenarla y pues bueno, fuera que se quedara en el abdomen, pero si se va para otras partes, tenemos ya entonces lo que estamos mencionando, riesgos cardíacos. ¿Qué pasa con los triglicéridos? Los triglicéridos son una fuente de energía entre los alimentos. Es lo que hemos mencionado también en algunas otras ocasiones. El organismo tiene esas reservas. Tiene esas reservas, por ejemplo, en el hígado para almacenar glucosa en forma de glucagón para que después tengamos energía cuando llegamos a necesitarla. Los triglicéridos también es esa fuente de energía para cuando estamos en ayuno, que ya desayunamos, pero 2, 3 horas después estamos en un ejercicio intenso y no tengo que estar come y come. Simplemente los triglicéridos son esa fuente de energía entre los alimentos. Entonces, ¿qué quiere decir? Que son los triglicéridos también una fuente de reserva alimenticia y calórica. Ahora, al decir calórica, estrictamente así es, porque los triglicéridos, aparte de todo, me van a dar algo de protección y calor al organismo. O sea, también van a mantener dentro de todo
2: ¿Temperatura?
0: esto la temperatura, efectivamente, porque va a tener una función muy estrecha con el metabolismo.
1: ¿Pero qué les parece si nos vamos a una brevísima pausa y regresamos a ese su programa
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4: Ácidos grasos esenciales, omega 3, 6 y 9, ácidos grasos de pescado de agua fría, omega 3, EPA y DHA,
5: ácido linoleico y borraja gamma, y ácido oleico de olivo, omega 9. Los ácidos grasos cumplen varias funciones en el organismo, como son mantener la temperatura corporal, mejorar...
4: Territorio animal.
6: El hámster. El hámster es uno de los roedores domésticos más queridos y la opción predilecta para introducir a los niños en la responsabilidad de cuidar una mascota. Estos pequeños animales, nativos de regiones semidesérticas, destacan por ser criaturas predominantemente nocturnas, lo que significa que concentran toda su energía, juegos y actividades de exploración durante las horas de la noche. Son famosos por sus abultados abazones, las bolsas en las mejillas que usan para transportar alimento con gracia hacia sus nidos. Requieren una jaula bien acondicionada con túneles y, muy especialmente, una rueda de ejercicio, donde puedan correr kilómetros para mantenerse saludables y liberar el estrés. Aunque son animales solitarios que prefieren vivir sin otros de su especie, desarrollan un vínculo muy cercano con sus dueños mediante la interacción diaria y el manejo suave.
4: Una vuelta al mundo.
6: Singapur. Singapur es una ciudad-estado futurista que se ha consolidado como el puente financiero y tecnológico más limpio, verde y eficiente entre Oriente y Occidente. Destaca mundialmente por su exitosa convivencia multicultural, uniendo armónicamente a comunidades de origen chino, malayo, indio y una inmensa población de expatriados occidentales. Su arquitectura vanguardista desafía la gravedad de los icónicos invernaderos de Gardens by the Bay y el impresionante complejo Marina Bay Sands. La gastronomía singapurense es el reflejo fiel de su diversidad, combinando mercados callejeros galardonados con los restaurantes más sofisticados. Singapur es, en definitiva, el modelo global de una metrópolis sostenible, próspera y multicultural, orientada con paso firme hacia el desarrollo del mañana.
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7: Fíjense que ahora con la globalización he visto que se dice de diferentes formas en el caló o en el habla cotidiana. Hay diferentes formas de referirse al trabajo. En México ya sabemos que chamba, que viene de chamber, que iban los norteños a pedir en la Chamber of Commerce el permiso para trabajar. En Argentina es laborar, laburar, estoy laburando, laburando, que viene de laborare, del italiano laborare, que quiere decir trabajar, que viene a su vez de labrar, es labrar la tierra, en latín laborare. Y también en España se dice curro, currar, que viene de una palabra gitana que tiene que ver con el trabajo. Entonces es currar. Ahora ya saben, chambear, laburar y currar.
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1: Y ya estamos de regreso en este programa Estilo de Vida de Jerry Medina, aquí en Grupo Fórmula, abriendo la conversación.
2: Yo te quiero preguntar algo ahorita que estás diciendo esto. Entonces, ¿algo tiene que ver por ahí también con la tiroides? Porque la tiroides también regula temperatura, ¿o no?
0: Sí, aquí estaríamos hablando, por ejemplo, de que si la tiroides en un momento dado empieza... Ahorita estábamos hablando de lo que es el metabolismo, ¿verdad? El metabolismo va a hacer esa función innata del organismo entre lo que vienen a ser las cuestiones de equilibrio, de lo que viene a ser, por ejemplo, calor, frío y de otro tipo de situaciones. Entonces, estamos hablando de que los triglicéridos van de la mano con el metabolismo. Pero ahora estamos mencionando, lo mencionaste también en este momento, Miri, la tiroides. Dentro de las múltiples funciones que tiene la tiroides, una de ellas es también el control del metabolismo. ¿Esto qué quiere decir? Entonces, los triglicéridos me ayudan al metabolismo, la tiroides me ayuda al metabolismo, pero es que estamos hablando de que para el estudio, luego dividimos la tiroides por aquí, los triglicéridos por allá, pero si lo vemos todo
2: integral,
0: en conjunto, integral, tenemos varias formas de controlar el metabolismo. Y en este caso, por ejemplo, la tiroides, sí, efectivamente, dentro de sus funciones está el control del metabolismo. Al manejar el metabolismo, puede ser que esté elevado o disminuido en la tiroides. Por ejemplo, un hipertiroideo tiene un metabolismo acelerado, ¿verdad? Porque está la tiroides trabajando de más. Entonces, ellos no van a tener problema con las grasas porque las van a estar quemando muy rápidamente. El problema va a ser con los hipotiroideos, que van a tener un metabolismo disminuido y que probablemente no están quemando bien las grasas. Al no estar quemando bien las grasas, entonces, por ende, las cuestiones de los lípidos, en este caso colesterol y triglicéridos, van a tender a subir, pero secundarios a la tiroides. Aquí tenemos que ver siempre de que el metabolismo, como lo estábamos diciendo, me puede ser controlado por allá, por acá, por este lado, por varios factores en el organismo. Metabolismo, entonces, por tiroides, bajos va a ser por hipotiroidismo. Eso va a hacer entonces que va a ser muy recurrente en una persona hipotiroidea, que en sus estudios me ande saliendo siempre con colesterol y triglicéridos altos. ¿Qué va a pasar aquí? Tengo pacientes por hipotiroidismo, de que los triglicéridos les puede rebasar también los 1000 miligramos por decilitro.
2: ¡Órale!
0: Estamos hablando que son cifras elevadas.
2: Cuando no se están tomando su tratamiento.
0: Esa pregunta también es interesante, Miri, porque hay pacientes que sí se toman el tratamiento, pero resulta de que a pesar de que se están tomando el tratamiento para hipotiroidismo, probablemente su dieta no está siendo tan adecuada. Entonces, hay pacientes que sí se toman el tratamiento para la tiroides, pero descuidan un poquito por ahí la dieta. Ahora, puede ser lo contrario. Puede ser pacientes que sí se están cuidando en la dieta, pero están descuidando el tratamiento para el hipotiroidismo.
2: Claro.
0: Entonces, va de la mano las dos cosas, ¿verdad?
2: Pero sí puede controlar si tú te tomas tu tratamiento y tienes una dieta.
0: Definitivamente. Ahora, también, qué bueno que se está mencionando. Hay pacientes que sí llevan buena dieta y que sí toman su tratamiento para hipotiroidismo. Con todo y eso, puede ser que tengan triglicéridos y colesterol, sobre todo triglicéridos muy elevados. Hay pacientes que, a pesar de que llevan tratamiento para tiroides y buena dieta, van a necesitar tratamiento para bajar triglicéridos. Hay pacientes que definitivamente sí tienen que, pues, el organismo un poquito ya no les está...
2: A mí me pasa eso con el colesterol.
0: Exactamente.
2: Con el triglicérido, no, ese siempre ha estado bien, pero el colesterol es el que empieza como loquito.
0: Exacto. O sea, hay pacientes que llevan buena dieta, que toman su medicamento para la tiroides, pero de cualquier forma, colesterol y triglicéridos para arriba. Son pacientes que de todos modos entonces tienen que tomar algún tipo de medicamento para lo que viene a ser bajar triglicéridos. ¿Por qué? Porque no les está siendo suficiente el control del hipotiroidismo ni la cuestión de buena dieta. Tienen que tomar medicamento eventualmente para bajar colesterol o triglicéridos, porque esto nos lleva de la mano al infarto.
1: ¿Qué puede provocar, por ejemplo, unos triglicéridos muy ya fuera de control, doctor?
0: Aquí estrictamente hay que tomar en cuenta de que triglicéridos, estamos hablando que son grasas, colesterol también son grasas. Los triglicéridos empiezan a circular en la sangre, pero el colesterol, aparte de que empieza a circular en la sangre, forma placa al interior de la luz de los vasos. Mientras esa placa esté fija, puede ser que en un momento dado obstruya la luz de un vaso. Si obstruye la luz de un vaso periférico, estamos hablando de una pierna o algo así, pues quizás el problema lo vamos a ir controlando, ¿verdad? Pero si nos imaginamos que obstruye la luz de un vaso cerca del corazón, puede ser que el riego sanguíneo al corazón disminuya y que pueda empezar con problemas, pues, de un preinfarto, una angina, angina de pecho, cosas ya delicadas, ¿verdad? Si esta obstrucción a un vaso pudiera ser en el cerebro, la misma sintomatología, mala oxigenación, mala distribución del riego sanguíneo en cerebro. Entonces, ¿qué es lo que pasa? Potencialmente problemas graves, potencialmente igual. Podemos tener
2: ahí, esos son los más graves, ¿verdad?
0: Corazón,
2: cerebro y pulmón.
0: Efectivamente. Entonces, estamos hablando de problemas importantes. De ahí viene entonces que nosotros debemos de saber que los triglicéridos son buenos. Ya dijimos, es una reserva, nos da protección, nos da calor. Pues de alguna manera nosotros tenemos que saber que no son malos, pero son malos cuando estos se disparan. Ya dijimos, por ejemplo, el hipotiroidismo, pero vámonos a cosas más sencillas. Dentro de las más sencillas, el consumo del refresco. Por ejemplo, el refresco que tiene alto contenido de azúcares refinadas me va a disparar los triglicéridos. Las harinas refinadas también me va a disparar los triglicéridos. Algo más sencillo, pero pues frecuente, el alcohol. El alcohol también me va a subir, me va a elevar las calorías y también me puede disparar los triglicéridos. Recordemos de que el hígado almacena grasas y el sobrante va a ser formado en triglicéridos. Entonces, los triglicéridos en rangos normales son buenos, pero los triglicéridos elevados definitivamente me puede llevar de la mano a eventos y a enfermedades, pues que pueden ser fatales inclusive.
1: Ahora, colesterol. ¿Cómo el colesterol? Doctor.
0: El colesterol viene a ser otro tipo de grasa, pero estrictamente es diferente. Aquí lo que nosotros tenemos que hacer para pasar al colesterol es decir, ¿qué es lo que me va a funcionar mal con los triglicéridos? El cigarro, definitivamente. Uso excesivo, consumo excesivo de alcohol. Algunos medicamentos, dentro de los medicamentos, hay algunos medicamentos antiinflamatorios, esteroideos, principalmente que se contraponen con los triglicéridos.
2: Por eso no es bueno andárselos tomando a cada rato.
0: O siempre bajo la prescripción, claro, médica. Ya dijimos, por ejemplo, algunas enfermedades genéticas, definitivamente la tiroides, aquí entra de la mano, la diabetes, sobre todo la diabetes tipo 2, y algunas enfermedades del hígado, porque ya dijimos que el hígado es el que va a almacenar las grasas y los sobrantes se convierten en triglicéridos, pero si el hígado no me está trabajando bien, entonces de aquí el hígado no va a estar desempeñando bien sus funciones. ¿Qué puede ser en el hígado? Una hepatitis, secuelas de una hepatitis, una cirrosis, una esteatosis hepática. Hay que tomar en cuenta, por ejemplo, los triglicéridos son grasas, algo que también luego sale la esteatosis, algo que sale mucho, por ejemplo, en una química sanguínea, es cuando hay una parte en las que son las bilirrubinas, bilirrubina total, directa, indirecta, regularmente en una química sanguínea, abajito de las bilirrubinas vienen unos parámetros que dicen transaminasas, glutámico oxalacética, glutámico pirúvica. Cuando estas salen elevadas, no muy elevadas, me puede estar hablando de grasa en el hígado.
1: ¿Pero qué les parece si nos vamos a una brevísima pausa y regresamos a este su programa Estilo de Vida?
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9: Esas famosas muelas del juicio no siempre tienen que salir y causar problemas, pero cuando empieza el dolor, la inflamación o las molestias, vale la pena ponerles atención. Algunas pueden provocar infecciones e incluso afectar a los dientes que están cerca. Por eso, si notas algo diferente, no esperes a que el dolor se vuelva insoportable. Lo mejor es acudir con un especialista para revisar cómo están creciendo y saber qué necesita tu boca. No todas las muelas del juicio tienen que extraerse. Cada persona es diferente y la decisión debe tomarse después de una valoración adecuada. Recuerda que cuidar tu salud también significa escuchar las señales que da tu cuerpo. Una revisión a tiempo siempre puede ayudarte a evitar problemas más adelante. 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
6: Dubái, Emiratos Árabes Unidos. Dubái ha emergido en pocas décadas desde el desierto para convertirse en una de las ciudades más hiperconectadas, lujosas y cosmopolitas del siglo XXI. Más del 80% de su población es de origen extranjero. La ciudad es famosa mundialmente por su arquitectura audaz que desafía los límites humanos, albergando el Burj Khalifa, el edificio más alto de la Tierra, e islas artificiales visibles desde el espacio exterior. Dubái funciona como un nexo comercial estratégico entre Europa, Asia y África, atrayendo inversiones, turismo de gran lujo y mentes brillantes orientadas a la innovación tecnológica. Es un oasis de modernidad donde la tradición árabe se enlaza con la ambición futurista más espectacular del planeta.
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7: Una palabra que ha sido muy vilipendiada en México es edecán, para referirse a las mujeres que ayudan en los eventos o en algunos lugares como para recibir a la gente, etc. Pero realmente no tiene que ver con mujer y realmente viene del francés y era una palabra muy elegante porque edecán viene de aide de camp. Aide quiere decir, perdón mi francés, pero quiere decir ayuda de campo. Es aquella persona que ayudaba al capitán o al general dentro del campo a llevar las labores o que recibía a las tropas ajenas. Por eso aide de camp. Y de ahí edecán, que acabó en México llamándole edecarne y modelo edecán y tiene una connotación muy, muy negativa. Pero ahora ya saben de dónde viene.
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1: Ya estamos de regreso en este su programa Estilo de Vida de Jerry Medina aquí en Grupo Fórmula. Estamos con el doctor Víctor López Ocampo. Adelante, doctor, recortamos para que nos hablara del colesterol.
0: Ya sí,
1: nos
0: de aquí ya para acabar con los triglicéridos, cuando en este parámetro de lo que viene a ser la química sanguínea, estas transaminasas salen ligeramente elevadas, me está hablando de probable esteatosis hepática, que ¿qué quiere decir? Grasa en el hígado. Regularmente es algo muy habitual, muy frecuente, que no nos debe de ocasionar mayor problema. Ahora, si estas transaminasas sí salen muy elevadas, puede ser que ya me esté hablando de un daño hepático más importante, como secuelas de una hepatitis o probablemente una cirrosis, que va a ser por consecuencia que el hígado no esté funcionando bien y que tengamos problemas con el almacenamiento, funciones de glucosa o las cuestiones aquí de la transformación de los triglicéridos. Otra grasa que es muy importante y que va de la mano, que regularmente, y eso también siempre sale en una química. Cuando estamos hablando de una química sanguínea, hay veces que el médico acostumbra pedir, porque eso es lo que más le interesa, por decirlo de esta manera, una química sanguínea base regularmente es de 6 elementos. En una química sanguínea de 6 elementos te va a estar manejando lo que es la glucosa, la urea, la creatinina, que es la función renal, luego te va a estar manejando el ácido úrico, luego te va a estar manejando colesterol, triglicéridos. Entonces aquí es lo de base, pero casi que en una química sanguínea, aún la de más base siempre te va a manejar colesterol y triglicéridos. En la que viene más completa ya luego te maneja el colesterol de baja densidad, que es el, ahí lo refiere como el HDL. El de baja densidad es el LDL, el de alta densidad es el HDL. ¿Cuál es el malo estrictamente? Hay varios colesteroles, luego hay una relación de colesterol con de alta y de baja densidad. Hay colesterol de muy baja densidad. Los colesteroles de baja densidad y de muy baja densidad son los malos, porque son los que te llevan de la mano a problemas regularmente vasculares. Dentro de lo que viene a ser la química sanguínea, que ya no es la de 6, sino la completa, hay un parámetro que viene colesterol LDL. Este es el malo, este hay que tener cuidado. Su límite máximo está en 100. Regularmente el paciente pues anda por ahí abajito. Un 110 pues no es tan malo, pero hay pacientes que andan en 200 y más demás. 3. Si estamos hablando, pensemos, un paciente con colesterol LDL, que es el de baja densidad al doble, 200, triglicéridos, que lo máximo serían 150, que esté en 300, y triglicéridos que está, y colesterol que debería, el total, que debería estar en 200 y que anda también en 300, hay una suma en la química sanguínea que dice índice aterogénico. El índice aterogénico regularmente debe de estar en 4, pero hay pacientes que te sale en la suma de todo 5, 6.5, 7. Ahí te está diciendo cuidado. ¿Por qué? Porque resulta que este paciente en la suma de todo lo anterior, el índice aterogénico, está elevado. Hay que tener mucho cuidado. Ahora, si a esto le sumáramos probable hipertensión, probable diabetes, la edad, entonces, ahí nos está diciendo, mucho cuidado, estás en riesgo de un infarto.
2: ¡Sostres!
1: Oiga, doctor, ¿y cuánto tiempo se tarda en desarrollarse el colesterol para poderse volver, pues, como usted dice?
2: El colesterol es un... No lo entiendo, es alguien que no... Porque a lo mejor muchas veces es porque tiene sobrepeso, porque come muchas grasas. Otras veces por el desajuste hormonal... Ya estás en la menopausia y el colesterol ya se fue a las nubes. Otras veces por genética. ¿Qué onda con el colesterol?
1: A ver, cuéntanos más bien de la...
0: Aquí hay que tomar en cuenta, Miri, Marquito, nuevamente que el colesterol es bueno.
1: Sí,
0: que el colesterol es bueno. Está malo también cuando se nos va del control, ¿verdad? Pero el colesterol es una grasa que se encuentra principalmente en todas las células del cuerpo.
1: ¿En todas?
0: El colesterol les da vida, por decirlo de esta forma. Les da el equilibrio, les da movilidad, les da energía. Viene a ser un poco la comida también de las células. Recordemos, por ejemplo, que los triglicéridos dan esa reserva de energía. El colesterol viene a ser algo muy parecido. El colesterol es malo cuando se nos va como los triglicéridos de las manos, pero el colesterol en rangos normales activa la función de la célula. El colesterol es una sustancia grasa que se encuentra en casi todas las células del organismo. El cuerpo necesita algo de colesterol para producir principalmente hormonas. Algo más que produce el colesterol es la vitamina D, y hay otras sustancias que ayudan para que se digieran bien los alimentos. En sí, el colesterol circula por todo el cuerpo. ¿Cuál sería la ventaja de que el colesterol debemos de mantenerlo en rangos normales. Cuando el colesterol se nos va de las manos, cuidado, porque entonces estas grasas, sobre todo el colesterol, lo que mencionábamos, forma placa. ¿Qué cosa es la placa? Es ese acúmulo de grasa a la luz de un vaso. ¿Qué es un vaso? Pues una vena o una arteria. Si este vaso, imaginémonos, está en el corazón, como lo decíamos, y esta placa ya es grande, no ha obstruido totalmente una de las venas o de las arterias principales del corazón, que son, digamos, de esta forma las coronarias. Entonces la sangre está pasando con dificultad, pero está pasando. ¿Qué es lo primero que va a tener entonces esta persona? Se le llama angina de pecho, porque el corazón se sigue nutriendo, pero no en la cantidad suficiente. Pero si esta placa fuera suficiente y tapa alguno de las venas del corazón, principalmente alguna de las coronarias, entonces esta parte del corazón deja de estar nutriéndose, infarto. Si el infarto es pequeño, el paciente lo va a poder contar. Pero si el infarto es un poquito grande, adiós. Definitivamente.
2: ¿Qué es una colesterolemia?
0: Una colesterolemia viene a ser pues el acúmulo de lo que viene a ser ya la función, ya sería el nombre técnico, vamos a decir, del colesterol en vasos, ¿no? No vamos a decir estrictamente tiene colesterol alto, tiene colesterolemia. Sería como lo mencionaríamos en una nota médica. Colesterolemia, ¿verdad?
2: ¿Y
0: que estrictamente viene
2: también
0: a ser colesterol alto?
2: Ese colesterol también se puede acumular en la bilis, ¿cómo se llama la que está con la bilis? ¿Se
0: me fue el nombre? ¿El páncreas?
2: El páncreas. No, el páncreas y el de arriba, el que es el tinaco del hígado.
0: El tinaco, ya te entendí, lo que es la vesícula.
2: La vesícula.
0: Bueno.
2: El tinaco, bueno, yo le puse tinaco.
0: Estuvo bien dicho. Aunque aquí el tinaco estaría abajo estrictamente, ¿no?
2: Sí, pero es como el tinaco, ¿no? Lo que le va sobrando, se lo avienta.
0: Sí, definitivamente, sí se puede almacenar ahí. Recordemos de que el hígado viene a ser esta glándula, un extenso laboratorio, ¿verdad? Que va a manejar lo que son los triglicéridos, que va a manejar lo que es la glucosa, que va a manejar el colesterol. Entonces, como va a estar manejando también el colesterol, alguna cantidad va a ser desechada por lo que viene a ser la vesícula y que va a pasar también a duodeno. Pero entonces sí, definitivamente, aquí lo que viene a ser la vesícula puede llegar a formar piedras que pueden ser de grasa o que pueden ser piedras de calcio, puede ser de varias formas. Pero sí, definitivamente, de que pueda formar una piedra consecuente por el colesterol, sí, definitivamente existe esa posibilidad.
1: Oiga, doctor, ¿y el colesterol?
2: ¿Cómo ves, maldito?
1: No, está brutal.
2: El
1: sí está,
2: maldito
1: sí.
2: Colesterol, aunque él le caiga bien, pero luego...
1: Pero dice que controlado bien.
2: Controlado es buena onda.
1: Pero si ya está descontrolado. Oiga, y en la población, por ejemplo, aquí en México, ¿qué tal lo tenemos? Porque yo creo que la gran
2: cantidad de la población... todo el mundo a
1: terminada
2: edad tiene el colesterol volando.
1: Exacto. A ver, cuéntenos.
0: Lo que se está mencionando, lo que mencionas, Miri, también es importante. El colesterol empieza a ir en incremento. Ajá. De acuerdo a la edad.
2: Increciendo.
0: Efectivamente, por ejemplo, una persona, hablemos, entre los 20 y los 30 años, regularmente no tiene mayor problema de colesterol. A partir de los 40 empieza a haber este problema, pero también empieza a haber este problema porque también a partir de los 40 empiezan ciertas actividades a disminuir, tanto en el hombre como en la mujer.
2: Las hormonas sexuales.
0: Exactamente. Y la mujer, por ejemplo, empiezan a las cuestiones premenopáusicas, empieza a haber menos protección de estas hormonas y queda más descubierta. Desafortunadamente, la mujercita en este sentido, las hormonas todas estas la van a proteger no solamente para colesterol, triglicéridos, sino para muchas enfermedades.
1: ¿Pero qué les parece si nos vamos a una brevísima pausa y regresamos a este programa
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11: Enzimas digestivas. El sistema digestivo produce enzimas digestivas de forma natural para ayudar a transformar los alimentos en sustancias que el propio cuerpo pueda absorber y utilizar nutrientes como los carbohidratos, las proteínas, las grasas, las vitaminas y los minerales de los alimentos. Las enzimas digestivas son generadas en su mayoría por el páncreas, en pequeñas cantidades desde el intestino y la saliva, en específico para ayudar a descomponer los hidratos de carbono, las grasas y las proteínas de los alimentos, de modo que nuestro cuerpo pueda absorber los nutrientes a través de la barrera intestinal y llegar al torrente sanguíneo para que lleguen al órgano que los necesite. Vamos a una breve pausa y regresamos a su programa Estilo de Vida.
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11: 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Explorando la naturaleza.
13: Playa bioluminiscente de Badú, Maldivas. Esta playa ofrece uno de los espectáculos naturales nocturnos más hermosos del mundo, conocido popularmente como el Mar de Estrellas. Al caer la noche, las olas que rompen en la orilla brillan con una intensa luz azul neón. Este fenómeno es causado por el fitoplancton marino que habita en estas aguas, el cual emite luz propia como un mecanismo de defensa cuando es agitado por el movimiento del mar. Caminar por la costa dejando huellas luminosas es una experiencia surrealista, exótica y completamente mágica.
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13: Izamal, Yucatán. Conocida como la ciudad de las tres culturas, esta bellísima localidad yucateca destaca porque prácticamente todos sus edificios y templos están pintados de un radiante color amarillo. El majestuoso convento de San Antonio de Padua, construido sobre una antigua pirámide maya, domina un entorno donde el pasado prehispánico, la época colonial y la vida moderna coexisten con absoluta armonía.
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14: Brochetas de camarón y pimientos. Ensarta camarones limpios intercalados con trozos de pimiento morrón y cebolla morada en palitos de madera. Cocínalas a la plancha con un toque mínimo de ajo en polvo. Una opción marina elegante, rápida de preparar y muy magra.
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13: El sonido no viaja en el espacio porque no hay moléculas de aire para transmitir las vibraciones entre las estrellas.
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1: Y ya estamos de regreso en este programa Estilo de Vida. De Germina, aquí en Grupo Fórmula, estamos con el doctor Víctor López Ocampo.
2: Sí, y yo quiero decir una acotación.
1: Triglicéridos y colesterol.
2: Quiero decir una acotación. Sí. Por eso nos deben de consentir y cuidar mucho a las mujeres.
1: ¿Ya viste,
2: comprendernos, Sophie? Y querer.
1: ¿Ya viste,
0: Sophie? Sin duda. Sin duda, así debe de ser.
1: Exacto.
2: Ok, ya, gracias, doctor. ¿Acotado esto? entre la edad y ser mujer nos va del nabo.
0: Sí, aquí hay que tomar en cuenta, por ejemplo, se menciona qué cosas pueden aumentar tus niveles de colesterol, triglicéridos, en este caso de colesterol, definitivamente la edad. Los niveles de colesterol empiezan a aumentar de acuerdo a cómo el cuerpo envejece, y tanto en el hombre como en la mujer. Aquí en el caso de la mujer, después de los 40 sí viene a haber una elevación sustancial de lo que viene a ser el colesterol en sangre. El sexo también viene a funcionar mucho, aunque aquí la cuestión viene a ser un poquito más hacia el hombre. Se menciona que después de los 40 años la elevación del colesterol va a ser más en el hombre que en la mujer, aunque en la mujer las cuestiones de la menopausia van a tener muchas cosas que ver. Otro tipo de afecciones de la salud, como ya lo habíamos mencionado, algo directamente al hígado, al páncreas, algo que es bien importante, la diabetes que viene a ser, mencionabas hace un ratito, Marquito, por ejemplo, cierta frecuencia, por ejemplo, diabetes en México tiene cifras pues algo elevadas, ¿no? La población en México estaríamos hablando que está en proporción aproximadamente al 15%. Entonces, pues son cifras bastante elevadas. También, aparte de lo que estamos mencionando, algún tipo de medicamentos, como en los triglicéridos, también van a ser los corticoides, algunos medicamentos que se tienen que dar después de un trasplante de órganos, algunos medicamentos para algunas enfermedades cardíacas. Esto es importante mencionar, enfermedades cardíacas. No es lo mismo los antihipertensivos. Un antihipertensivo es algo que se maneja para bajar la presión arterial sistémica. No es estrictamente, tiene efectos posteriores al corazón, pero no es un elemento cardíaco. Efectivamente, el tabaco, el alcohol, todo este tipo de cuestiones nos van a llevar de la mano a que estemos controlando nuestras cuestiones de colesterol. Siempre tenemos que tener en cuenta estudios, esto es básico, para colesterol y triglicéridos, una química sanguínea de base, aunque sea la de 6 elementos que ya mencionamos, trae glucosa, urea, creatinina, ácido úrico, colesterol, triglicéridos. Ya con eso nosotros vamos a ver. Si quiero una más completa, exacto, pues pido una de 30 o más elementos que ya trae los demás colesteroles, el de alta, de baja densidad, el de muy baja densidad, trae transaminasas, en fin, trae ese tipo de cosas. Entonces, de base, siempre una química sanguínea.
1: Eso nada más, y ya lo lleva al médico y el médico ya le explica cómo claro, está su situación.
2: ¿Y por qué es que tú tienes el colesterol alto? Porque
1: pues genética, comes malos hábitos, ¿sí? el estrés por también, fumar, ¿verdad?
2: En el INER hay unos, ¿cómo se llama? Unos pancartas que se ve cómo al fumar el colesterol aumenta muchísimo, fíjate.
0: Sí, el fumar da mucho.
2: Una varita de nardo y delgadito y comas muy bien. No, si fumas en exceso, también sube muchísimo el colesterol.
0: Así es. Hay que tener en cuenta que el colesterol nos puede llegar de varias formas. ¿Cómo combatimos el colesterol? Pues teniendo un adecuado consumo de grasas, principalmente de grasas sobresaturadas, grasas o harinas muy refinadas. Todo esto lo tenemos que tener cuidado. Si podemos hacer, hay que hacer ejercicio. Yo, en lo particular, como médico, no me toca decir no fumen, no tomen, pero pues definitivamente si lo hacen, que sea con moderación. Por ahí ya me han dicho alguna ocasión, o se fuma o no se fuma. Bueno, lo ideal es no fumar. Lo ideal es no tomar, ¿verdad? Pero pues yo, a mí lo que me queda, poniéndome un poquito en la posición del paciente, que sea con medida, y definitivamente con medida me voy más a lo que es el alcohol. Al tabaco, si pueden quitarlo, definitivamente sí, porque el tabaco de la mano va con cáncer de colon, va con problemas de estómago, cáncer de estómago, va con asma, va con cáncer todo, casi que con todo lengua, lo que le busquemos, el tabaco sí es muy muy, muy agresivo, muy nocivo. Creo que ahí sí, para que veamos, es bastante menos agresivo el alcohol y con, sobre todo con medidas.
1: Es que los vicios, ¿cómo afectan el cuerpo, sí, doctor? Y no lo entendemos. Y
2: ¿qué podemos tomar para el colesterol, doctor?
0: Aquí lo que nosotros debemos de tomar, si ustedes están tomando algún medicamento porque los triglicéridos están disparados, no suspendan lo que su médico les dio. No suspendan lo que su médico les dio para colesterol y triglicéridos. Si el colesterol y los triglicéridos no están muy disparados o queremos complementar el tratamiento de mi médico, tomen el pre-G, ya sea el Gol o el Diamante, antes del desayuno y de la comida. Tomen los probióticos, también pueden ser antes del desayuno y la comida. Tomen el omega 5, eso va a ser después de desayuno, comida y cena. Tomen los ácidos grasos, van a ser después de desayuno, comida y cena. Tomen la Q10, un excelente protector cardíaco. Eso va a ser antes de comida y cena. Y si por ahí nuevamente lo menciono, anda el azúcar empezando a darnos algún problema, CG Max o CG Plus, 2 veces al día. Entonces, repito, si me lo permiten,
2: claro,
0: el pre-G, los probióticos, omega 5, ácidos grasos, Q10 y el CG Max o CG Plus, 2 o 3 veces al día. Desde luego, esto descansa con una excelente dieta. Reduzcan en la mayoría y en las posibilidades azúcares refinadas, harinas refinadas, carnes rojas, redúzcanle un poquito. El huevo ha entrado mucho en problemas y en discusión de que si es bueno o es malo. Tengo compañeros que sostienen que el huevo no da mayor problema. Yo en lo particular, para quitarme un poquito de y caer un poquito en la media, yo digo, pues reduzcan un poquito el huevo, síganlo consumiendo.
2: Coman la clara.
0: Efectivamente, pero aquí pasa una cosa, Miri, que hay personas que se comen sus 3 huevos diarios, por ejemplo.
2: A Gandoba se come 6.
1: Nada más.
0: ¿Sí? ¿6 te comes?
1: 5 diarios. De desayuno. Y no, estoy muy bien en eso.
0: Qué bueno que lo estás mencionando. Si él está consumiendo 5 huevos diarios, pero te estás haciendo tu química sanguínea, sin problema.
1: Sí, claro.
0: ¿Verdad? Pero aquí, ahora ya que estamos hablando de la química sanguínea, se recomienda, por ejemplo, entre los 20 y 30 años, cuando menos cada 2 años. Y de los 30 en adelante, cuando menos una vez al año. Si eres diabético, si eres hipertenso, si tienes ya problemas de colesterol, de tiroides, inclusive se recomiendan 2 veces al año. Personas de más de 60 años, cuando menos una vez al año.
1: Sí, para poder estar bien, así doctor. Es. Porque si no, ahí se te sale de control y de balance.
2: Sí, todo lo que te puede afectar.
1: Todo lo que te puede afectar. Claro. Entonces, la química sanguínea, doctor.
0: La química sanguínea. Ahora, si quisiéramos ser un poquito más completos, vámonos de la mano con la química sanguínea, biometría hemática y general de orina. ¿Por qué? Porque en la biometría hemática me puede dar otro tipo de parámetros muy relacionados con la hemoglobina, el hematocrito, algún tipo de infección. Y en la general de orina, en el general de orina, regularmente estamos expulsando algún tipo de sustancias. Por ejemplo, personas que tienen colesterol, triglicéridos, de la mano muchas de las veces tienen elevado el ácido úrico. Y el ácido úrico sale en orina porque se están arrojando cristales. Entonces, sería, Miri, Marquito, química sanguínea, biometría hemática y general de orina. Si en un momento dado tengo problemas por ahí de tiroides, recuerden, es un medicamento para la tiroides, una buena dieta, pero a lo mejor necesitan estar tomando un medicamento para triglicéridos y colesterol y nos vamos a apoyar con los probióticos, el omega y los ácidos grasos, pero no suspendan su medicamento porque eso nos lleva de la mano a riesgos cardíacos.
1: Y tomar agua y hacer ejercicio. Ya
0: definitivamente,
1: también,
0: ¿no? Qué bueno que lo mencionas, tomar agua suficiente, hacer ejercicio y pues bueno, regularmente cuando tenemos colesterol, triglicéridos, pues hay que tener mucho cuidado, estarnos haciendo nuestros exámenes.
1: Doctor Víctor López Ocampo, le agradecemos en el alma que nos haya acompañado.
0: Como siempre, les agradezco mucho, Sofía Bani, David Oseguera, Miriam Díez, Marco Antonio Silva, un placer estar con ustedes.
1: Un placer, Miri, nos despedimos.
2: Para todos un gran abrazo y que tengan un excelente día.
1: A nombre de Jerry Medina, les agradecemos que nos hayan acompañado en ese su programa
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19: La letra J es la única que no aparece en la tabla periódica de los elementos químicos del mundo.
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19: El cerebro de un mosquito contiene unas 100.000 neuronas, permitiéndole navegar de forma precisa y detectar mamíferos para alimentarse.
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20: Los perros tienen 3 párpados en cada ojo para proteger y mantener lubricada la superficie de su córnea constantemente.
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19: Los diamantes son trozos de carbón que soportaron presiones y temperaturas extremas bajo la superficie de la Tierra por siglos.
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19: El desierto del Sahara era una región verde cubierta de lagos y praderas hace apenas unos 6.000 años atrás.
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19: El gato. El gato doméstico es un felino fascinante que combina a la perfección elegancia natural, independencia indomable y un magnetismo misterioso que ha cautivado a la humanidad desde el antiguo Egipto. A diferencia de otros animales de compañía, los gatos conservan intactos sus agudos instintos de cazadores solitarios, lo que se refleja en su agilidad superior, su oído hiperdesarrollado y su visión nocturna impecable. Son mascotas extremadamente limpias, que dedican gran parte del día a su aseo personal y demuestran su afecto de maneras sutiles pero profundas, como el reconfortante ronroneo o el suave roce de su cabeza. Su capacidad para adaptarse a espacios pequeños como apartamentos, sumada a su naturaleza silenciosa y pacífica, los convierten en compañeros ideales para la vida urbana moderna, aportando una serenidad única y un toque de misterio al hogar.
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19: Hong Kong, China. Hong Kong es una deslumbrante y densa metrópolis vertical donde la energía milenaria del sur de China choca de manera electrizante con la herencia colonial e institucional británica. Como uno de los centros financieros más dinámicos de Asia, su espectacular horizonte de rascacielos se eleva entre el mar y verdes montañas, creando un paisaje visualmente inolvidable. La ciudad funciona bajo el concepto de una doble identidad, donde los mercados tradicionales de medicina china y los templos aromáticos coexisten con centros comerciales de ultralujo y sedes bancarias internacionales. Su población flotante de expatriados y comerciantes de todas las nacionalidades interactúa diariamente en el puerto de Victoria, manteniendo Hong Kong como un portal cosmopolita indispensable, vibrante, rápido y comercial para el comercio global actual.
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23: Cinco de la mañana con 30 minutos tiempo del centro de México. Gracias por estar con nosotros esta mañana de miércoles. Miércoles 23 de septiembre de 2026, a nombre del equipo que hace posible este espacio informativo, Adriana Romero, Claudia Arellano, Rogelio Miguel, Álvaro López y Ricardo Díaz, les saluda Juan Manuel de Anda. Estamos transmitiendo en vivo a través del 103.3 de FM, el 970 de amplitud modulada, y en todas las plataformas de Grupo Fórmula, en streaming a través de YouTube, en el canal de Grupo Fórmula Oficial. Recuerdo mis redes sociales con mucho gusto. Usted me puede seguir a través de X. Ahí me encuentra como @JuanMDeAnda. En Facebook, Juan Manuel de Anda. Y en Instagram, como Juan Manuel de Anda G. Tenemos información importante que se ha generado en las últimas horas y que estaremos compartiendo con usted en la próxima hora y media. Bueno, pues vamos con noticias del huracán Polo, que continúa siendo categoría 5 y se mantiene estacionario frente a las costas del Pacífico mexicano, con rachas de viento de hasta 260 kilómetros por hora. De acuerdo al pronóstico de el Centro Nacional de Huracanes, se contempla que este ciclón se degrade a categoría 4 a partir de mañana jueves, y según los modelos meteorológicos se prevé que tendrá una trayectoria paralela

0: de descargas eléctricas y granizo, además de provocar encharcamientos e inundaciones. El mayor impacto marítimo se concentrará en las costas de Colima, Michoacán y Guerrero, donde se esperan vientos sostenidos de 50 a 60 kilómetros por hora con rachas de hasta 90 kilómetros por hora. El oleaje alcanzará de 7 a 9 metros de altura, sin descartar mayores, mientras que en las costas de Jalisco y Oaxaca será de 2 a 3 metros. El mal tiempo también se extenderá a otras regiones de Chihuahua, Sonora, Durango y chubascos en Baja California Sur, Sinaloa y Nayarit. En el sureste, la onda tropical 41 provocará lluvias intensas y fuertes en Chiapas, Veracruz, Tabasco, Campeche y Quintana Roo. En la Ciudad de México se pronostican intervalos de chubascos, además de viento de 10 a 20 kilómetros por hora, con rachas de hasta 30 y 50 kilómetros por hora. También hay riesgo de encharcamientos durante las lluvias y las condiciones serán contrastantes porque mientras esperan lluvias en amplias zonas del país, también continúa el ambiente caluroso a muy caluroso. Las temperaturas máximas alcanzarán 35 a 40 grados en regiones de Baja California Sur, Sonora, Sinaloa, Nayarit, las costas de Jalisco y Colima, así como Michoacán, Guerrero, Oaxaca, Chiapas, Chihuahua, Durango, Coahuila, Nuevo León, Tamaulipas y la península de Yucatán. El Servicio Meteorológico Nacional, Juan Manuel, mantiene vigilancia permanente sobre el huracán Polo y el monzón mexicano. Las autoridades advierten que las lluvias intensas pueden generar inundaciones, mientras que las rachas de viento podrían derribar árboles y anuncios. Además, los bancos de niebla podrían reducir la visibilidad en carreteras y zonas urbanas. Es el reporte y nos mantenemos atentos al desarrollo de este ciclón.
1: Muchísimas gracias, Laura. Por favor, sí, muy atentos al desarrollo, a cómo pues va evolucionando el huracán Polo, que reitero, sigue en categoría 5, y debido justamente a la presencia de Polo en el Pacífico, varios estados como Guerrero, Jalisco y Michoacán han tomado una serie de medidas para salvaguardar la integridad de sus habitantes. Fíjese, allá en Guerrero se han habilitado de manera preventiva 64 refugios temporales, mientras que la Secretaría de Educación del Estado decidió suspender las clases en la Costa Grande, en Acapulco, la Costa Chica, Sierra, Montaña Alta y Montaña Baja. Mientras tanto, en Jalisco, la Secretaría de Educación también determinó la suspensión de actividades presenciales en planteles de todos los niveles educativos en 33 municipios de esta entidad. Tampoco habrá clases en los municipios de Aquila, Cuahuayana, Chinicuila, Coalcomán, Lázaro Cárdenas, Arteaga y Tumbiscatío, esto en Michoacán. Y ayer, allá justamente en Michoacán, se llevó a cabo una sesión de trabajo interinstitucional entre autoridades de los tres órdenes de gobierno, esto con el objetivo de salvaguardar la vida, la integridad y el patrimonio de la población ante los efectos de Polo. David Galván, tú tienes la información, te saludo, buen día.
2: Juan Manuel, muy buenos días, y luego de haber recibido la instrucción de la presidenta de la República para trasladarse hacia Michoacán y efectuar así los trabajos de coordinación respecto a los posibles efectos por el huracán Polo, que se mantiene con categoría 5 en el Océano Pacífico, la titular de la Coordinación Nacional de Protección Civil, Laura Velázquez, llevó a cabo un recorrido en el refugio temporal del Instituto Michoacano de Ciencias José María Morelos, con el fin de conocer las condiciones del espacio y su capacidad para brindar resguardo seguro a los pobladores que lo puedan requerir. En instalaciones también de la 16ª Base Naval en Lázaro Cárdenas, Michoacán, la coordinadora nacional efectuó el día martes la sesión ordinaria del puesto de comando de esa entidad ante el desarrollo de este ciclón, la cual encabezó la propia Laura Velázquez Alzúa. En este encuentro se detalló que participaron de manera presencial y virtual los titulares de Protección Civil de Guerrero, Michoacán, Jalisco y Colima, así como representantes de las Secretarías de la Defensa Nacional, de Marina, de Infraestructura, Comunicaciones y Transportes, así como la Comisión Federal de Electricidad y la Comisión Nacional del Agua. Y también algo muy importante que ha destacado la Secretaría de Marina es la actualización que se va dando del cierre de puertos en el Pacífico mexicano debido a este huracán. Para embarcaciones mayores, el cierre se mantiene en Guerrero, en los puertos de Acapulco y Zihuatanejo. También para embarcaciones menores en la misma entidad se incluye Puerto Marqués. En el caso de la navegación a embarcaciones menores, a que se utilizan sobre todo para actividades deportivas o de pesca, el cierre de puertos es en Colima, en el puerto de Manzanillo.

0: en Michoacán, en Lázaro Cárdenas y en Oaxaca, en Puerto Escondido. Es por ello que se llama a mantenerse informados e implementar precauciones a la navegación y actividades de playa en estas zonas ante el paso de este meteoro, que no hay que perder de vista y mantenerse pendientes de las alertas de Protección Civil Nacional. Muy buenos días, Juan Manuel.
1: Muchísimas gracias, David, por tu reporte. Y bueno, pues los tres niveles de gobierno en alerta máxima ante la presencia de polo, reitero, está en el Pacífico mexicano. Ayer la presidenta Claudia Sheinbaum señaló que, de acuerdo con los reportes, polo no va a impactar directamente en tierra, pero está haciendo un llamado a la población de la zona costera a que atiendan las recomendaciones de las autoridades y se mantengan informadas.
2: Hasta ahora la información que tenemos es que no va a llegar de manera directa a la costa, va a estar bordeando el Pacífico, particularmente los estados de Jalisco, Colima, Michoacán. Y por favor, a toda la población de la costa del Pacífico, que esté muy atento. Hasta ahora son lluvias intensas, hasta el momento no se ve que vaya a entrar directamente a tierra.
1: Bueno, en otra información, allá en los Estados Unidos, en Nueva York, se está llevando a cabo esta reunión de la Asamblea General de la Organización de Naciones Unidas. Ayer tocó el turno de participar al presidente de los Estados Unidos, Donald Trump, quien, bueno, pues se fue duro nuevamente contra nuestro país, acusó a México de ser el epicentro del narcotráfico y también está exigiendo al gobierno federal recuperar el control del territorio. Escuchemos lo que dijo el presidente Trump.
3: México es el epicentro de la violencia de los cárteles. Lamentablemente resulta inaceptable que Estados Unidos comparta una frontera de 2.000 millas con un territorio controlado por cárteles enemigos. Por ello, México debe recuperar el control de su territorio frente a los enemigos de la humanidad.
1: Y bueno, también el presidente Trump dijo que mantiene una muy buena relación con el gobierno mexicano y destacó lo que consideró avances importantes en materia de seguridad y cooperación entre ambos países.
3: Y la seguridad llegará a México. Me enorgullece mucho decirles que tenemos una muy buena relación con el gobierno mexicano. Hemos logrado grandes avances, avances muy importantes con México. Ellos tampoco quieren a los cárteles.
1: Bueno, pues también habló de Cuba, también habló de Irán y se refirió también al tema de la inteligencia artificial. Incluso, pues propuso cambiarle el nombre, cambiar el término de inteligencia artificial por superinteligencia. Vamos a escuchar lo que dijo el presidente Trump.
3: Estados Unidos también rechaza rotundamente cualquier intento de crear un plan global para controlar la inteligencia artificial, de la que tanto se habla ahora. En adelante se denominará oficialmente superinteligencia, cambiando así el nombre. Y es que el uso de la palabra artificial hace que la inteligencia parezca falsa, da la impresión de que es falsa y no lo es. De hecho, es asombrosa.
1: Y bueno, México, el gobierno mexicano está representado allá en la ONU por el canciller Roberto Velasco, quien ayer se reunió con el canciller de Perú, Carlos Spa. Abordaron el rumbo que quieren darle a las relaciones bilaterales restablecidas el pasado 7 de agosto y también los planes para la reapertura de las respectivas embajadas. Pues así, la reunión de Naciones Unidas allá en Nueva York, en los Estados Unidos. Vamos con Jenny Valencia. Ayer el INEGI dio a conocer los resultados de la encuesta Intercensal 2025. Bueno, pues resulta que ya en México tenemos una población, ya somos más de 130 millones de habitantes. Cuéntanos, Jenny, buen día.
4: Hola, ¿qué tal, Juan Manuel? ¿Cómo estás? Buen día. Te informo que en 2025 en México residían 130.9 millones de personas, 51.9% mujeres y 48.1% hombres. La mitad tenía 32 años o menos. Al publicar los resultados de la encuesta Intercensal, el INEGI resaltó que había 39.7 millones de viviendas particulares. El promedio de habitantes por vivienda era de 3.3 personas. La presidenta del INEGI, Graciela Márquez Colín, resaltó que la encuesta Intercensal arrojó que se desaceleró el crecimiento de la población. El promedio de hijos e hijas disminuyó de 2.1 en 2020 a 1.9% en 2025.
5: En 2025, la población total estimada alcanzó 130.911.314 habitantes en el territorio nacional. Que la mitad de la población tenía 32 años cumplidos o menos, la encuesta intercensal confirmó que la edad mediana continúa en aumento, signo de una transición demográfica en curso en el país.
4: Asimismo, manifestó que por entidades, el Estado de México es el que cuenta con mayor población, seguido de la Ciudad de México, Jalisco y Veracruz. Cabe destacar que 1.6 millones de personas se vieron obligadas a cambiar su lugar de residencia debido a la violencia o la inseguridad delictiva. Sobre los servicios de salud, la encuesta intercensal arrojó que del total de la población, 72.5% estaba afiliada a alguna institución. Cabe destacar que entre 2020 y 2025, la proporción de hogares en los que al menos una persona integrante recibía ingresos monetarios de fuentes distintas al trabajo aumentó de 38.5% a 50.1%. En específico, los hogares beneficiarios de programas del gobierno pasaron de 25% a 41.4%. Asimismo, los hogares con integrantes que recibieron ingresos por jubilación o pensión aumentaron de 13% a 16.6%.
6: Es el reporte, Juan Manuel.
1: Muchísimas gracias, Jenny. Más adelante estaremos pues ampliando esta información, estaremos dando más detalles de esta información. Vamos a platicar con el titular de la Unidad de Estadísticas Sociodemográficas del INEGI, Mauricio Rodríguez Abreu. A ver, Jenny, si sigues ahí en la línea, también ayer se dio a conocer, ¿no?, que la canasta básica alimentaria pues ha registrado un incremento en el último mes.
4: Así es, Juan Manuel, y es que el presidente de la Alianza Nacional de Pequeños Comerciantes, Cuauhtémoc Rivera, reportó que de agosto a septiembre de este año aumentó 0.63% el precio promedio de la canasta básica alimentaria conformada por 44 productos, lo que equivale a 13.34 pesos al registrar un costo de 2.141.86 pesos. Así lo destacó al realizar un estudio de mercado. Escuchemos los detalles.
7: Los estados donde la canasta básica alimentaria resultó más cara que los demás son el Estado de México, que cuesta 2.504.90 centavos, en Zacatecas con 2.394 pesos, en Jalisco con 2.335 pesos, en Colima con 2.324 pesos y en Nayarit con 2.280 pesos. Los productos que más aumentaron en el último mes fue cebolla, la naranja, la manzana, los chiles en escabeche y la avena finalmente.
4: Y es que aseguró que la inflación alimentaria, al igual que el incremento en el costo de los energéticos, apagones, al igual que desastres naturales e inseguridad, se combinan para presionar precios y golpear el consumo de los hogares. Es el reporte, querido Juan Manuel, excelente día.
1: Muchísimas gracias, Jenny, te mando un fuerte abrazo y gracias por tu reporte. Fitch Ratings, bueno, pues decide elevar su pronóstico de crecimiento de la economía de nuestro país en este 2026, lo pasa de 1 a 1.4%. ¿Cómo cerraron los mercados financieros el día de ayer, la segunda jornada de la semana? La Bolsa Mexicana de Valores concluyó con un avance de 1.45%. Allí en los Estados Unidos, en Nueva York, bueno, pues fue una jornada mixta. El Dow Jones perdió 0.36%, el Nasdaq arriba 0.45% y el Standard & Poor's también con una pérdida de 0.07 puntos porcentuales. En los mercados asiáticos han concluido ya operaciones en la tercera jornada de esta semana. El índice Nikkei sigue sin operar debido a la celebración de la Semana de la Plata y el resto de las bolsas están terminando con resultados mixtos. Y allá en Europa, en el viejo continente, también los mercados están abriendo en el terreno mixto. El dólar interbancario está en 17 pesos con 30 centavos en ventanilla, en 16.79 a la compra y en 17.75 a la venta. El euro está en 19 pesos con 84 centavos. En los mercados internacionales, los precios del petróleo también, bueno, pues cerraron por debajo del nivel de los $100, presionados nuevamente por las esperanzas de diálogo entre los Estados Unidos e Irán. El Brent del Mar del Norte está ya en $99.25 por barril, el West Texas en $94.59 y la mezcla mexicana en $95.45 por barril. Bueno, vámonos con Maru Rojas porque ayer en la Cámara de Diputados el Pleno ya le dio luz verde en lo general y en lo particular a esta reforma que prohíbe la doble nacionalidad para quienes aspiren a competir por la presidencia de la República o busquen también alguna gubernatura o la jefatura del gobierno de la Ciudad de México. Cuéntanos, Maru, buen día.
8: 344 los votos a favor en lo general y ya menos 334 los votos a favor en lo particular, pero lograron esta mayoría calificada para una reforma constitucional de la doble nacionalidad. Un mensaje que asegura el coordinador de los panistas, Elías Lisha, tiene destinatario Marcelo Ebrard con una nacionalidad francesa. Y en este caso la abstención en lo general fue del diputado de doble nacionalidad Jorge Luis Villatoro Osorio del Partido Verde y ya en lo particular la única abstención fue de la diputada Araceli Mendoza Arias, la única independiente del movimiento de sombrero por el estado de Michoacán. Leonel Godoy, presidente de la Comisión de Puntos Constitucionales, el que defendió la iniciativa de la presidenta Claudia Sheinbaum, dio las condiciones y plazos en que se aprueba.
9: Entra en vigor, pero su aplicación es hasta el proceso electoral del 2028. La reforma, dos, la reforma no será aplicable a quienes se encuentren ejerciendo actualmente la presidencia de la República, una gubernatura o la jefatura de gobierno.
8: Samuel Palma César, presidente de la Mesa de Decanos, el que más veces ha sido diputado y senador de esta legislatura, dijo que antes las remesas eran mínimas, hoy que son millonarias en dólares, no se respetan los derechos de nuestros connacionales.
9: Alcanza alrededor de 60 mil millones de dólares anuales. Es una contribución que marca la energía, la capacidad, la fortaleza y a través de esas remesas también muchas de nuestras regiones pueden en un momento determinado desarrollarse. Por lo tanto, esta es una reforma discriminatoria, regresiva, incomprensible, antidemocrática, antirrepublicana y sobradamente arbitraria.
8: Y el que puso el dedo en la llaga del PAN, Germán Martínez, dijo, si ya no se puede decir narcopartido o narcogobierno, encontró otro calificativo para los morenistas.
10: Los gatos viudos de Fidel Castro creen en los nacionalismos auténticos. Hoy esta reforma es una redada contra los derechos plenos de los mexicanos migrantes que tienen papeles. Con nosotros no cuenten. Nosotros somos mexicanos. Somos una águila que se para en un nopal, pero no nos arrastramos como serpientes frente a una ocurrencia presidencial.
8: Se va al Senado de la República y después a recorrer los congresos estatales, de lo cual estaremos pendientes con las imágenes sí. De Alberto Muñoz Tlahuis. Mi reporte.
1: Muchísimas gracias, Maru. Maru Rojas, con esta importante información. Voy contigo, Juan Antonio Jiménez. Hay información también importante en relación al exgobernador de Baja California, Ernesto Rufo Appel, quien se encuentra recluido allá en el penal del Altiplano por presunto contrabando de combustible y delincuencia organizada. Bueno, pues obtiene una suspensión definitiva dentro del juicio de amparo que promovió para combatir la negativa a cumplir en su domicilio la prisión preventiva. ¿Qué significa esto, Juan Antonio? Te saludo, buen día.
11: Gracias, Juan Manuel. Muy buenos días. Un juez federal concedió a Ernesto Rufo Appel, exgobernador de Baja California, la suspensión definitiva contra la resolución que le había negado cumplir en su domicilio la medida cautelar de prisión preventiva. De acuerdo con el expediente fechado el 21 de septiembre, el juez segundo de distrito en materia penal con sede en el Estado de México determinó conceder la suspensión definitiva respecto del acto reclamado por el exmandatario, quien permanece recluido en el Centro Federal de Readaptación Social número 1, el Altiplano. Sin embargo, la resolución no significa automáticamente que Rufo Appel vaya a quedar en libertad. De acuerdo con el órgano de administración judicial, de hecho, el acusado quedará interno y solo puesto a disposición del juzgado de amparo. Este martes, por otra parte, su hija Verónica Rufo y el dirigente de Somos, Guadalupe Acosta Naranjo, acudieron a visitarlo al Altiplano y a su salida, el dirigente partidista señaló.
12: Para los trámites internos y el de la medida, pues tienen que citar a una audiencia y en la audiencia donde terminarían por ver si ratifican o cambian la medida cautelar, como es nuestra solicitud. La solicitud nuestra es que él pueda llevar su proceso en su domicilio.
11: Es el reporte que te tengo, Juan Manuel.
1: Sí, muchísimas gracias, Juan Antonio. A ver, cuéntanos también, porque hay datos importantes de la Asociación Nacional de Magistrados de Circuito y Jueces de Distrito, que están alertando sobre el recrudecimiento de hostigamiento justamente contra juzgadores de carrera judicial, Juan Antonio.
11: Respecto a esa información, Juan Manuel, la Asociación Nacional de Magistrados de Circuito y Jueces de Distrito denunció que a un año de inicio de operación del Tribunal de Disciplina Judicial se intensificó el hostigamiento que hoy enfrentan decenas de jueces y magistrados de carrera judicial, tanto en activo como en retiro forzado, y se desenvuelve en un clima de denuncia donde se recurre la presión institucional y actuar sin independencia judicial. Las decisiones de los jueces que las partes no comparten o no coinciden deben combatirse a través de los recursos que la propia ley contempla, tales como los medios de impugnación para controvertir la admisión de demandas o la concesión de suspensiones y no mediante un sistema disciplinario. Agregaron que el Tribunal de Disciplina Judicial está utilizando de manera indebida la figura del notorio descuido para investigar decisiones jurisdiccionales que, por su propia naturaleza, constituyen criterios interpretativos legítimos y no errores u omisiones. Juan Manuel, el reporte.
1: Muchísimas gracias, Juan Antonio, por tu información. Vámonos rápidamente con mi querido Beto Campos, porque la selección mexicana de fútbol continúa con sus entrenamientos con miras justamente al encuentro que sostendrán el próximo sábado contra su similar de Colombia. Te saludo, mi querido Beto, buen día.
13: Juan, muy buenos días. Así es, en la selección mexicana ya trabajaron 25 de los 29 convocados por Rafael Márquez, contando a la Legión Europea. El día de hoy habrá entrenamiento a puerta abierta para los medios de comunicación. Por cierto, el día de hoy Javier Aguirre estaría viajando hacia España para firmar contrato con el Valencia. En el boxeo, David Benavides podría perder uno de sus títulos de la AMB después de que la misma asociación le pusiera un ultimátum para ver qué categoría va a combatir, recordando que es campeón de las 175 libras y las 200 libras. En la Fórmula 1, Cadillac tendría un cambio en el motor para lo que será el Gran Premio de Azerbaiyán, y el único que tendría estos ajustes es el mexicano Sergio Pérez, quien en Bakú suele entregar buenos resultados, sí. Mientras que en el ciclismo, por primera ocasión, México tuvo participación en un mundial dentro de la categoría de relevos mixtos, pero los detalles los tendremos más adelante.
1: Así es, mi querido Beto, regresamos contigo un poco más tarde. Rápidamente, tras la muerte de 5 bebés allá en Durango, la presidenta Claudia Sheinbaum informó que ya se encuentra allá el director general del IMSS, Zoé Robledo, para atender justamente este caso y dar seguimiento a las investigaciones.
2: Hoy en la mañana hablé con Zoé, muy temprano, para preguntarle el caso de los bebés, y él está yendo para allá y está atendiendo y viendo, ya están en investigación de qué fue lo que ocurrió y en atención a las familias.
1: Bueno, también la presidenta ayer en la conferencia de prensa del pueblo dijo que se está avanzando en el abasto de medicamentos y también en la contratación de personal, aunque reconoce que aún no se alcanza el 100% de cobertura.
2: Se ha avanzado mucho en el abasto de medicamentos. Nadie ha dicho que estamos al 100%, pero se ha avanzado muchísimo. Y de hecho está Alejandro Schwartz yendo a Veracruz para atender el problema de Veracruz y la coordinación particularmente del IMSS-Bienestar, que ha habido ahí algunos problemas.
1: Bueno, fuerzas federales aseguraron aproximadamente 13 toneladas de cigarros ilegales durante 6 cateos realizados en las alcaldías Venustiano Carranza y Cuauhtémoc, aquí en la Ciudad de México. El aseguramiento equivale aproximadamente a 650 mil cajetillas de cigarros. El programa Hoy No Circula para este miércoles aplica para todos los autos con engomado color rojo, terminación de placas 3 y 4 y que tengan holograma de verificación 1 o 2. Bueno, pues fíjese, la cantante Joy revela que se enteró de la salida de su hermano Jesse apenas 20 minutos antes de que la noticia se hiciera pública. Sin embargo, dice, yo voy a continuar con mis compromisos que tengo previstos y el lugar de mi hermano permanece abierto. Bueno, nos despedimos en este momento del auditorio que nos escucha a través de nuestras estaciones hermanas y que continúan con su programación habitual aquí en la capital de la República. Volvemos después de una pausa.

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1: Un estornudo viaja a 160 kilómetros por hora, expulsando aire y bacterias hacia el exterior a una velocidad increíble.
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1: Playa Punalú, Estados Unidos. Esta es la playa de arena negra más famosa del archipiélago de Hawái. Su intenso color oscuro nació del encuentro violento entre la lava ardiente de los volcanes activos y las gélidas aguas del océano, provocando que la roca se pulverizara instantáneamente. Además de su espectacular contraste visual con las palmeras verdes, Punalú es un refugio vital para las tortugas marinas verdes, que suelen descansar bajo el sol sobre la arena negra calurosa, creando una de las postales silvestres más exóticas de la isla.

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Hola, ¿qué tal? ¿Cómo le va? Muy buenos días. Buenos días. Hoy es el miércoles 23 de septiembre del año 2026. Esta es la primera emisión de Fórmula Noticias Veracruz. Estamos a través de las tres frecuencias. Estamos en la 89.1 de FM Fórmula Veracruz como estación piloto. También estamos en la 98.5 de FM Fórmula Coatzacoalcos y en la 100.1 de FM Fórmula Poza Rica. Yo soy Carlos Navarrete. A nombre de mis compañeras y de mis compañeros, le doy la bienvenida. Muy buenos días. En esta mañana de miércoles, mitad de semana, estas son las noticias. El huracán Polo se mantiene como categoría 5 frente a costas del Pacífico mexicano. Las autoridades se mantienen pendientes sobre el desarrollo de este fenómeno meteorológico. Más adelante le doy detalles sobre esta información. Acude la titular del Orfis al Congreso del Estado de Veracruz. En el último año, alcaldes dejaron un presunto daño patrimonial de 2.700 millones de pesos en la cuenta pública 2025. 181 ayuntamientos presentan observaciones. Fiscal General del Estado destaca baja en homicidios y detenciones de bandas delincuenciales en Coatzacoalcos. A casi 5 años de una balacera registrada en una sucursal bancaria de Boca del Río, la señora Alicia López solicitó la revisión del proceso penal contra su hijo Martín N., quien permanece detenido desde noviembre de 2022, acusado por supuestamente haberle causado la muerte a un presunto delincuente que participó en esta balacera, un sujeto que intentó asaltar esta sucursal bancaria y que terminó muerto. Más adelante le doy detalles sobre esta información. Estudiantes de veterinaria acuerdan abandonar paro de labores tras 10 horas de impedir acceso y de suspender actividades. Los inconformes dialogaron con autoridades de la Universidad Veracruzana para un plan de trabajo, esto en la zona norte del estado de Veracruz. Unen esfuerzos para salvar las diversas especies de pinos del pico de Orizaba contra las plagas. Estas acciones no tienen vigencia ya que se trata de una lucha constante en la conservación del ecosistema. Capacitan a bomberos de Córdoba en materiales peligrosos los días 22 y 23 de septiembre por parte de la empresa Trascar. Además anuncian la rehabilitación del mercado de Coatzacoalcos, un proyecto que desde hace tiempo habían solicitado los locatarios. Esta y más información durante los siguientes minutos. Le invito a que me acompañe. Muy buenos días. Comenzamos.

0: Son las 6:04, 6:04. ¿Cómo le va? Buenos días. Gracias por escucharnos en esta mañana de miércoles, mitad de semana, 23 de septiembre del año 2026. Antes de pasar a los detalles de la información, como cada mañana le recuerdo, puede comunicarse con nosotros a través de las redes sociales. Estamos transmitiendo vía Facebook Live. También estamos a través de nuestro canal de YouTube. Y le recuerdo nuestro teléfono de WhatsApp, 2293-371056. Usted nos puede encontrar en estas plataformas como Radio Fórmula Veracruz, bueno, en Facebook y en YouTube. Estamos como Radio Fórmula Veracruz y aquí estamos con toda la información. 2293-371056 es nuestro teléfono de WhatsApp para que nos envíe sus comentarios, sus mensajes. 6:05, vamos con los detalles de la información. Y mire, la titular del ORFIS acudió al Congreso del Estado de Veracruz. En el último año, alcaldes dejaron un presunto daño patrimonial de 2.700 millones de pesos. En la cuenta pública 2025, 181 ayuntamientos presentan observaciones. Ana Lilia Velázquez, tú tienes la información completa. Adelante.
1: Así es, auditorio, derivado de la cuenta pública 2025, el órgano de fiscalización superior del Estado, el ORFIS, detectó un presunto daño patrimonial de un poco más de 2.700 millones de pesos, principalmente en los ayuntamientos. Así lo dio a conocer la titular del ORFIS, Delia González Cobos.
2: 181 municipios son los que
3: los 4 millones
2: de las dependencias. Son 17, me parece. 4 millones. Hay un incremento que tiene que ver con el cambio de administración municipal, y esto lo advertimos también en la ocasión anterior. El cambio de administración municipal genera una falta de comunicación, quizá, entre una autoridad saliente y otra entrante, que genera que no haya la disposición para certificar documentos, para proporcionar los documentos que se encuentran en los archivos, los expedientes. La documentación que requiere el ORFIS no llega a partir de que no hay una buena comunicación entre una autoridad y otra. Ya eso nos queda claro.
4: ¿Qué porcentaje aproximadamente incrementó esto?
2: Pues fueron 2.300 millones la vez pasada y ahora son 2.700, quizá un 15% más.
1: Cabe mencionar que esta fue la última entrega de Delia González Cobos, quien concluye su periodo como auditora general del ORFIS este viernes 25 de septiembre. Desde Jalapa les informó Ana Lilia Velázquez.
0: Seis de la mañana con siete minutos. Gracias a Ana Lilia Velázquez, gracias por la información. Pues ahí está el trabajo del ORFIS, que acudió al Congreso local. Alcaldes dejaron un daño, un presunto daño patrimonial de 2.700 millones de pesos en la cuenta pública del año pasado, del 2025, desde luego. Seguimos con más información. Miren, la fiscal general del estado de Veracruz destaca una baja de homicidios y detenciones de bandas en Coatzacoalcos, gracias a los trabajos justamente que ha llevado la Fiscalía General del Estado. Elizabeth Aviña, buenos días, cuéntanos más.
5: La disminución de homicidios y la detención de integrantes de diversas bandas delictivas han contribuido a que Coatzacoalcos tenga un escenario de mayor tranquilidad, afirmó la fiscal general del estado de Veracruz, Lisbeth Aurelia Jiménez Aguirre. Durante un recorrido por la Unidad Integral de Procuración de Justicia en Coatzacoalcos, la fiscal habló de las condiciones de seguridad en el municipio y el seguimiento que mantiene la institución a las investigaciones en esta región.
6: Visitar todas las sedes de la fiscalía es sumamente importante para estar coordinando los trabajos y las investigaciones. Gracias. Y estar al pendiente, sobre todo esos son requisitos de supervisión. Yo ando por todo el estado, o sea, generalmente no solamente visito el sur, el norte, pues voy continuamente. Tuve la oportunidad de participar en la mesa de seguridad que hace, creo que de manera cotidiana, entonces, bueno, pues donde se ven los temas que se suscitan en la incidencia. Vamos al municipio. Pues estoy sorprendida porque veo que aquí el todo lo que es el malecón, la zona costera, se ve muy bien, se ve muy limpia, ordenada. Digo, yo vengo de manera continua desde hace varios años, entonces veo que está muy, pues se está renovando, se ve la inversión, pero sobre todo se ve el ánimo de cambiar esa imagen que de alguna manera en años anteriores se había ido deteriorando de Coatzacoalcos.
3: No, sin duda. También aquí repercute la baja del homicidio en Coatzacoalcos, detenciones importantes de diversos células delictivas, entonces eso incide en que se pacifique y que estemos pues de una manera más tranquila, ¿no?
5: Para Grupo Fórmula, Elisa Bedaviña.
0: Seis de la mañana con 9 minutos, 6:09. Gracias, Elizabeth Aviña, gracias por la información. Bueno, pues ahí está el tema del combate a la inseguridad en la zona sur del estado de Veracruz y los trabajos que lleva a cabo la Fiscalía General del Estado en coordinación con otras dependencias. A ver, rápidamente antes de irnos al corte, le platicábamos al inicio, en el avance informativo, que el huracán Polo... que se mantenía en categoría 5. Estoy actualizando la información y la Comisión Nacional del Agua ya lo cataloga como huracán categoría 4, como huracán categoría 4. Durante la madrugada todavía se mantuvo como huracán categoría 5, se prolongó en esa categoría, la más alta en la medición de los huracanes, la categoría 5, pero se encuentra en estos momentos en el nivel de categoría 4. Es lo que informa la CONAGUA a través de su portal de internet. Dice así, voy a leer parte de la ficha informativa. Polo, ahora como huracán de categoría 4 frente a las costas de Guerrero y Michoacán. Se prevén rachas de viento de 70 a 90 kilómetros por hora, oleaje de 7 a 9 metros de altura en costas de Colima, Michoacán y Guerrero, así como oleaje de 2 a 3 metros de altura en costas de Jalisco y Oaxaca. Los estados afectados, bueno, serían, claro, Colima, Guerrero, Jalisco, Michoacán y Oaxaca. Son estados del país ubicados precisamente en el Pacífico mexicano. Las recomendaciones de la CONAGUA dicen, extremar precauciones a la población en general en las zonas de los estados mencionados por lluvias, viento y oleaje, incluyendo la navegación marítima, y atender las recomendaciones emitidas por las autoridades del Sistema Nacional de Protección Civil en cada entidad. Las autoridades federales y estatales se mantienen pendientes sobre el desarrollo de este fenómeno meteorológico. Categoría 4, se encuentra en categoría 4 el huracán Polo. 6:11, pausa, no le cambie, volvemos.
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15: El fabricante chino de vehículos eléctricos XPeng puso en marcha la primera línea de producción automatizada del mundo para robots humanoides avanzados de propósito general. Una apuesta para llevar a los androides del laboratorio al mundo real mediante su fabricación a mucho mayor escala. Este proyecto se caracteriza porque la línea de producción de robots humanoides es llevada a cabo por otros robots que realizan las tareas de manera autónoma. Destaca que durante la presentación del proyecto, Iron completó su ensamblaje y salió de la línea de producción por sí mismo, lo que marca el cambio de XPeng de la investigación, el desarrollo y la producción de prueba a la fabricación en línea. De acuerdo con la compañía, el objetivo es que estos robots desarrollen una capacidad de generalización suficiente para realizar tareas peligrosas, repetitivas o poco deseables para las personas. Soy Aide Rivera. 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
16: Los canguros no pueden caminar hacia atrás debido a la rigidez estructural de su cola y patas traseras tan largas.
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0: Muy bien, son las 6:16 a.m. 6:16 a.m. Estamos de regreso después de esta breve pausa. Gracias por escucharnos en esta mañana de miércoles, mitad de semana, 23 de septiembre del año 2026. En esta la primera emisión de Fórmula Noticias Veracruz. Les saludo con mucho gusto. Gracias a quienes se han ido conectando a las redes sociales y a quienes nos sintonizan a través de las frecuencias. Bueno, nos visita en el estudio en esta mañana de miércoles Víctor Manuel Sañudo Díez del Centro Quiropráctico Veracruz. ¿Cómo le va, quiropráctico? Muy buenos días.
17: Jesús, como siempre es un gusto Carlos. Estar aquí. Carlos,
0: discúlpame. Estamos hablando de Jesús
17: Carlos, Olivares. Perdóname. Sí, discúlpame, sí. Carlos. Pues es un gusto estar aquí esta mañana contigo y con el auditorio y vamos a hablar de un tema muy interesante.
0: Claro, platicábamos precisamente sobre este tema que es bien interesante, la columna vertebral y las motocicletas. Bueno, seguramente usted que tiene más conocimiento ahí al centro quiropráctico, han llegado personas lesionadas por accidentes de motos, pero también me dice el tema de la postura y el impacto de, digo, viajar en motocicleta, la postura por utilizar motocicleta, el impacto que tiene en la columna, ¿no?
17: Sí, a lo largo de los últimos quizás 2 años hemos visto muchísimo aumento en pacientes que nos consultan, Carlos, por problemas de espalda baja relacionados a andar en motocicletas, ¿no? Sí. Y antes lo que más observábamos era pacientes que habían sufrido accidentes en motocicleta que son muy graves, ¿no?
0: Claro.
17: Muchos de nuestros peores casos que hemos visto a lo largo de casi 30 años, pues son pacientes que han sufrido accidentes en motocicleta. Pero bueno, ese es un aspecto. Pero ahora el aspecto que hemos ido observando en los últimos 2 años, quizás, es una explosión en la cantidad de casos de pacientes con lumbalgia, con dolor de espalda baja, con episodios de ciática, y que está relacionado a la manera que se trasladan y es en motocicleta. Y ojo, no nada más es el conductor de la motocicleta, también el pasajero o la pasajera. Estamos viendo muchísimos pacientes que se presentan en el centro quiropráctico con dolor de espalda baja crónico recurrente y que está relacionado a el andar en motocicletas, ¿no?
0: Claro.
17: Ahora, ¿qué es lo que pasa? Mira, cuando tú andas en un coche, hay una suspensión, ¿sí? Las 4 llantas tienen una suspensión, amortiguadores, y eso permite que la vibración, los baches, los topes del camino se amortiguen un poco. No desaparece el impacto, pero sí se minimiza un poco.
0: Claro.
17: Sin embargo, en la motocicleta tú no tienes eso. Tú no tienes una suspensión. Tú eres la suspensión. Tu espalda baja, que está diseñada para amortiguar pasos, brincos, movimientos, va a tener que estar absorbiendo todos esos baches, todos esos topes, toda esa vibración del camino. si nuestras calles estuvieran como en países del primer mundo, bueno, pues quizás te diría, bueno, no es tanto el problema, pero desgraciadamente no es así. Y el principal daño se va a ejercer en las últimas dos vértebras lumbares, L4 y L5, o sea, la cuarta y la quinta vértebra lumbar y sus discos correspondientes. Sí. Porque son los principales amortiguadores que van a estar absorbiendo toda esa vibración, todos esos impactos. Entonces es muy común que cuando revisamos las radiografías de estos pacientes o sus resonancias magnéticas de la columna lumbar, ya traen hernias de disco o ya tienen discos con lo que se llama protrusiones o abombamientos, o sea, ya se están enfermando. Y cuando tú ves la edad del paciente, como que siento que no corresponde tanto a la edad del paciente, o sea, es un daño acelerado.
18: Claro.
17: Además, como mencionábamos en el corte, también muchas de estas personas ya traen, están arrastrando, ya vienen arrastrando otros problemas, como por ejemplo sobrepeso, claro, como sedentarismo. Entonces, es un factor más que estamos observando que está añadiendo al daño de la columna vertebral que va sufriendo la población. Entonces, aquí, pues mucha gente me dice, bueno, es que si yo no ando en moto, pues no tengo cómo trasladarme y de esto vivo. Yo no digo que no trabajen, yo no digo que pues si no lo pueden hacer, pues no trabajen, pero sí lo que pueden hacer, por lo menos de entrada en lo que pues deciden si se consiguen un carrito o no, es utilizar una faja lumbar.
18: Bien.
17: No, la faja lumbar, aunque no va a eliminar por completo el problema, una faja sencilla puede ser ya sea de las que usan para el trabajo industriales o elástica deportiva o ortopédica, lumbosacra. Si al paciente, si a la persona le queda cómoda, yo siento que puede reducir un poquito el impacto que está sufriendo la columna vertebral. Si eso va de la mano con adoptar buenos hábitos de higiene postural y de la columna, y se cuidan la columna con el ejercicio adecuado, bajan de peso, etcétera, yo siento que sí pueden minimizar un poquito ese daño.
0: Más o menos al centro quiropráctico, más o menos las edades en las que ha llegado gente con lesiones por impacto de uso de motocicleta, ¿oscilan entre qué y qué?
17: Por impacto, la realidad es que desde la adolescencia, la verdad es que la gente que anda en moto pues son desde la adolescencia hasta, vamos a decir, los 55, 60 años.
18: Claro.
17: ¿No? Pero por este factor que te estoy mencionando, son más bien pacientes que están en su edad más productiva. Sí. Y son pacientes, vamos a decir, que entre los 25 y los 35, 40.
0: Fíjese, estoy checando, estamos platicando en esta mañana con Víctor Manuel Sañudo Díaz del Centro Quiropráctico Veracruz. Estoy checando el dato, lo acabo de encontrar aquí en internet. El número de motocicletas registradas en circulación en México alcanzó 10.5 millones de unidades al cierre del 2025. Más de 10 millones de motocicletas circulan en el país, o por lo menos hasta el año pasado, ¿no? De acuerdo con el INEGI, las motocicletas representan el 16.1% del total de vehículos en el país, lo que quiere decir que una de cada 6 unidades en circulación es una moto. Es una cantidad enorme de motocicletas. Lo vemos aquí en la zona conurbada Veracruz, Boca del Río, no nos vamos muy lejos. Pero sí, podríamos aquí, digo, abundar en muchos factores, ¿no? El tema económico, que resulta más económico para la gente utilizar las motocicletas. Con eso no nos vamos a meter. Tendrán motocicletas por diferentes motivos. Pero entonces, ¿qué se recomienda? Me decía el tema de la faja, ¿verdad? Bueno, para alguien que pasa muchísimo tiempo en motocicleta, los repartidores de tortillas, por ejemplo, ¿no?
17: Sí,
0: un ejemplo.
17: De aplicación.
0: De aplicaciones que están, muchísimos, se mueven en motocicleta. Es su medio de transporte, pero ¿qué recomendaciones, además de la faja, qué pueden hacer?
17: No, y además, por ejemplo, los de aplicación van cargando mochila pesada.
0: Claro,
17: aparte,
0: claro,
17: ¿no? Le añades otro factor más.
0: Sí.
17: Pues aquí son dos factores. Uno, la educación vial, ¿no?
0: Exacto.
17: Insistir en que pues la gente que va a manejar una moto, pues que lo hagan del mejor modo posible, y pues los que vamos manejando, tratar de respetarlos y tener educación vial todos. Esa es una, para evitar pues una colisión, un accidente.
0: Sí.
17: Y número dos, pues sí, definitivamente tratar de utilizar la moto que tenga la mejor suspensión, que amortigüe lo mejor posible los impactos, la vibración del el pavimento. Y utilizar una faja sencilla, pero que me dé buen apoyo, que yo sienta cuando la uso en la moto que me siento más apoyado.
0: Bien.
17: Que me siento menos cansado, al final del día no siento molestias, y también adoptar buenos hábitos de postura cuando no estoy en la moto.
0: Sí.
17: ¿No? Para no añadirle mayores factores de daño a la columna vertebral, particularmente la espalda baja, como lo mencionamos. Aquí estamos hablando que cuando estás andando en moto, a ver, tú estás cargando el peso del casco, estás inclinado en una posición en la cual la espalda baja no te va a proteger igual que cuando tú estás erguido. Estás hablando de la vibración, movimientos bruscos que muchas veces tienes que hacer para poder conducir, ¿no? Para ir maniobrando. A veces con los de la aplicación, el peso que cargan en sus espaldas, son muchos factores. Entonces yo invito a esas personas a que se acerquen, a que nos llamen al Centro Quiropráctico Veracruz. Nosotros podemos ayudarlos, vemos a muchísima gente que se mueve en motocicleta. Lo primero que les decimos no es deshágase de su moto, claro. ¿Sí? Obviamente entendemos por cómo vienen los pacientes, sí. Entendemos en qué estado se encuentran, y obviamente lo primero es ayudarles a darles opciones, y ya cuando los pacientes tienen opciones es cuando pueden ir decidiendo qué hacen, ¿no? Y cuando ya están sanos y pueden trabajar de una mejor forma, pues pueden tener más opciones disponibles y quizás más adelante tener un carrito, ¿no?
0: Claro. Son las 6:25, estamos ya sobre el tiempo. Quiropráctico, ¿a dónde se pueden comunicar?
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0: Y están en Esteban Morales, 207, Fraccionamiento Faros, Puerto de Veracruz, ¿verdad?
17: A 2 cuadras del malecón.
0: Muy bien. Gracias, quiropráctico.
17: Carlos, un gusto.
0: Gracias, un gusto.
17: Muchas gracias.
0: Buenos días, es el quiropráctico Víctor Manuel Sañudo 10. 6:25, pausa, no le cambie, volvemos.
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23: Nuestras palabras tienen un peso enorme en la vida de nuestros hijos. Cuando los criticamos constantemente, quizá pensamos que estamos ayudándolos a mejorar. Pero muchas veces terminamos haciéndolos sentir que nunca, nunca son suficientes. Un niño que escucha todo el tiempo que se equivoca, que no puede o que lo hace mal, puede crecer con miedo, con inseguridad y con poca confianza en sí mismo. Claro que nuestros hijos necesitan límites y correcciones, pero también necesitan saber que pueden equivocarse sin dejar de sentirse amados. En lugar de señalar cada error, podemos acompañarlos, explicarles y darles la oportunidad de aprender. Nuestra casa debe ser un lugar donde encuentren seguridad, no miedo. Corrige cuando sea necesario, pero nunca olvides abrazar, escuchar y reconocer sus esfuerzos. Sígueme en todas mis redes sociales como Gina Ibarra y Obajo TV.
7: Caminando por México.
24: Krill Chihuahua, ubicado en las tierras altas de la Sierra Tarahumara, este pueblo es la puerta de entrada principal a las majestuosas barrancas del Cobre. Rodeado de imponentes bosques de pinos, misteriosas formaciones rocosas y hermosas cascadas, es el lugar ancestral de la comunidad Rarámuri. Su estación del tren Chepe añade un encanto nostálgico ideal para la aventura alpina.
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0: Son las 6:29 a.m. 6:29, vamos rápidamente con el pronóstico del tiempo. Nos enlazamos vía telefónica con Silvano Pozos, meteorólogo, a quien saludo con mucho gusto. Silvano, ¿cómo le va? Buenos días. Adelante con la información.
1: Hola, ¿qué tal, Carlos? Muy buenos días. Un gusto saludarte también a ti, saludar al auditorio que nos está sintonizando en esta mañana de miércoles, en donde, bueno, amanecimos con cielo medio nublado, anublado en gran parte del territorio veracruzano, en donde, bueno, gran parte o mayor medida de estos nublados son de bajo espesor, nubosidad estratiforme con baja probabilidad de lluvias, pero todavía se observan algunos nublados que pueden estar asociados a la presencia de lluvias dispersas, esto principalmente en zonas costeras entre el municipio de Tuxpan y el municipio de La Antigua, además de la zona montañosa del centro, como es la parte alta de la cuenca del río La Antigua, lo que es el Actopan, Jamapacotaxtla, Papaloapan, en todos estos puntos de manera aislada, y además en lo que viene siendo la zona media y alta entre la cuenca del Tonalá y del Coatzacoalcos, allá en la porción sur, también con algunas lluvias, quizás un chubasco aislado, que inclusive no se descarta puede acompañarse de descargas eléctricas, esto entre lo que viene siendo las inmediaciones entre el municipio de Las Chuapas y el Uxpanapan. Se espera que estas condiciones persistan de manera similar durante la mañana, aunque se observan nublados en proceso de desarrollo sobre zona marítima, tanto en la costa central como en la norte y en la sur. La más cercana, los nublados en desarrollo más cercanos frente a lo que es en la costa sur, lo que es frente a los municipios de Coatzacoalcos y Agua Dulce, todavía un tanto lejos de estos municipios, pero algunos nublados se logran propagarse, o el desprendimiento de los nublados, de estos nublados de desarrollo, se propagan hacia la zona continental. De momento no se observa una tendencia de que el núcleo de nube pueda desplazarse hacia esa zona, pero estaría propagando nubosidad, condición similar hacia la zona en norte, donde los nublados también se desarrollan, logran desprenderse algunos nublados de bajo espesor y también se dirigen hacia la costa norte veracruzana. De generar precipitaciones durante las próximas horas serían de manera ligera. Estaremos atentos en el monitoreo por si los nublados, me refiero a la zona de desarrollo, tienden a desplazarse hacia la zona continental. De momento esta es la perspectiva, ya por supuesto hacia lo que son las horas de la tarde, nuevamente con la probabilidad para desarrollo de nublados que estarían generando condiciones para lluvias y chubascos acompañados por descargas eléctricas. Se espera que alrededor del mediodía ya puedan estarse presentando algunas lluvias en la zona montañosa entre la cuenca del río Tuxpan y la cuenca del río Nautla, lluvias y chubascos dispersos. También hacia el final de la tarde y durante la noche se estarían extendiendo hacia la cuenca alta del río Papaloapan, y hacia la noche y madrugada se extenderían aún más hacia la zona sur del estado, cuencas de los ríos Coatzacoalcos, Tunalá, en gran parte, en mayor medida de estas cuencas podrían presentarse, y con mayor medida hacia la madrugada en zonas costeras entre la región de los Tuxtlas y Coatzacoalcos. Ese es el panorama.

espera que durante el día se desplace sobre lo que es el Golfo de Tehuantepec sin generar efectos sobre nuestra región. Así que condiciones meramente locales son las que estarían dominando, y bueno, esto propiciará que el viento, me refiero al canal de baja presión que estará o ha estado persistente en el suroeste del Golfo de México, mantendrá viento de componente norte con velocidades entre los 5 y los 15 kilómetros por hora en el transcurso de la mañana y entre los 25 a 35 kilómetros por hora hacia horas de la tarde. Si bien los modelos de pronóstico no indican rachas fuertes a lo largo de la región, en zonas costeras y por la presencia de este canal de baja presión, no se descartarían algunas rachas ocasionales alrededor de los 45 kilómetros por hora a lo largo de la línea costera veracruzana. En mayor medida, con mayor probabilidad para que esto ocurra, serían en las costas del norte y centro del estado. Por su parte, los valores de la temperatura se mantendrán sin cambios relevantes con respecto al día de ayer. Hemos estado observando la propagación de nubosidad con características frescas sobre el Golfo de México, y esto podría propiciar que sin tener una advección fría o fresca, estaríamos con la presencia de nublados de estas características, y podría apoyar para que puedan disminuir en algunos puntos de la entidad veracruzana, especialmente en las del norte y centro, ligera disminución quizá de 1 a 2 grados Celsius con respecto al día de ayer, y en función también de la cobertura, cómo se esté comportando a lo largo del día. No obstante, continuaremos con un ambiente cálido a caluroso en zonas de planicies y costas, y un ambiente templado a cálido en zonas de la montaña. Esperamos que aquí en la zona del puerto de Veracruz nuevamente estemos alrededor de los 32 grados Celsius hacia la tarde, en lo que es la zona de Jalapa entre los 25 y los 27, al igual que en la zona de Orizaba. Para Tuxpan entre los 32 y 34 y en Coatzacoalcos entre los 30 y 32 grados Celsius la estimación que tenemos para el día de hoy con respecto a esta variable. Estaremos atentos en las condiciones atmosféricas, ya que en un periodo de pronóstico a mediano plazo se espera que un sistema frontal pueda ingresar hacia lo que es el extremo norte del Golfo de México. De hecho, el día de hoy, en la imagen interpretada del Servicio Meteorológico Nacional de las 06 horas, ya se observa este sistema estacionario en el extremo sur de los Estados Unidos. Se espera que gran parte del día se mantenga en esa zona y posiblemente para el día de mañana pueda ya ingresar hacia lo que es el extremo norte del Golfo de México, donde tendrá nuevamente a estacionarse y de posteriormente moverse hacia lo que es el noreste del mismo Golfo, sin bajar en latitud hacia lo que es territorio veracruzano. De momento tampoco se observa que genere evento de norte la masa relativamente fría que lo genera, y solamente mantendrá interacción con este canal de baja presión que se estará extendiendo inclusive hasta lo que son las zonas costeras de Tamaulipas, en zona marítima me refiero, más pegado a la costa, y que esto propiciará que el campo de vientos domine de dirección norte. Las velocidades se mantendrán sin cambios durante los próximos días. Se espera que hasta el fin de semana puedan persistir la interacción de estos sistemas, el frente frío y el canal de baja presión, por lo cual se espera que el viento continúe de esa dirección, por lo menos hasta lo que viene siendo el día viernes y sábado, a reserva de los cambios que pudieran presentarse y el comportamiento de este sistema frontal. Reitero, es un sistema estacionario, no enumerado, ni tampoco se espera evento de norte a lo largo del territorio veracruzano. No obstante, la recomendación es mantenerse informados de las actualizaciones de el pronóstico del tiempo, por si llegara a haber algún cambio que esté fuera de lo que es lo ya mencionado, que se salga de las proyecciones que tenemos mencionadas, y con ello, bueno, estaríamos informando y la población estaría informándose también sobre esta situación. Ya como comentario final, Carlos, y en función de que se trata de un sistema relevante, comentarles que el huracán Polo es un sistema ciclónico que se encuentra en la costa que se encuentra en el Océano Pacífico, frente a la costa de Guerrero, de Michoacán. Este sistema, en esta mañana, con el aviso de las 06 horas del Servicio Meteorológico Nacional, su centro se localiza a 270 kilómetros al sur de Zihuatanejo, Guerrero. Este es un huracán de categoría 4 y que, bueno, presenta vientos máximos sostenidos de 240 kilómetros por hora y rachas de 295 kilómetros por hora. Su desplazamiento es hacia lo que es

0: el norte con una velocidad de 4 kilómetros por hora, una velocidad un tanto lenta, y su tendencia es de que, bueno, no genere efectos relevantes o efectos de relevancia sobre las costas veracruzanas. Por supuesto, las bandas nubosas asociadas a este sistema, que son de características estratiformes, estarán generando las condiciones para lluvias intermitentes a lo largo del día hacia esos estados del occidente mexicano, pero de momento no presenta tendencia a ingresar a esa zona. Se espera que se mantenga con esas características de huracán mayor, posiblemente lo haga hasta lo que viene siendo el día de mañana o el viernes, la proyección de que se mantenga con esta categoría 4 y posteriormente tienda a ir debilitándose gradualmente ya cuando se aproxime, de acuerdo a la proyección, para lo que viene siendo la península de Baja California, ya pueda acercarse como categoría 2, quizá menor, dependiendo de la evolución o el comportamiento de este sistema. De momento se comenta por la categoría en la que se encuentra en este momento, pero no representa ningún peligro para las costas occidentales del territorio mexicano y mucho menos para lo que es el territorio veracruzano. Pues en general estas serían las condiciones, Carlos. No sé si tengas alguna pregunta, algún comentario al respecto.
1: Ninguna pregunta, ningún comentario. Muchas gracias por el reporte muy completo. Silvano Pozos, meteorólogo, gracias por la información. Y bueno, estaremos en contacto el día de mañana, si nos lo permites, para actualizar la información. Muchas gracias, muy buenos días.
0: Igualmente, muy buenos días.
1: Buenos días.
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1: Seis de la mañana con 40 minutos. Ya escuchamos a Silvano Pozos, meteorólogo, con la información sobre las condiciones del tiempo. Rápidamente, precisamente, Silvano hablaba sobre el tema del huracán Polo. Ya le comentábamos al inicio de este espacio informativo, se mantiene como huracán categoría 4, según el Servicio Meteorológico Nacional, a través del portal de la CONAGUA. Está informando, fíjese que la tarde de ayer, la titular de la Coordinación Nacional de Protección Civil, Laura Velázquez Alzúa, participó de manera remota en la sesión del puesto de comando de Colima para la atención de este huracán Polo. Es una sesión del puesto de comando de Colima, en la que participan la Secretaría de la Defensa Nacional, la Marina, la CONAGUA, la Secretaría de Comunicaciones y Transportes, la CFE, el IMSS Bienestar, el gobierno de Colima, desde luego, para atender este tema del huracán Polo. Las lluvias, dice la Coordinación Nacional de Protección Civil, las lluvias pronosticadas por el huracán Polo podrían generar incremento en los niveles de los cuerpos de agua. Si vives cerca de ríos, barrancas o presas, identifica la ruta de evacuación y las zonas seguras, las zonas altas. Mantente al tanto de la información sobre la evolución del ciclón. Si es necesario, dirígete al refugio temporal y no intentes cruzar los ríos desbordados ni las corrientes de agua. Este es un llamado, claro, para la ciudadanía, para las personas que viven en Guerrero, Michoacán, Colima, Jalisco, en Oaxaca también, porque se pronostica que este impacto sea justamente en el Pacífico mexicano. Y pues ahí las autoridades continúan con el monitoreo. 6 de la mañana con 41, pausa, no le cambie, volvemos.
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7: Esas famosas muelas del juicio no siempre tienen que salir y causar problemas, pero cuando empieza el dolor, la inflamación o las molestias, vale la pena ponerles atención. Algunas pueden provocar infecciones e incluso afectar a los dientes que están cerca. Por eso, si notas algo diferente, no esperes a que el dolor se vuelva insoportable. Lo mejor es acudir con un especialista para revisar cómo están creciendo y saber qué necesita tu boca. No todas las muelas del juicio tienen que extraerse. Cada persona es diferente y la decisión debe tomarse después de una valoración adecuada. Recuerda que cuidar tu salud también significa escuchar las señales que da tu cuerpo. Una revisión a tiempo siempre puede ayudarte a evitar problemas más adelante. 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
9: Los ojos de un camaleón pueden moverse de forma independiente, permitiéndole ver en dos direcciones distintas al mismo tiempo sin problemas.
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11: El Gabinete de Seguridad informó que concluyó la operación binacional Águila Alta, realizada en la zona fronteriza de Tijuana, Baja California, y San Diego, California, Estados Unidos. Durante la operación, el ejército mexicano inhabilitó 5 drones utilizados por grupos delictivos para el tráfico de drogas y de personas. La Comisión Nacional del Agua informó que el sistema Cutzamala alcanzó un almacenamiento de 672 millones de metros cúbicos, equivalente al 85.9% de su capacidad, debido a las lluvias que se han registrado en las últimas semanas. La Fiscalía de la Ciudad de México informó que han recuperado al menos 267 inmuebles entre el 5 de agosto y el 15 de septiembre de este año, como parte de las acciones contra el delito de despojo. Además, en ese lapso de tiempo, la Fiscalía ha recibido 435 denuncias por este delito. Informó Itzel Vanegas. 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
1: Muy bien, son las 6:45, 6:45, cuarto para las 7. Estamos de regreso después de esta breve pausa. Gracias por escucharnos en esta mañana de miércoles 23 de septiembre del año 2026, en esta la primera emisión de Fórmula Noticias Veracruz. Bueno, nosotros seguimos con más información, vamos a seguir con más noticias porque tenemos todavía varios temas pendientes. Mire, a casi 5 años de una balacera registrada en una sucursal bancaria de Boca del Río, la señora Alicia López solicitó la revisión del proceso penal contra su hijo Martín N., quien permanece detenido desde noviembre del 2022, acusado por supuestamente haberle causado la muerte a un presunto delincuente. Los hechos ocurrieron el 6 de octubre del 2021, cuando Martín N. y otro custodio, identificado como Edgar N., acompañaban a un empresario que acudió a una sucursal de Bambajío, ubicada sobre la avenida Ruiz Cortines, en Boca del Río, para retirar efectivo destinado al pago de la nómina. De acuerdo con el relato de la madre, el grupo fue interceptado por hombres armados, presuntamente provenientes de Tabasco, quienes irrumpieron en el banco y provocaron un enfrentamiento durante la balacera. Uno de los presuntos asaltantes, identificado como José Ángel López Vicente, murió, mientras que Edgar N., custodio, resultó herido en una pierna. Por estos hechos, se inició la carpeta de investigación 1331/2021. En noviembre del 2022, Martín N. fue detenido por el homicidio del presunto delincuente. La defensa de Martín N. señala presuntas irregularidades. Nosotros platicamos con Alicia López, mamá de Martín N., y bueno, él dice que su hijo permanece recluido en un penal federal de Chiapas y cuestionó que sea el único implicado privado de su libertad. Vamos a escuchar.
12: Ellos fueron dos, mi hijo y otro compañero, el cual salió lesionado por la persona que falleció. Esas personas, en su momento la policía ministerial investigó que eran personas que venían a robar, a asaltar, son del estado de Tabasco, y venían en grupo. Dos camionetas afuera los esperaban en ese momento y pues ahí uno resultó muerto, el compañero de mi hijo resultó lesionado y mi hijo no. Claro que ahorita él es el que está detenido, por...
13: ¿De qué lo acusan?
12: Pues lo acusan de homicidio doloso calificado. echándole la culpa de la muerte del muerto. Sí, pero pues el muerto fue el que empezó a los... Así que no, fue, ahora sí como dicen, se defendieron. Exactamente, se defendieron en su momento. Y en su momento las investigaciones de fiscalía, o sea, por parte de la ministerial, se supo que eran asaltantes, que venían a robar, ¿sí? Todo eso.
13: Y ni aún así.
12: Ni aún así. Él ahorita está en proceso de juicio. Y la fiscalía está presentando, pues, cosas que ya, o sea...
13: ¿Él fue detenido en ese momento?
12: No, él, a él no lo detienen en el momento. Él se presenta, lo requiere varias veces la fiscalía y él se presenta. Él nunca se va de Veracruz, nunca huye, nunca nada. Él sigue normal. Lo detienen y desde ese tiene 3 años que él está detenido. 3 años. Él ahorita está detenido, estuvo en el penalito, lo mandaron a Coatzacoalcos y de ahí lo mandaron a un penal federal.
1: 6:49. Bueno, pues ahí está el tema. Ella solicita que se revise el caso de su hijo detenido por, dice ella, bueno, él cumplió con su trabajo, defendió a este empresario, su hijo era custodio, Martín N., y pues únicamente hizo su trabajo porque, dice ella, quien empezó la balacera fue precisamente la persona que falleció, un presunto delincuente. Pues ahí está la información. 6:49. Seguimos con más noticias, seguimos con más información. Fíjese que ayer la Universidad Veracruzana difundió un comunicado en el que confirma que se reanudan las clases a partir de mañana jueves 24 de septiembre en la Facultad de Medicina de Ciudad Mendoza, en la zona de las altas montañas. Usted debe recordar, es un tema al cual le hemos dado seguimiento. Nuestro compañero Felipe, encargado precisamente de la cobertura en aquella región del estado de Veracruz, él ha sido el encargado de informarnos sobre este paro en esta Facultad de Medicina, allá en Camerino Z Mendoza. Bueno, la Universidad Veracruzana informó a través de un comunicado que mañana se reanudan las actividades en esta facultad. Voy a leer parte del comunicado de la máxima casa de estudios del estado. Dice así: la UV informa que el paro de actividades en la Facultad de Medicina Región Orizaba Córdoba ha concluido de manera oficial. Tras la firma de 12 acuerdos, las clases y las actividades administrativas se reanudarán en sus horarios habituales el jueves 24 de septiembre de 2026. Tras el diálogo sostenido entre autoridades universitarias y representantes estudiantiles, se lograron acuerdos que permiten retomar la normalidad en beneficio de toda la comunidad de la Facultad de Medicina ubicada en Camerino Z Mendoza. El día 23 de septiembre, es decir, el día de hoy, se abrirá la Facultad de Medicina para realizar los trabajos de limpieza y preparación de las instalaciones para el retorno de actividades a partir del jueves en horarios habituales. Las coordinaciones académicas y jefaturas de departamentos se encargarán de informar a la brevedad sobre los ajustes correspondientes al calendario escolar, reprogramación de evaluaciones y recuperación de clases. Se invita a toda la comunidad estudiantil y docente a mantenerse atenta a los comunicados emitidos a través de canales institucionales para cualquier actualización adicional. Es lo que dice la Universidad Veracruzana. A partir de mañana se reanudan las actividades en la Facultad de Medicina del campus Camerino Z Mendoza. 6:51. Y por otro lado, estudiantes de veterinaria acuerdan abandonar paro de labores. Tras 10 horas de impedir acceso y de suspender actividades, los inconformes dialogaron con autoridades de la UV para un plan de trabajo. Esto en la zona norte del estado. Lidia López, cuéntanos.
14: Saludos de la información. Después de cerca de 10 horas de paro y 4 horas de diálogo, representantes de estudiantes inconformes y autoridades de la Facultad de Ciencias Biológicas y Agropecuarias de la Universidad Veracruzana, con sede en Tuxpan, alcanzaron acuerdos para atender demandas planteadas por los alumnos de la carrera de Medicina Veterinaria Zootécnica. Los estudiantes habían suspendido actividades durante este lunes y martes como medida de presión. Con ello confirmaron que en la mesa de negociación fueron escuchados ciudadanos sus propuestas y que varios de los puntos expuestos quedaron integrados en un plan de trabajo con compromisos concretos por parte de esta facultad. Las autoridades establecieron un plazo de 2 semanas para presentar avances y resultados sobre los acuerdos asumidos durante la reunión. Entre los temas abordados destaca el manejo de los recursos de promejoras destinados a la carrera de veterinaria, asunto que los alumnos habían señalado como una de sus principales preocupaciones y al que se le dará seguimiento durante las próximas semanas. Exigen que Promejora sea aplicado en las necesidades de la Facultad de Medicina Veterinaria, donde consideran que hay varias necesidades sin cubrir. También se confirmó que en la reunión fue abordada la petición relacionada con una plaza disponible para personal académico. Mientras tanto, iniciaron el semestre sin tener cubierta la vacante. Los estudiantes explicaron que las autoridades conocieron los argumentos presentados por los alumnos y que este tema quedará bajo resguardo de la institución mientras se desarrolle el proceso correspondiente. Los representantes de la comunidad estudiantil evitaron revelar detalles de algunos acuerdos debido a que, explicaron, existe un compromiso de confidencialidad mientras se desarrolla el proceso de implementación. A pesar de ello, manifestaron su satisfacción por el diálogo y señalaron que esperarán el cumplimiento de los acuerdos dentro del plazo establecido. No obstante, advirtieron que el seguimiento será determinante para conocer si las medidas comprometidas permiten atender las inconformidades que originaron el paro. En caso de que los avances no sean visibles en el tiempo acordado, los estudiantes podrían evaluar nuevas acciones para exigir respuestas. Cabe mencionar que estudiantes de la Facultad de Ciencias Biológicas y Agropecuarias de la región Poza Rica-Tuxpan, a cargo de la vicerrectora Liliana Cuervo López, han realizado de forma constante quejas por las mismas causas en los últimos 4 años. Este es el reporte. Para Grupo Fórmula Informa, Lidia López.
1: Seis de la mañana con 54 minutos. Gracias, Lidia, gracias por la información. Rápidamente le comento, estoy ya en otros temas, en otra información. La Comisión Permanente de la Legislatura del Congreso de Veracruz emitió la convocatoria hace unos días emitió la convocatoria para otorgar la medalla y diploma Heberto Castillo Martínez 2026 a quien haya realizado aportaciones en materia de investigación, divulgación o aplicación de la ciencia y la tecnología, contribuyendo al desarrollo del Estado y la Nación. La convocatoria está dirigida a las instituciones educativas de investigación científica y tecnológica, asociaciones civiles y culturales, colegios de profesionistas, organizaciones sindicales, agrupaciones científicas y sociedad en general para que propongan a ciudadanas o ciudadanos veracruzanos con los méritos suficientes para recibir esta distinción. De acuerdo con las bases, las propuestas deberán ser presentadas del viernes 18 al viernes 25 de septiembre del presente año, de 9 de la mañana a 6 de la tarde, en la oficina de la Presidencia de la Comisión Permanente de Ciencia y Tecnología, en el interior del Palacio Legislativo, ubicado entre las avenidas Encanto y Lázaro Cárdenas, Colonia El Mirador, en la ciudad de Jalapa. Cada propuesta debe ajustarse a una exposición de motivos y currículum vitae con documentos comprobatorios de la trayectoria y obra de la persona propuesta, firmados por quien proponga, al tratarse de personas jurídicas, por quien represente y justifique tener facultades. Para ello, concluido el periodo de recepción de propuestas, la comisión sesionará a más tardar el viernes 2 de octubre para evaluar estas propuestas recibidas. 6:56, y ya para despedirnos le comento, la ciudad de San Andrés Tuxtla será la sede de la reunión de cronistas que se llevará a cabo del 23 al 25 de octubre con la participación de representantes de distintos municipios de Veracruz y de otras entidades de la República. El anuncio fue realizado por el cronista local Sixto Carvajal, quien destacó la importancia de este evento que coincide con el 133 aniversario de la fundación de San Andrés Tuxtla como ciudad, ya que esto fortalece la preservación de la memoria histórica, las tradiciones y su identidad. Durante la presentación estuvieron presentes los cronistas de Saltabarranca, Lerdo de Tejada, Acatlán, Santiago Tuxtla, Papantla y Catemaco, quienes respaldaron que esta edición se lleve a cabo en la cabecera municipal de los Tuxtlas. Sixto Carvajal resaltó que la actividad cuenta con el respaldo del gobierno municipal de San Andrés Tuxtla. 6:57, nos vamos y nos escuchamos el día de mañana, jueves. Gracias por el favor de su atención, gracias a mis compañeras y compañeros, es Baby Cristel en los controles, Saúl Pascasio, productor y coordinador, Felipe Gómez, director general, yo soy Carlos Navarrete, no le cambie, sigue a Azucena Uresti con más información.
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21: Fíjense que ahora con la globalización he visto que se dice de diferentes formas en el caló o en el habla cotidiana. Hay diferentes formas de referirse al trabajo. En México ya sabemos que chamba, que viene de chamber, que iban los norteños a pedir en la Chamber of Commerce el permiso para trabajar. En Argentina es laborar, laburar, estoy laburando, laburando, que viene de laborare, del italiano laborare, que quiere decir trabajar, que viene a su vez de labrar, es labrar la tierra, en latín laborare. Y también en España se dice currar, que viene de una palabra gitana que tiene que ver con el trabajo. Entonces es currar. Ahora ya saben, chambear, laburar y currar.
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22: Fajitas de res con champiñones. Cocina tiras finas de bistec de res magra con una cantidad generosa de champiñones rebanados y cebolla. Sazona con pimienta y una pizca de sal. Es un plato proteico delicioso que no requiere grasas añadidas para destacar.
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23: Las luciérnagas emiten luz fría mediante una reacción química llamada bioluminiscencia para atraer a parejas y comunicarse en la noche oscura.
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24: La cordillera de los Andes es la cadena montañosa continental más larga de la Tierra, cruzando 7 países de Sudamérica.
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25: Organizaciones.
26: Desafortunadamente, México es el epicentro de violencia de los cárteles. Es inaceptable para los Estados Unidos compartir una frontera de 3.200 kilómetros con un territorio controlado por cárteles enemigos. Entonces, México debe recuperar el control de su suelo de las manos de los enemigos de la humanidad.
27: Momentos después, disminuyó el tono de su crítica y destacó que mantiene una buena relación con México.
26: Pero la seguridad y la protección llegarán a México. Estoy muy orgulloso de decirles que tenemos una muy buena relación con el gobierno mexicano. Hemos dado grandes pasos, pasos muy grandes con México. Ellos tampoco quieren a los cárteles.
27: En el mismo discurso amenazó con usar la fuerza militar en Latinoamérica si los intereses de su país se ven amenazados.
26: Estados Unidos ya no permitirá amenazas a América para ganar un punto de apoyo en cualquier lugar del hemisferio occidental. Y si es necesario, utilizaremos nuestra inigualable fuerza militar para asegurar los intereses nacionales de los Estados Unidos.
27: En México, el coordinador del PAN en el Senado, Ricardo Anaya, afirmó que el actual gobierno tiene una adicción a los narcopactos que comenzaron, dice, desde la administración de Andrés Manuel López Obrador.
28: No hace falta que alguien fuera de México venga a decir que no se está haciendo lo suficiente. Eso es algo que nosotros sabemos, es verdad, no porque lo diga alguien fuera de México. Sabemos que este gobierno tiene una adicción por los narcopactos. En el caso del sexenio anterior fue explícito. El eslogan era abrazos, no balazos. Pero este gobierno también ha dicho que el gran problema en Sinaloa, fíjense nada más, fue haber detenido al Mayo Zambada. Entonces, ahora resulta que están explícitamente manifestándose a favor de los narcopactos.
27: El presidente nacional del PRI, Alejandro Moreno, escribió en su cuenta de X: coincido con el presidente Trump en que en México debe recuperar el control de su territorio. Necesitamos cooperación firme con Estados Unidos y toda la fuerza de la ley contra los cárteles del crimen organizado. La soberanía se defiende recuperando el territorio mexicano de las manos del crimen. Una jueza federal concedió al exgobernador de Baja California, Ernesto Rufo Ape, la suspensión definitiva contra la negativa que cumpla en su domicilio la prisión preventiva que enfrenta por delincuencia organizada y contrabando de combustibles. Sin embargo, la resolución no significa que Rufo salga del penal del altiplano. Abre la posibilidad, sí, de que en una nueva audiencia la jueza encargada del caso analice nuevamente la solicitud de la defensa para modificar la medida cautelar, que incluso podría ser otra vez negada. Rufo se encuentra detenido desde el 16 de julio, acusado por delincuencia organizada y delitos en materia de hidrocarburos por facilitar presuntamente la operación de una red de huachicol fiscal a través de la empresa Ingemar, de la que es socio. Ayer se reportaron en México 45 asesinatos. Los estados con más ejecuciones fueron el Estado de México con 15 ejecuciones, Jalisco y Guanajuato con 4, además de Baja California y Chihuahua con 3 homicidios cada uno. Justo en el Estado de México se registró, ya vimos, 15 asesinatos, se registraron 15 asesinatos. Hubo una jornada violenta en los municipios de Tultitlán, Otumba, Jaltenco, Chalco y Acolman. Fue en este último donde mataron a Kevin Daniel Olivares, de 23 años, y a Oscar Ramírez Flores, lesionando también a sus dos acompañantes. Todos ellos identificados como integrantes del grupo Resistencia Civil Pacífica. La camioneta donde viajaban fue atacada con alrededor de 40 disparos sobre la carretera Texcoco-Lechería cuando regresaban de una reunión con autoridades de Tezoyuca, donde justamente habían solicitado medidas de protección tras ser víctimas de una agresión el domingo. Los responsables, según testigos, habrían sido dos sujetos con armas largas, quienes les dieron alcance a bordo de una motocicleta para después darse a la fuga. Ayer se reportó una balacera cerca de las instalaciones de la Fiscalía General de la República, aquí en la Ciudad de México, donde madres buscadoras y familias de personas desaparecidas mantienen un plantón desde el 9 de septiembre. Policías intentaban detener a 4 sujetos presuntamente relacionados con el robo de más de 3 millones de pesos cometido el 13 de septiembre. Para detenerlos, los agentes dispararon contra el vehículo donde viajaban sin que se reportaran detenidos. Les aseguraron armas, cartuchos, dosis de droga y 8 celulares.
0: Hubo unos disparos aquí cerca del campamento, están llegando patrullas, no sabemos qué es lo que está pasando. Algunos policías nos dicen que hubo un asalto, pues no creemos que un asalto aquí junto a la Fiscalía General de la República. Estaba platicando con unos niños que vinieron a solidarizarse con las mamás y justo en este momento estaba yo a media calle, me meto hacia adentro para pedirles a las mamás que reciban el abrazo de los niños y entonces escuchan las detonaciones de arma de fuego. Aquí estamos bien, a las mamás no les pasó nada, están todas tiradas en el suelo en este momento y quise transmitir porque no sabía qué más iba a pasar.
27: A través de su cuenta de X, la dependencia aclaró que los disparos fueron ajenos a la institución y a las personas que se manifestaban en la zona, asegurando que personal acudió al campamento para informar lo que había sucedido y ofrecer apoyo. Ahí, horas antes, a través de un video, la líder de las buscadoras de Sonora, Ceci Flores, hizo un llamado a la presidenta y a la fiscalía a que atiendan por humanidad las demandas de las madres buscadoras que se encuentran afuera.
3: Aunque yo no pueda estar con esas madres, me duele su dolor porque lo vivo, porque soy una madre que lucha incansablemente por sus desaparecidos, por todos los desaparecidos. Me duele ver esas madres que con su avanzada edad están en ese lugar, pidiendo, rogando, suplicando que les atiendan las denuncias de sus hijos.
27: Ayer hablé con una de las buscadoras, Margarita López, fundadora del colectivo Buscando Cuerpos, quien relató que han sido ignoradas y hasta maltratadas.
4: La atención aquí es nula. Nadie ha bajado a atendernos. Quieren bajar algunos de atención a la ciudadanía, que van a hacer una jornada para atender a las mamás, y eso es revictimizar a las familias, eso es revictimizar a las mamás, porque ya saben los casos de cada una de ellas. De los 10 casos que llegaron, la sacaron les arrebataron los teléfonos, que los iban a poner en una bolsa de papel cuando se dieron cuenta que ellas estaban grabando.
27: El IMSS descartó nuevos casos expuestos de la bacteria detectada en la unidad de cuidados intensivos neonatales del Hospital General de Zona Número 1 en Durango, donde entre el 15 y el 19 de septiembre murieron 5 bebés recién nacidos. Adriana Doris, coordinadora de Vigilancia Epidemiológica, informó que la unidad permanece cerrada temporalmente a nuevos ingresos y mantiene activas las medidas de contención y vigilancia.
2: El IMSS y el gobierno del estado acordaron mantener comunicación permanente y trabajar coordinadamente para contribuir al esclarecimiento de los hechos, atender a las familias y mantener informada a la sociedad. Mantendremos el diálogo con cada familia e informaremos con transparencia. Si se identifica alguna irregularidad, se actuará en consecuencia.
27: Tras un debate de más de 11 horas, el Pleno de la Cámara de Diputados aprobó la reforma constitucional sobre nacionalidad única, que por cierto fue apoyada por todos los integrantes del PT, aún con la amenaza que han lanzado de romper la alianza con Morena y el Verde. La propuesta establece que quien aspire a la presidencia, a una gubernatura o a la jefatura de gobierno de la Ciudad de México no deberá tener otra nacionalidad. Si la tiene, deberá renunciar a ella antes de solicitar su registro. El panista Germán Martínez cuestionó que Morena busque que el presidente de la República no defienda dos banderas, pero que Morena sí defienda la bandera del crimen organizado.
5: Muchos de Morena tienen la bandera de México en el suelo y ondean orgullosos la bandera de los cárteles criminales. Defender a Rochamoya es escupir la bandera a la soberanía y a nuestros soldados que veneran la bandera tricolor. Ustedes ondean la de la familia michoacana, la de las cuatro letras del cártel Jalisco Nueva Generación, las de los Zetas. Esa es la bandera que protegen. Pregunto, ¿no andaba buscando la doble nacionalidad con España? No andaba buscando la doble nacionalidad con España, Beatriz Gutiérrez Müller.
27: La también panista Paulina Rubio reprochó al oficialismo la presencia del expresidente López Obrador en Estados Unidos apoyando a Trump cuando buscaba su reelección.
7: A ustedes les incomoda la doble nacionalidad, pero no sean hipócritas. A nosotros no se nos olvida que fue el propio Andrés Manuel López Obrador el que fue a aplaudirle a Donald Trump cuando andaba buscando su reelección. Por cierto, esa es la prueba irrefutable de que para joderse al país basta y sobra una sola nacionalidad.
27: El priista César Alejandro Domínguez acusó a Morena y aliados de aprobar esta reforma con el objetivo de dejar fuera de la contienda electoral a los opositores.
8: Buscan inhabilitar opositores, evitar perfiles incómodos. Buscan, pues, acogerse a un término que les permita seguir delinquiendo como lo están haciendo. Es inaceptable alterar el texto constitucional para saldar sus rencores, para seguir alimentando los odios que tienen hacia otras personas.
27: En respuesta, el morenista Guillermo Santiago Rodríguez acusó al PAN y al PRI de tratar de defender al exgobernador Francisco García Cabeza de Vaca.
9: Duele porque es verdad. Aquí lo que el PRI, lo que el PAN defiende es no al pueblo de México, sino a Cabeza de Vaca, que es prófugo de la justicia. Que por cierto, alguien le avise a Cabeza de Vaca que las elecciones se ganan en México, no en McAllen.
27: Durante, luego de que el lunes la presidenta Claudia Sheinbaum se pronunció porque Morena haga pública las encuestas mediante las que ha definido hasta ahora los 10 de 17 coordinadores estatales rumbo a las elecciones del 2027, pues ayer la presidenta del partido, Ariadna Montiel, anunció que las presentará en cuanto termine el proceso e invitarán a las casas encuestadoras a que den los detalles.
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27: De esto y más le estaremos informando si nos acompaña después del corte, agradeciendo como siempre la amabilidad de su compañía. Gracias, bienvenidos.
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17: Territorio animal.
25: El periquito australiano. El periquito australiano es un ave doméstica verdaderamente encantadora que llena cualquier hogar de alegría gracias a su colorido plumaje, sus cantos melodiosos y su inteligencia social. Estas pequeñas aves exóticas son sumamente comunicativas y disfrutan enormemente de la interacción constante, por lo que se recomienda criarlas en pareja o dedicarles mucho tiempo diario para evitar la soledad. Poseen una habilidad innata para aprender a imitar sonidos del entorno e incluso palabras sencillas si se les entrena con paciencia y cariño. Observar su comportamiento curioso, sus acrobacias entre las perchas y escuchar sus alegres trinos matutinos convierte a los periquitos en una opción de mascota fascinante, colorida y sumamente viva para toda la familia.
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27: Son las 7:15. El gerente de Meteorología y Climatología del Servicio Meteorológico Nacional, Rafael Trejo, con nosotros. ¿Cómo estás, Rafael? Buenos días.
29: Hola, ¿qué tal, Azucena? Muy buenos días a todo tu auditorio.
27: Muy amable, Rafa. Cuéntanos cómo está Polo, en dónde se encuentra y qué categoría es este miércoles.
29: Pues mira, Polo ya bajó a un huracán de categoría 4, con vientos de 240 kilómetros por hora y rachas de 295 kilómetros por hora. Todavía es un huracán muy peligroso. Se localiza aproximadamente a 270 kilómetros al sur de Zihuatanejo, Guerrero, y aquí 15 kilómetros al sureste de Manzanillo, Colima. Este sistema se está moviendo al norte a 4 kilómetros por hora. Desde el día de ayer se mantuvo estacionado y se ha movido muy, muy lentamente. Para el día de hoy estamos pronosticando que las lluvias se puedan registrar en el rango de 150 a 250 milímetros, principalmente en la costa de Michoacán y Guerrero. Ajá. Y también muy importante, el oleaje. El oleaje sigue el pronóstico de 6 a 8 metros de altura en las costas de Colima, Michoacán y Guerrero, y oleaje de 2 a 3 metros de altura en Jalisco y Oaxaca, Azucena.
27: Bien, entonces categoría 4, pero sigue siendo muy peligroso, está generando muchas lluvias, particularmente hoy, Rafael, es en Guerrero y Michoacán.
29: Exactamente, y también algo muy importante, Azucena, que este sistema se irá desplazando muy lentamente y se prevé, y de acuerdo a los pronósticos, que hasta el día viernes por la noche este sistema continúe como un huracán categoría 4 al sur de las costas de Jalisco, Colima, Michoacán y Guerrero.
27: Atentos, entonces, muchas gracias, Rafa. Ya habíamos dicho, no toca tierra, pero pues sí está dejando mucha lluvia, además por la lentitud con la que se está moviendo con esta magnitud. Ayer 5, hoy 4, es un huracán muy grande que pues sí puede dejar muchas lluvias.
29: Así es, Azucena.
27: Muchas gracias.
29: Y también algo muy importante, estar muy atenta a las recomendaciones que emita Protección Civil y también a las actualizaciones de los pronósticos que emite el Servicio Meteorológico Nacional.
27: Así será. Muchas gracias.
29: Hasta luego. Buen día.
27: Bueno, pues ayer se dio a conocer que Ernesto Rufo, el exgobernador de Baja California, podría ir a prisión domiciliaria. Salir del altiplano, donde se encuentra desde el 16 de julio, acusado de ser parte de una red de huachicol fiscal, e ir a su casa. No tenemos información concreta sobre el tema, por ello le agradezco mucho que su hija, Verónica Rufo, esté con nosotros esta mañana. Verónica, ¿cómo estás? Buenos días.
6: Hola, Azucena, muy buenos días. Muchas gracias por el espacio de seguir compartiendo acerca de mi padre.
27: Al contrario, gracias a ti. Cuéntanos en qué condición está tu padre después de lo que se dio a conocer ayer.
6: Bueno, él no lo sabe. Nosotros estuvimos el día de ayer visitando a mi papá. Estuve yo, estuvo Guadalupe Acosta Naranjo, estuvo también el abogado Arturo Germán. Era muy importante para mí específicamente que mi papá pudiera conversar con Guadalupe y Arturo. Eso le da ánimo y, bueno, una de mis prioridades es que pues darle ese ánimo a mi papá, ¿no? Que pueda estar bien él en lo que se pueda dentro del altiplano. Cuando estamos completamente incomunicados, cuando estás dentro del altiplano, entonces salimos y cuando salimos nos dan la noticia de esta suspensión definitiva. Claramente ninguno de nosotros teníamos pues, conocimiento de esto. Ya era un poquito tarde, ya eran casi, iban a ser las 6 de la tarde, pero de ahí nos fuimos al juzgado segundo, que está en Toluca, para poder saber si ya podíamos obtener la notificación de la suspensión, porque sin la notificación entonces desconocemos el alcance de la suspensión. Si no conocemos el alcance, entonces no podemos con certeza decir si mi papá va a poder salir a arresto domiciliario o no, y al día de hoy no tenemos la notificación aún. Cuando fuimos al juzgado, pues repito, ya era tarde, no nos dejaron entrar, pero sí bajó una persona, un secretario, y nos comentó que en el caso de las suspensiones, las notificaciones se envían al día siguiente a partir de las 9:30 de la mañana. Entonces, bueno, pues ahorita yo ya estoy, estamos todos listos para esperar recibir esa notificación y conocer a detalle el alcance de la suspensión.
27: Porque pueden recibir, pueden tener esta suspensión, pero no necesariamente significaría que tu papá fuera a su casa, ¿o sí?
6: Eso es correcto. Ajá, así correcto. Es.
27: Entonces hay que esperar a que se les notifique en el transcurso de la mañana y a partir de ahí pues se toman las decisiones que corresponden. Me dices que viste a tu papá, ¿qué platicaron? ¿Qué te dijo, Verónica? ¿Qué nos puedes compartir?
6: Sí, bueno, estaba el abogado, estaba también Guadalupe y fue una conversación en la mayor parte del tiempo del tema legal. Mi papá no había podido conversar con sus abogados, razón por la que para mí era primordial que Arturo estuviera ahí. Entonces creo que eso lo dejó un poco tranquilo, que conociera del mismo abogado qué es lo que está sucediendo, cómo es lo que va a suceder. Y bueno, con Guadalupe, pues es una amistad muy linda. La verdad que fue muy grato para mí ver la interacción entre Guadalupe y mi papá. Son amigos y eso fue lo que yo presencié. Y la verdad es que no se tocaron, no es momento para tocar asuntos políticos realmente, ni menos estando allá adentro, ¿no? El tiempo que se tiene con el preso, en este caso mi papá, es tan preciado que hay que asegurar que dejemos a mi papá en una buena condición mental y emocional.
27: ¿Qué dice la defensa, Verónica? Porque, bueno, pues hemos visto ya desde la fiscalía y algunas otras autoridades que prácticamente dan por hecho la culpabilidad de tu padre.
6: Pues yo creo que seguimos en lo mismo. Ya son 2 meses, Azucena, y no se han presentado las pruebas. Mi papá sigue preso bajo especulaciones. No se ha dado ninguna prueba. Entonces, pues, repito, están las mismas circunstancias desde que pasó el 16 de julio. También algo importante que se mencionó ayer con el abogado es que nunca le entregaron a mi papá una copia de la orden de aprehensión. Todavía al día de hoy dice que él nunca obtuvo una copia de su orden de aprehensión.
27: Bueno, pues vamos a ver cómo camina este asunto. Efectivamente, 2 meses se cumplieron ya, Verónica. Hoy las cosas pueden cambiar, entonces estaremos al pendiente de lo que nos puedas comunicar un poquito más adelante en cuanto sean notificados. Gracias, Verónica, claro, eres muy amable.
6: Gracias.
27: Bueno, pues en el Senado de la República hay una propuesta que ha generado mucha polémica y no es para menos, una iniciativa a la que le han puesto Ley Federal de Protección a la Propiedad Industrial, que está prevista para llevarse a cabo esta discusión hoy y que ha generado críticas y preocupaciones. La iniciativa busca frenar estafas digitales cometidas con la imagen del gobierno, como la clonación de portales oficiales, ofertas de empleo, mensajes para robar datos personales, etcétera. La redacción de la iniciativa sobre las sanciones de uso de logos es ambigua y podría dar pie, pues, a que castigaran a personas por poner memes, ¿no? Memes políticos, por ejemplo. ¿Qué dijo Ricardo Anaya sobre esto? Vamos a escucharlo. Y lo que dice Ricardo Anaya, el coordinador del PAN en el Senado, es que, pues, debe haber excepciones, porque si no sería censura. Por ejemplo, excepciones para el periodismo y para la parodia. ¿Lo tienen?
0: Respecto de esta reforma, o que se detenga o que se corrija. ¿A qué nos referimos con que se corrija? Que se diga de manera expresa en el mismo artículo que hay una excepción a periodistas, que hay una excepción a parodias y que se tiene que maximizar el debate y la libertad de expresión.
27: A ver, Leti Robles de la Rosa, periodista y articulista de Excelsior, ¿cómo estás, querida Leti? Buenos días.
16: ¿Qué tal, Azucena? Muy buenos días a toda tu audiencia.
27: Se ha hablado mucho de este tema, se habla de censura, porque pues te podrían castigar por hacer un meme, una parodia, un cartón, si utilizas alguna imagen del gobierno, de algún gobierno. Cuéntame, ¿qué es, Leti, tú que conoces de esta iniciativa y que has estado ahí escuchando los argumentos?
16: Sí, Azucena, mira, la iniciativa que tiene el Senado de la República, que se aprueba a las 10:30 de la mañana por las comisiones de Justicia, Economía y Estudios Legislativos primera, se refiere a la propiedad industrial y a una modificación importante en el Código Penal Federal. Se agregan 3 artículos más al código para... se supone que el objetivo de esta reforma es inhibir la piratería en todas sus expresiones, en todas. Uh-huh. Hay un aumento en las penas importante de 5 a 10 años de aumento dependiendo de la infracción. También se establece, Azucena, que un particular puede importar cosas, ¿sí? Siempre y cuando no exceda 20 UMAS al valor de esas mercancías solicitadas al mismo domicilio del mismo remitente o al mismo uh-huh. grupo comercial, ¿sí? ¿Sí? O sea, hay innovaciones, se castiga desde la aduana hasta la venta al público, es decir, todos estos tianguis, plazas comerciales que vendan artículos de piratería, ya las personas que lo están vendiendo, la persona física, si sea empleada, va a ser responsable directa de la piratería.
27: Está bien.
16: Ok. Eso es, digamos, un aumento de penas y de severidad. Uh-huh. Y dentro de eso se crea en ley de propiedad industrial esta disposición de la que tú hablabas, que se supone va para evitar la piratería de uniformes, de escudos de la policía, porque ya sabemos que se venden muchas piratería de cuerpos policíacos, de credenciales del SAT, ese tipo de cosas del IMSS, se van a castigar uh-huh. también como piratería, ¿okay? La propia ley dice, y este artículo está metido ahí en este bloque, donde dice que se trata de asuntos de comercio, ¿okay?
27: El 403, si a ver, si quieres ahorita que regresemos, dice la controversia es el artículo 403 bis que establece penas de 3 a 7 años de cárcel y multas a quien utilice, reproduzca, imite o incorpore a escala comercial la identidad gráfica escala institucional, comercial, dominios electrónicos o cualquier signo oficial de los 3 órdenes de gobierno para inducir a error o engaño. Se le ha llamado pues la ley antimemes y ahí está pues la manifestación en contra de la oposición y, por supuesto, de varios cartonistas o caricaturistas o personas que se dedican a la sátira política. Ese es el meollo del asunto. ¿Te parece que regresemos con esto, Leti?
16: Claro.
27: Gracias.
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30: Las jirafas duermen solo 20 minutos al día. Esto para mantenerse alerta ante posibles depredadores que acechan en la sabana africana.
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27: Las 7:30, gracias a Leti Robles de la Rosa por continuar con nosotros. Leo esta nota del Universal, dice hasta 7 años de cárcel a quien publique memes. Comisiones Unidas del Senado perfilan avalar la iniciativa presidencial que sanciona el uso de la identidad gráfica institucional del gobierno. Hablábamos de este artículo, se adiciona el artículo 403 bis, dice, para proteger la identidad gráfica del Estado, Leti.
16: Sí, mira, a lo que yo me refería hace un momento es que el artículo está dentro de un grupo de artículos, perdónenme el pleonasmo, relacionados con comercio a escala o a escala comercial, es decir, que estés ganando dinero por eso. Y el artículo es mucho más grande de lo que tú leíste hace un momento, pero sí hay unas partes, Azucena, que abren la posibilidad de que esto se aplique a algunos creadores de contenidos o a algunos creadores de de obras gráficas, ¿sí? Porque dice, en primera, no se refiere solamente al gobierno federal, se refiere a los tres niveles de gobierno, a los órganos autónomos y a todos los poderes de la Unión, es decir, Cámara de Diputados y Senado. O sea, incluye a todo mundo, ¿no? Y hay una parte donde dice que se esté reproduciendo para engañar a las personas a través de cualquier medio, incluyendo electrónicos, digitales o tecnológicos. Entonces, la argumentación de las comisiones es que esto se refiere única y exclusivamente a temas de comer, de piratería por comercio a escala, a gran escala. Pero, como tú le decías al principio, Ricardo Anaya del PAN asegura que esta redacción abre la posibilidad de que sancionen a cualquier creador, y que por eso hay que meter una aclaración en esta ley de competencia industrial, de que no pegaría a periodistas o a creadores de contenidos en áreas digitales. Ahora, recordemos, Azucena, que al mismo tiempo en Cámara de Diputados está por aprobarse una reforma de derechos de autor, que ahí sí es más directa para acabar, digamos, o sancionar a los memes y a la parodia política. Porque ahí sí la redacción de toda la reforma deja en claro que no se puede usar obras literarias, fonogramas, videos.
27: Sí. A ver, no te preocupes, Leti. Si quieres, recupérate, porque voy a sumar, si te parece, unos minutitos a Chavo del Toro. Lo conoces muy bien, caricaturista del Economista. ¿Cómo estás, Chavo del Toro? Buenos días.

0: utilicen, por ejemplo, ahorita al INE para estar poniendo esas piedritas en la libertad de expresión. A ver,
1: A ver.
0: directamente a esto, por supuesto que el gremio o todos los que hemos platicado y los que creamos contenido de sátira, pues sí estamos con los ojos abiertos y no confiamos absolutamente nada en la clase política, porque pues todo va en contra siempre de la ciudadanía, de la libertad de expresión, de los derechos de la audiencia y siempre a favor de los políticos. En este sentido, nada más una reflexión para contribuir a lo que comenta ahorita Leti, y esta propuesta es que, mira, ¿por qué el miedo? A principios de los 2000 hubo un debate en España, cuando empezaba la moda esa de los derechos de imagen. Varios políticos allá sinvergüenzas en España, porque políticos sinvergüenzas hay en
1: Hay en todo
0: todos
1: el
0: lados,
1: mundo,
0: así.
1: claro que sí.
0: Utilizaron esto del derecho de la imagen para demandar a caricaturistas cuando los sacaban en las caricaturas. Y hubo un debate a principios de los 2000 sobre precisamente eso, derechos de imagen, los políticos, la libertad de expresión, los caricaturistas. Afortunadamente, después de muchos días y reflexiones allá, en España se llega a la conclusión, pues, de que los políticos tienen que ser un poquito más, no son ciudadanos comunes, bla, bla, bla, bla, bla, y se protegió el derecho a la libertad de expresarse los caricaturistas. Pero eso estamos viendo, y eso yo lo leo en la historia, en aquellos debates, estoy viendo ahorita. Van primero ASU con, digamos, los derechos que está platicando ahorita
1: Leti.
0: Leti, que van hacia la IA, hacia las redes sociales. Pero fíjate, si van hacia la IA de las redes sociales, al rato van a ir contra los caricaturistas mismos, igual con esos derechos de imagen, todo eso. Porque vemos a un Gutierritos que puede utilizarlo, vemos a un Arturo Ávila, vemos a muchos sinvergüenza que utiliza eso. Digo, también de oposición, ¿eh? Y luego hasta fotografías, Azucena, porque hubo un debate en aquella época hasta fotografías, porque hasta el fotógrafo, si toma una foto y la sube a un medio de comunicación y no tiene
1: Imagínate la autorización.
0: la
1: Qué
0: autorización,
1: locura.
0: pues también es demandado, bla, bla, bla. Todo eso se dio en los años 2000. Nosotros vamos retrasados en este sentido. No confiamos, o yo por lo menos no confío en ninguna clase política de México, y yo creo que debe de especificarse exactamente que la libertad de expresión no se puede tocar con este tipo de mañas.
1: Porque
0: Punto. Ay.
1: además, Leti, Chavo el Toro, pues serían, sí, por supuesto, los caricaturistas, los cartonistas, todas estas expresiones del periodismo, pero supongo que en algún momento algún ciudadano incómodo, pues también le podría tocar, ¿no? Alguien que haga un meme, que suba una parodia, que suba una fotografía, que haga un
0: Por
1: comentario,
0: supuesto.
1: pues también le puede tocar a cualquiera, ¿no, Leti?
2: Sí, por supuesto, y eso es lo que trae la reforma que va a aprobar la Cámara de Diputados. Todo esto que acaba de decir Chavo del Toro se clasifica en la que está trabajando la Cámara de Diputados porque habla de imagen de las personas, ¿sí? Y habla de fonogramas, habla de videos, habla de imágenes, habla de creaciones literarias, o sea, de todas las expresiones. Y habla, pues, que se aplicaría absolutamente a todos, es decir, si un ciudadano común y corriente que no es periodista profesional, pero que se le ocurre hacer un meme para burlarse de X persona pública, pues le va a aplicar esa
1: Así es.
2: ley.
1: O sea, quienes nos
2: Ahora, por
1: escuchen,
2: el
1: que no crean que estamos hablando aquí de un punto y aparte con los periodistas o los caricaturistas, no todos. O sea, si a
2: no,
1: alguien
2: no,
1: que
2: no
1: nos
2: es a
1: escucha le
2: todos.
1: gusta compartir memes y reels y cartones y reírse un poco de estas tragedias que vivimos, también le pueden caer de 3 a 7 años de prisión.
2: No, no, no. Este es de 10 años.
1: Ah.
2: La de Cámara de Diputados es hasta 10 años, ¿eh? Y en algunos casos hasta 40 años. Ojo ahí. Por eso yo quería hacer la diferencia. Son dos leyes, son dos reformas. Una de Cámara de Diputados que
1: Correcto.
2: va directo a los memes y la sátira política, ¿ok? Esta es la de derechos de autor. Y la otra es la del Senado, que es derechos industrial, propiedad industrial, y que nada más se refiere a un solo artículo. La de Cámara de Diputados es todo el articulado. La
1: Correcto.
2: del Senado es un solo artículo que puede abrir paso digamos, a reforzar lo que está

0: siendo Cámara de Diputados. ¿Me explico?
1: Correcto. Engancharse, ¿no? Ahora, la que se discute hoy, ¿cuál es, Leti?
0: La que se discute hoy en comisiones del Senado es la industrial.
1: ¿La del Senado? ¿Otra?
0: Pues se supone que hoy o mañana, se iba a discutir ayer, Azucena, ajá, pero la frenaron, una, porque la sesión de ayer del Pleno iba a prolongarse, como se prolongó hasta la medianoche, y entonces pues ya no iba a poder sesionar la comisión después del Pleno. Entonces se frenó por eso y porque algunos morenistas más el PAN en Cámara de Diputados pidieron meter estas aclaraciones de que no se va a tocar, ajá, la creación de la sátira política y de los memes que hacen en las redes sociales.
1: ¿Qué opinas, Chavo el Toro? Que, bueno, supongo que tú tienes claro también que son dos iniciativas que al final pues se complementan. ¿Qué tendría que modificarse? Porque pues no creo que se deseche la de diputados, o qué tendría que modificarse en la de senadores.
2: Ay, pues es que la verdad es que yo...
1: A ver, ¿me ayudan con el...? Es que no te escucho bien, Chavo. ¿Me ayudas? Perdóname. A ver, otra vez. ¿No, verdad? Bueno.
2: ¿Bueno?
1: Sí, te escucho, perfecto. ¿Bueno? Adelante, adelante.
2: Sí, perdóname, que yo ya no confío, digamos, no se va a mover ninguna letra, y yo creo, Azucena, que no nos queda más a los caricaturistas que organizarnos, reflexionar. Bueno. Hay gente morena que puede entender que esto, digamos, afecta las libertades, afecta los pilares de una democracia, que es la libertad de expresión, y que nos den la oportunidad como creadores de platicar nuestras angustias, nuestros miedos en este sentido. Allí en la Cámara de Diputados, ahí en el Senado, vamos, platicamos, les decimos, oigan, es esto, no lo tomen personal, porque pues la verdad es que no le veo futuro, esto no se va a cambiar ninguna coma, y pues nada más. La última sería que pues al rato todos estemos en la cárcel, pues sí. Y ya, pues porque yo no voy a gastar ni un centavo en defenderme. Si quieren que estemos en la cárcel los caricaturistas, pues vamos a la cárcel, pues ya, ¿qué más?
1: Bueno, vamos a ver qué pasa en las próximas horas, Chavo, y vamos a buscar a algunos de los protagonistas, de los que proponen esta, de los que defienden estas leyes, estas iniciativas, y volvemos a hablar contigo. Gracias.
2: Y un abrazo a las dos.
0: Gracias. Abrazo.
1: Gracias, querido. Pues Leti, vemos al ratito a ver qué pasa.
0: Sí, Azucena, y mira, son dos cosas muy interesantes. Ambas iniciativas son presidenciales, son enviadas por la presidenta de la República, ¿ok? Bien. Las dos. Uh-huh.
1: Correcto.
0: Tanto la del Senado como la de Cámara de Diputados.
1: Hablamos. Y dos. Perdóname, dame la segunda, perdóname, ahora que regrese el corte, sí, por favor, y cerramos.
0: Morena, pues está criminalizando la sátira.
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7: Las mariposas saborean la comida utilizando receptores químicos ubicados en sus patas antes de decidir poner sus huevos allí mismo.
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8: La secretaria de Turismo, Josefina Rodríguez, y el secretario de Marina, el almirante Raimundo Morales, anunciaron el primer home port del país, una nueva etapa para el turismo de cruceros, el cual estará en el Pacífico. Contará con 3 muelles y permitirá fortalecer la complementariedad entre Puerto Vallarta y la Riviera Nayarit. La jefa de gobierno, Clara Brugada, encabezó la jornada número 85 del Zócalo de Gobierno Ciudadano, donde funcionarios de su administración en la Ciudad de México escucharon y atendieron las inquietudes de los capitalinos con el objetivo de construir una mejor ciudad. Luego de que se localizara el cuerpo de una mujer a espaldas de la planta del sistema de agua potable en León, Guanajuato, en la misma zona, peritos forenses hallaron restos de otras 5 personas en lo que parece ser una fosa clandestina. Informó Amy Arriaga. 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
1: 7:45, Leti Robles de la Rosa, perdón, me alcanzó el corte, pero me decías sobre estas dos iniciativas. Uno, las dos son propuestas de la presidenta. ¿Y dos?
0: Sí. Y dos, Azucena, pues Morena está criminalizando la sátira política que al mismo tiempo ellos reivindican históricamente al hablar tanto de Ricardo Flores Magón. Recordemos que su periódico que distribuyen en la calle se llama Regeneración, que es el nombre de del periódico de Ricardo Flores Magón, donde con cartón, con caricaturas se burlaban de Porfirio Díaz. Entonces esto es hasta un balazo en el pie de lo que ellos mismos están reivindicando.
1: Claro, bueno, Leti, pues estamos atentos a los dos debates y atentos a tus redes sociales, por supuesto, para saber cómo van caminando las cosas. Gracias, como siempre, querida Leti.
0: Gracias a ti, muy buenos días.
1: Bueno, vamos a Durango con esta tragedia que le hemos venido reportando, desafortunadamente la muerte de 5 bebés recién nacidos, presuntamente a causa de una bacteria. Bueno, pues Saúl Macías, periodista de Euskera, tiene información al respecto y sobre otros casos similares. Saúl, ¿cómo estás? Buenos días.
9: Hola, ¿qué tal, Azucena? Muy buenos días. Te saludo con mucho gusto esta mañana. Efectivamente, recientemente habíamos recibido información acerca de al menos un caso más registrado en el Hospital General de Zona Número 1 del Instituto Mexicano del Seguro Social, relacionado con los 5 neonatales que perdieron la vida precisamente el pasado 15 de septiembre específicamente. Este caso en particular estaría en el área de Oncocrean, que es un área especializada para la atención de niños con cáncer. El caso en particular fue abordado ayer por el Instituto Mexicano del Seguro Social a través de un comunicado difundido en la medianoche por Adriana Toriz, que es la encargada de los temas de epidemiología a nivel nacional y quien se ha estado encargando de difundir estos casos, lo relacionado con estos casos. En particular con este caso registrado en Oncocrea, estamos hablando de una niña de 14 años de edad que está en este momento en aislamiento en el piso 5. De este caso, al igual que con los anteriores, no había una información previa por parte del Instituto Mexicano del Seguro Social. Pasa exactamente lo mismo. Con los casos de los recién nacidos, no hubo una información hasta casi una semana después que abordamos esta investigación a través de Euskera. Y en este caso en particular, ayer por la tarde, damos a conocer nosotros esta información después de corroborarla también a través de nuestras fuentes. Y es entonces que ya se hace un comunicado por parte del Instituto Mexicano del Seguro Social difundido, como te digo, ayer a la medianoche.
1: Entonces lo confirma el Instituto Mexicano del Seguro Social que hay otra persona en un área distinta que también tendría esta bacteria.
9: Es correcto, es otra persona, una niña de 14 años de edad. Sin embargo, cabe señalar que ayer en este comunicado el IMSS asegura que no se trata de la misma bacteria que mató a los recién nacidos. Esto contrasta con la información que obtuvimos inicialmente, pero ellos al parecer buscan no relacionar ambos casos. Pero pues entonces abriría la puerta posiblemente a la existencia de otra bacteria dentro de este hospital, sumados a otros reportes que se han difundido a través de las redes sociales, que hemos recibido también nosotros a través de nuestro medio de comunicación, relacionados con más casos e incluso otros fallecimientos anteriores en el lapso de las últimas semanas.
1: En estas dos áreas particularmente, Saúl, en cancerología y en terapia intensiva de bebés.
9: Exactamente, terapia intensiva de bebés, en OncoCrean, y habría posiblemente otros casos ya de adultos en otras áreas del Instituto Mexicano de Seguro Social, del Hospital General de Zona número uno. Esto, sin embargo, hasta el momento tampoco ha sido confirmado, es decir, las confirmaciones se han ido dando en el lapso de las revelaciones que estamos haciendo los medios de comunicación, enseguida de los datos que nosotros mismos damos a conocer.
1: Correcto. Bueno, pues déjame preguntarle a la doctora Alba Santos, la tengo en línea, Saúl, sobre esto que nos has expuesto, y volvemos a platicar contigo. Gracias, Saúl, ahí en Durango. Gracias a la doctora. Gracias, Saúl.
9: Gracias, Azucena.
1: Gracias. La doctora Alba Santos, directora de prestaciones médicas del IMSS en la línea. Doctora, gracias y buenos días.
10: Muy buenos días, Azucena. Muy buenos días a ti y a todo tu auditorio.
1: Oiga, doctora, a ver, déjeme empezar por el final, por lo que nos decía el compañero Saúl ahí en Durango, que hay otros casos también de posibles bacterias en pacientes de cancerología, OncoCrean, y algunas otras áreas del mismo hospital.
10: Muchísimas gracias por la pregunta, Azucena. Quiero negar enfáticamente que esto que refieren de esta niña que se encuentra en OncoCrean tiene un diagnóstico complejo. Forme parte del brote de la unidad de cuidados intensivos. Las bacterias asociadas al brote están perfectamente identificadas y, bueno, Klebsiella existen muchísimos tipos y no está de ninguna manera asociada a la misma bacteria. Entonces, la verdad es que qué bueno que me lo preguntas, porque sí quiero hacer... Pues esta mención, absolutamente, contundentemente te puedo asegurar que no tiene absolutamente ninguna relación con el brote de la unidad de cuidados intensivos.
1: Correcto. ¿El caso de oncología es también una bacteria, pero diferente, o cuál es el caso de esta joven?
10: Sí, por supuesto. O sea, la niña que está ahí, no quiero ahondar en más detalle. Recordemos que es una menor de edad y que, bueno, está hospitalizada, está siendo tratada adecuadamente. Ayer estuvimos revisando su caso y, bueno, en el hospital, pues las personas están enfermas, convivimos ahí con muchísimas bacterias de muchísimos tipos, pero no se trata de una bacteria asociada a un brote. Eso quiero mencionarlo también. Y ser muy enfática en eso, ¿no? Son dos cosas completamente distintas y creo que sí tenemos que tener mucho cuidado en relacionar. Es una menor de edad que tiene un padecimiento, pues, que lo estamos atacando.
1: Pero que no tienen conciencia. Es respecto a su enfermedad, su situación solamente, sí, y no por otro factor.
10: Así es.
1: ¿Tiene usted algunos otros reportes, como nos decía el compañero, que le han llegado algunos otros reportes de ese mismo hospital fuera del área de los bebés?
10: Bueno, insisto, estamos hablando de un hospital. Hacemos cultivos de todos los pacientes hospitalizados a muchos niveles, adecuado y en concordancia con su padecimiento. Tenemos cultivos positivos, por supuesto, pero no se trata de brotes hospitalarios, ¿no? Pero sí tenemos pacientes infectados y es importante mencionarlo para tampoco crear un caos y decir yo tengo una bacteria, pues sí, todos en los hospitales. Pues tenemos enfermedades infecciosas y por eso estamos.
1: Bueno, sí, ahí, ¿no? La diferencia es que sea generada por un mal manejo de algún medicamento, de alguna situación ajena al paciente, no por su enfermedad. No un brote hospitalario, así me es. Refiero a que hay un montón de pacientes fuera del área de los bebés infectados, pero sí que sea por un factor externo, así sea uno, dos o tres pacientes. ¿No hay uno solo fuera del área de cuidados intensivos de los bebés con esta situación?
10: Así es.
1: ¿No hay uno solo?
10: Sí.
1: O sea, sí no hay. No hay, ¿verdad? Es lo que me dicen.
10: No tenemos un brote reportado de alguna infección asociada a la atención en el hospital en este momento.
1: Ahora, ¿qué pasa con los recién nacidos? 5 bebés fallecidos, me dice usted, por esta bacteria Klebsiella.
10: Klebsiella.
1: ¿Qué pasó, doctora?
10: Bueno, en el área de Cunero... En el área de UCIN, Unidad de Cuidados Intensivos Neonatales, es un área que se hospitaliza recién nacidos pues graves, ¿no? Con muchísima comorbilidad. En esta unidad de cuidados intensivos neonatales tuvimos un brote hospitalario, que la primera notificación la tuvimos el 14 de septiembre, cuando tuvimos notificación de dos cultivos positivos a esta bacteria a la que haces referencia. Inmediatamente el personal del hospital empezó a hacer las acciones que ya tenemos protocolizadas para estos casos. La verdad es que a partir de ese momento ya no hubieron ingresos al área, se empezaron a hacer muestreos ambientales y, uh-huh. y todo el protocolo que ya está muy establecido. Las infecciones asociadas a la atención realmente son un reto en todos los sistemas de salud.
1: Oiga,
10: tenemos,
1: sí, dígame.
10: Perdón.
1: No, dígame, dígame.
10: No, pues tenemos 11 pacientes expuestos, así le determinamos nosotros, que son pacientes que estuvieron en esa misma área durante un periodo determinado de tiempo. Eso le llamamos nosotros pacientes expuestos, de los cuales 6 pacientes se encuentran hoy en sus casas, uh-huh. y bueno, 5 lamentables fallecimientos, 4 asociados a esta
1: bacteria. ¿Y el quinto, doctora?
10: El quinto no tenemos evidencia de la presencia de esa bacteria en ninguno de esos cultivos.
1: Entiendo que, bueno, ayer hablamos con uno de los papás, ¿se refiere al caso del niño Darío?
10: Bueno, la verdad es que creo que al tratarse de menores no podemos, no me gustaría dar, uh-huh. dar detalles, ¿no? No lo podemos determinar en este momento para dar específicamente los datos de nuestros pacientes.
1: Ahora, ayer hablábamos con el papá del bebé, de Darío, y nos decía que incluso él acusaba que habían intentado en el IMSS pues hacer una especie de montaje para hacerle creer que su bebé estaba muy grave, que estaba por morir, cuando en realidad él asegura que ya había fallecido. Doctora, ¿qué sabe de lo que sucedió ese día en particular?
10: Pues la verdad es que quiero recordar que pues son pacientes pequeñitos que tuvieron un desenlace terrible. El tema del montaje, creo que pues no tenemos evidencia de que eso haya sucedido. Los eventos al final, los eventos de paro, los eventos de extrema urgencia, pues son muy devastadores para los padres que en ese momento estuvieron ahí, y pero bueno, difícilmente podemos establecer que se haya hecho un montaje de un evento de paro, un evento de
1: un paro cardíaco,
10: reanimación.
1: Me aguanta tantito, doctor, sí. Es que me alcanzó el corte y le...
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25: Los cerdos no pueden mirar hacia el cielo físicamente debido a la estructura ósea y muscular de sus cuellos rígidos.
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1: Las 8 de la mañana, gracias a la doctora Adriana Toriz Aldaña, coordinadora de Vigilancia Epidemiológica del Seguro Social. Doctora, muy amable, gracias. Preguntarle específicamente qué tipo de Klebsiella es, qué tipo de bacteria, porque me decía al principio que hay varios tipos.
10: Sí, en este caso, Azucena, se trata de una Klebsiella pneumoniae sensible. Así se denomina.
1: Este tipo de bacteria, según nos han dicho algunos médicos, se puede transmitir por contacto o por utilizar sondas o catéteres o ventiladores que estén contaminados.
10: Sí, es correcto, esa y muchas otras formas.
1: Uh-huh. Ahora, en el 2024 ya habíamos tenido un caso de 17 bebés que murieron justamente por esta bacteria y en aquel momento se determinó que la bacteria se había transmitido vía venosa por algunas soluciones que les habían inyectado a los bebés. Doctora.
10: No sé a qué brote te haces referencia.
1: Al del 2024, en varios estados de la República, donde murieron 11 bebés. 17 bebés, perdóneme.
10: No traigo ahorita el caso, pero bueno, ahorita se trata de esta bacteria.
1: Pero digamos, podrían ser las mismas razones. En aquel momento era por una solución intravenosa que estaba contaminada, dieron de baja al proveedor de este medicamento, etcétera. ¿Por qué sucedió esto, doctora? Es la pregunta.
10: No. En este momento, posterior a los análisis que tenemos en esta investigación epidemiológica, no apuntan a que se trate de una contaminación de ese tipo.
1: ¿Qué podría hacer entonces si ya se descartó esto?
10: Bueno, tenemos dos hipótesis que, repito, son hipótesis que se construyeron con todas las autoridades que vinieron y nosotros mismos en el hospital. Y a pesar de que en este momento la investigación continúa y no podemos decir que esa sea verdaderamente la causa.
1: Correcto.
10: O la forma, tenemos que eso fue una fuente única asociada a un dispositivo de uno de los pacientes. Y pensamos que esa fuente única en ese paciente fue lo que la fuente, ¿no?, de infección hasta el momento.
1: Esa es una hipótesis. ¿Y la otra?
10: Bueno, esa es la hipótesis de la fuente única. Las formas de la transmisión son cosas que estamos todavía estudiando.
1: O sea,
10: cómo se difuminaron.
1: Esa es la hipótesis, que fue transmitido por una fuente única de uno de los bebés.
10: Sí, por supuesto. Todo lo demás estamos todavía revisando.
1: ¿A qué se refiere con fuente única? Discúlpeme, doctora.
10: Sí, pensamos que en algún momento, con uno de los pacientes que ingresa, era portador en ese momento, a eso prefiero. Esa es una de las hipótesis, repito, todavía la investigación no se ha cerrado.
1: Un bebé que ingresa, pero esos bebés nunca salieron, eran recién nacidos.
10: Así es, bueno, yo quiero hacer mención y no lo voy a especificar en este momento de cada uno de los pacientes, pero tenemos pacientes muy complejos. Los pacientes, tenemos pacientes de más de 30 días, de menos de 900 gramos, a los cuales se les hicieron durante su tratamiento pues diversas y múltiples intervenciones,
1: ¿no? O sea, ¿el bebé pudo haber tenido esta bacteria en el quirófano o en el traslado a terapia intensiva? Y luego...
10: Sí, es posible. Los pacientes, recordemos que algunos tuvieron intervenciones quirúrgicas, me refiero. Uh-huh. Es decir, llegan a la unidad de cuidados intensivos, pero durante su tratamiento pues son sujetos a varias intervenciones de diferentes tipos, según su padecimiento.
1: Ahora, de todas formas, doctora, pues hay una responsabilidad, supongo, que asume el Instituto Mexicano del Seguro Social en este caso.
10: Sí, por supuesto. Nosotros en esta atención a brotes, primero hacemos la contención, que fue cerrar la unidad, el control, el muestreo ambiental, que lo estamos haciendo desde el primer día, lo hizo la delegación y lo continuamos haciendo nosotros. Y es algo importante que quiero mencionar, que en todos los muestreos hasta el momento ambientales no hemos tenido la presencia de esa bacteria. Y sí, por supuesto, fue una infección asociada a la atención y ese es el tratamiento que nosotros estamos dando.
1: Finalmente, doctora, ¿ya establecieron comunicación con los familiares de los bebés? Ayer uno de ellos decía que no les habían llamado.
10: Sí, por supuesto, hemos estado en contacto con las familias. Nuestro titular de unidad de derechos humanos está aquí en el estado. Hoy al rato vamos a tener una reunión con ellos que ya habíamos acordado previamente y yo personalmente también me reuní con tres núcleos familiares.
1: Sí, correcto. Bueno, pues doctora, le agradezco la información. Dice aquí un médico muy querido, se llama transmisión nosocomial y los pacientes contaminados deberían de estar aislados. En el caso que se confirme la hipótesis, pues quiere decir que no se detectó a tiempo, ¿verdad?
10: Pues no es exacto. Quiero, si me permite, se llaman infecciones asociadas a la atención de la salud actualmente, ese es el nombre correcto para hacer la definición de brote. Como ya mencioné, es cuando tenemos dos cultivos de la misma bacteria en una área. Bien. Eso es.
1: Sí.
10: Y la notificación se hizo en el momento y inmediatamente después no ingresó ningún otro paciente a esa área. Entonces creo que todas las actividades asociadas a la atención epidemiológica se llevaron a cabo.
1: Gracias, doctora. Muchas gracias. Muy amable. Y ojalá que podamos volver a platicar. Hasta gracias. Luego. El alcalde de San Luis Potosí, Enrique Galindo Ceballos, está aquí. Se lo agradezco mucho. ¿Cómo estás, alcalde? Buenos días.
2: Bien, con el gusto de saludar a tu público. Encantado de estar contigo.
1: ¿Qué andas haciendo por acá?
2: Pues fíjate que andamos promoviendo el informe de gobierno de la ciudad de San Luis Potosí, cómo hemos crecido. Y la aprovechando para saludarte.
1: No, me da mucho gusto, ahí nos encontramos en el pasillo. Y como en San Luis Potosí es el único estado en donde entiendo que no va el Partido Verde, el PT, en alianza, pues dije, le voy a preguntar, ¿no? ¿Cuál es el plan? Ahora me cuenta lo del informe y esto, pero ¿cuál es el plan para el 2027?
2: Pues fíjate que, ya que me lo preguntas, voy a participar. San Luis tiene una particularidad bien interesante. Yo creo que siempre damos la nota. Hemos sido un estado que ha sido pionero en reformas electorales desde hace muchos años. La segunda vuelta, la primera vez en México fue en San Luis. El voto de la mujer hace 100 años nació en San Luis Potosí. Claro. Cosas de este tipo. Y ahora pues hay una gran incertidumbre, ¿qué va a pasar? Ya lo dijiste bien, todo parece indicar que Verde y Morena no van juntos. Uh-huh. En mi primera elección, soy el primer alcalde reelecto en San Luis, le gané a ambos partidos. En la segunda reelección le gané con la coalición PRI-PAN-PRD. En la segunda también gané a ambos partidos y por una gran cantidad de votos. Y bueno, pues hoy estamos viendo a ver qué sigue. Pues levantando la mano, diciendo estamos trabajando.
1: Ahora, ahí en San Luis Potosí se mantiene la alianza o se va a construir la alianza PAN-PRI, porque también estaban medio desconectados con el tema los dirigentes nacionales con las dirigencias estatales.
2: Yo te voy a decir una cosa, tengo un concepto, creo que vale mucho decirlo. Yo creo que las en el 21, en el 24, las militancias no querían, las militancias, no las dirigencias. Hoy es al revés. Y no solo en el caso San Luis, las militancias queremos organizarnos y hacer un frente común ciudadano, porque la realidad de todos los estados es distinta y la de San Luis es distinta. En San Luis, lo digo con mucho respeto, pero la competencia es contra el Partido Verde y ahí es donde nosotros vamos a dar la lucha, la batalla. Ya la hemos dado, la hemos ganado y yo creo que vamos a volver a ganar.
1: Pero no han definido si van juntos todavía.
2: No se ha definido. Ajá. Creo que hay buen ánimo. Sí. Pero creo que aunque las dirigencias no quieran, pues sí, las militancias queremos. Y eso es lo que...
1: Al revés, tienes toda la razón, ¿no? Porque en las elecciones pasadas los dirigentes estaban muy aferrados y las militancias muy reticentes, pues con todas las experiencias que hemos tenido los ciudadanos en el pasado, ¿verdad? Claro. No es gratis nuestra actitud ante la política.
2: Y la historia fue otra y hoy se recompuso la historia. Hoy las militancias, insisto, no solo en San Luis, en Nuevo León, en el caso Monterrey, en Sonora... En el caso Hermosillo, las militancias son las que dicen, oye, vamos a organizarnos y ojalá las dirigencias oigan a las militancias.
1: Ahora, ¿no? hay PRIs diferentes, ¿verdad?
2: También.
1: O sea, parezca una locura, una mentira. Morena es muy institucionalizado y tiene dentro sus tribus, como le decían antes a las PRD, ¿no? Entonces ellos tienen un bloque muy duro y un bloque más práctico, más pragmático, más actual, ¿no? Y en el PAN y en el PRI pues pasa lo mismo, pero respecto a lo nacional contra lo local.
2: Es correcto.
1: No es lo mismo el PRI de Coahuila o de Nuevo León, que no voy a decir otros PRIs, ¿no? O que el PRI nacional.
2: Es correcto.
1: Y lo mismo pasa en San Luis Potosí.
2: Es correcto. Hay diferentes PRIs, hay diferentes momentos históricos del propio PRI. Y creo que hoy, vuelvo al caso San Luis, ha dominado más los ciudadanos. San Luis es cuna de grandes movimientos ciudadanos y ahí está el caso del doctor Nava, que es un ejemplo nacional de movilización ciudadana, cuando había un PRI muy complicado y había una resistencia ciudadana muy fuerte. Yo estoy apostando a ello.
1: Diferentes épocas, ¿no?
2: Diferentes épocas y momentos.
1: Diferentes épocas, diferentes estrategias. Ahora bien, el alcalde Enrique Galindo, efectivamente, pues usted se va a enfrentar al Partido Verde, que es fuertísimo. O sea, yo veo las encuestas y quien se postule, que pareciera, no sé si sigue en pie, que sea la esposa del gobernador, parece que está muy fuerte.
2: Claro, a ver, esa es la clave de lo que ha sucedido en estos días en las encuestas. Se está encuestando a los partidos. Tú sabes que esto va a cambiar cuando se le ponga nombre. Eso va a cambiar. Veremos otra fotografía cuando tenga nombre Morena, el Verde, el PT, que ahora tiene también presencia en San Luis Potosí, la coalición. Y mira, cosa muy curiosa, en el caso mío, he tenido una gran respuesta, por ejemplo, del Partido de Acción Nacional y del PRI también. Es decir, nuestras militancias tenemos muy buena respuesta. Entonces, la fotografía de ese entonces va a ser distinta porque se equilibran las fuerzas de otra manera. Hoy el Partido Verde sí está fuerte, no es invencible. Yo ya le gané en la capital. Dos veces, además.
1: Y puede ser el 2027.
2: El 2027.
1: Déjame regresar con usted, alcalde, si es tan amable. Gracias.
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13: Berlín, Alemania. Berlín es una ciudad única cuya identidad cosmopolita está profundamente ligada a la libertad, la resiliencia histórica, la contracultura y la vanguardia artística. Tras la caída de su emblemático muro, la capital alemana se transformó en el refugio predilecto para creativos, programadores informáticos, músicos y estudiantes de todo el mundo. Sus calles son un recordatorio constante de la historia del siglo XX, decoradas hoy con el arte urbano más disruptivo del planeta. Barrios multiculturales, como el Kreuzberg y Neukölln, son famosos por su vibrante vida nocturna y una escena gastronómica diversa que abraza el veganismo y las cocinas globales. Berlín no busca el lujo arquitectónico tradicional. Su verdadero valor radica en una atmósfera inclusiva, tolerante, bohemia y en su incesante capacidad de transformación cultural.
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26: Un caracol puede dormir durante 3 años seguidos si las condiciones del clima no son favorables para su supervivencia natural.
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1: Las 8:15, muchas gracias al alcalde de San Luis Potosí, Enrique Galindo Ceballos, que está con nosotros ya pues contándonos pues ahí los entresijos, ¿no? Pues de la elección del 2027. Entonces, ahora pues ya vas a presentar tu último informe.
2: Voy a presentar mi quinto informe.
1: Ah, claro, y el siguiente.
2: Y luego vendrá el sexto, en medio está la elección del 27. Soy el primer alcalde reelecto en San Luis, no nos habíamos dado esa oportunidad. San Luis Capital representa el 43% tanto del territorio como del electorado. Es una plataforma muy importante, claro. Y hay que hacer buen gobierno. Los buenos gobiernos dan votos, déjame decirlo así.
1: Sí, pienso que sí, porque luego nos minimizan ahí a los ciudadanos, ¿no? Que no, creen que claro. con simpatía o con redes sociales o con dinero, dádivas, etcétera, nos convencen. Creo que hay una sociedad que ya no solamente ve eso, sino que también los resultados. Y bueno, pues en San Luis Potosí les está yendo bien en el tema automotriz y de inversión, etcétera, y esa pues es la mejor carta de presentación.
2: Es correcto.
1: Ahora vas a competir, bueno, yo pienso, frente a la esposa del gobernador. Sí. ¿Eso no sientes que te pone en desventaja?
2: A ver, yo creo que la carrera electoral es como cualquier otra competencia. Sí, hay quien llega bien preparado, entrenado, pero a la hora de salir, pues sales de la misma ruta, te dan el mismo banderazo. A lo mejor atrás de otros aspirantes, pues hay gobiernos, hay impulsos
1: pues
2: de otro tipo, hay mucho dinero.
1: Más, otros se puso unos tenis mejores. Claro. Sí, puede haber desventajas.
2: La ventaja que yo presento es mi experiencia. Tengo muchos años en el servicio público. El gobierno municipal nos ha ido muy bien, Azucena. Estamos dejando un legado muy importante de cosas que no habían pasado en la ciudad. Y eso es lo que creo que es la mejor carta de presentación. Lo que como autoridad, como servidor público, le hemos dejado a San Luis Estado e incluso a México en algunos casos.
1: ¿Y cuándo es la presentación del informe?
2: El informe es el próximo martes en la tarde. Uh-huh. En la Plaza Pública, que eso también es muy importante.
1: ¿Sí?
2: En la Plaza de los Fundadores, donde se fundó San Luis Potosí. Y rendiremos cuentas de ello y desde luego haremos un posicionamiento político muy importante respecto del 27.
1: El que me dijiste ahorita.
2: Ese y otros.
1: Bueno, pues listo. Muchas gracias por aceptar estar aquí. Nos habíamos encontrado.
2: Gracias.
1: Y bueno, yo soy de Monterrey, Nuevo León, México. Y San Luis Potosí y Monterrey pues tienen una relación importante histórica. Histórica, por supuesto, y muy cercana hasta la actualidad.
2: Muchas gracias.
1: Qué gusto, alcalde.
2: A tus órdenes, te agradezco. Muchas gracias.
1: Las 8:18, miércoles 23 de septiembre.
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1: Una jueza federal concedió al exgobernador de Baja California, Ernesto Rufo, la suspensión definitiva contra la negativa que cumple en su domicilio la prisión preventiva que enfrenta por delincuencia organizada y contrabando de combustible. Hace unos momentos platiqué con su hija, con la hija del exgobernador, Verónica Rufo, quien me dijo que aún no tienen la notificación formal, por lo que desconocen aún el alcance que pueda tener este recurso.
11: Nosotros estuvimos el día de ayer visitando a mi papá. Estuve yo, estuvo Guadalupe Acosta Naranjo, estuvo también el abogado Arturo Germán. Y cuando salimos nos dan la noticia de esta suspensión definitiva. Ya era un poquito tarde, ya eran casi, iban a ser las 6 de la tarde, pero de ahí nos fuimos al juzgado segundo, que está en Toluca, para poder saber si ya podíamos obtener la notificación de la suspensión. Uh-huh. Porque sin la notificación, entonces desconocemos el alcance de la suspensión. Si no conocemos el alcance, entonces no podemos con certeza decir si mi papá va a poder salir arresto domiciliario o no. Y al día de hoy no tenemos la notificación aún. Fue una conversación en la mayor parte del tiempo del tema legal. Mi papá no había podido conversar con sus abogados, razón por la que para mí era primordial que Arturo estuviera ahí. Entonces creo que eso lo dejó un poco tranquilo. Y la verdad es que no se tocaron, no es momento para tocar asuntos políticos realmente.
1: ¿Qué dice la defensa, Verónica?
11: Pues yo creo que seguimos en lo mismo. Ya son 2 meses, Azucena, y no se han presentado las pruebas. Mi papá sigue preso bajo especulaciones. También algo importante que se mencionó ayer con el abogado es que nunca le entregaron a mi papá una copia de la orden de aprehensión. Todavía al día de hoy dice que él nunca obtuvo una copia de su orden de aprehensión.
1: Ayer se reportaron en México 45 asesinatos, los estados con más ejecuciones, el Estado de México con 15, Jalisco y Guanajuato con 4, además de Baja California y Chihuahua con 3 homicidios. Tras un debate de más de 11 horas, el Pleno de la Cámara de Diputados aprobó la reforma constitucional sobre nacionalidad única, que, por cierto, fue apoyada por todos los integrantes del PT, aún con la amenaza que han lanzado de romper la alianza con Morena y el Verde. El panista Germán Martínez cuestionó que Morena busque que el presidente de la República no defienda 2 banderas cuando ellos defienden la bandera del narcotráfico.
15: Muchos de Morena tienen la bandera de México en el suelo y ondean orgullosos la bandera de los cárteles criminales. Defender a Rochamoya es escupir la bandera a la soberanía y a nuestros soldados que veneran la bandera tricolor. Ustedes ondean la de la familia michoacana, la de las 4 letras del cártel Jalisco Nueva Generación, las de los Zetas. Esa es la bandera que protegen. Pregunto, ¿no andaba buscando la doble nacionalidad con España? ¿No andaba buscando la doble nacionalidad con España, Beatriz Gutiérrez Müller?
1: La también panista Paulina Rubio reprochó al oficialismo la presencia de López Obrador en Estados Unidos cuando apoyó a Donald Trump cuando buscaba la reelección.
16: A ustedes les incomoda la doble nacionalidad, pero no sean hipócritas. A nosotros no se nos olvida que fue el propio Andrés Manuel López Obrador el que fue a aplaudirle a Donald Trump cuando andaba buscando su reelección. Por cierto, esa es la prueba irrefutable de que para joderse al país basta y sobra una sola nacionalidad.
1: Luego de que el lunes la presidenta Claudia Sheinbaum se pronunciara porque Morena haga públicas las encuestas mediante las que ha definido hasta ahora 10 de 17 coordinadores rumbo a la elección del 2027, ayer Ariadna Montiel, la presidenta del partido, anunció que las va a presentar en cuanto termine el proceso y se pronunció además porque se mantenga la alianza con el PT.
17: Para nosotros siempre habrá la convicción de seguir caminando juntos. Nosotros queremos que la coalición se mantenga. Hemos tenido una historia juntos, siempre hemos luchado juntos y creo que debemos seguirlo haciendo. La política implica que podamos mantener el diálogo para llegar a soluciones si hay alguna diferencia.
1: Ante las inconformidades expresadas por los aliados de Morena, el coordinador del Partido Verde en el Senado, Manuel Velasco, consideró que se deben respetar los resultados, pero también deben ser transparentes.
18: ¿No siente que maltrataron a los aliados?
19: Mira, yo creo que lo que es importante es que se respete el tema de las encuestas. Cuando participamos en el proceso del 2023 de las corcholatas a nivel nacional, y estas se publicaban en su momento cuando se dieron los resultados. Lo que sería muy importante es que estas encuestas se publiquen en cada una de las entidades donde se han venido realizando.
1: Esta madrugada el huracán Polo se debilitó a categoría 4, ubicándose a 270 kilómetros al sur de Zihuatanejo, Guerrero. Sobre el pronóstico para el día de hoy, conversé con Rafael Trejo, gerente de meteorología y climatología del Servicio Meteorológico Nacional.
0: Para el día de hoy estamos pronosticando que las lluvias se puedan registrar en el rango de 150 a 250 milímetros, principalmente en la costa de Michoacán y Guerrero. Ajá. Y también es muy importante el oleaje. El oleaje sigue el pronóstico de 6 a 8 metros de altura en las costas de Colima, Michoacán y Guerrero, y oleaje de 2 a 3 metros de altura en Jalisco y Oaxaca, Azucena. Y también algo muy importante es que este sistema se irá desplazando muy lentamente y se prevé, y de acuerdo a los pronósticos, que hasta el día viernes por la noche este sistema continúe como un huracán categoría 4 al sur de las costas de Jalisco, Colima, Michoacán y Guerrero.
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1: Hola Pepe, ¿cómo estás? Pepe Yuste, muy buenos días.
4: Azucena, muy buen día, ¿cómo estás?
1: Muy bien, gracias. Oye, pues, ¿cómo ves? Cuéntanos esta información que dio a conocer el INEGI, que somos muchos, o sea, pues que somos más mujeres, y que, pues, no quiero decir que somos más viejitos, pero ya no somos una sociedad joven del todo, Pepe.
4: Que ese es el gran tema, Azucena, que es el que estás tocando, es una revelación que hace ahora con este censo, encuesta intercensal que hace el INEGI. Es una encuesta muy importante, la hizo en 44,000 viviendas, en fin, es un muestreo muy importante esta encuesta intercensal, y lo que te revela es esto, Azucena, que somos una sociedad que está envejeciendo. El famoso bono demográfico se nos está yendo y nosotros ya tenemos como mediana de población 32 años de edad. Ya no son los 29 que todavía teníamos en el 2020, ahora son 32 años de edad, y eso llama mucho la atención. Vaya, por primera vez, incluso Azucena, por primera vez, el 10% ya de la población, el 10% tiene mayor a 65 años. Híjole. Entonces, sí, es una población que tenemos que empezar a reflexionar, Azucena, lo que va a pasar adelante en temas financieros, porque, por ejemplo, viene todo el tema de las pensiones, viene el tema de los cuidados, viene el tema de la discapacidad, el tema de la política de salud con cuidados para personas mayores. Todo esto, ¿cómo lo vamos a resolver? ¿Cómo se va a hacer en México? Porque esto es lo que nos vamos a enfrentar prácticamente, e incluso pues estamos decreciendo, porque ya las madres que están en edad de reproducción, están la tasa de fecundidad, de fertilidad, bajó de 2.1 a 1.9, es decir, ya ni siquiera la pareja está teniendo dos hijos, está teniendo menos de dos hijos la pareja. Así que sí, interesante esta encuesta intercensal, y sí nos revela que en efecto, como decías, nos estamos haciendo viejitos.
1: Bueno, se escucha feo, pero pues nos incluye. Bueno, nos incluye, Pepe, no estoy hablando en tercera persona, desafortunadamente, como yo quisiera. Oye, entonces, y además, bueno, dices, el país crece lento, comienza a envejecer, hay pocos bebés, ya las mujeres tienen un bebé, un hijo. Cuando antes se tenían dos, y antes pues un montón, somos más mujeres y está bajando la tasa de crecimiento. Me aguanta tantito y cerramos, porque hay otros datos también respecto a la vivienda y al desplazamiento por la violencia que podemos platicar, Pepe, y luego cerramos.
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9: Las plantas experimentan estrés y emiten sonidos ultrasónicos de alta frecuencia cuando sufren por sequía o cortes en sus hojas.
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1: Las 8:30, gracias a Pepe Yuste por quedarse con nosotros. Mira lo que dice el Reforma, un país con menos hijos y mayor envejecimiento. Eso es lo que nos comentabas al inicio. Ahora, en el 2020 el promedio de edad era de 29, ahora es de 38. De los 130 millones de mexicanos que somos, 48% son hombres, 52% somos mujeres. Y bueno, también te mencionaba, Pepe, pues el promedio de hijos en 2020 2.1, en 2025 1.9, y hay datos también interesantes respecto a la vivienda, a la situación laboral, a la situación de violencia, subsidios, programas sociales, etcétera, Pepe.
4: Sí, ahí de verdad está muy completa, y fíjate que en el tema de vivienda es interesante, porque antes, bueno, pues vivían más personas en cada vivienda, ha habido cierta mejoría en el tema de vivienda, sí llama la atención, la verdad, hoy en día viven en promedio en el país 3.1 personas por vivienda, eso llama la atención, incluso ya hay más viviendas que tienen agua entubada, en fin, ha habido mejorías ahí. Y también llama la atención lo que le nombró el INEGI, que lo dicen de manera de broma, pero es cierto, los municipios multimillonarios, algunos de los municipios multimillonarios, o más bien millonarios, son millonarios porque tienen más de 1 millón de habitantes. A estos se sumó Aguascalientes, ya tiene 1 millón de habitantes, y se sumó también el caso de Benito Juárez, ahí en Quintana Roo, en Cancún. Así que, bueno, pues hay municipios que prácticamente ya son ciudades medias.
1: Oye, Pepe, la proporción de los hogares del país que recibe ingresos del gobierno, para darnos una idea, programas de gobierno aumentó del 25% al 41.4%. O sea, ¿qué número de poblaciones? Ahorita te digo, el 41% de la población recibe algún programa, algún subsidio del gobierno federal.
4: Lo cual es impresionante, ¿no? Que es todo este tema de los programas sociales que ha habido con la 4T, ahí se ven claramente programas sociales, además prácticamente la mayoría son en dinero en efectivo, y esto es lo que recibe la población, en efecto, hoy en día recibe más por programas sociales en estos segmentos sobre todo.
1: Bueno, pues te agradezco mucho, Pepe, esta información. A ver, acceso a los celulares, subió al 94.5% de la población tiene acceso a un celular. Es una barbaridad, ¿no? 94.5. Casi todos los mexicanos tienen un celular. Hay algunos que tienen uno o dos, pero bueno, serán las excepciones. El 89% acceso al televisor, 75% servicios de internet. Subió de manera importante del 2020 al 2025. En el 2020, 53% tenía acceso al servicio a internet, 2025, 75%, para escuchar la radio, 54%, computadora, 39% de la población, televisión de paga, 35% de la población, y teléfono fijo todavía tiene el 31% de la población. Pues muy interesante esta encuesta para echarle un ojo y ver en dónde estamos, Pepe. Pues muchas gracias. ¿Cómo está el tipo de cambio?
4: Saltó a 17.43 Ocena el tema de la tasa de interés de la Reserva Federal de Estados Unidos. Movió los mercados, así que hoy en 17.43 el tipo de cambio.
1: Gracias, Pepe.
4: Gracias, Ocena. Adiós.
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0: a las 7 de la noche en la librería Octavio Paz del Fondo de Cultura Económica. Ahí vamos a estar presentando esta obra que pues recién salió hace un par de meses. Se cocinó.
1: Muy interesante, porque cuando lo platicamos aquí, José Luis, yo te decía, bueno, sí, obviamente se habla del Mencho, del Cártel Jalisco Nueva Generación, el día en que fue abatido ahí en Jalisco con ayuda de información de inteligencia de los Estados Unidos, un operativo pues muy importante. Habla del día que cayó el Mencho, efectivamente, pero también dibuja un panorama general de lo que ha sido el cártel, lo que ha sido el crimen organizado en nuestro país. O sea, te da un mapa gigantesco, clarísimo, de lo que ha sido hasta hoy el crimen organizado en México, el narcotráfico.
0: Totalmente, es una radiografía criminal, es un viaje que acompaña precisamente al lector desde Naranjo de Chila en Aguililla, Michoacán, hasta Tapalpa en Jalisco, donde fue abatido, como bien refieres, el pasado 22 de febrero. También una conversación que tuve de manera exclusiva con Margarito Flores, un ex narcotraficante estadounidense que pudo hacer negocios en su momento con el Cártel del Milenio, cuando el propio Rubén Oseguera Cervantes, el Mencho, fungía como jefe de plaza de Puerto Vallarta de esta organización. Entonces es realmente un recorrido histórico sobre de cómo se gestó el crimen organizado en Michoacán, cómo saltó a otros estados como Jalisco y al día de hoy cómo opera este cártel denominado de las cuatro letras con franquicias criminales alrededor del mundo. Hay que recordarle al auditorio, Azucena, que el cártel Jalisco tiene presencia en 32 de los 32 estados de la República Mexicana. Así y también es. Al menos en 40 países. Es catastrófico.
1: Catastrófico. Miércoles, o sea, hoy 23 de septiembre, 7 de la tarde, librería del Fondo de Cultura Económica Octavio Paz, avenida Miguel Ángel de Quevedo, en Chimalistac, en el sur aquí de la Ciudad de México, con la querida Mónica Garza. Pues muchas gracias por la invitación, José Luis, y suerte.
0: Gracias, Azucena, espero verte por allá. Está entre el Parque de la Bombilla y el Centro Comercial Oasis, Coyoacán, ahí el metro Miguel Ángel de Quevedo, para quien quiera acudir, ahí los esperamos.
1: Gracias, y mucho éxito como siempre, querido José Luis.
0: Un abrazo, buen día.
1: Estamos listas con nuestra mesa de los miércoles, Claudia Anaya, senadora del PRI. ¿Cómo estás, Claudia?
2: Hola, muy buenos días, qué gusto estar con ustedes.
1: Igualmente, me da gusto saludarte, Laura Ballesteros, de Movimiento Ciudadano. ¿Cómo estás, Laura?
3: Buenos días, a su bien, miércolitos de Azucena, tráfico 1000. Tomen sus precauciones, sí, 20, 25 minutos más de lo que hacen siempre.
1: Reporte vial, con Laura.
3: Tráfico y clima.
1: Tráfico y clima. Bueno, pues esperamos un ratito a Lilia Aguilar, la diputada del PT. Supongo que por esta razón no ha llegado. Entonces, pues, por respeto al tiempo de las compañeras colaboradoras de este espacio, vamos a iniciar. A ver, Claudia, ¿qué ves en todas estas propuestas que está haciendo Morena, dice la presidenta Claudia Sheinbaum, respecto a los memes, a los cartones, a las expresiones gráficas que involucran al gobierno?
2: Mira, hay dos iniciativas presentadas, una está en el Senado de la República, es a la Ley de Propiedad Industrial y al Código Penal Federal, y la que está en Cámara de Diputados es a la Ley de Derecho de Autor. Uh-huh. Entonces, en la de Derecho de Autor viene de una reforma que hicimos en 2020, en donde dice que si tú utilizas un contenido del cual no tienes el derecho de autor, las plataformas te lo tienen que bajar inmediatamente. ¿Esto de dónde deriva? Bueno, deriva de el Tratado de Libre Comercio, pero el Tratado de Libre Comercio habla que siempre tiene que haber un debido proceso, que tiene que haber avisos y que tiene que estar certificado quién tiene el derecho de petición. Es decir, si cualquiera dice, bájenme esa fotografía porque es mía, pero en realidad no es tuya, pues la plataforma lo va a bajar. Claro. ¿No? Entonces, esos mecanismos de control no los prevé nuestra ley. ¿Qué le adicionan? Mira, está grave. Una multa de hasta 4.5 millones de pesos al proveedor de Internet, si no en su conexión switch con la plataforma, si no bajan a los reincidentes. Entonces, sí está delicado.
1: A ver, digamos, yo soy un ciudadano, una ciudadana, y tomo una foto de Gerardo Fernández Noroña en Madrid.
2: Sí, pero la foto le pertenece a, vamos a decir, a
1: al
2: cuarto
1: que la tomó,
2: oscuro.
1: O al que sale.
2: Al cuarto oscuro, le pertenece al que la tiene registrada. Ojo, hay que tenerla registrada. Eso es lo que nosotros no tenemos contemplado.
1: No, pero, a ver, no me pongas cuarto oscuro porque es un medio.
2: Bueno, pero yo, está registrada.
1: Ciudadana.
2: No, pues si no está registrada no es de nadie.
1: Yo subo esa foto y entonces, bueno, sale fulanito de tal en X lugar. ¿Le molesta a esa persona que es un político, un servidor público, no un ciudadano, un servidor público, y él puede pedir que la bajen?
2: El tema

0: es efectivamente que no tenemos el control de quién tiene el registro de la propiedad intelectual.
1: Es que del no, bien. Es que oficialmente, o sea, yo como ciudadano,
0: si no tienes
1: no voy a
0: registrado,
1: una foto.
0: No, por eso. ¿Cuál es el objetivo de esto? Salvaguardar el derecho de autor, la propiedad industrial, la propiedad intelectual de un bien. Si es con fines de lucro, si tú con fines de lucro quieres utilizar un logotipo, una imagen, un diseño, sobre de eso, en teoría, eso es lo que tiene que guardar
1: o tutelar. O sea, por ejemplo, lo que venden de Morena fuera de los eventos.
0: Vamos a poner otro ejemplo. ¿Viste el desplegado que hizo el hijo de Chespirito hoy donde dijo... Sí. No autoricé el uso de logotipo, tipografía y diseño de imagen? Ok, si es con el objeto de tener una retribución económica, eso es lo que debe de tutelar la ley.
1: Pero eso ya existe.
0: Eso ya existe, por eso a eso voy. Están aumentando según... O sea, ¿qué pidieron en el cuarto de resolución de controversias del T-MEC? Pues pidieron que hubiera sanciones específicas, sí.
1: ¿Por piratería?
0: Por piratería está o por bien. Uso de un diseño propiedad de alguien, el copyright.
1: Sí.
0: Bueno, pero el tema es que nos dice derecho de autor. Tienes que tener mecanismos de control judicial y debido proceso. Acá directamente se te va la multa del INPI por 4.5 millones de pesos sin que pase por control judicial. ¿Sí me explico? Es decir... Se pasan directo a multa administrativa sin que exista un control judicial y sin que tú salvaguardes que quien pidió que pagara, que bajaras la fotografía tenga el derecho de la misma.
1: Pero es tu imagen.
0: Sí, pero no te pertenece si no la registraste.
1: No, qué complicado, ¿no? A ver, Laura, pues, nos quedan 43 segundos. Si nos quieres plantear, esto sí. Es el Senado. Planteanos lo de diputados. Y bienvenida a la diputada del PT.
2: Gracias. Muchas gracias. Pues, o sea, la discusión está igual de entorpecida y de turbia. Yo creo que forma parte de este cúmulo de controles que el Estado quiere poner sobre la mesa para proteger al Estado, y lo que le preocupa a Movimiento Ciudadano es que sea utilizado precisamente en detrimento de los derechos de los ciudadanos para expresarse, para comunicarse, para tener opiniones políticas, y al Estado no está para defendérsele. El Estado está para que cumpla los derechos de los ciudadanos, y quiero hablar, regresando al corte, de la propuesta que está poniendo Movimiento Ciudadano en la mesa para proteger los derechos de los ciudadanos.
1: Bien, regresamos con ustedes.
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8: El corazón del camarón está localizado en su cabeza, cerca de su sistema digestivo y otros órganos vitales muy importantes.
9: 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La CONAGUA informó que el huracán Polo se degradó a categoría 4, se localiza a 270 kilómetros al sur de Zihuatanejo, Guerrero, y mantendrá lluvias en Jalisco, Colima, Michoacán, Guerrero y Oaxaca. En tanto, Dali se intensificó a huracán categoría 1, el cual no representa un peligro para México y se halla a más de 2.000 kilómetros de Baja California Sur. Policías de Chiapas desalojaron con extintores a integrantes de Madres en Resistencia, luego de que las buscadoras prendieran una fogata ante la Secretaría de Seguridad de Chiapas. La dependencia acordó con las activistas sobre vuelos de búsqueda para reforzar su labor. La audiencia del exentrenador acusado de abuso sexual contra sus alumnas menores de edad en Nuevo León, Damaso N., fue diferida hasta el próximo 22 de octubre, luego de que una de las víctimas manifestara ataques de ansiedad, situación por la cual no pudo realizar declaraciones. Informó Amy Arriaga. 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
1: Ocho con 45 minutos. Continuamos con Claudia Anaya, Lila Aguilar, Laura Ballesteros. Adelante, Laura.
2: Bueno, a ver, nosotros, ¿qué es lo que estamos viendo, no? Hay un cúmulo de reformas, esta no es la única, en donde el gobierno lo que está buscando es ir coartando de una u otra manera la libertad de expresión con otros pretextos, el Tratado de Libre Comercio, los derechos de las audiencias, o sea, no los perdamos de vista, esto es todo un ecosistema, en palabras de la diputada 629, Luisa Alcalde, esto es todo un ecosistema de reformas jurídico-legales, sí, ¿no? Porque son 628 legisladores entre diputados y senadores, pues ella es la 629, y esto es lo que preocupa. Entonces, lo que nosotros, que sí estamos previendo, y de hecho, ayer presentamos una iniciativa, Azucena, que es una iniciativa contra los efectos inhibitorios a la ley de telecomunicaciones, para sancionar al gobierno cuando quiera señalar, ridiculizar, estigmatizar voces que no coincidan con ellos a través de memes o a través de este mismo micrófono o a través de las redes sociales o en las cenas familiares. Porque lo que hicieron ellos, por ejemplo, con esta lista que presentan de ecosistema en la mañanera, donde más de 50 periodistas, analistas, defensores, activistas, fueron señalados desde la simetría del poder del Estado y que después es al estigmatizar, y artículo ahí 19 lo dijo de manera muy clara, que a las 48 horas siguientes de la presentación de la lista de Luisa María Alcalde, se exponenció el acoso y la violencia contra los defensores, periodistas, analistas. Tú lo vives en carne propia todos los días. Después de este señalamiento por parte del Estado, esto se llama asimetría del poder. El Estado tiene que garantizar los derechos de la gente y no al revés. Entonces, yo lo que pondría con esta reforma sobre la mesa, independientemente de esos detalles jurídicos, que en el diablo están los detalles, es este paquete de reformas que están encaminadas a coartar la libertad de expresión, la independencia, ahora que fue nuestro grito la semana pasada, y sobre todo la manera en la que los mexicanos tenemos de comunicarnos hoy a través de las redes sociales.
1: ¿Ves lo mismo que nos ha expuesto Claudia con la ley esta del Senado, lo que nos dice Laura Ballesteros en Diputados? ¿Ves lo mismo, Lilia?
10: No, yo lo que creo, la ley de doble nacionalidad, que es lo que estuvimos debatiendo el día de ayer, me parece que está extrapolando Laura una cosa con la otra, porque dice además ahora que va a cuidar las sanciones en las cenas familiares. No sé cómo vaya a suceder eso, pero lo que se hizo fue una precisión que ya se encuentra en el artículo 32 de la Constitución y que simplemente elabora en el artículo 89 las características, y dice que será la ley de nacionalidad, la ley secundaria, donde se determinará cómo se supone que se va a reglamentar el tema de la doble nacionalidad. ¿A qué me refiero con esto? Que la ley de doble nacionalidad va a decir si basta con que Claudia diga que renunció a una doble nacionalidad para poder ser titular del Poder Ejecutivo de nuestro país, o tendrá que presentar un documento adicional al documento de nacionalidad.
1: Pero
10: que está
1: antes,
10: en la Secretaría de Relaciones
1: Exteriores. Respecto a la ley esta antipiratería, vamos a decirle la ley antimemes, ¿crees que hay un riesgo de coartar la libertad de expresión o una intentona gubernamental por hacerlo?
10: Yo creo que no es el caso, pero además no solamente no lo creo, que estoy segura de que sobre todo el tema que tiene que ver con los medios de comunicación es una ley secundaria. Yo fui diputada en el 2012 al 2015, justamente cuando se sacó el tema de los derechos de las audiencias. Creo que el tema de los derechos de las audiencias debería de haber sido legislado, estoy convencida de que así es, y en el tema de lo que dice la senadora, me parece que tiene que ver más con un tema de mercado y de propiedad intelectual.
1: Es que eso me parece, porque bueno, hay que acatar lo que dice el TLC, ¿no? Estos acuerdos, estas peticiones, pero ¿dónde ves tú el riesgo específicamente en esta ley del Senado?
0: A ver, ¿dónde está el límite muy delgado entre la protección a la propiedad industrial, a la propiedad intelectual, al derecho de autor y pues coartar la libertad de expresión? Porque dice que en el uso de logotipos y demás que se utilicen con el fin de engañar, cualquiera que se diga engañado.
1: Dice con fines comerciales.
0: Con fines comerciales, pero vamos a suponer que alguien hace una parodia de La Casa de los Mañosos y utiliza ciertas imágenes, logotipos y demás, y lo cuelgas en TikTok.
1: Y te da sí dinero.
0: Te da dinero. Claro, sí te da dinero. Claro. Entonces, me parece que sí le tenemos que poner un párrafo al final en donde diga, no aplica para sátira o crítica política. Sí me parece fundamental. ¿Por qué? Porque muchos comunicadores utilizan...
1: Pues es un medio.
0: Es un medio.
1: Es un medio de comunicación.
0: Es el dibujo, claro. El cambio de la imagen,
1: de los jóvenes,
0: imitar.
1: Pues por eso los
0: sí, memes. Sí, todo tipo de creador de contenido.
1: Y entonces tú lo cuelgas en una plataforma y esa plataforma pues es como tu empleador.
0: Es correcto.
1: Y pues te paga.
0: Y hay que meterle también una garantía de que para que la plataforma lo baje, tienes que meter el registro de que eres el propietario de esa imagen. Porque no pueden tumbar cualquier reporte.
1: Lilia, ¿qué opinas?
0: Me parece que podemos cuidar ambas cosas.
10: A mí me parece que lo que dice Claudia es correcto. Mira, cuando estás en el ejercicio del gobierno, y en esto yo he sido muy clara porque yo misma he sido crítica de muchas cosas que a veces se proponen desde el oficialismo, uh-huh. Y esta precisión justo para que no parezca que el Estado está cuidando al Estado. Yo creo que una excepción como esta perfectamente podría suceder y además sería apoyada justo para evitar esta lógica de que hay una sanción, sobre todo la crítica, aunque yo creo que la crítica, por ejemplo, en la Casa de los Mañosos ha excedido. Me parece que ya estamos en el Congreso ya estamos en el showtime ya la gente no se preocupa por conocer las iniciativas, sino por dar un buen show.
1: A ver, la Casa de los Mañosos, si alguien no la ha visto, empezó, según entiendo yo, en redes, ¿verdad? Es una serie como de sátira.
10: Sí.
1: Utilizando, ¿qué es? ¿Inteligencia artificial?
0: Sí, sí, sí.
1: O sea, creando personajes no reales, no actores, sino creando personajes. Una serie, pues, que hace sátira, por supuesto, de la política, como si fuera una casa de los famosos, pero de políticos. Y ahora me parece que lo retomó Azteca.
10: Sí.
1: Programa, no sé si sea de ellos, originalmente era de redes, la verdad no lo sé. Pero, a ver si ponemos un pedacito de alguno, ¿te parece?
10: Sí.
1: ¿No? Sí. Para tener el contexto.
10: Yo sí.
1: ¿Eso te parece un exceso?
10: A mí me parece que hay excesos. Por ejemplo, el tema del personaje que hacen de Citlali Hernández me parece no solamente un exceso, sino una falta de respeto a su condición, además de mujer, haciendo una burla a su condición física. Y bueno, tú y yo que hemos sido víctimas, y creo que todas en esta mesa, del acoso cibernético que hay en las redes sociales, a mí me parece que ese tipo de cosas lo único que hace es incrementar el odio.
1: A ver, yo es interesante.
2: Yo lo que pienso es que sin duda cuando hay violación de derechos, cuando hay dolo, violencia, tiene que haber un límite y sobre todo se tiene que denunciar. Yo sí creo que aquí tiene que haber un camino judicial por parte de quien se sienta y quien esté siendo violentado por cualquier poderoso, ¿eh? O sea, el Estado no es el único poderoso en este país. También están los grandes capitales, las grandes compañías y sobre todo aquellos que
10: yo
2: le meten
10: que
2: mucho dinero a eso,
10: ¿no?
2: Yo lo que pienso para poder mejorar una reforma como esta y cumplir con el tratado es justamente darle un espacio previo.
1: Para no confundir al auditorio, el tratado creo que nos queda claro,
2: ¿sí?,
1: lo que tú nos decías, pero la ley antimemes que está en diputado.
0: Es que
2: darle
0: está
2: un espacio
0: motivada en cumplir con el tratado.
2: Exacto.
1: Ah, también.
2: Exacto.
1: Las dos. También.
2: Así es. Entonces yo lo que daría es un espacio previo para que se pueda desahogar a través del Poder Judicial. Que no venga la multa de manera inmediata, que tú te puedas defender antes de que llegue, porque si no, tu único elemento va a ser el amparo. Ya vimos hoy lo que hicieron con el amparo en Morena, pasárselo por el Arco del Triunfo. De nuevo, yo retomo estas reformas, la de la doble nacionalidad, la de los memes, la de los derechos de las audiencias y muchas más, la del amparo, como lo manosearon y hoy ya lo disminuyeron, como un paquete de reformas de Morena, infundadas, más bien fundadas desde el miedo a perder el poder, el miedo a perder privilegios y el miedo a ir a la urna con todas las de la ley, con el castigo que la gente les va a emitir en el voto por el mal gobierno que está teniendo. Ante sus malos gobiernos, restringen derechos para poder controlar los resultados de las elecciones. Eso sí. Es lo que está sucediendo y por eso pues sí debemos de poner el dedo en el renglón. Los ciudadanos deben de emitir libremente su voto sin ningún tipo de coacción.
1: No coincides, de verdad.
10: No, claramente no. O sea, ¿cuál miedo? Si la presidenta tiene una aprobación del 70%. Yo no soy
1: pero
10: de Morena.
1: Se traslada.
10: Yo no soy de Morena, ¿verdad? Yo soy del PT. Y yo no creo que ese miedo exista. O sea, al contrario, a mí me parece que en algunas cosas ha habido falta de técnica jurídica. Y nosotros mismos al interior del movimiento lo hemos señalado. O sea, no, ha habido en las iniciativas que nos hacen llegar cerrazón, se me ocurre ahorita el tema de extorsión, ¿no? Pero nada que ver con lo que dice Laura. Y la razón por la que hago esta expresión, porque creo que yo hago política hace mucho tiempo, aunque me veo muy joven.
1: Sí, eres muy joven.
10: Pero me parece que el dramatismo este que hoy traemos a las mesas de análisis no corresponde a la realidad, ¿no?
1: O sea, lo de la ley antimemes, ¿a ti no te preocupa?
10: A mí lo de la ley antimemes me preocupa en el momento en que sea una propuesta que mordaza, pero no lo es. No lo es. Si lo que quieren es que lo llevemos al espacio jurisdiccional, adelante. Uh-huh. Pero lo que yo sí creo es que el debate público debe tener ciertas reglas que no rebasen, nada más porque nos cae mal el de enfrente, que no rebase el tema de los derechos humanos. Yo vuelvo a poner que tema
1: de la casa de las mujeres.
10: Exacto. A ver, tú defiendes mucho los derechos humanos, ¿te parece correcto la forma en la que caricaturizan a Citlali Hernández?
1: No, yo ya te hablé de los grandes capitales de este país y de los grandes poderosos.
10: Porque tiene sobrepeso, solamente por eso.
1: Ajá. A ver, vamos a ver un fragmentito pequeñito, nada más para el contexto de quienes nos ven y nos siguen, y regresamos con esta discusión aquí a la mesa.
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12: Mañosos, veo que ya conocieron a nuestra invitada de hoy. 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
9: Playa de las Conchas, Australia. Ubicada en la región de Shark Bay, Shell Beach es una de las dos únicas playas del mundo formadas enteramente por conchas en lugar de arena. Debido a la alta salinidad del agua, los depredadores naturales de un pequeño molusco local no pueden sobrevivir, permitiendo que su población crezca de forma desmedida. A lo largo de miles de años, billones de pequeñas conchas blancas se han acumulado, creando una capa de hasta 10 metros de profundidad que se extiende por más de 60 kilómetros.
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10: Son las 9:00 a.m. A ver, vamos a ver este ejemplo que nos pone Lilia respecto a la, no sé si ridiculización, no se llama ridiculización, se llama caricaturización de los políticos. En esta cosa de la Casa de los Mañosos que ha sido súper exitosa, que primero era de redes, pienso, libre, y luego supongo que la compró Salinas Pliego y ahora pasa en TV Azteca. A ver.
11: No se preocupen, tengo un plan.
12: Andy, no le puedes pedir ayuda a tu papá.
11: Preocúpense, no tengo un plan.
13: ¿Puede esperar ahí?
14: Sí.
10: Están pasando a un paciente del
15: IMSS. Le pegó a Laida, ¿no?
11: Compadrito, ¿está pensando lo mismo que yo?
10: Félix Salgado y Cuauhtémoc Blanco.
16: ¿Nos fusionamos?
11: ¿Quién ha atrapado más mujeres que nosotros?
17: Por el poder del acoso. ¡Fusión! ¡Ja!
10: Bueno, pues es sátira política. ¿Qué opinas? A ver.
18: A ver, yo lo que creo es
10: perdóname.
18: Ustedes, bueno, sí, ustedes recordarán este programa que había también hace tiempo en el privilegio de mandar. O
10: sea, claro, buenísimo.
18: Y me parece que, a ver, hay una línea delgada, como lo hemos dicho ya en esta mesa, pero creo que también a los políticos les gusta y les conviene irse a esa popularización del quehacer político, entrar a la cultura pop, entrar a las redes sociales, entrar al conocimiento del segmento que no está en las noticias, que no está consumiendo política todo el tiempo. Y ese tipo de programación les permite entrar a eso. Yo me iría quizás un paso atrás, independientemente de la forma y el resultado, que siempre puede ser condenable si no respeta los derechos humanos. Pues la propia caricaturización y la indignidad de los roles de los políticos en este país lo están haciendo ellos mismos. Ellos se caricaturizan todos los días, ellos indignifican la política todos los días con sus roles, por sus presuntas violaciones a las mujeres, por sus presuntos nexos con el crimen organizado, por sus presuntos lazos con el nepotismo en el país. Es decir, esta dignificación empieza desde el propio personaje público. Creo que hay que estudiarlo, no es nuevo, y me parece, yo recordé ahora El Privilegio de Mandar, y otra vez, ¿no? Y con eso concluyo. Toda esta parafernalia está buena para la comentada, pero sí nos impide hablar de fondo de los problemas del país. La ley esta de la identidad de doble nacionalidad, sí. De nuevo una cortina de humo, como muchas otras cosas más, para no hablar de la violencia. Yo creo que eso también sería parte de la
10: ley. Y luego es como, Claudia, hágase la ley en los bueyes de mi compadre, ¿no? Porque entonces el gobierno sí va a poder censurar, en todo caso, bajar información o bajar contenido que les moleste, pero al revés. Pues es muy violenta la respuesta con algunos críticos.
14: Mira, con todo este tipo de legislación en donde no cuidas estos parámetros, en donde salvaguardas la libertad de expresión, te lo decía Chavo del Toro hace rato, el político siempre va a proteger al político. Es decir, yo registro mi imagen, yo registro mi logotipo, mi marca, y se van contra el caricaturista, se van contra el que hace la sátira, que efectivamente está haciendo una exacerbación de la figura. Pero quienes somos la materia prima del ridículo somos los políticos y el comportamiento. Si no queremos que nos tachen de acosadores, no hay que ser acosadores. Si no queremos que nos tachen de huachicoleros, no hay que ser huachicoleros. A mí no me molesta, pues, si me caricaturizan en silla de ruedas, porque soy una persona usuaria de silla de ruedas. Uh-huh. No, pero efectivamente ya lo que está molestando, y lo vimos con este, lo que sacó el INE, la instrucción de que Alito Moreno y todos los que le dieron retuit a su publicación por señalar a integrantes de Morena como integrantes de narcogobierno, narcopartido, uh-huh. Todo eso está ya prohibido. Todo así ese es. Tema de libertad de expresión está prohibido. Entonces, no digamos que algo que se pone en una ley luego no se va a aplicar o no va a suceder. Sí está sucediendo. Sí, sí se está selectivo. Bajando contenido selectivo. Y se están haciendo señalamientos de que o lo bajes o te lo bajan.
10: Fíjate, pero bien interesante lo que dices. Pues sí, si no quieres que te caricaturicen como acosador, pues no lo seas. Como corrupto, pues no lo seas. Como guachicolero.
14: Narco, no lo seas.
10: Como hijo de papi, como lo que tú quieras. Pues no lo seas, ¿no? Diferente a que te inventen un delito o que te señalen por un delito falso, caricaturizado. No, o sea, eso es un asunto distinto. Porque tú puedes denunciar esa falta de rigor caricaturizado o no caricaturizado, ¿me explico? O sea, el problema no es la forma en que te representan o la forma en que se expresa una opinión, sino que sea real.
18: O que te violenten por tu condición física, ajá, por tu pero género, bueno, es que, por tu es condición
19: que,
18: social.
19: Esa es la línea delgada que está.
14: Sí, es la línea delgada.
19: Esa es la línea delgada de la que yo estoy hablando. Exacto. Porque, a ver, es que yo escucho a las compañeras y les parece muy natural porque, a ver, insisto, yo fui de los que me posicioné para que Cuauhtémoc Blanco ni lo saludo ni lo tolero y creo que es una vergüenza que esté en la Cámara de Diputados.
14: Pero el PT votó en contra.
19: Pero nosotros votamos en contra junto con la oposición porque creemos que deben de desaforar.
18: No, el PRI votó con Morena, ¿eh?
19: Y ese es, vamos a decir, la actividad política que nosotros deberíamos de hacer. Pero si ahorita yo las escucho, y justamente ese es el papel, vamos a decir, no camina el camino del autoritario, pues. Laura, muy defensora de derechos humanos, y dice, bueno, pues sí, pero acá ustedes, como sí son, entonces sí que los ataquen. No, a ver, los derechos humanos son de aplicación general. Sí. Y entonces, si el ataque es...
18: Perdón, volvemos un poco a lo mismo.
19: Yo soy víctima de eso directamente. Sí, a mí también, todos los días me ponen memes de Chueca. Como si eso afectara mi actividad política o mi actividad intelectual. Perdón, pero ni además mi capacidad
18: de análisis, y además
19: soy una mujer que tiene más de 20 años haciendo política y con además he sido congruente toda mi vida. Ningún delito ni ninguna acusación. Y entonces eso quiere decir, pero si nosotros mismos aquí decimos, bueno, es que sí tienen razón, porque como son acosadores, a ver, entonces lo que tiene que ser es que dividamos y haya una línea en la defensa de los derechos humanos de todos y todas, aunque no piensen igual que nosotros. Y nosotros somos unos creyentes de eso, pero, y así lo vamos a seguir señalando.
18: Es que si lo señalan de acosadores y les hacen una sátira a partir de eso no están diciendo ninguna mentira.
19: No, es decir, no estoy
18: por
19: diciendo.
18: Eso me parece interesante esa, lo que decía Azucena.
19: Pero en esa
18: entre,
19: misma,
18: la línea es que es una invención, que sí es una realidad.
19: Pero en esa
18: quienes de manera indigna pero están en, haciendo política en este país, violando
19: deberían de salir de hacer política.
18: Con lazos criminales,
19: nosotros hemos hecho ese llamamiento que deberían de salir de hacer política y nosotros además hemos hecho un
18: pero
19: llamamiento
18: no lo hacen,
19: a que se deberían de hacer, de salir de hacer política de nuestro movimiento. Yo ayer hacía una reflexión con compañeros en la Cámara de Diputados y decía, no puede ser que nosotros luchamos tanto para cambiar las condiciones de este país y llegar al gobierno para que gobiernen los mismos.
18: Fíjense, yo
19: entonces,
18: creo que
19: eso nosotros, dentro del PT, hemos dicho que no es posible porque no hicimos una lucha de años que costó la vida de nuestros padres para que lleguen a gobernar los mismos que tienen, además, las mismas mañas.
20: Ahora, ustedes tienen el mismo dirigente de toda la vida.
19: Nosotros no tenemos un presidente, Azucena.
20: Pero pues es el dirigente, el
19: no, discúlpame, Anaya. Nosotros tenemos una coordinadora nacional de la que yo soy,
20: Anaya,
19: de la que yo soy parte, de la que es parte el profesor Alberto Anaya, de la que es parte Giovanna Bañuelos, Benjamín Robles, a quien tú entrevistaste el día de ayer, a Alfredo Femat. Somos una dirigencia colegiada. La gente,
20: o sea,
19: identifica
20: el tema del profe.
19: Sí, la gente identifica al profesor Alberto Anaya como dirigente. Mi papá es fundador junto con el profe Beto, tiene 83 años de manera honorífica, es parte de una coordinadora.
18: Yo creo que nadie le puede negar al PT que son la verdadera cuarta transformación.
19: 76.
18: Yo creo que nadie le puede regatear ni negar al PT, que ellos siempre se han planteado como una verdadera cuarta transformación de este país. Yo creo que ese lugar se lo han ganado y siempre habrá que respetárselo. Pero otra vez, ¿no? De nuevo, yo creo que el fondo es lo importante. Por un lado, estos políticos indignos, impresentables, que le han hecho tanto daño a las personas y a la colectividad, a sus propios estados, porque muchos de ellos han sido gobernantes, Salgado Macedonio, Cuauhtémoc Blanco, Rocío Nale, que actualmente está en gobierno, Laida Sansores. Creo que ahí hay un señalamiento muy claro que se tiene que hacer. Y partiendo del derecho de las audiencias, ¿no?, que tanto se ha hablado también en las últimas semanas, hay segmentos de la población que se enteran de otra manera, con otras plataformas y con otro tipo de contenido.
20: Lenguaje,
18: y tienen todo el derecho también de hacerlo, no solamente quien la sofisticación de un noticiero le llega a sus teléfonos, a sus radios todos los días. Si esa popularización de la política permite que la gente se entere de las fechorías que hacen todos los días estos malos gobernantes, gobernantes y malos gobiernos, que así sea, obviamente respetando los derechos de todos, pero pues ahí hay una línea delgada que habrá siempre que cuidar.
20: A ver, ¿qué opinas, Claudia, respecto a cómo se personifica? Bueno, pues a mí en redes me ponen a ti que te dicen tal cosa, a ti tal cosa.
18: A mí también.
20: A mí me ponen un montón de formas, me llaman de muchas formas, y pues la gente de Morena, este andamiaje para señalar a los periodistas o a los críticos, etcétera. ¿Qué opinas de la forma? Me explico, más allá del fondo de la denuncia.
14: Mira, es que tenemos que aprender a separar las cosas. También en la política tenemos que aprender a vivir con la crítica en muchos sentidos.
18: Claro.
14: A ver, a mí muchas veces me señalan, y pongo mi ejemplo, una disculpa, porque pues es cada quien va viviendo un poco lo que le toca. Yo no tengo temas si me caricaturizan en silla de ruedas, como les decía, uso silla de ruedas. ¿Dónde empieza la violencia política por determinada característica? Cuando estamos en alguna determinada campaña y empieza toda una línea comunicacional de cómo vas a permitir que te gobierne una lisiada. Ahí empieza la violencia política. No en la caricatura, pero estar en silla de ruedas no limita tu capacidad intelectual y tu capacidad de toma de decisiones. Pero ya cuando le empiezas a decir a la gente que determinada característica es una condición de minusvalía para la gobernanza, es donde tenemos también mecanismos de defensa para decir,
18: correcto,
14: esto bórralo,
18: correcto,
14: y esto quítalo. Ahora, ha habido abusos, también hay que decirlo, con el tema de la violencia política de género. Recordemos a la magistrada de Tamaulipas que le pidió a Héctor de Mauleón que bajara determinada columna por violencia política de
20: que
14: género.
20: No era, ¿verdad?
14: Son estas delgadas líneas en
20: claro,
14: donde, por
20: pero
14: eso
20: es mejor
14: yo digo,
20: la excepción, tratar la
14: excepción. Por eso la excepción se debe de tratar con artículos especiales en donde diga no aplica a crítica, sátira política o investigación
20: correcto,
14: periodística.
20: Regresamos con la última ronda y la conclusión.
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27: 44 años después, la Guerra de las Malvinas se mantiene como un capítulo abierto para los argentinos. Eduardo Sacheri viaja al pasado para publicar la segunda parte de un proyecto dedicado a revivir lo ocurrido en aquellos convulsos meses de 1982. ¿Qué quedará de nosotros? Es la historia de tres jóvenes, Carlitos, Antonio y el Conejo, quienes un día de abril son llamados para integrarse a las Fuerzas Armadas y ocupar las islas tras el anuncio triunfal de su recuperación lanzado por la Junta Militar que gobernaba el país. Lo que parecía una aventura, muy pronto se transformó en pesadilla. El territorio inhóspito, el clima hostil y la improvisación, combinadas con la crueldad de los mandos militares hacia sus propias tropas, hicieron de los reclutas carne de cañón incluso antes de una guerra que nadie esperaba. Sacheri retrata con crudeza la supervivencia de sus protagonistas en una historia cambiante que transita de la inocencia a la brutalidad.
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20: Las 9:15, a ver, la presidenta Claudia Sheinbaum habla respecto a estos temas de las iniciativas sobre regulación de redes e inteligencia.
30: Más gente ahora se informa a través de las redes sociales. Y el problema de las redes sociales, como todos sabemos y lo hemos platicado aquí, son los algoritmos de las redes. Entonces, el algoritmo no es que tú puedas ver una diversidad y una pluralidad, sino que al tú detenerte en determinado contenido, pues todo lo demás te va a salir con ese contenido. Si te detienes y hablan mal de la presidenta, y lo ves una vez por determinados segundos, pues ya te va a salir siempre propaganda en contra de la presidenta. Difícilmente te va a salir algo a favor. Entonces, son dispositivos que además, si pagas para promover más contenido en contra y muchas veces con notas falsas, pues entonces manipulas la información a la que tiene acceso el ciudadano. Por eso es indispensable, no sé si el INE lo vaya a hacer ahora, pero una mínima regulación.
20: A ver, Claudia, sí. Ahí, ¿verdad? ¿Quedó? Sí, Claudia.
14: A ver, es que... cámaras, respecto a poder censurar, vamos a decirlo así, cierta información que alguien tenga la marca registrada. Dice, y es que me preocupa mucho lo del algoritmo. Vamos a lo mismo, El ciudadano elige, y es lo que dice, si te detienes a ver una página donde critican a la presidenta, te van a salir puras de esas. Pues al revés volteado también. Si te detienes a ver una página donde te hablen bien de la 4T, te van a salir puras de esas. Y entonces, pues, el ciudadano pues va eligiendo qué tipo de contenido quiere utilizar. A mí también, si luego me sale el chapucero, pues no me gusta, pues le cambio hasta que ya no me sale el chapucero. No, entonces sí tiene que ver con que el ciudadano tenga un espectro de búsqueda de lo que quiere hacer. A ver, en este tipo de legislación en donde yo digo, se puede salvaguardar el derecho de la propiedad intelectual e industrial y derecho de autor, pero sin menoscabar el tema de la libertad de expresión, si salvaguardamos con artículos específicos en donde debemos poner, hay control judicial, excepto para sátira política. El problema, Ana Lili, no me dejarás mentir, es que ya no escuchan a la pluralidad política, que se van con una idea determinada, así sacan la iniciativa. Yo les quiero nada más comentar que en el paquete económico para el 2027 vienen varias modificaciones al Código Fiscal y a la Ley de Ingresos, que en su momento señalamos que iban mal. Les dijimos, esto está mal. Bueno, vienen correcciones después de un año de amparos, después de un año de estar en el Tribunal de Justicia Administrativa. Acaba de suceder lo mismo, porque en el 2020, cuando se hizo esa modificación, que les digo, deriva de esa reforma de bajar los contenidos, varios se fueron amparos que acabaron en la Corte. Va a pasar lo mismo con esta modificación que están planteando, donde van a ir a defenderse porque no tiene control judicial, porque te vas directo a una multa administrativa de 4.5 millones de pesos, porque tiene pena corporal la otra donde utilizan los logos gubernamentales. ¿Qué necesidad? ¿Por qué no nos escuchamos? ¿Por qué no hacemos las cosas con más calma y tomamos también la opinión de la oposición, que no es una opinión contra el gobierno? Es una opinión técnica, que tiene que ver con la pluralidad política, claro. Y que sí sabemos quienes estamos revisando la parte técnica.
19: Yo lo que creo es que esto obedece a una estridencia de la política que se ha dado en ambos lados.
14: Es la polarización.
19: Es una polarización absurda y habemos voces que decimos, bueno, a ver, vamos centrándonos en lo que tiene que ver que a nosotros nos corresponde, que es la legislación. Uh-huh. ¿Y a qué me refiero con la estridencia? Un poco voy a tratar de cerrar con esto. Por ejemplo, el tema de doble nacionalidad, dice Laura, es un tema en contra de los migrantes. Ayer todos los debates era que era un tema en contra de los migrantes.
18: Yo dije que es una cortina de humo.
19: ¿Y qué es una cortina de humo? Discúlpenme, Donald Trump dio ayer un mensaje durísimo en contra de México por una sola cosa: las elecciones en Estados Unidos son en noviembre y nosotros somos un gran pretexto para avanzar en su agenda. Y ha demostrado que eso le ha salvado el cuello. O sea, si ustedes no están viendo eso, pero el decir
18: pero
19: que es
18: ¿qué
19: una
18: tiene
19: cortina
18: que ver la ley con
19: a esto? Lo que me refiero, ajá, es que la estridencia y la polarización,
18: ah, claro,
19: lleva a exactamente a dejarnos de escuchar en los dos lados de la moneda, vamos a decirlo así. Yo pondría casos que evidentemente pues es tu dirigente nacional, no eres tú, pero la estridencia también que tiene el priismo, que se ha instalado en la Cámara cúpula de Diputados, un discurso sí y el otro también son de insultos.
18: Maga.
19: De insultos. Uh-huh. Que ese no es una forma productiva de generar un debate, porque mientras haya voces como la tuya, técnicas, la verdad es que la estridencia y hay una desconfianza generada justo pues por las acciones del mismo partido.
18: Como tampoco lo era Noroña, como tampoco lo eran un larguísimo etcétera de Morena, Claudia.
14: Sí, por eso. Pero es parte de la selección del contenido que quieres escuchar. Yo cuando voy a ver debate político, quiero enterarme de la opinión política de alguien, vamos, pues puedo escucharte a ti para ver más menos, o puedo escuchar a Germán Martínez del PAN, o pues, si elijo escuchar a Noroña, sé que no me voy a enterar del dictamen, pero sé que voy a escuchar ahí mucha barbaridad, ¿no? Entonces, ese es el tema. A ver, cada quien elige en política lo que quiere ser y cómo quiere ser, y cada quien decide cómo quiere aportar a este país. Entonces, por eso me parece importante que cuando tenemos la posibilidad de estar aquí, de debatir de los temas que son de interés nacional, vengamos con propuestas y con una aportación que también nos lleve de reflexión a nuestros grupos parlamentarios, en donde pidamos que haya apertura a esa pluralidad política y a escucharnos, que yo pueda ir ahorita a las comisiones y que tomen a consideración, claro, lo que estoy proponiendo, porque no estoy insultando a nadie.
18: Pero no pasa.
14: pero no
20: pasa. O sea, que te escuchen, que se reflexione, y si estás de acuerdo, se modifique, y si no, sigas con tu idea, pero por lo menos que se dé la oportunidad de reflexionar.
19: Claro. Y ha sucedido, y en eso nada más diría, y ha sucedido, nosotros, el tema de la extorsión, nosotros presentamos reservas en la Cámara de Diputados que no quisieron aceptar y que terminaron arreglándose en la Cámara de Senadores. O que terminan llevándoselo a la presidenta y la presidenta dice, está mal. No, yo creo que eso se debe corregir, pero yo creo que aquí cada quien tiene que asumir lo que le lleva en esa parte de la estridencia y de la polarización.
18: Yo creo que hay mucho que decir aquí. A ver, primero, nosotros en Movimiento Ciudadano sí creemos en la fuerza de las ideas y en la fuerza de las propuestas. Nosotros siempre presentamos una propuesta ante el oficialismo y su aplanadora. Nosotros presentamos una propuesta de reforma judicial, una propuesta de reforma de seguridad, una propuesta de reforma electoral. Siempre hemos tenido una propuesta en la mesa, las vacaciones dignas, la ley silla, las 40 horas, las licencias para padres. Son iniciativas que puso Movimiento Ciudadano sobre la mesa con esta fuerza de las ideas y que el oficialismo cuando les conviene las agarra y cuando no, no. Estas les convinieron y se sacaron adelante. Hablando de la polarización y que me parece importantísimo, ¿cómo se combate la polarización o cómo se combate la injerencia extranjera o cómo se combate un mal gobierno, como en este caso el oficial de Morena, con buenos gobiernos y buenas alternativas enfrente? Por eso hemos nosotros dicho siempre, hay que ponerle una alternativa a México en la mesa, una tercera vía sobre esta polarizada conversación del PRIAN y de Morena, porque si no va a pasar lo que sí pasa en Colombia con De Las Priela, lo que pasó en Argentina con Milei, que más allá de la injerencia del dinero gringo, no, que lo pudieran comprobar o no, lo que sucede es que no había una alternativa en medio para que la gente votara y tuvieron que elegir entre el loco y el más loco y nunca tuvieron una alternativa en medio como nosotros a México sí se la queremos dar y se la estamos dando.
20: Tu minuto de cierre, Lilia, por favor.
19: Nosotros hemos iniciado, y yo soy una creyente de eso y lo voy a defender siempre, la transformación de este país. Y eso ha pasado por muchas reformas y los cambios siempre son dolorosos. No lo digo yo, lo dice la teoría. Y en esa lógica, nosotros en el PT hemos sido una voz crítica, inclusive adentro del mismo movimiento, tanto que nos hemos vuelto noticia muy seguido últimamente por ese tema. Sin embargo, a mí me parece que estos gobiernos que hoy ellas quieren tachar como si fueran dictatoriales o que tienen que van a censurar, la verdad es que la censura nosotros la vivimos directamente con gobiernos del PRI, en Chihuahua lo vivimos en el país, lo vivimos en los gobiernos del PAN, el tema de Felipe Calderón. Entonces a mí me parece que inclusive que podamos debatir eso habla justo de esta apertura. Creo que ha habido muchas veces intenciones medio torpes ahí, yo lo digo cariñosamente para los compañeros de mi movimiento, que a veces nos han traído a que la oposición convierta esto en un discurso de censura.
20: Claudia.
14: Bueno, la legislación ahí está y se está avanzando y está propuesta por este movimiento político. Entonces, tienen 8 años gobernando y no quieren hacerse cargo de las propuestas que hacen, ni de la implementación que hacen, ni de las desapariciones que llevan, ni cómo ha aumentado la extorsión. Entonces, esas cosas las quieren dejar de lado y seguir viviendo de los años 50, pues, seguramente. Lo cierto es que cada quien tiene que hacer cargo de su tiempo, de su momento y de sus decisiones. Y efectivamente, no ser radicales, ni estar contrapunteando al país, porque las cosas no son ni blancas ni son negras.
19: Exacto.
14: Las cosas siempre tienen matices y por eso es importante conocerlas a profundidad, estudiar los temas y ser racionales. Si somos todos racionales en la política, nos podemos escuchar mejor. Efectivamente, cuando entra un radicalismo y una polarización extrema, es cada vez más difícil que nos escuchemos y será cada vez más difícil llegar a acuerdos y consensos y llegar a una reconciliación nacional, porque también vean nada más cómo le está yendo a Noroña en los aeropuertos. Y esto tiene que ver con cómo nos ven los ciudadanos y cómo se están comportando.
19: Pero,
14: en
19: Claudia,
14: las calles.
19: Alito, ver, yo no, nadie eso, más yo radicalizado.
14: Es lo que te digo, yo no comparto ese tipo de cosas.
20: Digo, pero Laura,
14: le pasa a Noroña y nos va a pasar a cualquiera si
18: Laura,
14: seguimos
18: bueno,
14: así.
18: Bueno, ahí les voy. A ver, la única manera de enfrentar a los malos gobiernos de Morena no es con una alianza de pegotes, de logos, que ya demostraron que la gente no las avala, es haciendo buenos gobiernos. Ahí están las encuestas hoy que ponen en Jalisco, a Guadalajara, Zapopan, en primer lugar frente a las otras fuerzas políticas, sin necesidad de ningún otro partido en una intención de voto. Nuevo León también ya está 10 puntos arriba, muy ciudadano del resto de los partidos políticos. Es un referendo
19: de
18: las personas hacia los resultados que están teniendo, te guste la forma o no, Lilia, y yo creo que ahí está la clave.
10: Bien.
18: Hay un contrainforme en Querétaro que se...
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12: Crema ligera de calabacita. Licúa calabacitas cocidas con un toque de caldo de verduras y una cucharada de yogur griego sin grasa para darle cremosidad. Sírvela caliente con pimienta negra molida. Una entrada suave, nutritiva, baja en calorías y sumamente reconfortante.
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10: Son las 9:30, es miércoles 23 de septiembre.
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10: La presidenta Claudia Sheinbaum respondió al presidente de Estados Unidos, Donald Trump, quien ayer acusó a México ante la ONU de ser el epicentro de la violencia de los cárteles.
13: Desafortunadamente, México es el epicentro de violencia de los cárteles. Es inaceptable para los Estados Unidos compartir una frontera de 3.200 kilómetros con un territorio controlado por cárteles enemigos. Entonces, México debe recuperar el control de su suelo de las manos de los enemigos de la humanidad. Pero la seguridad y la protección llegarán a México. Estoy muy orgulloso de decirles que tenemos una muy buena relación con el gobierno mexicano. Hemos dado grandes pasos, pasos muy grandes con México. Ellos tampoco quieren a los cárteles.
31: El presidente de Estados Unidos volvió a referirse a México. Dijo que México era epicentro de los cárteles de la droga y que era inaceptable compartir una frontera de 3.000 kilómetros con un país controlado por estas organizaciones. ¿Qué le respondería, presidenta?
32: Bueno, después dijo otra cosa, ¿no?
31: Después dijo que tenía una buena relación con México.
32: Que nosotros también queríamos combatir a los cárteles.
31: Sí.
32: Sí, porque toman una parte de la declaración y luego no toman la otra. Yo podría decir, es muy difícil vivir junto a un país que tiene un nivel tan alto de consumo de drogas ilícitas. O podría decir, es muy difícil vivir junto a un país que tiene tanta producción de armas. Pero no lo voy a decir, porque tenemos buena relación con el presidente Trump y el gobierno de los Estados Unidos. Estamos trabajando de manera coordinada y vamos avanzando.
10: La presidenta Claudia Sheinbaum también habló del por qué no asistió a la cumbre de la ONU.
1: Presidente, ¿por qué no consideró pertinente asistir a la Asamblea General?
32: Hay momentos y momentos donde uno decide ir y no ir. Consideré que esta no era un momento para asistir a la Asamblea. Tampoco fui el año pasado. Voy a ir en noviembre a la PEC, ahí sí. Porque la PEC la recibe México en el 2028. Entonces vamos a recibir, voy a ir a China en noviembre. Porque ahí vamos a recibir la estafeta para realizar la APEC en el 28.
1: O sea, confirmaría su presencia en China.
32: Sí.
10: La presidenta expresó también el rechazo de su gobierno al más reciente informe de la Oficina del Alto Comisionado de Naciones Unidas para los Derechos Humanos. Afirmó que el documento ignora los avances institucionales y negó que en México se ordenen desapariciones desde el Estado.
32: La desaparición forzada tiene que ver con que la desaparición la provocó una autoridad y que fue ordenada desde el Estado. Y no es lo que pasa en México. En México hay desapariciones. Unas tienen que ver con, bueno, lo que se llama desaparecidos. Ahora estamos trabajando mucho con la Fiscalía General de la República y las fiscalías estatales porque lamentablemente hay personas fallecidas no identificadas y es indispensable avanzar mucho más rápido en la identificación de todas esas personas.
10: También la presidenta habló sobre la encuesta intercensal del INEGI que reveló que entre 2020 y 2025 1.5 millones de personas sufrieron desplazamiento forzado. Atribuyó parte del fenómeno a eventos meteorológicos y anunció que trabajará con el INEGI para aclarar las cifras.
32: En el caso de los desplazados que comentabas, que son cerca de 1.5 millones, le pedimos que pudiéramos trabajar con el INEGI para conocer exactamente cuál fue la pregunta. Porque aparece Guerrero, por ejemplo, el de mayor desplazamiento. Pero suman por fenómeno meteorológico y por situación de violencia o inseguridad. Guerrero pues vivió el Otis y luego vivió el John. Y sabemos que hubo migración de algunas personas en lo que se recuperó económicamente. Acapulco particularmente. Quedamos de trabajar el tema de los desplazados, porque la pregunta puede ser ¿a dónde llegaron o a dónde se fueron? Entonces vamos a trabajar un poco más y ver si es necesaria una encuesta en particular para conocer este tema.
10: En la Cámara de Diputados se retomará hoy la discusión y posible

0: tanto de Ricardo Flores Magón, recordemos que su periódico que distribuyen en la calle se llama Regeneración, que es el nombre del periódico de Ricardo Flores Magón, donde con caricaturas se burlaban de Porfirio Díaz. Entonces esto es hasta un balazo en el pie de lo que ellos mismos están reivindicando. Son dos leyes, son dos reformas. Una de Cámara de Diputados, correcto, que va directo a los memes y la sátira política. Esta es la de derechos de autor. Y la otra es la del Senado, que es derechos industrial, propiedad industrial, y que nada más se refiere a un solo artículo.
1: También platiqué con el caricaturista del Economista, con Chavo del Toro.
2: Por supuesto que el gremio, todos los que hemos platicado y los que creamos contenido de sátira, pues sí estamos con los ojos abiertos y no confiamos absolutamente nada en la clase política, porque pues todo va en contra siempre de la ciudadanía, de la libertad de expresión, de los derechos de la audiencia y siempre a favor de los políticos. Y yo creo, Azucena, que no nos queda más a los caricaturistas que organizarnos y que nos den la oportunidad como creadores de platicar nuestras angustias, nuestros miedos en este sentido. Allí en la Cámara de Diputados, ahí en el Senado, vamos, platicamos, les decimos. La última sería sí, que pues al rato todos estemos en la cárcel. Pues sí. Y ya, pues porque yo no voy a gastar ni un centavo en defenderme.
1: Tras un debate de más de 11 horas, el Pleno de la Cámara de Diputados aprobó la reforma constitucional sobre nacionalidad única, que por cierto fue apoyada por todos los integrantes del PT, aún con la amenaza que han lanzado de romper la alianza con Morena y el Verde. La propuesta establece que quien aspire a la presidencia, una gubernatura o la jefatura de la Ciudad de México no deberá tener otra nacionalidad. De esto habló también hoy la presidenta.
3: Miren, hay algo muy importante. Ayer se aprobó lo de la nacionalidad.
4: Exacto.
3: En la Cámara de Diputados. Los partidos que votaron en contra dicen que estamos quitando derechos en la propuesta. A, por ejemplo, los paisanos. Bueno, si hay, por ejemplo, una familia que se fue a trabajar a Estados Unidos, sus hijos ya nacieron ahí, y esos hijos quieren adquirir la nacionalidad mexicana, lo pueden hacer. Pero esos hijos no pueden ser presidentes de México porque no nacieron en México, para empezar. Claro. Ahora, los mexicanos que se fueron a trabajar a Estados Unidos y que adquirieron la nacionalidad en Estados Unidos, se mantiene, nadie les dice que no, y tienen doble, puede haber triple, cuádruple nacionalidad. El asunto es si quiere ser presidente de México. ¿Cómo vas a jurar a dos banderas? ¿Cómo vas a jurar a dos pueblos? Si eres presidente, le juras a un pueblo, le juras una bandera, le juras a una historia. No le juras a otro. Entonces, ¿qué se está diciendo? A ver, vas a competir para ser presidente y hay que legislar sobre qué significa eso, cuándo. Previo a que vas a competir para ser presidenta o presidente de la República, si tienes doble nacionalidad, ¿cuándo deberías de haber renunciado a esa nacionalidad?
1: Ayer se reportaron en México 45 asesinatos, los estados con más ejecuciones, el Estado de México con 15, Jalisco y Guanajuato con 4, además de Baja California y Chihuahua con 3 homicidios. El IMSS descartó nuevos casos expuestos a la bacteria detectada en la unidad de cuidados intensivos neonatales del Hospital General de Zona Número 1 en Durango, donde entre el 15 y el 19 de septiembre murieron 5 bebés recién nacidos. Platiqué con Ariadna Toriz Saldaña, coordinadora de Vigilancia Epidemiológica del Instituto Mexicano del Seguro Social, quien nos dice que no hay casos nuevos y que este contagio está relacionado con una bacteria.
5: Tenemos 11 pacientes expuestos, así le determinamos nosotros, que son pacientes que estuvieron en esa misma área durante un periodo determinado de tiempo. Eso le llamamos nosotros pacientes expuestos, de los cuales 6 pacientes se encuentran hoy en sus casas. Bueno, 5 lamentables fallecimientos, 4 asociados a esta bacteria. Se trata de una Klebsiella pneumoniae sensible y pensamos que esa fuente única en ese paciente fue lo que la fuente, ¿no?, de infección hasta el momento.
1: ¿El bebé pudo haber tenido esta bacteria en el quirófano o en el traslado a terapia intensiva? y luego...
5: Sí, es posible. Los pacientes, recordemos que algunos tuvieron intervención.

0: operaciones, quirúrgicas me refiero. Uh-huh. Es decir, llegan a la, a la unidad de cuidados intensivos, pero durante su tratamiento pues son sujetos a varias intervenciones.
1: Un juez federal concedió al exgobernador de Baja California, Ernesto Rufo, la suspensión definitiva contra la negativa que cumple en su domicilio la prisión preventiva que enfrenta por delincuencia organizada y contrabando de combustibles. Platiqué con la hija del exgobernador, Verónica Rufo, quien me dijo que aún no han sido notificados.
2: Nosotros estuvimos el día de ayer visitando a mi papá, estuve yo, estuvo Guadalupe Acosta Naranjo, estuvo también el abogado Arturo Germán, y cuando salimos nos dan la noticia de esta suspensión definitiva. Ya era un poquito tarde, ya eran casi, iban a ser las 6 de la tarde, pero de ahí nos fuimos al juzgado segundo, que está en Toluca, para poder saber si ya podíamos obtener la notificación de la suspensión, uh-huh. Porque sin la notificación entonces desconocemos el alcance de la suspensión. Si no conocemos el alcance, entonces no podemos con certeza decir si mi papá va a poder salir, arresto domiciliario o no, y al día de hoy no tenemos la notificación aún. Fue una conversación en la mayor parte del tiempo del tema legal. Mi papá no había podido conversar con sus abogados, razón por la que para mí era primordial que Arturo estuviera ahí. Entonces creo que eso lo dejó un poco tranquilo. Y la verdad es que no se tocaron, no es momento para tocar asuntos políticos realmente.
1: ¿Qué dice la defensa, Verónica?
2: Pues yo creo que seguimos en lo mismo. Ya son 2 meses, Azucena, y no se han presentado las pruebas. Mi papá sigue preso bajo especulaciones. También algo importante que se mencionó ayer con el abogado es que nunca le entregaron a mi papá una copia de la orden de aprehensión. Todavía al día de hoy dice que él nunca obtuvo una copia de su orden de aprehensión.
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1: Regresamos.
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10: La anaconda verde, la serpiente más pesada del planeta, habita en los ríos y pantanos de la selva sudamericana. Es una cazadora que acecha pacientemente bajo el agua, sorprendiendo a sus presas con una fuerza física descomunal y una agilidad asombrosa.
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11: El ojo humano puede distinguir más de 10 millones de colores diferentes, aunque nuestro cerebro no siempre los procese todos.
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12: En el espacio de Azucena Uresti, en Grupo Fórmula, Verónica Rufo, hija del exgobernador de Baja California, Ernesto Rufo Appel, adelantó que este miércoles antes del mediodía se notificarán los alcances de la suspensión de la actual medida cautelar contra su padre y, si es posible, la prisión preventiva domiciliaria. El IMSS dio a conocer que 4 de los 5 recién nacidos fallecidos en la unidad de cuidados intensivos neonatales del Hospital General de Zona Número 1 en Durango dieron positivo a la bacteria asociada al brote. Subrayó que la relación entre el microorganismo y cada deceso continúa bajo análisis, cuyo resultado se revelará primero a las familias. Elementos del Grupo de Operaciones Especiales Sinaloa de la Secretaría de Seguridad Pública Estatal enfrentaron una agresión armada en la sindicatura de Costa Rica, Culiacán. Tras un despliegue policíaco se detuvo a 2 personas y se decomisó armamento y un vehículo.
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1: Son las 9:45. A ver, novedades sobre el caso de Ernesto Rufo. Nos decía muy temprano su hija que pues les habían informado que un juez definió que podía, digamos, pasar su prisión en el altiplano, en su casa en lugar del altiplano. Pero nos decía su hija que no tenía todavía información respecto al alcance que podría tener esta sentencia, por lo que estaban esperando ser notificados. ¿Qué novedades tienes tú, Juan Antonio Jiménez? Buenos días.
13: Gracias, Azucena. Muy buenos días. La audiencia de reclasificación de medidas cautelares del exgobernador de Baja California, Ernesto Rufo Appel, se llevará a cabo el próximo miércoles a partir de las 10 de la mañana en el Centro Federal de Readaptación Social del Altiplano. En dicha diligencia se va a definir si el exmandatario estatal llevará su proceso penal por huachicol fiscal en prisión domiciliaria o bien podría continuar interno en Almoloya. Cabe destacar que esta audiencia se ha informado que será de manera privada y a través de videoconferencia. Asimismo, hay que destacar que quien estará al frente de esta diligencia es la juez Alejandra Ramírez de la Vega, quien ya anteriormente, bueno, pues ella le había puesto la vinculación a proceso y también le fijó la prisión preventiva. Así que, bueno, pues esto se llevará a cabo el próximo viernes, aunque hay que destacar que también la resolución que se tomó el día de ayer por parte del juzgado segundo de distrito en materia penal con sede en el Estado de México no significa que Rufo Appel de manera automática vaya a quedar en libertad, y ahora será precisamente la juez Alejandra Ramírez de la Vega quien determine si se le otorga o no este beneficio al político, quien, por cierto, dicho sea de paso, cumple con los requisitos establecidos por la ley de ejecución penal, ya que cuenta con más de 70 años y además de que presenta diversos problemas de salud. Azucena, el reporte.
1: Gracias por la información, Juan Antonio. Buen día.
13: Gracias, buenos días.
1: Ulises Soriano, buenos días.
14: Azucena, buenos días, qué gusto saludarte. Nosotros nos hemos trasladado hasta la colonia Verónica Anzures, es la calle de Bahía San Hipólito, que te muestra mi compañero Luis Ramos en sus imágenes, donde en estos instantes hay una fuerte manifestación. Son trabajadores activos y jubilados de confianza de Pemex quienes hacen esta manifestación bajo la consigna no somos jubilados de segunda. Los integrantes de Petróleos Unidos por México exigen ajustes salariales a sus pensiones conforme a la inflación. También reclaman a Pemex la aplicación de los incrementos y prestaciones correspondientes al periodo 2025-2026, además de recursos suficientes en el presupuesto federal del próximo año para cubrir los aumentos pendientes. Asimismo, demandan mejores servicios médicos, salarios dignos y reconocimiento al trabajo del personal técnico. En estos momentos se mantiene cerrada la calle de Bahía de San Hipólito, así como las afueras de esta puerta número 20, donde se mantiene esta manifestación con un sonido y asimismo, pues varias consignas. Mientras tanto, Azucena, es la información que tengo a bordo de la motocicleta de Grupo Fórmula.
1: Muchas gracias por la alerta, Ulises. Cuídate, buen día.
14: Continuamos pendientes, buen día.
1: La presidenta del PRI en Jalisco, Laura Haro Ramírez, está acá con nosotros. ¿Cómo estás, Laura? Qué gusto verte.
15: Bien, querida Azucena, mira, muy contenta de estar acá, ya sabes, yo en modo fan contigo. Ay, por lindo, valiente, gracias. Por echar para adelante, pareces de Jalisco, querida Azucena.
1: Así es, bueno, pues me encanta, mis saludos a Jalisco, gracias. Que por cierto no tiene cambio de gubernatura en el 2027.
15: No.
1: Pero sí se renueva prácticamente todo lo demás.
15: Todo, todo. 125 municipios, 20 distritos locales, 20 distritos federales. Somos el tercer padrón electoral más grande del país, Azucena, más de 8.5 millones de jaliscienses y un padrón electoral de 6 millones de personas. Imagínate el reto, claro, que vamos a vivir en Jalisco en el próximo proceso.
1: Ahora, ¿cuál es la disyuntiva, digamos, de estas próximas elecciones desde el 2027, a diferencia de las anteriores? Pues es, ¿vamos o no con el PAN? ¿Nos aliamos o no con X partido, con partidos locales? ¿Qué crees tú que sea lo correcto? No lo correcto en el sentido moral, sino lo mejor para una verdadera competencia para Morena.
15: Mira, Susana, lo hemos dicho infinidad de ocasiones. Yo fui candidata a la gubernatura por el PAN, por el PRI, por el PRD. A las tres militancias de los partidos políticos, mi gratitud para siempre. Nosotros hemos sido insistentes, no de ahorita, sino desde el 2021, de la necesidad de conformar un gran bloque opositor. Lo hemos dicho de manera reiterada. Y como lo dice bien Alejandro Moreno, no es que nos caigamos bien unos con pues otros. Sí. Eso no es importante, está de por medio el país. Mira, Susana, ¿qué se está jugando el próximo año? El país, nada más y nada menos. Si hubiéramos construido coalición juntos 2024, hubiéramos ganado la mayoría simple, tendríamos la mayoría simple en el Congreso Federal, no hubiera sido tan fácil doblar a los senadores para la votación de la reforma judicial, doblaron, lo sabemos, ajá, a uno sí, claro, del PAN, a uno del MC.
1: Lengua larga y cola larga, y así no se puede.
15: Entonces, imagínate, ¿qué hemos hecho nosotros el llamado a construir un gran bloque opositor? ¿Qué pasó en Jalisco en el 2024? Que el partido político que más perdió posiciones fue Movimiento Ciudadano. A 5 puntos de perder la gubernatura, no lo digo yo, ellos decían que iban a sacar 50%, pues claro que no, se quedaron, a, como dicen, a nada de perder la gubernatura. Entonces, mira, ellos decían, ¿no? Ellos decían que iban a ganar con el 50% de la gubernatura, los resultados fueron 43% Movimiento Ciudadano, 38% Morena, y nosotros nos daban, mira, Azucena, nos daban 8% en las encuestas, crecimos el doble. Yo sí te lo diría, mi querida Azucena, los votos que tu servidora tuvo y toda la coalición del PRI fueron francos, fueron honestos, no fueron condicionados, o sea, fueron de neta, más de 600,000 voluntarios.
1: Ahora bien, la realidad en Jalisco es distinta a la realidad nacional.
15: La realidad de Jalisco es el único estado, Azucena. O sea, el único estado que tiene una realidad así, donde gobierna Movimiento Ciudadano, donde Morena ha crecido, y eso también hay que decirlo, y donde a la coalición en 2024 le fue bien. Mira, aquí está, y esto es muy, muy sencillo. Movimiento Ciudadano gobernaba en el 2021 48 municipios, pierden 7 de los municipios más importantes. Tenían 7 diputados federales, ganaron 0, Azucena. De los 300 distritos no ganó nada MC. Oye, 1A en el tribunal. Y tenían 16 diputados locales. ¿Y qué crees? Ganaron solamente 4.
1: Ahora, si va en ese franco descenso que me dice Laura, ¿por qué la preocupación de ser una alianza? ¿Para qué?
15: Porque ya sabemos, mi querida Azucena, a ver, es que una cosa es lo que dice Máynez y Dante Delgado, pero otra cosa es lo que te dicen los de MC en el territorio, los que compiten.
1: ¿Qué te dicen?
15: Pues que quieren coalición. Ellos lo han dicho. Oye, Laura, pongámonos de acuerdo, tenemos que ver los temas.
1: A ver, ¿me estás diciendo una coalición MC-PRI?
15: Una coalición completa PAN-PRI-MC. Por supuesto, eso lo dicen, no lo digo yo. Entonces, por sí, eso te sí, digo, una cosa es lo que desde las dirigencias nacionales diga Máynez, ¿no? Que está extraviada de la realidad o es un buen empleado del régimen. Y otra cosa es lo que está pasando
1: PAN-PRI,
15: en la realidad.
1: PAN-PRI-MC, híjole, no lo veo.
15: Pues seguramente...
1: O sea, probablemente PAN-PRI, probable. MC, no lo veo.
15: Por una sencilla razón, Azucena. Porque ha quedado claro, porque ha sido evidenciado... que Máynez le hace la chamba a Morena. Por eso fracturan el voto opositor. Entonces, hoy la realidad en Jalisco, sin duda, es compleja. Nosotros iremos al proceso electoral, una contienda absolutamente, se ve que va a ser una contienda absolutamente inequitativa. Ahora ya está el árbitro electoral, hasta el INE ya traen esta bola de cínicos de Morena, que ya ves que no les podemos llamar como son, a estos zampones. Ya no podemos decirle todo lo que son, ¿no? Porque ya ves que quieren restringir hasta los medios de comunicación. Pero vamos a enfrentar, sin duda, un proceso sumamente complejo. Y yo te diría algo, Azucena. Quien tendría que reflexionar más, participar en el bloque, es MC. A Jalisco le está yendo presupuestalmente muy mal. ¿Cómo te explicas que siendo Jalisco uno de los principales aportadores de lana al país, el esfuerzo de los jaliscienses, de cada 100 pesos, 8 los aporta a la sociedad jalisciense?
1: Viejísimo debate, ¿no? Que nunca nos hemos podido poner de acuerdo.
15: Nunca nos había ido tan mal. O sea, desde la llegada de Morena ahora, Jalisco ha recibido menos 83%
1: menos
15: dinero.
1: ¿Pero por qué si el gobernador es muy amable con la presidenta? No, o sea, no hay una mala relación.
15: Oye, pero no le contesta el teléfono. No lo digo yo, lo dice el propio gobernador.
1: ¿La presidenta no le contesta el teléfono?
15: Él lo ha dicho. Hay un desprecio presupuestal. Una cosa es que seas amable, y otra cosa es lo que se ve en los resultados, en los números y en el dinero. Menos 83% menos. No haber lana para resolver las broncas gravísimas que tenemos del agua sucia en el área metropolitana. No hay proyectos para infraestructura. Ah, pero ¿qué crees? Tabasco, desde que llegó este régimen, más 53% más dinero. Campeche, más 250% más. ¿Por qué? No tenemos nada en contra de los hermanos de Campeche ni de Tabasco. Bueno, sí, de los del cártel de la barredora, eso sí, y de la gobernadora esa de Campeche, esa también impresentable. Pero es un tema de una absoluta inequidad presupuestal.
1: ¿Y por qué no levanta la voz el gobernador? Perdón, yo no lo he escuchado así con mucha vehemencia reclamarlo.
15: Pues mira, yo que creo que el gobernador le apostó a la cordialidad y tal, pero no ha sido suficiente. Ah, ok. ¿Dónde se resuelve el presupuesto? En el Congreso. Si Movimiento Ciudadano tiene unos cuantos diputados ahí aislados, el PRI otros, el PAN otros, dime si hubiéramos sido juntos en el 2024... hoy Jalisco tendría más dinero porque los diputados tendrían la posibilidad de incidir en el presupuesto y hubiéramos tenido más de 250 diputados que se necesitan para el tema del presupuesto.
1: ¿Han hablado ya con el PAN? ¿Esta alianza ya, digamos, está hecha?
15: En Jalisco no. Yo que creo, Azucena, porque dice una cosa a otra, que los panistas merecen un diálogo interno. A mí me dicen una cosa unos, otros me dicen otra. El PRI está listo para construir, para sumar, para poner delante de todo al país, al Estado, pero también estaremos listos para ir solos, querida Azucena. Uh-huh. Eso también lo tenemos que decir.
1: Porque, bueno, con el PAN también se habla, por ejemplo, en Nuevo León, veíamos hace ratito San Luis Potosí y Jalisco. Pero MC, bueno, pero es que su estrategia es esa, ir solos.
15: Dividir el voto. La estrategia de Maynes es dividir el voto.
1: Ellos dicen que quieren construir un partido, una tercera vía.
15: Imagínate, querida Azucena, en estos tiempos de absoluta normalidad democrática, de cooptación de la libertad de expresión, de persecución, de censura, donde aquí están los números, ganaron 0 distritos de 300. Dime tú si hoy es importante pensar en la marca de partido antes que en la patria. No, nosotros lo que creemos es que lo que es importante hablar siempre es de México, es del país, es de las libertades y por supuesto que es recuperar la paz, que no sabes en Jalisco cómo extrañamos la paz, vivir en paz en este país. Y ese debe ser el gran propósito.
1: ¿MC tiene el riesgo de perder más espacios si no va en alianza?
15: Mira, te voy a decir algo, Azucena. Si logramos una buena coalición, si logramos una buena coalición PRI-PAN, vamos a ganar Guadalajara. Y vamos a estar en todas las posibilidades de recuperar el gobierno del Estado. ¿Quién va a perder? Movimiento Ciudadano. Así que ahí que el electorado lo va a juzgar y bien, nosotros vamos a evidenciar quiénes quieren dividir al voto.
1: Pues dejas muy clara la propuesta, vamos a ver si hay alguna respuesta y lo volvemos a platicar.
15: Claro que
1: qué
15: sí.
1: Qué gusto tenerte aquí, Laura. Gracias. Gracias, Laura Aro, presidenta del PRI en Jalisco. Gracias a ustedes y hasta mañana.
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10: Bacalar, Quintana Roo. Famoso por su espectacular laguna de 7 colores, este pueblo mágico caribeño ofrece un descanso paradisiaco inigualable. Sus aguas cristalinas de variados tonos azulados, alimentadas por cenotes submarinos, son perfectas para nadar y relajarse. El histórico fuerte de San Felipe añade una dosis de mística pirata a este entorno natural virgen, ideal para los amantes de la tranquilidad.
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10: El guacamayo rojo. Estas majestuosas aves surcan los cielos de la selva tropical, llamando la atención por su plumaje escarlata brillante. Son animales monógamos que forman parejas para toda la vida, anidando en los huecos de los árboles más altos y robustos.
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0: Oiga, no se asuste. Ya estamos de regreso, señora bonita, amigo de casa. Bienvenida sea usted al Grupo Fórmula. Le saludo como cada día. Chumel Torres me acompaña. Mi tesoro, Gabriel. Ánimo.
1: Un día me va a salir una piedra en...
0: Sí, va, de la preocupación.
1: Sí, güey, ya. Siempre estoy de madre ardiendo
0: siempre,
1: aquí.
0: Siempre estamos cerca de la censura, güey. No. Ya. Entonces, mira, ni nos pagan. Entonces, ¿ya para qué?
1: Al menos.
0: Aparte, ya con la ley, bueno, la aplazaron, pero ya viene.
1: Hoy se medio discute también otra partecilla ahí.
0: La Comisión de Economía, Comercio y Competitividad de la Cámara de Diputados aplazó ayer, 22 de septiembre, la discusión y la votación de la reforma a la Ley Federal de Derecho de Autor, conocida como la ley antimemes, porque eso es lo que realmente nos preocupa, enviada por la presidenta Claudia Sheinbaum. Esto fue lo que pasó en la mañanera de hoy. Échalo.
2: Por eso es indispensable, no sé si el INE lo vaya a hacer ahora, pero una mínima regulación de las redes, ¿no? Y sí influyen, claro que influyen. Y con la inteligencia artificial, más todavía. No solo por la creación... rapidísima de contenidos, sino también por cómo inyectan información a través de los robots o de los bots de teléfonos celulares que no están asociados a una persona a las distintas redes sociales.
0: ¿Y cómo influye? O sea, el pueblo es idiota y se cree lo que ve.
1: Yo creo que sí.
0: O sea, la gente no sabe distinguir un meme de información.
1: Yo creo que no.
0: O sea, hay esto que decirles, ya es... ¡Ay, dos monstruos hablando! Así es la gente, es lo que piensan en la cultura de la 4T.
1: Sí, han de creer que es real.
0: Antimemes, Gabriel.
1: O que antes
0: tenemos
1: de
0: el sistema de salud colapsado, la prueba PISA en mínimos históricos, la violencia en el medio país, y el problema son los memes. ¡Hijo de güey!
1: Tiene tiempo que quieren hacer
0: esto. Ah, no, tiene mucho rato ya queriendo, y quieren atacar desde todos los ángulos.
1: Inclusive desde antes de la inteligencia artificial, nada más que siempre que pasa algo sirve para traer viejos éxitos.
0: Al molinillo.
1: A ver si pegan.
0: Y el tema es que a mí lo que se me hace que escudan es, dicen las granjas de bots no pueden hacer inteligencia artificial por sí mismas. O son gente que está opinando, o son granjas de bots que están inflando.
1: ¿Sabes? Y basta de decir que las granjas de bots solo hay en la oposición. Hay de todos, ¿eh? Hay de todo. Hay granjas de bots de ventas, hay granjas de bots de ustedes, los de Morena, hay granjas de bots, sí hay del PAN, por supuesto, del PRI. Por supuesto que todos usan las granjas de bots para inflar temas. Ahora, el usuario sabe que por ejemplo, qué tweet está pautado, ¿no? Uh-huh. Vamos.
0: Es muy notorio, Cuando no da risa, es un meme pagado. Así, está muy fácil. Aquí el tema es que el presidente de la comisión, el diputado Miguel Ángel Salim, que es del PAN, suspendió la reunión después de las 14 horas por la prolongación de la sesión en el pleno y por dudas sobre los alcances de las sanciones, porque está bien sancionado. Se espera que van a reprogramarla para hoy. Miércoles, la reforma contempla multas de 5,000 hasta 40,000 UMAS, o sea, entre 80,400 pesos y 4,700,000 por memes, güey. Por memes, 4,600,000. Voy a ir ahorrando. ¿Qué?
1: No es por memes, señora.
0: Ahora.
1: Es por memes que afecten al,
0: al
1: gobierno, ¿eh? No creo usted.
0: Aquí hay un retroecano que yo no lo entiendo muy bien. Dice, se le van a exigir estos pagos de entre 80,400 y 4,600,000 pesos a proveedores de internet que no retiren el contenido con imágenes, voces o música alteradas, con inteligencia artificial, sin la autorización de los dueños. Mi tema es, ¿los proveedores de internet qué tienen que ver? O sea, entiendo el usuario que le puede decir, bájame eso, no sé qué, o te cobro una multa de 4,600,000 pesos por este meme que no me gustó. Los proveedores de internet, ¿qué, güey?
1: ¿Qué son los proveedores de internet?
0: Los de Telcel, Total Play,
1: Telmex,
0: ¿y ellos qué? Ellos no pueden hacer
1: eso. Sí pueden. Digo, leí, sé a qué te refieres, porque ayer antier se estaban burlando en redes sociales de que estos cuates no saben cómo funciona el asunto, les quieren encargar a Prodigy, a los proveedores de internet que bajen los
0: a Infinitum, ajá.
1: No. Sí pueden hacerlo, señores. O sea, sí pueden hacerlo porque lo hacen en China, por ejemplo. Lo hacen en Venezuela. Mm. No pueden bajar un tweet, Chumel. Uh-huh. Pero sí te pueden cortar el acceso a ese tweet. Si ellos tienen la dirección, si ellos tienen, si, vamos.
0: El IP de la publicación.
1: No, la ruta. La ruta.
0: Sí. Wey,
1: te lo hacen sin ningún problema, porque es lo que hacen en otros países.
0: Oye, ¿está bien específico este tema?
1: No, mira, chécate esto. Cada tweet, por ejemplo, hablando de Twitter, tiene una dirección. Ni siquiera te metas en IPs ni nada, tiene una dirección. Si desde tu proveedor de internet banean o bloquean esa dirección, tú puedes ver Twitter sin ningún problema, pero no ves ese tweet.
0: Ok.
1: No ves ese tweet. Y eso sí lo pueden hacer desde México. O sea, vamos, ya no recurren a Twitter, ya no recurren a Facebook, ya porque los van a mandar a la goma. O sea,
0: ni los van a pelar.
1: Esto es censura.
0: Ni se les han acercado.
1: Pero sí pueden decirle a
0: los proveedores de internet.
1: A Total Play. ¿Sabes qué? Que no se vea este tweet, que no se vea este Facebook, que no se vea este...
0: A eso voy yo. Hay una serie, o sea, sobre todo por la redacción. Proveedores de internet que no retienen contenido con imágenes, voces, música, alteradas con inteligencia artificial sin la autorización de sus dueños.
1: Es que el gobierno de México no puede controlar a las redes, pero sí puede controlar a los
0: al proveedor de esa red. Sí. Híjole.
1: Sí. O sea, vamos, esto lo han hecho en China toda la vida.
0: Sí, pero ay, China es un estado tan democrático.
1: Democráticamente.
0: Y el tema es ese, a ver, yo tengo demasiados amigos venezolanos comediantes perseguidos por el gobierno que acabaron en México precisamente por hacer comedia en el radio, en la tele y en internet, O sea, no quiero empezar de, así empezó Venezuela, no más que un gobierno que empieza a censurar memes, que me parece una cosa ridícula. El mismo coordinador del PRI dijo, ¿a dónde quieren llevarnos? A una narcodictadura. Pero el tema es que yo no lo veo absolutamente necesario estar persiguiendo a el usuario que pone ahí un chistor en internet. Eso fue lo que dijo Rubén Moreira con respecto a esta ley anti-memes.
3: Pero yo veo aquí tres problemas. El primero, ya no hay libertad de expresión. El segundo, recostear está mal. Repostear, en el caso de nosotros, está mal. Chance, retweet, está mal. Y el tercero es que se viola nuestra inmunidad parlamentaria. La inmunidad que nos permite decir lo que nosotros pensamos en defensa de México.
0: Y el tema es ese, aguas aquí, porque se puede poner bien peliagudo. A mí ya me cancelaron un programa en HBO por lo mismo. A mí ya me demandó Gloria Trevi por un repost. Esto parece que es bromita, esto parece que es jueguito, hasta que te llega el citatorio del abogado y hasta que te congelan las cuentas por un meme que reposteaste. Yo sé que parece, ¡ay, qué exagerado! Yo soy vivo ejemplo, esto ya a mí ya me pasó. A nosotros nos corrieron de un programa que teníamos 5 años ahí por... hacer comedia política. No digan que no sucede, no digan que se respeta la libertad de expresión, porque yo por lo menos tengo 2 casos míos que yo viví en carne propia, donde la censura era totalmente, la tenía yo enfrente de mí, y perdimos una chamba, Gabriel y yo tuve una demanda de muchos años por un reposteo, por un meme. O sea, no nos hagamos con que, ay, no, pues es que estás a ver, para proteger a las audiencias. Está bueno, pues. Nomás el caso es cuando empieza a morder, ya más realmente esta ley, van a empezar a saltar pelos.
1: Y es interesante porque el discurso pasó de nadie pela a las redes sociales, vivan la vida real, ya evolucionó a sí están importando.
0: La están regando fuerte porque pues el mensaje que están dando es le tienen miedo a Twitter, a lo que está opinando la gente.
1: No solo a Twitter, le tienen miedo a que la gente...
0: Y es eso, no son ataques coordinados, güey. ¿Por qué? Porque en su cabecita eso creen, ¿eh? Sí. Lo veíamos con Luisa María Alcalde con su lista. Y en la mañana se juntan Joaquín, Ciro, Chumel, Azucena, Carlos Slim, Carlos Salinas, el diablo. Y luego coordinan a 500 millones de... Por favor, güey, no armamos ni un dominó, güey.
1: Ciro ni te topa, güey.
0: Ni me topa, don Ciro. Me ve y me avienta las llaves para que le lave el coche, güey. ¿Me entiendes cómo? Azucena nos ve y nos hace gas pimienta.
1: Sí, nos pinta caracolito.
0: Ajá, no, sí. Exacto.
1: Te
0: pocha la llata, sí. Te pone en tu carro, déjame de acosar.
1: Sí, hay que estar abusado.
0: Entonces el tema es ese, están dando un mensaje de, ¿cómo se dice coyón sin querer decirlo? Como dijo Chema. No les quiero decir cobarde que no aguantan nada, chillones, cuñacos.
1: Podría decirle.
0: Podría decir eso, pero no lo voy a decir. podría decirles que es la primera vez que veo un partido que está... ¡Me están haciendo memes! Pero no lo voy a decir, porque eso es lo que no está pasando. En fin, esto, aguas, ¿eh? Pónganse muy truchas porque no es la primera vez que lo van a hacer. Ya lo he intentado por años. Por años el tema de las redes les da muchísima como son, porque es gente expresándose. El problema es cuando la expresión no te gusta como está siendo expresada, porque da mucha risa el pastelazo hasta que te da a ti en la cara. Voy a corte comercial de regreso.

0: de vuelta. Grupo Fórmula.
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9: El sentido del olfato de un perro es 1,000 veces más sensible que el de cualquier ser humano en el mundo.
0: Aprendamos juntos.
9: Las medusas inmortales pueden revertir su ciclo de vida y volver a ser pólipos cuando se enfrentan a crisis ambientales extremas.
0: Información sorprendente.
9: Las ovejas pueden reconocer las caras de otras 50 ovejas y recordarlas durante más de 2 años sin ningún problema.
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0: Ya estamos de regreso, estamos hablando de Lanterns. ¿Y lo que crees que sea lo de la caja? Ay, sí.
1: Sí, puede ser la lista.
0: Ya perdiendo el tiempo. Le estamos platicando en el bloque pasado acerca de la ley antimemes que le van a cobrar 4,5 millones por poner cosas en internet.
1: Contempla.
0: Volviendo a, en su gustada sección, te lo dije, Gab, Grupo Chespirito, Chespi Group, resguarda. No contan con la astucia del señor Roberto Gómez Bolaños porque publicaron ayer 22 de septiembre un comunicado en su cuenta de X-Twitter en el que negaron haber autorizado el uso de la imagen del Chapulín Colorado en campañas políticas. ¿Por qué? Usted se acuerda que le estuvimos platicando que aparecieron ciertas pintas en las calles con las letras CH y un chapulincito, y luego el corazoncito con la letra CH. La gente decía que es de Citlali Hernández, yo dije que es mío. Yo, en ese momento, lo estamos platicando Gabi y yo, y el Gab, como un novato que es, me decía, a lo mejor están amañados, como que tienen
1: ahí
0: feature. Hay feature. Y, por supuesto que no, el ojo de Sauron, porque, y te dije el que fue el lunes.
1: Fue ayer, ¿no?
0: No saben lo que está mintiendo, porque si alguien está viendo todo el internet todo el tiempo, es Grupo Chespirito. Hace un año a una señora le rompieron sus chilindrinas nomás porque estaba vendiendo ahí en el metro Juanacatlán.
1: Ay, no, ¿sí? Oye, bueno, pues desde
0: tú,
1: aquí...
0: Tú tienes que decir, voy a hacer el 2, porque dice, si va a ser popis, no puedes decir. Los chavos ya dicen, los chavos dicen, vamos a darnos unos Carlos Villagrán. ¿Y lo qué?
1: Unos Kikos.
0: ¿Qué tiene?
1: Oye, güey. Bueno, pues yo entonces, siendo así el comunicado de Grupo Chespiro, pues quiero acusar a Chumel Torres.
0: ¿De qué?
1: Yo les doy su... él se adjudicó estos actos terroristas de las
0: pintas aparecidas.
1: De las pintas aparecidas. Él dijo que él las mandó a hacer. Ya sabe, porque vamos... En el comunicado del Grupo Chespirito jamás se menciona a la excelentísima, a la bastrina.
0: Ahora Hernández. Panelista de Grupo Fórmula.
1: Citlali Hernández. Nunca se menciona
0: a
1: la etérea Citlali Hernández, pies de gacela.
0: Vuela alto, amiga.
1: Así que, para mí el único culpable eres tú, güey. Tú dijiste que estos anuncios tú los mandaste
0: son
1: a poner.
0: Son míos, yo los mandé a poner.
1: Grupo Chespirito, por favor, si yo les doy la dirección.
0: En mi campaña presidencial, por este joto, sí voto. Vamos a ver qué fue lo que dijo la señora Ariadna Montiel con respecto a esta campaña CH. Citlali Hernández, 8 mentores. CH nos une. Échale.
2: Y a mí no me ha manifestado que quiere participar en alguna representación. Pero si lo decidiera, pues ya llegará el tiempo en su momento que lo manifieste ella. Mientras tanto, estamos aquí a todo vapor sacando este proceso que tiene pues muchas aristas a atender. Y con ella, la verdad es que todo el día estamos o viéndonos o mandándonos mensajes. Por eso le digo yo, ya somos como roomies. Y ahora que... soltó toda esta comunicación, le digo, ¿mi roomie ya se va de mi casa o qué? No, creo que en su momento, si ella lo decide.
0: ¿Qué opinaste, Gabriel, de esto?
1: Yo obviamente tengo una
0: ¿Cuál
1: teoría.
0: ¿Cuál fue tu parte favorita de la declaración de
1: David? Cuando sonríe, qué bárbaro, ¿eh? Qué sonrisa tan...
0: Ajá, cállate.
1: Es un juca.
0: Cállate ya.
1: Oye, yo te voy a decir qué es lo que pasó.
0: ¿Qué es lo que pasó?
1: Una vez más...
0: Chespiro gana.
1: No. Una vez más, alguien tuvo estas iniciativas que le da a mucha gente de hacerle la barba al que se piensa que va a ser el candidato. Yo realmente no creo que Citlali haya mandado a hacer estas cosas. Esto no. Se le ocurrió ahí algún...
0: ¿Algún lame?
1: Absolutamente. Ay, sí. Va a ser... ¡Qué buen chascarrillo si metemos al Chapulín! Sí. No va a pegar con la banda.
0: Se iba a conectar.
1: Porque ellos mismos dijeron, oigan, no, sabe, no coman ansias.
0: Yo hasta me parezco, sí podría ser yo, Gabriel.
1: ¿Qué?
0: Bueno, en esta pinta, ¿no? O sea, yo en mi anuario de la prepa salí del Chapulín Colorado porque me parecía un chorro.
1: ¿Real?
0: Sí.
1: Qué bueno que ya no te
0: pasó. Qué bueno que no lo publicabas porque lo subiera Grupo Chespirito. El tema es ese, no te puedes meter con estas marcas porque es muy vigilante el señor Bolaños.
1: Sí, abusados, abusados a toda esa gente que quiere quedar bien con... Porque pues caen en delitos electorales, y, además de delitos
0: y delitos de copyright. No, los electorales sí. Que pues tienen la línea, pero el tema es que al ojo avisor de Don Robert, no, esto no se les escapa a nadie, güey.
1: Ahora, ¿qué? Que si se caen con un Villegas, pues igual arma la colaboración,
0: sí,
1: ¿no?
0: Sí, porque, el
1: pues,
0: collab, es que hables, no hablemos ni usted ni yo, que hable Sor Juana.
1: ¿Qué era Don Chespiro? ¿Panista, priista?
0: Primero priista y luego panista.
1: Sí, era soldado de...
0: Sí, no había de otra, güey. Si tú querías salir en la tele, tenías que... ¿Son chef? Sí, no, hombre, ¿tú crees que iba a ser...
1: Y luego, sí, se apoyó al PAN, ¿no? En algún momento.
0: Sí, después.
1: Ahí cuando Fox.
0: En Fox. Sí, pues que es donde, a ver, pues es de donde calienten las gordas, güey. No, sí, lo culpo nada. No más que el tema es... Era mi Don Chespis, güey.
1: No le está uno culpando,
0: No, nada, wey. No. A ver, si Cantinflas... Pristísima...
1: Nada.
0: ¿Qué? El Cantinflas precisísima, Juan Gabriel. Ni Temo, ni Chente.
1: Vicente Fernández.
0: No sé.
1: ¿En algún momento?
0: ¿Sí?
1: No, pregunto. No sé. Te estoy preguntando.
0: No sé. Todos los de Solidaridad, vencer.
1: ¿Ese qué era? ¿Salinas?
0: Salinas, güey, claro que tal. Desde el niño hasta el anciano. Era nuestro We Are the World.
1: Hijo, ¿qué? ¿Sí? No, ¿sí? Nuestro We Are the World fue Cantaré, Cantarás, con Yuri, Mijares.
0: Claro, güey. Gabriel, por favor, no vamos a discutir cultura pop.
1: Por favor.
0: Con un experto en la materia.
1: Discúlpame, pero involúcrame.
0: Gabriel, estoy en un estornudo de ser homosexual. Creo que es que vamos a discutir.
1: Te sacaron del horno,
0: ¿verdad? A ver, Mijares.
1: Yuri.
0: Yuri.
1: Ajá. ¿Fue Cantaré, Cantarás?
0: No.
1: Claro que sí,
0: Solidaridad, Gabriel. No, por Dios santo, güey. Búscame el video de Solidaridad para ver si podemos poner un clip ahí.
1: Búscame el de
0: Lucía,
1: Cantaré, Cantarás.
0: Ni sabe la gente cómo se ve.
1: Claro que
0: sí. Ahí anda un viejillo de chava. Cantaré, Cantarás. No, nadie sabe cómo se llama.
1: Claro que sí, güey.
0: Nuestro We Are the World es. Y todo está aquí al señor Manuel Mijares a que te unas
1: cachetas. Estás, o sea.
0: A que te unas cachetas y te
1: estás
0: diga.
1: Estás haciendo declaraciones afuera de la basinica.
0: Estás abriendo puertas que no vas a poder cerrar. Estás jugando con fuerzas más allá
1: de. Te voy a dar una bofetada de realidad, güey.
0: Ahí está el video de Solidaridad. Y luego ahorita busques el otro, el que nadie pela. Tres vistas tiene. A ver, si es Solidaridad.

0: Alyssa.
1: Mexicanos. Michael Jackson ahí.
2: Hijos de una misma madre.
1: No, no, no, no, no.
3: María del Sol.
1: Cállese, está hablando Mijares.
3: Mijares.
1: ¡Honores! El mismísimo soldado. Verónica Castro Cabil, por Dios santo. Ya, ya, o sea.
3: Hay un antecedente, señor.
1: Ok, ahorita pones el otro. Solidaridad. ¿Dice otro? Daniela Romo, Cabil, no puedo, no puedo. ¿Qué más quieres? Lo más falta que salga Miguel Hidalgo ahí.
3: No, no, no, hay un antecedente esto. Cuando salió We Are The World, 83-84, los mexicanos hicieron su equivalente y es Cantaré, Cantaré. Ajá. Perdóname, perdóname. Nada más.
1: Pero yo...
3: Esta ya fue una campaña del PRI.
1: Sólido.
3: Ya posterior.
1: Don Carlos Salinas.
3: Sí.
1: Urdiendo eso. La voy a, yo la escuché, no irónicamente, güey.
3: No, ¿real? Sí, la tienes en una lista
1: podría,
3: de Spotify.
1: Podría. ¿Ya tienes otro? Este fue el intento de... Esto sí, no lo conocía sí. Yo, es la primera vez que lo veo.
3: No, no, ¿cómo no lo vas
1: te
3: a
1: te lo juro
3: conocer,
1: que no, güey. ¿Por qué te mentiría? Yo soy como Juan Diego, yo no sé mentir. El Puma.
3: Pedro Vargas.
1: Benito Juárez.
3: Ah. No, güey, Pedro Vargas.
1: Perdón.
3: Hasta se rió, güey. José Feliciano, güey.
1: Aquí hay coca.
3: ¡Ricky Martin!
1: ¡Ricky! ¿Chayán?
3: No, es este, Robbie, ¿no? Robbie Rosa.
1: Este, Johnny Laboriel, no sé.
3: Sí, creo que sí.
1: Julio
3: Iglesias.
1: Julio Iglesias.
3: Este fue el equivalente. Una vez más te doy clases de cultura pop cuando quieras.
1: Nice,
3: guarda
1: es Diego Verdaguer ahí atrás.
3: Discúlpame, Chumel. ¿Puedes borrar el pizarrón, por favor? Acaba de terminar la clase.
1: ¡Está catible, mira!
3: Sí, sí, sí.
1: Sí, estoy engacho. Este. Yo nomás así, abriendo.
3: Jamás se dijo que estaba mejor. El chiste nada más era.
1: Abriendo con Lucía Méndez. Yo nomás ahí puse la vara.
3: El chiste nada más era.
1: Empiezo.
3: Voltearte el hocico de un chanclazo.
1: Mula de seises, Lucía Méndez.
3: Ay,
1: Lucía Méndez, 1984, güey.
3: No, no, 84.
1: Era que 90.
3: Debió ser que 88,
1: no, 95.
3: No, 90 ya no.
1: Ya era Carlos Salinas.
3: Por eso.
1: Vamos a corte comercial y regresamos. Usted no se nos vaya. Como Lucía Méndez.
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4: El tucán. Esta colorida ave destaca inmediatamente por su enorme y vistoso pico, el cual utiliza hábilmente para alcanzar frutas en las ramas delgadas. Habita en las copas de los árboles amazónicos, llenando el denso entorno con sus característicos cantos.
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4: El sonido no viaja en el espacio porque no hay moléculas de aire para transmitir las vibraciones entre las estrellas.
3: La importancia del saber.
5: El rugido de un león adulto puede escucharse hasta 8 kilómetros de distancia en una noche clara y despejada.
3: Lo que no sabías.
4: El sol representa el 99% de toda la masa total que existe en nuestro sistema solar actualmente.
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6: La Organización para la Cooperación y el Desarrollo Económicos aumentó 7 décimas la perspectiva de crecimiento para México al cierre del año, frente a su última previsión al pasar del 0.8% en junio a 1.5% en septiembre. Resaltó la producción vinculada a la tecnología y el efecto de las tasas de interés oficiales. La gobernadora del Estado de México, Delfina Gómez, encabezó la entrega de más de 5,000 títulos de propiedad y posesión, los cuales dan certeza jurídica sobre su patrimonio a 21,000 mexiquenses de 114 municipios. Remarcó que el 53% corresponde a jefas de familia. El embajador de Estados Unidos en México, Ronald Johnson, destacó la operación Águila Alta, con la que se compartió información, se coordinaron operaciones y se utilizó tecnología avanzada para desarticular redes de tráfico de drogas y personas en pos de una frontera segura entre ambos países.
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7: No son horas. 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
1: Ya estamos de regreso en su programa favorito, Aleccionando Acá. Vámonos con... No, le estamos platicando acerca de Solidaridad y...
2: No, del grupo Chespirito.
1: Ah, Chespirito.
2: Grupo Chespirito. Chespirito.
1: Por
2: mi raza hablará el Chespirito.
1: Ahora, ante los reclamos internos y de su aliado, el Partido del Trabajo, la presidenta nacional de Morena, Ariadna Montiel, anunció ayer, 22 de septiembre, que el partido va a hacer públicas las encuestas con las que definió a los coordinadores estatales de la defensa de la coordinación de la cuarta transformación, precandidatos. Rumbo a las elecciones de 2027, una vez concluido el proceso en los 17 estados, le daremos a conocer detalladamente una por una. Esto fue lo que dijo Ariadna Montiel con respecto a las encuestas.
3: Pero una vez que hagamos las presentaciones en su totalidad, los vamos a invitar para que les platiquen y para que las demos a conocer

0: detalladamente una por una, para que ustedes tengan acceso a esta información. Nosotros, como se los he comentado y ustedes han sido acompañantes de este proceso.
1: ¿A que no?
2: ¿Todo esto por qué?
1: ¿A que no?
2: ¿Todo esto por qué?
1: ¿Por qué?
2: Pues porque se les está cuarteando el azulejo, mi carnal.
1: ¿Qué les pasó?
2: Se están peleando, mano. Se están peleando. Se están peleando los de... No, no lo tomes. No lo tomes.
1: ¿Qué se están peleando?
2: Si haces esas payasadas, no lo tomes.
1: ¿Qué se están peleando, Gabriela?
2: Se están peleando.
1: ¿Quién? ¿El PT?
2: Sí.
1: A mí no me pelaron.
2: No, no les están gustando quienes están quedando.
1: Porque no.
2: Se veía llegar.
1: De,
2: ahora.
1: De dedazote.
2: No, digas eso. La misma Claudia Sheinbaum.
1: No lo dijo mi Avelina.
2: No era dedazo. No es dedazo. Eso ya no se da. Solo se daba en el neoliberalismo.
1: Neoliberalismo. Y ahora.
2: Pero mira. No les está gustando, fíjate, porque, tienen coaliciones, tienen. Y pues están quedando unos sí y unos no. Casualmente los de Morena son
1: son los que están quedando. Al respecto, 10 coordinadores de 17 quedan pendientes en 7 estados. El coordinador de los diputados, Reginaldo Sandoval del PT, acusó a Morena de actuar con soberbia. Morena actuando con soberbia, ¿cómo pueden decir eso? Sí, puede fracturar. Se puede fracturar si Morena no entiende. Se siente sobrada, se siente capaz. Desdeña a los aliados, altanera, preciosa y orgullosa. Esto fue lo que dijo Don Reginaldo con respecto a la soberbia. Échamelo.
3: Oye, tampoco tenemos ahora mismo un siervo de la nación, pero tampoco reclamamos eso. Lo que reclamamos es que es necesario discutir el tema de proceso. O son 4T o ya no son 4T, porque yo no puedo argumentar ahorita que pueden cumplir, no mentir, no robar y no traicionar.
4: ¿Hay mucha soberbia? ¿Qué es lo que observamos?
3: Sí, hay mucha soberbia y hay mucho pensamiento de que, primero, no tienen visión de Estado y, segundo, piensan que solos pueden.
1: Ah, está diciendo el coordinador Reginaldo, el PT, que hay mucho dedazo.
2: No, dijo eso.
1: Ah, hay mucha soberbia. Ya no existe. Y lo mismo dijo mi ave, Avelina.
2: Abelain. Le platicamos la semana pasada.
1: Que festeje. Está festejando, que dijo, la crónica de su muerte anunciada. ¡Ay, mi gallo!
2: Por ahí se dice que a doña Avelina sí le enseñaron las encuestas. Y que ya retiró su marcha y retiró todo
1: pero
2: eso.
1: ¡Pero lo dudo! Mira, hoy es 23 de septiembre.
2: Sinceramente no creo que ni las hayan hecho.
1: No las hicieron.
2: A lo mejor ahorita es buen momento para ponerse. Hicieron. A ver, rápido.
1: ¿Tú crees que no está un becario ahorita de...?
2: Me sacas
1: 17 encuestas de... ChatGPT, ¿cómo hago 17 encuestas donde queden ahí nuestros candidatos? El tema es, yo tengo dos vertientes. Una, a que no, siendo hoy
2: 23... ¿A que no qué? ¿A que no las enseñan?
1: Nada.
2: No, sí las pueden enseñar. Güey, pueden enseñar cualquier PowerPoint.
1: Es como las carpetas de investigación.
2: Por eso pueden
1: enseñar. Vamos a abrir una carpeta de investigación. PowerPoint. Vamos a llegar hasta el fondo de esto y de grillos.
2: O sea, ¿crees que ni siquiera la molestia se tomen de hacer un PowerPoint?
1: Chiflido confirmante. Ahí está el reto. Yo, 23 de septiembre, aquí voy a esperar muy puntual. Las encuestas. Ajá.
2: Ahora
1: van a hacer un ChatGPTazo.
2: Se las pueden enseñar al PT, pero a ti, ¿por qué, perro? Pues tú ni
1: nomás entre ellos.
2: Pues güey, es un proceso interno.
1: No dijo que las van a hacer públicas.
2: Sí, a los del PT, yo creo, ¿no? Así que,
1: ay, pues si alguien del PT que nos las mande, que nos las enseñe. Sí, ¿yo qué?
2: Hay mucho fan del programa en el PT, ¿eh? Se sabe.
1: Mucho.
2: Se sabe.
1: Mucho. Ya nos han mandado saludos.
2: Sí, sí, sí.
1: Aquí afuera en fórmula. Invítame. Oye, Gabriel, no todos los poblanos, pero siempre
2: es un poblano.
1: En su gustada sección, de la cual ya tenemos cortinilla, ¿eh?
2: Te valió, ¿verdad?
1: No, es que yo me adelanté, no la pedí, pero si tenemos, ¿verdad que sí? Ahorita está... Bueno, hubo un video difundido el 20 de septiembre, hace 3 días, de un diputado local. El señor Huachinango. De Huachine, perdóname. Es el señor Miguel Márquez Ríos, del Partido Verde de México. Y le da un soplamocos, ¿verdad? A un compañero.
2: Sí.
1: Porque
2: sí,
1: están ahí discutiendo de ¿cuántos Huachinangos nos están acá? ¿Qué vamos a hacer con Huachinango? Cambiar el nombre. ¿Qué vamos a hacer con el Huachinango? Cocinarlo a la talla. Y el tema es que se estaban peleando este señor Huachinango del Distrito 2 y lo conocieron ahora como Lord Cachetadas. Se escucha la grabación diciéndole, me da coraje, estamos en una negociación para recuperar la junta de trabajo y tú sales con tu...
2: Con tu domingos, batea de babas.
1: Con tu domingo 7.
2: Manda el clip, manda el clip.
1: Tenemos el clip, ¿verdad? De la cachetada. Este fue Lord Cachetadas allá en Huachinango. Échalo.
5: ¡Se compra! No todos los poblanos, pero siempre es un poblano.
6: Que da coraje, como estamos en una negociación para los mongoles, para recuperar la fuente de trabajo de Estados Unidos. Encontramos de 20 minutos con estos cabrones.
7: No tienes por qué pegarle, Miguel. No tienes por qué pegarle. No, no es que te valga madre.
2: Se la rimó un...
1: Sí, se la rimó un guamá. Es que ese se calita uno. El mismo Guadalupe Victoria cuando hizo el ejército te garante. Yo mezclando todo.
2: Mira cómo quedó. Aquí está el peritaje.
1: Ahí está el peritaje. No es Noroña. No es el güey de verde. No. Y la... ¡Estás alquilando a trabajar! Sí da coraje. Es que da coraje cuando no dejan trabajar. A mí porque no me dejan pegarles, pero... Ya está ya.
2: Sin ningún problema.
1: Ya está mi Gio todo lleno de moretas. ¡Cóllate!
2: Oye, sí, llegar a las manos ya está cañón.
1: Sí,
2: ¿no?
1: Sí.
2: Digo, juegos por manos, menos que eso, por menos de eso se separan,
1: Juegos de manos son de lesbianas.
2: Sí,
1: aguas
2: sí,
1: ahí.
2: Absolutamente.
1: Y entonces el tema es que le pusieron, sí, va un alto ahí al señor.
2: Nah, ¿qué le van a poner? ¿Tú crees?
1: ¿No?
2: ¿Tú crees? ¿Una sanción?
1: ¿Una sanción? Nah. No le pasó absolutamente nada.
2: Nah.
1: Se fue reprendido por los compañeros, y dijo, si a ustedes les vale madre el movimiento, ese es su... Dice, los espero acá afuera. O sea, se prendió realmente,
2: Sí, se prendió realmente. Lo llevó muy lejos. Tranquilos, señores, los que
1: no
2: se
1: nos han pierdo. No se enoje.
2: No lleguemos al empujón, no lleguemos al...
1: Yo sé que
2: a la escupida.
1: Yo sé que las sesiones de trabajo se pueden poner más calientes de lo que uno acostumbra.
2: Más si eres del PT.
1: Y más si eres de Huachinango. Pues imagínate el coraje.
2: Guau, Chinango.
1: Imagínate que es el coraje.
2: Sí. Guau, Chinango.
1: O sea, yo todo el tiempo le
2: digo... Sí, llevas media hora diciéndole Huachinango, güey.
1: Era broma.
2: ¿No conoces la... La...
1: La Riviera Poblana.
2: La Huasteca Poblana.
1: La Bella Irosa. Todo el tiempo le dije Huachinango.
2: Sí,
1: Huachinango. Huachinango.
2: Sí. A ver, ¿cómo?
1: Poniendo el guau en guau.
2: Oye, pero viene mucha gente de Puebla Pulso, al Pulso.
1: Mm.
2: Y no, nunca lo niegan, son gente noble, son
1: sí, gente, es
2: gente
1: noble,
2: orgullosa.
1: Gente, no, de, no, a ver, viene mucha gente a vernos, el público.
2: ¿De Puebla?
1: Y
2: de
1: ya Veracruz. Estás en Puebla, ¿qué vas a hacer? Irte de ahí lo antes que puedas.
2: De Puebla te vas, no llegas.
1: No, ajá, güey, la mejor parte de Puebla es...
2: Es irte.
1: No, sí, no, un saludo a todos nuestros amigos poblanos.
2: Oye, señor...
1: Dígame.
2: ¿Viste el comercial del Nike?
1: ¿El comercial racista?
2: Converse,
1: ¿el comercial
2: de los Converse?
1: ¿El comercial del Ku Klux Klan?
2: De los Converse. Ese,
1: ya estamos locos, güey.
2: ¿Verdad?
1: Sí, güey. El tema es que hubo un comercialillo ahí de unos tenis de los Converse en una... el 18, sí, en una campaña publicitaria que están haciendo alusión a los Chuck 70. Esta chinita tan bonita, mira, ahí estaba Oyuki. Y lo estaba anunciando y en una parte del video se queda como en...
2: ¿Steel?
1: En Steel, la estrella de
2: Converse.
1: Converse. Y le da en un ángulo a la falda.
2: Ajá.
1: Y está sosteniendo unos Converse. Pues no salieron que Ku Klux Klan.
2: Está raro, ¿no? Ya como
1: ¿qué
2: que
1: pasa,
2: todo...
1: ¿Qué pasa, güey? Hay que estar loco para ver esto, güey, ¿no? Y entonces, bueno, se empezó a ver en las redes. Hay una señora llorando de... Tanta gente murió por las Ku Klux Klan. Y Converse y digo, ¿yo qué hice, güey? Pues, ¿qué dije?
2: Tuvieron que retirar
1: el Converse. ¿Sí? ¿Para qué les hacen caso a los wokes, güey? Están ya bien operados del cerebro.
2: Oye, no, pero sí, ya estamos
1: digo,
2: viendo,
1: wey,
2: cosas.
1: No le dijeron a mi Sidney, campaña nazi. Está diciendo nada más que... O sea, gordo, hay que estar viendo un cochino.
2: Sí, wey. Sí, ya está preocupado. Está siendo un poquito preocupado.
1: El rollo es que las marcas les hacen caso.
2: No, pues es que tienen que hacerlo, güey.
1: Tenemos el baile del comercial de Converse, ¿no? Hecho, bro. ¿Quién es la...? Ah, Karina.
2: Karina se llama.
1: Karina.
2: La modelo.
1: Cantante surcoreana. Procedo. Ese es el comercial de Converse que tiene propaganda, entre comillas, del Ku Klux Klan. Échalo, bro.

0: Ese es el comercial.
1: ¿Y cuándo sale?
0: No. El still es un fotograma que además angulan y dicen, en este momento está haciendo alusión al Ku Klux Klan.
1: No, me dijo, no, hay que estar muy zafado el ser. Consíganse un trabajo. Ese es el still.
0: El still
1: que No, es que gráfica. Es gente dañada el cerebro. Yo tengo una política muy clara cuando me piden...
0: Esto amigos, de los dos puntitos ya se lo pusieron...
1: Se lo pusieron ellos, ¿eh? No, y las piernitas estas, ajá, negras, no, se las pusieron ellos. Yo todo lo que piense la gente de pelo azul, yo opino lo contrario. Todo, así de que, güey, Palestina es que, y la Ku Klux Klan. Si mi interlocutor tiene pelo azul y arete de vaca, así de la... ¿Qué? ¿Septum? Digo, todo lo que opines tú, yo opino al revés.
0: Entiendo, hasta entiendo un poco lo del el tema Sidney Sweeney. Que a mucha gente le incomodó ver en cuerolesa. Porque se entiende.
1: Sí, qué incómodo.
0: Pero aquí, o sea, real aquí, hay que estar bien torcidote para ver.
1: Y luego Commerce saca el comunicado diciendo, sí, la verdad es que lo sentimos, entendemos que esta imagen resulta que es perturbadora para mucha gente y reconocemos que no se equivocó nadie, güey. No hagan nada, es como si ni siquiera...
0: No me digan, le super valió.
1: ¡Le vale! ¡Regresó a los deportes 100 años! ¡Ánimo! ¡Y ya! ¡Hágale como el señor de la selección! ¡Ajá! Ahí está mi Sidney forrada en billetes ahí. Y todo el... Es que la deporte mexicano ni es una casa de apuestas. O sea, el tema es ese. O sea, como que la marabunta, la turba ahí en internet parece mucha. Pero si no les dices nada, ni nadie lo pela. Nadie lo pela.
0: Sí está bien extraño. Ya está bien extraño que encuentran cosas donde...
1: Digo,
0: el que busca encuentra, ¿no?
1: Pero
0: el
1: es
0: que
1: gente busca, es gente descacerada, güey. Es gente que te quiere buscarle ahí tus pies al gato. Y saben que pueden obligar a una marca a... No, perdón si no se equivocó. Es un fotograma de un anuncio que nadie se dio cuenta. Nadie se dio cuenta. Si tú no pelas este nomás.
0: Es que sí, mira, ves este anuncio y dices, ¿dónde está el...
1: Sí.
0: ¿Dónde está el clan?
1: No, es un triángulo blanco. No, es gente de verdad que está bien loquita. Oye,
0: ¿qué estamos es? De plácemes, señor.
1: ¿Por qué?
0: Cumplió 23 años el Conduce Sin Alcohol. El programa
1: y miren los cambios que ha hecho.
0: Conduce
1: muy bien,
0: Sin Alcohol.
1: Y desde ese momento
0: ¿Qué tantas, nadie... ¿Qué tantas alegrías le ha traído
1: tantas alegrías nos ha dado
0: al país?
1: Felicidades, te ves muy joven.
0: La Secretaría de Seguridad Ciudadana de la Ciudad de México conmemoró el...
1: 2,400,000 pruebas.
0: El 23 de aniversario del programa Conduce Sin Alcohol.
1: Ajá. En el que detectaron desde el 2003, acumula más de 2,400,000 pruebas de alcoholimetría, según reportó la dependencia, todas negativas, porque el mexicano sabe que no debe tomar, ingestar y manejar. Yo fue las primeras cosas que me topé cuando me mudé aquí a la...
0: ¿Te ha tocado soplarle ahí al policía?
1: Una vez. Sí, pero no, la verdad es que yo no manejo cuando ando incróspido.
0: Fíjate que
1: manejaba.
0: A mí durante...
1: yo nunca voy a admitir que...
0: Durante pandemia, me dio, o sea, dio positivo, pero real no había tomado. ¿Sabes qué había sido? O sea, porque además me hicieron caminar por la línea y todo. Que me eché este gel antibacterial.
1: Ah, se puede ser.
0: Y como metían la fregadera esa, porque para variar no tenían insumos, o sea, no tenían popotes. Tenían la máquina, pero no el popote. Entonces te la acercaban.
1: Al aire, así nomás.
0: Y con el puro gel antibacterial adentro del carro daba positivo, güey.
1: Sí, no. Y luego, ¿te acuerdas que en los primeros... ¿Te acuerdas cuando metieron a Erasmo Catarino al Torito por eso mismo?
0: El Torito. Digo, el Torito tiene más tiempo, ¿eh? No tiene los 23 años.
1: Sí, pero ese es a donde
0: sí,
1: te llevaba.
0: Sí, no, y te siguen llevando.
1: Y
0: es muy buena alternativa cuando es Navidad, cuando es Año Nuevo.
1: Y que hasta dan menú chido, ¿ah?
0: Sí,
1: donde
0: comer.
1: ¿Tú has caído en el Torito?
0: Alguna vez, en algún momento, sí.
1: Obviamente.
0: Pero
1: obviamente
0: fue una campaña orquestada de la oposición.
1: Exacto. Fue una campaña orquestada por mis rivales políticos.
0: Sí, así es. Me orillaron,
1: Oye, te metieron, güey. ¿Cómo
0: sí,
1: es?
0: Sí.
1: No, la neta, no te sorprendo, ¿cómo es?
0: Pues,
1: o sea, llegas y estás ahí con otros
0: dos. Sí, me tocó sabadazo, güey.
1: ¿Hasta el lunes?
0: Sí, sí, sí.
1: ¿Cómo crees?
0: Sí, pues...
1: Mi Gabrielito. Y te hicieron ahí de... vete para acá.
0: No? ¿En la cárcel?
1: Ajá.
0: ¿En el separo?
1: Sí,
0: no.
1: Sí, sí. ¿No? A mí sí me metieron al separo y sí, yo sí me veo mucho miedo.
0: Fíjate que no es ningún orgullo, pero creo que visité todas las delegaciones, ¿eh? En algún momento las... todas las alcaldías.
1: El orgullo de la familia.
0: De una o de otra manera.
1: ¿Tú crees que otro conductor de Fórmula estaba en un separo?
0: Mi pobre hermano me
1: excepto tú y yo, güey.
0: Sí, güey.
1: ¿Tú crees que esas anécdotas las compartimos?
0: Ay, yo súper veo a don Joaquín metido en un...
1: No, hombre, don Joaquín, no me sé. Libérenme. Sí, señor.
0: El alcohólico. Ciro, ¿cómo diría Ciro?
1: No.
0: Yo no tomé.
1: No tomé ni una gota. Azucena arrestada.
0: Ni una gota.
1: No, ni una gota. Me va a arrestar por una gota de alcohol. Ya llegamos al final de semana. Muchas gracias a los compañeros. Nos vemos mañana en punto de las 10 de la mañana. Se quedan ustedes con el señor Marco Antonio Regil, que no vino porque está en el separo.
0: No, bueno, no digo eso.
1: Ya se voy a trabajar. Ahora. Ahora que voy a hacer.

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11: ¡Comenzamos! Buenos días a toda la República Mexicana. Soy Marco Antonio Regil aquí en Telefórmula y Radio Fórmula. Y los saludo desde la hermosa Monterrey, Nuevo León, donde tengo el gusto de estar de regreso, porque hoy por la tarde tenemos un evento. Al ratito les platico de qué se trata, pero para empezar quiero compartir con ustedes qué vamos a tener hoy aquí en el programa al aire. Para empezar, tenemos un adelanto de nuestro estreno de podcast de esta semana, donde estará con nosotros un personaje increíble, increíble. Ahorita en el siguiente segmento les voy a platicar un poquito más de él, pero es un ser humano que ha desafiado a la realidad, que nació con una discapacidad muy fuerte del 70% de su cuerpo, de su mente, con una discapacidad, pero ha logrado hacer cosas increíbles que un ser humano al 100% de sus capacidades, la mayoría de nosotros no hemos logrado hacer, y él sí. Al ratito les voy a platicar, en el siguiente corte les voy a platicar de quién se trata. Bueno, se trata de Alex Roca, que es maravilloso, pero en el siguiente segmento les voy a platicar un poquito más y compartiremos un segmento de esa entrevista que estrenaremos hoy a las 4 de la tarde. Pero justamente desde Monterrey, Nuevo León, estaremos hablando con Loli Neira, que es tanatóloga y autora del libro El Manual de los Duelos. ¿Y de qué vamos a hablar con Loli? De los 5 duelos, de las 5 pérdidas más fuertes que un ser humano puede tener y que a veces no reconocemos como un duelo. ¿Y por qué es importante lidiar con esto? Porque es importante atenderlo. Muchas veces cuando perdemos a alguien, y nos dicen, oye, ya fuiste a terapia, ya hablaste con una tanatóloga, pensamos que el psicólogo, el terapeuta o la tanatóloga nos van a decir que no nos duela o que dejemos de llorar, y eso no tiene absolutamente nada que ver con la realidad. Ir después de una pérdida, no solamente de la muerte de alguien, de cualquier tipo de pérdida, ir a terapia o ir con una orientación con una tanatóloga nos ayuda mucho, no a que nos deje de doler, no va a dejar de doler, pero a procesar esto correctamente. Así que hoy hablaremos de las 5 pérdidas más fuertes, algunas de ellas que la gente casi nunca menciona, cómo reconocerlas y cómo aprender a identificarlas para ayudarnos, no solamente si lo estamos viviendo, sino a prepararnos, porque tristemente pues la vida es así, todos vamos a tener pérdidas, y si nos agarra desprevenidos la pérdida, pues es mucho más difícil manejarla. Entonces, estar prevenidos es muy importante, y también cómo ayudarle a alguien que está pasando justamente por una pérdida. Así que Loli Neira desde Monterrey, Nuevo León, estará conectada con nosotros, y luego nos conectaremos a la Ciudad de México, donde Michelle Nadine, licenciada en filosofía y maestra en filosofía social, estará con nosotros para hablarnos de cómo históricamente ha ido cambiando el tema del físico. Pero hoy hablaremos en particular de los griegos, porque para los griegos estar saludable, bueno, lo vemos en todas sus esculturas y en todo el arte griego, los griegos estaban muy fuertes, tenían masa muscular, hacían mucho ejercicio, pues inventaron las famosas olimpiadas, pero los griegos no lo hacían desde un lugar superficial de vanidad, como hoy en día muchas veces se maneja, de que hay que ponernos buenos y musculosos nada más para que nos acepten o porque nos quieran, o porque nuestro cuerpo determina lo que valemos, y no hay nada más lejano de la realidad. Pero hoy exploraremos cómo para los griegos el entrenar, el estar en forma, era también una manera de manejar la mente, de manejar la vida espiritual, de manejar las emociones, como para los griegos la fortaleza física tenía que ver con su desarrollo personal. Va a estar muy interesante la conversación, y creo que vamos a aprender un poco de historia y de filosofía justamente con Nadine. Quédense con nosotros, porque pues en el siguiente segmento Gina Jaramillo y nuestra productora rebelde Andrea estarán con nosotros también para comentar algunas cosas que están sucediendo en el mundo, entre ellas que Luis Miguel pues ya confirmó su gira. Habíamos hablado la semana pasada de que estaban vendiendo boletos falsos, pero Luis Miguel sí se va de gira, y Andrea nos va a platicar un poquito de eso y otras cosas interesantes que están pasando en nuestro país. Una pausa y volvemos con más aquí en Grupo Fórmula.
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14: Esas famosas muelas del juicio no siempre tienen que salir y causar problemas, pero cuando empieza el dolor, la inflamación o las molestias, vale la pena ponerles atención. Algunas pueden provocar infecciones e incluso afectar a los dientes que están cerca. Por eso, si notas algo diferente, no esperes a que el dolor se vuelva insoportable. Lo mejor es acudir con un especialista para revisar cómo están creciendo y saber qué necesita tu boca. No todas las muelas del juicio tienen que extraerse. Cada persona es diferente y la decisión debe tomarse después de una valoración adecuada. Recuerda que cuidar tu salud también significa escuchar las señales que da tu cuerpo. Una revisión a tiempo siempre puede ayudarte a evitar problemas más adelante. 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

0: Ávila. Saludo esta mañana a Andrea, nuestra productora rebelde, nuestra TJ, que luego le da por ausentarse, aunque está en el programa, pero luego ya no viene a la cabina. No sé qué le hemos hecho, que ya no quiere regresar. ¿Cómo estás, Andreita? Buenos días.
1: Bien, pues es que soy vocera de Luis Miguel. No oficial, pero vocera.
0: Qué bueno, qué bueno. Ahorita hablamos de Luis Miguel. Gina Granillo, ¿cómo estás? Buenos días, amiga.
2: Muy buenos días. Feliz con estas noticias de Luis Miguel. Todo lo que tenga que ver con Luis Miguel nos está gusta bien. Y nos cae muy bien.
0: Cuéntanos de Luis Miguel, Andrea, porque la semana pasada había esta falsa alarma, bueno, no sé si falsa alarma, pero había la alarma de que estaban vendiendo boletos para una gira falsa, pero ya confirmaron que sí es verdad. Y a ver, danos la nota, pues.
1: Pues fíjate, Pati, que te cuento que la Profeco emitió una alerta la semana pasada de que había un tour falso de Luis Miguel, se llamaba La Despedida Tour. Y yo desde el nombre, la verdad, como buena fan de Luis Miguel, dije, nah, Luis Miguel nunca le pone nombre a sus tours, es Luis Miguel Tour, o sea, X, pero bueno. Entonces, la Profeco anunció una alerta de que no compraran los tickets porque había una preventa en un sitio web ahí medio raro que se llamaba Go Ticket. Y entonces, pues, obviamente había gente que estaba cayendo en esta trampa, pero pues yo creo que el equipo de Luis Miguel dijeron, ¿sabes qué? Nos íbamos a aguantar hasta octubre para dar la noticia, pero aviéntala de una vez. Y como usted bien sabrá, Luis Miguel anda muy activo en sus redes sociales. Entonces, ayer confirmó que regresa a los escenarios el próximo año y obviamente, ¿cómo se llama el tour? Luis Miguel Tour. Entonces usted no se deje guiar. Este es un consejo que yo le doy porque su amiga soy. Luis Miguel nunca le pone nombre al tour. Entonces no caiga en páginas web raras.
0: Oye, y además ni de loco se va a retirar en 2027. Está súper joven todavía. Le quedan 10, 20 años más de giras. O sea, no tiene sentido que se vaya a retirar. Así que no hay que creer esas cosas. Hay que ir a verlo, pero pues no porque se vaya a retirar.
1: Sí, justo. Aparte yo creo que si se llega a retirar, o sea, así, yo digo que, como dices, le van a faltar muchos años y haría algo masivo. Claro, o sea, Claro. Si fuera despedida, creo que no sería. Porque estamos, para la gente que nos está viendo en Telefórmula, pusimos la imagen que él posteó en su Instagram. Entonces, yo creo que si fuera despedida, señora bonita ahí en casa, no sería esta imagen.
0: Entonces, usted tranquila,
1: mejor amplíe el crédito de la tarjeta de crédito. Acuérdese que hay varias tarjetas que luego nos dan preventas. Yo ya estoy en trámite.
0: Muy bien.
1: Para ampliar el crédito y listo.
0: Muy bien, gracias por tu reporte. Me llamo Marco, no Maxine ni Patti, por favor. No se me confunda de programa, mi querida podcastera. Oye, Gina Jaramillo, aquí hay una nota muy interesante. Yo recuerdo que cuando yo era adolescente en Tijuana, decían, ya llegamos al millón de habitantes. Ahorita Tijuana ya debe tener como 2 millones. Pero una ciudad para que llegue al millón de habitantes, a los 2 millones, pasan hasta 100 años, ¿no? Pero la Ciudad de México no para de crecer, Gina.
2: La Ciudad de México no para de crecer. Y si ustedes creen que hemos llegado al colapso, pues prepárense. Porque para 2040 se espera que seamos 23.4 millones de personas en esta ciudad. Así que hay que estar preparadas. Y justamente la UNAM alerta sobre esto y nos dice que un reciente informe del Instituto de Investigaciones Económicas de la UNAM proyecta que esta ciudad alcanzará los 23.4 millones. ¿Y qué es lo que está en riesgo? Pues áreas naturales protegidas y zonas de riesgo. ¿Qué es lo que tenemos que cuidar y trazar con mucho cuidado? Planes de transporte, asegurar el suministro de agua y generar empleo regional antes de que colapse la infraestructura actual. Me parece un buen llamado. Esto está proyectado 2040, es 2026, tenemos tiempo. Amistades que se dedican al urbanismo, por favor, pónganse las pilas y hagamos que este crecimiento sea lo más orgánico, ordenado y poderoso para quienes habitamos en esta ciudad y sobre todo que podamos vivir de manera digna y muy satisfactoria.
0: Sí, bueno, y para la gente que se confunde dice, pues que no tenían ya 23.4 millones, hay muchas cifras que circulan, pero no, aquí lo importante es que de como está ahorita la Ciudad de México, al 2040 va a haber 2 millones más de habitantes. O sea, la Ciudad de México va a crecer, la zona metropolitana va a crecer 2 millones más. Lo que Tijuana o Puebla o Mérida u otras ciudades han tardado más de 100 años en crecer, 120, 130, 150 años en crecer, la Ciudad de México lo va a crecer de aquí al 2040. Es como si le metieras otra ciudad de tamaño mediano a la Ciudad de México en los próximos años. Es una locura. Y si no se arregla todo el tema de las motos y las bicicletas y los camiones y los taxis y las triples filas y la... Si imagínate el caos, que si ahorita ya es bastante conflictiva la Ciudad de México, el caos que va a ser para 2040. Así que, pues bueno, claro, ahí prepárense. Yo me voy a mudar, yo los voy a saludar desde Mérida con mucho cariño, les voy a mandar besitos, pero yo no pienso estar en Ciudad de México.
2: No, porque 2040. A ver, además imagínate la cantidad de coches que se suman a esta ciudad. 2 millones de personas, claro, son un montón de personas y todo lo que esto, claro, implica. Así que, híjole, yo creo que yo también me voy contigo, Marco. Antes de 2040 salimos de la Ciudad de México y quienes vámonos se saliendo queden, pues que... ¿no? Pues que se acoplen, sí, que la pasen muy bien.
0: Puebla, Querétaro, sí, Guadalajara, Monterrey, Mérida, Veracruz.
2: A Chiapas. Hay
0: muchas. A Chiapas, Chiapas, qué maravilla. Bueno, ahí está la cosa. Y si no hay un buen transporte público que la gente pueda confiar y tener seguridad, como sucede en las grandes metrópolis en el primer mundo, pues, donde la gente deja su auto porque dice que el transporte público está mucho mejor, pues no vamos a llegar ahí. Se ha invertido mucho en transporte público en la Ciudad de México, pero el tema de la seguridad, mientras tú te sientas inseguro, o sea, la gente que tiene un auto no va a dejar el auto mientras no se sienta seguro de usar el transporte público. Ese es un tema complejo, pues mucho éxito. Yo en 2040 les mandaré besos desde Mérida, Yucatán, que también está creciendo mucho.
2: Un beso al 2040, suerte beso en la misión.
0: Oigan, y ese tema del tráfico ya es un problema grave también en Guadalajara y en Monterrey. Yo estoy ahorita aquí en Monterrey, Nuevo León, desde aquí, desde la habitación del hotel, veo la hermosa Sierra Madre, que se ve increíble. Lástima que, pues, si volteo la computadora no les daría buenas imágenes, pero Monterrey, que está hermoso. Acá ando porque por la tarde vamos a presentar este libro de Steven Handel, que se llama Renacer de las Cenizas, un libro que les recomiendo, que está muy, muy bueno. Porque no es una novela literaria tal cual, sino es la historia. Steven Handel, que ya estuvo con nosotros en el podcast, nos cuenta la historia de cómo, como emprendedor, ayer hablábamos de lo difícil que es emprender y meterte al mundo de los negocios, nos cuenta la historia de cómo le agarró la gran crisis de México, aquella donde hubo devaluaciones, el error de diciembre, ¿se acuerdan? Cuando la moneda se devaluó, México se quedó sin dinero, la gente no pudo pagar sus créditos. Él se metió en un problema enorme porque tenía un desarrollo inmobiliario que iba a ser como el gran proyecto de su vida con unos socios, y acabó en la cárcel. ¿Por qué? Porque la gente se retiró del desarrollo, sus socios le fallaron y la gente lo demandó, todo el mundo quería de regreso su dinero y nadie tenía dinero, y el pobre Steven Handel acabó en la cárcel. Y nos cuenta lo que pasó en la cárcel, lo que batalló para poder salir de ahí, cómo sus amigos lo traicionaron, sus socios lo traicionaron, algo a lo que te arriesgas cuando te metes al mundo de los negocios, y cómo logró renacer de las cenizas y reconstruir su vida. Yo ayer, justo en el avión, acabé el libro y venimos a la presentación de él. Ahora él ya renació, tiene un grupo inmobiliario muy importante que se llama Grupo 100 y está de regreso, pero la pasó terrible. Y lo más conmovedor es cómo su esposa, en los momentos más difíciles, no lo dejó y lo acompañó. Así que no es una novela, ¿me explico? Sino es más bien una narración de los hechos, de cómo fue viviéndolo día a día, que te pone, o sea, se te cierra el cuello porque dices, esto le puede pasar a cualquier ser humano honesto como él, que se metió en un gran problema y que a lo mejor le faltó colmillo para prevenir los problemas legales. Pero en fin, acá estaremos en Monterrey presentando el libro, ahí se los recomiendo. Oigan, tenemos un adelanto del podcast de la semana, hoy a las 5 de la tarde, a las 4 estaremos estrenando el nuevo podcast con Alex Roca, que es atleta y conferencista, pero él nació con una discapacidad física del 76% y la vida le dijeron que no iba a poder lograr nada. Y hoy en día corre maratones, hace triatlones, es un atleta, es conferencista, logró casarse, tener una vida feliz. Es un ejemplo, un gran ejemplo de vida, y lo logró con un 76% de discapacidad, desafiando todos los pronósticos. Un adelanto del podcast, vamos a verlo y escucharlo. Aquí está.
3: Puedes pasar tu vida entera haciendo cosas por demostrarle a los demás que sí puedes.
4: Había una época que yo lo hacía todo para demostrar, pero sobre todo para demostrármelo a mí misma. Los médicos siempre me dijeron que no podría ser nada, incluso me dijeron que moriría, pero también me dijeron que nunca andaría.
3: Ha sido desafiando a la vida. La vida te dijo que no y tú dijiste sí. No y sí, no y sí. Esa es la historia de tu vida.
4: Yo tengo suerte de haber tenido discapacidad desde los 6 meses. Porque yo no sé qué es vivir sin discapacidad. El primer día que pude subir unas escaleras, me pasé toda la tarde subiendo y bajando. ¿Sabe qué es poder subir unas escaleras? Flipa.
3: Y de ahí me imagino que dijiste, si puedo subir esas escaleras, ¿qué más puedo hacer?
4: Y al principio me preguntaban, ostras, estás con Alex, ¿pero no te falta algo? Yo les dije, ostras, yo he conocido muchos chicos sin corazón. Alex tiene el corazón más bonito que he encontrado en mi vida, ¿no? Yo creo que es la clave de la vida. Peleamos. Y Alex empezó la ponencia cagándose en mí. Me decía de todo en lengua de signos y yo, buenos días a todos, soy Alex Roca. Y Alex, cabrona. Yo tengo mucho miedo. Realmente de ser papá. Me hace muchísima ilusión. Pero yo le diría que no tenga miedo de ser papá, que va a ser el mejor papá del mundo.
3: ¿Quieren tener un bebé?
4: Ojalá. Pronto.
0: Pues hoy estrenaremos a las 4 de la tarde Alex Roca, que no puede hablar. Parte de su discapacidad es que no puede hablar. La voz que estaban escuchando es de su esposa. Alex Roca le dijeron, no vas a vivir, no vas a poder ir a la escuela, no vas a poder tener una carrera, menos te vas a casar y vas a encontrar el amor. Y lo encontró todo. Con su esfuerzo, con su voluntad, con una inteligencia grande. Y él y su esposa, que también es una belleza de ser humano, nos acompañan en el podcast. Él habla con lenguaje de señas. Por eso les pido que lo vean en YouTube, porque en Spotify, en audio, no lo van a poder recibir por completo. Pero hoy a las 4 de la tarde estrenamos el Marco Antonio Regil TV en YouTube. Volvemos.
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16: Playa de las Cuevas de Benajil, Portugal. Esta playa exótica se encuentra escondida dentro de una colosal cueva marina en la región de Algarve. La erosión del viento y el agua esculpió una impresionante cavidad de piedra caliza que posee una abertura circular en el techo, permitiendo que la luz del sol entre e ilumine la arena dorada del interior. El acceso a este santuario natural se realiza únicamente por vía marítima, ya sea nadando, en kayak o en barco, ofreciendo un refugio de paz verdaderamente espectacular y secreto.
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0: estamos escuchando al gran Lionel Richie, que tiene 77 años de edad y que sigue en los escenarios, sigue dando conciertos. Bueno, seguía hasta hace unas horas, porque Lionel Richie a sus 77 años entró a una cirugía de emergencia por un paro, parece que fue un paro cardíaco, algo así, sí, una cirugía de emergencia cardíaca, está hospitalizado, ya salió de la cirugía, parece que salió bien y está en recuperación. Y hoy, pues, recordando a Lionel Richie, que tiene 77 años y que nos ha regalado tantos éxitos y canciones hermosas a lo largo de nuestra vida, pues le mandamos mucho amor, bendiciones, cariño a él y a toda la gente que lo está cuidando para que nos dure Lionel Richie para muchos años más. Los que crecimos con su música, pues siempre lo recordamos con un gran, gran amor y agradecimiento. Y ojalá que salga muy bien y ojalá que vuelva a cantar, porque andaba enterito el mundo de hoy a los 77 años dando giras, dando conciertos. Y bueno, ojalá que regrese el buen Lionel Richie, ojalá que no lo perdamos y que nos dure mucho tiempo más. Hablando justamente de pérdidas, vamos a hablar de un tema que es muy importante, el tema de las pérdidas. Cuando no te preparas para las pérdidas que son inevitables en la vida y te agarran por sorpresa, pues te pegan más duro. Y hay ocasiones en que minimizamos las pérdidas. No pedimos ayuda, no nos comunicamos, no solo no nos preparamos y no sabemos gestionarlo. ¿Y cuántas veces te ha tocado ver a gente que tiene una pérdida fuerte, que no la reconoce como una pérdida fuerte y que además no pide ayuda y la pasa mucho más mal de lo que debería de pasarlo? Así que para hablar de estos temas, de las 5 pérdidas más fuertes de las que a veces no se habla, cómo reconocerlas y cómo pedir ayuda a la gente correcta y cómo ayudar a quien tiene una pérdida, porque a todos nos toca o tener pérdidas o convivir con seres queridos que tienen pérdidas, vamos a enlazarnos con Loli Neira, que está por acá en Monterrey, Nuevo León, desde donde estoy transmitiendo. Ella es tanatóloga y autora del libro El Manual de los Duelos, una guía tanatológica para transitar las pérdidas. Loli, buenos días, ¿cómo estás? Ahí sí, muéstranos tu libro, muéstranos la portada de tu libro, ahí lo tienes.
1: Pues mira, encantada, encantada de estar con ustedes, contigo en este espacio maravilloso y en esta labor que haces de, pues, llevar ese mensajito tan lindo a todos los radioescuchas.
0: Muchas gracias, Loli, gracias a ti, al contrario, por dedicar a esto. Loli, tú te convertiste en tanatóloga, como muchas otras tanatólogas, porque tuviste una gran pérdida y quisiste gestionarla y acabaste ayudando a los demás. ¿Esa es tu historia?
1: Así es, y lamentable decirlo, vaya, lamentable situación, pero sí, me tocó acompañar a mi hijo Héctor Hugo, en paz descanse, que a los 13 años le diagnostican un tumor inoperable, incurable, brutal, en su tallo cerebral. Y entonces me tocó acompañarlo en el hospital, en las cirugías, en todas estas radioterapias, quimioterapias, y ver cómo, pues, mi hijo, pues, se iba trascendiendo, y tuve acompañamiento tanatológico, tuvimos como familia este acompañamiento tanatológico, Berenice Moguel, mi tanatóloga de cabecera. Entonces lo viví con herramienta, Marco, lo vivimos desde estos cuidados paliativos. El dolor es el dolor, pero vivirlo acompañado de herramienta, de conocimiento, de información, fue muy diferente. Y este conocimiento que adquirí en esa pérdida, pues me hizo estudiar la maestría en tanatología, estudiar diplomados, ahorita ya voy por el doctorado, y pues bueno, acompañando a muchas personas en esta labor.
0: En este camino. Oye, Loli, pues para empezar, lo siento mucho, no hay palabras que puedan aliviar el dolor de una madre que pierde a un hijo. Es quizá el dolor más fuerte que puede existir en la vida. No creo que exista una cosa más dura que eso, porque los papás, pues, estamos todos programados para que se nos vayan y nos duele horrible, pero un hijo se debe sentir como algo que no debería haber ocurrido y debe ser mucho más difícil aceptarlo. Yo veo a mucha gente cuando pierde un ser querido que no quiere ir con una tanatóloga o con un terapeuta, con una terapeuta, porque dicen, es que ¿qué me van a decir? Me van a decir que no me duele y que no lo llore y no lo quiero dejar de llorar y no quiero que me deje de doler. Y eso no es lo que sucede cuando vas con una tanatóloga, ¿correcto?
1: Justo lo contrario, exactamente. Ese mito de que la tanatóloga te va a decir no llores o ya está bien. Y fíjate que hay una como fidelidad a la persona que se fue, donde tú dices, a ver, yo no puedo estar bien porque entonces implica que no lo amé. Entonces, por eso se rehúsan a tomar ayuda, porque, a ver, espérame, no, yo necesito estar mal, porque mi creencia es que si yo estoy bien, quiere decir que no lo amé, que... Y entonces todo tiene su tiempo, y para eso la tanatología, claro que nunca decimos no llores, al revés. Mira, la tanatología es dotarte de herramientas para que esto que te sucedió no arruine toda tu vida. Así. Y de todo tipo de pérdidas. Es esta información que además te acompaña en ese dolor tan fuerte que estás experimentando.
0: Claro, entiendo. La tanatología no es para que dejes de sufrir, sino para que tengas una compañía y una guía de cómo gestionar ese dolor horrible que se presenta con una gran pérdida. Pero no, jamás te van a decir no llores, no sufras, no nada, sino simplemente es un acompañamiento para que sepas qué hacer con tus lágrimas, con tu dolor, con tu depresión, y que no te vayas a hacer daño en el camino, porque cuando estás en un dolor tan fuerte, no estás en tus cinco sentidos y puedes cometer errores terribles.
1: Así es, no estás en tus cinco sentidos ni físico, ni emocional, ni espiritual incluso. Mira, Marco, el duelo es lo más confuso que puede haber. Me llegan pacientes y yo lo experimenté en esos momentos. Oye, debería de estar llorando más. Oye, yo no debería. Mira, veo, o al revés. Oye, todo el mundo está llorando y yo no. A lo mejor yo no lo quería. O al revés, sientes que ya deberías haber salido de esto. Y te hablan los familiares desde ese amor, pero que a veces confunde más. Entonces, esa guía tanatológica de saber qué estás experimentando, qué síntomas, qué estadios, qué está pasando, es tan importante, por eso este acompañamiento.
0: Entiendo. Oye, Loli, pues gracias por decirnos eso. Ahora, hoy la invitación al programa es para que hablemos, obviamente los dolores grandes como el que mencionamos, un hijo, una mamá, un papá, un hermano, una pérdida de ese tamaño, pues son como muy obvias, son los grandes dolores de nuestra vida. Pero hay también duelos y hay pérdidas que a veces no reconocemos y no les damos importancia justo porque las comparamos. Entonces hoy nos vas a hablar de cinco duelos que a veces no se reconocen como un duelo importante y que también duelen mucho. No sé si hablas de ellos en tu libro o nos lo preparaste aquí para el programa específicamente.
1: Sí, no, claro que sí. Mira, en el libro vienen 20 tipos de pérdida, 20 tipos de pérdida con sus implicaciones y con consideraciones. O sea, ¿qué es lo que estoy viviendo y qué es recomienda o qué opciones tengo? Un tanatólogo no te dice qué hacer o qué no hacer, te da opciones. Entonces, sí, claro, aquí en el libro pueden encontrar esos 20 tipos de duelo. Hablemos, okay, por ejemplo...
0: Del primero, aquí tenemos 5 de los 20 del libro. No, esto no sustituye al libro, pero es una probadita. El primero es un duelo que yo he vivido mucho también. A ver, cuéntanos, ¿cuál es el primero que vamos a hablar?
1: Dime tú de cuál estás.
0: Pues aquí el duelo por pérdida de un amigo. O sea, cuando se te muere un amigo, no es tu papá, no es tu mamá, no es tu hijo, pero es un amigo querido. O pierdes ese amigo o amiga no porque murió, sino porque te traicionó, te robó, te traicionó, te faltó, faltó a tu confianza, y pues es como que se murió porque, oye, yo lo que llegué a sentir es, si tú me traicionas, se me han muerto amigos, sí, muy queridos, pero también tuve una traición muy fuerte. Dije, si tú me traicionas, pues el mundo entero me va a traicionar.
1: Sí, viene esta sintomatología y claro que es un duelo mayor cuando pierdes amistades queridas de toda la vida. Mira, amistades también cuando un familiar tuyo se divorcia y ya no vuelves a ver al cuñado, a la cuñada, a toda esa familia política cuando tienes una ruptura amorosa, ¿no? Todas esas amistades, incluso hay veces en donde cortan esa amistad por alguna razón, ya no vibramos juntos. Y es ambiguo porque no es una ruptura amorosa que digas tú, pues entro en duelo. Entonces sí es importante trabajar ese duelo por pérdida de amistades, que es muy doloroso. Es incluso, aparte es un duelo activo porque todos los días o te lo encuentras en redes o lo ves por ahí. Y entonces es este otro sentimiento que regresa y regresa y regresa. Entonces por eso es muy complejo el duelo por pérdida de amistades.
0: Sí, es que, y es esa sensación, ¿no, Loli? Ahorita tenemos una pausa, pero vamos a continuar con este primer duelo después de comerciales. Nada más nos quedó un minutito, pero es un duelo horrible porque no se murió, pero se murió la amistad. Yo pensaba que eras mi hermano o mi hermana y me traicionaste. Incluso, oye, de repente cuando alguien te pone el cuerno con tu mejor amigo, tu mejor amiga, es también una pérdida, es una traición horrible y duele, te decepciona del mundo y de la vida.
1: Y más si no lo tomas como un duelo. O sea, cuando hay una ruptura amorosa, pues claro que vas con el tanatólogo, pero pues este es mi amigo, o sea, ya, bueno, lo voy a superar, ya ni lo voy a pensar. Y entonces se hace más fuerte, pero afecta tus otras relaciones con tus otras amistades. Sí. Es un dolor muy complejo. Y trabájalo, hazle una carta. Claro que se puede acomodar esa pérdida.
0: Muy bien, pues es la primera pérdida. Hay otras cuatro pérdidas de las que vamos a hablar después del corte. Estamos con Loli Neira, tanatóloga y autora del libro, muestra tu libro, El Manual de los Duelos, una guía tanatológica para transitar las pérdidas. Pausa y volvemos con más en Grupo Fórmula. Estamos hoy desde Monterrey, Nuevo León.
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4: Mira en qué convertimos el dormir. 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

0: Inhóspito, el clima hostil y la improvisación, combinadas con la crueldad de los mandos militares hacia sus propias tropas, hicieron de los reclutas carne de cañón incluso antes de una guerra que nadie esperaba. Sacheri retrata con crudeza la supervivencia de sus protagonistas en una historia cambiante que transita de la inocencia a la brutalidad.
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3: Un caracol puede dormir durante 3 años seguidos si las condiciones del clima no son favorables para su supervivencia natural.
2: Información sorprendente.
3: El desierto del Sahara fue una selva tropical hace miles de años, antes de sufrir un cambio climático drástico.
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4: La presidenta Claudia Sheinbaum informó que en su gobierno se construirán 2.400 kilómetros de vías para la ampliación de la red de trenes.
5: 2.400 kilómetros es una inversión total de cerca de 750 mil millones de pesos, lo que estamos invirtiendo en trenes en el sexenio. Genera desarrollo económico en cada lugar. Esa es una de las grandes virtudes. La segunda, pues se reduce, comparado el tren con un autobús o con un vehículo, pues disminuye las emisiones contaminantes. Y la tercera, que también es muy importante, es que cuando se construye genera una cantidad de empleos muy, muy grande.
4: La Secretaría de Seguridad Capitalina detuvo a Irving N., presunto líder de los tanzanios, y otras dos personas. Se les aseguró una camioneta, un arma y cerca de 300 dosis de droga.
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0: Lionel Richie, el gran Lionel Richie, que está hospitalizado recuperándose en una cirugía de emergencia. Le mandamos mucho, mucho amor y recordamos Say You, Say Me, uno de sus grandes éxitos, y esperemos que no tengamos que vivir el duelo de perder a uno de los grandes, a Lionel Richie. Tarde o temprano, pues todos nos vamos a ir, y justamente estamos hablando de ese tema, del tema de las pérdidas, hoy aquí en el programa. Bueno, hablemos de una ganancia antes de seguir con la entrevista con Loli Neira. Hablemos de una ganancia. 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Bueno, ahora sí, regresamos con Loli Neira desde Monterrey, tanatóloga y autora del libro El Manual de los Duelos, una guía tanatológica para transitar pérdidas. Y hoy estamos hablando de los duelos no tan obvios, que siguen siendo duelos, y que si no los reconoces como duelos y los tratas como tales, vas a sufrir y te vas a hacer más daño. Hablábamos del duelo por pérdida de un amigo o de una amiga, ya sea porque fallezca o porque te traiciona o te roba y te deja en la calle. Yo tengo un amigo que vive en Miami, Loli, que se metió a un negocio. Y él puso el nombre para el negocio, para los créditos, porque él tenía la doble nacionalidad, estadounidense y venezolana. Y los amigos se robaron todo el dinero del crédito, y este hombre no acabó en la cárcel de milagro, acabó endeudado por más de 10, 15 años pagando una deuda, y los amigos se desaparecieron. Y no fue un amigo, fueron varios amigos, y eran sus amigos desde la infancia. Eso es de los duelos más horribles que puedes vivir.
1: Terrible, es una traición, que recordemos que los duelos y de todo tipo

0: síntomas. Mira, en este caso son síntomas que le duraron pues 10 años. O sea, mientras está pagando ese crédito, él se va a seguir acordando, va a seguir. Entonces, aquí se trata de acomodar la pérdida, de asimilar primero esto que te pasó muy desagradable y acomodarla y conocer estos síntomas y lo que estás viviendo en pues diferentes tipos de duelo. Lamentable lo que le pasó a tu amigo. Saludos para él y para todas esas personas que están viviendo ese duelo de esas traiciones por amigos, ¿verdad?
1: Hay que reconocerlo como tal. Bueno, otro duelo muy fuerte es el que viven, por ejemplo, 11 millones de inmigrantes nacidos en México que están en los Estados Unidos, más allá de los de El Salvador y Guatemala y de Ecuador y de Argentina y de otros países. Pero el duelo por migración también es un duelo. Cuando alguien se va o tú te tienes que ir y dejarlo todo para buscar un mejor futuro.
0: Hay un duelo porque recordemos que el duelo es la respuesta que tenemos ante la pérdida. Entonces, imagínate, en la migración pierdes pues el contacto físico con la familia, pierdes la casa donde vivías, pierdes todas estas amistades, la comunidad, que ahora gracias a las redes sociales y a lo virtual, pues puedes seguir muy conectado virtualmente, pero tienes todas esas pérdidas y cada una tiene su propio proceso. O sea, puedo decir, ok, ya superé esta parte, pero esta no. Y fíjate, en el duelo por migración sucede algo que es como pierdes algo, que tienes esa añoranza de regresar y de regresar al pueblo, de regresar a esa paletería, y cuando regresas, pues nada de eso existe.
1: Exacto.
0: O sea, ya no está esa paletería o lo que tú recordabas. Entonces, es como perder algo que ni siquiera existe en el sentido de esa añoranza.
1: Sí. Sí. O sea, tienes el duelo con la esperanza de regresar a tu ciudad, a tu país, al lugar en donde te fuiste, pero cuando por fin logras regresar, ya no es, ya no está la misma gente, ya cambiaron, ya no es lo que tú recordabas. Entonces, es un doble duelo.
0: Sí.
1: Es un doble duelo.
0: Y es donde te puedes atorar, porque luego también ni te incorporas al 100% por vivir ese duelo de es que quiero estar allá, pero tengo que estar aquí. Entonces, ni estás aquí ni estás allá. O, Marco, esto que me pasa mucho con pacientes, que se sienten tan bien, pero luego se sienten culpables de los que no están allá, los que no están aquí. Por ejemplo, los de Cuba, ¿verdad? Que dicen, oye, pues yo estoy muy bien o algo, y están viviendo cosas muy pesadas. ¿Cómo disfruto yo acá, no? Entonces, cuando lo trabajas, pues aprendes a estar aquí y a estar allá.
1: Sí, aquí en el canal de YouTube están diciendo, oye, lo que le pasó a tu amigo no era amistad, no confundan. No, es que claro que no eran sus amigos, pero para él sí eran sus amigos. En su mente y en su corazón eran sus amigos, y al darse cuenta que no lo eran, ese es el duelo justamente. Ese es el duelo. No es que lo eran o no lo eran. Para él, para ti eran. Es como tu mejor amiga te pone el cuerno con tu pareja, pues no es claro que no era tu amiga, pero para ti lo era. Y darte cuenta que no lo era, ese es el duelo justamente.
0: Claro.
1: ¿No? Bueno. Oye, duelo número 3. Sí, el duelo número 3, el duelo por mudanza. Una cosa es la inmigración, pero por ejemplo, el duelo por mudanza frustrada, forzada, cuando te tienes que mudar, no te quieres mudar, y a lo mejor no estás migrando a otra ciudad, pero te tienes que mudar de la casa o el departamento donde has vivido porque tienes que hacerlo, no porque quieres hacerlo. Ese es otro duelo.
0: Sí, porque además hay un apego, una seguridad. Mira, mentalmente es tu lugar seguro. Es donde tú habitas, es tu rutina. Entonces, a ver, no, te tienes que ir a otro lugar, pues la resistencia al cambio. O sea, hay cosas que se van dando naturales por esa mudanza. Y el duelo, pues ahí volvemos a la pérdida. Pierdes los vecinos, pierdes esa rutina, esa tranquilidad. Muchas veces esta resistencia, por no saber también que es un duelo, te impide adaptarte más rápido a tu nuevo lugar, a tu nueva circunstancia, ¿eh? Y llámese cualquier circunstancia, en este caso la mudanza, pero estamos hablando de cualquier cambio que son esas pérdidas. Entonces lo trabajas, acomodas ese tiempo que estuviste maravilloso en esa casa, pero tiene un proceso, reconocerlo, saberme en duelo. Y luego porque te dicen, ay, pero mira, de salud estás bien. Por eso, pero era mi casa. Pero tú estás bien. No, llóralo, siéntelo, procésalo.
1: Sí, a mí me pasó, recuerdo de pequeño que vivía, mi mamá se divorció y vivíamos mis dos hermanos y yo con mi mamá en casa de mis abuelos. Entonces yo desde chiquito, pues yo desde niño la única casa que conocía era la casa de Tijuana de mis abuelos. Y ya como cuando yo tenía como 9 o como 10 años, creo, hubo un problema entre mi mamá y mis abuelos, se enojaron mucho por un malentendido, ya sabes, dramas familiares. Y entonces mi
0: Sí.
1: mamá se enojó y dijo, pues me voy y vamos a rentar un departamento y nos vamos. Y a mí cuando me sacaron como niño de esa casa, que era la casa de mis abuelitos, la casa donde había crecido con mis primos y las fiestas de Navidad y todo, y nos fuimos a ese departamento, yo me acuerdo que no dije nada, pero a mí me dolió muchísimo, me desgarró mucho haber dejado ese lugar. Fue una mudanza forzada. Entonces, o la gente que está rentando su depa o su casa y de repente el dueño les dice, oye, pues voy a vender y tú no tienes dinero para comprarlo y te tienes que ir. O sea, eso también hay que reconocerlo como un duelo, como una pérdida fuerte.
0: Claro, y reconocer ese proceso de adaptación. O sea,
1: Sí.
0: reconocer que, mira, el duelo es como tener una pierna quebrada, Marco. Y lo digo
1: Sí.
0: mucho con mis pacientes. A ver, es como tener una pierna quebrada, pero tú no sabes que la traes quebrada. Entonces tú pisas y es que me está doliendo. Sí, pues se te va a doler. Es que se inflamó. Sí, se va a inflamar. Es que, pero yo soy bien fuerte y mañana voy a salir a correr. No, necesitas sentarte, transitarlo, asimilarlo y pasar luego a este oscilación, Marco, en todos los duelos y en este de la mudanza. Oscilación, hay días y momentos donde, bueno, pues ya confío en que me va a ir mejor, que voy a estar bien, para luego, no, es que qué va a pasar conmigo, yo no voy a poder, y luego, a ver, claro que puedo, esta oscilación hay que reconocerla porque es muy incómoda, pero es parte de todo proceso, incluyendo este de
1: Sí.
0: la mudanza.
1: Paso número uno, darte cuenta y reconocerlo como un duelo para que lo trates como un duelo. No lo minimices, ¿sí? Esto me duele y tengo que honrar, me conviene honrar mi dolor. Mi dolor es válido, es un duelo y lo voy a honrar. Ah, es que duelo es que se te muere un hijo. No, bueno, obviamente es el duelo mayor, pero también ese es un duelo. No hay que compararlo con otros duelos. Es un duelo, es lo que es.
0: Es un duelo, no hay un dolorómetro además.
1: Claro, exacto.
0: ¿Cuál es el dolor más profundo? Me preguntabas, ¿no? ¿Cuál es el dolor más profundo? El que experimenta cada uno. Yo no
1: El que
0: puedo
1: tengo
0: decir que las...
1: ahorita.
0: Es exacto, el que experimenta cada uno y no puedo compararlo
1: Sí.
0: con ningún otro.
1: Sí. Oye, otro duelo muy, muy común es cuando pierdes tu trabajo, cuando te corren de un trabajo o pierdes tu negocio, como abres tu pyme y quiebras y tienes que pues, venderlo o rematarlo todo, o perdiste el trabajo porque la empresa se fusionó y hubo un recorte personal y tú eres muy bueno, pero pues te tocó el recorte, o te toca jubilarte o te jubilan porque ya no te toca y tú amabas hacer eso y te dicen ya estás muy grande, es hora de que te retires. Esa es la pérdida laboral o la pérdida del negocio es también una pérdida muy fuerte, es un duelo muy fuerte.
0: Es un duelo y de nuevo confuso, porque aparte como que no lo tratas como un duelo y entonces, ay, y te sientes mal por estar llorando por algo así, ¿no? O sea, ¿por qué estoy sintiéndome tan mal? Bueno, las pérdidas laborales es una gran parte de tu vida, pues es tu familia cuando vas, incluso cuando cambias de equipo para bien, ¿eh? No nomás cuando te corren, sino me ha tocado atender personas que se jubilan, personas que dicen, oye, me cambiaron de departamento, me pagan mejor. Pero siento este dolor porque ya no es esa familia, ese equipo con el que trabajaba.
1: Claro.
0: Entonces, atenderte con este duelo lo vas acomodando. Hay técnicas que de hecho vienen en el libro también, ¿eh? Hay ejercicios, cartas, donde puedo ir acomodando esta
1: Sí.
0: nueva realidad y entendiendo que me va a tomar un tiempo adaptarme a ello.
1: Sí. Oye, y el último duelo que vamos a tocar ahora para rematar, hablando un poquito más de tu libro y cerrar este segmento, es un duelo, este es muy duro, porque es un duelo que viene poquito a poco, que es el duelo de la pérdida de la juventud.
0: Para otros, Marco, ¿eh? Nosotros todavía no, todavía no nos vemos, pero cuéntame, dices.
1: Amiga, hay gente que está cumpliendo 30 años y ya le duele cumplir 30 años. Y yo le digo,
0: Sí.
1: eres un bebé, eres una bebé. No, es que ya estoy grande, 30 años. Digo, no sabes de qué estás hablando. Pero ese duelo es un duelo que empieza para mucha gente desde sus 28 años, 30 años. Ya no se diga nosotros que andamos en los 50, ¿no? Poquito a poco vamos cambiando.
0: Y el de 70 te dirá, oye, pues ¿cómo? Si apenas tienes 50, ¿verdad? O sea,
1: Claro. Lionel Richie, que tiene 77, nos diría, Marco, eres un bebé de 56.
0: Exacto, y volvemos a las pérdidas. El duelo es la respuesta que tengo ante la pérdida. Entonces, ¿esta pérdida de juventud qué es? Pues mira, hablo mucho también sobre esta pérdida de juventud de adultos mayores, donde pierden autonomía, ya no se pueden valer por sí mismos, sí. Donde pierden economía, porque pues ya no, su trabajo a lo mejor no les remunera como antes. Se pierde las capacidades físicas, se pierde el físico, o sea, ya la arruguita, la cana.
1: El pegue, amiga, el pegue, ya no es lo mismo.
0: O cuando llegas y, señor, ¿y tú cuál señor? Yo soy un chavo, háblame de tú, ¿verdad? Que piensas tú, sí. Y en el elevador así, muy propiamente te hablan de usted y pues bueno, es...
1: Oiga, señora, ¿dónde está el baño? Oye, ¿cuál señora? Ah, soy yo.
0: Sí, porque sí, sí se siente feo, pues. Porque hay un proceso de asimilación. Cuando cambias de década, ¿no? Cuando cumples los 30, cuando cumples los 40, cuando cumples los 50, cala y es donde se siente más fuerte.
1: Sí, es un duelo, es una pérdida, es un duelo. Hay que aceptarlo como un dolor.
0: Porque hay pérdidas, te digo, lo económico, a veces ya también ya no se pueden valer por sí mismos, estás pérdida de juventud, pérdida de salud en esa juventud, oye, brincas y dices, ah, caray, ahora me dolió, y cuando antes podías subir la escalera, y entonces vas acomodando para poder adaptarte a esta nueva etapa. Sí. En lo emocional, Marco, porque luego hay esa resistencia de, no, hombre, yo todavía, y vienen las lastimadas, ¿verdad? No, yo todavía puedo, claro que sí, esa negación, que es parte de todos los duelos, incredulidad, sí. Y entonces, pues, brincas la barda y, pues, ahí viene la fractura de cadera y demás, ¿verdad?
1: Claro. Yo ese duelo lo viví hace poco, estaba en un torneo de pádel, íbamos ganando y jugando súper bien y todo el rollo, y le ganamos a chavos jóvenes, y ahí íbamos mi partner y yo, ahí íbamos, pero ya cuando llegamos a la semifinal en el torneo estaba yo, amiga, no daba, ya no podía ni moverme, y nos tocan dos chavos de 24, 26 años, y nos pusieron una zarandeada, pero pero era que ya no me podía yo mover, o sea, era decir, no, pues ya. Y nos pegaron a bailar y dije, bendita juventud, o sea, nos arandaron. Y duele, la verdad, pues sí, te lo tomas con humor, sí. Pero pues sí duele.
0: Importante, Marco, duele unos minutos. Y eso es bien importante en todos los duelos. Las emociones van y vienen, se van a presentar, porque las emociones nos están hablando de lo que está sucediendo. Siento desagradable en ese momento. Y ya lo dejas pasar. El error es seguir dándole vuelta y vuelta e incluso estar como jalando este duelo tú uno mismo, ¿no? Que ya como estoy viejo, no, pues es que yo como ya no puedo, y uno mismo va reafirmando esas respuestas desagradables ante el duelo. Claro.
1: Sí, bueno, pues Loli Neira, te agradezco. Aquí Loli nos hizo conscientes de 5 cosas que nos suceden en la vida y que al no reconocerlas como un duelo, no las tratamos con el amor, con la empatía, con el cuidado, con la atención que tratarías un duelo más grande. Entonces, Loli en su libro no tiene estos 5 duelos, habla de 20 duelos distintos y nos habla de cómo transitar ese dolor. Se llama El Manual de los Duelos, está en la venta en todo México, ¿verdad? Lo pueden encontrar en cualquier lugar de México.
0: Sí. Contáctenme primero, tanatóloga Loli Neira, en las redes, y ahí les digo cómo pueden tenerlo. Está nuevo, realmente tiene un mes de haber salido, entonces no en todos los lugares físicamente, pero sí lo encuentran en la editorial y bueno,
1: Es la editorial de nuestro querido Jorge Cerratos de Guadalajara. Ya vi ahí. Es la
0: WAS. Editorial WAS, sí.
1: Muy buena editorial.
0: Equipazo.
1: Muy bien. Pues entonces, repítenos cuáles son tus redes sociales para que te sigan, también para consultas y para aprender más de ti.
0: Atiéndanse, por favor. Hace gran diferencia este acompañamiento. Tanatóloga Loli Neira con Y las dos. Tanatóloga Loli Neira, Instagram, Facebook, me mandan un mensajito y les da mi WhatsApp para acompañarlos, claro que sí.
1: Perfecto. Pues muchas gracias, te mandamos un abrazo. Aquí estoy en Monterrey, así que desde Monterrey hasta Monterrey te mando mucho cariño, Loli. Regresa pronto al programa y gracias por lo que haces y gracias por canalizar el dolor de tu corazón, de la pérdida de tu hijo, a través de ayudar a los demás y compartir herramientas para salir adelante. Gracias, un abrazo.
0: Gracias.
1: Gracias, nos despedimos de Telefórmula, se quedan con Maxine Goodside en Radio Fórmula y en redes sociales. Continuamos después de una pequeña pausa desde Monterrey.
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1: Meta lanzó Muse, su primer agente de inteligencia artificial personal diseñado para realizar tareas desde WhatsApp y no solo para responder preguntas. Es capaz de ayudar a las personas a organizar pendientes y proyectos, así como convertir objetivos de largo plazo en planes de acción. Por lo que el usuario solamente tiene que indicarle lo que necesita y el agente actúa en su nombre. La herramienta aprende de las conversaciones y recuerda lo que es importante para cada usuario. Puedes realizar tareas como enviar correos electrónicos, reservar viajes, abrir un navegador y completar formularios. Además, se caracteriza porque puede utilizarse como una conversación de mensajería, tanto desde la aplicación Muse o directamente desde WhatsApp, y puede continuar trabajando aunque el usuario cierre la aplicación. Y en casos como el envío de un correo o antes de realizar una compra, primero solicita aprobación. La seguridad y la privacidad de la gente están garantizadas en la nube con Muse Secure VM. Soy Aide Rivera. 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
3: El gato. El gato doméstico es un felino fascinante que combina a la perfección elegancia natural, independencia indomable y un magnetismo misterioso que ha cautivado a la humanidad desde el antiguo Egipto. A diferencia de otros animales de compañía, los gatos conservan intactos sus agudos instintos de cazadores solitarios, lo que se refleja en su agilidad superior, su oído hiperdesarrollado y su visión nocturna impecable. Son mascotas extremadamente limpias, que dedican gran parte del día a su aseo personal y demuestran su afecto de maneras sutiles pero profundas, como el reconfortante ronroneo o el suave roce de su cabeza. Su capacidad para adaptarse a espacios pequeños como apartamentos, sumada a su naturaleza silenciosa y pacífica, los convierten en compañeros ideales para la vida urbana moderna, aportando una serenidad única y un toque de misterio al hogar.
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6: Hoy miércoles 23 de septiembre en Todo para la Mujer. Alfredo Adame es señalado de delincuencia organizada y habla de su relación con Alex Sintek. Joy rompe en llanto tras confirmar su separación de su hermano Jesse. Estará con nosotros el escritor del libro Si no crees en Dios, te doy su teléfono. Hablaremos de la nueva serie de Timbiriche. ¿Es verdad que tocará los temas más delicados de la agrupación? Estará con nosotros Jorge Salinas para hablarnos de su nueva película. Y Alejandro González Iñárritu se codea con la realeza británica. Con esto y más, comenzamos.
5: ¿Quieren con él?
7: Mira tu novio, Max.
5: Ay, mi novio hoy cumple años.
7: Sí, ¿verdad?

0: Bueno, estamos de regreso y ¿y qué les íbamos a contar?
1: Pues nada, Max, recordar a todo el público que hemos tenido muchas notas, que se vayan a las redes sociales porque estamos en Maxine Goodsay en Instagram, Goodsay TV en, ¿cómo se llama? En YouTube, estamos en Chismecito Fórmula en 103.3. Y hablamos un poquito también para toda la gente que se va conectando aquí a la señal de Telefórmula de Alfredo Adame.
0: Y que ahora bueno, ya estamos en televisión. Y fíjense que, ¿qué creen? En la mañana que llegué, me encontré a Lupita Ferrer. Lupita Ferrer, que hacía años que no la veía, porque ella ya saben que vive en Miami. Lupita Ferrer es una actriz venezolana maravillosa que hizo muchas telenovelas aquí en México. Hizo otras en Venezuela y otras en Miami. Bueno, entonces resulta que me la encuentro aquí y le digo, ¿y qué haces en México? Porque ella vivía hace mucho tiempo en Miami. Primero vivió en Venezuela y hace como 10 años vive en Miami. Entonces, pues, ¿qué va a hacer teatro? Los huevos de teatro, mi madre.
1: Sí, y fíjate, Lupita
0: en
1: Ferrer.
0: En lugar de Normita Lazareno, va a entrar a hacer Los huevos de mi madre con este productor, que es Botero.
1: Botero. A mí me gusta mucho Lupita Ferrer, Max, la recuerdo mucho por esta telenovela, recordarás, de Inocente de ti, que hacía Camila Sodi y, si no me equivoco, Valentino
0: Pero tiene
1: Lanús.
0: Una lista de telenovelas.
1: Sí, y que ese tema, acuérdate que es con Juan Gabriel.
0: Sí.
1: Que hacía Juan Gabriel, Abrázame, creo que era Abrázame el tema, y que era el tema como que Juan Gabriel fue muy duramente criticado porque decían que no era Juan Gabriel, pero que esa telenovela la filmaron toda en Miami. Justo sí, porque allá vivía Lupita Ferrer, tenía un personaje. Pero qué padre verla de regreso, Max.
0: Sí, hombre. Porque hacía mucho que no venía a México.
2: Camila con Valentino Lanús.
1: Valentino Lanús, sí, y Camila.
0: Entonces, va a estar en teatro a partir de esta semana. Va a estar en el Teatro Silvia Pinal haciendo Los huevos de mi madre. Con esta producción de Botero. Y pues hay que ir a verla porque la verdad... yo no la he visto en teatro, nada más la he visto en telenovelas, pero en teatro no. Pero hay que ir a ver a Lupita Ferrer. Está igualita. No, bueno, ni una arruga de más tiene. ¿Qué se pone en la cara? No sé. Pero está perfecta de su carita, guapísima. Y bueno, pues va a estar en teatro. Entonces, pues ya les aviso cuando estrena en el Teatro Silvia Pinal para irla a ver. ¿Ok? Bueno, pues, ¿qué les contábamos?
1: Pues, estábamos contando que ayer dentro de estas conferencias que hubo de los Jesse Joy, también fue el regreso como con la prensa de Edith Márquez, Max.
0: Ah,
1: porque
0: sí.
1: Acuérdate que, bueno, Edith también pertenece es el promotor Sergio Gabriel, que también es el mismo de Jesse Joy, y habló un poquito de esta invitación que les hizo Yuridia, en específico a ella, para estar en el estadio GNP. Acuérdate que Yuridia sigue rompiendo todos los esquemas. Después de la Plaza México,
0: Sí. Bueno,
1: se aventó dos estadios GNP, tuvo invitados.
2: Llenos,
1: y Edith Márquez fue una de las estrellas que, bueno, pues quiso compartir escenario con ella. Y nos
2: en la primera fecha.
3: Edith Márquez se presentará en el Auditorio Nacional el próximo 22 de octubre y en conferencia de prensa dijo haberse sentido muy honrada de haber sido invitada por Yuridia para cantar durante su concierto en el estadio GNP.
4: Yo no había estado, evidentemente, gracias, en un estadio de esa magnitud. Y el compartir el escenario con una estrella como lo es Yuridia, pues fue algo increíble. El cantar juntas, el compartir el escenario fue una experiencia inolvidable, maravillosa. Ojalá y en algún momento se diera una colaboración, me encantaría que quedara grabada.
3: La cantante dijo que ya no piensa volver a actuar en series de televisión.
4: En su momento se grabó un programa piloto, el cual no pasó nada, entonces ahí sí lo viví, pude imaginar cómo sería ahora la serie, ¿no? No, la verdad es que no tengo contemplado actuar por el momento. No me gusta estar en un foro ni esperar a hacer tus escenas ni nada. La verdad es que es otro mundo la actuación, muy diferente a lo que es la música. Me gusta más estar de gira, me gusta más estar en contacto directo con el público, cantar, que es lo mío.
3: Para Grupo Fórmula, Benicio Ortiz.
1: Ahí está Edith Max compartiendo esto. Oye, fíjate que en Londres ya se estrenó la película Digger, esta pues nueva película de Iñárritu. Sí. Opiniones divididas, Max. Los críticos, la mitad de los críticos que la vio dice que no la entendió, la otra mitad dice que la amó. Y yo creo que dentro de todo hay varias teorías, habrá que ver la estreno.
0: A mí me encantó que trabajara Tom Cruise con González Iñárritu. Eso se me hizo padrísimo. Además estuvo el príncipe Harry, el príncipe William con Kate.
1: Con Kate Middleton.
0: Sí, entonces estuvieron ahí porque ellos son miembros de la academia en Hollywood, en Londres. Entonces estuvieron presentes ahí en la en el estreno de la película. Y la película se llama Digger.
1: Sí, que de hecho hay una teoría, bueno, hay varias teorías, tendremos que ver con Lalo, porque dicen que lo que hemos visto del tráiler realmente no es la película. O sea, dentro de las historias locas que hay, dicen que lo que están viendo es parte de un marketing porque probablemente lo que está en la película es una representación teatral y digamos que Tom Cruise es como un actor dentro de la misma película, actúa dentro, o sea, interpreta a un actor dentro de una película
0: pues que habrá
1: de teatro, sí, pero ha generado muchas opiniones divididas y sobre todo el humor, porque dicen que el humor tampoco es como tan universal, o sea, que sí es como muy rara de entender según las críticas y las primeras personas que ya la vieron.
0: ¿Tenemos nota de eso?
2: Y estoy viendo que...
0: ¿O no? Lalito, ¿no me hiciste una nota? ¿Cómo iba Kate?
1: Mañana que nos la pasen.
0: Ya vi el video, pero yo quería que me describieran bien el vestido.
1: Que también dentro de eso, Max, fíjate que hay un tema polémico, porque van bajando las escaleras del cine y se ve que está Iñárritu, el príncipe, Kate y Tom. Entonces, ahorita no sé si Lalo nos amplía algo, pero Tom Cruise toma a la princesa y la ayuda a bajar la escalera, supongo, como un acto de caballerosidad. No sé si eso se pueda.
2: Romper protocolos, ¿no?
1: Sí, es que no sé si de esa forma sea real, porque lo están criticando durísimo. Ahora, yo lo vería como un tema desde el punto de vista acá americano. Es, oye, trae un vestido largo, son unas escaleras amplias, puede caerse. Y imagínate la caída, entonces...
0: No, de la princesa, imagínate.
2: Oye, Max, que estaba leyendo que parte del guión también está escrito por Sabina Berman. Entonces creo que es importante recalcar que entre los guionistas está, obviamente, Alejandro González Iñárritu, Sabina Berman, Alexander Dilenaris y Nicolás Giacobón. Entonces,
0: Lalito, cuéntanos.
5: Es que la película es, la verdad, de entrada, una forma muy importante, porque es la primera vez que vamos a ver a Tom Cruise, como se supone que se tendría que ver ahorita que tiene 60 años, ¿no?
2: Y haciendo otra cosa que no
5: es Misión Imposible, que no es una película de acción, sino que es un hombre que tiene además un gatito, que pobre gatito ya está en las últimas, y que la verdad es que creo que sí, esta es la oportunidad. Digo, nadie se nos olvida que Alejandro González Iñárritu le dio su primer Oscar a Leonardo DiCaprio, ¿no? Por esta actuación tan importante que le dio. Entonces ahora también hay una posibilidad de ver cómo Tom Cruise tendría todo el peso de la película, que no es algo de acción. Entonces, la verdad es que creo que es bastante interesante, bastante importante. Hoy la vamos a ver, hoy vamos a ver la película, porque vienen el viernes y el sábado, vienen un fan event el viernes, y el sábado van a dar un Q&A. Entonces, la verdad es que la vamos a ver hoy a ver qué tal está. Y también es bien importante esto que decías, no es
2: acuérdate
5: tanto...
2: Acuérdate que el año si no mal recuerdo, el año pasado le dieron un reconocimiento por parte de la Academia a Tom Cruise por todo lo bueno que ha hecho, porque es un obviamente un actor que ha representado y ha sido muy taquillero, y eso tiene un mérito. Le dijeron, bueno, tu actuación no está como de un Oscar, pero todo lo que has hecho sí merece un reconocimiento.
0: Claro.
2: Pero esta película sí lo podría llevar a que como actor...
5: Digo, la vamos a ver hoy, pero al final de cuentas sí es como que sostener toda una película, no de acción, sino de hablando del cambio climático, hablando de una situación en donde él es un empresario, que esa es la frase de la película, que está destruyendo al mundo y que ahora lo tiene que componer para que no haya riesgos.
2: Y está pensado para eso, ¿no?
5: Sí,
2: para
5: exacto,
2: que le
5: cual.
2: Den el
0: a ver, y ahora, cuando Tom Cruise le da la mano a Kate bajando las escaleras, ¿es dentro del protocolo o no?
5: No, sí es una falta de protocolo, porque en teoría nadie puede tocar a la realeza. Así sucedió con... ¿Se acuerda cuando Trump fue a ver a la reina Isabel y que la quiso abrazar y todo así de... Pues no, porque no, no es... O sea, no puede
1: ser humano, tocar. Lalo.
5: No, no, yo sé, pero al final de cuentas, sí, por no protocolo, sabe. No debería de haberle dado la mano. Pero evidentemente, pues como caballero y como parte de que vamos, porque tienes un vestido largo y hay que bajar como 20 escalones, sí. Pues yo te ayudo
2: pero
5: a bajar,
2: pero también,
5: ¿no?
2: Si no le hubiera dado la mano, lo hubieran criticado, hubieran dicho, ay, qué no, falta de no, caballerosidad.
0: No, porque sabes el protocolo que
5: sí,
0: no
5: sí, exacto, ajá, que mano. No se debería.
0: Bueno, nosotros nos vamos al corte porque ya bien, ya llegó Jorge Salinas porque hizo una película con Gael García y vamos a hablar de esta película. Se llama Hombre al Agua. Ahorita regresando del corte, hablamos con Jorge.

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12: El chocolate puede matar a los perros porque contiene teobromina, sustancia que afecta a su corazón y su sistema nervioso.
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0: Gael García presentó en México su película Hombre al Agua, de la que dijo que quiso cambiar la forma en la que la industria dicta cómo hay que hacer cine.
1: Sí, sí, siento una responsabilidad tremenda. Quiero seguir defendiendo el poder hacer este tipo de películas así de locas y díscolas, poder hacer comedias de atrevidas, ¿no? Y de alguna manera también contrarrestar un poco también la mente corporativa que domina el cómo tienen que ser las películas.
0: Esmeralda Pimentel también pasó por la alfombra y aplaudió que Gael tenga la posibilidad de desdoblarse para lo mismo producir, dirigir y protagonizar una cinta.
2: Es increíble que Gael la escribió, la actuó, la dirigió, la produjo, todo. Y era impresionante cuando lo tenía como compañero de escena, estaba absolutamente presente y entregado, y era mi compañero, pero decían corte, y él entraba en la mirada del director, se iba al monitor, observaba, meditaba y venía y nos hacía intervenciones, preguntas, todo siempre desde el juego y desde la exploración y desde el respeto. Siempre se sintió como una colaboración y eso yo lo agradezco un montón.
0: J.D. Mitchell, quien fue en representación de Rafael Márquez, comentó cómo está el exfutbolista ahora que fue elegido como director técnico de la selección mexicana.
3: Concentradísimo, él está muy metido en lo que va a hacer, yo feliz y muy orgullosa. Y creo que va a ser un papel muy bueno por ya todo lo que sabe y lo que quiere y las ganas que trae, ¿no? De estar con México y con la selección.
0: Finalmente, Jorge Salinas y Daniel Jiménez Cacho revelaron cómo fue su encuentro con Alejandro González Iñárritu cuando fue a ver la obra Nocturno.
4: Pues muy agradecido, la verdad, o sea, que haya ido a ver, pues nos hemos vuelto amigos, ¿no? Gracias a que él me invitó a trabajar. Y siempre tiene mucha curiosidad de saber qué estoy haciendo, me fue ahí a apoyar y en fin, muy lindo.
5: Fue un encuentro hermoso. Mi esposa y yo fuimos a ver al señor Jiménez Cacho y de repente entró. Y fue así de, me fui así como a un recuerdo de hace 26 años. No, y fue un abrazo muy lindo. A pesar de que nos habíamos visto ya en Bellas Artes, ¿sí? En esta ocasión creo que fue muy lindo para ambos.
0: Para Grupo Fórmula, Eddie Gutiérrez.
6: Es que qué padre. Sí. Es que aquí Jorge Salinas con nosotros.
5: Hola a todos. Un gustazo poder volver a tu programa. Gracias.
6: Ay, me encanta que vengas.
5: Gracias, qué amable eres, Maxi. Muchas gracias, gracias.
6: Oye, qué padre, te fuiste a Venecia a presentar la película Hombre al Agua.
5: Sí, sí, estuvimos presentándola, vamos, de forma mundial, uh-huh. Sí, en el Festival Internacional de Cine de Venecia, y fuimos muy bien acogidos, arropados y aceptados por el público.
6: Oye, tú estuviste con... O sea, tú conoces a Gael desde el abuelo y yo. Estuvimos, más o menos.
5: Trabajamos juntos, el abuelo y yo. Él era el protagonista. Sí. Yo era un actor de soporte ahí. Y bueno, fue lindo, maravilloso reencontrarnos en Amores Perros. Y ahora ser parte de su cast, de su elenco. Y permitirme ser guiado por alguien pues, que he visto como actor.
6: Y como niño,
5: claro, por eso, que he visto crecer como actor y ahora dirigirme, bueno, es realmente algo muy lindo, muy hermoso y agradezco muchísimo, de veras, sí. Que me haya dado la oportunidad de poder compartir con él, pues, esta experiencia tan linda.
7: ¿Y cómo se da el match? ¿Cómo te hacen el casting? ¿Cómo? Porque yo recuerdo que estaba viendo las redes, de repente empiezo a verte en Venecia y dije, Jorge Salinas en Venecia, entonces empezamos a ver todo esto.
5: ¿Qué hace allá?
7: No, espérate, pero yo creo que causó mucha sensación aquí en México, de repente, que nadie sabía...
5: Novelas, ¿no?
7: Nadie sabía que ibas para allá, pero ¿cómo fue ese proceso? ¿Cómo entraste tú a la película? ¿Cómo te plantearon el personaje?
5: Pues, hago casting. Uh-huh. No solamente este, sino hago varios.
7: Sí. ¿Sí?
5: Y cuando corres con la fortuna de que tienes un callback, o sea, repites el llamado para otra prueba. En esta ocasión yo hice una prueba para la película, la cual no sabía el nombre todavía. ¿Sí? Y me hacen dos escenas, pasa un año, y después de ese año me llama la señorita Jimena Isa, que es la que me consiguió esta prueba, este casting, y se firmó el contrato a través de ella. Jimena Isa me dice, oye, pues te quieren ver. ¿Cómo? Sí, o sea, ya estás. ¿Cómo? ¿Cómo? O sea, no tengo callback. O sea, no voy a seguir pasando filtros. Me dice, no, ya estás tú. Entonces fui, me reuní en las oficinas de La Corriente del Golfo, que es la productora de esta película, y me entrevisté, me reencontré con mi amigo, con Gael, y fue algo muy lindo porque, o sea, de hecho, ayer hizo un comentario que vi en redes sociales diciendo que yo me refería a él como un niño. Sí, me refiero a él como el niño que fue.
4: Sí. Claro.
5: Y cómo es ahora. ¡Wow! Es una cosa. Sería muy presuntuoso decir, porque yo respeto mucho a José Ángel, a su padre, en paz descanse, ¿no? Sería muy presuntuoso decir que lo veo como si fuera un hijo, pues porque tampoco, ¿no? Uh-huh. Tenemos esa distancia de edades. Pero sí, cuando yo lo vi y vi al señor Diego Luna también, en El Abuelo y Yo, dices tú, wow, y a Ludvika Paleta. Entonces, verlo ahora y permitirme entrar con la mente en blanco, solamente para empaparme y aprender lo más que pueda. Uh-huh. Y fue una experiencia hermosa porque es un ser luminoso, con conocimiento, letrado, culto, lo que se requiere de un director.
8: Oye, Jorge, pero también esto habla de que eres un actor muy completo, porque si bien te hemos visto hacer telenovelas, cine, teatro, o sea, realmente creo que eres de los pocos actores que cubre toda, que se puede llamar actor en toda la extensión de la palabra, y eso te ha llevado pues a justo a que ya no, a que te vean en un personaje y te digan que confíen en tu trabajo, ¿no?
5: Muchas gracias por tu comentario. Sí, aquí siempre se ha hecho muchas diferencias en dónde presentas tu performance, tu interpretación, ¿no? Y si lo haces en televisión abierta, estás mermado para todo lo demás. O sea, si haces novelas, bye.
6: ¿Qué haces series?
5: No, las series todavía te permiten, es así, ¿no?
8: Pero un actor es...
5: Pero eso, perdón, el actor, el histrión tiene que estar preparado para todas las plataformas, donde, o los escenarios, o los sets, el plató, donde se presente, ¿sí? Y también dejarse llevar por los directores capaces que te puedan moldear y darte una indicación y que tú no tengas ningún inconveniente, ¿no? Y para eso necesitas un director inteligente, que en este caso yo tuve la fortuna de tenerlo, ¿sí? Y bueno, agradezco a la vida y sobre todo al público también, ¿eh? Porque el público es quien te pone y te quita. Y en mi caso, pues me ha mantenido, afortunadamente. Gracias. Sí,
7: claro. Ahora, ¿tú consideras que el Hombre al Agua es en este momento ese como cereza en tu carrera, Jorge? Porque tú hiciste Sexo, Pudor y Lágrimas, que es una gran película mexicana que abrió el cine mexicano en su momento. Luego Amores Perros, que bueno, ya es una película de culto. Incluso hay un testimonio tuyo en Desatar Amores Perros, en este libro que se hace después, donde tú pones lo que viviste desde atrás del set, que me parece increíble lo que hizo el autor de buscar todos los testimonios de todos los que estuvieron.
5: Wow, ¿no?
7: Estuvo increíble.
5: Busquen el libro, está la
7: buenísimo. Venta, tuyo, el tuyo, bueno, es que el tuyo es una escena clave.
5: Así.
7: Vino y se sentó. Y ahora haces esta, que al final, fíjate, viene como con una corriente de cosas padres. Entonces,
5: no, pero estás omitiendo Mi Pequeño Gran Hombre, estás omitiendo La Otra Familia, que es una gran película, película.
6: Sí.
5: Y tengo la fortuna de estar ahora en Mi Pequeño Gran Hombre, digo, en este, en la Corriente del Golfo, en Hombre al Agua.
7: Hombre al Agua.
5: Sí. Híjole. Gracias. ¿Qué te digo? O sea, he tenido la fortuna de estar en películas puntualmente taquilleras, puntualmente importantes. En su momento, uno tiene que hablar. Yo no puedo vivir del recuerdo.
7: Uh-huh.
5: Yo tengo que vivir de mi presente, anhelando siempre superar el presente.
8: Reinventándote.
5: Claro, y mi proyecto más importante es este, Hombre al Agua. Yo no puedo, yo agradezco el haber formado parte de Amores Perros, de Sexo, Pudor y Lágrimas, de La otra familia, de mi pequeño gran hombre, en fin.
6: La otra familia.
5: Sí, pero
6: esa, qué buena película.
5: Sí, sí, pero este es mi presente y esto es lo más importante para mí, en este momento, sí. Hombre de Agua es una película que te va a mostrar la realidad del ser humano.
6: Claro.
5: Sí.
6: Vamos a ir a un corte comercial y nos cuentas de qué va.
5: Claro, por
6: supuesto. Hombre del Agua, claro. Ahorita regresamos con Jorge Salinas.

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16: Estamos de regreso y estamos platicando con Jorge Salinas de esta película que acaba de hacer con Gael García, Ricky Martin, Esmeralda Pimentel. Se fueron a Venecia a presentarla. Y se llama Hombre al Agua. Y quería que nos contaras un poquito de qué va la peli.
17: Sí, bueno. La película va de diferentes formas de contar la historia de cada uno de nosotros, ¿no? Dependiendo del punto de vista de cada persona, ¿sí? Por ejemplo, el personaje que yo interpreto es Abel. Abel es un empresario opulente, exitoso económicamente, pero con un déficit familiar bastante fuerte, ¿no? Tiene una hija a la cual pues, no tiene comunicación con ella. Es viudo o no, no se menciona ni siquiera a su mujer, entonces asumo que era viudo, y pues descuida muchas cosas y simplemente se basa en su desarrollo social y económico, ¿no? Planea un viaje, se va a Varadero, está en Cuba, y escoge a un salvavidas. Ese salvavidas, pues quiero que me asistas en un ahogamiento, ¿no? Y hasta ahí te voy a contar de esa historia. Pero vemos al ser humano que solamente se permite procurarse a sí mismo.
16: Ándale.
17: Sí, no a todos los demás.
15: Ok.
17: Ves el personaje de Juana, su hija, que hace Esmeralda, que tiene ganas de hacer su vida. Y como que todos siempre le permitimos a la mujer, tú solamente te dedicas a ser mamá y tienes la responsabilidad de la familia. ¿Pero dónde está su responsabilidad de ser feliz por ella misma, no? Y ese es un punto muy, muy importante. Entonces, y no se dan cuenta hasta que ella decide hacer una película de su propia vida. Ahí es donde se percata qué está pasando con el matrimonio. Casada, ahora ya con el salvavidas. O sea, por cómo llega el salvavidas, pues vean la película, ¿no? Cómo llega de varadero a Mérida. Porque lo hicimos en Mérida, ¿no? Y sobre todo el punto de vista de Camilo, salvavidas. ¿Cómo después de tener esa vivencia en su país natal, se permite ser usado por otro ser humano, en este caso Abel, ¿no? Uh-huh. Y todo lo que nos dicen que va a pasar y vamos y necesitamos de su apoyo y de su voto para poder cambiar este mundo que es una porquería, y ya cuando estás ahí pues te das cuenta de que no hacen nada, ¿no? Es una historia muy similar a nuestra vida actual. Y no solamente en México, sino en muchos países de nuestra América Latina. Tenemos la fortuna de contar con actores de otras nacionalidades. Y hay historias dentro de esta historia. Y les va a encantar, de veras, se van a divertir mucho. Hay una telenovela que se hace dentro de la misma película, que es un pasaje de la vida de Lula da Silva, ¿no? Uh-huh. Del presidente brasileño, ¿no? Y está contado como una telenovela, pero algo muy real, ¿sí? Uh-huh. O sea, que creo que esta película tiene mucho de nosotros como sociedad, ¿sí? Y perdón, pero si no hacemos un cambio entre nosotros, pues nadie va a venir a cambiar nada. No es una presidenta o un presidente. No es yo como hijo cambiar a mi madre. No. Somos nosotros, por nosotros mismos, que debemos de empezar a ver por los demás.
16: Claro. Y no ensimismarnos. ¿Cómo fue trabajar con Ricky Martin?
17: Yo no tuve la fortuna de estar con él en el set de grabación. Pero sí tuve la fortuna de abrazarlo en Venecia. Uh-huh. Y coincidir con él. Es un ser humano muy bondadoso, muy desprendido, muy generoso. Sí. De verdad, yo, lo que ven en la tele, así es.
8: Oye, no es un cebollazo, Jorge, pero creo que de cierta forma el verte en Venecia habla también de esa seriedad que le has puesto a tu carrera, porque sí creo que yo estoy, y en general yo, y seguro mucha gente asombrada, decir, oye, ese Jorge Salinas el que nos encontramos de repente en una alfombra, porque creo que de cierta forma también la película, la infraestructura que hay al lado, lo que ha manejado Gael, que ha ganado un Globo de Oro, o sea, esta película seriamente puede igual en algún momento irse al Oscar, y entonces, pues al final habla como en una carrera de un actor, es ir alcanzando esa meta, consiguiendo logros. Yo creo que es un logro muy mayor de repente verte en la alfombra de estrellas mundiales, presentando un proyecto, como tú dices, que es un proyecto que trae un mensaje social. ¿A ti te cae ya el 20 de cuál es la carrera de que Jorge Salinas ha seguido para llegar a este punto?
17: No, para mí es un escalón más hacia una carrera que simplemente pues es contar historias, ¿no? Uh-huh. Eso es todo lo que yo procuro y hago. Yo creo que si hubiera sido un poco más maquiavélico y más pragmático en tomar mis decisiones, creo que hubiera habido muchos cambios, ¿no? Pero las decisiones que tomé tienen consecuencias, y esas consecuencias me han llevado a este punto. Uh-huh. Sí. El hubiera, pues ya no existe, ¿no? O sea, eso nunca ha existido y no funciona. Hay que decir, estoy aquí, y hay que ser agradecido, porque todo lo que

0: ¿Qué retos o qué te retaría o qué dirías, voy por esto?
1: Es que yo creo que todos los personajes que interpretes son un reto, ¿no? Todos son un... ¿Vas a convencer al público o no? ¿Lo vas a hacer con verdad? O simplemente vas a cumplir y vas por tu cheque, como a veces me han dicho. Tú solamente vienes por un cheque y tienes que hacer lo que te decimos que...
2: No,
1: pues así no es. No, así no va. De eso no va. Entonces, el reto es seguir con tu carrera. Eso es todo.
0: Oye, ¿sabes cuándo se estrena la película?
1: Claro, se estrena el día de mañana, 24 de septiembre, en las salas de Cinépolis, aquí en la Ciudad de México y en todo el país.
0: Ah, ¿de veras? ¿Ya mañana la podemos ver?
1: Mañana, Maxime, y me encantaría que me dieras tu punto de vista.
0: Claro,
1: porque y a toda la gente que nos escucha, de veras.
0: Bueno, hay
1: varias redes sociales, tanto de la película como de La Corriente del Golfo, que es la productora del señor Gael García Bernal, Esmeralda Pimentel, el mismo Ricky Martin, sí. Manuel García Rulfo, que es encantador.
0: Ay, sí.
1: Wow, qué actorazo ese tipo.
0: Qué actorazo.
1: Wow, me encanta, y tiene un carisma, un charm, una presencia.
0: Altísimo,
1: me encanta.
0: También, ¿verdad? Es como uno no ve.
1: Más que alto, es grande.
0: Es grande.
1: Y me gusta. Y le agradezco haber formado parte de dos escenas que convivimos juntos ahí.
3: Bueno, ¿no? Pero son dos escenas, ¿quién más las tiene?
1: La señora Natalia Oreiro, también actriz argentina, sí, muy reconocida y muy talentosa, muy talentosa. Débora Nacimiento, también actriz brasileña.
0: Sí.
1: Entonces, o sea, tenemos un cast importante y nos encantaría escuchar las críticas.
0: Ándale.
1: El punto de vista de ustedes, ¿no?
0: O sea, mañana ya en todos los cines.
1: Mañana en todos los cines, Hombre al Agua, Cinépolis presenta. No.
0: Qué bien, hombre, ¿no? Pues qué bueno que ya la podemos ver. Yo pensé que se estrenaba hasta quién sabe.
1: No, ya. Estamos teniendo promociones importantes desde el día lunes y toda esta semana para invitar al público que apoye el cine mexicano. Es muy importante que vayamos en estos primeros días de estreno.
0: Sí.
1: Porque si no, pues entonces, ¿cómo financias películas, como dijo el señor García Bernal, cómo financias películas que van no dentro del patrón de las grandes productoras de cine, ¿no?
0: Uh-huh.
1: O sea, el cine independiente sí tiene que seguir. O sea, está bien ver Avengers, ¿no?
0: Sí.
1: Me encanta, a mí me fascina.
0: Sí. Pero también hay que apoyar las películas.
1: Pero hay que apoyar las películas de industria sin apoyo de esas grandes corporaciones, ¿no? Y esta es una de ellas, Hombre al Agua, creo que vale mucho la pena. No va a salir decepcionado usted, público hermoso, exigente. Creo que, fíjate que teníamos... O sea, está padre estar en Venecia, está uh-huh. padre estar en Toronto, va a estar padre estar en Sao Paulo y en uh-huh. todos lados donde se nos invite, ¿no? Pero estar en tu país...
0: Uh-huh.
1: Híjole, es una emoción indescriptible. Porque van a estar así. Vamos a ver si es cierto, intelectuales. A ver. No, por Dios. O sea, simplemente ve y disfruta la película, diviértete y refléjate, por Dios. O sea,
0: claro.
1: No tengas miedo.
0: Gracias, Jorge.
1: Gracias
0: por
1: a ti, Maxi. Muchas gracias por siempre darme el espacio. Qué linda.
0: Siempre
1: gracias.
0: Tendrás un espacio aquí.
1: Gracias, mi amor.
0: Aquí.
1: Qué
0: muchas
1: linda.
0: Gracias.
2: ¿Y sigues
0: gracias.
2: En el teatro? ¿Sigues en el teatro?
1: Sí, sigo en el teatro. Mañana estaré en la ciudad de Monterrey. Mañana estaré en la gira en la ciudad de Monterrey y también en Santiago, Nuevo León. Allá estaré.
0: Sigues sí, con la obscenidad de la carne. Órale.
3: Gira.
1: Y el lunes empiezo en Luz de Mis Noches. No se la vayan a perder después.
0: Ay, Luz de Mis Noches.
2: Sí.
0: Es cierto, de Carlitos Moreno.
1: Claro. Ya llevan 3 días grabando.
0: Ándale.
1: Ya me uno al elenco.
0: Gracias, Jorge.
1: A ustedes, gracias.
0: Vámonos a corte, volvemos.

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7: Este miércoles, Rusia bombardeó a Kiev con drones horas después de que el presidente ucraniano Volodymyr Zelensky se reuniera con el presidente Donald Trump para discutir los esfuerzos de paz con Rusia. El saldo fue de 2 muertos y más de 30 heridos. El presidente de Paraguay, Santiago Peña, solicitó ante la Asamblea General de la ONU, celebrada en Nueva York, ayudar a promover elecciones libres en Venezuela, Cuba, Nicaragua y Haití, naciones que afirma han vivido demasiado tiempo en la oscuridad del autoritarismo. El presidente de Argentina, Javier Milei, pidió a Reino Unido reanudar las negociaciones para solucionar pacíficamente la disputa de soberanía de las Islas Malvinas y advirtió que habrá consecuencias para empresas que exploten recursos naturales en esa zona sin la autorización de su gobierno. Informó Diana Cruz. 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

0: Estamos de regreso. 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Entonces sí, tienen que llevar su receta, por favor.
1: Exacto, ¿okay? Max.
0: Bueno, vamos con Gael García, que tiene, nos habla también de esta película de Hombre al Agua, que por cierto se estrena mañana.
2: Gael García Bernal acudió ayer a la premier de su tercera película como director, Hombre al Agua. Ahí aseguró que está en una nueva etapa como papá al lado de Fernanda Aragones y cómo también esto le permitió cambiar una visión diferente para hacer sus películas.
3: Sí, pues ya es otra la cancha, ¿no? Ya todavía me siento como, a diferencia de los futbolistas, todavía siento que puedo estar todavía en el juego, pero también ya estoy dirigiendo ahí desde la banca. Y eso es muy lindo esa sensación de poder estar, capitaneando una fábula muy loca que nos inventamos, y sentir cómo además todos los que participaron en la película lo han hecho de una manera tan, tan, tan hermosa y tan generosa y tan, tan cordial, tan talentosa también. Me conmueve mucho, la verdad, estoy muy agradecido. Y bueno, ya cuando vean la película van a ver todos los lugares que también componen la película, ¿no? O sea, no solo todos estos espacios de Latinoamérica, sino también Yucatán, que es un espacio fundamental en la película.
2: El realizador compartió también cómo fue dirigir durante un día a Ricky Martin y agradeció a todo el equipo por lograr esta película en la que habla de temas que ahora sí son de su interés, como el amor y una trama incluso inverosímil.
4: Rápidamente, la experiencia con Ricky Martin, rápidamente.
3: Ah, fantástico, pues es que es un tipazo, Ricky. Gracias. Muy buena onda.
2: Para Grupo Fórmula, Eddie Gutiérrez.
0: Ahí está Gael. Bueno, pues estamos de regreso. 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
5: Tri-GLP e Ignite.
0: ¿Cómo?
5: Tri-GLP, triple GLP e Ignite.
0: Bueno, cuéntanos qué significa eso.
5: Hoy tenemos una invitación súper especial, Maxine, porque hoy todo mundo o la mayoría de las personas quieren bajar de peso.
0: Ay, sí.
5: Y quieren ganar más dinero.
0: Ajá.
5: Tri-GLP es un producto hecho a base de salmón, jengibre y limón. Uh-huh. Ignite es el mismo salmón más betabel, saborizante natural y stevia natural, que ayudan a que el cuerpo genere GLP-1, GLP-2 y GIP. ¿Qué hace eso en global? Te baja de peso, te baja de talla, protege tu intestino contra el intestino permeable y además conserva el músculo, que esa es la parte súper importante. Hoy día hay muchas cosas en el mercado que hacen que la gente pierda muy rápido de peso, pero pierden músculo o pierden densidad ósea.
0: Sí.
5: Esto no. Esto hace que la persona conserve su músculo y vaya perdiendo tallas. Por cierto, hoy sí ya llevo 4 kilos abajo.
0: Oye, que te eso que de la densidad que no bajaba. Ósea es muy importante.
5: Es vital.
0: Porque si no, se te hacen los huesos porosos.
5: Se hacen porosos y ahí vienen las fracturas.
0: Exacto. En muchas cambio, así te conserva el hueso... Y te conserva el músculo.
5: Y el músculo. Eso muchas veces dicen, se cayó y se rompió la cadera. La realidad es que primero se fracturan, en la mayoría de los casos, y por eso se caen. Uh-huh. 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
5: Betabel.
0: Betabel.
5: Stevia natural y saborizante natural de manzana y arándano.
0: Okay,
5: el efecto es el mismo.
0: Nada más que uno es en polvo y uno es en gotas.
5: Uno es en polvo. Lo que hace, si es el de polvo, es tomarte dos sobrecitos en el día. Ajá. Si vas a tomar el de gotas, 0.25 mililitros, que ya hemos visto que está graduado el goterito, abajo de la lengua por un minuto. Lo conservas ahí, ya luego te lo tomas.
0: Okay.
5: Y puedes combinar, a lo mejor, una dosis en el día de gotas y una dosis de polvo. El efecto es el mismo.
0: Lo bueno es que el polvo viene en sobrecitos, está muy cómodo.
5: 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Ajá. 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
0: Ok.
5: Y esto está súper cómodo.
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0: Bueno, pues muchas gracias.
5: Muchísimas gracias a ustedes. Gracias.
1: Oye, Max, a ver, hay un tema muy delicado que está sucediendo en este momento. Se está señalando a Mariana Treviño, esta actriz de Mentiras All Stars, de supuesta violencia en la fecha que tuvieron en Los Ángeles. Tenemos un video que alguien tomó detrás. Al parecer hubo un problema con el vestuario. No vemos los golpes, pero sí vemos una presunta discusión.
0: Están diciendo que Mariana Treviño le dio una cachetada a la chava del staff que le estaba ayudando a vestirse, pero eso no se ve en el video.
1: No se ve, es lo que ha trascendido, digo, en el video que realmente ahí está, se ve que manotea, porque al final creo que van muy retrasados en cuanto al cambio de vestuario.
0: Sí.
1: Pero no se ve una agresión, y realmente lo que se ha hecho viral en las últimas horas ha sido una supuesta agresión, que supuestamente ella quedó fuera del proyecto. Sí. Pero bueno, al final eso es un dicho. El video realmente tenemos el audio.
0: Tenemos el audio.

0: Sí,
1: el audio es lo que estaba pasando afuera en el escenario. O sea, no hay audio de Mariana gritándole o diciéndole algo a la chava. Es el audio que estaba afuera, donde están en el escenario las chavas cantando. Por eso. Ella ya estaba cantando porque tenía que salir al escenario y la estaban vistiendo. Entonces ella... La chava es que dice que le dio una cachetada.
0: Tienen segunditos, Max, para cambiarse completamente sí. La ropa. Entonces, me imagino que hay jaloneos, hay pues están corriendo. Los tiempos del teatro son exactos para que entre y salga un personaje. Ahora, si bien, acuérdate que ella ya había tenido un problema con Natalia Sosa en la misma obra por el vestuario también. Entonces, habría que ver... ¿Qué fue lo que pasó
2: ya
0: verdaderamente?
2: Ya hay antecedentes, pero habrá que ver con Alex Go qué pasa aquí, pero yo creo que no, o sea, no hay una prueba de que digan que cacheteó.
1: Mira, y Alex es de lo... se tienen que vestir o desvestir en 3 segundos, siempre hay jaloneos, ni modo, ¿verdad?
0: No, y Alex es de los que sí pone límites, ¿eh? Si ve algo que no le gusta, adiós, corta. Sí.
1: Pues ya nos vamos, gracias.
2: Gracias, Max.
1: Gracias, Ernesto, gracias, Liz, gracias.
0: Bye,
1: a todos
0: linda
1: ustedes.
0: Tarde.
1: Nos vemos aquí mañana, si Dios quiere, y en la noche desvélese con nosotros. Gracias y hasta mañana.

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11: Playa de las Catedrales, España. Ubicada en la costa de Galicia, el verdadero nombre de este monumento natural es Playa de las Aguas Santas. Su fama global proviene de las impresionantes formaciones rocosas esculpidas por el mar Cantábrico a lo largo de los siglos. Durante la marea baja, los visitantes pueden caminar bajo monumentales arcos de piedra y explorar cuevas marinas que recuerdan a la arquitectura gótica de una catedral. Es un paisaje dinámico y exótico que cambia por completo en cuestión de horas según suba el mar.
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14: Muy buenas tardes. Tenga usted muy buenas tardes. Y sí, claro. Es la una en punto, pero en punto tiempo del Centro de México, usted puede ajustar su reloj. Y yo soy Joaquín López Dóriga, transmitiendo para usted con mucho gusto, como todos los días, en vivo. En vivo desde la Ciudad de México, para toda la República Mexicana, a través de 97. Sí, estamos transmitiendo a través de 97 estaciones de radio en todo el país y en otras 30 estaciones de radio más en Estados Unidos para nuestros paisanos.
15: A quienes les enviamos besos y abrazos en California, Arizona, Texas, Nueva York, Illinois, Georgia, Utah, Kansas, Oklahoma, Carolina del Norte y del Sur, Tennessee, Oregon, Colorado y Florida. Y en Telefórmula estamos en Xfinity Latino y Latino View.
14: También estamos en YouTube, en radiofórmula.mx, en lopezdoriga.com y en Instagram.
15: En Telefórmula, en Easy Canal 121, Sky Canal 157 y 1157, Total Play Canal 161, Mega Cable Canal 153 y en Dish nos encuentra en el 354.
14: ¿Y de quién es Santo Laura? Laura Pérez Dineros, me da mucho gusto saludarte como todos los días. ¿De quién es santo este miércoles ya y 23 de septiembre de este año de 2026?
15: Mi querido Joaquín, ¿cómo estás? Muy buenas tardes. Hoy estamos festejando a Lino, Liberio y Tecla. Muchas felicidades a todos ellos.
14: Bueno, hoy estamos a una semana de que la presidenta Sheinbaum termine su segundo año de gobierno. El próximo jueves inicia el tercer año de gobierno. Inicia el segundo tercio de su gobierno. El miércoles termina el primer tercio de su gobierno. Hoy es el Día Internacional contra la Explotación y Tráfico de Mujeres, que sigue en auge. Y también es el Día Internacional de las Lenguas de Señas. Hoy es Tecla Suinaga, te mando un abrazo allá y un beso hasta San Miguel. Lino de Prado, hasta allá, hasta la tierra, te mando un abrazo y que sigas muy bien. Hoy es cumpleaños de Julio Iglesias. Julio, muchas felicidades. De Lina Cruz Alta, la esposa de nuestro querido Rubén Rosete, muchas felicidades. De la maestra Belina López Rodríguez, pues que no pudo ser candidata de Morena al gobierno de Guerrero. Y también es cumpleaños de un actor extraordinario, Alberto Estrella, a quien le mando un abrazo. Y pues, le digo a usted, cuando la muerte acecha. Ayer le hablaba de la muerte de mi querido amigo Ricardo Ampudia. Esto fue por la mañana. Por la noche, un compañero de muchos años, el gran Domingo Álvarez, trabajamos juntos en 24 horas con Jacobo, fue coordinador de contenido del noticiero, fue coordinador editorial de noticias de Televisa, lo recuerdo en aquellos años, muy cercano al señor Emilio Azcárraga Milmo. Mi pésame y abrazo a toda su familia, le digo, cuando la muerte ronda. Y si, ¿de qué va a ser santo mañana, Laura?
15: Mañana, Joaquín, vamos a festejar a Pafnuncio, a Pacífico, y va a ser el día de Nuestra Señora de la Merced, Joaquín.
14: Bien, pues voy a empezar contigo, Laura Cardoso. El huracán me dice, no, ya es categoría 4, cuidado. Cuidado, un categoría 4 es igual de peligroso que un 5, es devastador. Se mantiene estacionado ahí frente a las costas de Guerrero, no va a tocar tierra. Sin embargo, existe la posibilidad que llegue a tocar la península de Baja California el fin de semana. Por eso la alerta. Hay alerta en todo el Pacífico y están cerrados los puertos. Te escucho.
2: Así es, Joaquín, y es que Polo registra vientos máximos sostenidos de 240 kilómetros por hora y rachas de hasta 295 kilómetros por hora. Se desplaza ya hacia el noroeste a una velocidad de 7 kilómetros por hora. Este sistema comienza a acelerar su desplazamiento, por eso la alerta, Joaquín, porque el fin de semana podría estar tocando la península de la Baja California. De acuerdo con el pronóstico, se esperan lluvias torrenciales en la costa de Michoacán, Guerrero y Colima. Además, se pronostican lluvias muy fuertes en Jalisco y Oaxaca. El reporte, Joaquín.
14: Gracias. Y mire lo que anunció hoy Omar García Harfuch como parte de la operación Enjambre. La detención del alcalde morenista de Juchitán en Oaxaca por relaciones con el crimen organizado. Te escucho, David.
5: Así es, Joaquín. Fuerzas federales y estatales detuvieron este miércoles en Oaxaca al presidente municipal de Juchitán, Miguel Sánchez Altamirano, de Morena, como parte de un operativo en el que también fue aprehendido un hombre identificado como Carlos Alberto N., alias La Parca, presunto integrante de la célula delictiva conocida como Los Cromo. Según informó el secretario de Seguridad, Omar García Harfuch, los detenidos estarían relacionados con una estructura criminal presuntamente dedicada a delitos como extorsión y cobro de piso a comerciantes y empresarios.
14: Gracias, y voy contigo, Urrán Aldavio. La presidenta le respondió al presidente Trump, lo hizo con ironía. Es muy difícil vivir al lado de un vecino que es el principal consumidor de drogas del mundo y productor de armas. Israel.
13: Sí, así es, Joaquín, ¿qué tal? Gracias, muy buenas tardes. Como tú lo señalas, hoy la presidenta de México, Claudia Sheinbaum, respondió de manera irónica a estas críticas que hiciera el mandatario de los Estados Unidos, Donald Trump, ayer durante su participación en la Asamblea de la ONU en Nueva York. La presidenta Sheinbaum Pardo dijo que sí es muy difícil vivir junto a un país con alto consumo de drogas y de igual manera con tráfico de armas que vienen a nuestro país y que es utilizadas por el crimen organizado para realizar sus actividades ilícitas. A pesar de esto, Joaquín dijo que con el gobierno estadounidense hay plena coordinación. Me adelanto, Joaquín, y por supuesto el detalle más adelante.
14: Gracias. Mientras tanto, Omar Almeida, Fórmula Chihuahua. ¿Quién cayó?
16: Joaquín, desde el estado de Chihuahua, reportarte que la Secretaría de Seguridad Pública Estatal del Estado reporta la detención de Octavio L. el 13, el Tavo, quien es un objetivo buscado por los Estados Unidos con orden de extradición vigente. También es señalado del ataque al helicóptero de la Secretaría de Seguridad Pública Estatal. Más adelante el detalle de la información.
14: ¿Y a quién más, David Galván?
5: En una acción que incluso felicitó la DEA estadounidense, fue detenido en la alcaldía Cuauhtémoc de la Ciudad de México un supuesto empresario identificado como José Ángel Rivera Zazueta, alias Don Flaco, señalado como coordinador logístico y operador financiero de Los Mayos, quien servía de enlace para trasladar precursores químicos de China a México con el fin de elaborar metanfetaminas y distribuirlas en la Unión Americana principalmente. Por ello también era requerido por autoridades de los Estados Unidos. Los detalles en minutos.
14: Gracias, Leopoldo Espejel. La explosión de la violencia en el Estado de México.
17: Joaquín, la jornada violenta de las últimas horas en el Estado de México ha dejado 10 personas fallecidas y 5 lesionadas en hechos registrados en los municipios de Otumba, Colman, Tultitlán, Chalco y Jaltenco, de los cuales 7 fueron ejecutados en ataques armados y 3 más en otras circunstancias violentas. En ningún caso hay personas detenidas. Joaquín.
14: ¿Usted cree, gracias, Juan Antonio, usted cree que salga de la cárcel Ernesto Rufo? Todo apunta a que no, porque va a ser una audiencia el viernes a las 10 de la mañana. Hay una aclaración ahora de la Fiscalía General de la República. Dice que no va a salir porque lo que se resolvió fue un amparo de una jueza segunda que otorgó una suspensión definitiva. Y que el próximo viernes, tú tienes los datos, Juan Antonio Jiménez, ¿cómo se va a resolver?
18: La audiencia de reclasificación de medidas cautelares del exgobernador de Baja California, Ernesto Rufo Appel, se llevará a cabo el próximo viernes a las 10 de la mañana en el Centro Federal de Readaptación Social número 1, El Altiplano. En dicha diligencia, que será privada y por videoconferencia, la juez de control Alejandra Ramírez de la Vega definirá si el exmandatario llevará su proceso penal por huachicol fiscal en prisión domiciliaria o continuará preso en Almoloya. Los detalles, Joaquín, más adelante.
14: ¿Y por qué privada y así? Pues ¿por qué? Porque todo apunta a que lo van a mantener en la cárcel. Y aquí está esta aclaración que está haciendo la Fiscalía General de la República, que en un momento le voy a ampliar. Pablo Yolat, este feminicidio en Puebla, te escucho, incontenibles.
19: Hola Joaquín, muy buenas tardes. Fue hallado sin vida el joven estudiante de la UAP, Hugo Alejandro Hernández Tello, desaparecido desde el 5 de septiembre. Su cuerpo estaba en el río Alceseca y de acuerdo con la Fiscalía General del Estado, habría muerto al caer por una barranca que desemboca ese río. Los detalles de esta historia los tenemos más adelante.
14: Gracias, y en el resto del mundo, Laura.
15: Gracias, Joaquín. El presidente de Argentina, Javier Milei, ya abre la asamblea y afirma que la ONU es una inútil en línea con Trump. Pide negociaciones sobre las Islas Malvinas. Ahí también en Nueva York, el presidente de Paraguay pide elecciones libres de autoritarismo en Venezuela, Cuba y Nicaragua. En su momento, el presidente iraní, Masoud Pezeshkian, revira a Trump y lo califica también de terrorista. Encuesta de hoy revela que el 45% de los votantes dicen que favorecen al presidente de Estados Unidos en las próximas elecciones intermedias, el 13 de noviembre. En España, el expresidente Rodríguez Zapatero justifica que joyas que le incautaron son un regalo, dice, de Arabia Saudí. Y dan 15 años de cárcel al exproductor de cine Harvey Weinstein por abuso sexual a su asistente, Joaquín.
14: Bueno, y en las finanzas en este momento, pues mira, esto es lo que decía, por eso yo siempre recomiendo que los gobiernos o los presidentes pues no hablen del tipo de cambio como un logro, ni del nivel de la bolsa de valores como otro, porque no depende, el tipo de cambio no depende del gobierno de México, depende del mercado internacional. Hoy hay un dólar débil, subieron las tasas, el peso se está devaluando, pasó de los 16.50 a los 17.53. O sea, el país está hoy mejor o peor que hace una semana. No está igual. Pero cuando dan como referente de que vamos muy bien el tipo de cambio, cuando se encarece, ¿qué se deriva de eso? Se deriva porque se da como falso argumento que vamos muy bien por el tipo de cambio, lo que lleva a derivar, insisto, que cuando sube el tipo de cambio, pues ya vamos regular. Y no vamos, estamos exactamente igual que una semana, aunque el tipo de cambio haya saltado de 16.50 en este momento a 17.53 a lo largo de estos 5 días, por el aumento de 0.25 de la tasa de interés en Estados Unidos, que es lo que no se dice. En fin, está en 17.53 el interbancario, en ventanilla se vende hasta en 18.03, por encima ya de los 18, en los bancos hasta en 18.27, un euro en el mundo se vende en $1.15, el euro en México también se ha encarecido, se está vendiendo en 21.62. Y le recuerdo que hoy es miércoles, día de estreno de la serie María José Mas López Dóriga, Mi Vida, en todas mis redes y en todas las plataformas, y que en esta tarde, de miércoles y 23 de septiembre de este año de 2026, le voy a tener a usted todo esto.
15: Esto y más, mucho más hoy aquí con López Dóriga. Les recuerdo, siga a Joaquín en todas sus redes, aquí en Grupo Fórmula. Ya estamos más que listos, porque le damos poder a tu voz.
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28: Se enfrentan dos royals. Todo parte de quien hace una declaración, así sea el hermano de la inolvidable Lady Di, y es que el conde Charles Spencer, quien no tiene la mejor reputación, lleva tres matrimonios y se sabe hubo maltrato de por medio. Ahora ha decidido publicar su versión sobre la muerte de Diana de Gales. Se ha ido contra su excuñado y actual rey, al asegurar que a la muerte de Diana, Carlos III había afirmado que nos olvidaremos de Diana lo suficientemente pronto. En algo inusual, el Palacio de Buckingham le respondió al conde Spencer para desmentir su dicho. Su majestad es consciente de que el dolor por la pérdida de un familiar puede nublar el juicio, afectar la capacidad de discernimiento y alterar los recuerdos de maneras que otras personas no reconocen, incluso muchos años después de una pérdida semejante. 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
29: Grill Chihuahua. Ubicado en las tierras altas de la Sierra Tarahumara, este pueblo es la puerta de entrada principal a las majestuosas barrancas del Cobre. Rodeado de imponentes bosques de pinos, misteriosas formaciones rocosas y hermosas cascadas, es el hogar ancestral de la comunidad Rarámuri. Su estación del tren Chepe añade un encanto nostálgico ideal para la aventura alpina.
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0: Bueno, Cristina Aguilera va a estar hoy con la música. Y voy a ir contigo, querido maestro Fabián Vázquez Romaña, quien es el coordinador general del Servicio Meteorológico Nacional, que depende de Conagua, porque ya se reportó que el huracán Polo, entre comillas, bajó de 5 a 4. Mire, eso es un detalle técnico. Es igual de devastador un huracán 4 que 5, ¿no, maestro Fabián? Buenas tardes.
1: Es correcto, Joaquín. La verdad es que recordemos que a partir de la categoría 3 en la escala Saffir-Simpson se consideran huracanes mayores que son extremadamente peligrosos. Estamos hablando que Polo tiene ahorita vientos sostenidos de 230 kilómetros por hora con rachas de 280 kilómetros por hora. Ya cuando tienes esas magnitudes de viento, 10 kilómetros más, 10 kilómetros menos hacen la diferencia de categoría, pero en los impactos claro, realmente no hay mucha diferencia. Por eso es que se tiene que tratar con la misma intensidad. A mí no me gusta a veces por eso utilizar el término se degradó a categoría 4, sí, porque pareciera tampoco que lo estás minimizando. Sí. Y la verdad es que continúa siendo un huracán mayor, un peligroso huracán categoría 4. Se está moviendo muy lento, pero ya empezó a moverse un poco más con respecto al día de ayer. Ahorita más o menos anda a 7 kilómetros por hora hacia el noroeste. Y pues vemos las dimensiones que tiene este ciclón, porque las bandas nubosas están ya prácticamente llegando al estado de Guerrero, donde se están presentando ya las precipitaciones más intensas esta mañana, y esperamos que en el transcurso del día se vayan extendiendo hacia la parte de Michoacán, donde hoy tenemos justo el pronóstico de lluvias más elevado entre los límites de ambos estados. ¿Qué es lo que está haciendo el ciclón? Bueno, Polo trae, como decíamos, una velocidad de desplazamiento de 7 kilómetros por hora, y el día de hoy en la tarde básicamente no vamos a ver mucho cambio, pero ya para mañana en la tarde, o sea, 24 horas después, ahí sí ya vamos a ver que tiene un desplazamiento mucho más consistente, pero va a mantenerse con categoría 4 todavía durante el día de hoy miércoles, todo el día jueves, todo el día viernes, y realmente hasta el fin de semana es que estamos viendo que va a bajar a categoría 3, que sigue siendo un huracán mayor. Entonces, ahí puedes ver la dimensión de cuánta energía hay disponible en el océano como para que pueda mantener un ciclón de estas dimensiones y con estas intensidades al menos 3, 4 días. Y luego, ojo, porque allá para el fin de semana, el día lunes o martes, va a estar muy cerca de Baja California Sur, así que seguramente vamos a seguir con el seguimiento de este sistema. Las rachas de viento van a estar fluctuando. Es decir, cuando está mucho tiempo, digamos, con categoría 4, pero va a ir oscilando la intensidad de sus vientos, 230, 240, así vamos a ir viendo a lo largo del día, y es una situación normal, no puede ser constante, digamos, la tasa de intensificación o la velocidad de los vientos. Lo que es muy importante es que todavía se mantiene muy cerca de la costa el día de hoy y parte del día de mañana. Yo espero que a partir de mañana jueves, después del mediodía, ya comencemos a ver una mejoría gradual en las condiciones, porque ya por las distancias y las velocidades a las que se va a ir moviendo, yo esperaría que los efectos comiencen a menguar. Los radios de viento con los que nos va a afectar a la costa de México siguen siendo que a partir de hoy y mañana pudiéramos tener vientos con fuerza de tormenta tropical. Estos son vientos que van a ir desde 63 hasta 118 kilómetros por hora durante esta tarde y el día de mañana. ¿En dónde se van a sentir estos vientos? Específicamente en la costa de Michoacán. Desde Punta Maldonado hasta Tecpan de Galeana, ahí está la zona que está sombreada aquí en color azul, donde se esperan que esos vientos se presenten. Estamos hablando de rachas de viento máximos que pudieran ser de 118 kilómetros por hora, así que no se compara, por supuesto, con los 230 o 280 que hay cerca de la circulación del ciclón, pero sí son condiciones que pueden poner en riesgo a la población. Por eso es el llamado a que todos nos mantengamos muy informados. Ahora, la otra variable que hemos estado insistiendo es el oleaje. Hemos estado viendo las imágenes ahí en las zonas costeras en Guerrero y en algunas regiones de Oaxaca, donde ya se tiene un oleaje muy elevado. Para hoy estamos esperando todavía de 7 a 8 metros que pudieran llegar a la costa de Michoacán y de Colima. Y para mañana, misma condición, comienza a alejarse ligeramente a partir de la tarde del día de mañana jueves. Pero mira, Joaquín, que para el viernes se ve esta interacción más o menos en el oleaje. Recordemos que acá tenemos vigente a Odalis, que es otro ciclón tropical que tenemos activo en el océano y que se va a estar moviendo también en dirección noreste. Por eso es que aquí podemos ver los dos núcleos. Digamos, el oleaje que está generado por Polo, el oleaje que está generado por Odalis, perdón. Y de la misma manera vemos que para el sábado estos sistemas tienen cierta interacción. Así que básicamente se va a traducir en que vamos a tener oleaje para la península Baja California también durante el fin de semana. Las lluvias, que es la otra variable que estamos monitoreando, hoy en específico va a ser el día de la mayor acumulación de lluvia. Estamos esperando lluvias torrenciales en la costa, ahí en los límites entre Michoacán y el estado de Guerrero. Esta es la zona que estamos esperando nosotros que sea la más lluviosa durante las próximas 24 horas. Y el resto de las costas, digamos, de Guerrero, de Michoacán, se van a mantener hoy lluvias intensas. Mañana recordemos que comienza o continúa ya su movimiento hacia el noroeste, así que las lluvias se trasladan hacia Michoacán, Colima, Jalisco, esto durante el día jueves. El día viernes ya comienza a alejarse, recordamos que el jueves en la tarde ya va a estar un poco más alejado, así que las lluvias se van a mantener sobre la costa de Jalisco, de Colima y de Michoacán. Todavía hay lluvias intensas en estos días, de manera que podríamos tener todavía estos episodios de lluvia. Ahora ya hay que empezar a ver el sábado, porque el sábado van a comenzar las lluvias aquí en Baja California Sur, así que mucho ojo, todavía va a cambiar este pronóstico, son varios días de pronóstico, pero hay que estar conscientes que la lluvia va a comenzar a incrementar gradualmente durante el fin de semana en Baja Sur, y ya si sumamos la lluvia de todos estos días, vamos a ver que el mayor acumulado justo se va a mantener aquí en el límite de Michoacán con Guerrero, así es como Colima y como Jalisco, ahí van a ser las lluvias hoy y mañana, sobre todo. Yo diría, Joaquín, que va a ser lo más intenso en cuestión de precipitaciones, y mañana a partir de la tarde y noche vamos a ver una mejoría gradual en las condiciones del Pacífico mexicano.
0: ¿Nos quieres enseñar, por favor, maestro Fabián, el primer gráfico, el donde se ve el animalón en el satélite?
1: Sí, vamos a poner el satélite.
0: El primerito que enseñaste, porque ese es el que nos permite ver ese. Exactamente, el que tienes ahí, el blanco, porque ahí, por ahí se ve el ojo del huracán, que es el que está lejano, pero las bandas ya están sobre territorio mexicano.
1: Totalmente, y es lo que decíamos, de que a veces esta trayectoria, como que no dimensionas el tamaño del evento meteorológico, y aquí únicamente lo que indica este gráfico es la posición del centro, como bien dices, pero son cientos de kilómetros que realmente está abarcando el sistema. Y aquí podemos ver, como dices bien, el ojo ya estaba un poco obstruido en la mañana. Ahorita estamos viendo que ya se ve un poco más claro nuevamente. Eso quiere decir que se está transfiriendo la energía eficientemente del océano a la atmósfera. Y podemos ver claramente las bandas nubosas, cómo se van desarrollando estos eventos de lluvia muy intensa que son consistentes con el infrarrojo. En el infrarrojo lo que vemos es la temperatura de las nubes. Y básicamente entre más fría la nube, quiere decir que es más alta. Y por eso es donde se están presentando las lluvias más intensas. En este sector de aquí, vemos que la lluvia es muy intensa sobre el mar, pero comienzan a desarrollarse estos pequeños núcleos de tormenta cerca de la costa, que son los que presentan un aguacero muy intenso de una hora, deja de llover, luego otra vez vuelve a caer lluvia y demás. Así es que al final del día vamos acumulando una gran cantidad de lluvia por diferentes episodios. No quiere decir que empieza a llover y ya no se quita. Realmente las lluvias de los huracanes son como tipo cortinas de lluvia donde están constantemente pasando, y bueno, eso va generando los grandes acumulados.
0: Ahora, el oleaje es muy preocupante por las dimensiones de hasta, yo que conozco del mar, olas de 9 metros, vamos.
1: Sí, realmente es una variable muy complicada. Además, el Océano Pacífico es mucho más profundo que el Golfo de México y el Mar Caribe. La línea, digamos, batimétrica donde empieza la costa está muy pegada a la orilla, y eso hace que el oleaje viaje, digamos, como una onda larga, siente el fondo marino y se eleva considerablemente la ola. Por eso es que revienta muy fuerte la ola sobre el Océano Pacífico. Es como muy característico de esa región. Ahora, lo que podemos ver, por ejemplo, con las cámaras web que hay en línea, es que a veces el oleaje, dices, bueno, no se ve tan mal, pero recordemos que está lleno de bahías. Entonces, esas bahías de alguna manera, de manera natural, están protegiendo el oleaje. Pero si salimos un poquito de la bahía, la condición de oleaje es una cosa totalmente diferente y es muy peligrosa. Por eso es que se está recomendando que nadie se haga a la mar. Los puertos están cerrados para todo tipo de navegación, porque pudiera ser engañoso que si tú ves en la bahía que está relativamente tranquilo, puede salir unos cuantas decenas de metros mar adentro y las condiciones son totalmente diferentes. Entonces, la recomendación es no se metan al mar, no estén en la línea de costa, no pongan su vida en riesgo. Hay mucha marejada de resaca, que se llama, que es cuando puede entrar una ola y se lleva a la gente o se puede llevar algo. Entonces es muy peligroso, no vale la pena arriesgarse y lo mejor es seguir las indicaciones de las autoridades locales.
0: Gracias, maestro Fabián, te mando un abrazo y hasta mañana.
1: Hasta luego, Joaquín, que estés muy bien.
0: Gracias, el maestro Fabián Vázquez Romaña, coordinador general del Servicio Meteorológico Nacional, que depende de Conagua. Voy a unos anuncios y después de los anuncios, el apoyo de la defensa por este huracán. Se lo va a explicar aquí el general brigadier Alejandro Gómez Varga, de Estado Mayor, coordinador general de la Subsecretaría de la Defensa. No me lo va a creer, han suspendido el servicio de la línea 12 del metro. Qué raro, ¿no? Les digo, esto es excepcional, esto. Sí. Y la detención de este alcalde morenista de Juchitán, Miguel Sánchez, ¿por qué? Por relaciones con la delincuencia organizada. Los narcopolíticos, que el INE ya nos prohibió decir, ya no se puede decir narcopolíticos. Pues el narcopolítico, señores del INE, el narcopolítico, por eso lo detuvieron. Continuamos.
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11: La letra J es la única que no aparece en la tabla periódica de los elementos químicos del mundo.
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0: Bueno, pues me da mucho gusto y le aprecio mucho al general brigadier de Estado Mayor de la Secretaría de la Defensa, Alejandro Gómez Vargas, que es coordinador general de la Subsecretaría de la Defensa. General, gracias por venir. Lo veo ya con el brazalete del plan DN-3C.
1: Así es, Joaquín, ya estamos listos. Las mujeres y hombres del Ejército, Fuerza Aérea y de la Guardia Nacional ya están listos, están en la fase de prevención de las tres fases del plan DN-3C. Recordemos que son tres fases, la de prevención, la de auxilio y recuperación. Estamos bien en la fase de prevención.
0: ¿Qué han desplegado?
1: Bueno, inicialmente el plan DN-3 contempla que los mandos territoriales de regiones militares, regiones aéreas militares y las coordinaciones territoriales con los organismos que tienen en sus respectivos espacios geográficos bajo responsabilidad llevan a cabo el despliegue de las tropas con que cuentan orgánicamente. De esta forma tenemos a lo largo del territorio nacional, contamos con más de 770 organismos, unidades tipo corporación. Hablamos de una unidad tipo corporación, son aquellas que cuentan la autosuficiencia operativa y logística para actuar en forma independiente de otros organismos. De esta forma, todos los mandos territoriales de coordinación territorial de zonas aéreas militares tienen sus propios organismos con los que, conforme a la directiva y las disposiciones del plan DN-3E, actúan en primera instancia. No obstante, Defensa cuenta con un organismo circunstancial que es la Fuerza de Apoyo para Casos de Desastres, que es la que estamos viendo ahorita precisamente, que cuenta con 1,415 efectivos. Son dos componentes, un componente terrestre, un componente de Fuerza Aérea, donde el componente terrestre cuenta con un agrupamiento de servicios con células de intendencia, células de sanidad, células de transmisiones, 5 de cada una de estas células, y un componente aéreo, en este caso, con 5 aviones y 4 helicópteros.
0: Bien, yo los he visto muchas veces en todos los desastres, pero en esta ocasión, en este momento, ¿qué tienen desplegado y de dónde a dónde?
1: Estamos desplegados en las costas del estado de Guerrero, en las costas del estado de Michoacán, Colima y Jalisco. En el caso del Guerrero están desplegadas las unidades de la 9ª Región Militar. En el caso de Michoacán están desplegadas las unidades de la 12 Región Militar y en el caso de Jalisco, la 5ª Región Militar.
0: ¿Esto abarca qué tipo de personal, cuántos y qué tipo de material?
1: Sí, contamos con unidades que son estas tipo corporación, batallones, regimientos. Cada uno de ellos se encuentra compuesto por de 500 a 600 gentes. El material con el que se disponen son los propios orgánicos. Hablamos de palas, picos, con los que inicialmente se lleva a cabo el desasolve y otras actividades en apoyo. El tema aquí es, o lo principal con lo que se cuenta, es el despliegue. La facilidad. En esta fase de prevención, los mandos territoriales están llevando a cabo las coordinaciones con los entes que forman parte del Sistema Nacional de Protección Civil. Se establece un centro coordinador. A nivel región militar, un centro coordinador. A nivel zona militar, centros coordinadores de nivel estatal y municipal, estas corporaciones. Una relación estrecha, una muy buena coordinación, que es lo que permite identificar en dónde vamos a actuar inicialmente.
0: Porque mire, vamos a ver este gráfico del satélite que nos presentó el maestro Fabián Vázquez Romaña, que además yo coincido, y supongo que usted también, general, que hablar esto de que se degradó a categoría 4, no se ha degradado nada. Sigue siendo devastador.
1: Sigue siendo un huracán.
0: Y devastador.
1: Así es.
0: Categoría mayor, devastador, porque si llegara a pegar, que no va a pegar por fortuna en territorio, que pega 265 kilómetros por hora a 235, el impacto es exactamente igual de devastador, de catastrófico.
1: Así es. Un huracán de estas características, pues son básicamente cuatro aspectos con los que impactan. Hablamos de las lluvias como tales, que en los terrenos montañosos, pues dan pie a los derrumbes.
0: Que es ahí toda la costa del Pacífico.
1: Estamos hablando de la costa, efectivamente, de la costa del Pacífico. Hablamos también de los vientos fuertes que en zonas costeras pueden ser las instalaciones, las viviendas, pueden ser endebles ante este nivel de vientos que son, hablamos de estos vientos máximos sostenidos, esos 219 kilómetros por hora, esos 250 kilómetros por hora, son vientos máximos sostenidos.
0: Malas rachas.
1: Así es, las rachas de viento. Además, hablamos también del oleaje, el oleaje en la costa que puede llegar hasta 5 metros, 7 metros.
0: En este
1: metros.
0: Caso hasta 9, dijo el maestro Vázquez.
1: Así es, y también efectivamente, y también hablamos de la marea alta que se manifiesta con este tipo de fenómenos en el mar.
0: Y luego, posteriormente, los escurrimientos.
1: Así es. Y recordemos, el año pasado, en la primera quincena de octubre, con esta depresión tropical, tormentas tropicales, cómo fueron afectados varias localidades en 5 entidades de la República.
0: Sí,
1: y
0: no,
1: fueron los escurrimientos.
0: Así, aquel devastador en Chiapas, que hubo en tiempos del presidente Salinas, lo que acabó con toda la costa fueron los escurrimientos de la sierra.
1: Es cierto, es correcto. Esos escurrimientos, la acumulación de lluvia, incluso a veces las crecidas de los ríos,
0: también,
1: el crecimiento
0: claro,
1: de los ríos.

0: porque el agua siempre busca su cauce.
1: Así es.
0: Allá todo el desprendimiento de enormes rocas que se vino sobre Costa Azul.
1: Sí, sí, sí. Fue efectivamente ese escurrimiento, impacta en las laderas montañosas, impacta en los relieves diversos, y pues recordemos que hay zonas rurales que están ubicadas en esos, en ese tipo de lugares, y que pues van a resultar.
0: Y hay zonas también irregulares que se han asentado en lechos secos.
1: Así es, así es. Y efectivamente, al final, el agua busca su curso
0: como,
1: natural.
0: Claro, como el Gilberto del Monterrey, en el río seco, en el lecho seco.
1: Así es, así es, así, así les impactó también.
0: Eso fue en 88.
1: Fue en 86, 88.
0: Sí.
1: Así es, efectivamente. Así, sí, sí. Son temas que estos fenómenos meteorológicos, el Estado mexicano está propenso a ellos. Contamos por nuestra ubicación, un país bioceánico, un país en la parte norte del continente, y que los caminos naturales de estos ciclones que se convierten en huracanes, pues es de sur a norte.
0: Son 10.000 kilómetros de litoral.
1: Así es.
0: De un lado el Pacífico, que no tiene nada de Pacífico. El Golfo, y tenemos tres mares, y el Caribe.
1: Y el Caribe, efectivamente.
0: Retomamos el gráfico del satélite. Mire, el ojo del huracán, ahí se ve perfecto el ojo del huracán, para quien nos siguen en Telefórmula y en redes. Pero las bandas ya alcanzan, ahí está Guerrero.
1: Así. Está...
0: El del sur de Michoacán, y todavía alcanza un poco del norte de Oaxaca. Pero vea la penetración que tiene, pues más de medio estado de Guerrero.
1: Sí, sí, sí, está pegando precisamente de Guerrero, está en relación al ojo de huracán, pues prácticamente le está pegando de lleno.
0: Ahí. Y además ha estado ahí detenido 24 horas.
1: Sí.
0: De lo que le hace aún más devastador un huracán.
1: Así es, la
0: como
1: permanencia.
0: Como el de Cancún.
1: También.
0: Que se estacionó sobre Cancún.
1: Sí, la Vilma. Permanencia.
0: Fue Vilma.
1: Vilma, que... sí. La permanencia, la constancia de esas lluvias, pues por supuesto que incrementa la afectación a las diferentes áreas.
0: En fin. Pues, general, gracias, y haga usted el llamado, ¿no? A la gente que no se confíe. Cuatro es igual de devastador, dígales usted, que un cinco.
1: Sí, es importante para toda la población ponerles a consideración el hecho de que los aspectos que se deben de preservar en estas situaciones, si bien no está impactando totalmente, recordar que se debe tener un radio, una lámpara a la mano para estar conectados y enterados de las noticias, un botiquín de primeros auxilios, también se debe tener comida enlatada y, por supuesto, buscar el contacto con las autoridades de protección civil inicialmente. Recordemos que todas las entidades de la Administración Pública Federal formamos parte del Sistema Nacional de Protección Civil. Y la Ley Nacional de Protección Civil establece que en estos casos la preservación de la vida humana es la primera prioridad. Pero debemos preservarnos y debemos cuidarnos adoptando las acciones personales en familia y, por supuesto, ya después tomar contacto con las autoridades. Invariablemente no salir, permanecer en casa, permanecer en contacto con nuestros familiares y permanecer atentos de las comunicaciones del gobierno por cuanto a este siniestro.
0: Yo le sugeriría también, le recomendaría también dos aspectos más. Todos sus documentos, actas de nacimiento, acta de matrimonio, certificados escolares, el INE, pasaportes si tienen, todos los documentos, el RFC, todos, en dos bolsas de plástico, una dentro de otra, volteadas.
1: Así es correcto, ese es un muy, muy buen
0: porque luego
1: punto.
0: Es una bronca, lo del Infonavit, lo del IMSS, todo eso, que luego es fundamental para, en caso de daños, la recuperación.
1: Sí.
0: Y también alimento para niños, agua y leche.
1: Es correcto. Sí, son medidas preventivas, ¿no? A todos, mexicanas y mexicanos, además de las autoridades, las acciones que llevan a cabo las autoridades, debemos adoptar las medidas preventivas propias en casa, con la intención de coadyuvar en la medida a protegernos, por supuesto, con el apoyo de las autoridades.
0: Y prever también dónde se pueden ir a resguardar, a casa de un amigo, de una prima, de la mamá, del hijo, del compadre, y establecer la ruta de salida.
1: Así es, recordemos que dentro de la fase de prevención del plan DN3E, los mandos territoriales en los diferentes niveles llevan a cabo la identificación de los lugares y la comunicación que van a fungir como albergues en caso de que su vivienda tenga una afectación mayor.

0: mayor. Hay que identificar esos albergues, hay que identificar esos centros de salud en donde va a estar establecido el personal, mujeres y hombres del Ejército, Fuerza Aérea y Guardia Nacional, que nos van a dar una atención de primera instancia. Hablamos de una atención médica, de racionamiento, comida caliente y también atención psicológica. Es importante identificar esos albergues, es importante estar en contacto con la autoridad y atentos de las noticias.
1: Y como dicen los militares, ahí les dan los tres tercios, desayuno, comida y cena caliente.
0: Así es, las cocinas comunitarias del Ejército están capacitadas hasta para otorgar 3.500 comidas en tres tercios. Es decir, 11.500 alimentos para 3.500 personas. Sí. Las plantas purificadoras, 75.000 litros diarios para llevar a cabo, o más bien para contar con agua potable. Actualmente está el Centro Estratégico de abastecimientos, el centro Estratégico Militar de Abastecimientos, que se encuentra en Santa Lucía. Ahí se disponen de prácticamente 15.000 canastas básicas. Hablamos de casi 2 millones de litros de agua que están almacenados. Están en carácter de, así es, como una reserva para, en caso de necesitarse, el Ejército, la Fuerza de la Guardia Nacional está en condiciones para hacerlas llegar a las diferentes poblaciones.
1: Y están en Santa Lucía porque nada más cargan aviones y helicópteros ahí mismo.
0: Así es el Centro Militar de Acopio, el Centro Militar de Acopio.
1: Muy bien, general, pues le aprecio mucho que haya venido el general brigadier de Estado Mayor Alejandro Gómez Vargas, coordinador general de la Subsecretaría de la Defensa. Gracias, general.
0: Y Joaquín, muchísimas gracias por la invitación y la oportunidad de compartirle a todo tu público los esfuerzos que estas mujeres y hombres del Ejército, Fuerza Aérea y Guardia Nacional llevan a cabo en el día a día para preservar a las personas, a las familias y a sus bienes.
1: Y la tranquilidad que les transmiten.
0: Así es.
1: Gracias, general.
0: Gracias.
1: Voy a unos anuncios y después de los anuncios. Bueno, la Fiscalía General de la República confirma que el viernes un juez va a revisar la medida cautelar derivada de un amparo que logró una suspensión definitiva que logró Ernesto Rufo para poder llevar su proceso en prisión en domiciliaria por la edad, por la salud. Pero resulta que la audiencia va a ser cerrada y a distancia. Vamos a ver con qué sale la juez que lleva este caso. ¿Permitirán la prisión domiciliaria de Ernesto Rufo? ¿No la va a permitir? Le comento que hay tres involucrados que ya lograron la prisión, el privilegio, que es un privilegio al final, no están en la cárcel, están en prisión domiciliaria. Vamos a ver si se lo conceden a Ernesto Rufo. Lo que no dárselo marcaría un tono político. De dárselo, marcaría un tono de justicia. Lo veremos el viernes. Yo le informaré aquí el viernes, por supuesto. Dice el metro que la línea 12 ya está dando servicio. Hombre, gracias, muchas gracias, ¿no? Hay que darle las gracias, hay que ir a darle las gracias, porque hoy está dando servicio. Ah, pero me aclara que el avance es lento. O sea que las estaciones están hasta el queque. Muchas gracias que ya hay servicio, lento, pero servicio. Este llegó a ser el mejor metro del mundo. Hoy, el de la Ciudad de México es el peor metro de una capital del mundo. El peor. Y a ver quién me contradice. Y vamos con la mesa política, Roy Campo, René Casados y don Pepe Fonseca. Continuamos.
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9: La selección mexicana de fútbol hizo oficial que jugará en Monterrey el próximo 17 de noviembre dentro de los cuartos de final de la Nations League, con rival todavía por confirmar. En las grandes ligas del béisbol, los Dodgers de Los Ángeles derrotaron 7-0 a los Padres de San Diego. Además, Gigantes de San Francisco cayó 3-2 con Mellizos de Minnesota. El Valencia hizo oficial la llegada de Javier Aguirre a la dirección técnica del equipo naranjero. El Vasco volverá a dirigir en España. Y sobre la decisión, el ex técnico de la selección nacional comentó:
10: "Que me llega, bueno, pues en buen momento, estoy muy tranquilo, estoy relajado, estoy muy ocupado en mí, en mi familia, y voy a darlo todo, sí, voy a darlo todo".
9: Informó José Luis Cuevas. 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

0: Bueno, voy contigo, Irene Aldave, la presidenta, con ironía, dijo que también es un peligro vivir, tener de vecino un país, como ayer dijo Trump, que era un peligro tener de vecino un país que tenía, que era el epicentro de los cárteles, que los comparó con ISIS. O sea, ya globalizó a los cárteles, ya globalizó el conflicto con México, mejor dicho, en este tema. Sí, le hizo el reconocimiento a la presidenta, pero como le digo a usted, sí, el garrote y la zanahoria. Pues la presidenta le dijo que también era un riesgo vivir junto a un país, también era un riesgo tener un vecino que representaba el mayor mercado de consumo de drogas del mundo y el principal productor de armas. Israel Aldave.
1: Sí, así es, Joaquín, ¿qué tal? Gracias, muy buenas tardes. Como tú muy bien lo señalas, con ironía respondió hoy la presidenta de México, Claudia Sheinbaum, a estas críticas que hiciera ayer el mandatario de los Estados Unidos, Donald Trump, durante su participación en la Asamblea de la ONU en Nueva York, allá en la Unión Americana. La presidenta de la República así se refirió a este tema.
2: Yo podría decir, es muy difícil vivir junto a un país que tiene un nivel tan alto de consumo de drogas ilícitas. O podría decir, es muy difícil vivir junto a un país que tiene tanta producción de armas. Pero no lo voy a decir. No lo voy a decir. Porque tenemos buena relación con el presidente Trump y el gobierno de los Estados Unidos. Entonces, estamos trabajando de manera coordinada y vamos avanzando.
1: La presidenta Joaquín dijo que estas declaraciones por parte de Donald Trump se dan en el marco del proceso electoral que se vive en los Estados Unidos. Y recordó Joaquín una declaración que tuvo cuando visitó aquí Palacio Nacional el secretario de Seguridad de la Unión Americana, quien había criticado justamente que en nuestro país gobernaban los cárteles de la droga en algunas zonas del territorio nacional. ¿Qué le respondió la presidenta? Lo siguiente.
2: Planteó en una parte de su plática, los cárteles en México están fuera de control. Y le contesté, es falso, porque hay Estado mexicano. Y al frente de las instituciones del Estado mexicano hay hombres y mujeres de una valentía extraordinaria y muy preparados. General Secretario Trevilla, la preparación que tienen los generales de división en nuestro país es única, porque es una visión integral, pero además conoce de seguridad, además es valiente, es honesto. El almirante secretario igual, Omar prácticamente está vivo de milagro después del atentado que tuvo y de todas maneras decidió dedicarse a los temas de seguridad.
1: Allí está, Joaquín, la respuesta de la presidenta. Hay Estado mexicano que vela por la seguridad y la soberanía de nuestro país. Y este reconocimiento a todos y a cada uno de los miembros del Gabinete de Seguridad. Hablaba justamente, Joaquín, la presidenta Sheinbaum Pardo, de estas declaraciones no solamente de Donald Trump, sino de varios actores de la política norteamericana que se dan justamente en el marco de estas elecciones que se vive en el vecino país.
2: El presidente Trump también, ellos tienen elección en noviembre. Muchas veces, y no solo el presidente Trump, sino muchos presidentes, senadores, congresistas, a veces usan a México en sus campañas. Y como hemos dicho, mejor fíjense los problemas de Estados Unidos. Y nosotros nos fijamos en los problemas de México y colaboramos en donde tengamos que colaborar, pero respetando nuestra soberanía.
1: Ahí está, Joaquín, la respuesta de la presidenta al mandatario de los Estados Unidos, Donald Trump. El reporte con las imágenes de Jorge Aguilar.
0: Gracias, gracias. También reveló las pensiones que tiene el expresidente Zedillo, que trabajó años en el Banco de México, y la de Guillermo Ortiz. Ya ve que Guillermo Ortiz, que fue secretario de Hacienda, fue gobernador del Banco de México. Antes había sido subsecretario de Hacienda, también fue brevemente secretario de Comunicaciones y Transportes. Toda su vida la hizo en el sector público, se retiró y está en el sector privado. Ernesto Zedillo está en el sector académico, allá en la Universidad de Yale y en la ONU. Pero dio a conocer las pensiones que reciben del Banco de México, que son pensiones legales establecidas por un organismo autónomo que es el Banco de México, que es, yo creo, información confidencial. Y dijo, ¿es solo para su información? Pues no, es para tratar de desacreditar. Es para tratar de desacreditar, que me parece que no es lo suyo, porque nunca ha sido lo suyo. Pero en fin, estoy yo, en eso estoy en desacuerdo, pero bueno. En un momento después de los anuncios, quiero decirle que hay 4 detenidos por el tiroteo de ayer cerca de la Fiscalía General de la República. Cuando estaba yo haciendo la transmisión anoche de YouTube, me informaron de ese tiroteo que había sido en la Fiscalía. No fue cercano a la Fiscalía y no tuvo nada que ver. Informaría más tarde la Fiscalía con las negociaciones o con las audiencias que estaban teniendo las madres buscadoras con representantes de la Fiscalía General de la República. Continuamos.
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8: El fabricante chino de vehículos eléctricos XPeng puso en marcha la primera línea de producción automatizada del mundo para robots humanoides avanzados de propósito general. Una apuesta para llevar a los androides del laboratorio al mundo real mediante su fabricación a mucho mayor escala. Este proyecto se caracteriza porque la línea de producción de robots humanoides es llevada a cabo por otros robots que realizan las tareas de manera autónoma. Destaca que durante la presentación del proyecto, Iron completó su ensamblaje y salió de la línea de producción por sí mismo, lo que marca el cambio de XPeng de la investigación, el desarrollo y la producción de prueba a la fabricación en línea. De acuerdo con la compañía, el objetivo es que estos robots desarrollen una capacidad de generalización suficiente para realizar tareas peligrosas, repetitivas o poco deseables para las personas. Soy Aide Rivera. 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
0: Y mire, a la mesa de las mujeres los lunes, con Citlali Hernández, Carolina Villano y Kenia López Rabadán, los jueves vamos a llevar un jueves sí y un jueves no, una mesa de jóvenes. Los jóvenes en la política, que son fundamentales, Por eso, a partir de este jueves, aquí, en este espacio, un grupo Fórmula, los jóvenes en la política. 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Y Pablo López, por Movimiento Ciudadano. 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Bien. A partir de este jueves, bueno, voy a ir directamente contigo, David Galván. La captura del alcalde morenista de Juchitán, en Oaxaca, que se andaba atribuyendo ya al gobierno de Oaxaca, que ni se enteró, ¿sí? Pero ya saben, ¿no? Que estuvo operada por la Marina y la Secretaría de Seguridad Ciudadana Federal. ¿Por qué? Por lo que dicen que no hay. Por relaciones con el crimen organizado. Y luego dice el INE y el tribunal, no digan narcopolíticos, entonces ¿cómo les decimos a estos? Narcopolíticos. Y me vale lo que diga el INE, son narcopolíticos, por eso lo capturaron. Y de Morena, por eso aún más el poder. Te escucho con tu reporte, David Galván.
10: Así es, Joaquín, esta acción coordinada del Gabinete de Seguridad Federal permitió este miércoles detener en Oaxaca al presidente municipal morenista de Juchitán, Miguel Sánchez Altamirano, como parte de un operativo en el que también se detuvo un hombre identificado como Carlos Alberto de la Paz López, alias La Parca, presunto integrante de la célula delictiva conocida como Los Cromos, quien ya se había reportado su detención. No se explica si es la misma persona o solamente coincide el alias de este sujeto. Según informó el secretario de Seguridad, Omar García Harfuch, esta acción realizada en el marco de la operación Enjambre bajo la política de cero impunidad permitió dar cumplimiento a las órdenes de aprehensión contra estas dos personas por los delitos de extorsión agravada y contra la seguridad del Estado ante indicios de su vínculo con actividades delictivas de los llamados Cromos, un grupo criminal que opera en la región del Istmo de Tehuantepec como brazo del cártel Jalisco Nueva Generación. Hay que enfatizar, Joaquín, que recientemente la diseñadora Mushe y también poeta Elvis Guerra, quien estuvo a cargo de el bordado del vestido de la presidenta Claudia Sheinbaum para el grito de independencia, había denunciado una serie de amenazas y extorsiones que le pedían hasta 200,000 pesos en esta región. Por ello había recibido incluso una llamada de la presidenta de la República para expresarle su apoyo y también de las autoridades del Estado. Pero según los datos de Inteligencia Federal, el alcalde Sánchez Altamirano, conocido también como Ketu, brindaba cobertura política y económica a esta organización delincuencial de los Cromo desde la infraestructura del municipio, además de facilitarles el acceso a las cámaras del C2 y alertar a los delincuentes sobre presencia de corporaciones de seguridad estatal y federal en la región. Fuentes del Gabinete de Seguridad también hablan de que se arrojaron datos del presidente municipal que controlaba el cobro de piso a empresarios y cadenas comerciales que operan en Juchitán. Adicionalmente, se identificó la compra de armas para este grupo delincuencial, mismo que controla una red de protección, dijeron, para tráfico de migrantes a través de casas de seguridad del crimen organizado. El otro detenido, Alberto de la Paz López, era líder de una red de mototaxis a través de la cual se dio a conocer controlaban actividades de narcomenudeo, extorsión y homicidios en la zona, además de utilizar dichos vehículos improvisados de transporte de pasajeros para de traslado y extorsión de migrantes, y es por ello que La Parca, según las áreas de inteligencia, realizaba también actos de presión social para la liberación de detenidos integrantes de los Cromo, como lo que hemos visto el día de hoy ahí en Juchitán, que se están realizando algunos bloqueos en las principales avenidas de la zona. El encargado de la Estrategia Nacional de Seguridad, el secretario Omar García Harfuch, mencionó también que como parte de la misma investigación, la Unidad de Inteligencia Financiera realizó la inmovilización de recursos y el bloqueo de cuentas de personas vinculadas con estos hechos. Las dependencias de seguridad finalmente dijeron que el alcalde de Juchitán y el otro detenido ya han sido trasladados a la Ciudad de México, al parecer en un avión de la Secretaría de Marina, para ser presentados ante las autoridades correspondientes, probablemente la Fiscalía General de la República, y seguir la averiguación sobre esta red y estructura criminal con redes de protección desde el gobierno municipal. Es la información, Joaquín.
0: Gracias. Sí, ahí está el avión casa de la Secretaría de Marina. Casa con S, que es de manufactura española, no Casa con Z, que es un avión de ataque. Ahí los trajeron. El punto es que después de ver la retahíla de lo que tenía que ver con el crimen organizado, este alcalde morenista de Juchitán, ¿todavía me puede decir alguna autoridad que no le llame narcopolítico? Entonces, ¿cómo quieren que le diga a este delincuente? ¿Cómo? Narcopolítico. Punto. Y voy contigo, Leopoldo Espejel. ¿Qué pasó con esta explosión de violencia en el Estado de México? 10 muertos ayer y ni un solo detenido.
11: Así es, Joaquín. La jornada de violencia que se ha registrado en las últimas 24 horas aquí en el Estado de México ha dejado ya 11 personas fallecidas y 5 lesionadas, Joaquín, en hechos registrados en los municipios de Otumba, de Acolman, Tultitlán, Chalco, Jaltenco y Ajapuzco, de los cuales, Joaquín, 7 fueron ejecutados en ataques armados, 3 más en otras circunstancias violentas, y en ningún caso hay detenidos. Hoy por la mañana, Joaquín, se dio a conocer el hallazgo de una joven de 21 años de edad, de nombre Jocelyn Sandoval, a un costado de la autopista México-Tulancingo, con un tiro en la cabeza. Ella tenía un reporte de búsqueda Odisea el día de ayer. Salió con su novio, Joaquín, a comer y nada se supo de ellos. Pues, ¿qué te digo? Que este hecho, este feminicidio, está relacionado con la ejecución de 2 jóvenes que ayer fueron ejecutados en Otumba, hallados al interior de un vehículo. Uno de ellos era litigante y también era novio de esta jovencita estudiante de Derecho. Lamentablemente, Joaquín, hasta el momento se desconoce el móvil de este terrible crimen y nosotros estamos pendientes, Joaquín.
0: Gracias. 11 asesinatos, 11 ejecutados en el Estado de México, y los 11 hoy en la impunidad. En la impunidad. Mara Almeida, ¿quién agarraron? Porque hasta la Embajada de Estados Unidos lo celebró ahí en Chihuahua. Te escucho.
12: Joaquín, muy buenas tardes. Pues fíjate que detuvieron a Octavio V.L. de 32 años, quien presuntamente está vinculado con el atentado a la aeronave de la Policía del Estado de la Secretaría de Seguridad Pública Estatal. Esta intervención, Joaquín, se llevó a cabo en el poblado Loma de Juárez. Esto está muy cerca de la frontera con Texas y con Estados Unidos. Y como bien mencionas, esta persona, bueno, contaba con una orden de extradición vigente por los Estados Unidos, ya que se le busca por diferentes temas como traslado de drogas y también robo, ya que, bueno, se había encontrado en su posesión un vehículo de de procedencia de Texas. También compartirte, bueno, que tenía armas de alto poder en su cargo y también portaba $19,000 con los cuales intentó sobornar a las personas que lo detuvieron. Ya fue puesta en resguardo de la autoridad y continúa el despliegue en la zona de Ojinaga, que es donde se generó esta situación. Joaquín, así la información.
0: Mire, de la captura del... Gracias, Mar. De la captura del alcalde morenista de Juchitán, una confirmación de que tiene que ver con el crimen organizado es que ahí hay bloqueos en protesta por su captura. ¿Quién organiza siempre esos bloqueos? El crimen organizado. Se agarraron a su socio, el presidente municipal, al narcopolítico, sí, al narcopolítico. David Galván, ¿a quién más agarraron?
10: Te comento, Joaquín, que se trata también de esta persona identificada como Don Flaco. Esto fue parte de las acciones que ha realizado el gobierno federal a través del Gabinete de Seguridad en una acción realizada en la Alcaldía Cuauhtémoc de la Ciudad de México bajo fachada de supuesto empresario. José Ángel Rivera Zazueta, alias Don Flaco, pues fue detenido, señalado como coordinador logístico y operador financiero de Los Mayos, quien servía de enlace para trasladar precursores químicos desde China a México con el fin de elaborar metanfetaminas y distribuirlas hacia la Unión Americana. Los agentes se identificaron en la alcaldía Cuauhtémoc como zona de movilidad de este sujeto y procedieron a su detención en un operativo conjunto en la colonia Hipódromo Condesa, efectuada por personal de la Fiscalía General de la República a través de la Agencia de Investigación Criminal y con la Secretaría de Seguridad y Protección Ciudadana, a partir de datos provistos en el intercambio de información con el FBI y con la DEA. El secretario de Seguridad y Protección Ciudadana, Omar García Harfuch, señaló que el detenido era también requerido por autoridades de Estados Unidos por delitos relacionados con tráfico de drogas. Según la información del gobierno de la República, el apodado Don Flaco ha sido incluido en la lista de sanciones de la Oficina de Control de Activos Extranjeros del Departamento del Tesoro estadounidense bajo sospecha de su relación con la Comisión de Delitos Graves. También se indicó que Rivera Zazueta es requerido por un juez de distrito especializado en el sistema penal acusatorio del Centro y Justicia Penal Federal de la Ciudad de México con sede en el Reclusorio Oriente, y también hay un requerimiento por el Buró Federal de Investigaciones, el FBI. Hoy, a través de sus redes sociales, la Administración de Control de Drogas estadounidense reconoció esta detención del apodado Don Flaco y destacó esta colaboración que está teniendo México y Estados Unidos a través de sus aparatos de seguridad y de inteligencia, y dijo que pues este criminal era uno de los objetivos de máxima prioridad de la DEA, por lo que este organismo continuará trabajando con sus socios internacionales para interrumpir los flujos así de químicos y efectivo que alimentan estas redes criminales. Venga. La información, Joaquín, respecto a este nuevo golpe.
0: No, pues hoy sí les dieron duro, ¿no? Sí. Qué bueno, qué bueno. Oiga, ¿se acuerda de María Estela Ríos? Bueno, María Estela Ríos fue la segunda consejera jurídica de la presidencia de López Obrador. El primero fue Julio Scherer Ibarra, hasta septiembre del 21, hasta el 1 de septiembre del 21, cuando renunció al hermano de López Obrador, el que acusó a Jesús Ramírez Cuevas de relaciones con el crimen organizado y financiamiento de campañas con dinero del huachicol. Y lo sustituyó, López Obrador nombró a María Estela Ríos, que luego la hizo ministra de la Corte vía el acordeón. Pues vean la que se tiró hoy, hablando de los 475 años de la fundación de la Universidad Nacional de México. Estaban celebrando ahí en la Corte este aniversario, pues que es, no se podría entender el país sin la UNAM, sin la Universidad Nacional Autónoma de México. Vea, citando a ya saben quién, la que soltó.
13: Para reafirmar esto, quiero recordar algo que en su momento dijo el expresidente Andrés Manuel López Obrador, para que nos demos cuenta de la importancia de nuestra nación. Dijo, cuando en Nueva York todavía existían búfalos, aquí en la Nueva España de aquel entonces y en el México de hoy, ya había una universidad. Es para que nos sintamos orgullosos y orgullosas de nuestros orígenes.
14: Gracias, gracias, ministras.
0: De nuestros orígenes, sí. Estamos hablando de la UNAM. ¿Qué tienen que ver los búfalos? Y ministra, no son 495 años, son 475. Yo sé que yo también me equivoco todos los días, pero yo lo reconozco. Pero usted lo dice con una seguridad. Bueno, esto, déjeme recordar lo que dijo López Obrador. Esto fue en mayo del... el 19 de mayo, el mayo de 2019, y dijo López Obrador, descubrió, ya ve que es historiador, ¿no? Investigador ahora, ahora sí que de tiempo completo, completísimo. México se fundó hace más de 10.000 años, primera mentira. Con todo respeto, todavía pastaban los búfalos en lo que hoy es Nueva York, y en México ya había universidades e imprentas. Hace 10.000 años no existía México, ni búfalos en Nueva York, ni Nueva York, ni había universidades hace 10.000 años en México, ni imprenta, ¿sí? Quiero decirle que esto fue una de las descubrimientos del historiador, investigador. La imprenta y la Real y Pontificia Universidad de México fue fundada en 1551. La primera imprenta llegó a México en 1539, ya en el virreinato. La fundación de Nueva York, por parte de los hoy neerlandeses, entonces holandeses, establecieron la Nueva Ámsterdam en 1624. ¿Sí? El área de Manhattan, pues no había búfalos pastando, ¿sí? Su hábitat principal se encontraba más al oeste, en las grandes llanuras, no en el noreste, en lo que hoy es Manhattan. Los 10.000 años de fundación de México, a ver, esto es falso, falso. Aunque el poblamiento de Mesoamérica sí tiene miles de años, las culturas prehispánicas formables no existían hace 10.000 años. Pero ya ve cómo el efecto cunde. Y ella es discípula del investigador de tiempo completísimo de Palenque, pues se le ocurrió que era cuando pastaban también hace 495 años los búfalos en Nueva York. Le digo, la audacia es ignorancia. La ignorancia es muy audaz y por lo visto también muy contagiosa, ¿eh? Continuamos, vamos a la mesa.
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22: Aprendamos juntos.
23: El desierto del Sahara era una región verde cubierta de lagos y praderas hace apenas unos 6.000 años atrás.
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24: Comunidades, el gobierno de México invertirá más de 700 mil millones de pesos en el sistema ferroviario nacional, con lo que además se impulsan el empleo y la economía local, destacó la presidenta Sheinbaum.
25: 2.400 kilómetros. Es una inversión total de cerca de 750 mil millones de pesos, lo que estamos invirtiendo en trenes en el sexenio. Tiene muchas virtudes los trenes. Uno, conecta regiones, conecta ciudades. La segunda, pues se reduce, comparado el tren con un autobús o con un vehículo, disminuye las emisiones contaminantes. Y la tercera, que también es muy importante, es que cuando se construye, genera una cantidad de empleos muy, muy grande.
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0: Bueno, vamos con la mesa de los miércoles. Roy Campo, René Casados, don Pepe Fonseca. Querido don Pepe, ¿cómo estás?
1: Aquí estoy.
0: Qué alegría verte. Pues claro que estás aquí, si te veo de cuerpo entero.
2: Sí. Fuerte.
1: No, tampoco.
2: Sí, ¿cómo?
1: No, no, no.
2: Sí, sí. Se le ve.
0: Querido
2: está
0: Roy,
2: muy bien.
0: ¿Cómo estás? A todo dar.
2: Qué gran mesa ayer, ¿eh?
0: ¿Sí?
2: Sí, qué gran mesa.
0: Gracias.
2: Mujerones.
3: Enhorabuena, Joaquín.
0: Gracias, René. Y van a crecer, sí. En el tono y todo.
2: Les decía yo que vamos a crecer nosotros oyéndolas.
0: Sí. Además, sí, claro, tienes toda la razón. Sí.
3: Comentábamos eso, Roy. Sí. Comentábamos eso, Joaquín, sí. Perdón.
0: Sí. A ver, don Pepe, una provocación.
1: Mira, ahorita que estás hablando de las estadísticas, finalmente estamos comprobando que el país está envejeciendo. Eso dijo ayer la estadística esta.
0: Así me lo dijo a mí la doctora.
1: El país es un país de viejos. Y el problema es que el partido en el poder lo celebra. Dice que afortunadamente eso ya va a ser menos presión, menos escuelas, menos exigencias. Pues sí, también.
0: Pero se le olvida una cosa. Menos base para las pensiones.
2: Ese es el económico problema. El tema.
1: Sí.
2: Es
1: y sabes que, tema. ¿Y sabes qué? Que somos el único país que tiene una alternativa allí a la mano. Los miles de refugiados, venezolanos, cubanos, haitianos, que andan vagando como almas en pena por la República, porque el Instituto Nacional de Migración los persigue implacablemente como si fuera el ICE.
0: Sí, es el ICE mexicano.
1: Esa nos puede devolver el bono demográfico, esos jóvenes.
0: Ahora, dime, ¿tú qué sabes?
2: Ahorita que dicen, cuando vean la demografía, es económico el tema. Cuando se empezaba a trabajar las pensiones, 15 trabajadores en promedio mantenían a un jubilado.
1: Sí.
2: O sea, en 15 podían mantener, claro. 15 nada de trabajar.
0: Porque el triángulo equilátero,
2: exacto,
0: ¿no?
2: ¿No? Y entonces era la pensión universal. La pensión universal era el que se jubilaba, no importaba cuánto hubiera trabajado, cuánto hubiera ganado, lo mantenían los que trabajaban. Pero la pirámide se empieza a hacer angosta.
0: Isósceles.
2: Y hoy 7 trabajadores tienen que mantener a cada jubilado. O sea, no alcanza.
0: Pero se va a invertir.
2: Se va a invertir. O sea, cuando se hace vieja la población, la pirámide queda invertida, muchos viejos y pocos jóvenes.
0: ¿Ah, sí?
2: Entonces, aquí vamos en tendencia a angostar, entonces, a hacerse angosta. Por eso el problema de las pensiones. Y el problema cada vez que se saca el presupuesto es cuánto se dedica y hacia dónde van las pensiones.
0: Más de 1.4 billones de pesos para el año pensiones. Que viene a pensiones.
2: Sí, ese es un problema económico de un país. Pero bueno, nada más yo quisiera dar una noticia. A ver, lo de Juchitán. A mí pasó lo de Juchitán. Me gusta hacer encuestas. ¿Ustedes qué creen?
0: ¿Qué?
2: ¿Que lo que vimos en Juchitán se replica en el país mucho, poco, o no hay más casos como el de Juchitán, donde un político protege a los delincuentes? ¿Tú crees que hay muchos, pocos o ninguno?
3: No, yo considero que hay muchos.
2: ¿Muchos?
0: ¿Tú, don Pedro?
1: Sí.
2: ¿Muchos?
1: Porque la batalla es local.
0: Ah, sí, a ver.
2: Entonces, ahora, ¿cómo
0: perdón,
2: no
0: nada
2: que...
0: más gente. Voy. Muchos, pocos...
2: Políticos.
0: O ninguno. Gente tenemos por muchos. O sea, si hay 2.500 alcaldes.
2: O la mayoría. Hay
0: mayoría no.
2: ¿Quién sabe? No, pero el caso es que no quieren los políticos tener mala imagen después de esto. O sea, la actividad política, el ciudadano la ve como una actividad ligada al delincuente.
0: Bueno, y ahí está la reacción que decía yo, que era la reacción inmediata, los bloqueos,
1: claro,
0: sí, de carreteros, como cuando agarran a un jefe del narco en tu tierra, en Sinaloa,
2: y cuando leías la nota, ¿a qué delitos estaba ligado?
0: No, hombre,
2: todos.
0: ¿Qué fue lo que pasó con el régimen de López Obrador? Que no solo con los abrazos se extendió territorialmente como nunca el crimen organizado, sino que se diversificó en todas las actividades.
2: Todos.
0: Y este cumplió toda la agenda.
2: Y se destapa a partir de la denuncia de una diseñadora que dice, me están extorsionando.
0: Sí.
2: Y de repente sale todo esto, ¿no? Ahí en Juchitán.
3: Qué importante es, escuché también tu entrevista ayer, que una institución como INEGI haya prevalecido. Porque no olvidemos que el expresidente Andrés Manuel López Obrador trató de tocarla, y por qué no decirlo, lo digo, de minarla. Esto que mencionan, te da un mapa, te da lo que dicen las coordenadas, Joaquín, de hablar y poder argumentar con estadística, con números, con información dura, de lo que realmente está pasando en un país en temas tan importantes y cuál pueden ser los alcances y deficiencias de políticas públicas de los gobiernos.
0: Es fundamental para mí en la función del INEGI el MEGI.
3: Por supuesto,
0: porque lo que no se mide...
3: Pero tiene también una dimensión política.
2: Voy a hacer propaganda a mi artículo de hoy en El Economista, sí, donde hablo que dos instituciones no pueden ser sujetas ni de politizarse ni de tomar cena. Porque la credibilidad está ahí, Banco de México e INEGI.
0: Estoy de acuerdo, te lo firmo.
2: No pueden nada de ideologizarse, es la credibilidad debe ser total.
0: Y además, la credibilidad y el reconocimiento a la directora...
2: A Graciela Márquez.
0: Graciela Márquez, a la doctora Graciela Márquez Colín, directora del INEGI, es intachable.
2: Oye, y los anteriores tampoco, ¿eh? Julio Santaella, Eduardo Sojo.
0: Bueno, es que hay una carrera.
2: Así es. Carque, Pedro Aspe, el INEGI ha sido intachable.
0: Sí, y menos mal que se ha sostenido.
2: Sí.
3: Y además...
0: Sí, iba a seguir don Pepe.
1: Mira, es la dimensión política, pero también yo quiero referirme a las mesas que ya tuviste ayer y a la mesa que vas a tener mañana con los jóvenes. Se está haciendo así al público, de alguna manera, ser partícipe de las campañas.
0: Sí.
1: A la gente que hay mucho del auditorio de Fórmula y de este programa, son gente que les interesa la política, pues es como si estuvieran asistiendo a los mítines de su partido preferido.
0: Pues yo difiero un poco de los mítines, porque los mítines solo hay una voz.
1: Exacto. Aquí van a escuchar todas las voces, que eso es muy importante.
0: Y confrontadas.
1: Confrontadas.
0: Sí.
2: Defendiendo sus puntos de vista.
0: Ahí alguien me dijo, oye, faltan partidos, eres un antidemócrata. No. Le digo, es que este no es un ejercicio de democracia, esto es un ejercicio periodístico y de información.
2: Y esto no es el INE. Y esto no es el INE.
0: Sí.
2: Esto es un espacio de noticias.
3: Y Joaquín, es sobresaliente, notable... Cuando las ves y las escuchas, aprendes de cómo debaten, y de cómo argumentan, de cómo contraargumentan, el tono en que lo hacen. Y eso es muy, muy rescatable en términos de que la democracia es diálogo, es argumentación y contraargumentación, es pluralismo. Y sí, sin duda uno aprende porque uno va a estar escuchando no solamente propuestas, sino también ideas fuerza, mensaje de cada uno de los partidos y de ellas que son, decíamos, no dejan de ser voceras de sus partidos. En ese sentido no dejan de ser voceras. Entonces, por donde se le vea, es un círculo virtuoso, sobre todo de continuar
0: gracias.
3: Así.
0: Por ello, sí. Luego les voy a contar una cosa de esto, pero primero tengo un corte y regreso con Reca, René Casados y don Pepe Fonseca.
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0: Ah, pues sí, gracias. Les iba a contar que después del debate de ayer, me dijeron, perdón, de lunes, me dijeron, ay, sí, solo ellos hablaron, tú no hablaste. No. Pues mire, el moderador no debe notarse.
1: El árbitro no juega.
0: Vamos, sí. Ellas, por supuesto, yo modelo, yo doy palabra, pero yo.
2: Nada más. Claro.
0: Quienes están, las figuras son ellas.
1: Así debe ser.
0: Yo he visto otros debates en donde luego la figura es el. Bueno, trata de ser el moderador.
1: Sí.
0: Y no, digamos. Yo hice el primer debate hace 47 años. ¿Sí? De una mesa de debates en el Canal 3. Además del noticiero. Sí. Entonces, pues no me pueden venir a contar historias a estas alturas de la vida, ¿sí? Yo no necesito ni que me vean, digo, que salir a cuadro, pues, para que sepan que estoy aquí.
1: Hay algunos debates que moderaste que se volvieron icónicos. Aquel en donde estabas en el noticiero de la mañana, tú sentado y teniendo a Diego y a López Obrador.
0: Sí.
1: ¿Te acuerdas?
0: Claro.
1: Tú los veías.
0: Sí.
1: Y ellos en un...
0: Pero produjo buen... Alberto Coronado.
1: Y ese debate hizo que Diego dejara de ser el candidato en la Ciudad de México y fue Krill.
0: Sí.
1: O sea, cambió el PAN. Después de ese debate, el PAN cambió su candidato. Y sale Diego y entra Krill.
0: Sí.
1: Es importante los debates esos.
0: Bueno, fue el... Fíjate, luego... Se enojaron todos conmigo, o sea que yo estuve bien.
2: Claro, sí, claro. Sí. No, si no nos hubieran enojado.
1: Al árbitro le chiflan, ¿eh?
0: Sí. Y, no, de, ellos dos, me refiero.
1: Los dos.
0: Y... López Obrador entendió lo que yo le dije después, que había sido una trampa. De repente dijo, aquí tengo la prueba de contra Diego, que lo va a exhibir y esto y lo otro. Y saca un...
1: folder.
0: Un Betacam. Oh, sí, que no... Vamos, creo que eran de los años 70, ¿no? Sí, un Betamax. Un Betamax. Y dice, a ver, aquí está la prueba para que lo transmitan. Puta, pues a buscar una Betamax. Y la consiguió, te decían, Alberto Coronado, no sé en qué museo cercano. Y la pudimos sacar. Si no, yo me hubiera quedado atrapado con
2: claro.
0: Que no quise pasar la prueba.
2: Ajá.
0: Digo, avísame qué vejestorio vas a traer para en el museo encontrar un vejestorio reproductor. Después se lo dije. Porque el que hubiera quedado atrapado hubiera sido yo.
2: Claro.
1: Sí.
0: Y conociéndolo, más. Me negué a mostrar la prueba. Que era el video donde Diego hablaba de la quema de las boletas
2: sí,
0: en la Cámara de Diputados.
1: El Congreso.
2: Entonces, sí. Algo que también que era siempre, que era de siempre.
1: Que decía bueno, que ahora, ya se que gomar.
3: Pero aquel debate, en mucho, por la calidad del contendiente, sobre todo hablando de Diego Fernández de sí, Ceballos es, versus, sí, ¿verdad? Sí,
0: era David contra Goliat.
3: Sí, claro. Era. De acuerdo al adversario. Sí, ¿eh? Creces o no. Okay. Y Andrés Manuel López Obrador, ahora sí, como diría el clásico, haiga sido como haiga sido, fue en 99, sí, antes de la elección de...
1: Antes del 2000. Antes del 2000,
3: fue en 99.
1: O 2000.
3: De alguna forma también lo posicionó,
0: claro,
3: lo, sin
0: claro.
3: Duda alguna.
0: Luego lo pasó hace poco en sí. Una mañanera y obviamente no me dio crédito porque...
2: Bueno, claro que no.
3: No, y, no, ya no, descontextualizado. No,
2: ¿de qué se trata? Oye, lo que sí es una cosa,
0: ¿qué?
2: Que al final del día, esas mesas y esos debates y todo, jalan a la gente para que se interese en participar. Pero sobre todo, vamos a ver, que Morena no va a dejar espacio para nada.
0: Por supuesto que no.
2: Mira, ya tiene a los candidatos... O a los frustrados candidatos que dicen, me voy del partido.
0: No, hombre, que se van a ir.
2: No se van. Claro, como le dicen, no. ¿A dónde vas que más valga?
0: A que menos valgas.
2: Sí, yo diría. Sí.
0: A ver, Morena es tan fuerte que los morenistas le ganan a Morena desde afuera de Morena.
1: Ahí te bajo. Afirma dos cosas que has dicho últimamente. Uno, que no va a haber rompimientos. A ver, a nivel federal, no. A niveles locales, sí.
0: Hay no separaciones.
1: Separaciones. No, hombre, por ejemplo... Baja California, ya está dado de que Jaime Bonilla estaba en el PT, que dijo, no voy a apoyar ningún candidato de Morena.
0: Sí.
1: O sea, ahí va a haber a lo mejor separación. Ya sabemos de San Luis Potosí, y es probable que en otros locales federal van
0: claro
1: a ir juntos
0: sí,
1: y van a conservar
0: eso,
1: la alianza.
0: Porque en eso les va la vida pero, y el
1: dinero. Y la otra es, escribiste y es que la oposición está desaparecida.
0: Sí.
1: No existe. Vamos a ser más precisos. la oposición partidista.
0: Partidista, de esa hablé.
1: Porque la población existe, ¿eh?
0: Sí, de esa hablé de la partidista. Un PRI que con un dirigente delirante que quiere ser presidente de la República en defensa propia y un presidente del PAN que se les pasó hasta el 87 aniversario de la fundación del PAN por primera vez en su historia.
1: ¿Se acordaron?
0: Sí, este 16 de septiembre, 15, 16, 17 de septiembre, ni fueron a dar el grito al ángel de la independencia, como hacían siempre los panistas, ni hubo un, vamos, ni un tuit. Del presidente del partido.
1: Alguien le faltó avisarles.
0: Sí, es que eso te retrata la crisis de los partidos políticos de oposición.
1: Pero eso no quiere decir que no hay oposición.
3: Decir, a ver, sin duda, los, son dos socialmente, cosas diferentes.
0: Política, yo hablo de partidos políticos.
1: Transportistas, o sea, hay un chorro de grupos.
0: Sociedad.
1: En la sociedad. Que sí es oposición. Pero no hay ningún líder, ningún partido que haya podido darles cabida a estos movimientos.
0: No caben ni a los movimientos les interesa.
1: Aquí no. Esa es otra, tienes razón.
3: ¿No? Sí. Mira,
1: tienes razón, no quieren meterse con ellos.
3: Qué bueno, Joaquín, que se retoma el tema. Sí, se establecía desde la mesa anterior, ¿a dónde vas que mejor te traten? Pero lo que escribiste, sin ese vehículo, sin Morena, ¿sí? Los que contienden, pues digo, ahí la política a veces no es el método de cómo llegar al cielo, sino cómo salir del infierno. Entrarían a varios pisos del infierno y luego es cómo saldrían de ellos, eso por un lado. Pero por otro lado, sin Morena, difícilmente tendrían presente futuro.
0: Por supuesto.
3: Sin duda alguna, son más que codependientes de ello, vaya. Sobre todo el Partido del Trabajo. Sí, no olvidemos que el propio PRI los revivió en Aguascalientes.
0: Lo revivió Enrique Peña Nieto.
3: Enrique Peña Nieto, y el secretario de Gobernación.
0: Enrique Peña Nieto, siendo Miguel Ángel Osorio Chong, revive al PT, que había perdido el registro,
1: 2015.
0: Anulando las elecciones.

0: gobernador, que todo se está haciendo igual, porque las prácticas políticas tienen sensatez, aunque sean sucias y lo que tú quieras, pero tienen una racionalidad. Entonces, pues, no las inventó el PRI. Vienen, acuérdense lo que Bismarck dijo, que si no querías saber cómo se hicieron las leyes,
1: salchichas.
0: Las salchichas, no fueras a la fábrica de salchichas, y que así se hacen las leyes.
2: Sí, así es. Si te gustan las salchichas y la política, no ves cómo se hace.
0: Claro, sí, entonces, sí. Esa es la política que está copiando todos los defectos que criticaron. Ahí está.
2: Lo que yo sí quiero destacar es la derrota de los López Obrador en Quintana Roo. Eso sí es inédito. Bueno, no está mal dicho inédito. Ese es un referente. Porque fue todo el grupo de López Obrador, Andy, los otros dos hermanos, Horacio Duarte desde el...
3: Apoyaban
2: desde
3: al candidato.
2: La Secretaría de Gobierno del Estado de México. Incluso han mencionado a Ariadna Montiel, sin que eso a mí me conste. Todos apoyando a Ricardo Marín Mollinedo. Y los suyos, cuando se dio a conocer al ganador de la encuesta, allá, aquí en el World Trade Center, gritaron, ¡fraude, fraude! Yo sé que se retuvo que repetir la encuesta porque en la primera, tramposamente, habían puesto en primer lugar, en primero y falsamente, a Rafael Marín Mollinedo.
1: Lo cual era
2: totalmente falso.
4: Oye, lo que escribiste, Joaquín, y además, operadores. O sea, operadores...
2: Y con mucho ¿verdad? Dinero.
4: Ahora, la cuestión es fuera de Morena. Como decía Oscar Wilde, el escritor, nadie se suicida en defensa propia, ¿sí? Fuera de Morena, la mayoría de ellos no tendrían, como digo, presente futuro. No habría respuesta, vaya.
1: Conclusiones. Esta semana, dos instituciones de las que me siento orgulloso tuvieron su momento. La UNAM, soy orgullosamente UNAM, y el INEGI, orgullosamente INEGI, ¿no? Así, a las dos felicitaciones. Y dos, algo que tú ya dijiste, todo huracán, todo, cuando se llama huracán, hay que cuidarse. Huracán, sí. desde categoría 1, hay que cuidarse y puede provocar tragedias. 4 es impresionante las tragedias.
2: Es catastrófico.
1: Así que nadie se confíe porque ya no es categoría 5 o que va a bajar al 3. Si toca la península de Baja California, así sea con categoría 1, es de peligro.
2: A ver,
1: hay que cuidarse.
2: En el 15... lo que destruyó Acapulco fueron dos tormentas tropicales.
1: Fíjate.
2: Ingrid y Manuel.
1: Sí.
2: Dos tormentas tropicales.
1: Hay que cuidarse todos.
2: Sí. Una conclusión rápida, por favor.
4: Simplemente Reina. Una cita. Antes de entrar a la mesa mencionabas lo de la ignorancia. A Octavio Paz le preguntaron, una vez que ganó el premio Nobel, si para ser presidente ayudaba a pasar por Harvard, por una universidad. Su respuesta fue... no es necesario para llegar a ser presidente. Pero ¿cómo ayuda?
2: Bien, gracias, Joaquín. Gracias, René. Don Pepe.
0: Mira, yo mejor voy a citar frases.
2: Venga.
0: Y resumen lo que platicamos de alguna manera. Por ejemplo, David Roselli, que era guitarrista clásico, dice que aprender en la vida, lo más difícil es qué puente cruzar. ¿Y qué puente quemar?
2: A ver, lo quiero repetir, por favor, porque...
0: Lo más difícil aprender en la vida es cuál puente cruzar y cuál puente quemar.
2: Totalmente.
0: Y la otra, que es de Luis Dumont Suizo. Los hombres, para la época electoral, los hombres no quieren la verdad. Solo quieren que les disfracen la mentira. Nada más.
2: Pero ahí estoy en desacuerdo.
0: Bueno, pues bueno, yo culpa tengo, pues tienes que escribirle, pero pues en una sesión espírita.
2: Bueno, sí, bueno, ahí sí, la otra sí me gustó mucho.
1: Se va a estar en desacuerdo.
0: Y esta que es una lección de vida, ojo.
2: A ver, esta está, a ver.
0: De Woody Allen. Un hombre que no ha mentido alguna vez a una mujer, no tiene respeto por los sentimientos de ella.
1: Tienes toda la razón.
0: Imagínate que tu mujer sale con un vestido.
1: ¿Cómo me veo?
0: Que sube de peso, que se le unta, pues yo de peso. ¿Qué le vas a decir? ¿Te ves gorda? No, mi vida, te ves hermosa.
2: No, pero eso no tiene que ver con eso de que el que no le ha mentido a una mujer le ha faltado el respeto.

0: contento con eso, sí.
1: ¿Sí? No, no, por sus sentimientos. Por sus sentimientos. Por sus sentimientos.
0: La falta de respeto a sus sentimientos.
1: Sí. Sí.
2: Bueno. Hay, no la haga sentir mal.
3: Pues. Hay cuestiones personales y otras más personales.
0: Bueno, sí. Gracias, querido Roy. Gracias, René. Don
3: gracias,
0: Pepe.
3: Joaquín.
0: Vienes muy provocador hoy.
1: Bueno,
3: como siempre.
0: Del principio al final.
3: Dios
0: gracias.
3: Te bendiga.
0: Pues continuamos y va a ver a quién también agarraron. En un momento.
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10: El secretario de Seguridad, Omar García Harfuch, informó de la detención del alcalde de Juchitán de Zaragoza, Miguel Sánchez, y de Carlos Alberto N., alias La Parca. Ambos cuentan con órdenes de aprehensión por extorsión agravada y delitos contra la seguridad del Estado. La FGR confirmó que el viernes 25 de septiembre un juez definirá si Ernesto Rufo, exgobernador de Baja California, obtiene prisión domiciliaria. Precisó que una jueza de distrito le otorgó una suspensión definitiva contra el fallo de un juez de control, quien le había negado el cambio de medida. Con ello le ordenó emitir una nueva resolución. Elementos de la Seguridad Pública Estatal y agentes de la Fiscalía de Michoacán detuvieron en Jacona a 5 presuntos integrantes de la célula delictiva La Venada, vinculada al Cartel de los Reyes, entre ellos a Luis Armando N., alias La Goma, identificado como objetivo prioritario de la estructura criminal.
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0: Bueno, saludo al equipazo, la Berta Coronado, muy buenas tardes. Óscar Satarain, el ingeniero Víctor Malpica, José Juan Padrón, Gina Trejo Briseño, Sandra Jiménez, José Manuel García, Alonso Telefórmulo, los saludo, Alonso Mancera, Diana Chávez Piña, Javier Mejía, Miguel Ángel Sánchez Telles, Diana Morales, Laura Flores, Regina Rosilio, y le tengo más información con Laura Pérez Cisneros.
1: Gracias, Joaquín. El huracán Polo sigue moviéndose muy lento en el Pacífico, por lo que se mantiene la alerta por fuertes tormentas y alto oleaje. El general Alejandro Gómez Vargas, coordinador general de la Subsecretaría de la Defensa, dice en este espacio que están desplegados en costas de Guerrero, Michoacán, Colima y Jalisco. El IMSS confirma una bacteria en muertes de bebés en el hospital de Durango. Detienen al presidente municipal morenista de Juchitán, Miguel Sánchez, por delincuencia organizada. La presidenta Sheinbaum responde de manera irónica a Trump que en Estados Unidos hay alto consumo de drogas y producción de armas y destacan una buena relación. Javier Aguirre es el nuevo entrenador del Valencia. Condenan a 15 años de cárcel al productor Harvey Weinstein por agresión sexual. Joaquín.
0: Gracias, mire, este es el crimen organizado. Al subcomandante de Tijuana, ¿sí? El subcomandante operativo José Ramón Baraja Félix fue ejecutado en un ataque directo. ¿Sabe cuántos tiros le dispararon? 200 tiros. A ver. Y luego me hablan de la humanidad. Esto lo acaba de dar a conocer la fiscal general de Baja California, María Elena Andrade Ramírez. ¿Sí? Sujetos encapuchados, armados con rifles, esos que llaman de alto poder, dispararon ráfagas contra el mando, 200 casquillos, con 200 tiros, le dieron 200 tiros. ¿Alguien le puede entrar en la cabeza o en el alma que hayan asesinado a alguien de 200 tiros? Puta, yo no tengo registro de esto quizá a nivel mundial, ni en la Franja de Gaza, ni en Ucrania, ni en las guerras de África. No, ¿en dónde? En Tijuana, a un subcomandante operativo. ¿Y qué es? El crimen organizado. Lo que sembró López Obrador, que lo estamos cosechando a tiros. 200 disparos le hicieron. Esto sí es para sacudir a cualquiera. Pero en fin, voy a ir directamente contigo. El caso Rufo, ¿sí? Juan Antonio Jiménez, ¿va a salir o no?
2: Gracias, Joaquín. La audiencia de reclasificación de medidas cautelares del exgobernador de Baja California, Ernesto Rufo Appel, se llevará a cabo el próximo viernes a las 10 de la mañana en el Centro Federal de Readaptación Social del Altiplano. En dicha diligencia se definirá si el exmandatario estatal llevará su proceso penal por huachicol fiscal en prisión domiciliaria o continuará interno en Almoloya. Cabe destacar que esta audiencia, se ha informado, será de manera privada y a través de videoconferencia. Como se recordará, el juez segundo de distrito en materia penal con sede en el Estado de México concedió a Ernesto Rufo la suspensión definitiva contra la resolución que se le había negado al cumplir en su domicilio la medida cautelar de prisión preventiva. De acuerdo con el expediente, con fecha de acuerdo del 21 de septiembre, el impartidor de justicia determinó conceder la suspensión definitiva respecto al acto reclamado por el exmandatario, quien permanece recluido en el altiplano. Sin embargo, esta resolución no significa automáticamente que Rufo Appel quede en libertad, y ahora será este viernes cuando la juez de control, Alejandra Ramírez de la Vega, quien por cierto ella salió precisamente electa en la pasada elección judicial, ella va a determinar si se le otorga o no este beneficio al político, quien por cierto cumple con los requisitos establecidos en la ley de ejecución penal, pues ya cuenta con más de 70 años, además de que presenta diversos problemas de salud. Joaquín,
0: el reporte. Oye, a ver, espérame, Juan Antonio, y hay otros tres involucrados en el caso que gozan del privilegio de la prisión domiciliaria, ¿no?
2: Sí, de estos, las personas que habían acusado, ya hay tres personas que se encuentran precisamente con este beneficio. Son los dos hermanos que desde un inicio, por la edad, no fueron ya llevados a prisión. Y en agosto se dio esta tercera persona que se encuentra ya precisamente también en la prisión domiciliaria. Vamos a ver qué es lo que sucede este viernes con Rufo Appel.
0: A ver, yo como lo veo, mire, si le dan prisión domiciliaria, será un acto de justicia, porque cumple los requisitos de ley. Si no se la dan, será un acto político. No queda otra opción. Lo veremos el viernes. ¿Cómo a qué hora crees, Juan Antonio?
2: Bueno, pues yo creo que este tipo de audiencias durarán entre 4 o 6 horas, Joaquín, así que tenemos tiempo para este espacio pues informativo, exactamente.
0: Ojalá. Gracias. Y Pablo Yolato, como en el Estado de México, otro feminicidio en Puebla, en el Estado de México fue el feminicidio y 10 homicidios. Te escucho.
3: Hola, Joaquín, ¿qué tal? Muy buenas tardes. Fue hallado sin vida Hugo Alejandro Hernández Tello, estudiante de la UAP, desaparecido desde el pasado 5 de septiembre. Su familia lo reportó ese día su ausencia después de acudir a un partido de fútbol y echarse unas cervezas con sus amigos. Desde ese momento comenzó su búsqueda por todo el municipio de Puebla. De acuerdo con las primeras investigaciones, se ubicaron cámaras de seguridad que lo vieron bajando a una barranca rumbo al río Alceseca. Caminaba sin ser presionado y muy tranquilo. En la búsqueda, sus familiares hallaron su mochila y sus lentes, pero ayer fue localizado su cuerpo varios kilómetros más adelante en el río Alceseca. De acuerdo con la autopsia, murió a consecuencia de un traumatismo craneoencefálico propio de una caída, por lo que la fiscalía descartó hace unas horas que haya sido víctima este joven estudiante de la UAP, víctima de algún delito. Este es el reporte, Joaquín.
0: Gracias, me refería yo más no a feminicidio, claro, sino a desaparecidos. Otro, un niño de 15 años. Y voy contigo, Ulises Soriano. ¿A quién más agarraron hoy?
4: Efectivamente, Joaquín, el día de hoy la Secretaría de Seguridad Ciudadana dio a conocer que fue detenido uno de los líderes de los tanzanios, quien forma parte de este grupo criminal que opera principalmente en el oriente de la Ciudad de México. Se trata de el Irving Ricardo Carvajal Liebre, de 33 años de edad, y fue detenido junto con el Perico y Edgar Valdés Garduño. Todos ellos fueron detenidos después de vigilancia de la Secretaría de Seguridad Ciudadana en el perímetro de la alcaldía Benito Juárez, y les fueron aseguradas 290 dosis de narcóticos entre cocaína, metanfetamina y marihuana, y todos ellos ya están en el Ministerio Público, quien va a determinar su situación jurídica, Joaquín.
0: Ah, bueno, mire, tengo aquí de Rubén Moreira, me está mandando este libro, Rubén Moreira Valdés, La tragedia institucional, una bitácora política, editado por Cal y Arena. Muchas gracias, dice Moreira. 8 años después, México es distinto, pero no mejor. Este libro. Y tengo también Islandia, de Manuel Vilas. Dice, una gran historia de amor contada desde su final. H. O sea, desde que fueron felices y comieron perdices para atrás. Ya no estoy enamorada de ti. Con esta frase, Ada acaba de manera inesperada una relación de más de 11 años. Ahí empieza la historia de amor. ¿Cómo? Bueno, hay que leerlo. A ver, gracias. Regina Rosilio, me dicen que fueron 4 de 5 los bebés muertos en el hospital de Durango, el hospital del IMSS. Te escucho.
5: Joaquín, el IMSS dio a conocer los avances de la investigación clínica, epidemiológica y sanitaria que se realiza en conjunto con la Secretaría de Salud y la COFEPRIS, tras el fallecimiento de 5 recién nacidos en la Unidad de Cuidados Intensivos Neonatales del Hospital General de la Zona Número 1 en Durango. La doctora Adriana Toriz, coordinadora de Vigilancia Epidemiológica del IMSS, confirmó que de los 5 recién nacidos que fallecieron, en 4 se confirmó la presencia de la bacteria, mientras que en el 5º caso no fue identificada. El IMSS precisó que la relación entre la bacteria y los decesos continúan bajo análisis y que los resultados serán informados primero a las familias. Como parte de la investigación, se amplió la vigilancia microbiológica y los estudios en todo el hospital. Hasta el momento, la bacteria no ha sido identificada en ninguna otra área y la unidad de cuidados intensivos neonatales permanece cerrada. Asimismo, informó que revisaron medicamentos e insumos, confirmando que existe suficiencia para la atención, limpieza y desinfección. El próximo reporte se dará a conocer este 23 de septiembre, Joaquín.
0: Gracias. Bien, eso es todo. Buenas tardes. Yo soy Joaquín López Dóriga y como siempre le agradezco que me escriba, que me llame, pero sobre todo en especial agradezco, usted lo sabe y además lo sabe muy bien, que me escuche. Y ahora que me vea y que me siga en las redes. Los dejo en esta esquina con Marion, en su cancha completa, y ya llegó Javier Risco. Y nos vemos mañana, ya jueves. Ahí vamos a por el viernes, como todos los días, a la 1 de la tarde. Que le vaya muy bien.
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12: París, Francia. París, la célebre ciudad de la luz, es un faro global de elegancia, arte, intelecto y romanticismo que ha cautivado a viajeros durante siglos. Sus amplios bulevares y la majestuosa Torre Eiffel enmarcan una urbe que es sinónimo de alta costura, diseño vanguardista y alta cocina sofisticada. Más allá de su innegable herencia histórica, el París contemporáneo es un crisol multicultural sumamente diverso, donde comunidades de origen africano, asiático y árabe aportan dinamismo a barrios bohemios como el Belleville y Montmartre. Sus museos de clase mundial como el Louvre y sus icónicos cafés a la orilla del Sena siguen siendo el punto de encuentro de artistas, pensadores y estudiantes internacionales, consolidando su estatus como una de las metrópolis más influyentes del planeta.
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13: Playa de las Cuevas de Benajil, Portugal. Esta playa exótica se encuentra escondida dentro de una colosal cueva marina en la región de Algarve. La erosión del viento y el agua esculpió una impresionante cavidad de piedra caliza que posee una abertura circular en el techo, permitiendo que la luz del sol entre e ilumine la arena dorada del interior. El acceso a este santuario natural se realiza únicamente por vía marítima, ya sea nadando, en kayak o en barco, ofreciendo un refugio de paz verdaderamente espectacular y secreto.
6: Lo que no sabías.
12: Las lunas de Marte se llaman Fobos y Deimos, nombres que significan miedo y pánico en la mitología griega antigua clásica.
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15: ¿Qué tal? Muy buenas tardes. Me da mucho gusto saludarle en esta emisión de la Mesa de Análisis, la Mesa de Debate, con los principales representantes de los partidos políticos en nuestro estado de Veracruz. Me da mucho gusto que estén con nosotros el licenciado Valentín Durán, del Partido Verde Ecologista de México. Gracias, licenciado.
16: Muy buenas tardes a todas las personas que nos están viendo y escuchando. Igual aquí a todos nuestros amigos y compañeros políticos. Y pues a darle, que se pone sabroso.
15: ¿Verdad que sí? También, no menos importante, el licenciado Juan Miguel Góngora, ahora representando al Movimiento de Regeneración Nacional. Gracias por estar con nosotros, licenciado.
17: Gracias, Jesús. Buenas tardes a los compañeros de la mesa, del auditorio. Nomás como aclaración, vengo como militante.
15: Perfecto. Sí, lo importante es que ya hay alguien que lo represente. No importa que no tenga cargo.
18: Siempre lo representó, ¿eh?
17: Sí, claro. A la 4T, pero completamente.
15: Bueno, ya escucharon al licenciado Juan Ramírez Marín, representante del Partido Revolucionario Institucional. Gracias, licenciado, por estar con nosotros.
18: Muchas gracias por la oportunidad y un saludo a todos los compañeros de la mesa y a que nos están escuchando.
15: Claro que sí. El licenciado Hugo Delfín, del Partido Acción Nacional. Gracias, licenciado.
19: Muchas gracias, Chucho. Aquí estamos regresando después del asueto. Ya de vuelta, con mucho gusto, saludarte a ti y a todo tu auditorio. Y a los compañeros en la mesa también. Nueva mesa, por cierto.
15: Sí, nueva mesa, ¿eh? Así es. Y no menos importante, el arquitecto Raúl Sarrabal Ferat, que representa...
20: Más importante,
15: ¿no? ¿Verdad?
21: Mucho, muy importante, la verdad.
15: De Movimiento Ciudadano. Gracias por estar con nosotros, arquitecto.
20: Gracias, Jesús. Un gusto saludar a todos los compañeros de la mesa, saludar al auditorio que nos está escuchando y que, por cierto, sigo percibiendo que va aumentando el número por las personas que nos comparten, ¿eh? Oye, los oí, muy interesante, y esperemos que esta mesa no sea menor, que sea de mucho interés para todos.
15: De hecho, todavía está, solamente son proyectos, quizá no me vaya yo mucho de la boca, ¿verdad? Pero queremos incluir también, por cuestiones de equidad de género, a las mujeres y a los jóvenes. Así es que son proyectos...
19: Jóvenes, estamos representados aquí.
15: ¿No? Sí, ¿verdad? ¿También?
21: Sí, sí, sí. En este caso nos representa a todos Góngora.
22: Soy la epítome de la juventud en esta mesa.
15: Hombre, claro que sí. Bueno, pues vamos directamente con los temas que están sobre de la mesa. Y es que pues ha causado gran revuelo el asunto de las boletas del INE planchadas. Y que ahora pues los servidores de la nación, porque así se llaman, servidores de la nación, no siervos, para siervos solamente José María Morelos y Pavón, aclarando, se aparece más temprano, van a formar parte del nuevo proceso electoral. Y pues, señores, ustedes son los especialistas, son los principales panelistas. Yo dejo el tema sobre de la mesa. Quien quiera comenzar, bienvenido.
21: Pues mira, yo quisiera hacer uso de la voz porque me parece que es algo que sí es importante que quienes nos están haciendo el favor de sintonizarnos tengan claridad de algo que va a pasar en el proceso electoral que tenemos el siguiente año. Todos los que hemos tenido la oportunidad de votar, de emitir nuestro voto en alguna elección, ya sea de orden local, estatal o federal, siempre cuando acudimos a la casilla receptora de la votación, vemos varias características, ¿no? La primera es que, bueno, pues naturalmente hay funcionarios de casilla que son quienes reciben la votación, que su característica fundamental desde que se concibió el Instituto, entonces Federal Electoral y ahora Instituto Nacional Electoral, debían ser ciudadanos, sí. Y que adicionalmente a esto no estuvieran identificados de manera muy clara con una militancia partidista. Claro. Esta parte es importante diferenciar la simpatía con la militancia como tal, ¿no? Y durante muchos años, en el perfeccionamiento de nuestro proceso electoral, de nuestro mecanismo del sistema electoral mexicano, hubo una figura que durante muchos años se vino perfeccionando. Primero, la credencial de elector. Quizá, sobre todo las personas jóvenes que nos escuchan, no tienen la claridad, pero antes de 1993 las credenciales de elector no tenían fotografía ni tenían mecanismos como se tienen hoy biométricos, que hacen prácticamente...
15: Infalsificable.
21: Infalsificable una credencial de elector como tal, ¿no? Y el cotejo con la lista nominal y con el padrón electoral, ¿no? Todo esto se fue construyendo a lo largo de muchos años. Una de las cosas que adicionalmente a esta situación se vino construyendo con el concurso de muchas fuerzas políticas que hoy están representadas en la mesa y otras que, bueno, hubo una modificación, pero que finalmente hoy están representadas también, fue el hecho de que adicionalmente a que quienes recibían la votación eran ciudadanos, participaran ciudadanos observando el desarrollo de la jornada electoral. Esto eran los observadores electorales. Y fundamentalmente esta digamos, responsabilidad ciudadana se la fueron, atribuyendo, así voluntariamente, organizaciones de la sociedad civil, académicos, maestros, gente que estaba interesada en observar el desarrollo y que el proceso electoral se diera, pues obviamente en completa calma. Pero lo que ha pasado a partir de que llegó este INE es que todas estas reglas, estos mecanismos que se vinieron construyendo, pues prácticamente ya se relajaron por completo. Y una de las cosas todavía más graves que vamos a analizar aquí es que ahora, pues imagínense que ustedes ya llegaron a la casilla, ya identificaste tu sección electoral, viste que estás inscrito en el listado nominal y que puedes participar. Pues te dan tu boleta, vas a tu urna, emites tu voto, o sea, tachas tu voto, y a la hora de que vas a la urna, por física, tú tienes que doblar por lo menos en 4 partes esa boleta para que pueda caer en la urna. De otra manera no se puede. Hoy el INE acaba de aprobar un criterio en que una boleta sin doblar pueda valer Estando dentro de la urna.
15: Prácticamente mostrando el voto.
21: Déjate mostrando el voto. Al final de cuentas, digamos que esa parte, pues cada quien tiene la potestad o la posibilidad de decir, pues yo muestro mi voto o no lo muestro. Es un derecho propio de cada quien. Pero el hecho de que una hoja sin doblar pueda pasar a través de un orificio que físicamente no se puede, esto denota claramente que puede o están pensando en que haya un fraude. Y mira, lo debemos de concatenar con otros intentos que ya ha habido antaño. Uh-huh. Aquí en el estado de Veracruz en el 2021 se pretendió hacer una reforma electoral donde pretendían eliminar los consejos municipales electorales.
15: Es cierto.
21: Y que hubiera solamente consejos distritales en donde se concentraran la votación de todos los municipios. O sea, ya hay muchos elementos que nos permiten ver cómo este gobierno, que ya se ha quedado con el Instituto Nacional Electoral, con el Tribunal y con el Poder Judicial y con todo lo demás, ahora también le quiere quitar a los ciudadanos algo que fue una lucha de los últimos 40 o 50 años en este país, si no es que un poco más. Y entonces tú imagínate que ahora cuando los ciudadanos que vayan a la casilla empiezan a contar votos, de repente no se va a ser perfectamente válido, según este criterio, que hojas que no están dobladas cuenten adentro de la votación.
20: No, creo que no van a ser válidos, ¿eh? No es lo que ha dicho
21: el INE. No, sí.
20: Es algo que se van a apartar y ya de ahí en los distritales ya se va a valorar. Sí, si es voto a favor o voto nulo. No es algo que se va a constar.
19: Pero ¿cómo se va a considerar algo que ni siquiera mentes materialmente posible?
20: En ese tema estoy completamente de acuerdo con ustedes. Que ¿cómo va a ser que pueda entrar una hoja sin doblar?
21: ¿Bajo qué criterio lógico, físico, dices, bueno, mira, aquí aparecieron 100 boletas que curiosamente le dan la vuelta al resultado de las dobladas? Pero aquí no lo vamos a discutir, lo van a discutir los de allá. Pues si los de allá ya los vienen amarrados, hermano. Digo, no hay que ser
20: ilusos. Pero en esa mesa van a estar
21: ilusos.
20: En esa mesa va a estar cada partido y hay que recordar que cuando se cierra, que cuando es el conteo, cada partido que está participando en esa.
21: Pero ¿quién toma la decisión? A ver, los partidos tienen voz y voto, sí. Tiene voz, pero no voto.
20: Hay representantes de casillas que son los que van a poder discutir si
21: y
20: es voto.
21: Cuando llegues al consejo distrital.
20: Y ya de ahí una vez se hace el conteo. Y
21: cuando
20: se va
21: llegues
20: la sábana
21: al consejo distrital.
20: Los votos que no. Ojo, yo estoy de acuerdo con ustedes en el tema de cómo va a ser posible que si el orificio es de 5 centímetros, cómo va a entrar una hoja de 20 centímetros. O sea, es físicamente no. No es posible. Estoy de acuerdo con eso, pero también no podemos mentir a la ciudadanía en que esas hojas, que si llega a pasar y llega una varita mágica y pasan, se van a contar en inmediato. No, se van a separar y posterior a eso, ya en el distrital, ya determinarán.
19: Pero eso viene a la narrativa que viene abonando un poquito lo que decía Marlon, un debilitamiento consistente de las instituciones, porque decíamos lo de los siervos de la nación, la participación que pueden tener cuando son personajes activamente políticos que en su mayoría están ligados al uso de los programas sociales y que ahora con este nuevo criterio que el INE les permite o erradica este filtro de manera automática para que se vayan eliminando y que solamente con una carta de protestad. Ahora imagínate, ¿no? O sea, es ir abonando y abrir la puerta a que sea un proceso que se pueda manchar. Yo no veo la necesidad. Dicen que si algo sirve, no lo compongas, ¿no? Entonces, ¿por qué abrirle la puerta a un criterio que materialmente es imposible?
20: Completamente de acuerdo. Yo creo que en ese tema de las personas ciudadanas que van a estar haciendo el cuidado del voto, sí deben de ser personas apolíticas 100%, por el bien de la jornada electoral y por el bien de los resultados que se vayan a venir a dar en el 27, 29, 30. En eso sí estoy de acuerdo con ustedes, compañeros. Creo que el tema de los filtros sí hay que, incluso yo creo que hasta reforzarlos. ¿Por qué? Porque en lo que me ha tocado en campaña 24, campaña 25, 21, etc., también estoy consciente de que ha habido, vamos a hablar Veracruz, Boca del Río, que es donde más me ha tocado estar, pues ciudadanos, no a políticos, ciudadanos que son afín a cierto partido político, que les llega la invitación que es algo que es, están en su derecho a tener, pero también tienen un afín hacia ese partido político y quedan ahí, ¿eh? Entonces también creo que no nada más es que hay que quitar filtros, creo que hay que reforzar, claro, esos filtros, porque todos los partidos políticos siempre va a tener, aparte de su representante de casilla, como ciudadano va a tener un afín.
21: Tú imagínate lo que va a pasar cuando los servidores de la nación, que son los que tienen contacto permanente con los beneficiarios de programas sociales, estén afuera de la casilla.
20: Estoy
21: inductivo completamente.
15: Esto lo vamos a tratar ahorita después de la pausa, porque ya me marcaron el tiempo. Vamos a ir a una pausa y regresamos a la mesa de análisis, a la mesa de debate. Ya se encuentra con nosotros el licenciado Ernesto Irigoyen, de Alianza Generacional. Gracias por estar con nosotros, licenciado. Pausa y regresamos.
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6: Territorio Animal.
28: La cobaya o cuyo. La cobaya, conocida popularmente en diversos países como cuyo o conejillo de indias, es un roedor herbívoro, nativo de la región andina, que destaca por su temperamento noble, pacífico y asustadizo. Son mascotas excepcionales para los hogares debido a que rara vez muerden y se comunican de una manera sumamente tierna mediante una variedad de sonidos agudos y chirridos con los que expresan entusiasmo o solicitan su comida favorita. Su dieta es estrictamente herbívora y requieren de un aporte indispensable de vitamina C a través de pimientos y verduras frescas, ya que su organismo no la produce por sí mismo. Al ser animales gregarios, disfrutan enormemente de la compañía de otras cobayas y del contacto suave con los humanos, convirtiéndose rápidamente en animales muy apegados, mansos y reconfortantes para compartir la rutina diaria en casa.
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29: El estado de Alaska es el lugar de Estados Unidos donde más gente camina hacia su trabajo todos los días.
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15: Nosotros en Grupo Fórmula, recuerde que estamos en cobertura estatal a través del 89.1 de FM para nuestras estaciones hermanas de Coatzacoalcos y Poza Rica. Estamos del norte al sur y de la costa a la montaña, gracias a nuestros panelistas que se encuentran con nosotros en la mesa de análisis y en la mesa de debate. Antes de irnos a la pausa, les presentaba yo al licenciado Ernesto Irigoyen, de Alianza Generacional. Gracias, licenciado, por estar con nosotros.
0: No, gracias a ustedes, saludos al auditorio y aquí a los compañeros de la mesa.
15: Bueno, pues estábamos tocando el tema de las boletas planchadas, esta nueva disposición del INE, y pues la presencia de los servidores de la nación, pues ahora como observadores políticos, y esto, pues en cierto modo, pues digamos, no enciende las alarmas, pero sí da un contexto de que ya las fracciones partidistas ya pueden meter observadores cuando se suponía que todo esto era ciudadano. Si es así, si no, corríjanme, estoy a su disposición, señores. Pues continuamos, nos habíamos quedado con el licenciado Marlon Ramírez.
4: Sí, mira, lo preocupante aquí es que, y voy a tratar de traer un ejemplo que aplica, porque casi me puedo adelantar al argumento de cierto personaje que representa aquí
21: el oscurantismo que gobierna. Pero fíjate, si ustedes pasan cualquier día de que tienen que cobrar los beneficiarios del programa del bienestar, los adultos mayores, te encontrarás una fila larguísima de personas para cobrar su dinero. Cuando tienen tarjetas que pueden retirar en cualquier cajero, en cualquier sucursal, hay gente de una edad avanzada que por desconfianza, porque son de otra generación, por lo que tú gustes y mandes, claro, prefieren ir a hacer la cola para que les entreguen su dinero antes que sacar el dinero de un cajero automático, que es un trámite que hacemos la mayoría de las personas que utilizamos una tarjeta de débito, fintech o lo que sea. Ustedes imagínense que esas personas que toman la decisión y prefieren estar una o dos horas bajo el sol para sacar su dinero, que podrían sacar de otra manera, cuando llegan a una casilla a emitir su voto y vean al representante del programa social que les da su dinero, parado, con el color del chalequito, porque ya aquí ya no sabemos cuándo utilizan qué chaleco, ¿no? Porque el chaleco del siervo de la nación o del servidor de la nación es del mismo color que los militantes del partido oficial, en todos lados. Entonces, esta dualidad que tienen estas personas, ¿qué crees que va a pasar? Hay una figura que se llama inducir el voto y coaccionar, sí,
15: el voto. Se coacciona el voto, ¿no? Así es.
21: Entonces, se va a parar la persona fuera de la casilla con este conque de que está observando el desarrollo de la votación, pues porque él ya manifestó bajo protesta de decir verdad, ¿no?, que no pertenece a ningún partido político o que no es un servidor de la nación. Pues imagínate, con la cantidad de miles de ciudadanos que se pueden inscribir en esta parte, ahora cuando ya le eliminaron el filtro, pues a lo mejor vas a identificar a uno, a dos, a tres, a diez.
15: Pero hasta el coordinador, que luego
21: pero ya... Pero porcentualmente no vas a poder eliminar a todos. Y entonces, si eso se lo agregas al hecho de que van a contar en el consejo distrital o sobre la mesa las boletas que no van dobladas, ¿qué crees tú que va a ocurrir? ¿No? Vamos a tener una elección que nos va a regresar o nos va a retrotraer 50 años en el tiempo, a la época de lo que tanto nos han criticado nosotros los priistas, ¿no? Que se robaban las elecciones, que coaccionaban el voto, que lo compraban, que lo inducían,
15: que el embarazo, ¿no?, de urnas.
21: Hay un video que es una verdadera joya del expresidente López Obrador, cuando él era presidente del PRD Nacional, y decía, hay una nueva figura a través del cual el PRI, así decía, compra ahora las votaciones, sin esta ellos no podrían ganar una elección, y se refiere a los programas sociales. Programas sociales que después él perfeccionó, mejoró y llevó a la Constitución, y qué bueno. Nada más que ahora también lo llevó acompañado de que todos esos elementos que eran filtro para que pudiese haber una elección más ciudadana y menos contaminada por el gobierno, pues ahora ya las eliminaron, y ahora prácticamente con ese mismo argumento de López Obrador, sin esos programas sociales, pues ellos no serían capaces de ganar una elección.
5: A lo que dice Marlon, yo le agrego es, si algo tenía este país democrático era su crecimiento en los últimos años de esa figura de llevar los procesos electorales. Uh-huh. A pesar que no hay una medición oficial o algo de cómo trabajan los órganos electorales en cada país, México a principios de la década estaba dentro de los cuatro o cinco mejores países considerados que llevaban su ejercicio de la democracia, ¿no? Y a través de mucha participación ciudadana, creo que es de las instituciones donde más precisamente participación está clara, es la del órgano electoral. El hecho que están cuestionaron ahorita, creo fue el 3 de septiembre, es, Jesús, y para el auditorio que nos escucha, es
20: todos los que hemos ido a votar, hay una rayita en la caja de la urna, ¿no? Uh-huh. Que si tú quieres meter la boleta, tienes que hacer 2, 3, 4 dobleces para meterla.
22: Claro.
20: Lo que está en cuestión es que si adentro de esa urna aparece una hoja totalmente abierta, que por cierto es una hoja de una dimensión no comercial, no es ni carta, ni oficio, es una medida no comercial, ¿no? Si está dentro de la urna abierta, ¿no? Casi media doblada, ¿no? Están dando antes, y a ver si algún dato alguien me, hay una corrección, ese tipo de boleta normalmente era anulada, porque no cumplía con la normatividad de entrar a un proceso. A ver, el voto viene desde el momento en que le dejas libremente a votar, no coaccionarlo por los elementos que están aquí, y luego la manera de introducirlo en la urna. O sea, ahí se complementa. Es como si dijéramos, se le olvidó y dejó el voto ahí en costado. Se retoma. No. El proceso termina de un voto es meterlo en la urna, ¿no? De manera clara. El sello, ¿no? ¿Para qué? Para que luego no ande regresando pensando. Entonces, lo que aquí está en cuestión es que están permitiendo, en primera instancia, no anular de origen ese voto que físicamente es imposible generarlo. ¿Cómo pudiera pensarse? Pues lo que a veces dicen, que ya vienen llenas las urnas o las metes directamente, ¿no? Previamente, no bajo el proceso de la famosa apertura que tiene la... ¿Qué es lo que cuestiona? Y me sumo el tema de que lo más ciudadano que pueda haber en un proceso es la famosa figura del presidente de casilla, ¿sí? El escrutador en la casilla. Creo que hay el secretario también de la casilla, ¿no?
22: Son cinco integrantes.
20: No hay figura más ciudadana que defienda la democracia de este país que esas cinco figuras. Si tú le estás dando pie a que esa, quitarle esa nulidad y esos votos, lo mandes a un órgano donde ya no hay esas figuras, ¿no?
21: Pues entonces estás... Entonces, abusando de la confianza del ciudadano que se fue a capacitar, que estuvo toda la jornada electoral, que se aventó toda la sesión de cuenta, de contar los votos, de llenar las actas, y que muchos de esos llegan a su casa a las 10, 11 y a veces hasta medianoche, después de la jornada electoral. Y entonces, todo ese esfuerzo que los ciudadanos hacen, lo van a sustituir un grupo en un consejo distrital.
20: Termino.
22: De la mesa de la casilla.
20: Es dejarle la responsabilidad al ciudadano, que es, retomo lo más ciudadanizado que había eran las jornadas electorales, la participación de la gente, y qué es el mensaje, y ahí viene. Algo viene pasando en la construcción de estos órganos, no sé de cuándo ha habido los cambios de autoridades electorales, pero la mejor muestra es lo que ha pasado. Ha disminuido la participación ciudadana, ¿no?
22: Eso sí.
20: A ver, pareciera o no, el hecho de estar metiéndole ahorita una puya al hecho a estos tipos de modificaciones, si hay ciudadanos que dicen, a ver, ¿ya para qué vamos?
21: Sí, que destruyen la credibilidad de un instituto, ¿no? ¿Para qué vamos a votar?
20: Si ya sabemos que van a estar, y eso es lo peor que le puede pasar a México. Al ciudadano que nos está escuchando, y bueno, y que vea a cada partido su rol y su posicionamiento que tiene, que lo mejor que le puede apoyar un partido es exactamente en defender su democracia y su participación para que su voto valga.
21: ¿Qué es lo que pasó con la elección concurrente de jueces y magistrados? Realmente todo mundo o la ciudadanía pues pensaban que ya estaban electos prácticamente, ¿no?
20: Entonces, no andaban tan mal, ¿eh?
21: No, y generaron una muy poca participación que sin duda repercutió en el tema de las elecciones municipales.
22: Bueno, pues este temita lo vamos a agarrar después de que vengamos de la pausa, licenciado. Nos acaban de marcar el tiempo y regresamos a la mesa de debate, a la mesa de análisis en Fórmula Noticias.
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22: Con nosotros en Grupo Fórmula, continuamos con la mesa de debate, la mesa de análisis. Están los principales representantes de los partidos políticos en nuestro estado de Veracruz. Y bueno, pues el licenciado Hugo Delfín tenía una opinión. A ver, continuamos con ella.
34: No, yo al final del día nada más es como concretar un poco el comentario. Yo lo pondría en dos partes. Uh-huh. Creo que al final está muy claro que materialmente es imposible el tema de las boletas. Yo creo que simplemente el hecho de abrir la conversación para que esto sea posible, aderezado con la virtual participación de los siervos de la nación, yo creo que genera un tema de percepción que va disminuyendo el ánimo de participar de la ciudadanía. Y yo sí creo que como partidos políticos tenemos que generar lo opuesto. Y sobre todo el gobierno, y sobre todo el partido en el gobierno, tendrían que generar también estas condiciones para que la gente pueda participar sin sentirse amenazada de perder un programa social.
22: Pues sí, lamentablemente muchas veces se ha comprobado que llegan estos personajes y les dicen: si no votas por el partido en el poder, te quitamos el apoyo. Digo, eso está más que comprobado, yo lo tengo hasta documentado con algunos lugares.
35: Y también ha pasado aquí en Boca del Río, cuando sí. Boca del Río, ahorita que gobierna, ya han sido jornadas electorales también, el PAN ha mandado su gente y ponen enfrente de la casilla, intimidando al votante, ¿eh? O sea, no nada más hay que hablar de los servidores.
22: No, pero eso es, todos los partidos políticos lo han hecho. Me ha tocado.
36: Pero no hubo ninguna...
22: No hubo incidencias en el proceso electoral pasado.
35: Simplemente yo me pongo ahí al frente, y ahí están intimidando al votante. Y hablo de los que me ha tocado, repito, sí. Boca del Río, Veracruz, me ha tocado ver a partidos como el PAN que hacen lo mismo. ¿Qué es lo que hay que ver desde mi punto de vista?
0: Han sido varios. Pero a ver, yo creo que por eso es importante señalar y denunciarlo, no solo comentarlo.
35: Bueno, a ver, denunciar siempre se ha dicho, pero cuando se denuncia o se le habla al 911 y
0: no,
35: llega la
0: autoridad electoral.
35: Municipal, como es policía municipal.
0: No, la policía municipal no atiende esos temas.
35: Me ha tocado que se reporta, porque es lo primero que hace la
0: No, gente, pero la policía no atiende temas electorales.
35: Cuando, no, pero para
0: reportar. Hay una fiscalía especializada.
2: Hay una fiscalía,
0: tú sabes que hay una fiscalía especial en delitos electorales.
2: La policía municipal tiene que dar el apoyo para detener.
0: Pero hay una fiscalía
2: está en la especializada. Para después turnarla.
0: Bueno, la igual y le hablaron
2: Y la detención ciudadana también en la elección también.
0: Por eso, pero hay una fiscalía donde se tiene que hacer las denuncias. O sea, yo creo que...
2: A ver, nosotros hay que entender una cosa. Nadie puede sentirse amenazado porque los programas sociales ya son constitucionales. Es decir,
0: sí, claro.
2: La gente tiene que entender que por más que alguien llegue y le diga, si no me apoyas, te voy a quitar, pero no puede porque
0: ya no puede, porque son constitucionales.
2: Y eso se hizo desde que llegó López Obrador, sin programas de bienestar, que Marlon decía que sin los programas sociales.
0: Te hago una pregunta, perdón, nada más.
2: En esa elección arrasamos sin tener programas sociales.
0: Espera, ¿en cuál?
2: En la de López Obrador. Arrasamos.
0: Yo no digo que no.
2: Lo sacamos y
0: van. ¿Y por qué no se quedaron igual?
2: ¿A qué estamos gobernando?
0: No. ¿Por qué no se quedaron con las mismas reglas con las que llegaron?
2: ¿Seguimos gobernando?
0: No, con las mismas reglas.
2: Los programas están elevados al rango constitucional.
0: Yo no estoy hablando de
2: ahora,
0: eso.
2: En con el las tema, vamos al tema de lo que es el punto de la mesa del debate, que son las boletas planchadas. La presidenta se pronunció y dijo que era un grave error que se haya permitido o que se haya propuesto esto, ¿no? Que se tiene que revisar. Y lo dijo con todas sus letras. Nosotros hemos venido luchando y luchamos muchos años contra esto de las boletas para que ahora se esté dando pie a que pueda pasar, ¿no? Coincido con el tema de la física, a menos que solamente de Beto el Boticario vaya a votar a todas las...
0: Magazo,
2: exactamente. Es imposible que una boleta pueda pasar por la ranura de la urna y se tiene que yo sugeriría que se ponga a consideración derogar esta propuesta, ¿no? ¿Por qué? Porque nosotros ya no podemos permitir estas especulaciones que le hacen daño a la democracia. Esa es una realidad.
0: Sí, ¿verdad? Así es. Ojalá le quitaran todas las especulaciones, porque ya son varias.
2: Ahora también, lo que decía Valentina al principio es correcto. La propuesta concretamente es, si aparecen estas boletas mágicamente, se tienen que separar, se tiene que levantar un acta, y entonces sí, ya después de que se levante, se ponga en reserva, se levante el acta y toda esta cuestión, el Consejo tiene que votar si el voto es válido o no. Más allá de las figuras que ya son las conocidas por las cuales un voto es válido o es nulo, pues bueno, esa es la propuesta. Se tiene que revisar y
0: ahora te hago una pregunta. ¿Tú qué opinas?
2: Que está mal.
0: Está mal, ya.
2: Yo opino que está mal y no se debe permitir. Yo coincido con lo que dice nuestra presidenta. Venimos luchando años porque claro. Esto pasaba y ha pasado en los sexenios anteriores, en todos los sexenios anteriores, salvo el del 2018 para acá.
0: Sí, ha pasado todo eso. Fue inmaculado, la verdad.
2: Sí, afortunadamente. Sí. Entonces, venimos luchando contra eso, venimos luchando contra muchos fraudes para que ahora, por un tecnicismo del INE, se permita o se ponga en riesgo o se ponga en duda la validez de una elección. Creo que el país, en este momento, la situación no está como para seguir perdiendo
0: ¿Puedo hacerte de lo que es avanzado. Una pregunta al respecto de esto último que acabas de comentar?
2: Adelante.
0: Gracias. Dijiste que, y me parece acertado tu comentario en el sentido de decir, me parece muy grave que el INE tome una decisión de esta naturaleza que puede afectar el desarrollo del proceso electoral. ¿Palabras más o menos?
2: Sí.
0: Bueno, mi pregunta va enfocada en esto. ¿Tú crees que en ese acuerdo que se presentó de un Instituto Nacional Electoral que encabeza la señora de apellido Tadei haya influido en algo que toda su familia esté en diversos puestos del gobierno?
2: No lo sé.
0: No, es una pregunta.
2: Te estoy respondiendo honestamente, no lo sé.
0: No lo sabes.
2: Es probable, no lo sé.
0: ¿Y lo creerías o crees que sería algún óbice que pudiera estar, digamos...
2: Entonces, ahí habría que revisar minuciosamente eso y poner pues si tienen la duda, pues hacerla.
0: Mi pregunta va orientada y concluyo con mi idea. Porque miren, es que no hay que ser sabios para darnos cuenta que la actual presidenta del Instituto Nacional Electoral es un elemento más que trabaja para el régimen, porque toda su familia está trabajando en diversos puestos de diversos gobiernos, tanto federal como locales, ¿no? Y presentar esta propuesta, que hasta la propia presidenta de la República la escandalizó, voy a pensar que no tenía conocimiento, porque queda claro que muchas cosas no se las dicen, pero me parece realmente escandaloso, ¿no?, que la actual titular del Instituto Nacional Electoral, que se supone que llegó ahí por ser una ciudadana sin un compromiso político, electoral, partidario, toda su familia esté en el gobierno y adicionalmente bueno, a eso haga todas las trampas.
2: Y yo tengo otra pregunta, jurídicamente, ¿qué se puede hacer ahí?
0: Destituirla. ¿Por un
2: mediante
0: por
2: qué
0: un
2: mecanismo?
0: Por decencia política, ¿no? Porque hay claramente un choque de un conflicto de intereses.
1: Y ser hay congruente.
0: Hay un conflicto de interés, porque esas personas que llegaron a esos puestos de representación o de poder ejecutivo, que le están dando un

0: dejado correr y esa y siguen en una postura en que pues el órgano está decidiendo. No, hay que marcar posturas, por eso hacía mención yo que vean los ciudadanos quién realmente están preocupados por la democracia. Y bueno, si aquí en ese partido, ¿no?, en especial este el partido afín a la presidenta, no van con el sentimiento de una militante, la principal militante, pues entonces es donde digo, entonces no hay o no hay congruencia o están totalmente cómplices en el escenario.
1: Sí, juega del policía malo y el bueno, ¿no? Yo digo que no, pero tú lo
2: yo
1: haces,
2: creo
1: ¿no?
2: Que, yo creo que es un ataque total a la democracia, una vez más, ¿no? Se está viendo el tema de las boletas planchadas, lo quiere llevar también al tema de las casillas zapato, ¿no? Vamos, en Sinaloa, ¿cómo ha funcionado el tema de las casillas zapato? Y todo sale a favor de Morena, ¿no? Y el hoy escuchar que sale, que la presidenta no sabe, pues se me hace algo muy
3: ilógico, ¿no?
2: ¿No? O sea, ¿cómo no va a saber la presidenta?
3: Pero no dijo que no sabe, yo dije que la presidenta se pronunció en contra de la resolución.
2: Pero bueno, pues no ha salido que salgan a parar este atentado totalmente a la democracia. Tienen todo el aparato del Estado, tienen el INE.
4: Es que si no es
3: la INE es autónomo.
4: No es tan importante.
2: Entonces sí se me hace algo totalmente preocupante porque solamente generan una desconfianza totalmente a la ciudadanía. Si se dan cuenta, ya hoy el porcentaje joven de 18 a 30 años no salen a votar porque no sienten una confianza totalmente en el proceso. Y es muy importante que nosotros como partidos políticos levantemos la voz y digamos lo que está bien, lo que está mal. Esto se me hace un atentado totalmente a la democracia y llevarlo más allá ahora con los diputados, con los senadores, poder llevarlo y poder ver la manera de evitar esta desgracia a la democracia, ¿no?
0: No, y al rato, a ver, acompañado al escenario del ejercicio del voto, que es para mí lo más valioso que pueda haber en nuestro país para construir la democracia. Pero estar propiciando en que unas figuras, llámese siervos de la nación, no sé,
2: servidores
0: o insisto, ¿cómo se llama?
3: Siervos solamente José María Morelos.
0: Bueno,
3: y costillas.
0: Estén queriéndoles dar legalidad para su participación, pues estamos dando pie al rato a que sean más las gentes afines al gobierno en el poder los que estén llevando los procesos que los mismos ciudadanos. Si eso está empezando a generarse en el órgano federal, pues al rato no descartemos
1: ¿saben
0: que
1: ustedes
0: van a venir a los siguientes órganos que son los locales,
1: ¿no? ¿Y saben ustedes en dónde se van a imprimir las boletas electorales?
3: ¿Qué le parece si lo vemos después de la pausa, licenciado?
0: Que no pierda la costumbre, hermano.
3: No, bueno, generando la atención para...
1: No
3: vamos
1: nada,
3: a la pausa y regresamos
1: no
3: a la mesa.
1: No hay nada que me agrade más que...
0: Y las...

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7: La sal común es el único mineral de origen puramente rocoso que los seres humanos consumimos de manera directa diariamente.
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8: Las mariposas saborean la comida utilizando receptores químicos.

0: patas antes de decidir poner sus huevos allí mismo.
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3: Tras haberse registrado una disminución en la intensidad del huracán Polo a categoría 4, la Coordinadora Nacional de Protección Civil exhortó a la población de Jalisco, Colima, Michoacán, Guerrero y Oaxaca a estar pendientes de los efectos de las intensas lluvias que traerá el fenómeno meteorológico. Las Comisiones Unidas del Senado aprobaron modificaciones a la Ley Federal de Protección a la Propiedad Industrial y al Código Penal para castigar hasta con 10 años de cárcel a aquellos que falsifiquen símbolos, documentos, dominios electrónicos o logotipos oficiales. La Fiscalía de Jalisco informó que obtuvo vinculación a proceso para Eduardo Isaac N. por el feminicidio de Carla, estudiante de medicina localizada sin vida el pasado 16 de septiembre. La institución señaló que existen pruebas en su contra obtenidas de plataformas y videos. Informó Itzel Vanegas. 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
5: Fórmula, como usted verá, seguimos en la plática, en el debate, obviamente aprovechando los cortes comerciales y afinando detalles con los panelistas, con nuestros panelistas, sobre de los temas que a usted le interesan. Y bueno, pues estamos hablando pues, de una situación muy delicada, que es las boletas planchadas, esta nueva iniciativa que estaba proponiendo el INE, que pues afortunadamente, como bien dijo el licenciado Juan Miguel Góngora, la presidenta Claudia Sheinbaum pues ha dicho que es una medida pues no muy popular y no muy correcta, que digamos, por no decir otras situaciones, y sin embargo pues se siguen dando cosas que afectan los procesos electorales. También lo decía el licenciado Hugo Delfín, la apatía que da el no querer ir, el no querer plantarse en las urnas electorales, y sobre todo, añadiendo un poco, el desconocimiento en las elecciones intermedias. Normalmente tenemos mucha efusividad cuando se cambian gobernadores, presidentes municipales, hasta la presidencia de la República, pero no somos muy participativos, lo digo por conocimiento de causa, cuando se trata de renovar congresos y senadurías. Es allí donde realmente se necesita el trabajo de campo para poder concientizar a las personas y hacer que la gente vaya a votar. Eso es lo que sí está en peligro en esta elección, porque es intermedia, aunque en algunos estados se va a dar la renovación de algunas gubernaturas y en otros las alcaldías, hay algunas alcaldías en juego. Entonces, señores, pues les dejo el tema. Me quedó usted que decía que tenía una pregunta.
6: Así su pregunta.
7: No es pregunta, es afirmación.
5: Bueno.
7: Ya cambió. No, es que esta afirmación, las boletas para el proceso federal electoral los imprime Talleres Gráficos de México, que es un organismo descentralizado de la Secretaría de Gobernación. Okay. Entonces, pues, a ver, no hay que ser
5: pitonizo
7: para saber quién va a tener acceso primero a esa producción de boletas, ¿no?
5: Sí.
7: Entonces, aquí, si se me permite poner un ejemplo de todo lo que hemos venido platicando en este programa, en las diversas temas que hemos tocado aquí, y específicamente el tema de las elecciones y de cómo han venido despedazando el sistema electoral mexicano, que era orgullo hasta hace por lo menos 8 años o 10 años. Es como si tú llevas un carro a un taller y le aflojan los birlos, le aflojan un asiento, le rompen una direccional, le rompen los cristales, le funden un faro, le descomponen el clima. Pues ahí está el carro. Sí, hermano, pero no puede salir a andar.
5: Ya no está funcional.
7: Ese es el tema. No dicen, pero es que es un birlo. No, es que es una llanta. No, hombre, a ver, el clima, pero sí se le compone. No, hombre, a ver, le suena el asiento, pero si se lo arreglan, jala. El problema es que cuando te vienes a dar cuenta, el carro ya es una carcacha. Nuestro sistema electoral ya es una carcacha. Con lo que vienen haciendo es una carcacha. Y ahora, lo que están haciendo ellos diciendo, oigan, ¿qué les parece si entre todos nosotros nos ponemos de acuerdo para que maneje Raúl? No, bueno, no, bajen a Raúl, ¿no? Oye, no, ahora Hugo, no. Oye, no, mejor no, Hugo, no. O sea, ya llegamos a un punto en el que el proceso, como por eso se están dando la golpiza que se están dando al interior del oficialismo, porque pasa como pasaba hace 50 años en el PRI. El verdadero conflicto era saber quién era el candidato, porque todos los elementos del Estado, el PRI los tenía hace 50 años para ganar las elecciones, como ahora los tiene Morena. Solo que nosotros veníamos en una etapa postrevolucionaria y no lo justifico. Eso es una cosa histórica que pasó y yo estaba prácticamente naciendo cuando eso ocurría, ¿no? Pero lo más paradójico de la historia, mi querido Raúl, es que cuando yo llegué, cuando nosotros llegamos al PRI, nos acusaban todos los ciudadanos y la oposición en ese momento de todas esas cosas, ¿no? Y obviamente, bueno, pues íbamos, digamos, condicionados, ¿no? A decir, bueno, nosotros somos distintos y hacemos esto, y vamos a permitir que se mejore el sistema electoral y que se mejore el sistema de rendición de cuentas y que haya todos los elementos en la Constitución para que todo esto, digamos, transcurra y haya un sistema electoral más fortalecido, haya mayor inversión, ¿eh? Pero ahora que ya ganaron todos estos amigos, después de que hicieron que todas estas cosas se modificaran, ahora resulta de que seguimos teniendo la culpa porque se modificó y se perfeccionó el sistema electoral, producto de ese ganaron y ahora se regresaron 50 años a todo lo que criticaron. Pues es que es una hipocresía completa y total. Y por eso lo que tú dices tiene mucho sentido y lo que decía Hugo. ¿Qué gente en su sano juicio va a querer ir a votar si saben que toda la gente que tiene los programas sociales va a ir condicionado? Ahora le van a poner al servidor de la nación enfrente y por si a alguno se les pasó, pues van a meter las boletas en puño, y cinco o seis gentes de los que trabajan para la señora Tadei, cuyos familiares están distribuidos en todo el gobierno, le va a decir, vote en el consejo que si valen las boletas. Pues no hay que ser sabios. Eso es el problema de lo que estamos enfrentando en el próximo proceso electoral.
8: Y lo que va a pasar en consecuencia, en el fondo realmente de los, ¿cómo le dicen a esos ciudadanos?
5: Servidores
8: de la nación, es lo que le están queriendo dar la legitimidad. Imagínense cuál es, para que entendamos. Si alguien va, y quienes conocemos el tema electoral, es, van a ir a buscar ciudadanos para hacer propuestas para presidentes, secretarios, escrutadores. Oye, y no encuentran, o hay poco interés de todo este escenario, ¿saben a quién van a invitar a que forme parte de esas mesas de los órganos? ¿Quién creen que va a tener la figura inmediata después de eso? Los famosos
9: siervos de la nación.
8: Entonces estamos realmente exponiendo a nuestra democracia en este ejercicio.
7: Que ya se hizo, ¿eh? Tenemos un cruce de la elección del 21. El 52% de personas identificadas con un programa social fueron funcionarios de casilla en el proceso 2021, que fue el que me correspondió y lo tengo documentado y se presentó. Entonces, imagínate tú, si todavía con los mecanismos de verificación en el 2021, hace 5 años, el 52% estaba identificado, ¿qué crees que va a pasar ahora que le quitaron el sistema automático para verificar?
8: Pues ojalá, la verdad, y el mensaje que tendría en días, horas de la presidencia, y ojalá no pase a ser de que están, sean congruentes, es que este tipo de iniciativas que viene a desfigurar a nuestra democracia, pues realmente sean retractados en el hecho como tal, porque sí, definitivamente, pues lo que están generando, y lo veo yo así, es que están testereando a nuestra sociedad, a una sociedad que quiero reconocer mexicana, la cual es una sociedad pasiva y de paz, ¿no? Ahora sí, prácticamente, y que no necesitamos llegar a lo que han tenido que hacer otros países para justificar y defender su democracia.
10: A ver, yo creo que aquí primordialmente hay que reconocer, como se comenta en la mesa, en el tema de los jóvenes recién cumplidos 18 años, uh-huh, ya no hay tanta intención del voto,
8: sí,
10: tanta intención de saber sobre qué pasa en el país, pero no es actual, también hay que ser conscientes que es algo que ya se trae y no se ha podido cambiar, desafortunadamente, este pensar de muchos jóvenes. Creo que sí hay que comenzar a trabajar sobre ese tema y hacerlos más participativos, no nada más con el tema del voto, sino también creo que se puede llevar ahí un trabajo, o hay que plantearlo en la mesa entre todos los partidos, en el cual los jóvenes sean los que cuiden el voto, sea el presidente, el vicepresidente en la mesa, para que ellos estén en el cuidado. Creo que sí hay que tener mayor filtro, no con el que contamos ahorita, sino reforzarlos más sobre quiénes van a ser esos cuidadores. quienes hemos estado en alguna ocasión en nuestras vidas cuidando el voto de, llámese el color que se llame, nos ha tocado que una vez que se cierran las puertas de la votación, se abre la urna, están enfrente todos los partidos, los representantes de casilla de cada partido. Hay muchas ocasiones que hay boletas que se, por X o Y situación, se empatan o hasta se llegan a abrir un poco más. Creo que esas son las que sí se deben de comenzar a estudiar, a ver si son válidos o no. Más sin embargo, también hay que estar conscientes que desafortunadamente no todos los partidos políticos cumplen con sus representantes de casilla. En muchas ocasiones nada más son hasta 3 partidos, 2, o llega nada más de un partido. Bueno, vivimos en Boca del Río, Veracruz, la mayoría de las casillas se cumplen, pero en otros municipios que son un poco más lejanas sus casillas, no cumplen con ese cuidador de casilla. Entonces creo que en ese tema, cuando vengan cierto tipo de boletas, sí hay que separarlas, sí hay que apartarlas. ¿Por qué? Porque al no estar todos los partidos políticos, al no tener un cuidador ciudadano correcto, también hay que estar conscientes que en muchas casillas no llegan esos cuidadores ciudadanos, y hay que estar, y hay que recordar, disculpen ustedes, que luego preguntan a ver quién quiere ser el que quiere cuidar, y en muchas ocasiones los partidos mandan N número de personas por delante para ser los primeros, y si no se presenta el presidente, pues estar ahí, ¿no? Entonces creo que hay que poner ahí ciertas estaquitas, te quiero llamar de esa manera, por el bien de todos, por el bien de México, por el bien de una votación transparente. Creo que es algo que se tiene que ir trabajando, se tiene que ir llevando en la mesa. Y sobre el tema de los servidores de la nación, creo que tienen toda la razón ustedes, pero también yo lo estoy sintiendo como que están diciendo que en todas las casillas va a haber servidores de la nación cuidando el voto. Y no, se va a hacer una lista, van a llegar a tu casa, van a invitarte a ver si tú quieres ser, y si no quieres, ya buscarán a otro. No significa que van a ser los servidores de la nación los que van a estar cuidando el voto. También hay que hablarle con sinceridad y realidad a la ciudadanía que nos está escuchando y viendo.
9: Pues así es como operan los agoreros de la democracia en otras elecciones. Mandan a su gente a la primera fila, esperando que no llegue la mesa directiva, el presidente.
11: Oye, no le digas agorero a...
9: No, lo digo por la... los agoreros de la democracia que ya vaticinaron...
7: Es que el que habló de eso fue él.
9: No, pero tú, agorero. Yo digo agorero porque ustedes ya vaticinaron el desastre que va a ser la
7: elección. Si ya pasó. Todo. Pero no, eso, esto no, no es futuro, o sea, no, esto no, ya pasó en el 21 y pasó en el 24.
9: Morena no va a ganar porque... No va a ganar por este... Que dices, por esta especulación de fraude. Morena va a ganar porque la oposición no trae propuestas. Nada más. Y bueno, retomando el punto, y es bien sencillo. Todos aquí, yo creo que hemos participado desde ser representantes de casilla hasta estar en los consejos, ¿no? Ustedes saben que todo tiene un proceso, son mecanismos de verificación que se tienen que dar en la mesa de entrada, pues tienen que llegar a cierta hora, tienen que venir, tienen que reportar o tienen que ver que el material venga bien sellado, venga bien en buen estado, que no haya boletas sueltas, y tienen la obligación los encargados de reportar si hay alguna anomalía.
5: Vamos a ir a una pausa, licenciado, y regresamos a la mesa de debate. Sí, disculpe usted, es nuestro principal enemigo y ni modo, lo tenemos que hacer cumplir.
9: ¿Yo?
5: Oh, sí, ¿no? Oye, vamos a una pausa. No, todos contra el principal enemigo es el tiempo.
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17: 44 años después, la Guerra de las Malvinas se mantiene como un capítulo abierto para los argentinos. Eduardo Sacheri viaja al pasado para publicar la segunda parte de un proyecto dedicado a revivir lo ocurrido en aquellos convulsos meses de 1982. ¿Qué quedará de nosotros? Es la historia de tres jóvenes, Carlitos, Antonio y el Conejo, quienes un día de abril son llamados para integrarse a las Fuerzas Armadas y ocupar las islas tras el anuncio triunfal de su recuperación lanzado por la Junta Militar que gobernaba el país. Lo que parecía una aventura, muy pronto se transformó en pesadilla. 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
18: Tequila, Jalisco. Ubicado a las faldas del imponente volcán homónimo, este destino es la cuna de la bebida más emblemática de México. El paisaje azul de los campos de agave, declarado Patrimonio de la Humanidad, enmarca un pueblo de haciendas antiguas y destilerías históricas. Recorrer sus calles permite reconocer el proceso artesanal del tequila, fusionando historia, sabor y una fiesta cultural constante.
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5: 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Gracias por continuar con nosotros en Grupo Fórmula. Continuamos con la mesa de análisis. Nada más comentarles que el licenciado Marlon Ramírez Marín tuvo que retirarse por una cuestión administrativa y personal. Pero los demás panelistas permanecen. Sería,
9: tuvo que ir a consultar su bola de cristal para seguirnos dando.
5: Para seguirnos dando cátedra, ¿no?
9: Para seguirnos dando sus predicciones. Amigo, de lo que va a pasar.
20: ¿Por qué te ríes? ¿De qué te acordaste?
5: Bueno, pues como ustedes verán, bueno, pues estamos todavía debatiendo, aún en comerciales. Licenciado Góngora, bueno, pues nada más concluir con el tema.
9: Sí, pues finalmente yo decía, ¿no? Que todos hemos participado desde ser funcionarios de casilla, sí, claro, representantes, hasta en los consejos, y sabemos que es realmente hay muchos filtros para impedir que estas situaciones pasen. Yo considero que sí es un exceso, la propuesta es un exceso en todas sus letras. Y me sumo a lo que dice la presidenta, se tiene que revisar porque no podemos retroceder tanto tiempo, ¿no?
5: Sí, claro.
9: Bien lo dice ella, nosotros luchamos, los más jóvenes no lo recordarán, pero en muchos procesos electorales hubo víctimas, hubo muertes.
5: Sí, sí, sí.
9: Justamente por defender y por evitar que esto que están proponiendo se realizara.
5: Sí, claro.
21: No. Ojalá lo que dice la presidencia y están diciendo otras fuerzas políticas, ¿no? Se vea en la congruencia, en los órganos, en el órgano.
9: Hay que, también hay que decirlo, no es una instrucción de la presidenta, porque eso también sería... La presidenta no puede tomar determinaciones sobre el INE. No, es solamente lo que comentó, ¿no? Yo espero que realmente quienes sí están haciendo la propuesta, quienes tomen la determinación y las votaciones, revisen y recapaciten en lo que puede perjudicar
21: al proceso. Pero si hubiera una posición unánime... que no la ha habido, porque hay partidos que se han mantenido limitados. Sí. Si fuera unánime, yo creo que fuera muy claro para los representantes en el órgano que no es un ejercicio democrático.
9: No,
21: lo
9: no
21: que
9: es,
21: no ha habido no es, un es una posición unánime, ¿no? Es la idónea.
9: Y respecto a los servidores de la nación, ya se metió una controversia, porque el INE no puede tomar determinaciones legislativas. Eso le corresponde al legislativo. Entonces ya tengo entendido que algunos partidos de oposición ya presentaron el recurso también se tiene que revisar. Digo, todos tenemos derecho a ser observadores. Yo creo que independientemente de si trabajas en donde trabajes, si eres del partido que seas, a todos nos interesa que en las mesas se hagan bien las cosas, ¿no? Sea a favor o sea en contra, nosotros cuando ha sido a favor de nosotros, pues bueno, bien, y cuando ha sido en contra y es limpio y es legal, no ha habido bronca, pues ya nos ganaste, ¿no?
21: Esperemos como muchas ocasiones, por el bien de la democracia, que sea otra vez de esos distractores.
9: Pero ya no andan de goleros de la democracia también ustedes.
21: El gobierno morenista, en el cual el petismo en su momento apoyó, no iba en contra de los distractores del morenismo, y que ahora sí,
9: solamente
21: un distractor más.
9: A la próxima, yo les voy a preguntar cuál va a ser el número de la lotería, ya que saben tanto qué va a pasar a futuro.
0: Para comprar el número, ¿no?
5: Bueno, jóvenes, pues está... Este tema da para mucho, pero también hay otros que están sobre de la mesa, y principalmente hace unos días se dio a conocer una iniciativa por parte del gobierno estatal que pues va contra el retiro del fuero constitucional a los alcaldes de los 212 municipios, y también pues la visita de la maestra Delia Cobos, titular del ORFIS, de la cual pues dio el señalamiento de que hay daño patrimonial en al menos 80 municipios de nuestro estado de Veracruz. Entonces,
10: bueno, sí, 80 y los más fuertes, no, 24.
5: Son más fuertes, 24. O sea, son más de 80 solamente.
21: Y observaciones, 180 y tantos.
5: Sí, exacto, solamente por dar números cerrados, pero sí hay algo bastante delicado que se suponía ya no tenía que ocurrir por las nuevas reglas de operación. Sin embargo, está dándose el daño patrimonial, y ahora pues con este retiro del fuero constitucional se ha tornado un tanto ríspido, porque hay voces que dicen que tendría que ser consuelo parejo, no solamente a los alcaldes, sino que tendría que desaparecer también para el gobierno del estado y algunos secretarios de despacho. Ese es lo que se maneja periodísticamente hablando. Ustedes son los expertos en el tema, les dejo el tema sobre la mesa.
10: Ya le toca hablar a nuestro
21: amigo.
10: Bienvenida.
1: Pero el tema del ORFIS, sí, acabo de leer que son 181 municipios en total de 200.
5: De 212, 181 municipios. Hijo.
1: Habría que checar qué temas son cada uno, cuánto es de cada uno. Habrán algunos que sean observaciones muy pequeñas, habrán otros que sean observaciones muy grandes. De las grandes hay que poner mucho ojo y atención, no porque sea chiquito no quiere decir que se va a solapar o a dejar a la deriva. Pero es un tema muy, muy, muy interesante de cómo lo va a manejar directamente el ORFIS, y desde ahí van a lanzar un tema de persecución, si son alcaldes de oposición, son alcaldes del mismo gobierno. Habría que ver cómo va a funcionar. Había visto de que no se iba a señalar, ¿no?, con el dedo tal cual de son de un partido, son de otro partido. Hoy leí que dos alcaldes de oposición salieron librados. Me da gusto, ¿no? Te da a entender de que no hay cierta
5: persecución. Tendencia, ¿no?
1: Tendencia, ¿no? A persecución, lo que fue Juan Manuel de Unano y Pati Loveira. Me da gusto. Y pues bueno, espero que los demás alcaldes salgan librados, porque sería lamentable tantos alcaldes con ese desfalco.
10: Puede llegar a considerar así.
21: Recordar que apenas se van 9 meses de que se retiraron. Sí, la gran mayoría de los municipios todavía no cierran sus comprobaciones, vamos a llamarle así.
5: Sí.
21: Más sin embargo, como comenta nuestro compañero, no importa si es pequeño, hay que darle seguimiento. ¿Por qué? Porque ahora sí, pues de poquito en poquito se llena el cochinito, ¿no?
5: Sí, así es.
21: Afortunadamente, yo creo que aquí no hay una persecución de colores. No creo que, como lo ha venido manifestando siempre la señora gobernadora, pues todo lo que sea dentro de la ley, sin importar colores ni nombres, pues es como se va a venir trabajando. Creo que lo hemos visto en casi 2 años, creo que sí. Ya va a cumplir la señora gobernadora.
5: Así es.
21: Lo que sí considero prudente es de que tenemos que ver ese proceso el cual van a llevar esos alcaldes que tienen, creo que son, te repito, si no mal recuerdo, 24 municipios que tienen unas cantidades enormes sin comprobar. Sí tienen que llevar un proceso jurídico, pero sí tiene que ser muy transparente, porque pues como ciudadano así me gustaría verlo, ¿eh?
10: quitando el tema político, como ciudadano me gustaría ver que el alcalde de tal municipio, el cual no va a tener una comprobación correcta, claro, pues saber qué pasó con todo ese dinero, porque última sale de nuestros impuestos, ¿eh? Todo ese dinero que es de cada municipio es de los impuestos de cada uno de nosotros, que es estamos correcto. En la mesa, como de las personas que nos están viendo y escuchando. Sí. Entonces creo que como ciudadanos sí estamos interesados en saber qué pasa con esas comprobaciones, qué va a pasar con estos exalcaldes o exalcaldesas que no están comprobando bien su gasto. Creo que es el 25, que es el que no están comprobando bien. 25, sí. Hay alcaldes, por lo que he leído ahí en medios, que pues que sí se la están bañando, ¿no? O sea, en hacer pavimentación, en hacer calles supuestamente las cuales nunca las hicieron, en decir que hicieron incluso hasta panteones de primer mundo y no, o sea, y lo digo porque pues ahora sí es lo que dicen ahí los medios, ¿no? Entonces creo que sí tenemos que cambiar esa manera de trabajar. Cada alcalde, cada alcaldesa que hoy esté ejerciendo este trabajo, creo que tenemos que comenzar a cambiar todo eso en los 212 municipios. Creo que en los 212 municipios hay excelentes alcaldesas, excelentes alcaldes, los cuales, primeramente Dios, para el 2029, que es cuando ellos se retiren, pues tengan unas grandes comprobaciones ante el ORFIS.
2: Pues a mí me gustaría abonar, yo creo que son... dos temas que van junto con pegado, el tema de la inmunidad procesal, llamado coloquialmente fuero, y el tema del ORFIS, ¿no? Yo creo que, como bien señalan, esta última entrega de la auditora, de a 211 municipios, porque recordemos que el IGO creo que apenas está en proceso de auditoría, empezó más tarde, son 211 municipios, donde como bien señala Valentín, ahí tenemos un top 20, ¿no? Ahí que es complicado, pero también tenemos municipios, como mis compañeros les gusta hablar muchísimo de Boca del Río, tenemos municipios como Boca del Río que no salieron señalados, ¿no? Y creo que también...
10: Y hay que reconocerlo, hay que reconocer las cosas buenas también.
2: Durante 4 años, y yo creo que, como bien decía también Valentín, es importante... que se esclarezcan estos temas, particularmente pues de todos los municipios, no nada más del top, como dices, no por ser menor, la injerencia deja de ser pues nula o irrelevante, ¿no? Y el tema de la inmunidad procesal o fuero, yo la pondría junto con pegado porque pues a ver, ahorita metiéndola en este tema de la cuenta pública, pues claramente tú le preguntarías a la gente que quieres que rindan cuentas los ediles que no han cumplido con sus deberes de la cuenta pública. Pero también debemos de pensar por qué existe la inmunidad procesal o el fuero. Porque es una defensa que hay para la gobernabilidad de los municipios, para la gobernabilidad del gobierno. ¿Qué quiero decir con esto? Hagan de cuenta, supongamos que aquí en el gobierno de Veracruz se procede contra un alcalde por un acto que no ocurrió, ¿no? Pero al iniciarse el proceso, pues lo remueven de su cargo. ¿Y qué pasa? Pues se deja el municipio inoperante, se deja el municipio sin gobernabilidad. Sin embargo, con la inmunidad procesal o fuero, pues lo protege, ¿no? Y ya tendrá que venir un proceso distinto para que se le compruebe y de caso de determinarlo así, pues proceder legalmente contra él, retirarle el fuero y ahora sí dictarle. Esto no quiere decir que se le proteja o quienes tengan esta inmunidad procesal puedan hacer lo que quieran. Pero creo que sí abona, sobre todo en estos tiempos donde hay diferentes fuerzas políticas, a que se evite y que se busquen revanchismos políticos o se busque buscar ejercer el poder pues para apretar, como se diría de manera vaga, a adversarios políticos.
9: Abonando un poco lo que dices, el foro hay que entender que también no es un permiso para que el funcionario pueda generar, para delinquir, claro.
10: Que no se confunda.
2: Una licencia.
9: Originalmente el foro se creó para que los legisladores en la época de Juárez pudieran expresarse libremente sin temor a represalias, porque hay que recordar que en esas épocas se agarraban a balazos en el Congreso.
2: Sí, claro. ¿No?
0: ¿Me permite nada más hacer una pausa, sí, licenciado? Adelante. Y regresamos a la mesa de debate. Regresamos con más el grupo.
9: Por eso nos vamos.
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5: 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Estamos a la mesa de debate, a la mesa de análisis. Como usted escuchará, bueno, pues todavía seguimos con los temas. Y es que da para mucho. La administración pública municipal, pues, es el resguardo de los bienes muebles e inmuebles del ayuntamiento y obviamente pues se necesita un buen representante y no alguien que llegue solamente a saquear pues lo poco o mucho que haya, ¿no? Esto de la inmunidad procesal es un tema bastante delicado, bien lo dijo el licenciado Góngora, data de los tiempos de Benito Juárez, todo esto para poder expresar ideas sin necesidad de tener pues repercusiones que se pudieran atentar contra la vida de quien ejerce el poder público. Y bueno, pues ahora hay una propuesta para que esta inmunidad procesal, llamada como fuero constitucional, sea retirada a alcaldes y síndicos, sí, si mal no recuerdo. Y bueno, pues también está lo del daño patrimonial en más de 180 municipios de nuestra entidad veracruzana. Algo muy delicado, señores.
21: Mira, yo ahí me generaría la opinión en instancias del fuero. Yo en lo personal me pronuncio a favor que se mantenga, ¿no? Como lo que es realmente y lo marca la Constitución, es simplemente para permitir a la figura representativa, que es desde la Presidencia de la República, y las instancias legislativas y locales municipales, ¿no? Específicamente presidentes y síndicos, para llevar a cabo la función que implica. Si se lo pasamos coloquialmente a todos, a los ciudadanos, imaginemos que alguien está en la instancia de llevar la gobernabilidad, la administración, ¿no? Específicamente la legislación de leyes, y se vea inmiscuido, llámese de manera natural, en estarle por cada vez que va a tomar una terminación, demandas, juicios y todo, definitivamente iría contra la operatividad. Hay la gran ventaja, y eso hay que decirlo, el fuero no es algo que sea difícil de procesar, o sea, si algo hay elementos en cuestión, sí, pues se hay el proceso adecuado para retirarlo, y por lo tanto sí, cualquier autoridad lleva...
9: Porque es el fuero, o sea, no te da permiso para pa matar.
21: Realmente claro. No, y ni te da para delinquir, no te va a quitar el delito claro. Ni nada, o sea, sí, cualquier claro. Persona que esté afuera, delito que cometa, tendrá que llevar el proceso, eso no lo impide, eso lo compartimos con los ciudadanos para que vea el hecho en que ahora vea la contraparte. Imaginemos que tenemos una autoridad, una figura que lleva un proceso, y por estar inmiscuido en estar presentando temas políticos, principalmente, que a veces derivan de ellos, pues no pueda llevar la de respectiva administración o gobernabilidad al respecto. En lo personal, yo creo que quitarle el fuero a los alcaldes de antemano los dejan muy expuestos para llevar a cabo una de las tareas principales, que es dar la primera atención a los ciudadanos, al más coloquial. Si algo les sirve a los ciudadanos y lo sienten y participan en muchas de las maneras de decidir para las alcaldías y se pelean por las regidurías y todo eso, es precisamente por esa instancia municipal, porque saben que es la autoridad inmediata, ¿no? Es la que sienten que les va a resolver su primer necesidad. Si tú le empiezas a quitar el fuero con esa iniciativa, entiendo que es de la gobernadora, ¿no?, que está manejando, pues deja, muy seguramente dejaría a las autoridades municipales muy inoperante. ¿Qué te vas a encontrar con ello? Presidentes y síndicos que van a decir, oye, hay que... No, porque ahora tengo que revisar muy a fondo para empezar a tener mayor operatividad, ¿no? Entonces, creo que lo que implicaría, en resumen, quitarle el fuero a los alcaldes, generaría una gran inoperatividad a nivel municipal, y el gran perjudicado sería el ciudadano, para que no tenga la respuesta y la atención debida.
0: ¿Considerarían que esto atentaría contra el municipio libre y soberano?
9: También, desafortunadamente, mira, ahorita con una cosa de lo que está diciendo Raúl, desafortunadamente también se ha dado muchos casos, muchos por sí son ya incontables, en la que sí los alcaldes traen ya algunos procesos abiertos y se esperan aparecer hasta en público. Pasó aquí en un municipio cercano de aquí de Veracruz hace algunos años, para poder tomar protesta y ya tener el fuero y ya no ser sujetos
0: a investigaciones, ¿no?
9: Entonces sí es un tema que se debe de considerar minuciosamente, porque también pues no se puede también dejar abierto a suspicacias, ¿no? Como todo.
0: Sí, claro.
9: Pero sí, en la mayoría de estos casos se ha abusado de la figura del fuero para poder librar procesos judiciales que de otra manera pues seguirían su cauce, ¿no?
21: Y lo vemos ahorita con el resultado del Orfes. O sea, municipio que hoy, de los 212 que tenemos el estado, municipio hoy que esté llevando a observaciones a presuntos daños patrimoniales, que es el concepto que en este momento se le considera legalmente al informe que dio el Orfis, realmente es porque a este momento, a esa instancia, es que hay tanta normatividad, tanto conocimiento, despachos que te llevan a la auditoría, o sea, tan avanzado, sí, sí, sí, como para estar cayendo en abusos, ¿no? Ya prácticamente ahí sí estás hablando de un personajes que rebasan la buen deseo de la administración. Es un hecho, hay que decirlo, y puede decir, cuestionarse, que sí, muchos buscan llegar a través de un proceso electoral a una alcaldía, a una posición, para obtener el fuero por lo que traen atrás. Pero definitivamente no es a través de quitando el fuero como puedes defender o proteger esos actos. Hay mecanismos anteriores, ¿no? A ver, cualquiera que quiere participar en un proceso, si realmente te pones a vigilar que no tenga antecedentes penales, que es un requisito.
10: Ese es un requisito.
21: Son requisitos. Si realmente fuera a fondo ese proceso, discúlpenme. Estoy seguro que una buena cantidad no pudieran participar. Pero lo han minimizado, no le han dado la importancia y están llegando instancias de participación política. Ya, como dicen, se inscriben, ni hacen campaña, punta, y se presentan hasta que toman protesta, ¿no? Y logran eso. Pero eso ya estará en otras instancias, no en la de quitar el fuero en este momento, ¿no? Y si hay, y a ver, y pongo en la mesa aquí del tema, porque no nada más es las observaciones que están en el, que es de los municipios que ahorita están saliendo en el informe de presunto daño patrimonial, viene el cambio del órgano, en el órgano electoral.
10: Correcto, así es.
21: O sea, en 2 días ya está el dictamen, tengo entendido.
10: Ya,
21: ¿no?
10: Bueno, sí.
21: Ya va a estar en, ya va a haber la nueva figura o la propuesta que va. Hay que decirlo como es. Siempre hay un vínculo, de una u otra manera, del gobernante en turno con la persona que quede en este órgano. Y ha sido históricamente. Creo que nadie puede decir que lo ve separado. ¿Qué sería lo adecuado? Y quiero decirlo tal cual, que al final, creo que entre las propuestas hay un actual o ex funcionario del gobierno actual del estado entre los candidatos. Y lo ha habido en otros, ¿eh?
10: No es algo nuevo.
21: Al final, sí. Ojalá que los órganos como esta sigan manteniendo una postura de la neutralidad, no se haga política con este órgano, porque el gran afectado es el ciudadano. Si le empezamos a dar política en la fiscalización, el gran afectado va a ser el ciudadano, que no va a haber una obra en su calle o en su ciudad.
7: Yo no quisiera malpensar en el sentido del fuero, pero es muy de llamar la atención, ¿no? Para quitar el fuero y que eso se pueda prestar a doblar a figuras políticas de oposición. Eso es lo que a mí me da mucho a pensar. Y si bien se ha visto en Puebla, ahorita en Oaxaca, que estábamos platicando, de que si un alcalde está haciendo malas cosas, está delinquiendo, pues, que lo metan al bote, que lo detengan, pero ya con un proceso, ¿no? Pero sí, quitándole el fuero, se pueda prestar a ese mal manejo, ¿no? Que de doblar a la oposición, que imagínate que sea, pues lo está viviendo, creo que un municipio, ¿no? Del gobierno MC, en el que querían desaforar al alcalde, ¿no? No sé bien.
10: Dos, pero sí se comprueba que tenían motivos.
7: Ah, bueno, sí, está bien comprobado.
21: No se ha comprobado.
10: Está en proceso de comprobarse.
0: Bueno, eso ya lo podemos ver en la siguiente mesa. La verdad es que el tiempo nos ha ganado. Les agradezco a todos el favor de su participación. De verdad que enriquece mucho esta mesa de debate. De verdad agradezco a todos y cada uno de ustedes. Nos tenemos que despedir. Nos saludamos en punto de las 6 de la mañana. Un servidor cubrirá a mi compañero Carlos Navarrete. Y estaremos en los diferentes espacios noticiosos de Grupo Fórmula. Quédese a continuación con A Nivel de Cancha y su prestigiado grupo de colaboradores. Nosotros nos saludamos el día de mañana. Gracias por su preferencia.
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20: Amigos, amigos de A Nivel de Cancha, ¿qué tal? ¿Cómo les va? Muy buenas tardes, qué gusto saludarlos, bienvenidos. Gracias por acompañarnos, ya estamos listos para llevarles lo más importante y lo más interesante en el mundo del fútbol, en el mundo de los deportes, en este espacio que está consagrado solamente a lo mejor. Hoy, como siempre, con mucha información, amigos aficionados, para todos ustedes. Y por supuesto con la invitación para que se comuniquen, para que participen a través del WhatsApp 2293-567-432. 2293-567-432. Comentarios, puntos de vista, reclamos, lo que guste usted a través de este WhatsApp 2293-567-432. Saludos a la gente de Monterrey, nos escuchan a través de la 89.3. En Tampico estamos en el 103.9. En Poza Rica la 100.1. En Coatzacoalcos la 98.5 de FM. Y en el Puerto Jarocho a través de la 89.1 de FM como estación piloto, llegando a todo el centro del estado de Veracruz. Muchas gracias por acompañarnos. También estamos en Facebook Live de A Nivel de Cancha Multimedia. Dele like, siga la página, tenemos información, tenemos comentarios, tenemos editoriales. Allí pueden encontrar más información del programa y de un servidor A Nivel de Cancha Multimedia. Y también los invitamos para que se suscriban y para que también le den clic a la campanita en la página de YouTube de Grupo Fórmula Veracruz. Ahí también estamos en YouTube, en Facebook, en TikTok y en todo a las redes sociales que usted guste y mande aquí A Nivel de Cancha. Javier Aguirre, amigos aficionados, es oficialmente el nuevo técnico del equipo del Valencia. Hoy viajó rumbo a Europa para incorporarse ya al equipo naranjero. Y la pregunta, porque se le hicieron en el aeropuerto antes de viajar a España, si llevaría algún futbolista mexicano a este equipo importante en España, sin duda alguna. Es un equipo que ya ha sido campeón de la Liga Española y que tiene su historia, que atraviesa un mal momento desde hace algunos años, pero que tiene su historia, es un equipo grande. Allí jugó un mexicano los viejos aficionados se deben de acordar, y con buena actuación, a pesar de que solamente estuvo un año, aquel futbolista ex de Pumas, es de la selección mexicana de fútbol, que jugó el Mundial del 86, que después regresó al fútbol mexicano para ser campeón, me parece que con el equipo de Cruz Azul. Me refiero a Luis Flores o Caranza, un gran futbolista que triunfó en el equipo del Valencia, y desde entonces me parece, creo, estoy seguro, no ha habido otro futbolista mexicano que milite en este conjunto. Ahora lo hace Javier Aguirre como técnico. ¿Será que se lleve a un futbolista de México a ese equipo? Yo lo veo complicado. En los últimos años Javier Aguirre, como que cuando estuvo en equipos en España, no quiso llevarse a ningún futbolista nacional. Ya lo estaremos platicando aquí a nivel de cancha. Javier Aguirre dirigió por primera vez en España allá por el 2002, en aquel lejano ya 2002, hace 24 años. Tuve la oportunidad de estar en Pamplona para entrevistar a Javier Aguirre, que recientemente había terminado el Mundial del 2002 y pues estaba realmente muy triste por lo que había acontecido en aquel partido de cuartos de final ante Estados Unidos, cuando perdió el equipo mexicano, ¿se acuerdan ustedes? Ese partido ante los Estados Unidos. Y bueno, Javier Aguirre, tuvimos la oportunidad de platicar con él en aquel, repito, 2002, y se mostraba triste por aquella situación, porque él consideraba que había sido el culpable de la derrota. En aquella ocasión, Javier Aguirre se llevó a dos futbolistas de México, que no eran figuras, uno de ellos sí seleccionado, como es el caso de Vidrio, aquel duro zaguero central que jugó en el Pachuca, en el Guadalajara, entre otros equipos. Y también se llevó a un Carlos Ochoa, ¿se acuerdan ustedes de ese centro delantero que terminó por desaparecer en el fútbol mexicano? Regresó después de una temporada en España con el Osasuna de Pamplona y se perdió. Carlos Ochoa tuvo su paso por los Tiburones Rojos de Veracruz, pero nunca cuajó este futbolista. Y fueron los dos primeros jugadores mexicanos en los cuales confió Javier Aguirre. Y a partir de ahí, como que Javier dijo, como que el mexicano no tiene la capacidad para jugar en Europa, porque después estuvo en muchos equipos del balompié español, y realmente se llevó a muy pocos mexicanos. Sí se llevó a auxiliares técnicos, pero jugadores mexicanos, la verdad que no. A Ricardo Sanz también lo saludamos con mucho gusto esta tarde aquí a nivel de cancha, nuestro experto en automovilismo, y seguiremos platicando, por supuesto, de fútbol. Hoy, por cierto, se anunció la baja de César Montes de la selección mexicana de fútbol. El zaguero pues queda fuera y hay una sorpresa. En su lugar va Dagoberto Espinosa, que tiene muy poco en primera división, es jugador del Águila, de las Águilas del América, y es su primera convocatoria a la selección mexicana de fútbol. Rafa Márquez lo lleva en el lugar de lesionado César Montes. Bueno, Ricardo, ¿cómo estás? Me da gusto saludarte.
3: ¿Cómo estamos, Tubal? Buenas tardes, amigos de Radio Fórmula. Pues ahora sí, te saludo desde la ciudad de Coatzacoalcos, que por aquí nos escuchan.
20: Ah, pues ahí en Coatzacoalcos nos escucha mucha gente. Da coordenadas para que te visiten los amigos radioescuchas del programa, estamos, Ricardo.
3: Estamos para acá de trabajo, tenemos un taller mecánico por acá, entonces venimos a trabajar aquí a la bella ciudad de
20: Coatzacoalcos. Espero que vayas a trabajar, ¿eh? No estés metido en algún bar.
3: No, hombre, no, para nada, estamos trabajando.
20: Que creo que por ahí por Coatzacoalcos no hay muchos, ¿verdad? No hay muchos allá, ¿verdad? No hay muchos centros de recreación allá en Coatzacoalcos, en Mina.
3: No, acá no hay bares, acá toda la gente se porta bien.
20: Muy bien. ¿Qué onda, Ricardo? Habrá cambios para la temporada 2027, ¿no? Por ahí me estabas comentando. Y este fin de semana se corre el Gran Premio de Azerbaiyán.
3: Así es, Ubaldo. Este fin de semana se corre el Gran Premio de Azerbaiyán. Son de los horarios más complicados, porque el Gran Premio sería el sábado a las 5 de la mañana.
20: Ajá. Tiempo de México.
3: Tiempo de México, por cuestiones de horario, es práctica 1 y 2 jueves, práctica 3 y clasificación el viernes, y gran premio de Bakú en el Bakú Circuit a las 5 de la mañana tiempo de México el sábado. Ojo, es el último gran premio que Checo Pérez ganó con Red Bull.
20: Ah, mira.
3: Es la última victoria que tuvo Checo Pérez, entonces es un circuito que definitivamente tanto los mexicanos que seguimos el automovilismo como a Checo Pérez le traen muy buenos recuerdos, muy buenos sabores de boca.
20: Ah, bueno, pues ojalá.

0: buen circuito. ¿Y por qué te lo comento? Porque para el siguiente año, tal y como comenzaste la sección, el siguiente año ya vuelven a hacer la modificación. Fórmula 1 se dio cuenta que 50% eléctrico, 50% gasolina no resultó, y el siguiente año le van a dar un poquito de más de potencia al motor de combustión, disminuyendo la parte eléctrica, y ya con eso buscan compensar ese tipo de problemas, porque es desafortunadamente este año los autos de Fórmula 1 en circuitos de rectas muy largas tienen que levantar los pilotos definitivamente, y eso no es parte del alma del automovilismo, ¿no?
1: Por ahí leí una declaración del español Alonso, que dijo que varios grandes premios habían sido afectados por las nuevas tecnologías, digámosle así, ¿no?
0: Sí, no, definitivamente se dieron cuenta que es un error. De hecho, ahí te va. Aumentan la potencia del motor a gasolina, disminuyen la parte eléctrica, pero como no pueden, automáticamente tendría lógica que modificaran el tanque de gasolina para que cupiera más gasolina y poder rendir toda la carrera. Pero como en los autos de Fórmula 1 literal son unos pedazos de ingeniería andando, no pueden modificar el tanque de gasolina porque tendrían que modificar el chasis de los autos para el siguiente año. Entonces, como no los van a modificar, decidieron mejor quitarle, en lugar de que decían las 305 kilómetros reglamentarios, se van a 293 kilómetros reglamentarios. ¿Qué significa? Que le quitan 3 vueltas a cada circuito del siguiente año. Automáticamente las hacen un poquito más cortas, pero bueno, con eso piensan revertir el error que tomaron de reglamento para el tema de la Fórmula 1 de este año. Aumentan las carreras sprint, Ubaldo.
1: ¿Las carreras qué, perdón?
0: Sprint.
1: Ah, sprint. Ok.
0: Las sprint aumentan. Mónaco va a tener su carrera sprint. ¿Por qué? Porque automáticamente va a haber dos clasificaciones. Están buscando la manera de los errores que cometieron este año, donde la gente se ha quejado que hay muy pocos adelantamientos, como fue en Madrid hace 10 días, que solamente hubo 4.
1: Ajá.
0: Están buscando de ver la manera de volver a regresar a los adelantamientos cuando antes del cambio de reglamento había bastante, Ubaldo. Entonces, de una u otra manera se está moviendo el mundo del automovilismo por ese lado, y pues que sea la Fórmula un poquito más atractiva.
1: Muy bien, muy bien. Y del Gran Premio de Azerbaiyán, si te parece, platicamos después del corte y estaremos con más información. Corte y volvemos, mi querido Ricardo.
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6: Los escorpiones brillan bajo la luz ultravioleta debido a una proteína especial presente en su exoesqueleto que los hace visibles.
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8: 44 años después, la Guerra de las Malvinas se mantiene como un capítulo abierto para los argentinos. Eduardo Sacheri viaja al pasado para publicar la segunda parte de un proyecto dedicado a revivir lo ocurrido en aquellos convulsos meses de 1982. ¿Qué quedará de nosotros? Es la historia de tres jóvenes, Carlitos, Antonio y el Conejo, quienes un día de abril son llamados para integrarse a las Fuerzas Armadas y ocupar las islas tras el anuncio triunfal de su recuperación lanzado por la Junta Militar que gobernaba el país. Lo que parecía una aventura, muy pronto se transformó en pesadilla. El territorio inhóspito, el clima hostil y la improvisación, combinadas con la crueldad de los mandos militares hacia sus propias tropas, hicieron de los reclutas carne de cañón incluso antes de una guerra que nadie esperaba. Sacheri retrata con crudeza la supervivencia de sus protagonistas en una historia cambiante que transita de la inocencia a la brutalidad.
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10: El corazón del camarón está localizado en su cabeza, cerca de su sistema digestivo y otros órganos vitales muy importantes.

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1: La calificadora Moody's Rating advirtió que México enfrenta una tendencia fiscal negativa por el bajo crecimiento, el aumento de la deuda, el encarecimiento de los intereses y una menor flexibilidad presupuestaria. El tipo de cambio se ubicó en 17.50 pesos por dólar americano, 8 centavos más comparado con el registro anterior, mientras que el dólar interbancario se ubicó en 17.53 pesos y el dólar en ventanilla finalizó la jornada en 17.93 pesos a la venta. El índice de precios y cotizaciones de la Bolsa Mexicana de Valores cerró la jornada con pérdidas del 0.28% para ubicarse en las 64.276.72 unidades. El precio de la mezcla mexicana de petróleo se ubicó en 96.83 dólares por barril. Informó Itzel Vanegas. 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
2: Pues de vuelta, estamos de vuelta, amigos aficionados. Ricardo, bueno, ya para terminar con el tema del automovilismo, ¿qué nos platicas del Gran Premio de Azerbaiyán? Además de lo que ya comentabas de Checo Pérez, que es un gran premio que le trae
3: buenos recuerdos,
2: buenas cosas, ¿no?
3: Así es. El Gran Premio de 6 kilómetros es en el circuito callejero. Pero lo atractivo de aquí es, sí, son las grandes rectas. Entonces, casi siempre al final de la curva 1 hay buenos adelantamientos. Es un circuito que lo hicieron de alguna otra manera, conjuntaron la parte de Azerbaiyán, la parte nueva la conjuntaron muy bien con la parte vieja de Azerbaiyán, la parte clásica. Y hay una parte, la curva 15, donde se ve un castillo. Entonces, esa es la parte donde más se reduce. La curva 15 es donde más se reduce el circuito, entonces solamente pasa un solo auto, no hay manera de que quepan dos autos. Entonces es un circuito muy bonito, siempre nos ha dado muy buenas carreras y es muy atractivo. Mis pronósticos es que todavía los Mercedes y los McLaren sigan estando hasta adelante. Por ahí hay temas con la dirección de los Ferraris, quejó muy fuerte Charles Leclerc, entonces quién sabe cómo les vaya a los Ferrari, pero en mi pronóstico sería Kimi Antonelli, el muchacho de 19 años que la está rompiendo con toda la Fórmula 1.
2: Sí.
3: Kimi, Charles Leclerc, que él es bueno clasificando y por ahí creo que se pueda meter. O Lando Norris.
2: Muy bien. Muy bien, mi estimado Ricardo. Pues muchísimas gracias por tu comentario, como siempre acertado, el automovilismo aquí a nivel de cancha. ¿Quieres comentar algo de tu América? Fue convocado este muchacho Dagoberto Espinosa, tiene 22 años, tiene 33 partidos en primera división y ya es seleccionado nacional. ¿Cómo ves?
3: No, a ver, después de el fin de semana con el mejor gol de toda la temporada, que no ha acabado, pues yo creo que con eso ya estamos estamos vacunando a varios equipos.
2: Aunque no sean campeones, ya con ese gol.
3: No, hombre, no, ya están varios equipos ardidos por ahí, entonces ya con eso me doy por bien servido, ¿no? Y la vamos a volver a romper este fin de semana que viene.
2: Bueno, muy bien, pero ¿cómo ven la convocatoria de Dagoberto? ¿Merecido o está muy barata ya la camiseta de la selección?
3: Mira, está empezando un proceso nuevo, entiendo perfectamente que Rafa Márquez va a querer empezar a convocar a ver jugadores. Eso entiendo que es, en esa parte del proceso es algo completamente normal y probablemente ya no sean las convocatorias como eran antes, ¿no? Ya todo ha cambiado muchísimo, el fútbol ha cambiado muchísimo, ya ves que ahí se lesionó Montes.
2: Sí.
3: Entonces, pues
2: yo creo que está bien, ¿no? Pedíamos que ya hubiera un cambio de generación. Que ya lo hicieron y que vinieran nuevas caras, ¿no? Jóvenes. Este chamaco tiene 22 años, es un jugador que puede ser utilizado como lateral, como zaguero central, mide 1.80, es corpulento, ha sido titular con Almada los 8 partidos del torneo, que ha jugado el cuadro americanista, es sinaloense, le gusta la banda, pues ¿qué más puede pedir?
3: No,
2: usted, amigo aficionado.
3: Y es justo lo que estábamos pidiendo, ¿no? Y creo que por las características físicas que estás mencionando, es el tipo de jugador actual, de lo que el fútbol es, un jugador muy físico también.
2: Exactamente. Entonces, tenemos comentarios por acá, mi querido Ricardo, dice, saludos, Ubaldo, nuevamente el fútbol de la Liga MX diezmando equipos para cumplir con la fecha FIFA. Qué poca imaginación tienen los directivos, dice don Beto González. Bueno, en todo el mundo las ligas se paran, menos en México. Es otra de las cosas que increíblemente pasa. No hay fecha FIFA, pero en México sigue funcionando el fútbol normalmente, en algo que no se encuentra explicación, o que no encuentra uno la explicación, Ricardo, porque pues se supone que las fechas FIFA son para que los equipos, para que las selecciones cuenten con futbolistas, o sea, con sus futbolistas, obviamente, y que puedan ser prestados por los diversos equipos, y que puedan tener regularidad con su selección. Pero aquí en México, bueno, convocaron a más de 30, van unos a jugar contra unos equipos y luego se regresan, y luego van otros contra los dos restantes. Así se las gastan en México, Ricardo.
3: Pues ya ves, desde los temas de ascenso, descenso, y a veces vamos en contra, empujando todos los temas de la pauta del fútbol mundial. Pero pues bueno, esperemos que con Rafa, hablando específicamente de la selección,
2: sí, veamos algo distinto, ¿no?
3: Empecemos un proceso, que entiendo que son jugadores nuevos, para yo no le daría mucha importancia ahorita a los marcadores, que siempre es bueno ganar, pero que siga probando, y es el momento de los chavos, que tanto lo pedimos los...
2: Va a estar bueno el partido contra Colombia, porque Colombia también lleva un equipo plagado de jóvenes, ¿eh?
3: Sí.
2: Dejó fuera varias vacas sagradas, Néstor Lorenzo.
3: Quiere renovar el plantel, igual que es todas las selecciones están a la altura de inicio de un proceso nuevo, en la cual van a probar todos los que son los jugadores, los jugadores y los chavos que tanto lo pedimos, ¿no?
2: Ha sido convocado tu nuevo ídolo, el colombiano Óscar Perea del América.
3: Pues como con ese golazo de chilena, ¿cómo no va a ser convocado?
2: No, el que metió el golazo de chilena fue Borja.
3: Ah, ya ves.
2: Que es un veteranazo, ¿no? Me refiero a Óscar Perea, que es un joven que ha mostrado buenas cosas, ¿eh?
3: Fíjate que no me tocó ver más que el golazo, no vi todo el partido.
2: Ok.
3: Prometo ir viendo
2: Bueno, fue un golazo. Dirían en España, fue el momento adacadabrante.
3: Exactamente, Waldo, exactamente.
2: El momento mágico del partido, con el América reaccionando y metiendo ese golazo. Hola, bendiciones a todos de parte de Leonor, que nos escucha allá en Altamira, Tamaulipas. Un saludo, Leonor, muchas gracias por estar escuchando a Nivel de Cancha. Dice Andrés Guardado. Andrés Guardado, ¿qué onda? No me dice nada más que me pone Andrés Guardado. ¿Qué será? Andrés Guardado va a ser auxiliar de Rafa Márquez, ¿eh? Esto es indudable. Es el segundo de a bordo de Rafa Márquez con la selección mexicana.
3: ¿Ya lo firmó?
2: Ya. Sí.
3: Ah, bueno,
2: va con el cuerpo técnico, sí, claro. A ver, escuchamos un mensaje de voz, mi querido Ricardo.
4: Ahí en el Valencia jugó Andrés Guardado, nomás que pasó sin pena ni gloria. A lo mejor, ¿cómo te acuerdas?
2: Eso me decía el otro aficionado, exactamente, también jugó Andrés Guardado en el Valencia, se fue del Deportivo La Coruña, en donde tuvo grandes temporadas, y pasó al Valencia, en donde sufrió mucho, y de ahí fue vendido al Leverkusen de la Liga Alemana, tampoco pasó nada con él. Y de ahí fue al fútbol de Holanda, en donde pues renació su carrera. Pero sí, tienes razón, muchas gracias por el dato. Exactamente, Andrés Guardado. Yo estaba platicando de Luis Flores. ¿Tú te acuerdas de Luis Flores, Ricardo?
3: Sí, claro. ¿Lo viste jugar? Claro que sí, en la selección. Sé que jugó con Pumas también, ¿no?
2: Jugó con Pumas, con Cruz Azul, con Chivas, en el Valencia, en el Sporting de Gijón. Era un futbolista fenomenal, ¿eh?
3: Solamente me tocó verlo con la selección mexicana, pero los comentarios que he escuchado de Luis Flores decían que era también de otro nivel. Sí, decían que era de otro nivel. Lo recuerdo más de bigote, ¿no?
2: Sí, de bigote. Hermano de Nacho Flores, aquel lateral derecho de Cruz Azul. Luis Flores, por cierto, también fue técnico en México. ¿Y sabes quién le dio la oportunidad de ser técnico?
3: ¿Quién se la dio?
2: El Veracruz. ¿Y sabes qué pasó?
3: Ahí. No.
2: Nada. No hizo carrera como técnico Luis Flores. Fue un gran futbolista, pero como técnico no hizo nada, y fue precisamente el Veracruz, los Tiburones Rojos, quien le dieron la oportunidad a Luis Flores de ser el técnico profesional aquí tuvimos la oportunidad de conocer a Luis Flores. Hola, Ubaldo, es increíble ver la nula participación de jugadores mexicanos en Europa. Eso demuestra el bajo nivel del jugador nacional. Aquí escuchando a nivel de cancha desde la zona sur. Y yo preguntaba, ¿creen ustedes que Javier Aguirre se lleve al futbolista mexicano? Hoy le preguntaban por Gilberto Mora, le preguntaban por Lira, y él dijo que pues de momento va a llegar a ver qué hace falta, que va a platicar con el director deportivo y que una vez que sepa bien a bien qué le está haciendo falta al Valencia, entonces podría pensar en algún futbolista mexicano, pero yo creo que no se va a llevar a nadie, Ricardo. Históricamente, el señor Aguirre como que no confía mucho en el futbolista mexicano cuando dirigen en Europa,
3: Pues así iniciaste el programa comentando eso. Vaya, dices que dio dos o tres oportunidades y probablemente diga, ¿sabes qué? Para embarcarme en eso. Yo creo que, mira, el Vasco ya había dicho que ya no iba a seguir con ningún proyecto de futbolístico. Más medio lo dejó entrever. Ahorita yo creo que lo que menos quiere es embarcarse o tener que tener o quedar mal por alguien si no está convencido. Entonces yo creo que bajo las circunstancias y las características de cómo llegó al Valencia, yo creo que el Vasco va súper consentido, súper apapachado, y no se va a aventar un pirito para que luego se lo reclame.
2: Pues ojalá y me equivoque, pero sí se lleva algún jugador mexicano. Estuvo en el Atlético de Madrid, no tuvo a ningún mexicano. En el Zaragoza tuvo a dos, a Efraín Juárez y también a aquel delantero de los Pumas, se me va ahorita su nombre, este extremo derecho, ay, se me fue el nombre de este futbolista. En el Español de Barcelona, si no mal recuerdo, también estuvo o tuvo a Héctor Moreno, pero de ahí ya en el Leganés, en el Mallorca, ya no llevó a ningún jugador mexicano. Ricardo, muchas gracias.
3: Pues un saludo a todos mis amigos de Coatzacoalcos, específicamente, que ando aquí por su tierra, y excelente tarde a todos mis amigos de Radio Fórmula.
2: Muchas gracias, Ricardo. Gracias, Marcos, Saúl. Yo soy Ubaldo Enríquez Naranjo. Mañana a las 4:30 habrá más a nivel de cancha. Ojalá y nos acompañe.
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11: La ninfa o Carolina. La ninfa es una pequeña cacatúa originaria de Australia que se ha convertido en una de las aves de compañía más deseadas del mundo gracias a su carácter afectuoso y su cresta móvil, la cual expresa sus diferentes estados de ánimo con total claridad. Estas aves son sumamente inteligentes y poseen una capacidad asombrosa para silbar melodías completas con una precisión increíble, interactuando activamente con los miembros del hogar. A diferencia de otros loros más grandes, las ninfas son pacíficas y disfrutan posarse en el hombro de sus dueños para recibir caricias prolongadas en la cabeza. Su mantenimiento requiere una jaula amplia, una alimentación variada y oportunidades para volar en espacios controlados y seguros. Su mirada expresiva y sus simpáticas mejillas anaranjadas conquistan de inmediato el corazón de cualquier amante de las aves.
12: Cuida lo que comes.
11: Caldo de pollo con verduras. Prepara un reconfortante caldo utilizando pechuga de pollo desmenuzada sin piel. Agrega chayote, zanahoria, calabacitas picadas y un toque de cilantro fresco. Es una comida hidratante y perfecta para mantener una digestión ligera.
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14: Un estornudo viaja a 160 kilómetros por hora, expulsando aire y bacterias hacia el exterior a una velocidad increíble.
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5: Hoy es miércoles 23 de septiembre de 2026 y en la fórmula es. Esto es lo más destacado en la información deportiva. Rechazó 4 ofertas. Javier Aguirre habló sobre la decisión que tuvo al firmar con el Valencia para dirigirlo en la Liga Española. Regresa a Rusia. César Montes causa baja de la selección mexicana por lesión muscular. Dagoberto Espinosa tomará su lugar. Debuta en el Gigante de Acero. El 17 de noviembre el tricolor disputará su primer partido de la Liga de Naciones de la CONCACAF en el Estadio de Rayados. El rival todavía no se define. Va para largo. Cristiano Ronaldo admitió que su retiro de la selección de Portugal está lejano. Se mantendrá mientras se sienta bien y tenga que aportar. En exclusiva, Justin Turner habló para los micrófonos de Grupo Fórmula y Fórmula Deportes después del título con los Toros de Tijuana en la Liga Mexicana de Béisbol. Con esta y más información, aquí inicia la Fórmula E Orbañanos y su gran equipo de comentaristas.
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7: Amigos, ¿cómo están? Muy buenas tardes, bienvenidos a la Fórmula S. A nombre de Raúl Orbañanos, soy Enrique Bura. Ya escuchábamos el menú de cuestiones que tenemos para el día de hoy. El cierre del béisbol de las mayores también está realmente sensacional ahora que la campaña regular finaliza el domingo y también lo que tiene que ver con los mariscales de campo y las lesiones que se han presentado en los días recientes después de apenas 2 jornadas de la temporada. Raúl, ¿cómo estás? Buenas tardes.
8: Enrique, José Luis, buenas tardes. Buenas tardes a la gente que nos acompaña. Ya lo teníamos prácticamente confirmado, pero ya oficial, Javier Aguirre, nuevo entrenador del Valencia, regresa a la Liga, Javier Aguirre, en un equipo con muchísima tradición, es penúltimo de la tabla general, queda mucha liga y Valencia es un equipo bueno. Confío en que Javier Aguirre hará las cosas como las sabe hacer. Otra vez de bombero, Javier Aguirre, en un equipo de verdad que en España tiene una tradición increíble. Y después de 2 meses que acabamos de ver la final del Mundial y que tuvimos un muy buen Mundial, mañana regresan las competencias en Europa, Nations League Europea. Xavi debuta con Países Bajos contra Jürgen Klopp y su Alemania. Muy buen partido mañana.
7: Sí, va a ser interesante, sobre todo los movimientos también de técnicos y cómo van a manejar sus plantillas camino al siguiente ciclo rumbo al Mundial de Fútbol del 2030. José Luis, buenas tardes.
9: Hola Enrique, ¿cómo estás? Raúl Eduardo, amigos de la Fórmula E, qué gusto saludarlos. La selección mexicana de fútbol trabajó ya puerta abierta en el centro de alto rendimiento. Ya estaremos platicando un poco porque se habla de algunos cambios de cara a lo que va a ser el primer partido que va a tener Rafael Márquez el sábado en Baltimore. Mañana viajan por la tarde. Y bueno, hay una posibilidad ahí con el tema de César Montes, que sería baja del tricolor, y Dagoberto Espinosa sería el que tome el lugar.
7: Sí, un
8: problema. Ya está confirmado.
7: Sí, un desgarre de César Montes, y bueno, pues va a regresar, de hecho, a Rusia para continuar con su rehabilitación. Vamos con Beto Campos, que nos platica acerca de este día de entrenamiento de la selección, ahora que está cada vez más cerca el partido frente a Colombia de este sábado en Baltimore.
10: Compañeros, amigos de la Fórmula, es un gusto saludarles. Continúa la cuenta regresiva para el debut de Rafael Márquez como estratega de la selección mexicana de fútbol y esto es parte de lo que se vivió el día de hoy en el centro de alto rendimiento.
5: Rafael Márquez continúa preparando lo que será su debut al frente del equipo nacional y desde el primer minuto de la práctica frente a los medios de comunicación dejó claras sus primeras indicaciones, acompañado por uno de sus hombres de confianza como Vidal Paloma. La puntualidad también fue protagonista de esta mañana. Entre los primeros jugadores en llegar a la cancha estuvieron Jesús Gallardo, Germán Berterame y Eric Lira. Más tarde se sumó a Armando La Hormiga González, quien llegó el día de ayer a la concentración. Terminó el calentamiento y comenzó el trabajo de Rafael Márquez. El trabajo físico también fue parte importante de la sesión, y entre bromas quedó claro que la intensidad estará presente en su nueva etapa. En su regreso a la selección, el Chucky Lozano no dejó de sonreír. Mientras tanto, Rafa seguía atento a cada movimiento, al igual que su auxiliar Andrés Guardado. Jesús Gallardo, como ya es costumbre, puso el toque de buen humor durante la práctica. Pero más allá del ambiente relajado, la cancha comenzó a mostrar lo que Rafael Márquez quiere de su equipo. La posesión de la pelota será una de las principales características, y cada pase fue contado. La instrucción también fue clara para los jugadores de la zona baja: salir jugando y saber manejar la pelota incluso cuando exista presión del rival.
11: Los porteros, cuando tienen la pelota, están por fuera, pero pueden ir a presionar. ¿Qué?
5: Rafa Márquez no solamente observó, por momentos se llevó las manos a la cintura, se cruzó de brazos y charló con Álvaro Fidalgo. Además, se dio tiempo para demostrar que la calidad con el balón sigue intacta.
12: ¡Vamos, Rafa! ¡Vamos, Rafa!
5: Y mientras algunos ya tienen un lugar prácticamente consolidado, otros buscan levantar la mano. Es el caso de Isaías Violante, quien aprovechó la práctica para hacerse notar. Apenas son los primeros entrenamientos, pero la intensidad ya se siente. Después del trabajo llegó el momento de tomar aire y recuperar fuerzas. Y al final de la sesión, el buen ambiente también quedó de manifiesto. Silbatazo final y abrazo entre los jugadores. En cuanto a las novedades del equipo, César Montes estará de vuelta en Rusia. Esto por una lesión muscular. Su lugar será ocupado por Dagoberto Espinosa. Santiago Jiménez trabajó por separado, mientras que Jeremy Márquez presentó molestias en la espalda baja durante esta mañana. La selección mexicana de fútbol continúa su preparación y será este jueves cuando el equipo viaje rumbo a Baltimore para seguir el camino rumbo a la Copa del Mundo de 2030.
13: Solo, calma, calma. Solo.
14: Jorge, no te preocupes, solo.
13: Tú, calma.
14: Dale, Rojo, vamos.
10: Informó para la Fórmula ES, Alberto Campos.
7: Muchas gracias a Beto Campos. Realmente interesante esta crónica que nos hace Beto Campos, porque realmente los medios de comunicación tienen acceso unos minutos al entrenamiento y adiós. En este caso fue una práctica abierta y me llamó la atención sobre todo ver cómo se desempeña Rafa Márquez como entrenador.
8: Sí, sí. Yo no sé si fue idea de Rafa, fue idea de la federación, por supuesto, avalada por Rafa, pero qué bueno que abren las puertas para ver el entrenamiento completo, porque te puedes dar cuenta de muchas cosas que normalmente no ves, ¿no? Y cómo se trabaja y el ambiente que hay en un equipo. Andrés Guardado está para jugar, ¿eh?
9: Sí, de acuerdo. Guardado, Rafa, 15 bueno, minutos si quiere.
8: Comparte, puede jugar interescuadras sin problema. Andrés Guardado, qué pena lo de César Montes. Raúl Jiménez, Quiñones, Edson, César Montes, cuatro jugadores importantísimos para la selección que no van a estar en esta etapa inicial de Rafa, ¿no?
9: De Dagoberto va a llegar hasta el 27 de septiembre por lo acordado, ¿no? Dos jugadores por club, así que de 25 son 24 los que van a estar viajando, en este caso a Baltimore. Y los otros cinco van a estar viajando ya el fin de semana, una vez que acabe su participación de Liga MX, ¿no?
7: Sí, y por cierto, pues como
8: pero,
7: el partido...
8: Enrique, se pierden dos partidos.
9: Sí, se pierden los dos.
8: Aunque viajen el lunes, no van a poder jugar
9: contra Perú. No juegas el martes, ¿no? Contra Perú, sí.
7: Sí, sí, sí, desde luego que lo que pasa es que pues ahora... Digamos lo que anteriormente pudieron haber sido dos fechas FIFA, uh-huh. A lo mejor septiembre y noviembre, pues ahora todo lo empaquetaron. Pero la selección juega contra Colombia a las 7 de la noche, hora de México. Y entonces dijeron, oigan, no tenemos que mover los partidos de la Liga Muy X. Total que de la jornada 10, el Santos contra Pachuca es a las 9, minutos después de las 9, y Tigres contra Puebla también minutos después de las 9, para que todo el mundo pueda ver a la selección.
9: Y no podían mover toda la jornada para una entre semana y así.
7: Pero sigues acumulando, si todavía está la herencia de la Leagues Cup.
8: Y Santos Cruz Azul es a las 4:50, uh-huh, y Chivas Querétaro es a las 5:07, o sea, también se empalman. También otra herencia de la Leagues Cup, que no nos va. Oye, la verdad que los partidos que Cruz Azul, Toluca y ver Chivas Querétaro están bien interesantes y se nos van a empalmar, no los vas a poder ver completos, ¿no?
7: Sí, correcto. Pues sí, definitivo. Y bueno, también ya se hace oficial esto de la Nations League, en donde el partido del 17 de noviembre va a ser en Monterrey, partido de cuartos de final. México accede directamente a cuartos de final. Y una de las razones para que se haga en Monterrey ese partido es que 5 días después, en el Estadio Azteca Banorte, pues va a ser el partido de San Francisco-Minnesota. Y pues se lo tenían que entregar a la NFL, ¿no?
9: Sí, esa es la justificación, me parece que correcta. Y qué bueno que Monterrey vuelva a tener a la selección, porque habían estado todos los octubres y noviembre de los últimos años en Guadalajara, ¿no? Ahora, o Toluca, ahora me parece que es buena idea. 8 años después vuelve la selección a Monterrey.
7: Y además, Monterrey dejó un gran sabor de boca en la Copa del Mundo. Vamos a una pausa y volvemos.
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14: Playa de Vidrio, Estados Unidos. Situada en Fort Bragg, California, esta playa tiene una historia de transformación ecológica asombrosa. Durante la primera mitad del siglo XX, el lugar fue utilizado activamente como un vertedero público de basura y botellas. Con el paso de las décadas, las olas del Océano Pacífico limpiaron la costa y trituraron los desechos de vidrio, puliéndolos hasta convertirlos en millones de pequeñas joyas de colores lisas y brillantes. Hoy, es un área protegida en donde la naturaleza transformó la contaminación en un paisaje artificialmente hermoso.
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15: Iniciamos en Inglaterra porque medios locales informan que el Arsenal habría iniciado conversaciones con Mikel Arteta para extender el contrato del español como entrenador del cuadro Gunner. El contrato de Arteta finalizaba al término de esta temporada tras llegar al cuadro londinense en 2019, por lo que después de llegar a la final de la Champions League y romper una sequía de 22 años y levantar la Premier League, firmará un contrato hasta 2029 con una mejora salarial. Volamos a Argentina porque Lionel Scaloni está cerca de extender su contrato con la albiceleste, donde la Federación Argentina busca extender el contrato del estratega hasta la Copa América de 2028 con una opción de extenderlo hasta la Copa del Mundo de 2030, buscando darle continuidad al proyecto que consiguió la tercera estrella en el escudo de Argentina, en lo que será una reestructuración del equipo rumbo al siguiente ciclo mundialista. Cerramos en España porque Javier Tebas, presidente de la Liga Española, habló sobre la guerra de declaraciones que ha tenido con el Real Madrid en los últimos días, donde el club merengue incluso pidió la dimisión de su cargo después de la polémica arbitral en el derbi español contra el Atlético de Madrid.
16: Cuando hay ciertos problemas internos o de juego del Real Madrid, pues siempre salen los ataques a todo lo que se mueve. Entonces, bueno, a mí cuando se ataca la Liga y la integridad de la competición, aunque si la competición está adulterada, es un... No se ataca a la Liga, se ataca a todos los clubes, una falta de respeto a la competición y mi obligación como presidente es decir lo que pienso y lo que creo que está pasando. Si no lo hiciese, entonces sí que sería muy responsable. Críticas sobre todo son a los dirigentes, ¿no? Al club, al Real Madrid tengo como club y institución muchísimo respeto, y además es el club de toda mi vida, o sea que no, eso. Otra cosa es que con los dirigentes no estoy absoluto de acuerdo, porque o sea, lleva muchos años intentando destruir la liga, o sea.
15: Esta fue una vuelta por el fútbol internacional. Regresamos al estudio.
17: Estamos de regreso. Javier Aguirre ya es oficialmente, aunque bueno, pues ya desde hace unos días se venía cocinando todo esto, pero ya el Valencia hace oficial la llegada de Javier Aguirre como técnico del conjunto, y sobre esto nos platica Javier Rivera.
15: Buenas tardes, amigos de la Fórmula S. Es oficial, Javier Aguirre regresa al fútbol español, esta vez para dirigir al Valencia, donde el único objetivo del mexicano es sacar de zona de descenso a uno de los equipos españoles más importantes de la historia. Asimismo, Aguirre aseguró que tuvo varias ofertas, pero regresa a España, que era su objetivo principal.
18: Estábamos ahí en el limbo entre dejarlo de una vez o habíamos rechazado 4 ofertas de trabajo de distintos países, incluido México, pero al final esto decimos por esta, porque llevamos muchos años en España, teníamos ahí ya mucho arraigo, mis hijos estudiaron ahí y estuve 15 temporadas. Entonces, bueno, dijimos, va a ser un buen colofón de un momento del equipo, ¿no? Es un equipo importantísimo, como bien dices, un histórico. Y bueno, intentar esto, cerrar bien, hacerlo bien. Creo que es una oportunidad que me llega, bueno, pues en buen momento. Estoy muy tranquilo, estoy relajado, estoy muy ocupado en mí, en mi familia, y voy a darlo todo.
15: Aguirre habló sobre el proceso que comienza la selección mexicana de la mano de Rafael Márquez, y no olvida lo vivido en la Copa del Mundo por nuestro país.
18: Creo que la Federación Mexicana de Fútbol hizo un gran proyecto a 6 años, que Rafa lo va a culminar y que Rafa está preparadísimo para llevarlo a cabo. Hay que apoyarlo, yo lo hago evidentemente desde mi postura de aficionado. Empieza este bonito fecha FIFA, bonita, con algunos contratiempos normales propios de lesiones o de bajas de juego, qué sé yo. Vi su lista, me gusta, hay una base muy importante, está muy bien asesorado, tiene muy buen cuerpo técnico, y yo creo que le va a ir muy bien. Yo le deseo lo mejor, claro. Sí, la verdad es que fue fantástico el agradecimiento que he notado en la gente, ¿no? Es un común denominador, la gente agradece ese mes maravilloso que le pudimos dar la gente del fútbol de México al país, ¿no? Fue una alegría dentro de nuestros problemas y vicisitudes, fue un remanso de que nos gusta el fútbol a todos, y creo que fue un bonito colofón a mi carrera en México.
15: Aguirre estará presentándose de manera oficial con Valencia el próximo 11 de octubre, cuando visiten a Racing de Santander en la Liga Española. Cabe señalar que de momento los naranjeros ocupan la posición 19 con 4 puntos de 21 posibles, acumulando solo una victoria en esta temporada, además de un empate y 5 derrotas. Para la Fórmula ES, Javier Rivera.
17: Gracias a Javier, ahora vamos a platicar acerca de él, pero antes tengo que decirles que la selección mexicana va a enfrentar a su similar de Colombia este sábado en Baltimore. El tricolor tendrá el debut de Rafa Márquez en el banquillo, por lo que buscará mantener las buenas sensaciones mostradas en la pasada edición de la Copa del Mundo. 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Bueno, pues sobre Javier Aguirre, un muy largo recorrido. Atlante, Pachuca, Selección de México, Osasuna, Atlético de Madrid, Selección de México, Zaragoza, Español de Barcelona, Selección de Japón, Al Wahda de Emiratos Árabes Unidos, Selección de Egipto, Leganés, Monterrey, Mallorca, Selección de México y Valencia. Ahora, séptimo equipo en España que dirige Javier.
19: Donde mejor le ha ido, sin dudas, en España a Javier. Se sabe la liga perfectamente, maneja muy bien a la gente y a la prensa. Se habla mucho de Javier en las conferencias de prensa, y ha tenido muy buenos resultados. Con el Osasuna lo llevó a Champions, con el Atlético de Madrid lo llevó a Champions y le fue muy bien, la última con el Mallorca llegó para salvarlo, lo salvó, a la siguiente temporada estuvo a nada de meterse a competencias europeas con el Mallorca, lo metió a la final de la Copa del Rey, que perdió en penales con la Real Sociedad. Es un gran técnico, Javier, y este tipo de proyectos son los que le vienen como anillo al dedo, ¿no? 7 partidos apenas, no podemos hablar que esté en riesgo de descenso el Valencia, aunque hoy está en puestos de, pero hay mucho, mucho torneo por delante todavía.
20: Sí, en cuanto a la nómina que tiene, sí no es la más relevante del Valencia en los últimos años, pero me parece que tiene herramientas, y conociéndolo, me parece que le va a sacar jugo a las piedras, no tengo dudas, y va a hacer que el Valencia no solamente se salve, sino que vuelva a estar en la parte alta, porque no es el gran presupuesto que tiene hoy el Valencia. Él mismo hoy lo dice antes de tomar el avión: no he hablado con los dueños, he leído lo que tú has leído, platicaré para saber qué podemos hacer, pero incluso hasta deja entrever que en el mercado invernal, ¿por qué no voltear a ver a México, no?
19: Oye, grandes jugadores del Valencia que han, digo, no canteranos del Valencia, pero que triunfaron en el Valencia y que después fueron comprados por grandes clubes. Está el caso del Guaje Villa, que venía del Sporting de Gijón, pero en el Valencia es cuando despega. Jordi Alba, que salió del Barcelona, y en el Valencia es donde despega. Ferran Torres, el que le dio el título a la selección española, donde repunta y donde despega también es en el Valencia.
17: Así es, así es. Mencionaba acerca de la posición en la tabla del Valencia. Todos tienen 7 partidos de los que están abajo, a excepción de Levante, que tiene 6. Pero bueno, si nos vamos a la posición 16, el Celta, el Español de Barcelona y el Racing de Santander tienen 7 puntos. Levante tiene 5, al igual que el Elche. Valencia 4 y Málaga 3 puntos. Y los últimos 3 son los que descienden a la segunda división.
19: Siempre hay un grupo de 6-7 equipos que están inmiscuidos ahí en el tema, ¿no? Hay cosas que de repente escuchas aquí con los directivos o hasta con colegas, ¿eh? Que si un equipo de, si hubiera ascenso ahorita, un equipo, si asciende, tiene el riesgo de descender. Pues sí, eso pasa en todos lados, ¿no? Si ves la tabla en España, los 3 que ascendieron ahora están en la parte baja de la tabla. Y la estadística dice que normalmente de 3 que ascienden, bajan 2. Porque así es el ascenso y el descenso. De eso se trata. Y si hubiera ascenso y descenso aquí, pues obviamente pasa lo mismo. Ve, el Atlante, si hubiera ascenso y descenso, hoy, pues estaría el foco rojo de poder descender, ¿no? Y a lo mejor desciendes, luego vuelves a tener oportunidad en 2 años y vuelves a ascender, o a lo mejor te quedas y haces bien las cosas durante varios años, pero así es la competencia deportiva, ¿no?
20: Sí, además, ya revisando los números del Valencia, el valor de nómina que tiene el Valencia, que se puede acercar un poco a la realidad en cuanto a productividad en cancha, es un equipo de media tabla, no es el Valencia de otros años, pero tampoco es el Leganés o el Mallorca, que sí supo el dirigir y ponerlos a competir, ¿no?
19: Pero salvarlos. Revisamos después con más calma las nóminas, pero te aseguro que el Racing de Santander, el Elche, el Levante, todos esos deben de estar en nómina abajo del
20: Por abajo, Valencia, o sea, ¿no? De abajo del Valencia está el Español, el Deportivo, el Racing, Getafe, Levante, Rayo Vallecano, Osasuna, Elche, Alavés y Málaga.
19: No, esta vez.
20: O sea, oportunidad y maniobra tiene.
17: Hay con qué trabajar.
19: Sí, sí.
17: Eso es indiscutible. Por cierto, antes del corte, quisieran adquirir un pedazo de pasto del estadio de Old Trafford de Manchester United.
20: Yo no, pero Ángel Ricalde no. Sí.
17: Pues es que resulta que en junio quitaron absolutamente todo lo que había de pasto. O sea, fueron a partir de cero por primera vez en 14 años. Y entonces, pues van a vender cachitos de pasto. $165. Digo, no sé de qué tamaño sea la verdad el cachito de pasto.
20: Pero yo pienso que sí lo pagaría el señor.
19: Y el problema es luego, ¿qué haces con el pasto?
17: Bueno, pues ahí digo, y también de qué forma.
20: Una macetita, algo para que lo
17: coloques, viene, ¿no? En cajitas de cristal. Pero ¿de qué forma lo conservan para que no se te eche a perder? Digo, no sé. O a lo mejor tú lo tienes que regar, no sé.
19: Igual lo compras y a los tres días ya está amarillo, sacate. Y...
20: O lo pones en el jardín y ya sientes que juegas en Old Trafford.
17: ¿No? Ándale, ándale, pero si hay enfermos, ¿no? Que dicen, yo tengo un pedazo de pasto de Old Trafford. Vamos a una pausa y regresamos.
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14: El esmalte de los dientes es la sustancia más dura producida por el cuerpo humano, superando incluso a los huesos corporales.
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15: En el automovilismo de la Fórmula 1, el piloto brasileño Rafael Camara tomaría un asiento como piloto titular de la escudería Haas en sustitución del francés Esteban Ocon para la temporada 2027. El piloto de 21 años habría superado en pruebas internas a otros candidatos como Leonardo Fornaroli o Jack Doohan. En el fútbol femenil, el Atlante anunció la destitución de Nicolás Morales como director técnico tras obtener su segunda victoria de la campaña luego de su última conferencia de prensa, donde se refirió a dos jugadoras rivales por su color de piel y expuso públicamente a su jugadora Nailea Vidrio. Ileana Dávila, ex estratega de Pumas, tomará las riendas del primer equipo tras su desempeño en la categoría sub-19 del equipo. Estas fueron las palabras de Nicolás Morales.
16: Había que romper la racha, la rompimos, el equipo rival se prestó, el equipo rival la verdad es que no juega nada mal, la verdad es que tiene buenas jugadoras, las dos delanteras de color, la verdad lo hacen bastante, bastante bien. Fíjate que la metí poco tiempo y se debieron a que yo ya en ese momento intentaba que el equipo se cerrara el partido para ganar 2-0, que era que se acomodara bien, se parara bien, estuviera, yo no quería que fuera a apretar adelante. Porque iba a apretar y llegaba tarde y el balón la techaba, entonces ya no le daba para regresar. Entonces, Por eso fueron mis gritos, porque yo la instrucción cuando entró fue muy clara, que la quería bien paradita cerca de las centrales, perdón, cerca de las contenciones, y no lo hizo. Entonces por eso estaba vuelto loco, porque le decía a la derecha y se iba a la izquierda, le decía a la izquierda y se iba a la derecha. Entonces yo ya no sabía ni qué hacer, la verdad. Me volvió loco en la banca.
15: Y en el tenis, el español Carlos Alcaraz ya sostuvo sus primeros entrenamientos en Londres de cara a la Laver Cup 2026. En la pista, el español se reunió con el estadounidense André Agassi, quien será capitán del equipo del resto del mundo.
0: Bueno, estamos de regreso. Una de las grandes notas de la Liga Mexicana de Béisbol en este 2026 fue la llegada de otro gran pelotero en su momento, Justin Turner, de los Dodgers Ángeles, campeón con ellos, y también de los Orioles, y después de los Cachorros de Chicago, y fue parte importante de los Toros de Tijuana para conquistar el título recientemente de la Liga Mexicana de Béisbol, y con él platicó nuestra compañera Betsabe Rosales.
15: Saludos amigos de la Fórmula E, tuvimos la oportunidad de hablar en exclusiva con el Liga Mayorista Justin Turner para los micrófonos de Fórmula Deportes sobre su primera experiencia en la Liga Mexicana, ahora como campeón con los Toros de Tijuana.
17: Yeah, it's incredible. I think
18: es increíble. Creo que tener la oportunidad de venir acá a jugar en la Liga Mexicana en mi primer año, llegar a una final y ganar un campeonato es algo que no esperaba. He conocido a muchos jugadores que han jugado béisbol toda su vida y nunca pudieron ganar ni un solo campeonato. No estaba seguro. Nunca antes había venido a Tijuana. Aunque crecí en el sur de California, me emocionaba la idea de por fin venir para acá. Y por el roster de los Toros ya sabía el tipo de jugadores que teníamos en el equipo. Pero no estaba seguro de cómo iba a ser el resto de la liga. Así que una vez que empezamos a jugar y arrancó la temporada, me sorprendió que todos los equipos tuvieran a tantos jugadores con experiencia en grandes ligas. Me sorprendió lo bueno que es el béisbol. Yo creo que hay talento de muy alto calibre. Jugué contra muchos jugadores que creo tendrían las capacidades para jugar en grandes ligas en este momento. Creo que esto solo va a seguir mejorando con las grandes ligas, por la dirección en la que parece va. Creo que va a haber más oportunidad para que buenos jugadores vengan aquí a México. Los fans estuvieron increíbles, no solo en Tijuana, que en Tijuana estuvieron increíbles. Fue genial porque muchos fans de los Dodgers hicieron el viaje para experimentar el béisbol de la Liga Mexicana por primera vez. Muchos fans me dijeron que no podían creer que hubieran pasado toda su vida sin venir a un juego en Tijuana. Porque es mejor que ir a los juegos en Estados Unidos. Es más barato, es más divertido, el entretenimiento es mejor y es más fácil llegar acá. A mi familia le encantó, sobre todo a mi hijo, Beau. A los que fueron allá probablemente vieron a mi hijo bailando en la pantalla gigante o chocando las manos con las mascotas. Él quedó enamorado del béisbol. Mi familia no estuvo solo en Tijuana, hicieron viajes, fueron a Guadalajara, a La Laguna, a Tabasco, estuvieron en Monterrey, fueron a varias ciudades, disfrutaron de la cultura, no solo se quedaron sentados en el hotel. Ellos salieron, experimentaron todo, fueron a museos, a zoológicos, a restaurantes, a mercados. Salieron y lo vieron todo y les encantó.
19: ¿Qué viene ahora para Justin Turner? ¿Se queda para la próxima temporada?
15: Yo ya hablé con Omar. Mientras sea físicamente capaz, estaré listo. Y mientras pueda contribuir y ayudar a que el equipo gane, me encantaría regresar.
19: ¿Qué palabras en español aprendido?
17: Gracias por tus preguntas y gracias por la oportunidad de hablar con mis fanáticos y vamos Toros, Toros campeones.
15: Para la Fórmula es Betsabe Rosales.
0: Gracias, Betsabe. Bueno, las palabras de Justin Turner, que bueno, evidentemente quedó encantado. Qué bueno de haber participado en la Liga Mexicana y además, bueno, pues con ese premio de ser campeón. Le preguntaba a la esposa, siempre es importante lo que dice la esposa.
20: Muy.
0: Cuando se habían coronado y decía que ellos encantados de regresar el año próximo. Tiene 41 años de edad Justin Turner, todavía sigue produciendo. Estaba leyendo, por cierto, no exactamente en dónde, pero que se casó en México. Y quien ofició esa boda, por cierto, fue Oleg Scheiser. Entonces, yo creo que tendremos de regreso a Turner el año que entra.
20: Pero qué maravilla lo encantado que quedó de la liga y del país, ¿no? De verdad, qué bueno, porque va a permitir que muchos peloteros de su nivel, porque Justin Turner fue, no sé si el segundo todavía estaba con los Dodgers, pero el primer campeonato de los Dodgers.
0: Él ganó el del 2020.
20: Sí, pero vaya, un figurón, ¿eh?
21: Uh-huh. No, además, en la comparativa que hace, el crecimiento que ha tenido la Liga Mexicana de Béisbol, pues sí puede hacer que algunos que no tengan la relevancia importante en la MLB digan, ¿por qué no México como una opción, no?
0: Pues sí, para utilizarla como liga trampolín, o finalmente, pues ya para los últimos tiempos de sus carreras, claro, ¿no? Digo, no volver a las épocas de Jorge Pasquel, en donde pues era considerada la Liga Mexicana como una liga pirata, y se trajeron a tanto talento a jugar a México que amenazaron a los jugadores de grandes ligas: si te vas a México, te suspendo 5 años. Pero bueno, eso ya quedó muy, muy atrás, pero se juega gran pelota en nuestro país. Bueno, este domingo en Río de Janeiro, en el Estadio Maracaná, van a jugar los Vaqueros de Dallas y los Cuervos de Baltimore. Ya han jugado anteriormente en Brasil, han jugado en Sao Paulo, pero primera vez en Río de Janeiro. Ahora la preocupación es que el Estadio Maracaná está en condiciones infames. El pasto está terrible y los primeros en quejarse fueron futbolistas. Y ahora no se ve algún indicio de que vaya a cambiar todo esto. Dicen los Cuervos de Baltimore, particularmente Lamar Jackson: bueno, nosotros nos estamos preparando para el partido y ojalá las condiciones del terreno de juego sean buenas. Le están dando opciones a los jugadores, pues la cuestión de los tacos para el agarre en el terreno de juego. Mañana por la noche van a viajar tanto los Cuervos como los Vaqueros y van a llegar el viernes a Río de Janeiro y para enfrentar este partido en el Estadio Maracaná, que por cierto tendremos por canal 9-2-25 de la tarde, pero bueno, pues es interesante la NFL como parte de su internacionalización, 9 juegos internacionales este año.
20: Yo no sé cómo sea el acuerdo entre la NFL y el estadio o la localidad, pero es raro, ¿no?, que a la NFL se le vaya o que le pase esto, ¿no?
0: Pues sí, bueno, y además que con tan poco tiempo, digo, exacto, recordamos cuando el partido aquí en México lamentablemente se suspendió, pero fue un poquito más de antelación. Aquí pues parece que la NFL dice vamos, ¿no?
21: Y por lo que vemos, más allá que es un mercado nuevo, también me imagino que ya es un lleno total el tema de los boletos, ¿no? En Australia lo acabamos de ver, me imagino que

0: un juego de ventaja a medias blancas, pero Cleveland tiene marca 82-75, medias blancas 81-76, y en el oeste están empatados Houston y Texas, aunque por criterio de desempate Houston está adelante, pero tienen marca inclusive negativa, o sea, tienen marca 78-79. Es decir, pues vamos a tener en la postemporada a Tampa como ganador del este, ya sea Cleveland o medias blancas como ganador de la central, ya sea Houston o Texas como equipos comodín, quiero decir, ganador de o el oeste, y como comodines, pues ya está Yankees, está Boston y Cleveland o medias blancas. Así es como va a quedar la cosa en la Liga Americana.
1: Entonces, a tres de la división del este.
0: Así es, así es. Y bueno, en la Liga Nacional ya son líderes divisionales, de hecho campeones divisionales. Atlanta, Milwaukee y Dodgers. En este momento Milwaukee le lleva un juego de ventaja a los Dodgers, 98-97, pero Milwaukee le ganó la serie anual a los Dodgers. Así que en esencia son dos juegos de diferencia. Y la cuestión de los comodines, en donde prácticamente ya podemos descartar a Arizona, que está a cuatro juegos, y están empatados Cachorros, Filadelfia y San Diego. Entonces, pues habrá que ver la ubicación de todos ellos camino a la postemporada. En la nota negativa, y ya antes de ir al corte, Colorado ayer perdió su juego número 100. Cuatro temporadas consecutivas perdiendo 100 o más partidos. Quinto equipo en la historia. Primero de los Mets, entre 61 y 62 y 65, con cuatro campañas perdidas de manera consecutiva, con 100 derrotas en cada una de ellas. Pausa y regresamos.
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10: Luego de reunirse en Nueva York con el ministro de Exteriores ruso Sergei Lavrov, el secretario de Estado de Estados Unidos Marco Rubio afirmó que Washington intentará alcanzar un acuerdo para frenar los ataques contra las infraestructuras energéticas en Ucrania y Rusia. El primer ministro israelí Benjamin Netanyahu viajará este jueves a Nueva York para intervenir en la Asamblea General de la ONU, viaje que hará sin que esté prevista ninguna reunión con el presidente estadounidense Donald Trump ni con ningún otro líder político. El Coliseo Romano en Italia fue clausurado en señal de luto luego de que un trabajador italiano falleciera tras caer casi 10 metros de altura mientras realizaba labores de instalación en el recinto. Autoridades italianas continúan investigando lo sucedido. Informó Diana Cruz. 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
1: Vamos de vuelta, Raúl, ¿qué tenemos de fútbol internacional?
2: Mañana arranca la Nations League de Europa, un torneo sumamente interesante. Muchos proyectos inician, lo platicamos durante la semana. Inicia el proyecto de Xavi Hernández con Países Bajos, inicia el proyecto de Jürgen Klopp con Alemania, inicia el proyecto de Zinedine Zidane con Francia, Mancini que vuelve con Italia. Pero mañana los tres partidos más importantes. No es el Liechtenstein Lituania, no te preocupes. ¿Que se sabía que te interesaba, Enrique?
1: Sí, no sabes, estaba yo preocupadísimo.
2: 12:45 es por si lo quieres ver.
1: Gracias.
2: Pero los que están los partidos a seguir, Noruega-Dinamarca, Noruega que dio un gran sabor de boca, que dejó un gran sabor de boca en el Mundial, y Dinamarca también, que es un muy buen equipo. Interesante partido. Países Bajos contra Alemania, en el Johan Cruyff Arena en Ámsterdam, el equipo de Xavi debuta contra la Alemania de Jürgen Klopp, y Portugal contra Gales, siempre atractivo ver a Portugal con nuevo técnico, también el equipo portugués y Cristiano Ronaldo en busca de ese gol mil.
1: Sí, que será básicamente esa la motivación para seguir con la selección de Portugal, que sea bajo ese esquema, porque lo puede conseguir en la liga. Pero bueno, que llegue ese
2: yo creo, no sé si José Luis me vaya a regañar porque es pro Cristiano Ronaldo. Yo creo que los mil los debería de conseguir en la liga, ¿no? Mi punto de vista es que a la selección de Portugal le estorba a Cristiano Ronaldo. Juega mejor Portugal cuando no está Cristiano
1: ¿Es
2: Ronaldo.
1: ¿Es una realidad?
3: Sí, yo coincido en esto. Es un aferrado, está clarísimo. Quiere los mil goles. Y yo sí creo que, dice él, en entrevistas lo ha comentado, que él aspira a jugar todavía el próximo Mundial. Yo no sé si le vaya a dar, y yo no sé qué tanto puede afectar a Portugal, porque si Portugal es un equipo con él, y es un equipo sin él, este Cristiano Ronaldo, va a ser muy complicado que pueda mejorar en su velocidad, o en esa, digamos que el ritmo en ofensiva que tiene esta Portugal sin él, ¿no?
1: Es que es difícil, pero yo creo que en su momento los Maradona, los Pelé, todos ellos dijeron, ¿saben qué? Pues ahí nos vemos. Sí. Messi está diciendo, ahí nos vemos. Me estoy acordando de Carl Griffin Jr. cuando él estableció la marca de más juegos consecutivos en el béisbol de grandes ligas. El manager no se iba a atrever a quitarlo. Y le dijo al manager un día, ¿sabes qué? Ya, se acabó. Ya no voy a jugar. Puedes hacer lo que quieras con el equipo. Y lo quitó ese día del orden al bat y ya. Pero sí, meterte con Cristiano Ronaldo, pues el entrenador sí necesitaría tener, no sé, muchos pantalones.
2: Sí, de acuerdo.
3: Digo, aquí en México pasó un poco con Hugo, ¿no? Del 94 al 98 se estaba ahí en el limbo, que si quería o no quería estar. Digo, a veces también el jugador tiene que entender cuando ya no le termina ayudando a su selección, ¿no?
2: De acuerdo.
1: En fin, bueno, pues vamos a ver qué pasa con el señor Cristiano Ronaldo más adelante. Lo que sí sabemos que viene más adelante en este programa es que viene Shanique Aspe para platicarnos algunas cosas que siempre son de interés. ¿Cómo estás, Shanique?
4: No, yo estaba así picadísima con lo de Cristiano Ronaldo. Yo, no, espérense.
1: Oye, ¿eres pro Cristiano o no?
4: Pues, a ver, me voy a meter en el chisme aunque no me invitaron. Pero
1: bienvenida.
4: Yo sí creo que en el siguiente Mundial que va a estar Portugal, o sea, tiene un significado mucho más emotivo, que dicen que también va a estar su hijo. O sea, por muchas razones, él también desea eso y creo que es una buena despedida. Si Memo Ochoa tuvo una despedida digna, ¿por qué no Cristiano Ronaldo? A ver.
2: Sí, pero él no va a querer tener la despedida sin jugar, ese es el tema.
1: Sí, él va a querer jugar todos querer los partidos todos y los 90 minutos.
4: ¿Quién sabe? Yo tengo mis dudas, tal vez con que ruede un poquito el balón. Ya veremos, pero bueno, quería expresar mi sentir.
1: Muy bien.
4: Oigan, y bueno, pues yo traigo muy buenas noticias para todos los fanáticos del Dr. Simi, porque lanzamos, porque me incluyo obviamente, la nueva colección de peluches del Dr. Simi, y un adelantito es, esta colaboración es con una película que tiene 49 años, o sea, más o menos rondando, ¿verdad?
1: Sí.
2: Más o menos.
4: Más o menos.
1: Ya, más o menos ya, rondando. Ya nos dijo veteranos a ti y a mí, pero bueno, no importa.
2: Y fans.
4: ¿Ah, sí? Ha recaudado más de 10,000 millones de dólares en taquilla. En su momento fue la película que, bueno, rompió todos los esquemas, la más taquillera de todos los tiempos en ese momento. ¿Y qué les puedo decir? Hay un antes y después. Me imagino que ya saben.
1: Sí. Sí.
4: ¿De qué estamos hablando? Por supuesto.
1: Ya. Hicieron tres películas primero y luego otras tres.
4: Exacto. Ajá. 10 premios Oscar, por supuesto, me refiero a Star Wars, compañeros.
1: Pues este es un Chewbacca, Doctor Simi.
4: Ajá, y este es Yoda, Yoda fan. Y bueno,
1: está
4: pues
1: buenísimo, mira, para,
4: por favor, véanlo, vean qué preciosidad. Esta es la tercera colaboración que tiene Doctor Simi con Disney. La primera fue Jedi y fue un éxito. Uh-huh. Fue el Doctor Simi de Jedi fan. Y entonces, a raíz de eso, dijeron, bueno, ¿por qué no otra colaboración? Fue Doctor Simi Buzz Lightyear y Doctor Simi Woody, que fue un éxito también. Uh-huh. Y pues aquí estamos nuevamente. Vean esta belleza.
1: Está sensacional.
2: Están sensacionales.
4: ¿A poco no?
2: Sí.
4: Y justamente les quiero compartir que a partir del día de mañana, para todos los fanáticos del Doctor Simi, ya estará en todas las farmacias similares a nivel nacional. También en las Similandias, los Cafés Simi y en el kiosco de Simi Casa Museo. El valor es de 399 pesos, uh-huh, pero también el significado de su creación es muy bonito porque todo esto está hecho por personas que tienen una discapacidad. Hay una empresa que se llama Cinia, que tiene 21 años, pues fomentando el empleo para personas con discapacidad. El 90% de sus empleados tienen una discapacidad y ellos son los creadores de estas bellezas. Y obviamente, como no nos gusta irnos con las manos vacías, tenemos uno para cada uno. Escojan, por favor.
1: Muchas
4: también
1: gracias.
4: Al pintor le voy a dar el suyo y a Raúl la próxima semana, que espero que ya se sienta mejor. Uh-huh. Pero, pues, ¿cuál les gusta?
1: Ay, pues está buenísimo.
4: Está difícil.
2: Escoge, Enrique.
1: Sí, pues yo me quedo con el Chewbacca.
4: ¿Con vale. Chewbacca? A ver, ¿dónde está? Sí. Aquí está. Chewbacca.
1: Muchísimas gracias,
4: Enrique. Mira nada por acá. Más. Vean qué belleza.
1: Está Yoda. Padre. A ver, mira. Yoda, con Yoda. Coraje.
4: ¿Sí, ¿sí son fans?
2: Sí, yo sí, de verdad.
4: Ah, qué increíble. Sí. Pues es una edición limitada, o sea que no crean que va a estar todo el tiempo.
1: No, qué maravilla.
2: Está increíble.
1: Ya salimos hasta regalados, Raúl.
4: Así es, esta es la misión, ¿no? Llenar de fuerza, de amor, de alegría a todos los fanáticos del Dr. Simi. Y es un placer para mí que la fuerza esté con ustedes.
2: Esto sí no los van a aventar en conciertos.
4: Ah, no. Bueno, si alguien lo avienta, yo creo que se lo van a pelear porque no va a haber muchos.
1: Sí, no, es una edición limitada entonces.
4: Así
1: sí.
4: Es, ha sido un éxito, ha habido de todo, pero me encanta la respuesta que la gente tiene al ver al Dr. Simi, al peluche del Dr. Simi, porque uh-huh, aparte, como les digo, es un amor internacional. Los artistas lo aman, la gente lo ama, los niños lo aman. Y por lo que veo, también los especialistas del deporte también lo aman. ¿Cómo no?
1: No, está sensacional.
2: Es que a nuestra edad, ni modo que no seamos fans.
4: ¿Verdad? No, y aparte no es cualquier película.
2: Fue un parteaguas absoluto, sí. Esa película. La primera película fue, ¿no? Sí. De las mejores películas para mí hasta ahorita.
1: Sí, no, y la verdad, marcó a toda una generación.
2: Sí.
1: Desde los personajes y la música y las historias que continúan una con otra. Y pues se convirtieron en auténticos personajes de cultura popular todos ellos.
4: 10 premios Oscar es muy difícil para una película de ciencia ficción, de este tipo de cosas. La verdad es que, o sea, sin duda creo que Star Wars ha quedado en la historia, pero como dicen, cambió el rumbo del cine para siempre. Y pues qué orgullo que también Disney ponga los ojos en el Dr. Simi y que hagan una colaboración tan importante como Star Wars, ¿no?
1: Efectivamente. Entonces repetimos, a partir de mañana.
4: De mañana en todos lados. Ahora sí que como el Dr. Simi, que está en todos lados menos en las farmacias, vamos a estar en todos lados. Cuesta 399 pesos, está hecho por personas con discapacidad y esa es la intención. Cada peluche del Dr. Simi tiene un mensaje muy profundo, uh-huh, y lo importante es eso, dar amor, dar alegría y en este caso fuerza, ¿no? Que a veces también se necesita todos los días. Entonces, cuando tengan a su Dr. Simi de Star Wars, que siempre tengan ese valor y esa fuerza para salir adelante. Aunque tengamos a veces malos días, siempre hay que tener una actitud positiva y eso es lo que nos comparte don Víctor González.
1: Así es. Shanique, oye, muchísimas gracias.
2: Gracias, Shanique.
1: Pues, gracias.
4: Me quedé a deber al pintor y a Raúl, pero la próxima semana vengo como Santa Claus.
1: Ándale.
2: Me dará serenidad.
4: Exacto.
2: Como da Yoda.
1: Te iba a decir serenidad y paciencia, pero no, eso era... Calimana Solís. Pero
4: manden sus propuestas, ¿eh?
1: Oye, pero está excelente. La verdad está padrísimo, está muy bien hecho. Sobre todo está muy bien hecho. Y como decías, con gente con discapacidad.
4: Exacto.
1: Gracias, Shanique.
4: No, al contrario, gracias por la invitación. Nos vemos el lunes.
2: Gracias.
1: Claro que sí. Y tenemos esto para cerrar.
2: Para cerrar. Estamos viendo de esas cosas que la Liga de España maneja muy bien y lo hemos visto en muchas ligas, que ojalá la Liga Mexicana también lo hiciera. El Betis de Sevilla, en su último partido como local, hemos visto muchas veces que los equipos salen con niños a la cancha. Uh-huh. Al Betis se le ocurrió salir a la cancha, cada jugador salió de la mano o abrazado con los 11 socios más antiguos del club. No los más grandes. Los 11 socios del Betis más antiguos fueron los seleccionados para salir al campo junto con los jugadores, tomarse la foto, estar en el terreno de juego. Y que, caray, cuando ves las imágenes y ves la felicidad que les causa y la alegría, dices, qué bonito, ¿no? Qué bonito es el deporte y qué bonito es en este caso el fútbol, ¿no?
1: Sobre todo cuando lo haces bien, ¿no? La identificación. Y el equipo rival, pues todos ellos fueron a saludar, no nada más al equipo de Betis, sino también a estos socios que mencionas.
2: Sí.
1: O sea, es una gran imagen, una gran idea.
3: Además te deja ver que nunca dejas de ser niño, ¿no? Nunca dejas de emocionarte cuando lo terminas por ligar al deporte, ¿no?
2: ¿Cuántos años deben de llevar? Deben ir yendo 50, estos señores a ver al Betis,
3: claro,
2: al estadio, ¿no? Como para que les hagan este nivel de homenaje ahorita, es maravilloso.
1: Bueno, y además forman parte del club, son socios. Entonces me parece que es algo realmente sensacional, gran idea. Y bueno, ojalá aquí se nos ocurriera algo así. Pero bueno, en fin.
2: Nos vamos, Raúl.
5: Enrique, buenas tardes.
1: Buenas tardes, José Luis.
3: Hasta mañana, Enrique, buena tarde.
1: Gracias, quédense con Pepe Cárdenas. Hasta mañana.

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7: Nueva York, Estados Unidos. Nueva York es el epicentro cosmopolita por excelencia y la capital cultural del mundo moderno. Conocida como la Gran Manzana, esta metrópolis congrega a millones de habitantes de todos los rincones del planeta, quienes hablan más de 800 idiomas en sus 5 vibrantes distritos. Caminar por sus calles es realizar un viaje global ininterrumpido. Desde los imponentes rascacielos de Manhattan y las deslumbrantes luces de Times Square, hasta la riqueza comunitaria de sus barrios históricos como Chinatown y Little Italy. Nueva York dicta las tendencias globales en finanzas, arte, moda y gastronomía, gracias a una energía inigualable que nunca duerme. Es un crisol de culturas, donde la diversidad no solo coexiste, sino que define la identidad misma de una ciudad que constantemente se reinventa y da la bienvenida al futuro.
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8: Izamal, Yucatán, conocida como la ciudad de las tres culturas. Esta bellísima localidad yucateca destaca porque prácticamente todos sus edificios y templos están pintados de un radiante color amarillo. El majestuoso convento de San Antonio de Padua, construido sobre una antigua pirámide maya, domina un entorno donde el pasado prehispánico, la época colonial y la vida moderna coexisten con absoluta armonía.
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7: Las luciérnagas emiten luz fría mediante una reacción química llamada bioluminiscencia para atraer a parejas y comunicarse en